0: Son las 2, es la 1 en Canarias.
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0: Buenas noches. Rusia ha amenazado a la OTAN con utilizar armas nucleares y los países de la alianza intentan aislar Kaliningrado, situado entre Polonia y Lituania. En un comunicado de la embajada rusa en Irlanda, Moscú ha afirmado que la OTAN estaría preparando un bloqueo aéreo y marítimo de este enclave en el Báltico, mientras que el secretario general de la OTAN, Mark Rutte, ha negado que exista una amenaza nuclear concreta.
2: Putin no está ganando esta partida, así que asumamos que está algo preocupado y un tanto inquieto. Creo que la mejor manera de afrontar esto es mantener la calma. Por parte de la OTAN podemos permitirnos cierta calma, pero también debemos asegurarnos de seguir adelante con lo que estamos haciendo, es decir, continuar invirtiendo en nuestra defensa, algo que ya estamos llevando a cabo.
0: Rutte ha pedido mantener el apoyo militar a Ucrania y aumentar las inversiones en defensa. Fly Dubai ha suspendido de forma temporal los vuelos con destino y salida de Israel, después de que un avión que se dirigía a Tel Aviv tuviera que desviarse y aterrizar de emergencia en Arabia Saudí, cuando uno de los pilotos acuchilló al otro. Un suceso que el ministro de Defensa israelí ha calificado de intento de ataque terrorista, aunque todavía se está investigando. Corresponsal en Jerusalén, Hanna Beris.
3: En Israel se respira una sensación de profundo alivio al haber regresado sanos y salvo los casi 180 israelíes que estaban a bordo del dramático vuelo de Fly Dubai. Un segundo avión de Fly Dubai los trajo desde Arabia Saudita, previo diálogo entre la torre de control y el avión, agradeciendo a los israelíes en tierra a los pilotos de la línea emiratí por haber traído a sus ciudadanos de regreso a casa. Pero ahora falta ver cómo termina la investigación. Se da como hecho que se trató de un atentado terrorista, aunque Netanyahu habló por ahora de un serio evento de seguridad. Pero su ministro de Defensa, Israel Katz, sí dijo que esto fue un ataque yihadista. Aquí, pues, la investigación debe conducir a nuevas, al parecer, medidas de seguridad.
0: En España, en clave de tribunales, la jueza que instruyó el caso David Sánchez ha presentado al magistrado que investiga el caso Leire nueva documentación para probar que sufrió una persecución por clanes del narcotráfico de Badajoz para que dejara la instrucción sobre el hermano del presidente, Gabriel Olías.
4: Beatriz Viezma ha presentado como prueba documental al juez Santiago Pedraz varios vídeos publicados en el canal de YouTube del exmagistrado Luis José Sáenz de Tejada, expulsado de la carrera profesional e imputado en la investigación. Viezma aporta alegaciones en las que le acusa de formar parte activa de la trama Leire para acabar con la causa contra David Sánchez. En su escrito, Viezma aporta hasta 96 enlaces de grabaciones del exjuez para demostrar una campaña de acoso, relatando contenidos donde asegura Sáenz de Tejada se habría referido con insultos y amenazas a ella y a su familia, ataques que según la magistrada se multiplicaron tras crearse un grupo de mensajería del que formaba parte Leire Díez. En la línea de la misma causa, el juez de la Audiencia Nacional habría asegurado este miércoles a la Fiscalía Europea no encontrar indicios sobre un uso de fondos comunitarios por parte de la presunta trama. El órgano comunitario había solicitado estos datos a la UCO tras recibir la denuncia de un particular que le pedía estudiar si el supuesto entramado liderado por Leire podría haber desviado dinero vinculado a la campaña de las elecciones europeas de 2024.
0: Por primera vez desde 2024, el Euribor supera el 3%. Su subida encarecerá las hipotecas a tipo variable. Por ejemplo, para un préstamo medio a 150.000 euros a 25 años, el incremento rebasará los 1.000 euros al año. Ignacio Rodríguez Burgos.
5: El Euribor sube al 3,24%, el nivel más alto de los últimos dos años, y este es el principal tipo de interés de referencia de las hipotecas variables. Para una hipoteca media de 150.000 euros a 25 años y con un interés del Euribor más el 1%, el incremento anual será superior a los 1.000 euros al año. Con todo esto, no es extraño que la tasa de ahorro de los hogares españoles se haya reducido al 11% en el segundo trimestre. Es la tasa más baja en dos años.
0: Y de vuelta al exterior, sepan además que Italia amplía durante 15 días los controles fronterizos a pasajeros que accedan al territorio desde España por la situación migratoria en Ceuta. Es todo por ahora. Más información a las 3. Serán las 2 en Canarias. Siguen en Loving You con Nacho Arias.
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6: Son 120,47. 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

0: Bueno, pues aquí estamos de nuevo. ¿A alguien no le ha pasado alguna vez que se ha enamorado de alguien, no sé, por su sonrisa o por la conversación? ¿A vosotros os ha pasado alguna vez?
1: Sí.
0: ¿Sí? A ti sí. Bueno. Y luego están, pues, los que se enamoran de que tengas dos habitaciones, calefacción central y el alquiler pagado. Y eso tiene un nombre, no sé si lo sabíais, eso.
1: Es una filia de esta,
0: no,
1: una
0: no,
1: filia.
0: No, no, una filia, no, no, no, tiene un nombre, tiene un nombre y se llama...
1: Tiene cara dura.
2: Interesados.
0: Obosexualidad. Obosexualidad, sí, sí. Y el nombre tiene gracia y la cosa, aunque sí, hay que decir que la cosa bastante menos. Estamos hablando, pues, de algo real, de esas personas que entran en tu vida, en tu cama, y si te descuidas también se acaban empadronando en tu casa. Y ojo, porque todo esto sucede más deprisa de lo que imaginamos. Hay mucha química, hay mucho nunca había sentido esto con nadie, mucho cepillo de dientes que aparece misteriosamente en tu baño. Y cuando quieres darte cuenta, pues aquello que parecía una historia de amor tiene más aspecto de contrato de arrendamiento, pero sin fianza. Y conviene aclarar todo esto. A ver, esto no es una orientación sexual, ni una enfermedad, ni un diagnóstico psicológico. Es una palabra de moda para algo bastante viejo, que es utilizar el afecto como moneda de cambio. Y tampoco confundamos las cosas. Que tu pareja esté sin trabajo, tenga problemas económicos o necesite ayuda, no convierte a nadie en un aprovechado barra aprovechada. Una relación consiste también en sujetarse cuando uno se cae, eso hay que decirlo. Bueno, el problema empieza cuando uno sostiene y el otro, pues, simplemente se instala y no hace absolutamente nada. Porque compartir una mala época y gastos en pareja, pues eso, podríamos decir que sí, que eso es amor. Pero compartir tu casa con alguien cuyo único

0: aprovechado o una aprovechada, yo creo que hay que tener en cuenta que las relaciones son un toma y daca, pero depende un poco del momento. Te imagínate sí. que llevas 5 años con tu pareja y tu pareja, como bien dice, se queda sin trabajo. ¿Por qué no voy a sostener a mi pareja, no? Quiero decir que ahí hay un poco, yo doy y también recibo, ¿no?
1: Es muy relativo, claro,
0: claro,
1: según las circunstancias.
0: Depende un poco el momento.
1: Sería que de primeras, que tú ves que tú tienes tu estatus, porque también hay que ser lista, es decir, espérate, este está por mí, este está conmigo porque de verdad me quiere, porque le he gustado, o porque ha visto en mi casa que tengo una piscina y tengo, ¿sabes? Cada uno tiene que ser un poco...
0: Bueno, y hay gente que incluso así lo admite, ¿no? Que decir, está conmigo porque tengo todo esto y a cambio tengo, pues yo qué sé, pues hay gente muy mayor con gente más joven que quizá también esa juventud, esa jovialidad le compensa. Que sí. decir, que cada uno en su balanza, ¿no?, decida. Y que también un poco lo que decía al momento. ¿Qué piensas, Óscar, que me miras de reojo?
2: Yo es que estos nuevos términos...
3: Vosotros, a ver, no digo que os haya pasado a vosotros, pero seguro que conocéis a alguien que le haya pasado.
0: Mucha gente.
2: De toda
0: mucha
2: la vida, gente, ¿no? Vergüenza. Nosotros en nuestros tiempos eso le llamamos jeta, ¿sabes?
1: A mí, por ejemplo, me ha preguntado muchas veces amigos míos, dice, Mari, ten cuidado porque a veces se te arrima alguien por interés. Y por suerte, creo que todas mis parejas, rollos o lo que haya sido más allá de compartir la noche, por ahora no he visto nadie que se me acerque con interés. De hecho, si he notado algo, aunque sea aprovecharse para entrar conmigo gratis en una discoteca, ya, yo, de mí sale como alejarme.
4: Sí.
1: Y la gente...
4: Hay red flag.
1: Sí, no, sí, ya tengo una edad y yo vengo de vuelta. Pero por suerte, la gente que se me ha acercado, que he tenido algo, uh-huh. sí, es que yo lo noto, ¿sabes? Uh-huh. Cuando veo que quieren quedar, que es porque les he caído bien y ya está, porque quieren conocerme. Y uh-huh. eso es bonito. Y lo mantengo. En cambio, esto es... Esto es gente rara, sí.
4: Se ve venir.
1: Que entusia, que aunque sea una noche que quieren aprovecharse de una discoteca, de una copa gratis o de que les invite algo, que no me da por seguir con ellos hablando para nada.
0: Muy bien, pero es verdad que no todo el mundo se da cuenta, ¿no? De cuando tienes gente cerca que está contigo por el interés. Pero bueno, que también es lo que a cada uno le compense, ¿no? Uh-huh. A veces uno está con alguien porque le invita a cosas o porque quiere estar en su casa y a cambio recibe compañía, yo qué sé, recibe el no estar solo, ¿no? O sola.
4: Ya, bueno. Marisol Parada.
5: Buenas noches.
4: Muy buenas noches. Unos Callahan, digo, dinos.
5: También, si quieres.
4: También tiene. Bueno, que Marisol Parada viene con preguntas de oyentes, ¿no?
5: Porque son muchos los que nos han escrito y nos hacen consultas en el 628 22 22 23 y esta es alguna de ellas.
6: Me excita muchísimo el porno, pero con mi pareja me cuesta excitarme. ¿Debería preocuparme?
0: Bueno, vaya pregunta, y más hablando hoy un poco de la doctora Beatriz Martínez, que hablaba un poco del porno, el sexting con los niños.
1: Pues hay que hablar las cositas y decir, mira, amor, cariño, aquí pasa algo. ¿Qué va a happen aquí? No, aquí hay algo que tú no me pones. O vamos a arreglarlo, o vamos a jugar, o tócame por aquí, o yo te toco por allí, o algo que hacer, cariño.
0: Claro, yo creo que ahí podemos hacer estas cosas. Podemos también preguntar cuánto porno ve y cómo lo ve, ¿no? Y quizá también hablarlo, ¿no? Quiere decir que no es un problema en sí mismo ver porno, sino el que quizá ver qué está ocurriendo con su pareja. Quiere decir que yo creo que el deseo no es como un interruptor, que de pronto nos excitamos o no, y que ver porno, estás viendo algo con entretenimiento a la carta, con un contenido determinado.
1: Pues que yo digo a veces que el porno es un poco ciencia ficción, porque ves cosas ahí que tú dices, lo quieres recrear. Yo me acuerdo cuando era adolescente y no tienes referente, no tienes nada, ves porno. Y claro, tú ves, yo veía eso y decía, pero esto es así, o sea, hay cosas que se hacen en las películas porno que son muy exageradas. Y en la vida real, algunas las puede hacer y otras por fisonomía, por lo que sea, pues no consigue hacerla. Te das cuenta de que el mundo real es diferente.
0: Eso
1: que son actores profesionales de un sector audiovisual que existe y la vida real es otra. También puede ser que la rutina, cariño, a veces aburre la rutina. Y
0: claro.
1: Tu trabajo, yo trabajo, tal, tu madre una pesada, yo, la calor, el niño, el perro, qué guapo. Entonces es un agobio.
0: Qué guapo.
1: Llega un momento que dice, cariño, pues hace tiempo que no siento nada de hacerlo contigo, ¿no? Porque estoy aburrida ya de esta rutina que tenemos, vamos a hacer algo, o cogemos vacaciones, o lo compramos un dildo, nos lo metemos yo a ti, tú a mí luego, yo qué sé.
0: Eso es, buscar estimulaciones
1: y
0: diferentes.
1: Y a tu madre la bloqueamos, o a tu padre, o a tu madre con una pesada, aquí con los niños de la fin de semana, dale por culo, ¿no?
4: O la suegra.
2: Yo
1: y la suegra, o la vecina, o yo qué sé, o tu hermano que es un pesado jugando a la FIFA contigo todos los días. Es que es muy relativo.
0: Buscar esos ratitos para estar juntos, claro, y estímulos y diferentes.
1: Fomentar, estimular, tú lo has dicho.
0: Muy bien. No, no darlo todo por hecho, que empezamos así el programa. Claro,
3: empezamos,
0: Nacho,
3: el programa, mira, no estaba, que no estaba cuidarlo. Nuestra invitada.
0: Así que a nuestro oyente...
3: Que todavía por algo, aunque lo ha dicho ella.
5: Pues Nacho, ¿tenemos más consultas? Sí, porque nuestros oyentes, la verdad es que nos envían

0: muchas consultas y recuerdo el número, el 628 22 22 23.
1: Hola, una pregunta. ¿Hacer match en Tinder con alguien lo consideras infidelidad aunque nunca llegues a quedar?
2: Bueno. ¿Qué opina nuestra invitada?
3: Es complicado. Espérate, si tiene Tinder y tiene pareja...
2: Mal rollo. Mal asunto,
3: depende,
2: ¿no?
3: Porque ahora hay parejas muy modernas que son parejas abiertas y como que tiene esas leyes entre ellos de yo te dejo ligar, yo también ligo, se ponen como unas bases. Si en las bases que es que esa pareja se ha puesto es tal de... Vale, tienes Tinder y si haces match... Me va a dar igual, no me lo digas o dímelo, lo que sea, perfecto. Ahora, si tú tienes Tinder a escondidas con pareja, algo ahí falla. Yo creo que siempre que sea a escondidas, o sea, que sea mentira, que tú engañes, que tú estés ocultando, hay un fallo ahí. Uh-huh. De que tú estás poniendo los cuernos de alguna manera. Ahora, si tu pareja lo sabe y ella es consciente y tienes permiso, tanto tú como él y tal, y tienes una base puesta, pues no es cuerno. Ahora, que si es mentira, si hay un engaño, sí.
4: Bueno, yo creo que ha dicho muchas cosas muy acertadas, ¿no? Que yo creo que la infidelidad no la define Tinder, sino los acuerdos que tenga la pareja. Hay parejas que solo por tener Tinder ya se enfadan y otros que no les importa que chateen y demás. Quiere decir que al final el problema no es lo que haces, sino para qué lo haces, ¿no? ¿Con qué intención lo haces? ¿Lo hago para validar? ¿Lo hago para buscar otra aprobación? ¿Lo hago para buscar otra cosa que no tengo mi relación?
2: ¿Qué necesidad?
4: ¿Qué necesidad hay detrás?
2: ¿Qué necesidad de tener una pareja y tener Tinder?
4: Bueno, por eso, que cada uno lo hace por otras cosas. Yo creo que la pregunta sería, si tu pareja descubriera que estás en Tinder chateando con alguien, ¿qué sentirías? ¿Sentirías esa necesidad de esconderlo? ¿Te avergonzarías? Entonces, esa es la respuesta que te va a dar la clave. Que decir, si me da igual, pues igual no lo planteo. Como
2: ahí sí que puede haber una filia, ¿no? Que se exciten porque esté hablando con otra persona.
4: Hombre,
2: ¿no?
4: Oscar, como está en esa Oscar asociación ríe, de cornudos, que la gente se excita por pensar que su pareja les engaña. También
3: que
4: existe.
3: Ser cornudos.
4: Sí, hay como clubs y todo. Mucha gente se excita incluso poder verlo, ¿no? Y que descubrirlo.
3: La gente no está higiénica de la cabeza. Os cuento una cosa. Yo lo otro día quedé con una pareja.
2: ¿Sí?
3: La cosa que quedé con uno de ellos.
2: ¿Pero pareja gay o pareja heterosexual? Gay. Pareja de dos chicos.
3: Sí, pero yo hablaba siempre con uno.
2: Sí.
3: Que tenía un perfil él solo. Sí. ¿Vale? Y no quedamos, lo típico de no puedo hoy, no sé qué. Y hasta que llega otro día a mi casa, hola, ¿qué tal? Y dice, pues, dice, aquí con mis chicos buscando trío. Digo, ah, que tienes pareja. Dice, sí. Y dice, bueno, ¿y tú qué tal? Digo, pues yo ahora también buscando trío también, ¿no? Ya que tú buscas trío, yo también. Coño, pues quedé con ellos, pero yo no sabía que tenía pareja, mira, ¿ves? Y encima, al otro le gustaba más ser boyer, mirar. Uh-huh. Aunque se metía, ¿no? Pero le gustaba mirar. Y a mí que me gusta jugar, porque yo recomiendo a la gente que juegue, que experimente, porque nunca sabes lo que te va a gustar, cariño. Y para dos días que estamos aquí de mierda y hay una pandemia o un Donald Trump o algo, cariño, pues pruébalo todo. Pues quedé con los dos, súper simpáticos, charlamos una barbaridad, súper guay, y luego, traca atrás. Y es verdad que el otro, el del que yo desconocía su que existía, pues se involucraba, pero de vez en cuando se quedaba mirando como yo estaba con sus chicos.
4: Claro, porque
3: y
4: les
3: ahí,
4: citaba.
3: Y había un acuerdo que era ese y lo llevaban súper bien.
2: ¿Y cómo quedaste? ¿Como Samantha?
3: Quedé como Fran, cariño, como hombre. Fran. De hecho, bueno, ojalá lo vean.
2: Pero ellos
3: porque...
2: lo saben, ¿quién eres tú?
3: Bueno,
2: ¿eres
3: yo Samantha? Creo que sí, lo que pasa es que se callaron porque tenía muchos libros de todo. Tenía el libro de arte, de todo, tenía de todo. Era algo muy, muy interesante. Y había un libro que se llama Travesti, que en ese libro, que lo hizo Mista, un fotógrafo que trabaja para Drag Race, por cierto, hay un montón de travestis de España. ¿En ellas quién está? Yo. Y obviamente, modestia aparte, yo no soy una travesti ya desconocida. Mucha gente me conoce. Y si yo han visto Drag Race, o han visto ese libro, o lo que sea, yo creo que me conocían, pero se lo callaron.
2: Pero no te dijeron nada, entonces.
3: No, ni tampoco tampoco les pregunté.
4: Fue un plus más de excitación.
3: Me pasa de gente con lo que he quedado, y al rato... O al rato, o al día siguiente, por la misma aplicación o lo que sea. Oye, que sabías que eras tú, pero me daba puro decirte, no sé qué. Y yo, bueno, nada, no pasa nada, cariño. Y otra gente que me lo dice de primera y ya sé que no quieren andar conmigo porque ya ven, ya no saben diferenciar ni se van a plantear y diferenciar el personaje de la persona. Ellos piensan que van a llegar a mi casa, se van a encontrar con esto y que mientras se la chupo voy a decir, oh, qué bueno, o algo así, que son frases que yo digo mucho en mis shows. No sé, podría escribirte un libro con varios perfiles de gente que me encuentro.
2: Bueno, pues ahora nos lo cuentas. Marisol, recordamos el teléfono, venga.
0: El 628 20...

0: 22-22-23 y por supuesto también pueden hacer consultas en nuestras redes sociales en Loving You Radio.
1: ¿Luego vienes?
0: Luego vengo cuando quieras.
1: ¿Vienes?
0: Estoy
1: claro,
0: aquí, de hecho, todo el rato.
1: Bueno, estás aquí todo el rato. Luego te vas ahí detrás del cristal con Carlota. Bueno, pues ahora sí, aunque yo creo que ya todo el mundo lo sabe, pero vamos a presentar como es debido a nuestra invitada de esta noche.

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1: Bueno, hay personas que se pasan la vida intentando encajar y hay otras en las que llega un momento en el que dicen, mejor no. Y eso precisamente le ha pasado a nuestro invitado, de momento va a ser invitado de esta noche. Creció en un pueblo de Cádiz, sintiéndose diferente, que dicho ahora queda muy bien esto, pero casi de frase motivadora, pero cuando eres un chaval y miras alrededor buscando a alguien que se parezca un poco a ti y no encuentras a nadie, la cosa pues tiene bastante menos poesía, ¿verdad?
2: Hombre, yo me acuerdo en mi instituto que era el único, entre comillas, gay abierto. O sea, no tenía otro chico para hablar de mis cosas.
1: De tus cosas, bueno. O sea. Pero con el paso del tiempo descubrió que podía inventarse, ¿vale? Y comenzó con actuaciones por 4 duros.
2: Hasta gratis.
1: La
2: primera yo creo que no pagaron nada, o 20 euros, no sé, una miseria.
1: Después llegaron los escenarios, las pelucas, los tacones y un personaje con algo que en televisión escasea bastante. Una absoluta falta de miedo al ridículo. ¿No? ¿No es así? ¿No es cierto?
2: No, depende, ¿eh?
1: ¿Sí?
2: Una cosa es...
1: ¿Tiene sentido de ridículo?
2: Sí, de hecho yo he aprendido mucho de un año para acá a cómo expresarme, qué decir y incluso hasta cómo posar en la tele. Otra cosa que parezca natural, ¿ve? Ahí está el arte.
1: Nadie lo diría, ahí está el arte, sí señor. Bueno, a partir de ahí la fama por participar en uno de los programas pues que convirtió el arte drag en fenómeno de masas. La primera vez a ella la mandaron a casa casi antes de que pudiera deshacer la maleta. No fue así, ¿eh?
2: La tercera.
1: Y ahí podría haber terminado la historia. Pero dijo, no. Volvió. Y volvió para quedarse a un suspiro, por cierto, de la corona. Desde entonces la hemos visto en televisión, en teatros, haciendo reír, cocinando postres y diciendo barbaridades con esa habilidad maravillosa de cierta gente para conseguir que una burrada pues esconda una verdad bastante seria detrás de todo ello. Porque detrás del maquillaje pues hay otra historia, la del chaval de Cádiz, la de la soledad, la de la pluma y también está el sexo, que por supuesto del que hablaremos porque ha confesado que liga más siendo ella que siendo él.
2: Depende.
1: Aunque, bueno, pero esto lo has dicho. Esto sí que lo has dicho.
2: Así como tal, no, pero yo te lo explico luego.
1: Vale, tú me lo explicas. Bueno, pues esta noche queremos conocer a Fran, el que queda cuando se apagan los focos, pero hoy viene al programa con tacones. Es decir, es un placer recibir en Loving You a Samantha Valentine's.
2: Pero qué guapa, cariño. Hola, gente guapa.
1: Oye, encantado de que estés aquí. Han pasado por aquí Satín. Satín estuvo hace anterior temporada y la verdad que no nos dejó indiferentes. O sea, sois especiales. Las drag, soy especiales.
2: Bueno, como en todo lado, en todo gremio, hay gente más especial que otra. Pero es verdad que traíste a Satín, que es un torbellino de fuerza, de personalidad. Y ahora ha salido por otra golfa como ella, prácticamente. No sé si es más golfa, si ella o yo.
1: Oye, venga, explícame eso entonces. A ver, ¿por qué Samantha liga más que Fran o al revés? ¿O Fran liga más
2: no,
1: que Samantha?
2: No, yo habré
1: aparte
2: dicho...
1: Aparte de tener más pelo, Samantha que Fran.
2: Sí, porque Fran es... Fran no es que sea calvo, es que es más alto que su pelo, que es diferente, como tú. Y así se va a quedar porque no tiene complejo ninguno de ser calvo.
1: Menudo calvario.
2: Ya se lo pasé, yo ya... De verdad que no tengo... Y mira que hay pastillas ahora, y te va a Turquía, bueno, aquí...
1: Te voy a decir que yo lo llevo fenomenal, quiero decir, es lo que tengo, es lo que hay, al que le guste bien y al que no...
2: Mis compañeras travestis me envidian, porque las que tienen pelo, para que se les pegue la peluca, con los pegamentos que tenemos, tienen que encintarse la cabeza. Yo no, yo tengo que hacer nada. Y en verano voy con la cabeza frita, comodísimo, me echo un poquito de agua fresca en la cabeza, me encanta. A lo que voy. Yo no he dicho eso como tal. ¿Tú se has escuchado mal o yo qué sé?
1: ¿O me han informado mal?
2: Puede ser, no lo sé. Sí es verdad que yo de la he ligado con chico, con chica, un choco, con chuki, con heteros, con lesbianas, he ligado. Pero de ahí a llevármelos a la cama, no. He ligado en discoteca, después

0: actuar en un sitio y me lía con muchos fans. Eso sí, que llegué a mi casa con la boca borrada, que parecía Pennywise o Joker de Nolan, con la boca así. Y ellos también igual que yo, o peor. Pero es verdad que de un tiempo para acá, que estoy soltero, cariño, he ligado un montón. Pues ¿sabes por qué? Es que me ha pasado una cosa, que esto tengo que explicarlo.
1: ¿Pero has ligado como Frank?
0: Como Frank. He ligado muchísimo. Y que cuando tengo época de soltería y me cuido y tal, es que voy a explicar lo de cuidarse. Que yo me vea bien físicamente, ligo, la verdad, no me puedo quejar. Aún así, hay veces que no, hay handicap en el colectivo, hay mariquitas que si no estás ahora ciclado, fuerte, con una barba, con una apariencia súper masculina, no te quieren para nada. Como ven que tienes un poquito de pluma, ya no te quieren. Si sabes que eres travesti, menos todavía. Algunos, otros no. Y me ha pasado que un tiempo para acá me he cuidado mucho porque tenía una época de trabajo muy grande que por culpa de Samantha, Fran a veces acaba hecho un trapo. Acabo cansado, mala cara, no puedo comer bien, viajando mucho, y eso porque era que no, luego repercute a mi vida personal.
1: Bueno.
0: Pero intenta mantener un equilibrio para estar bien tanto como Samantha como de Fran.
1: Oye, antes hablabas de que hay mucha plumofobia.
0: Hay todavía. Entre el colectivo y fuera del colectivo.
1: ¿Entre el colectivo también?
0: Claro, sí, hay.
1: A ver, explícanos.
0: Hay. Pues mira, eso viene acompañado de plumofobia, machismo, misoginia. No deja de ser que lo femenino, la mujer, siempre se lleva la peor parte. Lo femenino siempre es como lo malo, como débil, como si tener esa feminidad o esa sensibilidad fuese malo. No sé por qué, pero hay gente que lo ve como, ay, no me veo estando contigo en la cama, o no me veo contigo por la calle si tienes un poco de pluma. Por lo que sea, tiene una homofobia interiorizada. Pero va acompañado de todo eso. Yo creo, porque la pluma no deja de ser algo femenino. Es una cosa que sale de nosotros, pero es que lo tenemos y ya está. Bueno, algunos los tienen, otros las quieren ocultar incluso. Pero ¿qué hacemos, cariño? Yo apoyo la pluma, y al que no le gusta es porque se la claven al otro, ya está, toma por culo. Pero pasa entre. De hecho, hay perfiles de. No de Tinder, pero de otras aplicaciones que pone. Busco tal y pone no pluma. Y te lo ponen. Tal cual. ¿Sabes? Y si ya por sí la pluma a veces hacía síntomas de risa, yo me acuerdo en las pelis de los 70, 80, cuando le destape, que había personajes a veces mariquitas en las películas, o que hacía pajares, era el prototipo de la mariquita con pluma, que hacía, ¡ah, nena, no sé qué! Como si fuésemos todos los mariquitas así.
1: Como el actor este Emilio, no recuerdo el apellido, que siempre hacía de mariquita en todas las películas. Eso, Emilio.
0: Ah, Emilio Laguna, la saga, era, sí.
1: Laguna, Emilio.
0: Con bigotito.
1: Sí.
0: Sí, y fíjate, y no era gay, yo pensaba que era gay. Yo lo veía siempre de chico, pensaba que era gay. Por ese prototipo, yo creo que en una parte ha visibilizado en aquella época, en ese contexto, en aquellos años, pero a la vez ha hecho un daño, ¿sabes?, muy grande, de que como era la única representación que teníamos en España de prototipo marica. ¿Era ese o maricas atormentados, asesinos? Como por ejemplo, hay una película de Vicente Parra que hace de un gay atormentado con él mismo y asesina gente, o Norman Bates en Psicosis, ¿sabe?, que se travestía de su madre, mataba a las mujeres por un complejo que tenía ahí, una cosa. El asesino de Ciencia de los Corderos, que no era Aníbal Lester, era Buffalo Bill, que se quería hacer un cuerpo de mujer y se ponía la picha para adentro. O sea, siempre nos han pintado como trastornado o un circo, o es un circo de tres pistas de terror y de comedia.
2: Bueno. ¿Y a ti qué prototipo te gusta de persona?
0: ¿De chico? Pues a mí me encanta. Mi prototipo de hombre es un chico de apariencia masculina, con su barba. Me gustan como fondones. De estos que son como fuertotes, pero han dejado el gimnasio. Bien tripita.
1: ¿Sin pluma?
0: Pero que tenga luego que tenga pluma. Luego que sea muy mariquita. Y que le guste un maquillaje. Y que le guste. Y que vaya conmigo de la mano, tanto de Fran como de Samantha. Yo he tenido varios novios y todos mis novios han tenido siempre su punto de pluma y de mariconeo. ¿Sabes? Y luego me gusta mucho. Porque la apariencia, la verdad. Luego he tenido la mayoría de mis novios, ninguno era así, de apariencia. ¿Sabes? Claro. Era más delgado, era más gordito, eran rubios. Era imberbes, ¿sabes? Tenía de todo. Pero la personalidad no me tiene que ganar mucho. A mí me gusta la persona que tenga un poquito de cultura para hablar, que me haga reír. Porque yo creo que como hago tanto reír, quiero que me hagan reír. De que yo no tenga que estar en mi casa hablando. Que me hable él a mí y me haga reír, ¿sabes? Y que me enseñe cosas. Me encanta que me enseñen cosas. Porque no sé por qué siempre está con chicos más jóvenes que yo. 3, 4, 5 y hasta casi 10 años más jóvenes que yo.

0: yo. Y quieres que no, pues, hay una diferencia cultural. Y yo intento por enseñarle cosas, no por nada, sino porque creo que son cosas guay de cultura, que digo, tienes que ver esta película porque te va a encantar. Tienes que ver escuchar ese disco porque tal, ¿no? Y entonces, cuando es al revés, me gusta encontrar a alguien que me pueda enseñar.
1: O sea, que conectes con el humor y que puedas admirar, ¿no?
0: Claro, tía. Mi último novio era artista. Era artista cofrade. Que eso en Andalucía es pues, que se dedica a restaurar cuadros, figuras de vírgenes, de Cristo, hacia esculturas. Yo soy súper ateo. Yo el mundo de la Semana Santa no me gusta. Siendo andaluz no me gusta. Tengo muchos amigos cofrades, yo los respeto y ya. Pero eso de él me encantaba.
1: Sí.
2: Fíjate,
0: porque era tan buen artista, yo le decía, mira, bebé, yo no sé quién es la virgen esta que estás pintando ahora, porque son como ahí como Pokémon, pues hay un montón de vírgenes y de Cristo. Sí, hay un montón. Pero eso de él me enamoraba. Y hablaba con él de arte, porque luego sabía de Dalí, sabía de Picasso, sabía de estilos de columna, ¿sabes? Porque había estudiado arte. Yo no. Entonces eso me encantaba de él.
1: Claro, aprendías.
3: ¿Qué tal, Samantha?
0: Muy bien, corazón.
3: Buenas noches. Oye, me pica la curiosidad. Samantha.
2: Bueno, la curiosidad.
3: Samantha Oscar, nace.
0: Ráscate la curiosidad.
3: Voy a rascármela. ¿Nace Samantha de Fran así por un momento concreto y específico? ¿O Fran se va acercando a Samantha y Samantha se va haciendo? ¿Cómo es el nacimiento de Samantha Valentine's?
0: Pues te explico. Ubícate, hace más de 20 años que yo vivo en un pueblo. No hay YouTube como ahora, no hay redes sociales como ahora y no hay tantos referentes LGTB como ahora, y menos drags. O sea, yo el único referente drag que tenía era una vez al año la gala de Canarias, que se emitía cada año en la tele. Gracias, Canarias, gracias, drag de Canarias, gracias, cariño mío. Y algún personaje que podía ver en alguna película o tal, como Priscila, ¿sabes? Cosas así. Conozco un chico de Málaga. Yo ya salía de armario y tal, había salido para una discoteca de la provincia de Cádiz, pero yo vivía entonces aún en mi pueblo, en Alcalá de los Azules. Y me lleva a Torremolino. Bendito Torremolino, cuna LGTB de este país y de Andalucía. Y me lleva a ver un show de travestis. Claro, yo no lo mismo ver un clip, una película que verlo en directo. Y a mí aquello me fascinó. Yo nunca me replanteé ser drag, porque ¿a qué niño le dices tú, cariño, tú eres chico? De mayor puede ser profesor, ingeniero, travesti. No se lo dice a ningún niño. De hecho, hasta las profesiones artísticas, yo recuerdo ir al finalizar la ESO, a mi orientadora del instituto, porque yo dibujaba, se me da muy bien dibujar de forma natural, y me dijo, ¿qué sabes hacer? Y le dije, pues dibujar. Y me dijo ella, eso no sirve para nada. Fíjate. Y yo luego he hecho exposiciones, retratos, fotografías, he vivido siempre de mi arte. Yo a esa señora la cojo ahora y para cortar el pescuezo, decirle, cariño, el primer jarro de agua fría en la vida me lo diste tú. Gracias, pero como ves, no tienes razón. Entonces yo no me he planteado nunca ser artista de nada. Pero de nada, ¿eh? Ya poquito a poco, igual que hice drag, hice fotografía, ilustraciones, gráficas, hice de todo. Veo mi primer show de travestis. Había un montón de travestis en aquel local, eran como 3 o 4 por día, cada una tiene su estilo, una era como la más comediante, otra imitaba, una era la folclórica, otra era más mayor, otra era más joven, era una escuela. Y yo dije, quiero hacer esto. ¿Qué pasa? Pero que para esto no hay una escuela, no es como estudio arte dramático y aprendo, ¿sabes?, el método. No, esto es poco a poco, experimentando, siendo autodidacta de todo, porque al principio yo no sabía nada de maquillaje. Y que era lo malo, que yo iba a Torremolino, pero luego volví al pueblo donde no había nada. ¡Nada! Ya luego me mudé a San Fernando, que estaba cerca de Cádiz, de Jerez, y había pub ambiente, discoteca, ya había travestis, y yo preguntaba, y poquito a poco fue empezando, poquito a poco se fue creando el personaje. Pero yo nunca imaginé nada de lo que me está pasando, ni estar aquí en Onda Cero, en Loving You, vamos. Jamás me lo replanteé, ni llegué a donde he llegado.
4: Te iba a preguntar que está el mundo drag está viviendo uno de sus mejores momentos.
0: Sí.
4: Ahora mismo, ¿no?
0: Sí, obvio. A ver, ha tenido pinceladitas. O sea, hace unos años hubo una fiesta que se hizo aquí en Madrid que se llamaba Que Trabaje Rita, que fue un boom, que pudo hacer como un tour por toda España y elevó el arte drag un poquito más, lo sacó, lo hizo más mainstream, con videoclip, con redes sociales, el auge del YouTube y tal. Pero, hijo, con todo lo que sube y baja, se quedó un poco ahí. Pero gracias a Drag Race, hay que reconocerlo, a RuPaul, desde América. Es un programa que se ve en todo el mundo entero. Ya está Drag Race, Bélgica, Italia, México, España. Yo qué sé cuánto hay. Las ediciones luego que meten las mejores. Y luego eso pues, ha llevado al público.

0: En general, a mí me viene a ver a veces al teatro, a los shows, parejas heteros. Novias que han enseñado a su novio de la red y hasta viceversa. Novios que le gusta más de la red que la novia. Fíjate, me ha pasado. Me han venido padres, me han venido chiquillos pequeños. O sea, ha llegado a más gente.
1: Es como la liga de fútbol hetero.
0: ¿Qué?
1: Que es como la liga de fútbol hetero.
0: Es la liga de, bueno,
1: este caso para...
0: la final del All-Star, cuando entré yo, que casi gano, como tú has dicho antes. Yo no lo pude vivir en todos los locales porque más que fue a un local a verlo, pero la gente me... Yo vi stories de la gente y era como la FIFA aquello, vamos, en las discotecas y todo, la gente viéndolo como locos.
1: Hablabas de la importancia de ir a ciudades donde, bueno, pues la comunidad LGTBI se sienta mejor o no se sienta perseguida o no se sienta mirada de otra forma, mirada de una forma...
0: ¿Ir o no ir?
1: Diferente. No, me refiero que ¿qué pasa con todas las personas que quieren ser drags y que están en pueblos pequeños, en ciudades pequeñas?
0: Como me pasó a mí.
1: Claro, eso es un problema. Por eso digo que hay sitios, hay ciudades grandes donde la comunidad LGTBI está mejor vista, por decirlo de alguna manera. No mejor vista, es normal, quiero decir. Ni para bien ni para mal, es algo que forma parte de ese paisaje.
0: Sí.
1: Pero en muchos lugares me imagino que no se les mire tan bien a todas estas personas que quieren... Que
0: si
1: quieren,
0: ya le pues, pasa a alguien que no quiere ser drag... Porque yo a veces he viajado, por ejemplo, cuando me he hecho mi tour de aerolíneas, que era un monólogo que yo hacía, de ir a ciudades, no voy a decir los nombres porque no quiero un poco aquí a ofender así, pero que tú abres la aplicación de ligoteo y la mayoría eran perfiles sin foto, que el nombre era discreto, no sé qué. Y yo preguntaba a mis fans, digo, no ve aquí cómo está el Grindr, ¿no? O el Tinder, lo que sea. Y me dicen, guau, aquí hay muchos reprimidos, mucha gente que da vergüenza por su familia, por el que dirán, todavía queda mucho. Pues imagínate ya si ya alguien quiere ser travesti, si ya ser artista, porque ser travesti es ser artista. De cualquier cosa, porque un actor lo tiene complicado, un cantante lo tiene complicado, hasta un mimo lo tiene complicado. Uh-huh. Pues imagínate todo esto con todos los hándicaps, que eres, claro, que eres LGTB, que te quieres pintar, que es sacar pluma, que encima es como luchar contra los roles de género y tal, que puedes tener un humor más o menos ácido, porque hay un montón de travestis, hay travestis que no tienen ningún humor, pero te hace un número de puta madre, ¿sabes? No tiene por qué todo el mundo tiene una gracia natural, otras tienen otro tipo de gracia, ¿no? O de talento, pero es complicado. ¿Qué les recomiendo? Pues por desgracia, hijo mío, porque se vayan del pueblo, pero ¿qué pasa al final? Que el pueblo se queda solo, también te digo. Y hay pueblecitos o ciudades, es que ya no hay pueblos, ciudades, que intentan tener un local o algo y esos mismos empresarios lo pasan hasta mal porque no les cuesta que vaya gente, porque todavía queda mucha gente reprimida o que le da miedo decirlo. De verdad que queda mucho, ¿eh? Queda mucho.
1: Y antes hablábamos de ese chaval, ¿no?, que creció en un pueblo de Cádiz sintiéndose diferente, y me he quedado pensando en una cosa: ¿cuántos chavales han crecido así, no? ¿Qué cantidad de chavales? Y no necesariamente porque estuvieran solos, sino a lo mejor igual también a veces no tenían las palabras, ¿no?, para explicar lo que les estaba pasando, porque las cosas existen, aunque no sepamos cómo se llaman. Existía la homosexualidad cuando era un delito, existían las personas trans cuando la mayoría ni siquiera sabía pronunciar esa palabra.
0: Ha existido siempre, cariño.
1: Claro, la pluma, antes de que algunos decidieran que había que esconderla, por suerte hoy, gracias a Dios, no. Y existen personas que sentían pues poco o ninguna atracción romántica o que necesitaban un vínculo emocional para experimentar pues esa atracción sexual, aunque nadie les hubiera explicado qué significaban palabras como arromanticismo o demisexualidad. ¿Tú las conoces? ¿Sabes qué significan esas palabras?
0: Arromanticismo.
1: Arromanticismo.
0: Cero romántico, qué frío, qué...
1: Sí, no, bueno, ahora que salimos de dudas, ¿te parece? Porque
0: claro,
1: tenemos a una invitada, tenemos a Sandra Bayón, que es la autora de un abecedario con orgullo.
0: Ah,
1: donde explican todas estas cosas. Pues vamos a saludarla. Sandra, ¿qué tal? Muy buenas noches.
2: Hola, buenas noches.
1: Oye, gracias por estar aquí en el programa. Oye, ¿cómo se os ocurrió recoger las 26 letras que aprendimos de pequeños, todo el abecedario, y utilizarlas para contar algo bastante más complicado que aquello de la A con la A?
2: La M con la A.
1: Eso es.
2: Pues mira, nosotras somos docentes, hablo en plural porque aunque no pueda estar Carolina. Ahora sí, que es la ilustradora, pues las dos somos profes, y yo junto con otro compañero pues formamos en Teruel, que es donde vivimos, formamos a otros profes de cómo atender al alumnado LGTB en sus aulas, porque a ver, los hay.

0: Y en una de esas charlas, pues bueno, una asistente la oí de fondo decir: madre mía, si es que tendría que haber un diccionario de esto. Y dije: sujétame el cubata que voy.
1: Y para que ya fuiste. Oye, el libro es maravilloso, el libro es fantástico, ¿eh?
0: Gracias.
1: El libro, sobre todo las ilustraciones, me encantan las ilustraciones. Oye, ¿vosotros sí. ¿Sois más de etiquetas o no? Quiero decir, al crear todo este abecedario, ¿se puede decir que son etiquetas la mayoría o no?
0: A ver, etiquetas como tal, no. Lo que pasa que a mí me ha influido mucho un amigo mío que es biólogo y siempre me dice: Sandra, lo que no se nombra no existe. Entonces, pues hay que ponerle nombre a las cosas. Además, os estaba oyendo antes de que existía, lo que pasa que no se sabía cómo se llamaban. Uh-huh. Pues bueno, pues aquí está el nombre de cada tipo de orientación, de cada tipo de identidad. Aquí están, recogidas.
1: Bueno, tú trabajas con docentes y después sí. de todo lo que has visto, ¿quién necesita hoy más educación afectivo-sexual y sobre diversidad? ¿Los adolescentes o los padres?
0: Las familias, está claro. Yo creo que sí, que las familias. La adolescencia lo tiene ya más que asumido. O sea, están de vuelta ya. Tenemos mucho, mucho, mucho que aprender de ella.
2: Sandra, corazón, te quería preguntar...
0: Hola.
2: Hola, preciosa. Yo hace poco hacía un programa donde hablaba de casos LGTB. ¿Puede ser que la asociación, no sé cómo se dice, Crisalis, puede ser que sí. hace poco hubo un señor que en redes sociales amenazaba un mogollón a esta asociación y se le ha...
0: Está denunciado,
2: Ese. Es que fue un caso súper grave, pero en redes sociales, pero deseando la muerte. Yo leí los tweets y era muy, muy agresivo. Pues por eso, sí. y más cariño, hace falta pues este libro, hace falta más representación, más referente. Y como me ha encantado porque tú pones aquí en tu biografía, escribe para uh-huh. incomodar, cuidar y abrir grietas. Incomoda sí. a gentuza como la que os insultaba, porque era una persona indeseable y mala persona en general. Este abecedario, pero en la cabeza. Y luego que se lo leyera, pero en la cabeza, un porrazo. Sí.
0: Sí. Bueno, no se iba a hacer mucho daño, ¿eh? No es muy gordo.
3: No, porque es finito, aunque muy bonito y muy...
1: Es maravilloso. Mimado. Las ilustraciones, por cierto, enhorabuena por las ilustraciones. Sí, hay un forfiesta.
0: Se lo trasladaré a Carolina.
1: Un forfiesta, el primer forfiesta. Sí, fantástico, ¿eh?
3: Bueno, y como muy cómodo de leer.
1: ¿Cuántas ahora? Historias habrá en los forfiestas, ¿eh? De aquella época.
4: La letra. Sandra, y si un adolescente cogiera tu libro, ¿qué es lo que te gustaría sí. realmente que encontrara? ¿O qué te gustaría que se llevara?
0: ¿Qué me gustaría que se llevara? En las vivencias que hay de la pandilla, del grupo de amigos que aparecen en los relatos. Yo creo que vean, que empaticen con ellos, que vean que son gente de la calle. No me gusta decir gente normal, porque, pues bueno, pues como dice Viruta, normal es un programa de la lavadora, entonces no. No me gusta usar esa palabra, pero sí sería eso, el que vean que hay gente en la calle que es queer y
4: normalizar, ¿no? Y educar sí. de otra manera. El libro es precioso, es así rosa.
3: Aunque aparezca abecedario, sí. ¿qué tal? Sandra, buenas noches. No es, o sea, que la gente no piense en un diccionario. Tiene parte en formato descripción, sí. Pero luego tiene una intrahistoria, ¿no?
1: Claro,
3: se puede contar algo sin hacer spoiler de esa intrahistoria de un abecedario con orgullo.
0: Pues empieza, es un grupo de amigos sin edad definida, pero bueno, están haciendo carreras de, entonces, grados universitarios, ¿no? Entonces, pues bueno, pues puedes ponerles ahí de 18 más o menos. Y la historia, pues la he ubicado en Barcelona, no sé por qué, y empieza en un orgullo, transcurre toda la historia durante todo un año y termina con otro orgullo, que es completamente diferente a cómo lo viven de un año a otro.
3: Bueno, sí, sin spoilers, se acerca. ¿Quién te gustaría que leyera este libro, Sandra?
0: Todo el mundo.

0: Hombre, claro, cuanta más gente mejor y lo compren, ¿no?
1: Reformulo la pregunta. ¿Quién crees que lo compren? ¿Quién crees que estaría más necesitado este libro, que podría sacarle más jugo?
2: Pues yo, mira, si te respondo. Mira, toda esa gente que se quejan de que ahora hay una generación de cristal, son los que más se quejan de verdad. A toda esa gente que se quejan de la generación de cristal, que son los que más se quejan en realidad. Pues gente ya adulta o semiadulta, tirando con ideología ultraderechista, facha, que se quejan de todo. De que se cuide el planeta, de que se cuiden a las mujeres, de que se cuide las pensiones. Toda esa gente le haría falta leer este vídeo, este libro. Y que se quejan de que cada año hay un orgullo, que se paga con los impuestos, que si aparece una travesti en televisión española pagada con mis impuestos, como si yo no pagase impuestos. A toda esa gente le vendría bien este libro, a toda esa gente, cariño, para que tenga un poquito de empatía, que es lo que hace falta en la Tierra, empatía.
0: Y Sandra, tú, sí, que a ver, contesta
3: yo,
0: tú también.
3: Yo creo que, a ver, tal y como lo tenemos enfocado, yo creo que estaría bien tenerlo en todos los centros educativos. Y que se trabajase, pues yo qué sé, desde una tutoría o desde una asignatura de lengua o desde cualquier área se podría trabajar.
2: También está bien para que en este caso que tu hijo va por centro, para que esos niños, esos alumnos, si en su clase hay alguien LGTB, pues hijo, porque no le hagan bullying, ¿sabes lo que quiero decir?
3: Claro,
2: que digan,
3: claro,
2: ah, vale, pues es una persona como yo, que tengan. Es que yo siempre lo digo, empatía.
3: Para eso también estamos los docentes, para visibilizarnos y decir, soy aliada, me tienes aquí para lo que quieras, y eso es significarnos, es, hombre, llevar una pulsera o llevar un colgallaves o llevar un pin o lo que sea. Que vean.
2: O simplemente dar la cara si hay un caso de homofobia. Que no miren a otro lado, que ha pasado algunos casos que los profesores no han hecho nada y al final ese chico o chica o chique pues ha suicidado, cariño, o al que están del colegio, es al que ha recibido el bullying y siguen los agresores en el colegio. Es que hay varios casos. Yo tengo una pregunta, Sandra. ¿Estas palabras de este diccionario, no diccionario, están realmente en la RAE? ¿O aún no están en la RAE?
3: No, cariño.
2: ¿Ninguna?
3: No, en la RAE no, en la RAE no. En la RAE, pues probablemente aparezcan que, pues bueno, revisando y haciendo las distintas presentaciones que hemos ido haciendo por diferentes provincias del libro, pues nos hemos dado cuenta de que a lo mejor pues no hemos puesto ni bollera ni marica, y esas seguramente sí que están en la RAE.
0: Bueno, pues ha sido un placer tenerte con nosotros, Sandra. Enhorabuena por este abecedario con orgullo que has editado junto a Carolina Cañada, que hoy no ha podido estar, pero que le mandamos también un saludo para aquí. Gracias por habernos atendido y enhorabuena por el libro a las dos.
3: Muchas gracias.
2: Saludo, guapa. Bueno. Chao.
3: Hasta luego.
0: Pues ha llegado el momento, yo creo que mejor del programa para nuestra invitada, y es que, ¿sí? Samantha, abre la caja.
2: La caja.
0: ¿Qué habrá en la caja?
2: Yo qué sé.
0: Esta semana. Espera, antes de que la abras, Óscar, vamos a hacer un pequeño, muy breve.
1: Una herramienta unisex perteneciente al maravilloso mundo del BDSM, recordad, ese paraguas que engloba bondage, dominación, sumisión y masoquismo, vista desde una perspectiva no necesariamente practicante. No hace falta que practiques el BDSM para que le puedas sacar más de una sonrisa, por no decir otras cosas, a esta herramienta. A ti te va a sonar, Samantha, bueno, seguro.
0: Antes de que la abras, mueve así un poco la mano. ¿Tienes, de vez en cuando movías la mano?
2: Pulsera.
0: ¿Ese ruido
2: la
0: que
2: quito.
0: Es? No, pero que me ha llamado la atención.
2: Pulsera.
0: Ah, son las pulseras. Pensé que era el anillo que sonaba ahí un poco.
4: Esos anillos, bueno, me encanta el anillo del tigre este, ¿no? Una pantera.
2: ¿Yo qué es esto? Lo digo, es una falsificación de un original de... Ay, ¿de quién era ahora? De Mugleres, creo, pero lo venden en una tienda online oriental.
4: Me encanta.
2: También está en dorado. Yo tengo teñar dorado y un día estoy con María Izaguirre, la que es española, que ya ha venido Fe y tal, y le digo, María, mira como tú. Dice, ah, sí, dice, yo tengo dos. Digo, no, el mío es de la tienda esta. Dice, ah, pues el mío es de verdad. Y yo, bueno, pues es igual. Dice, es verdad que es igual. Dice, madre mía, digo, por mí me ha costado un euro y algo.
0: Bueno, pues llega el momento de que Samantha Valentine's abra.
2: Ojalá haya dentro un pollo asado.
0: A ver.
2: Con pimiento frito y salsita y patata. ¿Lo abro ya?
0: Sí, ábrela. Venga, dame la tapa.
2: ¡Ah!
0: Uy, ¿qué hay ahí?
4: ¿Qué es? ¿Que tuvo unas ganas?
2: ¡Ra!
0: Escríbelo al oyente, venga, a los que no lo ven.
2: Esto

0: ¿Qué es fusta, látigo? ¿Esto qué es? No, tiene que tener un nombre.
1: Tiene un poquito de todo. Le llamamos flogger, que viene de azotar. Ah. Flogger es una especie como de látigo cortito con muchas colas, podríamos decir. Para que lo imaginéis en casa, eso que utilizan a veces personas en el desierto para espantarse las moscas. Uh-huh. Pues bueno, en este caso no sirve para espantar las moscas, sirve para estimular distintas partes de la anatomía de forma muy variada. Samantha, de forma instintiva, lo está cogiendo así como con dos deditos. Se trata de aprender a mover la muñeca. Este invento, en principio, se inventó como método de tortura y no importaba tanto las colas, las tiras, sino el final que tenían estas tiras.
2: Uno de nuestros oyentes, Luz Curia, estará encantado con este regalo, por cierto.
1: Lo que pasa es que hacía mucha pupa y, por justicia poética, pues al final ha pasado de ser un objeto de tortura a ser un objeto de placer, una herramienta. ¿Podemos utilizarlo para azotar? Por supuesto, pero también lo podemos utilizar para cosquillear el movimiento de gotas de lluvia, ¿no? Y utilizarlo como un super focalizador de nuestras terminaciones nerviosas, ¿no? Sobre todo si tienes los ojos tapados, que no ves venir esa especie de tacto gota, ¿no? Ese traqueteo por tu piel. Podemos utilizarlo como una especie de pincel también para generar esas caricias de forma más o menos geométrica.
2: Como si fuera una pluma para hacer cosquillas,
1: partes,
2: ¿no?,
1: del cuerpo, sí, como un plumón, ¿no?
3: ¿Y ese mango?
1: Ese mango en particular está rematado con una bola de acero que, si te fijas, si te la pones en el cuello, por ejemplo, Samantha, ponte en el cuello la bola.
0: ¿Qué se llama aquí? No,
1: pues da igual que se llama.
0: No,
1: abajo, por abajo, por abajo. O sea, digo, en la piel. Lo notarías frío, te quiero decir. Genera un contraste de temperatura que puede ser... Es que la mano a veces pues no se nota tanto como ya lo estaba cogiendo. Pero bueno, es una herramienta que, ya os digo, se puede utilizar para azotarse, pero también se puede utilizar eso para adiestrar a nuestro cerebro para cada vez sentir matices más específicos, ¿no? También se utiliza en juegos de dominación y hay todo un arte para manejar esta herramienta. Lo podemos utilizar a nivel básico, aplicando un poco el sentido común, haciendo círculos en horizontal, en transversal, con ese juego de muñeca, o podemos meternos en el mundo del azote y asistir a desde formaciones para manejar estas y otras herramientas, para descubrir qué partes de la anatomía son más o menos sensibles a unos u otros azotes. Para empezar, sin más y mayor formación, ya os digo, ese efecto superfocalizador, ese efecto traqueteo de lluvia en distintas partes del cuerpo, esos golpecitos en partes más o menos sensibles increchendo, o en los glúteos, que son los reyes del azote. Ya sabéis que hay terminaciones nerviosas, sobre todo en la parte baja de nuestros glúteos, que están conectadas con los genitales, pues empezar a experimentar con determinadas frecuencias, ritmos e intensidades de azote.
3: ¿Lo habías probado?
1: Mucho gustito. Se llama flogger, se llama azotador. Los clásicos dicen que tiene que tener 8 o 9 colas. Este que os he traído es de Ante, contacto de Ante, uh-huh, y tiene como 20 o 30 colas. Uh-huh. Y los hay de goma, los hay de
2: Eso
1: cuerda.
2: Es baratito, ¿no, Oscar?
1: Los encontráis en las tiendas eróticas, pues desde los 20 euros hasta donde queráis pagar. Luego hay gente que, claro, según vas manejando
2: más cafetera,
3: Samantha,
1: la herramienta.
3: Cafetera. Pégame. Ah, pues qué guay, no hace daño.
1: No hace daño.
3: Pero sí tiene peso, ¿eh? Quiere decir que de alguna forma...
1: Depende de la velocidad y de la fuerza del impacto, pues es desde gotas de lluvia hasta auténticos calambrazos, podríamos decir, ¿no?
2: Bueno, eres muy de juguetería.
0: Fíjate que yo soy... Llámame básica o aburrida, pero a mí, si otra persona me pone ya cerda, cariño, yo no necesito nada más. Mientras que él lo haga todo muy bien, yo bien, todo perfecto.
1: Eso es porque todavía no has probado una mano experta manejando un flogger en tu anatomía, porque seguro...
0: Tengo un amigo...
1: Me encantaría.
0: Tengo un amigo que le va el rollo este. Ese tiene un cajón con varios juegos. Y un día hablando me dijo, dice, ¡buah! Dice, el día que te aten bien... Dice, no, vas a experimentar una cosa que nunca has experimentado. Y yo le dije por lo mismo que acabo de decir, no, digo, yo si con la otra persona tengo feeling y tal, y como que no necesito nada más, yo ni sustancias ni nada. Pero me dijo, dice, no, sea otro rollo, dice, te recomiendo que un día alguien te ate y te haga cosas.
2: Un experto en shibari, que los hemos tenido aquí. Yo te pasamos un contacto,
0: ah, vale,
2: si quieres.
0: Yo quería que me lo hiciese él, que era muy guapo, mi amigo.
2: ¿Tú te dejarías atar?
0: No lo sé. Sí, bueno, sí es verdad que lo de cuando te tapan los ojos, claro, todas las terminaciones como que se multiplican.
1: Claro, el sentido del tacto se intensifica.
0: Porque no saben por dónde te van a tocar, ni cómo... Entonces, ahí sí me he dejado llevar y lo recomiendo a todo el mundo que lo haga, que le tapen los ojos alguna vez y que se dejen llevar.
3: Potenciar
0: y si su pareja tiene neaje y tiene creatividad, guay. Ya sea con esto o con lo que sea.
1: Tenemos un pequeño prejuicio, un gran prejuicio con este tipo de herramientas. La gente vainilla, la gente que no practicamos o vivenciamos el

0: BDSM, y a veces pues nos perdemos las posibilidades, el abanico también amplio de posibilidades para dinamizar nuestra relación, para reconocer distintas sensibilidades en distintas partes del cuerpo o para cambiar nuestra forma de relacionarnos durante el encuentro sexual. El flogger es una excusa maravillosa para empezar a probar, y hay muchas herramientas.
1: Flogger. Y qué gracioso, que no piense que le van a dar como Jesucristo a los romanos, ¿sabe? Que,
0: bueno,
1: que
0: si tiene, fuerte...
1: que esto, los ojos cerraditos, te hace un cosquilleo y te hace una cosita así, depende de que tú no te lo vienes a venir, por una cachada del culo o algo, tiene que ser muy guay. Sí. Yo no lo he probado, pero como tengo mucha imaginación, lo recomiendo ya, cariño.
2: Pues nada, lo recomendamos. Oye, antes de irnos y que nos cuentes los proyectos que tienes, que creo que tienes unos cuantos,
1: sí,
2: tenemos a Marisol Parada aquí de nuevo, que ha venido a hacer un test. Un test científico de este programa.
1: Wow,
2: y somos muy, muy científicos. Ha estado la pobre Marisol toda la semana preparándose este test, porque evidentemente tiene una base científica importante.
1: Venga,
2: sí. Y Samantha, ¿cuál es la cosa más heterosexual que has hecho en tu vida?
1: Fui una vez montada, me refiero así, de travesti. Fui al Estadio Carranza de Cádiz, había un partido de fútbol, porque me daban una asociación LGTB de futbolistas, una peña de fútbol LGTB de Cádiz, que se llama Nenas Cadistas, de mi amigo Fran, a ver el partido, y me daban luego una plaquita.
2: Ah, anda.
1: Pero fíjate, no es tan hetero, porque me lo daba una peña LGTB.
2: ¿LGTB?
1: De chico y chica, mariquita y lesbianeta, o sea que al final no era tan hetero.
2: Pues entonces la primera la va a tener muy bien, ¿verdad, Marisol?
3: Muy fácil. ¿Fútbol o Eurovisión?
1: Pues te puedes decir que te digo que ni una cosa ni otra. Yo nunca he sido fanático de Eurovisión, o sea, yo veo la gala final, pero nunca sé ni quién canta, como tengo amigos que son, ay, es que me encanta el país tal, digo... Yo no me entero de nada, yo me entero de quién va de España y ya. Pero bueno, me quedo con Eurovisión cuando no estaba Israel.
3: ¿Cerveza o cóctel?
1: Tía, depende del día. Una cerveza a las 12 de la mañana fresquita con un aceituno, un pincho, cariño. Cóctel, no, cubata.
3: Cubata, vale.
1: Cerveza por la de día, cubata por la noche.
3: ¿Barbacoa o brunch?
1: Barbacoa. Hombre, con su choricito, pinchito, cariño, qué bueno. Barbacoa.
3: ¿Chándal o lentejuelas?
1: Hija, es que depende del día. Para estar por casa, chanda, de pelotilla, usado ya. Y está ahí con todo el carajo dando bandazos dentro, campanazos. Y para actuar, una lentejuela buena, un brillo que se te vea.
3: ¿Ferretería o Sephora?
1: ¿Ferretería?
3: ¿Ferretería? ¿Una ferretería?
1: Pues Sephora una tienda.
3: Sí,
2: sí, claro.
1: Pues escúchame.
2: Más, ¿en una ferretería o en un...?
1: Las travestis a veces tenemos que ir a la ferretería a comprar remaches, cosas para crear estructura, pero me quedo con Sephora. De hecho, tengo que ir a Sephora a comprar maquillaje.
3: Vale. ¿Bruce Springsteen o Kylie Minogue?
1: Kylie. Cariño, la vi el año pasado en Lisboa, una diosa.
3: ¿Coche deportivo o descapotable rosa?
2: Uy, lo piensa.
1: Descapotable, te da el viento, la pestaña...
2: Rosa,
1: no.
2: ¿Rosa?
1: No, pero yo quiero comodidad, cariño. Yo tengo una edad, yo busco la comodidad deportiva. Me gustan mucho los minis, fíjate lo que te digo.
3: Qué bonito, ¿un mini deportivo?
1: Pues un mini deportivo. Los coches grandes son para gente que tiene complejo de autoestima o de pene pequeño.
3: ¿Bro o cari?
1: ¿Qué?
3: ¿Bro o cari?
1: Cari. Cari, nena, mari, chosete, pisa, bro, no.
3: Y ya la última, ¿Fran o Samantha?
1: Hija, pues sin Fran no hay Samantha, así que Fran.
3: Vale.
2: Muy bien.
3: Pues el resultado científico acaba de llegar. Samantha Valentine's es Samantha Valentine's. Gracias a Dios.
1: Vale, yo qué va a decir, por favor.
2: ¿Qué va bueno, a decir? Samantha, ¿qué tal lo has pasado?
1: Bien, se me ha hecho cortísimo.
2: Pues llevamos una hora aquí dándole al...
1: Pero tiempo, ha sido corto porque me lo he pasado muy bien. Cuando te pasa bien, pasa tiempo muy rápido.
2: Me alegro mucho. Próximos proyectos, ¿dónde te vamos a poder ver? ¿Qué estás haciendo?
1: Cariño, estoy en plena grabación de mi programa, si lo digo, la review oficial de La Rey España, que se ve en el mundo entero, que es la review este año de la temporada 6 de La Rey, que ya está anunciada. Ya estoy grabándolo y saldrá, pues supongo que a la par que de La Rey. Nueva gira de teatro... Nuevo monólogo, nuevo personaje, dejo las aerolíneas. Yo tenía un monólogo que se llamaba Aerolíneas SB, donde hacía de una azafata desquiciada con jet lag, problemas gastrointestinales, y se le iba con el piloto. Y ahora pues he pasado del cielo a la tierra. Una pista un campamento. Ahí lo dejo.
2: Ahí lo dejo. Bueno.
1: Estoy escribiendo ya, estoy dándole forma al campamento, a todo. Espero poder anunciar algo de fecha y, o una foto o algo antes de que acabe el año. Y luego muchísimos bolos, tengo muchísimos bolos. Y tengo en mente varias cosas de redes sociales que quiero hacer, de grabar. De grabar mi propio contenido. Porque yo tengo una teoría. Si no te llamas, si no lo encuentras, si nadie te lo ofrece, pues te lo montas tú, cariño. Y te lo montas tú. Ya que tengo poder, que tengo recursos, que conozco gente, pues yo me lo guiso, yo me lo como, como he hecho muchas veces y nunca me ha ido mal. O sea que, bueno, como el teatro, me lo guiso, me lo como y me ha ido muy bien.
2: Bueno, pues oye, ha sido un placer tenerte aquí en el programa.
1: Igualmente,
2: el
1: placer es mío.
2: Espero que no sea la última vez.
1: Espero.
2: Cuando estrenes algo, nos llamas y te vienes. Te vienes y lo presentamos aquí.
1: Encantadísima.
2: Bueno, pues nos vamos con una canción que has elegido. Madonna. Sé que es.
1: Madre, reina, referente, todo.
2: Todo.
1: Bueno, presidenta del mundo.
2: Samantha Valentine ha estado esta noche aquí en Loving You. Gracias, lo dicho. Muchas gracias por
1: haber estado con nosotros. Chao, gente guapa.
2: Silvia, Loving hasta You. Hasta el próximo programa.
4: Hasta el próximo, que esta vez nos vemos pronto.
2: Esta vez nos
4: escuchamos.
2: La semana, exactamente.
4: Semana.
2: Oscar.
0: Hasta pronto. Buenas hasta noches pronto. Y buen sexo.
2: Y como siempre, nos vamos con una frase. Si se marcharon, tal vez han abierto espacio para quien está llegando. Hasta el próximo programa.

0: Son las 3, son las 2 en Canarias.
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0: Muy buenas noches. Quinta noche de acampada en la Puerta del Sol, donde se han sumado nuevas tiendas en las que a esta hora duermen alrededor de 1 millar de personas como símbolo de protesta ante la crisis de vivienda, por la que también se han establecido asentamientos en varias ciudades como Sevilla, Málaga, Cádiz, Barcelona o Las Palmas. Estos campamentos, además de las más de 20 manifestaciones que el Sindicato de Inquilinas ha convocado para este fin de semana, elevan la presión sobre los grupos parlamentarios para que aprueben este viernes los dos decretos en materia de vivienda, cuyos apoyos se siguen negociando. Ignacio Jarillo.
2: A pesar de los esfuerzos de Sumar, ni Podemos, ni Junts, ni el PNV han salido de su mutismo para revelar su voto al decreto que más probabilidades tiene de salir mañana, el de las medidas de protección social, fiscalidad y oferta asequible. Para empezar, porque para Junts y PNV falta la protección a los pequeños propietarios, la inseguridad jurídica y la invasión de competencias autonómicas.
3: Se puede y se debe defender al inquilino sin criminalizar a quien pone una vivienda en alquiler.
4: Los dos principales objetivos en este primer análisis quedan bastante tocados.
2: Y para Podemos tampoco es fiable porque no expropia viviendas en manos de los fondos buitre. Por eso, decía Jone Belarra,
5: lo único que están intentando hacer es trampa.
2: Otros grupos menores, como Benega o Bildu, cierran filas con el gobierno sin poner peros al decreto más salvable.
0: En Ceuta, 2 meses después de la entrada masiva de inmigrantes, todavía hay más de 1,000 menores sin filiar que pasan la noche en las calles de la ciudad expuestos a la inseguridad, según denuncian varias organizaciones. A su vez, los ceutíes se sienten abandonados. Anoche, cientos de ellos salieron a las calles de nuevo para exigir que la ciudad autónoma recupere la normalidad. Sari Turbide.
6: Los ceutíes están cansados pero aguantando la situación en Ceuta 60 días después. Sigue habiendo miles de personas, adultos y niños en las calles, además de trifulcas entre los propios inmigrantes. Nos cuentan que solo quieren recuperar sus vidas.
7: Estamos intentando recuperar la normalidad, pero la sensación obviamente es de hartazgo.
8: No sé si llamarle malestar o llamarle incomodidad de ver a personas durmiendo en la puerta de tu casa.
6: Denuncian que se está tardando mucho en habilitar espacios para realojar a las personas que continúan en la calle y consideran que las medidas que se están tomando son parches. La sensación general es de abandono, de tristeza y de incertidumbre porque ven que a pesar de todo siguen sin volver a la normalidad que tenían la mayoría de ellos hace 2 meses.
0: Por cierto, que este jueves testificará el que fue jefe de gabinete del exdelegado del gobierno en Ceuta en la Audiencia Nacional. Gonzalo González fue la persona que habló por WhatsApp con el CNI antes de la entrada masiva de inmigrantes. Más asuntos. Pamplona acogerá la edición número 41 de los Premios Goya. La gala viajará a Navarra Arena el próximo 6 de febrero por primera vez en su historia, que coge el testigo de Barcelona. Onda Cero Navarra, Roberto Ascoy.
9: Pamplona

0: celebra su elección como sede de los premios más importantes de la industria del cine español. El presidente de la Academia de Cine, Fernando Méndez Leite, recordaba que esta tierra ha sido escenario de obras fundamentales como Tasio o Secretos del Corazón, de Moncho Armendáriz, que fue nominada al Oscar a Mejor Película Extranjera. También lo celebraba la presidenta de Navarra, María Chivite.
1: Como veis, nos hace muchísima ilusión ser anfitriones, porque Navarra es una tierra de cine. Cada vez acogemos más producciones.
0: El escenario elegido para la gala será el pabellón Navarra Arena, que habitualmente acoge conciertos o competiciones deportivas.
2: Y sepan además que una jueza ha aprobado la fusión entre Paramount y Warner Bros., que se ha fijado para el próximo 6 de octubre tras un largo litigio legal. La fusión, firmada en febrero, se ha enfrentado varias querellas al unir a dos de las cinco de los cinco grandes estudios históricos de Hollywood, reduciendo la competencia de la industria del cine. Es todo por ahora. Más información a las 4. Serán las 3 en Canarias. Ahora se quedan en No Son Horas con Gema Ruiz.
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3 y 6 de la mañana, 2 y 6 en Canarias, y aquí comienza No Sonoras. En la parte técnica está el doctor, patrón, músico, biólogo, tenista, cortador de jamón y crítico de cine, Sergio Monforte. Un Sergio Monforte que viene un poco triste últimamente. Es cierto que nos ha pasado el villancico, que está muy bien, que todavía no hemos grabado, quizá por ahí viene esa pena, pero a mí no me gusta que venga así. Porque nos gusta el buen rollo, nos gusta el optimismo, le preguntamos, oye, ¿qué tal? Y por lo que yo intuyo, y ya lo siento, le cambia el estado de ánimo cuando ve al equipo. Es decir, que el resto de su día es feliz, pero llega al No Sonoras y algo ocurre. Le preguntaremos luego si esto es cierto o no, porque ahora ya sabéis que hay muchas fake news por ahí, ¿eh? Bueno, alguien que creo sí se lo pasa bien, que está contento a pesar del horario, es su compañero.

0: Sí. O sea, es una serie de cosas de la vida, digamos, más corriente,
1: sí,
0: que no me gustan. O sea, llevo razonablemente bien este horario.
1: Pues me alegro mucho porque
0: yo
1: es
0: también.
1: Cierto que tiene su parte mala. Llevas menos que nosotros, pero bueno,
0: verdad.
1: Tienes... No, pero ya son 3 añitos, Carlos.
0: Y aparte que no, pero con la tontería me estoy haciendo mayor, ¿eh?
1: Sí.
0: Me lo noto yo, me lo noto ya que hago, ay, cuando me siento en la silla.
1: Sí.
0: Me lo noto, las rodillas me duelen.
1: No eres el mismo, desde luego, que empezó, no es ese chavalín.
0: No he pegado el bajón físico que ha pegado el doctor.
1: Por supuesto.
0: Reconocido por él mismo, ¿no? Que yo me lo...
1: Y además reconocido desde que tenía tu edad.
0: Exactamente.
1: Sí, sí.
0: Reconocido y visible, a pesar de que hoy se ha afeitado y parece más que Monforte, Monfortito. Es una cosa tremenda.
1: Y además
2: quiero darle las gracias a Padilla por acompañarnos todos estos meses.
0: Gracias, Monfortito.
1: Ya casi años sería.
0: Monfortito,
1: este
0: parece que tiene 36, Monforte. Con esa, sin barba, parece que tiene 36.
1: Se ha puesto una camiseta de The Cure para parecer aún más joven y, bueno, a lo mejor 36, no, 46.
0: Sí.
1: De los 58 que tiene, sí. Le hemos quitado 12 años, ¿eh?
0: Es verdad.
2: ¿Padilla es mi sustituto?
0: No soy sustituto.
1: Bueno, date tiempo.
0: Date tiempo. No, pero quiero decir que es genética. Sí, no digo lo de Monforte y lo de todo.
1: No,
0: me refiero.
2: Es mi sustituto.
0: ¿Qué?
2: Este señor es mi sustituto.
0: Que sí.
1: Lo será.
0: Ya se lo
1: respondo
0: yo. Bueno, qué genética. Que,
1: sí, por supuesto,
0: no,
1: Carlos.
0: Hay que cuidarse siempre, pero después la genética hace lo suyo, ¿no? Y hay gente que se conserva muy bien, otra gente que parece más mayor teniendo menos años.
1: Es así. Es una cuestión, como bien sabe él.
0: Mi caso, por ejemplo.
1: De biología, ¿no? El tuyo lo teníamos claro. Faltaría más.

0: Isa Blanco, muy buenas madrugadas.
1: Muy buenas madrugadas, Gemma, ¿qué tal?
0: Bien, ¿cómo se encuentra usted?
1: Pues ahí vamos, teniendo una noche un poco complicada de tripilla porque...
2: Yo no soy feliz nunca.
1: Yo soy feliz, yo soy feliz. Yo cuando vengo a la radio soy muy, muy, muy feliz.
0: Lo que pasa
3: es para menos.
0: Que te tomas un cafetito que no sienta bien, ¿no? No hace noche, como diría el monaguillo, ¿y qué pasa?
3: Está reventada, Isabel.
0: Eso pasa.
1: Estoy un poco fastidiadilla ahora mismo.
0: Bueno, si necesitas salir, Isa, al final las estrellas, sabes quiénes somos.
1: Lo sé.
0: Podemos tirar y cuando desees regresar, pues aquí seguiremos hasta las 6. Luego ya estará Rafa Latorre, tú ya verás.
1: Aquí tengo un vasito, a ver si me ayuda el líquido que hay dentro para que el café deje de molestar tanto.
0: Sí, ese líquido de la compañía...
1: Un líquido isotónico.
0: Que empieza por C y termina por Ola.
1: Eso,
0: ¿no?
1: Es.
0: Que tiene varias bebidas, entre ellas esa que bueno, que estamos imaginando. Pues lo que necesites.
1: Muchísimas gracias.
0: Te lo decimos ahora en serio. Aquí nos tienes.
1: Sí, bueno, sí,
0: para
1: sí.
0: Lo que necesitas tú, estar nosotros no es lo mejor.
1: No, la verdad es que no, para vosotros sobre todo, ¿eh?
0: Pero si te quieres ausentar, puedes hacerlo, lógicamente. Bueno, ¿de qué vamos a hablar esta noche con los oyentes?
1: Pues casualmente hoy es el Día Internacional del Café.
0: Anda,
1: así que
0: mira,
1: vamos
0: Isa.
1: A hablar de café.
0: Isa, de verdad, es que lo tuyo no tiene remedio.
1: Esto es una auténtica maravilla. ¿Eres de los que toma mucho café, solo te tomas uno? ¿Cómo lo tomas? ¿Con leche? A lo mejor ahora lo tomas con bebida de almendras, solo, con hielo, con sirope de caramelo. Vamos, que hay 10.000 maneras a día de hoy de tomarse un café. Si lo necesitas nada más levantarte, después de comer, si simplemente ahí con un poquito ya te vale, o si te tienes que tomar 6 al día para poder subsistir.
0: Si te consideras un buen cafetero o eres el cafetero trampa, que yo me incluyo en este último grupo, porque al final sí, tomas un poquito... Yo, en mi caso, pues mucha stevia para endulzar, cuando no, un caramelito, un poquito de miel, pero mucha leche, siempre acompañado, pero a la sombra de esos
1: Correcto.
0: Otros ingredientes. Y luego hay quienes dicen, no, no, mucho, y encima si puede ser solo y con hielo, pues mejor.
1: ¡Qué locura!
0: Ostras, yo hasta ahí ya no llego, hasta ese nivel no. Bueno, pues cuéntanos cuál es tu caso, si además al trabajar en este turno, pues recurres a ello. Yo no había probado el café en mi vida hasta hace 20 años.
1: Fíjate, hace nada, ¿eh? Hace nada.
0: Que fue cuando empecé de noche y dije, ostras, pues tengo que salir ya de la leche con cacao.
1: Sí, ¿no?
0: Sí.
1: Para intentar superar la noche.
0: Claro, es que se me hacía bastante cuesta arriba.
1: Normal, normal.
0: Y ahora ya no, pero te habitúas a ello y lo tienes que tomar.
1: Sí, al final también es como una costumbre. Ya a lo
0: te
1: mejor
0: lo pide, ¿eh?
1: El cuerpo
0: sí.
1: A lo mejor tampoco lo necesita, pero efectivamente te lo pide y te dice, venga, dame ese cafetito.
0: Bueno, 20 años tomando, aunque sea un poquito, el cuerpo al final sí te lo pide.
1: ¿Sí?
0: Dices, ostras, me falta mi cafecito para
4: yo cada vez iba a decir que soy más de eso. O sea, cada vez soy más...
0: es que tú eres mi hijo.
4: Con perdón, ya lo sé. Gracias, mami. soy cada vez más friki.

0: café. ¿Ves? Y ojo, que para mi próximo cumpleaños,
1: a ver,
0: me estoy tanteando comprarme una máquina de estas que hace cafelito, o sea, como le echan los granos, vale, un proceso más artesanal,
1: sí,
0: el café.
1: Sí, sí.
0: Pues yo lo hago en cafetera italiana.
1: Yo también, el muy café, bien. Pero, es que eres mi hijo, te lo digo.
0: Pero me gustaría ir un paso más adelante, mejorar todavía más. He visto los precios de las máquinas y me ha entrado Telele, pero es posible que igual...
1: Cuidado que no se convierta luego en trasto, que no ocupa poco.
0: No, por eso digo, que no, vamos, estamos trabajando en ello.
1: Esas no son las que yo miré, que son como de bar, café de máquina, no.
0: No, son, vale, son otras, pero bueno, estoy estudiando parecidas. Estoy estudiando ofertas parecidas, sí, cada vez soy más loco del café.
1: Es que yo miré esas otras que te digo, por si ves que, bueno, a lo mejor por ahí quieres tirar. Wow, pues Carlos, así empecé yo. ¿Qué decirte? Así empecé yo. Así empecé
2: ¿Pensando
1: y aquí
2: en comprarte
1: estamos.
2: Una cafetera?
1: No, en tomar cada vez más café, en interesarme más por esa bebida que nunca antes me había interesado.
2: Yo la verdad es que cada vez voy a tomar menos café.
1: Bueno.
2: Después de lo de hoy ya...
1: Hija, yo, fíjate, probé unas torrijas maravillosas de Doña Rosa.
2: Pobre mujer.
1: Y llegué a casa fatal y las volvería a comer sin ningún problema porque, bueno, en ese momento pues te sentaron mal y ¿qué vas a hacer? No significa que esas torrijas ya no puedas comerlas más.
2: Yo las traeré cuando las haga la señora.
1: Por supuesto.
2: Doña Rosa, ¿eh?
1: Y tú un cafecito bueno. Uh-huh. Chiquito, chiquito. Una sonrisita bonita, bonita.
0: Esa canción, perdón. Esa canción,
1: a mí me gusta.
0: ¿Esa canción es IA o es de verdad?
1: No lo sé. La pusimos aquí para empezar temporada.
0: Me gusta la canción.
1: A mí también.
0: Pero no he investigado si es IA o no.
1: Pues lo vamos a buscar.
0: No lo sé, pero tiene un tono muy relajado, muy chulo, muy guay. Muy bailable.
1: Y muy alegre.
0: Muy
1: te
0: alegre,
1: anima.
0: Muy alegre. Sí, lo digo en serio. No, sí, sí. No es una broma.
1: Se lo canto a mis perros, por eso.
0: Bonito.
1: Chiquito, chiquito. Bueno, en fin. Así estamos en la vida. Ese es mi día a día. Ahora fíjate, Isa, te lo canto a ti.
2: Muchísimas gracias.
1: Que si se lo canto a mis perros, ya para mí es otro nivel, tú lo sabes. Uh-huh. O sea que fíjate el regalazo.
2: Qué bonito.
1: Creo que vas a mejorar gracias a eso y no le cierres las puertas al café. Ha sido un café malo.
2: Malo.
1: Puede haber una tortilla mala o lo que sea, pero te va a seguir sentando bien, no te preocupes. Poquito a poquito, por si acaso.
2: Sí, poquito a poquito, y si salgo corriendo ya sabéis a dónde voy.
1: No, hoy sí, hoy vamos, tienes vía libre para hacer esos 500 metros de los que presumes otras veces cuando vas a correr. Bueno, pues entre todos los que participéis, vamos a regalarle a una sola persona un lote Conrado de productos de la confitería de La Bañeza y también el libro de Julia Navarro, Una familia moderna. Es una novela sobre el paso del tiempo, la identidad y además las contradicciones de esta vida contemporánea. Bueno, pues tenemos la novela y tenemos el lote. Vía texto, perfecto. Vía audio, también. Para el tema, pero cuando se trata de reto, solo se puede por nota de voz. Y el reto en esta ocasión es la pintura acrílica. A alguien he plasmado yo ahí, perdonadme, insisto, por ese vocabulario tan extenso.
2: Bien dicho.
1: Alguien está dibujado, ya está en la foto de perfil de WhatsApp y hay que averiguar de quién se trata. Tenemos un lote Conrado más, es decir, un lote Conrado extra para alguien que lo averigüe. ¿Cuál es el WhatsApp?
2: El WhatsApp es el 682-472-555.
1: Comenzamos.

0: Bueno, empezamos arriba, ¿eh? Empezamos fuerte. El No Sonoras, por cierto, de este 1 de octubre. ¿Cómo pasa el tiempo? Ya cambiamos de mes. Dicho esto, abrimos el primer bloque de la noche. Y lo abrimos, como siempre, con la meteorología, Carlos.
1: Y con los avisos. Las lluvias y las tormentas van a poner este jueves en aviso a 9 comunidades autónomas en un día en el que 5 alcanzarán el nivel naranja por lluvias. Aragón, Baleares, Castilla-La Mancha, Cataluña y la Comunidad Valenciana. También habrá aviso por oleaje en la costa gallega. Los avisos de nivel naranja por lluvia se encuentran en Teruel, en Mallorca, en Cuenca, Lleida, Tarragona, Alicante, Castellón y Valencia. En esos avisos por lluvia se localizan en Almería, en Granada, en Jaén, en Huesca, en Zaragoza, Menorca, Albacete, Guadalajara, en Barcelona, en Girona, en el noroeste de Murcia, la Vega del Segura, en la vertiente cantábrica de Navarra, en el Pirineo navarro. Bueno, la EMET nos indica para hoy que tenemos un frente atlántico que va a dejar la mañana de cielos cubiertos, de cielos muy nubosos, de lluvias en el norte del territorio. Por zonas las lluvias caerán durante la primera mitad del día en la vertiente cantábrica y al nordeste en la segunda mitad de la jornada. Además, una masa de aire frío en altura y un flujo húmedo del Mediterráneo van a dejar un ambiente muy inestable, muy cambiante en el este y nordeste peninsular. Para hoy tenemos además bancos de niebla. Gracias, niña. En el sureste, Baleares, Alborán, el Estrecho y en zonas altas del extremo norte. Si me pregunta por los termómetros, y si no también, yo se lo digo. Tenemos bajada de las máximas en el extremo norte, que puede ser notable esa bajada en el Cantábrico Oriental, subidas puntuales de las máximas en el centro, y pocos cambios en el resto, del país, y hay bajada de las mínimas, sobre todo en la mitad noroeste de España. Va a amanecer el 1 de octubre a las 8 de la mañana en punto en Murcia. Va a atardecer cada vez un poco antes, a las 8 y 2 en Ciudad Real.
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0: Doctor, buenas madrugadas.
3: ¿Qué tal? Muy buenas madrugadas.
0: Aquí estamos. Hola. Le notaba un poquito triste, un poco de bajón al entrar y relacionarse con el equipo. ¿Es todo fachada?
3: Pero sí, estoy fenomenal.
0: Vale.
3: Solo tengo un problema, una pequeña ampollita en un dedo de un pie. Porque ahora estoy corriendo y estoy en el pie izquierdo.
0: Ay, Dios mío, que está corriendo. Pero ¿en qué dedo? ¿En el gordo?
3: Está en el dedo segundo según por la izquierda.
1: Sí. En el dedo segundo, el versículo San Matías.
4: Al lado del meñique.
3: El más pequeño, no el otro.
0: Es que se roza, es que esos, los dedos centrales que están en plan sándwich,
3: rozan entre
0: ellas,
3: sí.
0: Rozan,
3: y eso cuando corres, pues...
0: Yo tengo una herida, si le sirve, pero llevo una tirita y con eso voy bien y ya ve que soy feliz, ¿eh?
3: Pues hoy no he podido hacer mi tarea de gimnasio.
0: Madre mía, pues yo lo hago con la tirita.
4: ¿Por la ampolla no has podido?
3: No, es que yo prefiero no forzar, porque luego si no te tiras con la ampolla igual 7 días ahí que te está doliendo.
0: Usted
3: mejor
0: podría
3: que se cure bien y ya está.
0: Puede ponerse, además, ahora vienen de unas... Vamos a decir, como unos adhesivos
3: que protegen.
0: Protegen, incluso van reduciendo esa ampolla. La van curando, eso.
3: No tengo en casa, entonces no.
0: Bueno,
3: he preferido descansar.
0: No le importará mucho, entonces.
3: Iré mañana.
0: Venga, pues la excusa, ¿no? Para quedarte sin hacer nada.
1: Sí, aunque llueva, si llueve de repente mañana en Madrid.
3: No, estoy indoor.
1: Indoor.
3: Corro indoor.
0: Sí, pero usted no va bajo techo por un túnel de su casa al gimnasio, ¿no? Que es donde realmente da la pereza si llueve.
3: No, pero no pasa nada porque hay vestuarios, entonces te cambias, aunque llegues mojado, te cambias.
0: Vale, no le importa salir lloviendo de casa.
3: No, claro que no. Para nada, de hecho, bueno, me gusta...
0: No le hacía yo
3: a veces
0: persona.
3: Salgo a correr cuando llueve.
0: ¿Ah? ¿Qué le hacía yo así?
3: Cuando corría antes, más habitualmente, ahora he empezado otra vez.
0: Muy bien.
3: Pero ahora estoy...
0: Pero no lo deje porque si no, no sirve de nada, ¿eh?
3: No,
0: mantenimiento.
3: Llevo todo el mes de septiembre y no voy 3-4 días por semana, ¿eh? O sea,
0: vale, muy bien.
3: Voy muy bien.
1: ¿Y qué nota? ¿Qué nota en su cuerpo? ¿Qué ha notado?
3: Noto mucha más resistencia a la hora de subir escaleras, cuando tienes que andar un poquito más rápido porque llegas tarde a algún sitio, ya no llegas tan ahogado. Sí, sí.
0: No,
3: sí,
0: es que con su edad ya, masa muscular, la que tenga... mantenimiento y...
3: No, se puede aumentar.
0: Ya con su edad le diría que no, ¿eh?
3: Yo no quiero aumentar masa muscular, no es mi objetivo, pero...
0: Por eso que no, pero tiende a perder con su edad. Bueno, de acuerdo, si usted lo dice, los profesionales del ejercicio físico dicen lo contrario, que a partir de su edad ya puedes mantener, ya ganar es complicado. Ya lo es, se puede ganar con la nuestra. Uh-huh. Sí.
4: Que somos jóvenes.
0: Sí, sí. Y aún así ya no es como si tuviésemos la edad de Carlos, pues imagínate, ya. ¿No? Pero bueno, mantenga, siga así para mantener, porque si no pierde, ¿eh? Porque bien, eso sí, ¿eh? Que lo nos pasa a todos, vamos perdiendo.
3: Uh-huh. ¿Vale? Mi cuerpo de todas maneras es bastante agradecido y tiene memoria.
0: Tiene memoria, sí, todos tienen memoria.
1: Está como los anuncios de pasta de dientes, ¿eh? 9 de cada 10 expertos en salud aseguran que a su edad ya la muscular...
0: Si quiere lo buscamos ahora también, ¿eh? Si no se fía de un experto lo podemos buscar... En la IA, que entiendo que a lo mejor sí se fía más. Ahora lo buscamos.
3: Yo de momento de masa muscular voy bien, no...
0: Vaya. O sea, vale.
1: De masa muscular voy
3: bien.
1: Sí,
3: que tengo lo que...
0: Es importante, ¿eh? Es importante porque al final es lo que protege al esqueleto, a toda la estructura ósea, y si usted se cae, pues no, es mucho mejor tener un escudo fuerte, ¿no?
3: Ni un hueso, una buena coraza. En toda la vida, ni un hueso.
0: Vaya, qué suerte. No, yo tampoco, ¿eh?
1: Yo tampoco.
4: Qué suerte.
0: Isa, tú te has roto por todos.
4: Yo me he roto, vamos.
0: Por todos, por los tres.
3: Pues cuidado, Isa, porque tú sí puedes perder más, por la edad, digo, ya puedes perder masa muscular.
0: Pero Isa siempre se mantiene
3: si
0: y cumple.
3: Si tú eres más, tú eres más propensa a eso.
4: Bueno, ya. Era propensa antes.
0: Es verdad, hace mucho ya que no, lo cual está muy bien.
4: Gracias.
0: No, te lo digo de verdad, ¿eh?
4: Pero sí, me he roto dedos de la mano, me he roto tobillo, me he roto 2 veces el dedo gordo del pie, me he roto la rodilla.
3: Pues eso es un buen currículum ya, sí. Para tener cuidado, ¿eh? Yo creo.
4: Una
0: costilla, ¿no?
4: Una costilla también me he roto, sí, la muñeca también la he roto, sí, una maravilla.
1: ¿El dedo gordo del pie cómo se rompe?
4: Pues con un golpe muy feo.
0: A mí me pasó.
1: ¿Jugando al básquet o...?
4: No.
1: Vale.
4: Una patada.
0: Yo con un cajón, es verdad que no se llegó a romper, pero sí a fisurar, ostras.
4: Duele.
0: Ostras, y además es que no se puede vendar ni nada, es simplemente que se cure. Sí. Ostras. Pero lo mío fue porque abrí fuerte el cajón de la cocina y se venció.
1: Ahí va.
0: Toma ya. Bueno, pues interesantísimo, especialmente para nuestros oyentes, que espero que como ya seguro nos tendrán cierto cariño, pues sigan ahí. Cuando quieras, Carlos.
1: A mí siendo egoísta me gusta mucho esta charla de café.
3: Aquí se acaba la tertulia.
1: Nunca mejor dicho. La charla de café, ¿no? ¿Qué tal el día?
3: No hablar de café hoy con Isa. Que...
0: Pero estamos en la edad de hablar de este tipo de cosas, de las dolencias.
1: Exactamente. Yo todavía, afortunadamente, no, me levanto sin dolores, de momento. Vayamos. Vayamos a la clasificación del concurso. ¿Quién vive en esta villa? Díselo a Padilla. Recordemos que el regalo es una maravillosa zambomba.
0: Bien,
1: de la que todavía no tenemos
0: foto.
1: Ni dimensiones. Vale. Estamos trabajando en ello. De momento, la persona que se llevaría la zambomba...
3: Te voy a decir una cosa, trata que sea un poquito más grande que el globo terráqueo este último, ¿eh?
1: Va a ser tan grande como la tarta que trajiste tú el año
0: ¿Qué
1: pasado.
0: ¿Qué más te da si lo gané yo? No te quejes tú del tamaño.
3: No, pero digo, por eso digo que la abra la zambomba.
0: A mí me vino bien para mi estantería, ¿eh?
3: Vale, bueno.
0: Vamos, que es donde lo tengo, porque lo gané yo. Claro.
1: Además, doctor,
0: al lado de la serie Perdidos.
1: ¿Eh? Claro, aparte, doctor, el tamaño no importa, importa lo bonito del regalo.
3: Claro, pero la zambomba es un instrumento que tiene resonancia, entonces cuanto más grande, más resonará.
1: Vale.
0: Si a ver, a mí me gusta el globo terráqueo, queda muy bien al lado de la colección de Perdidos, pero si hubiese sido en castellano me habría gustado más. Pero bueno, lo que hay, no se ve desde lejos, pues ya está.
1: Pues, o haces otra cosa, cómprate la colección de Perdidos en Alemania, así ya, ¿no? Equiparas.
0: Y que en vez de poner Lost, pues como se diga, Perdidos en alemán.
1: Fongentangen. Bueno, vayamos a la cosa. Isa Blanco tiene un punto, Gemorris tiene 4, y el doctor Monforte tiene 8 puntos.
0: Madre mía.
1: Hay que acercarse. Vamos a ver si hoy alguno o alguna de los concursantes va a acercarse o incluso a dar al pleno. Recordar que dar al pleno son 3 puntos.
0: Sí.
1: Es un buen dato. Vayamos hoy a la cosa.
0: De momento, perdona, solamente hemos dado pleno Isa y yo, ¿no? Uh-huh. Tú tuviste un pleno.
4: Sí.
0: Y yo tuve otro.
1: Creo que Monforte tuvo.
3: No, yo no.
1: Tuvo asamblea, no pleno, no tuvo asamblea. Bien, bueno,
3: no vayamos. Pleno, pero ayer estuve cerca, ¿eh?
1: Ah, pues muy bien.
4: Pero no es.
1: Enhorabuena.
4: No vale.
1: Por ese. ¿Quieres un pin? Según datos macro. Nuestros amigos de Datos Macro de la web de Expansión. Dígame, ¿cuántos habitantes tiene Emiratos Árabes Unidos? El país de Oriente Próximo, situado en la península de Arabia, compuesto, ojo, doy datos, por 7 emiratos. Abu Dhabi, seguramente uno de los más conocidos, Ajman, Dubái, Fujairah, Ras Al Khaimah, Sharjah y An Qual Kunyain.
0: Bueno, vale, en 2025 es importante, ¿no?
1: En 2025, sí. Las últimas aproximaciones de nuestros amigos de Datos Macro.
0: Vale.
1: 2025, nos vamos en enero. ¿No? Os dejo 1 millón de habitantes.

0: No, vea, va, voy a ser generoso. Va, qué demonios. 2 millones de habitantes para dar al pleno. 2 millones de margen. Estoy siendo muy generoso. Soy muy buena persona.
1: Empieza el doctor, ¿no?
0: Empieza el doctor Monforte. ¿Cuánto usted diría que tiene? Bienvenidos a las Unidos de Población. De un dato, 2 millones de margen.
2: 25 millones.
0: 25 millones le pone el doctor Monforte. Ah, Emiratos Árabes Unidos, ¿no has estado nunca en Emiratos? No, ¿no?
2: No.
0: Vale.
1: Yo creo que te has pasado.
0: Isa Blanco, Gemma Ruiz.
1: Uy, le da una pista a Isa, Jolín.
0: Vamos a ver.
1: Perdón.
2: Pues que
1: como quieras, Isa.
3: Yo puedo decir 27.
0: 27 millones. Le pone copia el doctor Monforte. Le pone 2 más que el doctor Monforte.
1: Bueno, voy a volver a mi estrategia.
0: Vale.
1: Recordad que yo siempre tiraba a la baja, muy a la baja.
0: Vale.
1: 12 millones.
0: 12 millones.
1: Sí.
0: 12 millones de habitantes le pone a Emiratos Árabes Unidos.
1: Hay que leer los gestos de Carlos, ¿eh? Yo siempre le miro fijado.
0: Ninguna persona ha estado ni en Abu Dhabi,
1: ni en
0: Fujairah, ni en Ras Al Khaimah.
1: No.
0: El emirato de Ras Al Khaimah, que es uno de los emiratos, de los 7 emiratos que compone Emiratos Árabes Unidos. Bueno, pues ninguna persona ha estado. Bueno, todo el mundo.
2: No repitas más, venga, no hemos estado.
0: Ah, que no me repita yo.
2: Claro, por
0: la
2: eso.
0: La persona que no se repite nunca. La persona que ha acertado. Es más. Ha dado al pleno.
1: Bueno, un momento. Si es el doctor, tenemos un problema, porque se pone ya en 11 puntos, ¿no? Y sería bastante aburrido el concurso, por si se le tiene que penalizar o algo.
0: Ah, bueno, pues ya buscamos ahora la excusa.
1: Es que ya 11 puntos sería mucho con respecto a nosotras.
0: Será por excusas, pero la persona que ha dado al pleno es. ¡Gemma Ruiz!
1: ¡Toma! Con lo cual, claro, pleno son 3. ¡Ostras!
0: ¡Bravo!
1: No, pero pleno son 3.
3: Son 3, sí.
0: Son 3.
1: ¿Pero son 12?
0: Son 3.
1: No, que si son 12 millones, justo.
0: Ah, vale. No, son 11.294.000 personas.
1: Ah, pero como has dado de margen 2, entro.
0: De margen 2 millones de habitantes. Bravo, bravo, bravo.
1: ¡Bien!
0: Se ponen 7, Gemma Ruiz.
1: Sí.
0: A 1 del doctor Monforte. Isa Blanco se descuelga aún más con
3: 0,50.
0: 0,50, porque se pasa, claro, se pasa demasiado. 27 millones, ¿dónde vas? ¿Dónde vas? No tanta gente. Y el doctor Monforte también, muy mal, 25 millones.
1: Fatal.
0: Muy mal el doctor Monforte. Y muy bien, Gemma Ruiz.
1: Sí, la verdad es que sorprendentemente.
0: Sí, evidentemente, pues son poquitas personas. Yo creo que os habéis pasado mucho.
3: Sí, la verdad es que sí. Sí.
1: Mira que yo te he dado la pista, que te he dicho, le he dicho a Monforte, creo que te has pasado. Y he dicho, ostras.
0: Es muy pequeñito.
3: Lo desconocía por completo, obviamente.
0: Es pequeñito, Emiratos.
1: Sí, sí.
3: Bueno, ahora ya lo sabemos.
0: Bueno, ya lo sabéis y además podéis ir a visitarlo en algún momento de vuestra vida.
1: Bueno, pues Carlos, a quien queremos visitar es a ti, pero dentro de un rato.
0: Como a mí. Visitarme a mí.
2: La visita.
0: La visita.
1: Visitarle, porque cuando llegue
0: el boletín. Deme dos para Padilla, por favor.
1: No, claro, cuando llegue el boletín iremos a ver a Padilla. Ahora no nos podemos mover de aquí.
3: No, vale, pues
1: es que sois de verdad.
0: Pues yo me voy de turismo a Monforte.
1: Mira, el doctor pone cara rara. Porque a lo mejor quiere hacer creer a nuestros oyentes que cuando nuestra compañera está dando las noticias, estamos aquí, no molestamos, nos vamos un momentito y luego regresamos ir a ver a Padilla, a visitarle, a ver qué tal está.
0: Yo voy a Monforte, de la EMOS.
1: Vale, bueno, adiós. Pues mira, sí, qué bonito.
0: Mejor va.
1: Gracias.
0: Adiós.

0: Primer repaso a la actualidad. Arrancamos con la portada de La Razón. Moncloa agita a los acampados de Sol para que rodeen el Congreso. Ferrat ve con buenos ojos que mañana se acerque el Parlamento buscando un golpe de efecto para reconciliarse con la izquierda y presionar al PP y Vox. Quiere que haya ruido y ve más que beneficioso, recuperar el pulso mientras Yolanda Díaz anima a la gente a manifestarse contra el gobierno. El rey reivindica a Francia como un socio fiable y las 76 horas de silencio de Pedro Sánchez sobre Ceuta. Vivas declara ante la jueza que tardó 3 días en atender su llamada.
1: En la portada del País leemos: un vuelo a Israel roza la catástrofe tras acuchillar un piloto a otro. La tripulación y algunos pasajeros lograron reducirlo. También en esta portada, Rusia amenaza con armas nucleares a los países de la OTAN. Junts y Podemos se debaten entre la presión de la calle y su electorado, y el sindicato de inquilinas marca la agenda política.
0: En la portada de El Mundo, el gobierno publica un solo decreto y se entrega a la presión social. Sánchez apuntilla a los caseros y espera el sí de Junts y PNV. Vivas revela en la audiencia que antes del asalto a Ceuta llamó 10 veces a Moncloa. Y Rusia amenaza por carta a la OTAN con utilizar sus armas nucleares. La Alianza Atlántica condena la retórica.

0: práctica nuclear irresponsable y pide mantener la calma.
1: En ABC leemos, Vivas describe ante la juez un delito de omisión del deber del Ejecutivo al ignorar su petición de auxilio. El presidente ceutí declara que trató de hablar 10 veces con Sánchez antes del asalto y 4 ministros le negaron que fuera una crisis de seguridad nacional. Y también leemos en esta portada, el gobierno pretende colar la ley de nietos con una enmienda trampa.
0: En La Vanguardia, Madrid agranda su peso en el Producto Interior Bruto respecto al resto de las autonomías y el decreto de vivienda topa con recelos de Junts, PNV y Podemos.

0: respecto al café, yo soy de tomar solamente uno al día.
1: Vale.
0: Pero es muy corto, o sea, un espresso y sin azúcar. Oh. Solamente uno al día. Y es decir, yo trabajo ahora mismo desde la medianoche y a mí no me hace falta ningún café para subsistir la noche.
1: ¿Ah?
0: Yo solamente me tomo uno por la mañana al despertar, un espresso y marchando.
1: Y con eso ya tiras. Te iba a preguntar precisamente si era al entrar en el turno de noche, pero no, cuando amanece y ya con eso, hombre, claro, un expreso sin azúcar ahí a tope, pues te da gasolina, para mucho rato.
2: A mí es que el sabor del café solo no me gusta absolutamente nada.
1: A mí tampoco. Y he de decir que a pesar de tomarlo, pues eso, 20 años, como tomo muy poquito... Ya te he dicho antes que lo engaño con leche y demás. Cuando voy a algún bar y pido un café,
2: claro,
1: que está más cargadito, aunque también lo pido flojo, pero sigue siendo más cargado que el que yo me hago, imposible dormir. Hoy, bueno, ayer, para nosotros sigue siendo hoy por lo de no cambiar de día, pero bueno, ayer día 30, que dije, voy a madrugar mucho, y lo hice. Como hice esto también, cuando llegó el momento de una siesta,
2: nada.
1: Estaba el cuerpo muy cansado, pero la cabeza decía... Y una leche.
2: El cuerpo te decía, ¿te has tomado un café, Gemma? ¿Te has tomado un café? Aquí no nos dormimos, ¿eh?
1: Y así estamos a esta hora, a las 3:37 y mañana más de lo mismo. Bueno, mañana, tú me entiendes, de todo un rato. Más.
3: Hola, muy buenas noches, equipo.
1: Hola.
3: Vikingo en ruta. Bueno, respecto al café, me gusta el antiguo, la cafetera italiana. Y si puede ser cortado, ya que trabajo de noche, cortadito. Y respecto a la pintura acrílica, puede ser Carlos Bardén. Venga, un saludo, equipo, y buenas noches.
1: Buenas noches. No es Carlos Bardén. Algún día será agrícola, porque pueda retratar a alguien del campo o utilizar otro tipo de material para hacer los dibujos, quién sabe.
2: Bueno,
1: ¿no?
2: Capaz eres, pero.
1: De venir con abono, ¿no?
2: Sí, no, de venir con zanahoria o algo parecido.
1: ¡Guau! ¡Qué bonito! No lo voy a hacer porque al final yo tendría que comerme esa zanahoria,
2: claro.
1: No la voy a emplear solamente para esto, ¿no?
2: Obviamente.
1: Pero qué bonito quedaría, además, con diferentes hortalizas, diferentes colores. Un curro, ¿eh? Un curro. Pero quedaría muy bonito el cuadro, ¿eh?
2: Lo peor de todo es que estoy viendo cómo tu mente está ya maquinando eso y diciendo, ¿cómo lo voy a poder hacer? ¿Cómo lo voy a poder traer? Exactamente, ¿cómo lo vamos a hacer aquí?
1: Bueno, hicimos retratos con macarrones cuando teníamos 5 o 6 años. ¿Por qué no hacer algo parecido y enmarcarlo?
2: Bueno, retratos no sé cómo serían los tuyos, los míos eran un auténtico desastre. Eso no se parecía absolutamente a nada.
1: Primero empezamos con los retratos, luego seguimos con los collares, pulseritas, y luego ya lo dejamos. Además, comenzó la moda de los chupetes.
2: Claro.
1: Y estas
2: ya no eran necesarios nuestros macarrones.
1: Tú llevaste también el collarcito con tu nombre, ¿no?
2: Sí, también lo llevé. Sí, ese hilo negro y las tres letras plateadas aquí, que además al cabo de las 2 semanas ya tenían un color que no era el plateado.
1: No, por supuesto. Además te dejaba el cuello verde, sí. si no tenías cuidado. Isa, ¿no, Isabel?
2: No, Isa, obviamente.
1: Vale.
2: Sí.
1: Vale, siempre Isa.
2: Siempre Isa.
1: Wow, ¿cómo has sido, ¿eh? Qué rebelde desde bien pequeña.
2: Desde bien pequeña me puse Isa y luego ya cuando pasó esa moda yo quise quedarme un poco más y me la puse de pulsera.
1: Lo que no recuerdo si los chupetes eran de pulsera o de collar o ambos. Yo diría que ambos, ¿eh?
2: De ambos. Y luego también de llavero, te lo podías también poner en la mochila del cole.
1: Yo recuerdo que al principio muy bonitos, muy, muy coloridos, muy cookies, pero a lo mejor al tercer día de los golpes que se llevaban, si eran de pulsera, aquello ya... tenía la pintura saltada,
2: están como picados,
1: picados, en fin.
2: Qué bonito.
1: Más gente.
4: La foto acrílica... Es Cristina Pardo.
1: No es Cristina Pardo. Pero bueno, ya van saliendo nombres, ya podemos ir descartando algunos. Así que cuanto más tiempo pase, obviamente más fácil va a ser averiguarlo. Espero. Bien, recuerdo que tenemos un lote Conrado y también la última novela de Julia Navarro, Una familia moderna, para alguien que hable del tema del café por voz o texto. Y un lote Conrado extra para alguien que sepa a quién he dibujado hoy en pintura acrílica. Recuerdo... que solamente vos en el reto, así que si lo sabes, no nos lo mandes por escrito.
2: Claro.
1: Recordamos el WhatsApp.
2: 682-472-555 para todas esas notas de voz y también los mensajes escritos.
1: ¡Ay, qué cositas buenas hoy nos vas a contar!
2: ¡Qué ánimo, eh!
1: Mira, es que he empezado raro, he dicho, jo... Quería brillar y no ha podido ser y me he despistado. Me he despistado o mi cabeza ha dicho, no, no te lo has ganado. Con ganas, venida arriba, con ánimo, no. Pero y aquí bueno. Estoy. Soy así, ¿eh? Soy así de exigente. También gracias a esa exigencia hablamos de arte muchas veces uh-huh. en el show. Pero bueno, también cuesta, ¿eh? El exigirse tiene su parte mala, no siempre vas a brillar. A veces no, o brillas para el resto, eso por supuesto, pero no para ti mismo, ¿no?
2: Yo pensé que a lo mejor eran nervios porque ha empezado a sonar la música y directamente me he puesto a mirarte a ver exactamente cómo me sorprendías hoy.
1: Pues mira, te he sorprendido.
2: Sorprendido.
1: No me gusta que estés en mi sintonía.
2: Siempre, ya lo sabes.
1: Y que se nos caiga la dentadura para hablar, porque así es mucho más cómodo. Uh-huh. Y bueno, pues no puedo estar nerviosa porque no le he echado un vistazo a lo que traes. Ahora bueno. Me sorprende. Entenderé como el resto de los oyentes, entiendo, porque eso sí, nunca nos dejas indiferentes, hija.
2: Y la verdad es que empezamos, Gema, con un artículo carito, ¿eh? Carito.
1: Ahí va.
2: Son casi 59 euros.
1: Pero bueno, Isa.
2: Pero es que merece la pena cada uno de estos euros, porque es una chaqueta transparente llena de cerveza para piscinas.
1: ¡Anda!
2: No hay cerveza dentro, porque yo cuando lo leí dije, cuidado que a mí esto
1: que
2: me interesa.
1: Que le saco una pajita, ¿no?
2: Efectivamente. Cuidado que a mí esto puede interesarme bastante. Es un chaquetón transparente con diseño de cerveza. Esta chaqueta de estilo tren nos ponen, presenta un diseño único con estampado de cerveza ideal para eventos y fiestas.
1: Y tan único.
2: Su aspecto llamativo y divertido la convierte en un accesorio destacado para cualquier ocasión social. Ya te digo.
1: Bueno, cualquier ocasión,
2: esto es
1: vete a un cóctel en un hotel de 5 estrellas.
2: Bueno, ya te llevas la cerveza puesta, todo hay que decirlo.
1: Bueno, para ti y para todo el personal, porque jolín con la chaqueta.
2: Es maravillosa. Al final es como si fuese un plumas,
1: sí.
2: ¿Vale? Y lo único es que tiene ese color de la cerveza, la parte de abajo, un poco más amarilla, la parte de arriba
1: la
2: está
1: espuma, ¿no?
2: La espuma blanca,
1: en los hombros.
2: Y es que lo clava, ¿eh? Porque
1: sí.
2: Tenemos la foto tú y yo aquí en blanco y negro, pero yo la he podido ver en el ordenador, y es que lo clava. De principio digo, ay, mi madre, lo que
1: va lleno, que hay líquido, ¿no?
2: Que hay líquido, ¿por dónde puedo meter yo la pajita para disfrutar de esta maravillosa bebida? Pero no, lo que hace es ese abrigo, pues en vez de ser negro, morado, o con un dibujito de lo que sea,
1: vale.
2: No. Es una cerveza.
1: No hay líquido que no sea cerveza, evidentemente.
2: No,
1: es
2: no.
1: Solo el efecto, es decir, el diseño en este caso.
2: Correcto,
1: vale.
2: Es que es una auténtica maravilla. Además nos pone uso en todas las estaciones del año.
1: Hombre.
2: Ya os digo yo que si estos lo ponéis en verano, en Sevilla, en agosto, es posible que la persona que está dentro del abrigo sí que necesite una cerveza rápidamente por la deshidratación absoluta, ¿eh?
1: Es posible que si te metes en el mar con esto, al final Google Maps diga, ahí hay una piscina o una boya de color amarillo o una piscina con agua un poquito sucia, dimensión que tiene el dichoso abrigo, porque vaya tela.
2: Sí, porque además es bastante grande. El modelo que lo lleva, yo creo que no puede levantar los brazos porque
1: no.
2: Tiene un tamaño bastante interesante ya las mangas, ¿eh?
1: Sí, esto es como los bolos estos.
2: Sí.
1: En humor amarillo y demás, cuando compites contra ellos, pues viene muy bien para ese tipo de juegos. Luego te das un bañito, te asas, porque te asas en verano, pero luego te pegas el bañito después del juego.
2: Esto debe ser una auténtica maravilla para abrazar. Debes sentirte muy, muy querido y si te gusta tanto la cerveza, estarías abrazando a esta persona durante todo el rato.
1: Bueno, a ver, creo que habrá

0: Pasas pues una cuarta parte del abrigo, obviamente a él ni llegas, es no increíble. Llegas.
1: Pero me ha gustado muchísimo y digo, oye, lo voy a traer, sí, porque la verdad es que es muy, muy divertido, eso sí, 59 euros.
0: Pero la prenda lo merece, hombre, ya, o sea, por favor.
1: Y también lo merece la siguiente prenda que traigo.
0: ¡Oh, qué cookie!
1: Es súper cookie, a mí me parece una auténtica maravilla.
0: ¡Oh, pega con todo!
1: Pega con todo. Es un nuevo bolso de mano moderno con forma de cocodrilo para mujer, bolso de hombro, casual de diseño europeo y americano, bolso bandolera. Es un cocodrilo chiquitito, cuquísimo, sí, verde, al que le han puesto, bueno, pues como si fuese una especie de chaleco, y el chaleco es lo que hace las veces de bolso, donde están las asas.
0: ¿Ah, sí?
1: Que son de color oro y también de color negro.
0: Bueno, el oro ahora mismo que está a tope, uh-huh, y que efectivamente, al igual que el negro, combina con todo.
1: Una maravilla, de verdad.
0: Yo me lo cogería así, me parece mucho más original.
1: Es que además hace, lo ves y dices, oye, eso es un cocodrilo chiquitito lo que me tiene esta mujer de la foto.
0: Lo han hecho cookie, lo han hecho como peluche, sí, no, sí, como el cocodrilo que uno se está imaginando.
1: Efectivamente.
0: Perdona que te interrumpa, como el cocodrilo sacamuelas que muchos tuvimos en los 90, como sí, ese sí, juego, para que nos hagamos también esa idea.
1: Tienes toda la razón, pero al final con todo el cuerpo, también tiene cola, es maravilloso. Nos pone capacidad amplia para uso diario, con dimensiones de 48 centímetros, 12 centímetros por 14 centímetros. Este bolso ofrece espacio suficiente para llevar tu teléfono, la billetera, los cosméticos diarios, la tablet, perfecto para las compras, el trabajo o salidas casuales, porque, por favor, vas a salir de noche, Gema, de fiesta, y no te pones un bolso así normalito, no, no, te llevas a esta cucada.
0: A ver, para la tablet tengo mis dudas, salvo que sea de 2 pulgadas, pero para un rollo de papel higiénico, si sales por ahí y dices, ostras, no hay papel, o el papel que había lo tenían en la cisterna, en la taza o donde sea, y se ha caído al suelo, te puede servir. No tienes que tirar de Kleenex. Hay noches complicadas, mejor un rollo grande, ¿no?
1: Estoy un poco ahora mismo perdida. ¿Tú llevas papel higiénico en el bolso?
0: Claro, no puedo porque no tengo un bolso así de grande. Pero yo te digo que si tuviese esta maravilla, no me importaría llevarme un rollo. Es que luego estás, un Kleenex, venga, otro, lo sacas sin querer, se te cae, pues al váter, cojo otro. Además está muy mal gastar papel por gastar, con lo cual sabes que ahí tienes el rollo o la cantidad de papel, sí, necesario para tu cuerpo.
1: Vale.
0: Y no hay más. Es mucho más práctico. Pero claro, tiene que caber y ahí está la solución, ¿eh?
1: Bueno, aquí, o sea, sí, aquí tenemos la solución. También aquí tenemos, sí, comentarios, Gema.
0: Venga.
1: Se ve tal como en la foto, buah, bien fabricado, viene con correas para llevarlo al hombro y correas adicionales, ¡ala!, para usarlo como mochila.
0: Pero por favor, Isa, es que me lo traigo a la radio.
1: Bonito. Es una auténtica maravilla. Es un poco ajustado como una cartera muy grande, pero una cartera de tamaño normal, llaves, un smartphone y algo de maquillaje caben dentro sin problema. Fue entregado rápidamente y no hubo problemas con la aduana. Eso sí, 28 euros, pero da igual.
0: Pero vamos a ver, 28 euros por un bolso que es bolso, bandolera, mochila y lo que desees, que te cabe el rollo y la tablet.
1: También te voy a decir una cosa, estoy mirando el bolso del cocodrilo y yo le pondría nombre. Le pondría nombre, no sé exactamente ahora qué nombre le pondría. Marcelino le podría llamar.
0: A ti te pega el gato Marcelino, en este caso el cocodrilo, lo digo porque el gato de Carlos se llama así.
1: Pues el cocodrilo Marcelino me podría pegar perfectamente, es que es
0: buenísimo. Pues te pega, ¿eh? A ti te... No te veo yo con bolsos porque tú eres muy de sport, pero sí con este tipo de bolsos más deportivos.
1: Yo es que sí, soy muy, muy de este tipo de bolsos. Sí, sí, sí,
0: sí, sí, no, a ver, a lo mejor no lo eras porque no sabías que existía.
1: Claro, pero es que ahora mismo, después de esta sección, Gema, que traigo cosas maravillosas,
0: hombre,
1: voy a empezar a cambiar bastante de mi vestuario, ¿eh?
0: Es que tú ahora mismo, que sueles vestir con vaqueros, sí, con sudadera, con zapatillas, lo que te pide ese look es un bolso cocodrilo.
1: Sí, sí, además...
0: No te va a pedir un megabolso a lo Kardashian.
1: No, además lo llevo cruzado y es que me queda de maravilla. Eso sí, la gente...
0: Te cabía hasta la pelota de básquet luego para cuando vayas a currar,
1: claro,
0: a eso.
1: Claro, lo que pasa es que ahora después de tu speech anterior ya no sé si llevar la pelota de básquet o el rollo de papel higiénico.
0: Yo llevaría el rollo porque nunca sabes cuándo el cuerpo te va a traicionar porque desgraciadamente no está... Todos a una contigo, no siempre es así.
1: No.
0: Y ahí tienes ese kit de emergencia.
1: El único kit de emergencia que necesitamos.
0: Bueno, puedes llevar un jaboncito pequeño, ¿vale?, no para lavarte el pompis, eso ya va con papel, pero que tienes que lavarte las manos o que te pasa incluso alguna toallita por si te manchas la ropa comiendo.
1: Sí.
0: Cositas pequeñas junto con ese rollo. Ahí pueden de verdad entrar artículos bastante útiles, Isa.
1: Yo creo que podría incluso entrar el siguiente artículo que traemos.
0: Venga.
1: Es un cepillo de baño para el cabello con mango largo y relleno de líquido, con una herramienta para frotar la espalda y un mango largo para ducharse. Accesorio de baño.
0: ¿Pero para el cabello también?
1: Sí, para el cabello también. Yo no lo he llegado a entender. Mira que lo he estado mirando por activa y por pasiva. He visto el vídeo. Pero bueno, vamos a imaginarnos ese palo gigante, como si fuese un cepillo de dientes, pero enorme, de verdad, enorme. Y al final lo que metes dentro es el jabón.
0: Vale.
1: Cuando te vas a duchar, ya con el agua que sale de la ducha, te frotas y ya esto es una auténtica maravilla. Entiendo que con ese mismo cepillo también te puedes lavar la cabeza. No lo termino de ver.
0: No llegas a todas las partes, no. Sobre todo si tienes mucho pelo. Pero inténtalo, claro. Estás ahí intentando frotarte con el cepillo la cabeza y se atasca.
1: Y el ángulo no es correcto, ¿eh? El ángulo es bastante difícil de coger, ¿eh?
0: Claro, tienes que ir cambiando de mano. Sí. Haces tríceps, haces bíceps, dependiendo, ¿no?
1: Fíjate, te lavas y además gimnasio. Esto es una auténtica maravilla.
0: Ya sales duchado de ese ejercicio físico.
1: Nos dicen por aquí, excelente cepillo de baño, resistente y eficaz. El mango largo facilita la limpieza de áreas difíciles de alcanzar, mientras que las cerdas ofrecen un exfoliante refrescante sin ser demasiado agresivas, ligero, duradero y con una excelente relación calidad-precio. 5,89,
0: por favor. Me parece maravilloso, Isa, porque la exfoliación...
1: Muy importante.
0: Es muy importante, pero eso sí, que no sea algo agresivo para la piel.
1: Claro.
0: Esa renovación celular. ¡Guau! Y solo por 5,89, pero qué regalazo, de verdad.
1: Y lo puedes elegir en blanco, en rosa y en verde.
0: Bueno, pues mira, en verde para el cocodrilo, no sé si te entrará, ¿eh? Tampoco sé en qué momento vas a necesitar lavarte la espalda en un pub si vas de noche por ahí, pero bueno.
1: Si se te cae la cerveza encima, al final también hay que darte ahí un golpe de limpieza, ¿no?
0: Y si no te puedes comprar el plumas, te lo pones encima y no hay mancha que se vea.
1: Todo solucionado al final.
0: Hablando de cerveza. Gracias, Isa.
1: A ti.
0: Seguimos.
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0: Bueno, hacía mucho que no pinchaba yo a los Iron Maiden, ¿eh?
1: Ya te
0: que
1: digo.
0: Me dan la vida.
1: Tú despierta cualquiera, ¿eh?
0: Bueno, sí, ¿no te gusta? Con tanto escuchar, hay canciones que no conocías, incluso que no te gustaban, uh-huh. Y de tanto escucharlas, incluso en la redacción,
1: sí.
0: Al final les has acabado pillando el punto.
1: Y las tarareo de vez en cuando, a
0: ¿ves?
1: Mí, con mi inglés y demás, y con lo poco que me sé de la canción, pero sí, hay algunas que yo jamás hubiese tocado este género si no hubiese sido por el No Sonoras.
0: Pues de Trooper, tienes que tararearlo, yo creo que al final vas a entrar.
1: Bueno. Por lo menos me quedo aquí en la puerta, mirando.
0: No sé si ponerte el Fear of the Dark o The Number of the Beast la próxima vez, pero
1: ¿vale?
0: Entre esas dos me voy a quedar. A ver por cuál me decido, porque necesito que entres en el mundo de Iron Maiden. Que yo los vi en el Movistar Arena hace
1: cierto.
0: Unos años. Madre mía, todos, pero Bruce Dickinson, por favor.
1: Bueno, si
0: qué barbaridad.
1: Una locura, ¿no?
0: Disfruté muchísimo.
1: Sí, lo cantaste todo, saltaste.
0: Bueno, tanto como cantar todo, no, pero sí, es para moverse.
1: Vale.
0: Pero espectacular, ¿eh? Es que no se le ha estropeado la voz nada.
1: Bueno, ¿y volverías? No sé si...
0: Sí, por supuesto.
1: Vale.
0: Por supuesto.
1: Perfecto.
2: Hola, pandilla, buenas madrugadas. Aquí Julio de Guardia.
0: Hola, Julio.
2: Ahora, en cuanto al café, pues mira, cuando estoy de guardia sé cómo...

0: como esta noche, pues curiosamente con uno no, si puedo pasar, lo paso.
1: Vale.
0: Porque por la mañana cuando acabo la guardia, a la hora de descansar, pues lo noto, se me tomo más de uno. Sin embargo, cuando libro, estando en mi casa, me tomo a lo mejor 3 o 4 perfectamente al día. ¿Vale? O sea que es así. Y en cuanto al dibujo, voy a decir por el pedazo de cuello Fernando Alonso, ¿vale? Creo que puede ser él. Es más, incluso por el gesto diría que es Fernando Alonso recién tomando el café que se ha tomado y está blanco. Venga, hasta luego, chao, pandilla.
1: Es verdad que la cara no es de alegría, no me ha salido especialmente feliz.
2: A ver.
1: También es verdad que los cuellos los suelo hacer bastante grandes. Tampoco sé por qué.
2: Es cierto, no tiene muy buena cara, ¿eh?
1: A ver, otra vez. Sí, es verdad que ahora, como me estás enseñando la foto y justo tú estás al lado, sí podríamos decir que estáis en el mismo momento vital. Pero debe ser que cuando termino la cara, digo, venga, pues cuello de un extremo y de otro de esa cara. Y sale el cuello muy ancho, tengo que pulir eso. Y luego también soy muy de mandíbula cuadrada, muy de Brad Pitt.
2: Sí.
1: Pero, aunque la persona no lo sea.
2: Pero está muy bien los trazos, ¿eh? Me ha gustado bastante.
1: Y yo creo que es fácil.
2: También le das mucho sentimiento en la mirada.
1: Sí. No sé por qué esta persona a la que he pintado está triste en ese dibujo. Ya. No sé por qué el pincel me ha llevado por ahí. No quiero dar una pista.
2: Vale.
1: Pero la voy a dar.
2: Te has hecho muy de rogar, ¿eh? No, bueno, Gema, no des pistas.
1: Segunditos de nervios, ¿no? Y vamos con ello. Pero no es para que esté así. Vale. No es para que tenga esa expresión, ni mucho menos.
2: Vale.
1: Más.
3: Y yo, la verdad, que como acabo muy tarde de trabajar, yo no tomo café. Yo no tomo café ni en todo el día. Yo no tomo café. Me puedo tomar una bebida energética, un monstruo, o un toro, o lo que sea, pero un café no. Y mira que me encantan, pero no me sientan bien. No me sientan bien. Qué casualidad que la otra sí.
1: Claro, para mí, si te quieres dormir luego, es peor.
2: Es bastante peor, sí, yo creo que sí.
1: Pero si te sienta mal el café, ¿qué le vas a hacer?
2: Claro, bueno, pues a lo mejor eliges otra bebida. El té también está bueno.
1: El té, por ejemplo, a mí no me hace el mismo efecto que el café. Me gusta, pero si lo tomo, puedo descansar sin ningún problema.
2: Bueno, yo es que al final puedo pasar la noche, fíjate la ironía de la vida, sin un café.
1: Sí.
2: O sea, no tengo ningún tipo de problema. Y
1: basta que hoy decidas venir de arriba por ello para
2: correcto,
1: que estés así.
2: Pero es cierto que no necesito tomarme un café y el té cuando llega ahora el invierno sí que me lo puedo tomar tranquilamente.
1: Pues ya sabes lo que tienes que hacer.
2: Ya, a partir de ahora más té, ¿eh?
1: Bueno, y suerte.
2: Gracias.
1: Suerte.
4: Buenas noches.
1: Hola.
4: Yo creo que el dibujito puede ser Cristiano Ronaldo. Y del café, la verdad que no, a mí no me gusta nada el café. Soy más de Colacao o de Nesquik.
1: Vamos, que vas con la leche y el cacao de toda la vida. Bueno, por cierto, no es Cristiano Ronaldo.
2: No es.
1: 682-472-555.

0: Son las 4, las 3 en Canarias.
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0: Buenas noches. Israel participará en la investigación del avión con destino Tel Aviv que tuvo que realizar un aterrizaje de emergencia en Arabia Saudí después de que uno de los pilotos apuñalara a otro. Lo ha contado esta noche el primer ministro israelí Benjamín Netanyahu en la cadena Fox, donde ha afirmado que ha hablado con el pasajero que neutralizó al atacante.
2: Hoy mismo he hablado con el presidente Trump, que se ha mostrado realmente agradecido por ello, y me ha dicho que cuando un avión entra en picado, los pasajeros, entre los que había por cierto 30 niños, ya están rezando, saben que se van a ir de este mundo, y este joven actuó con un heroísmo increíble, realmente increíble.
0: Netanyahu ha asegurado que es pronto todavía para hablar de una posible conexión de lo sucedido con un ataque iraní, a pesar de que varios ministros del gobierno hebreo han calificado lo sucedido como un intento de ataque terrorista. Por su parte, la aerolínea Fly Dubai ha suspendido de forma temporal los vuelos con destino y salida de Israel. La vivienda centra el debate político en España. Este jueves se publicará en el Boletín Oficial del Estado el segundo Real Decreto en esta materia, que entrará en vigor al día siguiente, a solo unas horas de que se someta a votación en la Cámara Baja. Los acampantes de la madrileña Puerta del Sol y de distintas ciudades españolas anuncian que mantendrán los asentamientos hasta al menos esa fecha con el objetivo de presionar para que salgan adelante las medidas que llevan ambos escritos, entre ellas la prohibición de los desahucios y la extensión de los contratos de alquiler hasta 2028. Desde el Sindicato de Inquilinas piden a todos los grupos que voten a favor de ambos decretos, aunque algunos ya han anunciado su rechazo. Gabriela Olías.
3: El líder del Partido Popular ha anunciado este miércoles el no de su formación a los dos decretos de vivienda que se votarán el viernes en el Congreso de los Diputados. Alberto Núñez Feijóo se niega a posicionarse a favor de las medidas porque asegura son propias de un gobierno tramposo.
4: No suelo adelantar la posición de mi partido en las votaciones, pero sí lo voy a hacer. Por respeto a los españoles, por respeto a las cámaras, por respeto a la decencia política, nosotros no vamos a apoyar en ningún caso una trampa de esta naturaleza.
3: Considera que de aprobarse ninguna persona vulnerable querrá contratar un alquiler porque dice no habrá propietarios que quieran alquilar sus viviendas. Habla Feijóo de posibles efectos jurídicos peligrosos como consecuencia de que en el primer decreto ley se establezca la prórroga de los contratos de alquiler hasta 2028 y en el segundo se haga de forma indefinida. La solución para el líder del Partido Popular pasa por construir vivienda. Lanza un mensaje a Junts y al PNV. Si estos grupos dan su sí, responde Feijóo, allá ellos.
0: Siguen creciendo los casos de discriminación racial o étnica en nuestro país, que afectan a más de 2.800 personas en cuestiones como acceder a una vivienda, la educación o el empleo. Es la conclusión de un informe que nos cuenta Javier Andión.
5: El Servicio para la Asistencia y Orientación a Víctimas de Discriminación Racial o Étnica atendió a más de 2.800 personas en 2025, cifra que evidencia la tendencia de crecimiento registrada desde el 2022. El 49% de las situaciones registradas afectaron a mujeres y los incidentes estaban relacionados con el acceso al empleo, a bienes y servicios, vivienda, salud o educación. En cuanto al perfil de las personas atendidas, predominaron las personas latinoamericanas, seguidas de gitanas y árabes.
0: Y con la llegada del mes de octubre ya han entrado en vigor las nuevas normas de la Dirección General de Tráfico. La reforma elimina las exenciones al uso del cinturón y del casco, prohíbe adelantar y circular por el carril izquierdo con nieve y para adelantar a un ciclista se deberá reducir la velocidad al menos 20 kilómetros por hora. Es todo por ahora.

0: Ahora más información en poco más de una hora. A las 5 serán las 4 en Canarias. Ahora se quedan en No Son Horas con Gemma Ruiz.
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1: Cuatro y seis de la mañana, 3 y 6 en Canarias. Seguimos en directo en No son horas con Isa y su tripa regular debido a un café, cuando precisamente, Isa, estamos hablando de café.
2: Efectivamente, porque Isa celebra, Gema, el Día Internacional del mismo, del café. Así que queremos saber cómo lo tomas tú, si eres de los que nada más levantarse se lo tiene que tomar, si eres café cafetero, como dices tú, Gema, es decir, que te gusta un buen café, o si a lo mejor, bueno, pues escondes un poquito el café, le echas mucha leche, le echas también un poquito de sirope, el azúcar, luego ves por la zona...
1: Un poquito de nata.
2: Un poquito, metes también la magdalena.
1: Unos lacasitos.
2: Cualquier cosa para que no sepa café, pero al final te lo tomas. Y luego, muy importante, ¿te tomas uno al día o te tomas unos cuantos más?
1: A ver, yo me tomo tres porque No, claro, pero como me pongo tan poquito café y tanta leche, si tú juntas todo lo que tomo, al final no llega ni a una taza.
2: Vale.
1: Por eso son tres. Si no, no podría. Yo que no soy muy calmada... Tú imagíname con tres cafés en el cuerpo.
2: Ya te digo.
1: Es que no puedo parar en la silla. Bueno, pues entre todos los que participéis por voz o texto, a una sola persona le vamos a regalar un lote Conrado de productos de la Confitería de la Bañeza, que son espectaculares. Fíjate, para el café vienen muy, muy,
2: muy
1: bien.
2: Muy buenas, sí, sí.
1: Aunque tú, de momento, solo los productos, no el café.
2: No.
1: Y también la última novela de Julia Navarro, Una familia moderna. Luego está el lote Conrado Extra, porque está el reto de la noche. Siempre cumplimos. Cada madrugada hay uno. En esta ocasión toca la pintura acrílica. Ya está en la foto de perfil de WhatsApp. Hay que averiguar a quién he dibujado. Solo por voz se puede participar en esto. Eso es importante, porque si lo sabes y lo escribes, no sería válido. Y nada, hay que intentarlo para llevarse el lote Conrado Extra.
2: Correcto.
1: ¿Cuál es el WhatsApp?
2: Es el 682-472-5555.
1: A ver los bandoleritos que tenemos en el control.
2: Ay.
1: Que necesitan un par de cafés.
2: Ay.
1: Porque nos acaban de fastidiar. Nuestro despertador. Y anda que no hay curro aquí, por favor.
2: Correcto.
1: Hay mucha gente que se levanta con el No son horas a las 4 y 8 o 3 y 8 si se encuentran en el archipiélago canario. Gente que necesita ahora mismo esa fuerza, esa energía para... comenzar, por cierto, no solamente día, también mes.
2: Somos su café.
1: ¡Ostras! No lo diría así.
2: ¿No?
1: Pero sí su unicornio.
2: Bueno,
1: o su arcoiris.
2: Me gusta el unicornio.
1: ¿Cómo? Con frases como esta.
2: Venga, yo me pondría un buen culo. Me encantan los culos bien hechos.
1: Isa, no levantas cabeza porque, aparte de tu tripa regulera por el café, en estas duras declaraciones... Tenías mocos.
2: Tenía moquete.

0: con respecto a ese café.
1: Claro.
0: Si necesitas ir por una cosa o por otra al baño, ausentarte. Que hay que tomárselo con calma, no queda otra. Uh-huh. Y...
1: Ay, mía, ¿cómo estamos los del control hoy, eh?
0: No, no, los del control no, Isa.
1: No, no, no.
0: Aquí...
1: Yo, la verdad, si lo tengo... Yo estoy vomitando. Eso es.
0: Isa, por favor, que mucha gente ahora mismo no solo se está levantando, está desayunando.
1: Y están sonriendo,
0: no,
1: Gema.
0: No me los espantes.
1: Están sonriendo al
0: sí,
1: final.
0: Sí, sí, yo sonreiría mucho si tuviese que mojar ahora el sobao en ese café. Bueno, igualmente, como vas a dormir poco, como enseguida vas a empezar jornada...
1: Correcto.
0: Paciencia, será a lo mejor un pelín más regulera que otras jornadas, pero se puede, ¿vale,
1: claro,
0: Isa?
1: Se puede, efectivamente.
0: Venga, pues nada.
1: A por ello.
0: Vamos hablando.
1: Venga, yo os cuento, ¿eh? Os voy contando.
0: Venga, hasta luego.
1: Os mando vídeos y audios.
0: Más gente.
2: Hola, grupo. Más buenas noches, Juan de Málaga. La pintura, pues, de Javi Calvo, de los Javi...
0: No, no es Javier Calvo, más.
3: En cuanto al café, pues me levanto a las 2:30 y si no me tomo un café o varios por la mañana, no soy nadie. Luego el día fin de semana, pues uno por la mañana y otro por la tarde. Y en cuanto al dibujo, puede ser Masi Iglesias. Un saludo, gracias.
0: Otro para ti. No, no es él. Por cierto, hay mucha gente que incluso dice, a mí no me hables hasta que me tome el café.
1: Eso es cierto, sí, sí.
0: Y dices, bueno, tampoco hay que tomarse la vida así.
1: Un poco exagerado, ¿no?
0: Sí, sí. A ver si eres un pelín insoportable.
1: Efectivamente.
0: Y te escudas en el café.
1: Claro.
0: Pero bueno, sí puedo entender lo de, si no me lo tomo no soy persona porque estoy muy cansado y me tengo que animar. De ahí a que no me puedas decir ni buenos días.
1: A mí eso me llama mucho la atención, ¿eh? Porque yo cuando...
0: Hay mucha gente.
1: Cuando me levante dentro de un ratito, lo que me tomaré es un zumo de manzana.
0: Ah, no, que te llama la atención el necesitarlo. Yo sí lo necesito.
1: Claro, claro, por eso que me llama muchísimo la atención.
0: Sí, sí, sí, sí. Además es que me voy a levantar para entrenar. Si no me tomo café, pues imagínate cómo puedo llegar. Va a decir el entrenador, hija, podrías haber dormido más, que no pasa absolutamente nada.
1: Te has olvidado quitarte el pijama, ¿no?
0: Por no verte hoy, yo tampoco habría sufrido. Y empezaríamos pues muy bien la sesión.
1: La verdad es que sí, un encanto empezar así la jornada también, ¿eh?
0: Sí, yo pensé que hacías referencia a la gente que, oye, no me hables.
1: No, no, no, no.
0: Que son muchos, ¿eh?
1: Sí, sí, son muchos, pero también lo que dices tú de no soy persona hasta que me tomo el café. Como no estoy dentro de ese barco, no lo termino de comprender.
0: A ver, es muy triste, claro, eso del zumito de manzana.
1: Está muy
0: con
1: rico.
0: Pajita. No,
1: la
0: no,
1: mujer.
0: Sí, está no, muy no. bien, pero no queda igual el necesito mi zumito de manzana para empezar el día.
1: En vaso de adulto, obviamente.
0: Sí, pero no vende igual.
1: No vende. Bueno, pues está muy rico, que lo sepáis.
0: Si no me tomo mi zumo de manzana, es que no soy persona.
4: Hola, buenas noches.
0: Hola.
4: ¿Puede ser Vito Quiles?
0: No, tampoco es Vito Quiles. Bueno, ya sabéis, solo por voz en el reto, voz o texto... En el tema WhatsApp
1: 682-472-555.
0: Un oyente más y arrancamos este tramo.
5: Buenas noches, equipo. A ver, yo creo que la figura, el retrato, puede ser el actor Joel Edgerton. Buenas noches, Rubén desde Barcelona.
0: Tampoco, Rubén.

0: Abrimos el segundo bloque de la noche. Y lo hacemos como siempre con las efemérides, Carlos.
1: Y rememorando lo que decían las portadas de los principales periódicos de España hace tan solo un año. En el diario El País, el titular de portada era: Europa y los países árabes apoyan el plan de Trump para Gaza. Hamás se compromete a dar una respuesta rápida a la propuesta del presidente de Estados Unidos y Netanyahu revisa a la baja el acuerdo e insiste en que nunca habrá un Estado

0: palestino. En el diario El Mundo, en la noticia, aparte de este plan de Trump para Gaza, decía el diario El Mundo, Begoña Gómez reclutó para su cátedra a la asociación de empresarios que ella había amadrinado. Y un consejero mexicano del Sabadell abre una brecha y respalda la OPA del BBVA. Y en La Razón, era todo portada para Alberto Núñez Feijóo, que había estado en la sede del periódico, el líder del Partido Popular. El titular era, cuando llegue al gobierno, que llegaré, dijo, no habrá ningún muro. En asuntos más pasados, el 1 de octubre del año 1988, el Soviet Supremo de la URSS eligió por unanimidad a Mijaíl Gorbachev como presidente del Presidium del Soviet, o sea, como jefe del Estado, del Estado soviético. Esto ocurrió tras la renuncia de Andrei Gromyko, quien había ocupado el puesto desde el año 1985. Bueno, esto formó parte de una profunda reorganización del Kremlin iniciada el día anterior con esa jubilación de Gromyko y con cambios en el Politburó. Gorbachev, impulsor de las reformas de la perestroika, o sea, la reestructuración económica, y del glasnost, o sea, la apertura política, buscaba fortalecer la posición de la URSS para avanzar en la liberalización del país y reducir tensiones con Occidente. El 1 de octubre del año 1989 entró en vigor la ley danesa de asociación registrada. O sea, Dinamarca se convertía en el primer país que reconocía las uniones entre personas del mismo sexo. Aprobada en mayo de aquel año por el Parlamento danés, 71 votos a favor, 47 en contra, fue la primera legislación del mundo que otorgaba a las parejas del mismo sexo casi todos los derechos y obligaciones del matrimonio entre un hombre y una mujer. Había excepciones, por ejemplo, como la adopción o como la custodia conjunta de hijos. Y no se llamaba a esa asociación entre personas del mismo sexo, no se le llamaba matrimonio. Ese mismo día, en el Ayuntamiento de Copenhague, se celebraron las primeras ceremonias. 11 parejas, todas ellas masculinas, se registraron. La primera fue la de Axel y Egil, activistas pioneros que llevaban ya juntos más de 40 años, que habían fundado la Asociación Danesa de Gays y Lesbianas del país nórdico. En 2016, hace 10 años, la vida era muy diferente para un señor llamado Pedro Sánchez Pérez Castejón.
1: Y por tanto he anunciado al Comité Federal la dimisión de la Comisión Ejecutiva Federal y también de mi persona como secretario general. Hasta aquí lo que ha ocurrido, lo que ha acontecido. A partir de hoy, ¿qué decir? Bueno, en primer lugar, hacer un llamamiento.
0: Se le llamó aquello la boda roja, el grave, grave proceso de crisis interna que tuvo el Comité Federal del PSOE del 1 de octubre del 2016. Pedro Sánchez anunciaba al final, después de más de 12 horas de reunión del Comité Federal, con un montón de tensión, con un montón de expectación mediática, Pedro Sánchez anunció su dimisión como secretario general del PSOE. Había perdido una votación clave. Si recuerda, la crisis se originó en el bloqueo político que había tras las elecciones del 2015 y del 2016. El Parlamento sin una mayoría clara. Sánchez, digamos, empezó a crear aquello del no es no. O sea, se negaba a facilitar la investidura de Mariano Rajoy. Facilitarla mediante una abstención. Mientras él apostaba pues, por un gobierno alternativo de izquierdas, por nuevas elecciones, por unas terceras elecciones. Pero hubo miembros de la ejecutiva del Partido Socialista que dijeron nuestra propuesta sería más bien abstenernos para facilitar la gobernabilidad del país. Sánchez dijo no es no, fue con su propuesta al Comité Federal y su propuesta salió derrotada. Se nombró una gestora provisional presidida por Javier Fernández, el político asturiano, y el PSOE acabó facilitando la investidura de Rajoy. Y luego ya saben que Sánchez recuperaría el liderazgo del PSOE, primarias de 2017, y que Sánchez llegaría a ser presidente del gobierno en 2018, y lo sigue siendo a día de hoy. Y en 2017, el 1 de octubre, pues, también fue una fecha muy marcada en el calendario político, en la historia reciente política de este país.
2: Ustedes, 1 de octubre, no hace falta que les diga más, ha llegado. El 1 de octubre, año 2017, estamos en Cataluña, y dentro de 2 horas... el gobierno de esta comunidad autónoma, el gobierno del señor Puigdemont, tiene anunciado que va a empezar un referéndum de autodeterminación. Lo tiene anunciado aunque esté suspendido por el Tribunal Constitucional, aunque no exista el derecho de autodeterminación para un territorio en España y aunque el gobierno...

0: convocante haya sido incapaz de cumplir siquiera las condiciones que él mismo se había puesto para...
1: La pregunta era, ¿quiere que Cataluña sea un Estado independiente en forma de república? La pregunta del referéndum de autodeterminación, del referéndum del 1 de octubre, el referéndum ilegal convocado por el gobierno de la Generalitat Catalana, presidido por Carles Puigdemont, aprobado en una ley de los días 6 y 7 de septiembre, ley también tumbada por el Constitucional, declarada ilegal, ya saben un poco la historia, saben que el gobierno central de Mariano Rajoy consideró ilegal desde el primer momento este referéndum, saben que desplegó la Policía Nacional y la Guardia Civil para impedir la votación, que se vivieron momentos de mucha tensión en aquel primero de octubre. Y luego llegaría a finales del mes de octubre, llegaría como el Parlamento catalán declaró la independencia, pero la dejaba en suspenso, y después como el gobierno español aplicaba el artículo 155, y entonces el gobierno central asumía las competencias del gobierno autonómico, destituía a todo el gobierno de la Generalitat y convocaría elecciones en Cataluña en un año muy movido políticamente en ese año del Prusés. Nacimientos, cumple 68 años hoy Héctor Abad Faciolince, el escritor colombiano, el autor de El olvido que haremos, seguramente su libro más célebre, que es una conmovedora memoria sobre la vida y el asesinato de su padre. La novela que después se ha llevado al cine, adaptada al cine por Fernando Trueba con Javier Cámara, en la película El olvido que seremos. Y cumple 60 años Nina.

cantante, también actriz, Ana María Agustí Flores, más conocida como Nina, nacida en Barcelona y recordada por todos los españoles, que fueron muchos, los que vieron la Academia de Operación Triunfo, porque era la directora, la mire de la Academia en las primeras ediciones, del 2001 al 2004. Y en fallecimientos de un día como el de hoy, en el año 2018, primero de octubre, en Mougy, que es una localidad de la región de la Provenza, de la Costa Azul, en Francia, fallecía Shanur Baguinac Aznavourian. Con ese nombre nadie lo recordaba, nadie lo recuerda seguramente, porque el nombre con el que se hizo artísticamente conocido de por vida, el hombre de la chanson francesa, fue un armenio, un francés de origen armenio, al que todos conocemos como Charles Aznavour.

0: 4 y 23, 3 y 23 en Canarias. Regresamos al presente. Y lo hacemos como siempre con el diario El Independiente. Vivas considera que Marruecos es una amenaza directa a los intereses de España. El jefe de gabinete de Sánchez no contestó a las llamadas de alerta del gobierno de Ceuta 3 días antes de la entrada masiva. Y Sánchez se muestra razonablemente optimista con el decreto principal de vivienda. Cree que lo salvarán Junts y Podemos.
1: En el Confidencial leemos: Junts deja en vilo al gobierno a 48 horas de la votación clave sobre vivienda. Dicen: estamos decepcionados. Detenido el presunto atacante del vuelo de Fly Dubai que intentó estrellar el avión rumbo a Tel Aviv. Y el PSOE se opone en el Senado a reformar la ley para devolver a los inmigrantes que entren por mar.
0: En el diario.es, el gobierno impone un 10% de IVA a los pisos turísticos y permitirá que los ayuntamientos dupliquen su IBI. El 83% de los españoles cree que el acceso a la primera vivienda empeorará o seguirá igual. E Italia extiende otras 2 semanas los controles a los viajeros llegados de España.
1: En expansión, el Euribor se dispara en septiembre a su nivel más alto en 2 años. Vueling recortará capacidad este invierno, pero

0: se blinda en las rutas nacionales y los inversores en centros de datos piden un marco regulatorio estable.
1: En El Economista, las comunidades autónomas asumirán las deudas del inquilino en riesgo de desahucio. España pide a Bruselas el último tramo de los fondos Next Gen, 26.000 millones sobre la bocina. Y Madrid se convierte en la primera región en aportar el 20% al Producto Interior Bruto de España y amplía su ventaja sobre Cataluña.
0: Tres apuntes también tenemos en cinco días. El gobierno aprueba una cuenta de ahorro con beneficios fiscales para fomentar la inversión en bolsa europea. Los alquileres de temporada deberán justificar su causa o pasarán a considerarse vivienda habitual y Apple planea despidos ante el fuerte aumento de los precios de los chips de memoria.
1: Y tres apuntes en El Español, el sindicato de inquilinas se abraza a Sánchez, pide a Podemos apoyar los decretos y redirige la acampada contra el PP. Vivas declara a la juez que intentó hablar 10 veces con Sánchez antes de la invasión y él dice que hubo comunicación constante. Y el Senado aprueba reformar la ley para poder rechazar a quien llegue a nado a Ceuta y Melilla, pese al voto en contra del PSOE. Y cerramos este bloque de actualidad, como siempre, con el comentario del escritor y economista Álvaro Lodarés. Álvaro, todo tuyo, muy buenas.
2: Muy buenas, Gema. Lo que ha ocurrido con Mari Carmen en Madrid es sencillamente una vergüenza. Una mujer de 87 años, con problemas de salud y con discapacidad, ha sido desahuciada de la casa en la que llevaba viviendo más de 70 años. Y la imagen final ha sido terrible. Mari Carmen saliendo de su casa en una camilla, camino de un hospital. Creo que una sociedad también se mide por cómo trata a las personas más vulnerables. Y cuando una mujer de 87 años termina sus días viviendo una situación como esta, algo estamos haciendo muy mal. Y aquí conviene hablar de la Constitución, porque en este país a algunos políticos se les llena la boca hablando de la Constitución, tanto que incluso se autodenominan constitucionalistas. Pero ser constitucionalista no consiste solamente en pronunciar muchas veces la palabra Constitución, ni en envolverse en ella cuando interesa políticamente. Ser constitucionalista debería significar, ante todo, respetarla, cumplirla y trabajar para hacer efectivos los principios que contiene. Y la Constitución habla de vivienda. Su artículo 47 dice que todos los españoles tienen derecho a disfrutar de una vivienda digna y adecuada, pero no se queda ahí. Dice también que los poderes públicos deben promover las condiciones necesarias y establecer las normas pertinentes para hacer efectivo ese derecho. Y añade algo que parece especialmente oportuno recordar hoy, que se debe regular la utilización del suelo de acuerdo con el interés general para impedir la especulación. Por tanto, la pregunta que deberíamos hacer es muy sencilla. ¿De qué sirve proclamar solemnemente esos principios si después somos incapaces de evitar que una mujer de 87 años salga en camilla de la vivienda en la que ha pasado prácticamente toda su vida? Y esto va mucho más allá del caso de Mari Carmen. La vivienda no es un asunto menor, es uno de los grandes problemas sociales de nuestro tiempo. Cuando trabajar no garantiza poder pagar una vivienda, cuando nuestros jóvenes no pueden independizarse, cuando una familia vive con miedo a que le suban el alquiler, o cuando una persona mayor puede terminar desahuciada después de 7 décadas en su casa, tenemos un problema que la política no puede seguir tratando como algo secundario. Y después nos echaremos las manos a la cabeza cuando aumente el apoyo electoral a opciones de ultraderecha. Pero cuando las instituciones democráticas no son capaces de ofrecer respuestas a problemas fundamentales de la vida cotidiana, crecen la frustración, la desafección y la sensación de abandono. Y afortunadamente, en el caso de Mari Carmen, hemos conocido la noticia de que cambia, al menos en parte, el desenlace. Se ha conseguido que pueda volver a su casa. Y esto también debería hacernos reflexionar. Parece que cuando se presiona, cuando la sociedad se moviliza, cuando un caso deja de permanecer en silencio y la indignación se hace visible, sí se pueden conseguir cosas. Si finalmente era posible encontrar una solución para que Mari Carmen regresara a su vivienda, tenemos derecho a preguntarnos por qué hubo que llegar hasta ese extremo, por qué tuvo que producirse un desahucio, por qué tuvimos que ver a una mujer de 87 años salir de su casa en una camilla y por qué fue necesaria toda esa presión para encontrar una solución. Quizá esa sea también una de las enseñanzas de este caso, que no debemos resignarnos, que la presión social sirve, que denunciar las injusticias hay veces que sirve y que cuando la ciudadanía exige respuestas, las cosas pueden cambiar. Por eso el caso de Mari Carmen debería servir para reaccionar, no para quedarnos solamente con la indignación de una imagen durante unos días,

sino para exigir políticas públicas capaces de hacer efectivo el derecho a una vivienda digna, como dice la Constitución. Porque esa misma Constitución no se defiende solamente citándola, se defiende cumpliéndola y, sobre todo, haciendo que sus principios se noten en la vida de la gente. Hasta la próxima, Gemma.

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1: No son horas. Gemma Ruiz.

0: El de la foto de hoy es Marc Ubil, de la selección española y del Atlético de Madrid. A ver si es él.
1: No la hay porque no sabría dibujar.
2: No sé quién es
1: al muchacho.
2: Yo tampoco
1: en
2: sé quién
1: cuestión.
2: Es.
1: Ya lo siento, ¿eh? Ya lo siento, no estoy puesta en la materia. Más.
3: Hola, buenas noches.
1: Hola.
3: Yo suelo tomar el café con cuartado. Y suele ser de máquina expreso. Saben muy buenos. Y yo suelo echar especias como cúrcuma, nuez moscada, canela y jengibre.
1: Toma
3: y
1: ya.
3: Pimienta. También he hecho una cucharita pequeña de cacao.
1: Sí.
3: Y ya está. Y con leche y está muy bueno. ¿Vale? Y la pintura química creo que es Yamin Yamal. ¿Vale? Venga, buen programa. Hasta luego.
1: Gracias. Bueno, no es Lamin Yamal. Y me ha hecho gracia porque dice, ya está.
2: Ya está.
1: 4.000 ingredientes que puede estar muy bueno, pero es ya está. Esto es una cosita rápida. Imagínate si este oyente se pusiese a elaborar algo más, pues para él, complicado.
2: A mí me llama la atención que ha dicho jengibre, que no puedo yo con el jengibre.
1: Jengibre, cacao, menta.
2: Y pimienta.
1: Pimienta también un poquito.
2: Ha hecho un poquito de pimienta.
1: Uf, uf, uf.
2: Es impresionante el café, ¿eh?
1: Lo de pimienta se me había pasado a mí. Estaba hablando con el doctor para el siguiente movimiento en directo. Y ostras, más.
4: Hola, buenas noches. El dibujo podría ser Mark Kiplier, un actor americano, actor youtuber americano. Mark Kiplier.
1: No.
4: Y nada, y respecto al café, pues con miel. Con miel y con leche fresca. Pero fresca, fresca. Bueno, buenas noches, chao.
1: Buenas noches. Además es que nos ha insistido, nos ha repetido el nombre del actor por si no lo conocíamos, sí, para dejar claro quién es. Pues has hecho bien, ¿eh?
2: Perfectamente.
1: Porque tampoco me viene ahora a la cabeza como para dibujarlo.
2: Yo nada de nada, ¿eh?
1: Así que no, no es. Por cierto, cuando hablo de movimientos con Sergio Monforte, no estamos jugando al ajedrez, ¿eh?
2: Ah, vale, vale, vale.
1: Para el próximo movimiento en directo.
2: ¿Y a las damas?
1: Si no, hay que seguir el programa. Yo era muy de ajedrez, no de damas.
2: Yo de damas.
1: Claro, y el doctor no lo sé. La verdad, nunca he jugado con él al ajedrez. Doctor, ¿usted alguna vez jugó al ajedrez, a las damas? ¿Cómo se le da? Nos dice, va a entrar, madre mía. Si eso era una pregunta por línea interna.
2: Así como,
1: a ver.
5: Yo no sé jugar al ajedrez, pero soy muy malo. Entonces he jugado un par de veces en mi vida y no le acabo de coger el truquillo. Pero las damas son muy buenos y ahí sí. Sí me gustan.
1: Es que me estaba sorprendiendo que dijese usted, no soy bueno. Digo, tiene fiebre. Pero luego ya ha retomado su punto.

0: de egocentrismo.
1: No, en ajedrez
0: ¿no?
1: no soy bueno, de hecho, y lo mantengo.
0: No, pero las damas, yo soy bueno,
1: damas,
0: yo soy el mejor. Yo soy Sergio Pompas.
1: Soy bueno las damas, cuidado, ¿eh?
0: Mira, ya no tengo lista para seguir apuntando, no tengo papel para seguir apuntando todo lo que tengo que decir cada vez que te presente.
1: Pues apunta ahí, experto en damas.
0: No, sí, ya lo sé. Mira, no lo suelo decir hasta ahora y enseguida viene Carlos con las americanadas, porque tan solo lo hago al comienzo del show. Pero tenemos patrón, tenista, biólogo, músico, doctor, por supuesto, técnico de sonido, también cortador de jamón y ahora jugador de damas.
2: Hola, buenos días, soy José Antonio.
0: Hola, José Antonio.
2: Hola, Gema. Hola, Isa. Tómate una manzanilla para ese estómago que te vendrá bien. Que lo del café, yo hace unos años... me detectaron un poco de tensión alta y me dijo el médico que de café nada.
0: Claro.
2: Así que tomo descafeinado.
0: Muy bien.
2: Que bueno, ya me he acostumbrado y bien, me asientan bien. Y lo del dibujo, yo creo que puede ser, Fernando Alonso. Vale, venga, hasta luego.
0: Hasta luego, no es Fernando Alonso, que ya había salido. Correcto. Más.
3: Buenos días. La pintura de hoy puede ser la de Timothée Chalamet.
0: Hombre, Timoteo.
4: Fíjate.
0: Qué clásico, ¿verdad? En este programa, Timoteo.
4: Sí.
0: Pues no. Ya vino la temporada pasada. Creo que esta no va a asomar la patita, aunque todo puede ser.
4: Corta.
0: Recordamos rápidamente ese WhatsApp.
4: Es el 682-472-555.
0: Vamos a viajar, venga, vamos a cruzar el charco con Carlos, tú dirás.
5: Vamos a hacerlo moviditos de la mano y de la voz.
0: Vale.
5: De un señor llamado Stipland Hardaway Judkins, que nació el 13 de mayo de 1950 en Saginaw, Michigan.

0: niño que nació ciego desde su primera semana de vida por una retinopatía, nació muy prematuro, aprendió de forma autodidacta a tocar el piano, la armónica y la batería desde muy temprana edad. Bueno, ya a los 11 años fue descubierto y fue firmado por el legendario sello Motown, que bien conocéis, adoptando el nombre artístico de Little Stevie Wonder. Y a los 13 años logró su primer éxito en Estados Unidos con Fingertips. ¡Qué temor! Mira. Oh. ¡Arriba esas palmas!
1: ¡Vámonos! Moved esos cuellos, ¿no?
0: Bien. El Joselito de Michigan, el joven Stevie que cantaba ahí bien chiquitín, aunque vamos a viajar hasta un Stevie más adulto, 26 años tenía, bien joven, muy joven, un álbum que lo consagró. El álbum se llamaba Songs in the Key of Life.
1: Sí. Esta canción a mí me gusta mucho, ¿eh?
0: Adelante.
1: Y me la cantan mucho, ¿eh?
0: Adelante.
1: Me cantan mucho el estribillo. Ahora cuando Isa lo escuche, que no sabe qué canción es. No, hoy no canto. ¿No? Isn't she lovely? Madre mía, Gemma. Eso es lo que me dice.
2: Sabía yo por dónde ibas.
1: Yo que sí, que lo soy.
2: Obvio.
0: Bueno, la consolidación definitiva, muy bien, Isa, con la armónica, muy bien, gracias. La consolidación definitiva de Wonder como el artista más dominante de la década, la prueba irrefutable de que su genio creativo pues no tenía techo, o tenía, pero era un techo de esos de piso antiguo en Madrid, o sea, piso de techos altos, no como ahora, hacer los pisos con techos muy bajitos. Un álbum de 21 canciones, distribuido en dos discos de vinilo originalmente, acompañado de un EP de 4 temas y en un álbum donde conviven armónicamente, nunca mejor dicho, el soul, el funk, el jazz, el gospel y el pop. A través de canciones como esta Sir Duke, homenaje a Duke Ellington, el Isn't She Lovely, escrito en torno al nacimiento de su hija Aisha, o el I Wish, que está ligada a los recuerdos de infancia.

0: Traigo a Stevie Wonder aquí, ya no al Little Stevie Wonder, sino ya al adulto Stevie Wonder, porque ha sacado nuevas canciones. A ver, nuevas, digamos que ya estaban, pero no habían visto la luz.
1: Ah, vale, vale. Bueno, esto lo hacen muchos artistas.
0: Sí, sí, se lo...
1: El cajón.
0: El cajón tiene ya tiempo, porque son cuatro canciones en concreto que han visto la luz 50 años después, porque pertenecían a ese mítico álbum del 76.

0: ¿Qué temita?
1: Mira. Está muy bien, ¿eh?
0: Un navideño también, ¿no?
1: Qué injusto estar en ese cajón 5 décadas, ¿eh?
0: Bueno, ha sacado este, ¿cómo se llama? Roalbum. Bueno, son 4 canciones.
1: Sí.
0: 4 canciones inéditas, rescatadas del archivo original de las sesiones de grabación del año 76. Canciones como esta, It Easier, My Life Story of Love, el I Can See the Sun in Late December y el I'm Into Living. 4 cancioncitas que están ahí pues para goce. ¿Os gusta esta?
1: Sí, me gusta mucho.
0: Para goce de los Wanderiridianos.
1: ¡Oh!
0: Bueno, por si alguien se ha olvidado, ganamos el Mundial este verano. ¿A que sí? Parece que ha pasado mucho tiempo, ¿no? Sí. ¿No ha pasado tanto tiempo?
1: No. Desgraciadamente no ha pasado tanto. Es decir, aún queda mucho delante.
0: Queda mucho por delante. Quedan 4 años. Bueno, ya menos de 4 años.
1: Bueno, lo decía para las próximas vacaciones.
0: Ah, vale. Yo decía para el próximo Mundial.
1: También.
0: Pero sí, efectivamente, queda menos para las próximas vacaciones. En todo caso, la cuestión, el Mundial. El Mundial dejó muchas estrellas, también muchos estrellados. Una de las estrellas inesperadas fue el portero de Cabo Verde. ¿Os acordáis de Cabo Verde ahí?
1: Me acuerdo de esto.
0: El primer partido no nos salió muy allá, ¿sí? Ya había gente que se bajaba del barco, otros estábamos ahí en primera línea.
1: Yo me bajé.
0: Yo nunca me bajé. Iba a decir nunca, porque nunca me subí. No, es broma, yo estaba subido desde el principio. Bueno, la cuestión, que hicimos famoso, en parte también culpa nuestra y mérito de él, es cierto, al portero de Cabo Verde, a Bosiña, que tiene 40 años y que era un desconocido. Bueno, pues como todos los jugadores de Cabo Verde, de hecho, era un país, ahora es un país muy pequeñito, que ya era muy meritorio entrar en el Mundial, lo consiguió, y lo que hizo en el Mundial pues fue aún más meritorio. En ese empate 0-0 contra España, pues hizo una serie de paradas muy buenas y ya pues entonces se convirtió en un ídolo, un ídolo de masa. De hecho, tras aquel partido, el número de seguidores, para muestra, el número de seguidores de Bosiña en Instagram tenía 50.000 en el momento del partido, ahora mismo tiene 28 millones de seguidores.
1: Wow. ¡Madre mía! ¡Qué barbaridad!
0: O sea, bueno, más de 28 millones.
1: Espero que por lo menos la cuenta la tenga activa, porque si no, madre mía.
0: Bueno, la cuestión es que es un poco historia de no desees la fama, porque en el diario The Athletic he leído que Bosiña se arrepiente.
2: ¡Anda!
0: O no quiere ser tan famoso.
1: Claro.
0: ¿Por qué? Yo también lo entiendo, porque el hombre no está acostumbrado a la fama y de repente le llega de manera tan brusca. Lo que ha dicho es que ha perdido su paz y su tranquilidad. Dice, ya no tengo privacidad, o al menos mucha menos que antes. Ahora dice, ahora salgo, voy a un restaurante y siempre hay alguien que quiere sacarse una foto conmigo o pedirme un autógrafo. O peor aún, alguien me está grabando. Eso es lo que más ha cambiado en mi vida. Y no creo que pueda hacer nada al respecto.
1: Por mí puede estar tranquilo, ¿eh? Si me lo cruzo.
0: No vas a saber quién es.
1: No sé quién es.
0: Y dice, mucha gente quiere ser famosa, ha dicho Bosiña, y tener una presencia pública, pero solo ven el lado positivo de esa realidad. Siendo sincero, ha dicho Bosiña, si tuviera que elegir entre la vida que tengo hoy y la que tenía antes, ojo, elegiría la que tenía antes.
1: Yo me lo creo, ¿eh? Tiene que ser horrible esos niveles de fama de Cristiano Ronaldo, de Kim Kardashian, de Taylor Swift, que no pueden ir a ningún sitio sin que un paparazzi esté delante, sin 500 guardaespaldas, sin poder disfrutar de la privacidad. Es que, madre mía, quitarte eso.
0: Y aparte, claro, la fama a lo mejor de Cristiano, de Messi, es gradual. O sea, han ido poco a poco siendo famosos.
1: Claro, Bosiña no ha tenido
0: oportunidad. No ha tenido proceso de adaptación. Ha sido, en una noche ya tenía más de varios millones en Instagram. Pues claro, eso es lo que pasa con esa cosa de la viralidad, que ahora en redes pues eres una hiperestrella global en unas horas.
1: Ya ves.
0: Y eso no hay nadie que se acostumbre.
1: Pero lo bueno de Bosiña es que se ha mantenido, porque a veces también puede ser una especie de one hit wonder, muchos millones una noche y luego nada.
0: A ver, que si él pone empeño, la gente se olvidará.
1: Claro, vale. Yo pensaba que ya había pasado.
0: Lo que pasa es que entiendo yo, aparte de que se queje Bosiña, que lo entiendo perfectamente, le dará rédito económico, porque si tienen 28 millones de seguidores en Instagram, con que te anuncies ahí
1: un post ahí.
0: Claro, Leche Martínez, pues el pack de leche, pues hoy te pagará algo Leche Martínez.
1: Muy bien pagado.
0: Y ahora les ofrecemos este espacio literario.

0: Buenas noches. Buenas noches. Así lo llaman, el libro de los libros. Es decir, la Biblia o lo que tanto monta.
1: Bueno, igual os acordáis, porque igual visteis alguno.
2: Bueno, o no. Yo no, pero sí recuerdo la sintonía.
1: La sintonía,
2: sí,
1: bueno,
2: sí,
1: sí, era sí. Negro sobre Blanco, el programa dedicado al mundo del libro en español, a las obras literarias, a los autores, a las charlas con escritores, o las tertulias literarias. Estaba ahí presentado y dirigido por el siempre único iba a decir inimitable, no, era imitable, porque tenía una característica a la hora de presentar, Fernando Sánchez Dragó. La cuestión, aparte de la sintonía tan cantarina que tiene, que soy muy fan, de todos están los libros, ojito que Obama se ha copiado. Tal no, como tal no se ha copiado. Yo, de hecho, dudo que Barack Obama conozca. hay que cebar, los temas. Dudo bastante que Barack Obama conozca, lo siento mucho, dudo que conozca la figura de Sánchez Dragó, dudo que conozca Negro sobre Blanco.
2: Yo creo que tampoco.
1: Negro sobre Blanco sería buen programa para Isa Blanco, ahora que lo pienso.
2: Claro, ¿por qué exactamente? Negro sobre, ¿por tu apellido? A lo mejor por el color que cojo en verano y mi apellido. ¿Ha llegado un momento en el que no asocias tu apellido al color? De tanto apellidarte.
3: La verdad es que no lo asocio, no lo asocio nunca al color.
2: De estar tantos años apellidándote así.
1: Es cierto que el apellido Blanco da mucho juego al lado de punto en blanco, da mucho juego, por si.
2: Onda Blanco.
1: Blanco en la onda.
3: Pues está muy bien, todos estos nombres me gustan.
1: Bueno, pues sí, pues para secciones, si no para programas,
3: claro,
1: para secciones. Bueno, la cuestión, que Barack Obama ha estrenado un nuevo podcast sobre literatura, bien, con invitados como Tom Hanks o Jill Lepore. Que, como todo el mundo sabe, es... Bueno, el podcast es un gran libro con Barack Obama.
2: ¿Ah?
1: Sí, es como... son estos nombres de programa ya que incorporan al presentador.
2: Es como un club de lectura, pero
1: sí,
2: en pareja únicamente.
1: En pareja y con famosos.
2: Vale.
3: Es un club pequeño.
1: Es un club bastante pequeño. Básicamente nace con unos cuantos episodios donde Barack Obama conversa sobre libros con famosos. Uh-huh. La idea no es revolucionaria, pero aquí ya todo el mundo tiene podcast. Es que aquí, ¿quién no tiene podcast?
2: Fuerte.

0: Os hago entrega ahora mismo de los papelitos que nos dan el New York Times de las 100 mejores series del siglo XXI. Aquí tenéis el documento.
1: Muchas gracias, compañero.
0: Gracias a vosotras.
1: Me encanta esto que está sonando, de los cuates de Sinaloa.
0: Cuates de Sinaloa, amigo. Bueno, la cuestión es que el New York Times, el periódico quizá más influyente del mundo, ha reunido a 500 estrellas, más de 500 estrellas, productores ejecutivos, actores, actrices, bueno, gente muy destacada del mundo de la televisión, para que voten por las mejores series estrenadas entre el 1 de enero del 2000 y el presente. Hay una lista muy larga de series. La primera es Breaking Bad, y por eso estamos usando Los Cuates de Sinaloa. La segunda es The Wire. La tercera es Mad Men. Y la cuarta es La Obra Maestra, La Genialidad, una serie inigualable como Succession. Sigo un poquito, la quinta es Fleabag, la sexta es Game of Thrones, o sea, Juego de Tronos, la séptima es Beep, la octava es 13 Rock, no sé qué sería.
1: Yo tampoco, ¿eh?
0: La novena es Curb Your Enthusiasm y la décima es Atlanta. Bueno, vale. hay muchas series, como digo, son 100 mejores series del siglo XXI. Oh. Así, en un vistazo rápido, como poder recomendar, yo que he visto series, que no veo muchas series, uh-huh. Está, por ejemplo, la primera temporada de True Detective, buenísima, en el puesto número 35. Está Better Call Saul, en el puesto número 27, que es uno de los, el spin-off de, Breaking Bad. Está Chernobyl, que es una miniserie muy buena de HBO.
1: A mí no me gustó, ¿eh?
0: Pues a mí me encantó. En el 19. Ya. Está Adolescent, que es una serie durísima.
1: Uh-huh. No te saltes de Wild Lotus, ¿eh? Que no, de Wild Lotus está en el 21 y tendría que estar más arriba.
0: El 21, el 22 está Lost.
1: Más arriba tendría que estar. Hermanos de Sangre en la 28, es buenísima.
0: Hermanos de Sangre está... Bueno, ya, yo me he aficionado mucho este último fin de semana a Los Ensayos, que está en el puesto número 66 de Nathan Field.
1: Y Hacks en el 42, ¿pero esto qué es?
0: Sí, está Squid Game, o sea, El Juego del Calamar, es que es la única serie que yo haya visto no anglosajona. Está en el puesto número 72.
1: Normal.
0: No hay series italiana, ni francesa, ni... Son todo, pues eso, mundo anglosajón.
1: Sí.
0: También recomiendo el How To with John Wilson, que es una serie particularísima, que está en el puesto número 80. Bueno, y ahí...
1: Hablemos de Stranger Things, porque muy fuerte con la primera,
0: sí,
1: ostras.
0: Bueno, han pegado bajón. En el 53 está Stranger Things.
1: Sí, sí.
0: ¿Y alguna cosita más así que destaquéis de la lista? Pues no
1: sé. Pues mira, yo subiendo lo que te he dicho de... Bueno, Homeland también la subiría, que está en el puesto 38, por ejemplo.
2: En el 65 está Mare of Easttown, que es un serión, que es espectacular.
1: También,
2: muy buena.
1: De Kate Winslet.
2: A mí me gusta mucho The Bear, que está en la 74.
1: Peaky Blinders, que hace Peaky Blinders en el 43. Si no tendría que aparecer ni entre las 100 mejores, por favor.
0: No está, ahora que lo veo, no está Fauda, que de la que me habéis hablado mucho.
1: Buenísima, cierto.
0: No está, creo, entre las 100.
1: No está.
2: No. Muy fan yo, que soy de las chicas Gilmore, está en el 99. Me llama muchísima atención que esté en esta,
1: lista, ¿no?
2: Me llama muchísima atención porque no tiene nada que ver un poco con toda la temática que aquí encontramos.
1: Mira, Ozark también es muy buena, que está en el puesto 68, sí, si no la habéis visto.
0: Bueno, está, después hay muchas míticas de primero de los 2000. Está Dexter, está House
1: sí.
0: Dexter en el 88, House en el 95. Bueno, es una lista que, como todas las listas, pues es opinable, sí, susceptible, uh-huh, subjetiva. Y bueno, pues yo, como digo, aún así prefiero las pelis.
3: Hi, I'm Penelope Cruz.
4: Hi. Really?
3: 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Hi, guys.
5: I'm Javier Calvo.
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0: ya se avisó en este programa que la gente que no quisiera hablar de la bola negra o que no quisiera saber nada de la bola, lo iba a tener complicado, porque nos esperan semanas, sino meses, de mucha promoción. Ahora empieza la promoción de la bola negra, que de momento se sigue llamando la bola negra.
1: Ajá.
0: No han cambiado el nombre, parece. En Estados Unidos.
1: No es difícil el título para un estadounidense.
0: Sí, ¿no? No quiero hacer spoiler, pero bueno, sabéis que participa.
1: Digo la pronunciación, ¿eh?
0: Sí, digo que participa Glenn Close, sí, como sabéis, sí, en la película, y Glenn Close.
1: Le cuesta.
0: No, digo que puede decirlo. Ah. La bola negra. Sí.
1: Vale. O sea, que digo, a lo mejor lo había dicho en alguna entrevista y le costaba.
0: No. Es que de hecho habla fragmento donde habla ella en español.
1: Ah, vale.
0: La bola negra. Bueno, la cuestión es que la bola negra llega a los cines de Estados Unidos el 16 de octubre y que se va a proyectar en 35 milímetros en pues una serie de cines selectos. Ya lo están vendiendo como una historia que vale la pena ver en la gran pantalla. Va a ser curioso ver cómo funciona la taquilla allí de la peli de los Javis. Los Javis son los Javis, o sea, es decir, están como quien dice empezando a salir en el ámbito internacional. O sea, no son Pedro Almodóvar.
1: Ajá.
0: Pero veremos a ver cómo funciona. Evidentemente, en la promo que han sacado en redes, la primera que habla es
1: Penélope
0: Cruz. Porque está todo pensado para que,
1: por supuesto,
0: evidentemente tienes una estrella como ella, pues todo está encaminado a la promoción de la peli en series, en los cines, y después a la carrera por los premios.
1: Doctor, ¿qué le pasa? Es que al doctor le pasa algo. Está como...
0: Está que no...
1: No sé, está ahora mismo pensando en una estrategia de marketing propia que podría haber vendido.
0: Bueno, pues
1: pero no va a ser, porque ellos ya tienen la suya. Y lo de Pi, lo de Penélope, es lo mejor que se podía hacer, porque es la que realmente es conocida en Hollywood.
0: Podemos hacer nosotros ese uno para redes. Hola, soy Gemma Ruiz. Hola,
1: sí.
0: Soy Sablanco. Hola, soy Monforte.
1: Claro.
0: Hola, soy Grozadilla. ¿Nos podéis escuchar todas las noches en Onda Cero?
1: Claro, podemos hacer algo así. Lo único que Monforte, pues, lógicamente, irá en el último puesto como secundario. Secundario, un cameíto así rápido y poco más, ¿no?
0: Me voy con música.
1: Venga.
0: Estando ella, otra vez más, no está en el número uno. Bueno, sí, está en el número uno, me refiero.
1: Gusta, ¿eh?
0: Pero no, es que es la casualidad. Digo,

0: no voy a poner la primera canción de la Billboard porque sigue estando Choosing Texas, de Ila Langley.
1: Vale.
0: Voy a irme al número 10 porque estamos en el décimo mes del año. ¿Quién está en el décimo puesto de la lista Billboard? Ella. Ila Langley con Be Her, que significa...
1: Sé ella.
0: Sé ella.
1: Sé tú.
0: Sé tú.
1: Sé tú mismo.
0: Tú sé.

0: 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Gemma Ruiz.
1: Buenas madrugadas, chicos. Yo el café, si no me lo tomo después de comer, es como si no hago la comida. Café y comida, y si no, no hemos comido. Y la foto podría ser el presidente francés Sarkozy.
2: No, chao. No, te has ido muy lejos, ¿eh? Sí, te has ido muy lejos. Más.
3: Buenas tardes, chicas.
2: Buenas tardes.
3: ¿La foto podría ser Sonsoles Onega?
2: No, es Sonsoles Onega. Bueno, a lo mejor por el pelito corto se ha podido confundir,
4: puede ser.
2: Pero no tiene nada que ver. Bueno, lo de buenas tardes, cada uno está, a lo mejor no nos manda el audio desde España, que también podría ser, pero que estás en Cuenca y tú quieres que sean buenas tardes, pues son buenas tardes.
4: Perfectamente, sin ningún tipo de problema.
2: ¿Qué problema efectivamente hay? Bueno, cuéntame, ¿quién se lleva tanto el lote Conrado como el libro de Julia Navarro, Una familia moderna?
4: Pues el afortunado es José Antonio.
2: Pues José Antonio, ya nos contarás qué te ha parecido la novela, también los productos, pero esta segunda parte, como lo hemos catado, sabemos que aprueba y con nota.
4: Muy rico.
2: Bueno, ¿podemos entregar, hablando de lotes, el extra, el del reto?
5: Buenas noches, equipo. Gracias por amenizarme las noches de trabajo.
2: A ti por
5: cuando
2: elegirnos.
5: Cuando me toca el turno de noche. Sois muy amenos y muy divertidos.
2: Si no estamos en podcast.
5: No me suelo pronunciar muy a menudo, dependiendo de varias cosas, pero en esta ocasión lo voy a hacer porque creo que lo he acertado y lo voy a clavar. La foto dibujo es Elida Rita de la Fuente.
2: Toma ya.
6: Hola, buenas noches.
2: Hola.
6: Yo creo que puede ser Rita Rica de la Fuente.
2: Es.
6: Es que es igualito.
2: ¿A
6: qué
2: que
6: mano
2: sí?
6: tienes?
2: Gracias, me pongo nerviosa.
7: Puede ser Rita Rica de la Fuente.
2: Correcto.
7: De la Bola Negra, actor
2: sí, sí.
7: de la Bola Negra.
2: Sí.
7: Buenos días. El dibujo del perfil puede ser Guitarrica de la Fuente, de la película de la bola
2: bueno,
7: negra.
2: Nos hemos enterado, doctor.
7: Sí. Gracias y buen día.
8: El personaje puede ser Guitarrica de la Fuente.
2: Pues efectivamente. Guitarrica de la Fuente, la verdad es que yo cuando lo he dibujado he dicho, ostras.
4: Y se parece muchísimo.
2: Se parece, es verdad. Que, y no tengo explicación posible, su rostro está triste en mi dibujo, no sé por qué me ha salido así, pero por lo demás, oye, igual, ¿eh?
4: Igualito, de verdad.
2: Igual.
4: ¿Eh?
2: No es mucha gente la que ha dado con ello, pero sí ha habido suficientes personas que ¡pum! Se les ha encendido la bombilla y han dicho el nombre correcto, aunque solo una se lleva el lote Conrado. Cuéntame quién
4: es. Pues en este caso es Ceci.
2: Pues Ceci, a disfrutarlo. Muchas gracias también a todos los demás que habéis participado. Mañana más opciones, más retos. Pero esto continúa con más contenidos también. Hasta las 6, las 5 en Canarias.

0: Son las 5, las 4 en Canarias.
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0: Muy buenos días. Comienza la jornada con la mirada puesta en el Boletín Oficial del Estado, donde se publicará este jueves el segundo Real Decreto en materia de vivienda. Este escrito contempla la renovación automática de los contratos de alquiler y obligaría a los caseros a indemnizar con una renta que equivalga a 12 mensualidades a los inquilinos si deciden terminar el contrato. La medida entrará en vigor un día después de su publicación. Será el viernes, horas antes de someterse a votación en la Cámara Baja. Patricia Gijón.
2: Todo apunta a que el segundo decreto de vivienda del Gobierno, el de la prórroga automática de los contratos, tendrá una vigencia muy corta de apenas unas horas, una mañana. Entra en vigor este viernes después de su publicación en el BOE el jueves, pero la votación en el Congreso se presenta más que complicada y puede echarse atrás el mismo día. Una medida que implica que si el propietario quiere romper el contrato, tendrá que pagar un año del alquiler a su inquilino si no justifica que es para uso propio o de un familiar.
0: Hasta al menos el viernes prevén estar acampados el millar de personas que han pasado su quinta noche en la Puerta del Sol en Madrid. Sin embargo, hoy termina el plazo de 48 horas que el Gobierno autonómico y el Ayuntamiento de la ciudad le daban a la delegación del Gobierno para que desalojara la plaza y han advertido de que si no lo hace, acudirán a los tribunales. José Luis Martínez Almeida, alcalde de Madrid.
3: Que el delegado del Gobierno no está ejerciendo las competencias que le corresponde, que el delegado del Gobierno en estos momentos, si esta acampada fuera en el Palacio de la Moncloa, la hubiera levantado. Y yo animo a todos los que se manifiestan en Sol a que se manifiesten delante del Palacio de la Moncloa y que intenten acampar delante del Palacio de la Moncloa.
0: El Ayuntamiento de la capital ha entregado a la delegación del Gobierno y al Ministerio del Interior pruebas que pretenden demostrar que la acampada no es pacífica, como fotos de adoquines arrancados y pintadas en la estatua del Oso y el Madroño. Por su parte, el Sindicato de Inquilinas ha convocado una cacerolada a las 8 de la tarde frente a los ayuntamientos del país para elevar la presión sobre los grupos parlamentarios y que estos aprueben los decretos, mientras en Portugal están reformando la ley de arrendamientos con medidas opuestas, como acelerar los desahucios, ya que el proceso podrá iniciarse a los 2 meses de impago, y eliminar los límites a las subidas del alquiler. Un planteamiento, el de Lisboa, bajo el argumento de que muchos dueños no alquilan por inseguridad jurídica. Corresponsal en Portugal, Virginia López.
4: El gobierno conservador de Luis Montenegro pretende avanzar con una profunda reforma del mercado del alquiler para sacar más viviendas al mercado, dando mayor seguridad a los propietarios. Entre los cambios, se podrá resolver el contrato después de 2 meses de impago en lugar de 3, pedir hasta 3 mensualidades por adelantado y desaparece el límite establecido para la fianza. El gobierno calcula que hay unas 375.000 viviendas vacías que no están ni en venta ni en alquiler y cree que una legislación más flexible puede convencer a sus propietarios para arrendarlas. La reforma llega además cuando los nuevos alquileres han subido más de un 10% en apenas un año. Ayer se debatió en el Parlamento, aunque su aprobación todavía no está garantizada. Para ello, el Gobierno tendrá que negociar con socialistas y con la derecha radical.
0: Este jueves testificará en la Audiencia Nacional el que fue jefe de gabinete del exdelegado del Gobierno en Ceuta. Gonzalo Sanz fue la persona que habló por WhatsApp con el CNI antes de la entrada masiva de inmigrantes y declarará, después de que ayer lo hiciera el presidente ceutí, que le dijo a la jueza que avisó al Ejecutivo días antes de la entrada masiva.
5: De 10 intentos de comunicarnos con el presidente del Gobierno a través de llamadas y de mensajes. Fructificaron. En cuanto que tuvimos respuesta, 3. Y en ningún caso, hablo del periodo comprendido entre los días 27, solamente tuvimos 3 resultados satisfactorios a través del director de gabinete.
0: 2 meses después de la llegada masiva de inmigrantes, anoche cientos de ceutíes salieron a las calles de nuevo para exigir que la ciudad autónoma recupere la normalidad. Y la Agencia Estatal de Meteorología pone en aviso naranja por fuertes lluvias este jueves a varias zonas del litoral mediterráneo, entre ellas Valencia, donde se han suspendido las clases en una decena de municipios. Es todo por ahora. Siguen en No Son Horas con Gemma Ruiz. Más información a las 6. Serán las 5 en Canarias, en Más de Uno con Rafa Latorre.
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6: Rodri está esperando con una caja de bombones a la chica con la que ha quedado esta tarde. Sí, ella le había dado una cita, pero es su nutricionista. A ver quién le quita ahora la ilusión al chaval.

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0: No son horas. Gemma Ruiz. 5 y 6 de la mañana, 4 y 6 en Canarias. Arrancamos el último tramo de este No son horas del jueves, ya 1 de octubre. Venga, que también comenzamos mes. Hay que ver cómo pasa el tiempo. Pero sí, octubre, otoño, resfriado, gripe, ya sabes de lo que te hablo, ¿no? Bueno, pues nuestro doctor Joaquín Álvarez Gregori nos va a contar cuáles son esos virus estacionales. Y nuestra nutricionista Andrea Carucci, qué alimentación debemos ingerir especialmente esos días para combatirlos, que anda que no dan por saco. También viajaremos por la historia, lo hacemos cada jueves, en esta ocasión con Pedro Cifuentes, que nos va a desmitificar algunas cosas que estamos hartos de escuchar. Pero hay que volver al presente, que siempre lo hacemos, no solo con actualidad, también viajando y por España. Nos vamos a esos pueblos con alma de nuestro país y de la mano de Marta López. Marta, muy buenos días.
1: Buenos días, Gema. ¿Qué tal? Otra semana por aquí para descubrir pueblos curiosos y rincones que merece la pena visitar. Hoy viajamos hasta un lugar muy especial de la provincia de Valladolid, un pequeño pueblo amurallado donde los libros comparten protagonismo con la historia, la cultura y la gastronomía. Hablamos de Urueña, la primera villa del libro de España, un lugar que sorprende por sus librerías, sus 5 museos y sus calles medievales. Un destino perfecto para perderse sin prisas, descubrir rincones con historia y, por supuesto, disfrutar de los sabores de Castilla. Un pueblo pequeño de esos que se recorren tranquilamente sin mirar el reloj, pero hay algo que llama especialmente la atención nada más pasear por sus calles. Aquí los libros están por todas partes. Urueña cuenta con alrededor de 12 librerías para un pueblo de apenas 100 habitantes, como nos cuenta Joaquín Díaz, investigador del folclore y creador del Centro Etnográfico de Urueña.
2: Pues la idea surgió de la propia Diputación de Valladolid, al ver que iba un poco adelante el tema del centro de documentación, y que la villa tenía características suficientes para atraer a diferentes personas y a bibliófilos. Entonces creó una serie de locales que había preparado la Diputación, creó pues esa Villa del Libro con, creo recordar, que 8 o 9 librerías que fueron ocupadas por distintas personas que se relacionaban con el mundo del libro.
1: Pero la cultura no termina en las librerías. Esta villa tiene también 5 museos, donde podremos descubrir instrumentos musicales, antiguas campanas, gramófonos y acercarnos al mundo de la tradición y los cuentos. Y después de visitar los museos, toca salir a la calle, y es que otro de los grandes tesoros de Urueña son sus murallas medievales. Caminar junto a ellas es viajar a través del tiempo, y desde lo alto las vistas de la Tierra de Campos son espectaculares. Y hay una parada que no podemos perdernos, la ermita de Nuestra Señora de la Anunciada, una auténtica joya del románico, un lugar que sorprende por su historia y por el paisaje que la rodea.
2: Bueno, la ermita que llaman de abajo, que en realidad es una iglesia románica, de románico lombardo, esa yo creo que es imprescindible.

0: carnes y un buen pan castellano. Una gastronomía sencilla, contundente y de esas que saben a cocina tradicional.
1: Dieron importancia a lo que era la gastronomía local, que estaba representada pues por el cordero guisado, que es una villa que tenía pues más de 3.000 cabezas, 3.000 ovejas. Y luego pues las sopas recocidas que llamaban aquí, que eran unas sopas con costra que se hacían a fuego lento a lo largo de toda la mañana. Habitualmente se hacían, lógicamente, en invierno y servía para que cuando llegara la gente de trabajar del campo, pues tuviera una sopa calentita y rica, hecha simplemente con pan y poco más.
0: Podemos empezar la mañana entre libros, continuar visitando museos, recorrer una muralla medieval, acercarnos a una ermita románica y terminar el día alrededor de una buena mesa. Así que ya saben, si buscan una escapada diferente de esas que mezclan cultura, historia y gastronomía, hay un nombre que merece la pena apuntar: Urueña, un pequeño pueblo de Valladolid que demuestra que no hace falta ser grande para tener mucho que contar. Se trata de un destino rural imprescindible.
2: Muchas gracias, Marta.
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2: Repasamos ya la actualidad, ya sabéis, como siempre, con las portadas de los principales periódicos del país. Y arrancamos con La Razón. Hoy titula: Moncloa agita a los acampados de Sol para que rodeen el Congreso. Ferrat ve con buenos ojos que mañana se acerque el Parlamento buscando un golpe de efecto para reconciliarse con la izquierda y presionar al PP y Vox. Quiere que haya ruido y ven más que beneficioso recuperar el pulso mientras Yolanda Díaz anima a la gente a manifestarse contra el gobierno. El Rey reivindica a Francia como un socio fiable. El PP amarga al gobierno la última visita de Macron y tumba el tratado. Y las 76 horas de silencio de Pedro Sánchez sobre Ceuta. Vivas declara ante la jueza que tardó 3 días en atender su llamada.
4: En la portada del País leemos: un vuelo a Israel roza la catástrofe tras acuchillar un piloto a otro. El gobierno de Netanyahu sostiene que el agresor es un yihadista que pretendía estrellar el avión que tenía como destino Tel Aviv. La tripulación y algunos pasajeros lograron reducirlo. También leemos en esta portada: Junts y Podemos se debaten entre la presión de la calle y su electorado. Y me quedo con un titular más, Gema. El sindicato de inquilinas marca la agenda política.
2: En la portada de El Mundo, el gobierno publica un solo decreto y se entrega a la presión social. Sánchez apuntilla a los caseros y espera el sí de Junts y PNV. Los acampados exigen apoyar los decretos y conducen las protestas hacia la sede del PP. También Vivas revela en la audiencia que antes del asalto a Ceuta llamó 10 veces a Moncloa. Y Rusia amenaza por carta a la OTAN con utilizar sus armas nucleares. La Alianza Atlántica condena la retórica nuclear irresponsable y pide mantener la calma.
4: En ABC leemos: el gobierno pretende colar la ley de nietos con una enmienda trampa. PSOE y Sumar ignoran a los letrados del Congreso y utilizan una reforma educativa sobre la calidad de la enseñanza para incluir la instrucción suspendida por el Supremo y darle rango de ley. La polémica norma dispara un 40% el censo del voto exterior en Madrid. Y también en la portada de ABC, Vivas describe ante la juez un delito de omisión del deber del Ejecutivo al ignorar su petición de auxilio.
2: Cuéntame, Isa, el tiempo para hoy, porfa.
4: Pues el mes de octubre, Gema, comienza con lluvias, especialmente en el este de la península, donde además esperan que sean intensas esta misma tarde. Es más, en la web de la EMET vemos que hay avisos de color naranja activados en casi toda la Comunidad Valenciana, así como en el sur de Cataluña, sur de Aragón y en la provincia de Cuenca. En estos puntos podrían generarse tormentas muy fuertes con precipitaciones abundantes, así que mucha precaución. Pero hay más alertas, en este caso de nivel amarillo, en Albacete, Murcia, Almería, Granada y Sierras de Jaén. Unos avisos que también están relacionados con las lluvias, que en estas zonas serán algo menos persistentes. La Agencia Estatal de Meteorología ha publicado un aviso especial en su web sobre estos chubascos, que califican de muy fuertes y persistentes y que prevé que continuarán durante los próximos días, incluido el fin de semana. Nosotros actualizamos toda esta información aquí en 24 horas.
2: Gracias. Vamos con la información deportiva. Tú dirás, Paco Reyes, muy buenos días.
5: ¿Qué tal, Gema? Muy buenos días. Ha sido hace unas horitas protagonista en Onda Cero, en el Radio Estadio Noche, el guardameta del Real Madrid. Ha hablado absolutamente de todo y ha hablado, por supuesto, de su entrenador, José Mourinho.
6: Yo creo que

0: quizás también es un poco más tranquilo, quizás, en su día a día y también yo creo que de cara a la prensa. Porque bueno,
1: hombre, eso es evidente. Para afuera es evidente que es más tranquilo.
0: Sí, de cara adentro un poco también, quizás, pero al final sigue apretando fuerte en el campo, sigue apretando en las reuniones tácticos, sigue diciendo las cosas a la cara como él siempre ha hecho.
2: Un ex compañero suyo, Fran García, el lateral zurdo que milita en el Betis, sustituye a Grimaldo, el jugador del Atlético de Madrid que ha tenido que dejar la selección española de fútbol por unas molestias musculares. Este es Fran García.
3: Una alegría enorme, sobre todo por el trabajo que va realizando día a día, por el trabajo, la dedicación, todo el esfuerzo que conlleva. Siempre lo he dicho como un premio a todo eso que vas haciendo granito a granito.
2: El próximo sábado en Oviedo, en el Carlos Tartiere, tercer partido de la Liga de las Naciones ante la República Checa en busca de la tercera victoria de manera consecutiva. Ayer hubo jornada de descanso y hoy vuelven a los entrenamientos en Las Rozas. Hoy se juegan interesantes partidos, Alemania contra Serbia, con muchas dudas sobre Jürgen Klopp, el nuevo seleccionador alemán que todavía no ha conseguido la victoria, y Dinamarca-Portugal, con la polémica de Cristiano Ronaldo, que lleva varios días sin entrenarse. Sus desavenencias con el seleccionador Gabriel Jesús son más que notables y se ha ausentado 3 días seguidos del entrenamiento. Ayer en redes sociales escribió: a su debido tiempo contaré la verdad. También juegan Gales-Noruega y Grecia-Holanda. Holanda, que es dirigida por el español Xavi Hernández. Y en la Euroliga hoy tenemos representación española. Será el Real Madrid, juega en Sofía, en Bulgaria, ante el Apoel de Tel Aviv, buscando la primera victoria de la temporada, porque los dos partidos que ha jugado, también fuera de casa, los ha perdido.
4: Gracias, Paco. Tiempo de cuidarse no son horas, que siempre hay que hacerlo, evidentemente, pero cuando viene nuestro doctor Joaquín Álvarez Gregori, todo el mundo con papel y lápiz o con lo que tengas a mano para apuntar lo que nos cuenta, para aprender. Y es un placer poder escucharle, son muchas temporadas ya, siempre está al otro lado, aunque le toque currar como a nosotros, y es de agradecer. Joaquín, muy buenos días.
5: Buenos días, Gema, y por supuesto buenos días a todo el equipo de No Son Horas y a todos nuestros oyentes. Hoy en esta sección de ¿Qué me pasa, doctor?, vamos a intentar aclarar una serie de preguntas que, llegados a estas épocas del año, todos los años los pacientes nos repiten y crean cierta inquietud. Es verdad que el verano en principio ya ha terminado, aunque no es así meteorológicamente, por lo menos en la mayoría de los sitios, aunque es cierto que ya nos anuncian ciertos cambios meteorológicos con la llegada de lluvias y de bajadas de temperaturas, y por eso muchos pacientes se acercan preguntándonos, bueno, ¿cómo se prevé este otoño-invierno en cuestión de gripe, COVID, virus sincitial, esos catarros, esas gripes, cómo van a ir? Porque además, si se han dado cuenta, y seguro que algunos de ustedes o sus familiares lo han sufrido, hemos tenido un repunte en estas últimas 2 o 3 semanas de cuadros respiratorios, que muchos de los casos, en efecto, al hacerse las pruebas, pues han dado positivos para SARS-CoV-2, para COVID-19. Y así ha sido, hemos tenido un repunte, como ahora veremos. Siempre vienen las mismas preguntas. ¿Cómo va a venir la gripe este año? ¿Me vacuno también del COVID? Bueno, pues empecemos por una idea importante. La gripe no es el nombre que le damos a cualquier catarro fuerte. Es una infección de cierta entidad causada por el virus de la influenza que puede provocar cuadros importantes de fiebre alta, tos, dolores musculares, dolor de cabeza y un cansancio muy marcadas. Es verdad que en la mayoría de las personas se resuelven sin complicaciones, pero que en otras, sobre todo en pacientes mayores, inmunodeprimidos o patologías crónicas, pues pueden causar infecciones respiratorias importantes, neumonías, descompensar enfermedades previas e incluso requerir ingresos hospitalarios. ¿En qué situación estamos ahora? Bueno, pues la situación, si miramos a la red de vigilancia de enfermedades respiratorias, en la última semana, los datos que están hasta el viernes pasado, el Carlos III sitúa la gripe todavía por debajo de umbral epidémico. Su incidencia estimada en este mes de septiembre estaba en unos 23 casos por cada 100.000 habitantes. Sin embargo, el COVID-19, como he dicho al principio del programa, había ascendido hasta unos 85 casos por 100.000 habitantes. De momento, el coronavirus es el virus circulante, mucho más que la gripe. Y esto es más o menos similar a la temporada pasada. Según Sanidad, el año pasado, pues la epidemia de gripe empezó a finales de noviembre, terminó en enero, tuvo una intensidad media, pero tuvo un pequeño... su impacto no fue pequeño, con datos todavía provisionales, el Ministerio estima que hubo alrededor de un 1,4 millones de casos, más de 45.000 hospitalizaciones y casi 3.500 fallecidos asociados a la gripe del año pasado, ¿no? Y siempre nos preguntan, bueno, ¿y este año cuándo llegará o qué intensidad tendrá o qué virus podemos esperar? Bueno, de momento, el año pasado es verdad que quizás se adelantó un poco con respecto al año anterior, pero eso no quiere decir que este año tenga que ser lo mismo. Es verdad que es razonable esperar una circulación gripal durante el otoño y el invierno. No sería ahora mismo riguroso asegurar ni en qué semana vamos a empezar el pico, ni cuántas personas van a enfermar, ni cuándo vendrá exactamente este año. No hay que esperar y vamos viendo los informes de vigilancia epidemiológica. En cuanto a las cepas que podemos encontrar, bueno, a veces no es sencillo. Para esta campaña, la vacuna antigripal se ha preparado fundamentalmente frente a tres. Para la gripe A del subtipo H1N1 y para el subtipo H3N2, y también para la gripe B del linaje Victoria. Y además, pues el Ministerio señala que esos tres componentes se han actualizado con respecto a la temporada anterior, pero eso no significa que sepamos cuál de los tres circularán, si lo harán por igual o cuál será la dominante. Así que en principio, pues tendremos que ver cómo va evolucionando. Y aquí hay otra de las típicas preguntas que nos hace la gente. Si me vacuné el año pasado, ¿para qué me tengo que volver a vacunar este año? Bueno, pues porque lo acabamos de decir, ¿no? Porque los virus cambian, los virus mutan y además la protección disminuye con el tiempo. De tal manera que la vacuna de esta temporada está actualizada precisamente para reforzar la protección durante los meses de mayor circulación en esas estirpes o subtipos que hemos dicho antes, pero que por supuesto no promete que nadie no vaya a contagiarse, todo lo contrario, pero sí es verdad que en muchos casos reduce las complicaciones y que la enfermedad curse de manera grave. ¿Y qué pasa con la otra gran pregunta? En España, la vacuna de gripe se recomienda a personas de 60 años o más, a niños y niñas de 6 a 60 meses y también a embarazadas o a personas de otras edades con determinadas enfermedades o que sean personas de riesgo. Por supuesto, también a profesionales sanitarios, sociosanitarios y quienes cuidan o conviven con personas especialmente vulnerables o otro tipo de colectivos vulnerables. Por ejemplo, una persona con diabetes, una persona con enfermedad pulmonar cardíaca crónica, alguien inmunodeprimido, todas ellas deberían vacunarse. Y la campaña está prevista a partir de la última semana de septiembre y durante octubre, aunque cada comunidad autónoma organizará un poco pues, sus fechas y su acceso. Y otra pregunta que nos suelen hacer en las consultas es, bueno, ¿y con el COVID-19 qué hacemos? Bueno, pues el COVID-19, como dijimos ya en su día, pues es otro virus que está en el catálogo de virus estacionales que vendrán con mayor o menor virulencia dependiendo de la temporada, y que efectivamente ha llegado para quedarse con nosotros. Pero las recomendaciones para vacunación ahora no son iguales a las de la gripe, ¿no? Para el 2026-2027, la vacunación frente a COVID se recomienda, entre otros grupos, a personas de más de 70 años, residentes en instituciones, embarazadas o personas con determinadas condiciones de riesgo, personal sanitario y sociosanitario, convivientes y cuidadores de personas de riesgo o personas inmunodeprimidas o con especial patología crónica. Y otra pregunta muy típica, ¿me las puedo poner a la vez? Bueno, si están indicadas ambas, pueden administrarse la misma cita, siempre que estén disponibles. Son vacunas distintas frente a virus distintos. La de la gripe no protege frente a la COVID y viceversa. Y sí, otra pregunta importante que nos hacen, ¿se puede tener COVID y gripe a la vez? Sí, no es frecuente, es verdad que no es lo habitual, pero ya hemos hablado con anterioridad en este programa de un término que era la flurona, consistía en una infección por el virus de la gripe y por el COVID. ¿Y qué tenemos que hacer, como siempre, a la pregunta de, bueno, ¿y si aparecen síntomas? ¿Qué hacemos si un día cualquiera amanecemos y tenemos fiebre, tos, dolor por todo el cuerpo? Bueno, pues lo normal, sea un cuadro leve, lo fundamental es descansar, beber líquidos y tratar las molestias con medicación habitual. Un concepto importante, los antibióticos no curan la gripe, los antibióticos son para infecciones bacterianas, ¿vale? No contra virus, pero es verdad que hay veces que pueden ocurrir que, dado que tenemos infección y concomitantemente, puede haber bacterias oportunistas que aprovechen además una sobreinfección. Y esto puede pasar en un porcentaje no desdeñable, en 10, un 15% de pacientes, y por eso hay que consultar en caso de que la evolución no sea buena o pensemos que haya podido haber otro tipo de coinfección, ¿no? Si presentamos fiebre, malestar, hombre, pues parece lo correcto, y en esto muchas veces en el mundo oriental nos llevan cita delantera, pues hombre, restringir un poco los contactos en la medida de lo posible, ¿no? Sobre todo con personas vulnerables. ponerte una mascarilla cuando tenemos síntomas respiratorios, ventilar bien los espacios cerrados, la higiene de manos es fundamental, cubrirnos con el brazo al toser o

0: estornudar, pues ayudan a disminuir la transmisión, porque tengan en cuenta que cuando nosotros tosemos o estornudamos, esas gotitas microscópicas que no vemos se van flotando en el aire y pueden llegar a 50, 60 metros de donde estamos nosotros, ¿no? Y por tanto, lo responsable y lo éticamente comprometido es intentar, pues, no contagiar a otras personas, ¿no? Otra de las cosas importantes es cuándo hay que buscar atención urgente. Hombre, pues hay que buscar atención urgente si aparece, pues, síntomas importantes, si aparece dificultad importante para respirar, cuadros confusionales, esa persona está desorientada, no sabe dónde está, aparece un dolor torácico persistente, signos de deshidratación o un empeoramiento de estado general muy llamativo. En ese caso, merece siempre una valoración por facultativo y, como siempre digo, especialmente en edades extremas de la vida. Niños pequeños o personas mayores y frágiles son los que hay que estar, pues, un poquito más atentos a, pues, si hay algún tipo de complicación que, cogida a tiempo, a veces puede atajar un cuadro que sea mucho más grave. Quedémonos, por tanto, ya para terminar, con tres ideas fundamentales como recomendación, como acabamos en todos los programas. Primero, a finales de septiembre ahora mismo, la gripe aún no está en fase epidémica. El COVID ya está circulando y las dos requieren de nuestra atención. Así que, si tienen síntomas, si son leves, reposo, en casa, agua, paracetamol, cuidados habituales, ¿no? Leche calentita y cómo tratamos cualquier otra cosa. Pero si usted es un paciente de riesgo, si usted es una persona vulnerable, si usted es una persona muy mayor, un niño pequeño, persona con enfermedades crónicas, inmunodeprimidos, ojo, tengan más cuidado y contacten con su médico. Segunda, no sabemos exactamente cómo ni cuándo llegará la gripe este invierno, pero sí sabemos a quién debemos proteger antes. Así que estén atentos cuando sus autoridades sanitarias y sus comunidades autónomas empiecen con la campaña de vacunación de la gripe y hablen con su enfermero o con su médico de familia. Y en tercero, tengamos responsabilidad y compromiso social. Vacunarse cuando está indicado, evita contagiar a otros y consulta pronto si perteneces a un grupo de riesgo. Son decisiones sencillas que pueden marcar una gran diferencia. Así que nada más. Nos tenemos que ir olvidando del verano, vamos a ir llegando ya al otoño y al invierno y, bueno, tenemos que seguir viviendo y llevar nuestra vida normal y cotidiana, pero con especial precaución si es usted de alguno de esos grupos de riesgo. Nada más por hoy, como termino diciendo siempre, cuídense mucho y nos escuchamos la próxima semana.
1: Muchísimas gracias, Joaquín. Hasta dentro de 7 días. Y después de conocer los virus estacionales con nuestro doctor, a comer bien para poder vencerlos con la nutricionista Andrea Carucci. Andrea, muy buenos días.
2: Buenos días, estoy feliz de estar aquí otra vez.
1: Y nosotros.
2: Por supuesto, después de la gripe.
1: Ay, amiga, es que vamos a tratar eso para la gente que no lo sepa, porque es verdad que es época de ello. Yo también ando con un pequeño catarro y no sabía que lo habías tratado también porque tú lo has padecido. Pero nos va a venir muy bien, ya lo siento, está recuperada, por eso podemos hablar así, pero nos ha venido bien por eso. Y yo no sé si en este tipo de casos, que efectivamente se dan mucho en el otoño, todo lo que hemos escuchado durante toda la vida, que si la miel, el zumo de naranja, el caldito caliente de pollo, la vitamina C, ¿realmente sirven? ¿Se puede tomar para ayudar al organismo a recuperarse? O nasty de plasti, que diríamos en los 90.
2: Me encantó eso de nasty de plasti. Pues hay cosas que sí, hay cosas que no. Lo más sorprendente es que el típico caldo de la abuela, uh-huh, ese funciona fenomenal. ¿Ah? O sea, y luego han salido estudios demostrando que varios de sus componentes ayudan a que ese estado gripal salgas más rápido, de alguna manera.
1: Vale.
2: Pero lo que hay que tomar nota es que la gripe es una forma de desintoxicarte. Entonces, hemos pasado unos excesos en el verano, uh-huh, y de repente llegas a esta época y para pasar el invierno, pues el cuerpo se tiene que deshacer de cosas. Y utiliza o aprovecha con este tipo de gripes y te desintoxicas.
1: Vale.
2: Entonces empiezas a limpiar todo eso acumulado.
1: Que, por cierto, vamos a hablar enseguida de alimentación porque entiendo que es esencial para este tipo de procesos víricos, pero también la hidratación, que la dejamos de lado, o solemos dejarla de lado, no caemos.
2: Claro, es muy importante, ¿vale? Porque el cuerpo está, mira, por lógica, estás expulsando un montón de líquidos, evidentemente tienes que volver a reponerlos. Uh-huh. Entonces, no solamente el agua, porque por ahí no

0: te da ganas de tomar agua, pero puedes tomar infusiones, caldos, sopas, crema de verduras, frutas, o sea, todo lo que tenga exceso de líquido te va a ayudar a remineralizarte. Sobre todo, que tengas precaución de que ese agua pues tenga los minerales suficientes. Entonces, si no los tienen porque son aguas, por ejemplo, minerales o pasadas por filtro y han perdido los minerales, pues entonces habría que ponerle un poquito de sal. No la sal de mesa, pero si tienes una sal del Himalaya, una sal estas de mar o cualquiera de esas, le pones un poquito al agua y ya le estás aportando, ¿no? Minerales que te van a ayudar un poquito a hidratarte. Y es muy, muy importante. O sea, si tú no tienes ganas de, no te digo que llenes a 2 litros, pero en proporción de lo que estás. Y cuando tienes tos, ahí sí hay que dar más hincapié a tomar más agua, porque te va a ayudar a esa mucosidad que sea más fluida y puedas expulsarla.
1: Vale, perfecto. Y yo hablaba de la alimentación porque mucha gente que está al otro lado escuchándonos, seguramente en alguna ocasión habrá oído eso de, no, cuando estás enfermo es mejor no comer, así el organismo se centra en lo que se tiene que centrar, que es en luchar contra el virus. Esto obviamente no es cierto.
0: Claro, bueno, ayunar algunas horas al día dentro de lo lógico y observando lo que te pide el cuerpo, por supuesto, está bien, pero hacer ayunos prolongados no, porque tu sistema necesita aportar todo lo que está perdiendo. Date cuenta que está dentro de tu cuerpo como si fuera una lucha, hay una guerrita entre ciertas bacterias o virus que están adentro y tu sistema inmune que necesita fuerza para poder luchar y va a tener que tener todo lo que sea necesario para poder responder correctamente. Entonces, ayunar es un estresor para el cuerpo, entonces no podemos someterlo a otro estrés. Cuando tú estés fuerte, sí, ayuna. Ahora, si tu cuerpo te pide no comas, porque a lo mejor tienes gripe complicada con algo de gástrico, entonces, bueno, ahí habría que verlo, pero es necesario prestar atención en lo que se está haciendo, no porque se ha dicho que ayunar es bueno, en este momento no es lo más adecuado.
1: Y el gran clásico, la vitamina C, ¿naranja sí o no, Andrea? Vamos con
0: Llegamos al
1: ello.
0: punto.
1: Ay, ay, ay, ay, ay, yo tengo ganas de esto, a ver.
0: Ay, ay, ay. A ver, eso fue, a ver, lo de la naranja o los cítricos, no era verdad que tienen tanta cantidad de vitamina C. Eso debe ser un productor de naranjas que le tuvo exceso de naranjas un año
1: Y
0: y no
1: dijo,
0: sabía por
1: venga.
0: dónde venderlas. Sí. Fíjate que para 1 gramo de vitamina C necesitas aproximadamente, yo sé como cuando empecé a estudiar hace 20 años, 30 años,
1: Sí.
0: calculé. Y eran como, tenías que tomarte 33 naranjas para tener 1 gramo de vitamina C. Que al día, cuando tienes gripe, por lo menos deberías tomar el doble, no sé, o el triple. O sea,
1: Casi 70
0: yo no,
1: naranjas.
0: sí, yo no me veo, no me veo, no
1: No.
0: me veo tomando 70 naranjas.
1: Para el libro de Guinness de los récords igual, pero hasta ahí, claro.
0: Puede. Yo una vez hice una desintoxicación que llevaba que ibas tomando 1/4 de naranja, ibas subiendo
1: Sí.
0: durante 7 días. Creo que al 7 o al 10º día terminabas tomando como 3 naranjas. Yo estaba empalagada. O sea, no
1: Imagina.
0: podía más. O sea, no podía. Imagínate 33 naranjas. No te digo ya 70, ¿vale? No, no puedo, no puedo, no puedo,
1: Qué
0: no puedo.
1: barbaridad. Oye, el kiwi tiene mucha vitamina
0: El
1: C.
0: kiwi tiene mucho más y el
1: Ah, vale.
0: amarillo más.
1: Ajá.
0: O sea, más que el verde. Y ahí sí, si te tomas 2 o 3 kiwis, estarías teniendo cerca de 1 gramo. Aproximadamente, claro, esto es muy variable, depende de dónde se cultive, cuándo y cómo. Y si es ecológico o no, porque las frutas y verduras cuando son ecológicas tienen más antioxidantes que las que no son ecológicas, por una razón que cuando tú le pones determinados químicos para eliminar bichitos o pestes que pueda haber, pues se defienden y al defenderse utilizan esos antioxidantes y entonces pueden llegar a tener el 35% menos de esos antioxidantes. Entonces, bueno, uno compra lo que mejor puede
1: Claro.
0: y si puedes, o sea, el kiwi amarillo es más caro que el kiwi verde, pero si yo puedo comprarme solo el kiwi verde, me voy a comprar ese.
1: También está, corrígeme si me equivoco, el pimiento. el brócoli, todo esto también tiene vitamina C, las fresas, ¿no? Ah, vale.
0: Uh-huh. El perejil tiene muchísimo, pero muchísimo. Claro que no me voy a tomar 100 gramos de perejil, ¿vale? O sea, vamos a ver. Prefiero como tomarme

0: Tres kiwis, pero bueno, en fin, sobre gustos no hay nada escrito. Hay una ensalada griega, creo que es, en vez de poner otras cosas verdes, ponen mucho perejil.
1: Mira,
0: Bueno,
1: ahí
0: si
1: ya
0: te
1: se salva.
0: va, ¿vale? Si te va.
1: Allá tú, ¿no?
0: Bueno, sí, allá tú. Y entonces, bueno, hay, dentro de todo eso está muy bien tomarse kiwis. Te puedes tomar una ensalada con perejil, pues un poquito de pimiento y bueno, y vas poniendo. Pero quizás ahí tengas que suplementar en ese momento.
1: ¿Y la granada? Porque la granada también se recomienda, ¿no? O al menos se habla mucho de ella.
0: Sí, tiene muchas propiedades y también tiene un principio activo que creo que se llama ácido elágico o algo parecido, y este ayuda al hígado. Y el hígado es el principal órgano que desintoxica, y en este momento tú date cuenta que los virus se mueren, ¿vale?
1: Sí.
0: Y son como cientos y miles de cuerpecillos que hay que decirles que amablemente se vayan hacia afuera, ¿vale?
1: Claro.
0: Entonces, esto se encarga el hígado. Y si le damos una ayudita, más todas las vitaminas que tiene, nos va a ayudar muchísimo. Y también, aparte de la granada, perdona, está
1: Sí.
0: la calabaza.
1: Vale.
0: No una cocción a fuego muy alto, sino intentar que sea a fuego bajo para que no se deterioren esos principios como la vitamina A que tiene, la provitamina A. Y entonces, si la podemos cocinar a fuego bajo, mejor. Y la naturaleza lo hace por algo, porque todos estos alimentos naranjas nos van a acompañar a recuperarnos después del verano. Y se dan justamente en esta época, por algo, justamente.
1: Vale.
0: Y si a eso le sumamos un poquito de aceite de oliva, va a ayudar a que esa vitamina A se absorba mejor.
1: Y algo que tomo yo mucho cuando estoy enferma, bueno, también cuando no, porque me encanta, que es la miel, incluso el jengibre. ¿Esto también es útil cuando uno tiene un resfriado?
0: Sí, súper bien, pero mira, hay varios matices sobre la miel.
1: Vale.
0: La miel tiene que ser de buena calidad, porque muchas veces viene adulterada. Esa miel que compras en el supermercado y que nunca, siempre está del mismo color, nunca le pasa nada, eso algo pasó ahí, ¿vale? Principalmente que sea miel nacional, lo
1: Vale.
0: primero, ¿vale? Porque de otros países suelen ponerle azúcar y la suelen calentar para que sea más voluminosa y ahí pierde las propiedades. Entonces, yo personalmente no soy muy de mieles fuertes. Hay gente que le gusta mucho, pero supongamos la miel de azahar o esas son las más suaves, que también tiene muy buenas propiedades y es cruda. Y también está una, que esa es la miel de Manuka. Por supuesto que es más cara, pero esa sí se le atribuyen muchas propiedades, muchas más, digamos, un nivel más top de que una miel normal. Pero volvemos a lo mismo. Si la miel es de buena calidad, cruda, te va a aportar muchos nutrientes y principios. Imagínate que mantienen todas esas abejitas que están, esas obreras que están perfectas y que están ese panel todo súper bien, gracias a todas esas propiedades que tienen de todo lo que producen, que ni te cuento el propóleo que da esos panales, eso
1: Sí.
0: es maravilloso. En este momento va a ayudarte a que cualquier bichito que ande por ahí también que puedas enfrentarlo mejor.
1: Y la vitamina D, porque hemos hablado de la vitamina C, pero la D también es importante para el sistema inmunitario, ahora que hablas de enfrentarse a los
0: Sí,
1: bichitos.
0: mucho. Es muy importante, pero por supuesto que va a ser mejor la que tú produces, ¿vale? Sí estuvo muy de moda la vitamina D, pero lo que ahora hay cierta contradicción, porque no puede ser que todo el mundo esté en déficit, quizás los niveles que estábamos valorando no sean para todo el mundo igual, pero la que tú tomas, o sea, la que tú obtienes del sol porque has comido antes alimentos pro vitamina D o que tengan alimentos grasos y la exposición al sol, que muchas veces nos hemos pasado todo el verano al sol y de repente llegan esto y dices, ya está, ya no tomo más sol, pues necesitamos exposición solar. Y es la única manera de que nosotros produzcamos nuestra propia vitamina D. También hay que tomar atención que la vitamina D que estamos tomando es una prohormona, ¿vale?
1: Vale.
0: Entonces va a ser mucho mejor la que tú produces que la que te vas a tomar comprada. Entonces, procurar que aunque sea 15 minutos, 20 minutos o 15, te pongas al sol sin protector solar, o sea, por lo menos caminando, que te dé en el cuerpo
1: Sí.
0: y no solamente en las mejillas, pues eso te va a ayudar a que tus niveles de vitamina D estén mejor. Pero hay un truco

0: que es los hongos portobello.
1: Vale.
0: Que los compras hoy en todos lados, porque son esos champiñones un poco marroncitos por arriba. Los pones en un plato con agua y al sol, y estos van a desarrollar justamente una provitamina D que te va a ayudar muchísimo.
1: Ah, qué bueno, porque fíjate, no habíamos pensado en los hongos, no habíamos pensado en esos champiñones, tampoco en las setas, y tienen también un papel importante, tienen su función.
0: Sí, bueno, hay una exactamente que es muy buena, que se llama reishi.
1: Sí.
0: Fíjate que estos se llamaban, el reishi, el shiitake y el maitake los llamaban antiguamente los tres magos, porque funcionaban para todo. Y realmente es así. O sea, el reishi, junto con otros hongos, tienen la propiedad de que ayudan al sistema inmune. Y hay muchos estudios al respecto que sus principios activos, los betaglucanos, hacen que tu sistema inmune pueda responder mejor. Así que es un momento que el reishi va a ayudarte si lo tienes en casa o también hay una mezcla de hongos que se suele llamar siete hongos, que vienen con otros hongos como maitake, shiitake, creo que no sé si también tiene cordyceps o chaga. Y estos hongos van a ayudar mucho al sistema inmune y vas a encontrarte muchísimo mejor y recuperarte mucho mejor.
1: Y hablábamos antes de ese suplemento de vitamina D, también se pone muy de moda el zinc. ¿Qué hay de la glutamina y la arginina? ¿Qué función tienen en este tipo de procesos víricos, Andrea?
0: Bueno, va a ayudar a que tu sistema inmune tenga de dónde agarrarse. La glutamina específicamente va a mejorar todo ese intestino, que date cuenta que el sistema inmune, el 80% está ahí. Y entonces, si nosotros tenemos el intestino y la microbiota mejor, pues esa glutamina va a ayudar que te vayas a enfrentar mucho mejor a todos esos bichitos, ¿vale? No es una guerra como tal, porque también hay veces que nuestra microbiota se ve afectada por virus de su tamaño, digamos, ¿no? A su altura. Y eso nos va a ayudar mucho a poder enfrentarlo mejor, igual que los ajos. Hay algo que, una receta muy buena, que la verdad que a veces algún año me olvido, pero es poner en infusión, en un tarro de miel, muchas cabezas de ajos, o sea, ajos sueltos, pelados o no, y le tiras miel encima, y esa miel va extrayendo las propiedades del ajo. Sí, y luego también le puedes agregar tomillo si quieres, que el tomillo es fantástico. Y eso te vas tomando una cucharada de esa miel y esa miel va a estar enriquecida con el poder antioxidante y antivírico y antibacteriano que tiene el ajo.
1: Ah, qué buen truco.
0: Sí, y con lo que me preguntabas del zinc, el zinc es fundamental. Sobre todo, viste, es cuando pierdes el olfato en estas personas que tenían COVID y bueno, también con la gripe pasa. Bueno, eso es uno de los síntomas de la carencia de zinc, que justamente cuando estamos necesitando tanto en este momento de la gripe, se nos va el olfato. Y si tú tomas zinc, vas a ver que te vuelve. Y eso es una propiedad muy agradecida cuando te estás resfriado, que no sientes nada.
1: Desde luego, por cierto, hablando de cuando no tienes olfato, cuando tampoco tienes gusto, no te quiero entretener mucho a estas horas de la mañana, pero los moquetes nos dan mucho por saco cuando estamos enfermos. ¿Hay alimentos que son mucolíticos?
0: Sí, o sea que producen más mocos. Los lácteos producen más mocos en la gran mayoría de las personas. Y yo te diría que casi todas, ¿vale? Pero los lácteos producen más mocos y todo lo que sea comida industrial, todo esto va a perjudicarnos. Así que si tú comes lácteos y encima estás tomando, no sé, alcohol, me voy a tomar un chupito de ron para sudar. Pues no, ¿vale? Pues y todo lo que sea galletas, panes industriales y todo eso, por supuesto que nos va a empeorar, ¿vale? Entonces eso lo vamos a tener que evitar, ¿vale? Y hay una, ahí sí en eso es un suplemento que es para que evitar tener más mocos, inhibirlos un poquito, que es el NAC, la N-acetilcisteína. Que ahora, bueno, si tú te compras un jarabe para todos o mucolítico, todos tienen NAC, pero puedes encontrarlo en los herbolarios. No te recomiendo comprarlo en el supermercado porque no tienen tan. No puedes comprarte un suplemento de 3 euros o 6 euros. Eso ahí no tiene nada, ¿vale? Entonces, intenta comprarlo, es muy barato, sí. menos de 20 euros seguro, hay de 11 o de 12.
1: Pero no
0: de
1: 3, 14, claro, claro.
0: Pero no 3. Y entonces el NAC sí es mucolítico y sí te va a ayudar a que no solamente te inhiba un poco la fluidez de esos mocos, que no tengas tanta producción, sino también te va a ayudar a que ese glutatión, ese antioxidante natural que producimos nosotros, que puedas tener más producción y así tu cuerpo tenga ese antioxidante para enfrentarse a esta oxidación que son los virus y las bacterias.
1: Qué bueno, yo me ha gustado mucho la sección porque además es que lo que te decía al comienzo, que me hace falta, precisamente a mí me hace falta. Yo no sé si además en tu Instagram, que vamos a recordarlo, podemos encontrar alguna publicación al respecto.
0: Sí, he publicado un carrusel y si al final comentas salud, ¿qué otra palabra iba a poner, verdad? Porque sí. Si no gripe, yo dije, si pongo gripe me estoy reafirmando y lo voy a tener otra vez. Entonces no, dije, puse salud. Y con eso, antes de irme quería decirte que sí vamos a hacer la receta de la sopa de pollo.
1: Ah, vale.
0: ¿Vale? Que es, tú colocas, siempre es bueno guardar un poco de caldo en el congelador, uh-huh, para que eso va a hacer que tu caldo esté más sabroso. Entonces tú pones pollo, que tiene esas propiedades antigripales, un poco de ajo, uh-huh, si te va a cebolla, pues así en trozos, no hace falta que lo cortes muy pequeño, y luego todo lo que sea naranja, zanahorias, calabaza. Por supuesto que si tienes tomillo le pones, el laurel que también, o clavo, que también son antisépticos, o sea, para limpiar. En la manzana no hay un estudio, o por lo menos yo no sé si no lo leí, pero es una tradición de las abuelas, que es, hacían este caldo, y mira, el 90% está comprobado que funciona. Lo de la manzana no sé todavía, pero yo por las dudas la pongo, ¿vale? O
1: sea, bueno, no está de más, está claro. Oye, qué molesta. La manzana no molesta.
0: Sí, yo me lo tomo todo y sé ese caldo. Y punto último,
1: ¿sí?,
0: hagan un protocolo, ¿vale? Porque cuando uno entra en gripe o en cualquier patología, cualquier problema que tengas, tu cabeza no funciona. Porque esa energía del cerebro, tu organismo lo necesita, claro, para otra cosa. Entonces no te vas a acordar.
1: Claro.
0: Y así que es súper importante que te lo tengas en una libretita, papelito, en tu teléfono, qué hacer cuando vayas a tener gripe.
1: ¡Mua, qué bueno! Y que nos organicemos aún más. Oye, me ha gustado, de verdad te lo digo, y creo que a los oyentes también nos lo pueden contar en el 682-472-555. Pues Andrea Carucci, nutricionista integrativa, también de nutrición ortomolecular, porque sabes de todo, divulgadora científica, docente del Máster de Fertilidad Integrativa y, por supuesto, autora de SOS Menopausia a la Vista. Muchísimas gracias.
0: Gracias a ti, Gemma. Ha sido todo un placer, como siempre, hablar contigo.
1: El placer es nuestro, que anda que no aprendemos. Un abrazo, Andrea.
0: Un abrazo grande.
1: Chao.
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0: Tiempo de viajar al pasado en No Sonoras. Esta semana lo vamos a hacer con Pedro Cifuentes, pero quiero empezar lanzándoos una reflexión. ¿Os habéis parado a pensar alguna vez en cómo miramos el pasado? Porque es que siempre tendemos a pensar que la historia es algo estático, una foto fija metida en un libro de texto, pero la realidad es que nunca miramos a ese pasado con los ojos de quienes lo vivieron, sino con las gafas de nuestro propio presente. Juzgamos, imaginamos, reeditamos lo que ocurrió hace siglos, incluso basándonos en lo que conocemos hoy, nuestras costumbres, por supuesto nuestra tecnología, nuestros prejuicios también. Y claro, cuando esa mirada del siglo XXI se cruza con la curiosidad de Internet, pues pasan también cosas curiosas. Pedro, muy buenos días.
1: Hola, buenos días. Aquí estamos otra vez.
0: Claro que sí, para aprender contigo. Y voy a empezar con algo que vi el otro día en redes sociales. Es un vídeo viral que me dejó un poco impactada y digo, esto tengo que hablarlo yo con Pedro para que me lo explique. Porque enseñaban un cuadro de 1860 donde se ve a una joven caminando pues con lo que parece un iPhone en la mano. Sí, 1860. Y luego en otro fresco del siglo XVII, pues un indio americano con zapatillas deportivas. Y los comentarios ardían, porque ya sabes que en redes sociales, además, la gente escribe de todo y decían cosas como que es la prueba definitiva de que existen los viajes en el tiempo. Pero me da que, si te lo pregunto a ti, como profe y dibujante, nos vas a desmontar el mito en, nada, un segundito, ¿no?
1: Hombre, pues a ver, ¿cómo te diría? Yo es que precisamente de esto estaba hablando hoy con los chavales en segundo de la ESO, ¿no? Porque tocaba hablar de la Edad Media y esto es un claro concepto, un poquito así, el presentismo, ¿no?

0: No sé si me explico. La idea de proyectar la historia desde la percepción que tenemos de, en el presente, ¿no? Y, bueno, en fin, es bastante más habitual de lo que crees, ¿no? Yo, por lo que me has comentado del cuadro, creo que también es un clásico que sale mucho en vídeos de TikTok y todo eso, de Walt Muller, ¿no? Que, en fin, lo que aparece ahí no es un, es un iPhone, es un libro de oraciones, un pequeño misal. Lo que pasa es que, claro, estamos tan acostumbrados a tener el teléfono móvil al lado, pues que ya vemos teléfonos móviles en todas partes.
1: Claro, que nos empeñamos en que existe un viajero con su DeLorean y no, no es así. Mola mucho, pero no es así, ¿no?
0: De hecho, es que hay muchísimos ejemplos a lo largo de la historia, porque, en fin, la IA, que está tan de moda ahora también, se nutre, ¿no?, de todo el bagaje cultural y todas las cosas que le va metiendo y, pues, proyecta el pasado, un pasado precioso, pero un poquito irreal.
1: Efectivamente. De hecho, hoy vamos a hablar de eso. Vamos a hablar de esos mitos, los más conocidos, y luego las explicaciones que tú nos vas a dar para ir desmitificando cada uno. El iPhone de 1860 es uno, pero el reloj suizo en una tumba Ming...
0: Pues mira, lo mismo, sucede exactamente lo mismo. Nosotros vemos lo que queremos ver, es decir, en realidad es una especie de trozo de roca, ¿no?, o algo así, como una especie de anillo, pero claro, tenemos que ver ahí un reloj, ¿no?, porque nuestro, estamos tan habituados a tener un reloj de muñeca que ya, pumba, nuestro cerebro lo encuentra en cualquier parte, ¿no? Y más si es en el pasado, en una excavación arqueológica, pues ya es oh my god, ¿no?
1: Totalmente. Y bueno, los cascos vikingos con cuernos, que esto sí que lo tenemos como muy presente, porque lo hemos visto muchísimas veces en pelis, en series, etcétera.
0: Sí, pues aquí exactamente igual, es decir, tampoco es un hecho histórico, ¿no? Yo, en fin, no hace falta tampoco recurrir a fuentes documentales para entender que en pleno combate agarrar un casco por el cuerno pues no es una buena idea, ¿no? Pero claro, los creadores de vestuario de final del siglo XIX, ¿no?, pues para el Anillo del Nibelungo de Wagner pues quedaba súper bien, maravilloso desde esos escenarios irreales y un... Bueno, al final se nos ha quedado el cuerno del vikingo.
1: Bueno, ¿y los anacronismos en el arte sagrado, en el barroco y en el renacimiento, por ejemplo?
0: Aquí es un poquito más complicado porque de un lado está la moda, ¿no?, de vestir a personajes bíblicos conforme los personajes de la época, que bueno, pues puede ser bastante lícito. Pero luego también entra el tema este de tanto jubón, tanta gorguera, tanta calza, ¿no? Que en muchas ocasiones tenía que ver con los gustos de la persona que pagaba. Es decir, el pobre artista, ya sea Caravaggio, ya sea cualquiera de la época, pues en cierta manera se rendía a la persona que había contratado sus servicios, y si le decía que lo quería así, pues tenía que ser así, no había otra forma.
1: Efectivamente. Bueno, ¿y Napoleón disparando a la nariz de la esfinge?
0: Esa también es otra de estas de, madre mía, los franceses la que liaron ahí, ¿no? Cuando en realidad, pues no sé, no acaba de entenderse este mito junto con el descubrimiento de la piedra Rosetta, ¿no? Por Champollion o Champiñona, no recuerdo muy bien cómo se dice a estas horas de la madrugada. Pero sobre todo que, en fin, que la esfinge estaba básicamente enterrada y la nariz pues muy erosionada con el paso del tiempo. Pero siempre queda mucho mejor decir que fue un objeto de tiro, ¿no?, de las tropas napoleónicas ahí en la campaña de Egipto.
1: Bueno, tenemos que hablar también, Pedro, de Hollywood, porque muchas pelis han incluido cosas que luego la gente se ha dado cuenta de ellas o se ha dicho que aparecían en alguna escena y todo el mundo intentando verlo. En algunas ocasiones entiendo que sí habrá sido cierto, en otras no.
0: Ahí hay también mucho fallo, ¿no?, de script, ¿no?, de la persona que cuando se van a almorzar o a cenar, sí, o lo que sea, tiene que volver a dejar las cosas en su sitio, ¿no? Pero también te digo una cosa, yo en ese sentido soy bastante permisivo, porque por mucho que una película esté muy bien ambientada, el diseño del vestuario sea genial, a fin de cuentas pues no deja de ser espectáculo y no deja de ser pues un objeto de consumo, ¿no?, que lo que pretende es que nos lo pasemos bien viendo una película, y no es un rigor documental absoluto, ¿no? Tanto que también hay muchísimos vídeos de esta película, tal cosa, pues es que es una película, no puedes pedir peras al olmo.
1: Por cierto, si a lo largo de la historia los pintores y los directores de cine han filtrado el pasado a través de sus propias gafas, ¿qué ocurre, como decías antes, ahora que le hemos dado la batidora de la historia a la inteligencia artificial?
0: Pues ahí está el gran problema, que yo, la verdad es que estoy un poco asustado, ¿no? Porque se pierde un poquito, no ya digo la verosimilitud, sino la verdad, ¿no? Esta idea quizás de hacer una historia, ¿no?, donde pues vídeos hiperrealistas de un mercado de Roma con Julio César o la voz real de Cleopatra, ¿no?
1: Sí.
0: Parecen documentales perfectos, que además yo estoy muy harto de pelearme con ellos en el aula, pero al final no deja de ser una especie de retroalimentación de la IA, con objetos de nuestra cultura, ¿no? Películas de Hollywood, cómics, ilustraciones, es decir, pues claro que te gustan y te parecen perfectos, porque

0: que no deja de ser la Roma que nos imaginamos que sucedió ahora mismo, pero no la real.
1: Exacto, eso es importante, ¿eh? Porque es cierto que no es lo que pasó, sino lo que nosotros creemos que pasó, que sucedió.
0: Efectivamente, lo que produce es una Roma pues con unos mármoles blancos preciosos, donde de repente pues aparece por ahí una chica con un micrófono diciendo estoy aquí en el mercado de tal, ¿no? Pero si te fijas, a poco que rasques un poco de barniz, ves que pues que todos son personas blancas, todas son del mismo sexo, todas llevan unas túnicas y unas togas perfectas e inmaculadas, siempre está el mismo campo de fuga, en fin, no sé. Yo lo considero una especie de historia sintética, pulida y muy bonita, pero que hace más daño del que te puedas imaginar, porque luego te toca coger y desmontar punto por punto en clase. Y es bastante, bastante, ya no digo duro, sino aburrido, ¿no? Está siempre así.
1: La herramienta no es lo peligroso, sino el uso que se hace de ella y quién se cree eso que ha salido de ella, el resultado. Que, por cierto, para los que quieran viajar en el tiempo de verdad, con rigor, pero con fantasía de la buena, vamos a dejarla ahí a un lado. ¿Qué nos traes hoy en las viñetas, Pedro?
0: Pues hoy vamos a recuperar un clásico de la bande de cine franco-belga, ¿no? De Christine y de Messiers, que es, en fin, Valerian y Laureline. Hay un montón de álbumes de esta serie. Hay hasta una versión fílmica que es bastante decente. Pero sobre todo la traigo porque si uno quiere buscar aventura y rigor en los viajes del tiempo, ¿no? Y tratar bien las cosas, pues te lo vas a pasar de maravilla leyendo estos TVOs que además están fenomenalmente dibujados.
1: Bueno, y antes de marcharte, lo que también es muy divertido y quiero recordar es tu nuevo libro que acaba de salir del horno para poder viajar al pasado sin filtros ni mentiras, ya que hablamos de esto, Pedro.
0: Sí, bueno, historietas de la historia, ¿no? Los grandes personajes de la historia, además contados sin trampa ni cartón, ¿no? Gente importante, gente no tan importante, pero gente que ha estado ahí para convertir la humanidad en este sitio tan bonito y tan maravilloso que se nos está quedando en el siglo XXI.
1: Pues Historietas de la Historia 2, grandes personajes de la historia que se publicó el pasado 23 de septiembre y que te puedes hacer con él. Pedro Cifuentes, muchísimas gracias una semana más.
0: Muy bien, aquí estamos para lo que necesitéis.
1: Gracias, un abrazo. Estamos a punto de alcanzar las 6, las 5 en Canarias, así que bajamos el telón. Un telón que subiremos mañana, como siempre, a partir de las 3 de la madrugada, de las 2 en el archipiélago canario. Que tengas un gran jueves, te quedas con Más de Uno y Rafa Latorre. Adiós.

0: Son las 6, las 5 en Canarias. 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
1: Buenos días, es jueves 1 de octubre de 2026, están ustedes oyendo Onda Cero, están ustedes escuchando más de uno que aquí comienza.

0: Y ya habrán notado ustedes un cierto sonido distinto, una textura distinta en la radio, que es lo que ocurre cuando los programas salen de sus estudios centrales. Y usted, que es un oyente atento, pues lo habrá captado, ¿no? Claro, es que estamos en Tomelloso. Estamos aquí celebrando la fiesta de la Vendimia, en la mayor cooperativa del mundo. Y muy bien acogidos aquí en la cooperativa Virgen de las Viñas. Vamos a entrevistar a Emiliano García Page, vamos a hablar de todos los asuntos de la actualidad. Son entrevistas que siempre deparan algún titular jugoso, ¿verdad? En este 1 de octubre, día de resonancias históricas, pero sobre todo día en el que, bueno, se sentirán, pues no sé, sentirán haber nacido de nuevo los tripulantes del vuelo 1073-1073 de Dubái a Tel Aviv. Fíjense que ayer les indujíamos a error cuando conectábamos con Hanna Beris, con nuestra corresponsal, y había una versión bastante confusa de lo que había ocurrido. En un principio sí, parecía que había sido secuestrado el avión. Luego, sin embargo, parecía que las turbulencias y el vuelo errático y una caída en picado de casi 5.000 metros se había producido por una pelea entre los pilotos. Y fíjense, sí, se había producido una pelea, pero porque el avión estaba intentando, o sea, estaban intentando secuestrar el avión y provocar con ello, pues, un gran atentado. Dicen, un 11S, bueno, pues una vez tú tienes los mandos del avión, lo estrellas donde quieres y puedes. En cualquier caso, fue una heroicidad de la tripulación que consiguió reducir al atacante, a este piloto que pretendía también a la desesperada, cuando vio que se había topado con una gran resistencia, destruir el cuadro de mandos. Se hicieron con los mandos del avión y lograron aterrizarlo. Algo verdaderamente milagroso, teniendo en cuenta que se habían producido además muchos daños en la aeronave. Bueno, tres partidas en España, en nuestras cuestiones domésticas, seguimos centrados en el asunto de la vivienda, claro. Porque se va a votar mañana el decreto, los decretos que paría ayer con dolor el Consejo de Ministros. Tres partidos, Junts, el PNV y Podemos tienen en su mano la convalidación mañana de estos dos decretos de vivienda con los que el gobierno trata de aplacar el malestar social creciente, bueno, y conjurar sus 8 años de inacción política en la materia. Y de paso ganar algo de oxígeno, ¿no?, en el final agónico de esta legislatura, y de paso también cambiar un poquito de tema de conversación. Para que salga adelante, solo una de estas tres formaciones podría abstenerse. Las otras dos necesariamente tendrían que votar a favor. Así que el margen de maniobra es así de escaso. Y los decretos, desde luego, van en contra del ideario, en contra del programa de dos de esas formaciones, que son conservadoras, que además tienen una base social conformada por pequeños propietarios. Hablamos, sí, de Junts, del que ha sido, pues, el partido de la derecha catalana desde hace tanto tiempo. Los de Puigdemont, con sus 7 diputados, no han dicho que vayan a rechazar el decreto, tampoco han dicho que lo vayan a aprobar. Y esto en sí ya es una novedad, a pesar de que su portavoz en el Congreso, la señora Miriam Nogueras, se empeñe en decir en estas horas recientes que está muy preocupada y muy decepcionada.
1: ¿Preocupats? Decebuts, nosaltres demanàvem honestedat, demanàvem rigor, demanàvem solvència.
0: Bueno, sería el enésimo regreso de Junts a la mayoría de la investidura. Recuerden que Junts hace tiempo que anunció que no volvería a apoyar una sola medida, una sola iniciativa de este gobierno del Grupo Socialista en el Parlamento. Y ahora ya se lo está pensando. Bueno, es que la palabra también es bastante... es voluble. Bueno, dicen que no encuentran el rigor y la solvencia que pedían tras un primer análisis de los decretos, así que hasta mañana no concretarán el sentido del voto y jugarán con los nervios del gobierno sobre uno de los decretos, porque el otro lo dan por perdido, Porque el segundo de ellos, el que hoy previsiblemente publicará el BOE y cuyos términos conoceremos hoy y veremos si encierra alguna sorpresa, es un decreto que solo sirve como justificante de Sumar ante las protestas y también ante Podemos, por si se pone Feten y dice que la medida estrella de las movilizaciones era esto de la prórroga automática de los contratos de alquiler por tiempo indefinido, que ataca directamente a la seguridad jurídica, porque el equilibrio contractual se ve afectado, porque los contratos tienen que tener la posibilidad de una rescisión. Y porque en el fondo es una confiscación, bueno, una expropiación.

0: solo que con pago mensual, a aquellos propietarios que decidan poner su vivienda en el mercado del alquiler, que suponemos que serán los menos después de todo esto, porque lo que hacen estos dos decretos sobre todo es desincentivar la salida de viviendas al mercado del alquiler, ¿eh? Probablemente se produzca una migración de las viviendas del mercado del alquiler al mercado de la compraventa, pero que esto no va a favorecer desde luego una extensión de la oferta, que es lo que necesitaría una crisis de oferta, pues parece bastante evidente, ¿no? El Partido Nacionalista Vasco tampoco adelanta qué va a votar mañana, aunque ve como algunas de sus exigencias, como la de proteger a los pequeños propietarios, con una serie de incentivos fiscales, pero que son a todas luces insuficientes, con la carga que luego van a tener que asumir, pues sí se han incluido, ¿no? Esto de los pisos turísticos también, algunas medidas que al PNV le suenan bien. Lo que pasa es que, bueno, y eso compensa las cargas que se ponen sobre los propietarios, pues eso tendrá que decidir el PNV, ¿eh? Su portavoz en el Congreso, Maribel Vaquero, evitaba ayer pues dar una respuesta muy concreta.
1: Nuestro grupo ha demostrado voluntad de diálogo, altura de miras y capacidad de negociación, y lo subrayo, negociación, no imposición.
0: Bueno, pues negociación, pues seguirán negociando hasta mañana. Ahora, que esto que dice Maribel Vaquero, negociación, no imposición. Hombre, la vía de urgencia algo de imposición tiene. Porque ¿qué puedes negociar acerca de un decreto que es cerrado? Y que si votas, pues aceptas todas sus medidas. ¿Qué va a negociar el PNV al respecto? ¿Vota sí o vota no? Pues que se decidan y lo cuenten. Y luego está Podemos, en principio muy crítico con la trampa que ha urdido el gobierno al trocear en dos el decreto de la vivienda para que solo salga uno como mal menor, pero la formación de Jone Belarra ha decidido subrogar su voto a lo que diga el sindicato de inquilinas que está detrás de las movilizaciones y de las acampadas, incluida la de la Puerta del Sol. O sea que va a ser una forma asamblearia de decidir su voto. Hoy se van a reunir con ellos, aunque su portavoz Alicia del Río ya ha adelantado su posición favorable a la convalidación de los decretos ley.
2: El viernes solo hay dos opciones, o votar a favor de la vida o votar a favor de la especulación. No hay más, hay una mayoría social que ha hablado y ahora tenemos la oportunidad de que salga adelante el decreto de la estabilidad de las familias.
0: Bueno, pues vemos que ya se conforman con estos decretos, aunque no contemplen las medidas de máximos, ¿no? Que ellos llevaron a las movilizaciones. Con el sí del sindicato de inquilinas, que ayer llevaba su versión, por cierto, hasta las puertas de la sede del Partido Popular, claro. Ya sabíamos que esto era lo que iba a ocurrir, ¿no? Que ahora se va a desviar la mirada hacia, no hacia los partidos, ¿eh? Hacia el Partido Popular. Porque es la forma, ¿no?, de canalizar correctamente esta protesta, ¿no? Dirigirla contra la oposición. Bueno, el gobierno va a conseguir amarrarse al sorpresa el voto de los partidos de izquierda. Eso sí, de Esquerra Republicana, de Bildu, del BNG, que ya han confirmado su voto favorable. Ahora, lo que tienen que pensar también Junts y el PNV es por qué están sufriendo tanto, ¿eh? Y por qué cada vez se estrecha más su base electoral. Y por qué cada vez otros partidos emergen con fuerza y amenazan su hegemonía, ¿eh? En otro tiempo completamente indisputada, ¿eh? Bueno, antes de contarles más asuntos de la actualidad, les voy a avanzar cómo viene este jueves en lo meteorológico, en el que vuelven a intensificarse las tormentas y las lluvias. Hoy lo peor se espera por la tarde en la mitad este de la península y en Baleares. En la Comunidad Valenciana los chubascos podrán ser muy fuertes y ojo, porque localmente torrenciales en las provincias de Valencia, Castellón y el norte de Alicante. En muchos municipios han suspendido las clases. El aviso naranja también se activará en Cataluña, en el sur de Mallorca y en las provincias de Teruel y Cuenca. Durante la mañana lloverá débilmente en el Cantábrico más oriental, bajan las temperaturas por el norte y suben en el centro. Ahora mismo rondamos los 16 grados en Tomelloso. Es una madrugada no tolerable, ¿no? Aquí, fabulosa, pero para ir a cuerpo, ¿eh? 14 grados tienen en Tafalla, en Navarra, y 8 en Riaño, en León. En lo deportivo, un nombre propio, Cristiano Ronaldo, abandonó ayer la concentración de Portugal en Copenhague justo en la víspera de que su selección se enfrente esta noche a Dinamarca en la Nations League. En un comunicado ha dicho que a su debido tiempo dirá toda la verdad sobre las razones que han motivado su salida de la selección. Parece que lo de quedarse en el banquillo en el último partido frente a Noruega ha precipitado los acontecimientos.

0: que también afectará a Baleares, Lleida, Teruel y Cuenca. Las autoridades reiteran la necesidad de extremar la precaución y evitar desplazamientos innecesarios cuando comiencen las precipitaciones más intensas.
1: Hoy entra en vigor la modificación del Reglamento General de Circulación,
2: que fija en 15 años la edad mínima para circular con patinetes eléctricos y establece la obligación de llevar siempre casco, luces encendidas y chaleco reflectante en caso de que sea de noche o se trabaje como repartidor. En cuanto a los que usan la bicicleta, será obligatorio hacerlo con casco, mientras que los que lo hagan en moto deberán llevar guantes y zapato cerrado. Para los taxistas, repartidores y profesores de autoescuela, la principal novedad es la obligación de llevar el cinturón de seguridad en todo momento.
1: El gobierno italiano prorroga por tercera vez sus controles a pasajeros en España,
0: al considerar que persisten las condiciones que le llevaron a tomar por primera vez esta decisión a raíz de la entrada masiva de inmigrantes a Ceuta. Nuestro país mantiene en vigor la misma medida de represalia hasta el próximo 8 de octubre. Precisamente este jueves, los ministros de Interior de los 27 se van a reunir en Luxemburgo para hablar del impacto que ha tenido la crisis migratoria en el espacio Schengen.
1: Pedro Sánchez y Emmanuel Macron aplauden la posibilidad de que el Reino Unido vuelva a la Unión Europea,
2: después de que el premier británico Andy Burnham asegurara en una entrevista que su gobierno se plantea varios escenarios para recuperar la relación con Bruselas, incluyendo entre ellas la reincorporación al bloque desde Madrid, donde ayer concluyó su visita oficial a España. El presidente francés abrió los brazos a Londres, pero les recordó que la negociación tiene límites, ya que no pueden quedarse solo con lo que les conviene y descartar lo demás.
1: Netanyahu califica de atentado yihadista lo ocurrido en el vuelo de Dubái que se dirigía a Tel Aviv.
0: No se trataría de una rencilla personal entre los dos pilotos, como se creía inicialmente, sino que uno de ellos, de nacionalidad omaní, acuchilló al otro con la intención aparente de estrellar el avión en el que viajaban 166 pasajeros israelíes. Varios de ellos lograron ingresar a la cabina, reducir al atacante y estabilizar el herido, mientras que otros dos pilotos fuera de servicio que viajaban a bordo condujeron la nave hasta un aeropuerto saudí. Netanyahu habla de acto heroico y dice que es pronto para atribuir a Irán la autoría del atentado.
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1: Vamos a conocer ya en detalle la previsión del tiempo para este jueves. Ana de Gracia, ¿qué tal? Buenos días.
4: ¿Qué tal? Buenos días, Rafa. Bueno, pues os contamos y te cuento que la primera gran dana del otoño pone en alerta el este de España. Nos preparamos para un episodio meteorológico complicado. La Agencia Estatal de Meteorología alerta de ese riesgo elevado por la llegada de un frente asociado a una borrasca atlántica y esa dana que puede afectar desde hoy al este y noreste peninsular y Baleares. Lluvias más intensas se esperan a partir de esta tarde, también mañana en la Comunidad Valenciana. Ojo, especialmente en zonas golpeadas por la dana de 2024. También se van a ver afectadas Cataluña, Aragón, Castilla-La Mancha y Baleares. Fíjate, Rafa, que aunque la Agencia Estatal de Meteorología habla ya de la primera dana importante del otoño, todavía no tiene nombre oficial. Está pensado, eso sí, sería Adam.
1: Bueno, y vamos al deporte. El deporte en detalle en la crónica de Ana Rodríguez. ¿Qué tal, Ana? Buenos días.
5: ¿Qué tal? Buenos días. Thibaut Courtois fue protagonista ayer en el Radio Estadio Noche de Onda Cero. El portero del Real Madrid habló de ese objetivo de volver a ganar títulos para la afición, del Balón de Oro, de que ha encontrado a un Mourinho más tranquilo pero igual de exigente, y de lo que habló con su seleccionador en Bélgica, que no estará en esta Liga de las Naciones, se debe al Real Madrid.
6: Yo amo jugar con las selecciones, es mi país y sobre todo mundiales y Eurocopas son algo súper bonito. Pero al final, a quien le debo todo es al Real Madrid y yo creo que aquí está el mejor Thibaut Courtois y no que yo vuelvo a la selección ahora la semana que viene y vengo cansado y contra el Villarreal no paro igual de bien porque vengo cansado. No, yo quiero estar bien, me cuido para eso y al final es el respeto que tengo también hacia el Real Madrid.
5: Un Real Madrid que comunicaba ayer la operación a la que se va a someter Asensio para solucionar sus problemas de tibia. El central estará unos 3 meses de baja. En el Barça ya está Rafinha, el delantero abandonaba la concentración de la selección brasileña por un edema muscular en su muslo. En principio nada grave, pero el viernes le practicarán más pruebas. Mientras, la selección vuelve hoy a los entrenamientos para preparar ese partido del sábado ante la República Checa sin Grimaldo. Se ha quedado fuera por unas molestias musculares. Le sustituye Fran García, el lateral del Betis. Hoy la que juega es la sub-21 a las 8:15 ante San Marino. Y lío de los grandes en Portugal. En la previa de su partido ante Dinamarca, Cristiano Ronaldo ha abandonado la concentración tras las palabras de su seleccionador, de Jorge Jesús. Cristiano en un comunicado se explicaba diciendo que pronto contará la verdad. En la Champions femenina, goleada del Barça 0-6 ante la Roma esta noche a las 9, City-Real Madrid. En la Euroliga de baloncesto a las 6, Hapoel Tel Aviv-Real Madrid. Y en unas horas, en tenis, entre las 9 y las 10 de la mañana, debut de Alcaraz y de Rafa Jodar en el Abierto de Tokio.

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5: Pues así empieza este jueves 1 de octubre. Ahora más noticias con Miguel Ondarreta. Buenos días, Miguel.
6: ¿Qué tal? Buenos días.
5: Y con Laura Lorenzo. ¿Qué tal, Laura?
7: Buenos días, Rafa.
6: El gobierno sigue negociando con sus socios para conseguir el apoyo de Junts, el PNV y Podemos, que son en estos momentos las tres formaciones de las que depende la aprobación de los dos reales decretos de vivienda.
8: Con los decretos ya aprobados por el Consejo de Ministros no se solucionará la crisis habitacional. Lo sabemos y lo saben.
9: Lo único que están intentando hacer es trampa, troceando el decreto Mari Carmen.
10: Que la realitat és que estem decebuts i també preocupats.
6: Dice Miriam Nogueras que Junts, que están preocupados, algo que contrasta con las palabras del presidente del gobierno, Pedro Sánchez, dice que él se pone en el mejor de los escenarios porque en estos momentos ve el vaso medio lleno.
11: Y ya le digo que soy razonablemente optimista sobre la convalidación.
12: El gobierno ha retrasado a este jueves la publicación en el BOE del segundo decreto, el impulsado por Sumar, que contempla la prórroga indefinida de los alquileres con la consecuente indemnización al inquilino si no se cumple con esta renovación. De publicarse esta mañana, la medida entraría en vigor el viernes y podría abrir un corto lapso de tiempo en el que algunos inquilinos podrían acogerse a esta premisa antes de que se vote en el Congreso el viernes, Patricia Gijón.
13: Los decretos de vivienda van por fascículos. Hoy toca la segunda entrega en el BOE. La norma de este jueves implica la prórroga automática del contrato de alquiler. Si el propietario quiere recuperar la casa, romper el contrato tendrá que pagar 12 mensualidades a su inquilino, siempre que no justifique que es para uso propio o para un familiar. La ministra de Vivienda, Isabel Rodríguez, confía en que sus medidas puedan salir adelante el viernes en el Congreso.
14: Estamos poniendo un dique de contención imprescindible para parar alguno de los desmanes del mercado. Pero también este Real Decreto acompaña otras acciones del Gobierno de España que tienen que ver con la ambición más importante y prioritaria que tenemos, que es la construcción de un parque público de vivienda.
13: Los promotores de vivienda de Asprima subrayan que estos decretos traen mucha incertidumbre e inseguridad jurídica y que solo en 3 días de tramitación han frenado ya nuevas promociones de alquiler.
6: Los empresarios madrileños han pedido a la delegación del gobierno que adopte las medidas necesarias para restablecer la normalidad en la Puerta del Sol. Defienden que la acampada, que inicia hoy su sexta jornada, está teniendo un impacto negativo en los comercios de la zona.
12: Este jueves finaliza el plazo que le ha dado el gobierno regional de Madrid al delegado del gobierno para que desaloje la Puerta del Sol.
15: Y quedan 24 horas para que el delegado del gobierno dé la orden para desalojar la Puerta del Sol, que está ocupada de manera ilegal desde el pasado sábado. Y sobra decir que si la acampada hubiera sido frente al Palacio de la Moncloa o en la sede Ferraz, no hubiera permitido que se hubiera colocado ni una sola tienda de campaña.
12: Es Miguel Ángel García, el portavoz del gobierno de la comunidad, quien coincide además con el alcalde Almeida, que existe un evidente, dice, problema de seguridad, Marta Morueco.
16: Cuenta atrás para el fin del plazo dado por el gobierno autonómico para desalojar a los que están acampados en la Puerta del Sol. Requerimiento al que también se sumaba el ayuntamiento, que ayer daba un paso más enviando un nuevo documento tanto al delegado del gobierno como al ministro del Interior, acreditando que en la acampada de Sol se han localizado en el interior de las tiendas de campaña adoquines extraídos de obras cercanas, cuchillos de grandes dimensiones y hornillos. El alcalde Almeida advierte que con este nuevo documento el delegado del gobierno no tendrá excusa para evadirse de sus responsabilidades.
17: Tengo la obligación, tengo el compromiso de visibilizar el enorme esfuerzo de la Administración General del Estado con Ceuta. Tengo también que incorporar como medida principal las salidas de quienes entraron.
6: Es la declaración de intenciones del nuevo delegado del gobierno en Ceuta, David de la Encina, a quien hemos escuchado por primera vez después de incorporarse a su nuevo puesto, después de la salida del anterior delegado, Miguel Ángel Pérez Triano.
12: En Ceuta ha estado acompañándole al nuevo delegado.

0: Delegado, los ministros Ángel Víctor Torres y Milagros Toló, mientras que en Madrid acudía a comparecer en calidad de testigo en la Audiencia Nacional Juan Jesús Vivas en la investigación que ha abierto la magistrada María Tardón.
1: A la jueza le ha explicado Vivas que intentó hablar con el presidente del gobierno hasta en 10 ocasiones los días previos a la entrada masiva de inmigrantes, un supuesto que el gobierno niega. Mantienen fuentes del Ejecutivo que Vivas solo pidió hablar con Sánchez en una ocasión, fue el 30 de julio, y que esa conversación terminó por producirse. Eva Llamazares.
2: Con 1.500 personas entrando a nado esos días previos y un aumento de menores de 180 a 800, Vivas trató de contactar con Sánchez 10 veces. Las cuantificó a su salida tras hablar ante la jueza de cada una de esas ocasiones.
3: A través de llamadas y de mensajes. De estos 10 intentos, fructificaron 3, me parece recordar, a través del director de gabinete.
2: El jefe de gabinete le remitió a partir de entonces al delegado del gobierno, dando a entender que era muy insistente. En su clamor por más seguridad, cierre de fronteras y declaración de emergencia, Vivas también llamó a las puertas de Interior y a los ministros Torres y Álvarez, que le trasladó la excelente relación con Marruecos. Hablaban de crisis migratoria, él de invasión, aunque nunca imaginó un asalto de esta magnitud. Fuentes presentes aseguran que transmitió una profunda tristeza al describir la situación y la crisis de convivencia en Ceuta.
4: Today I'm pleased to announce that the last American forces are leaving Iraq.
0: Es el solemne anuncio que ha hecho el presidente de Estados Unidos, la retirada de las últimas fuerzas norteamericanas que quedaban en Irak en la lucha contra Estado Islámico. Trump ha comparado la retirada de hoy con la que hizo su predecesor Joe Biden sobre Afganistán, poniendo en valor, dice, que la de Irak se ha hecho de forma ordenada, y ha recordado que en la salida de Afganistán perdieron la vida 13 militares. Corresponsal en Estados Unidos, Argemino Barro.
5: Estados Unidos ha completado su segunda retirada militar de Irak. Las fuerzas estadounidenses han abandonado la base aérea de Erbil, en el norte del país, la fecha que había fijado el presidente Joe Biden en 2024. El primer repliegue de tropas fue en 2011, pero 3 años después regresaron para combatir al grupo terrorista ISIS en la llamada Operación Resolución Inherente. El presidente Donald Trump ha celebrado el final de esta guerra apodada, junto a la de Afganistán, eterna, y ha cantado victoria. Aunque Irak seguirá recibiendo entrenamiento esporádico y ayuda de inteligencia, no queda en una situación fácil. Su vecino, Irán, continúa en guerra con Washington.
1: Más de un centenar de librerías repartidas por 75 ciudades españolas se han sumado este año a la campaña Librerías de Guardias, una iniciativa que impulsa el Grupo Planeta.
0: Y que invita a reflexionar sobre el papel que juegan los libros y la cultura en la vida de las personas, pero también en el cuidado de la salud mental. Íñigo Ita.
6: Un año más, la campaña Librerías de Guardia reivindica el poder de la literatura como espacio de refugio, conocimiento y acompañamiento en el marco del Día de la Salud Mental. En esta edición, que se está celebrando en Valencia en colaboración con las jornadas SHATS, el encuentro está reuniendo a profesionales de la salud mental, creadores y ciudadanos para hablar sobre el bienestar emocional. Las jornadas se articulan en torno a conversaciones con autores y autoras de primera fila como Pablo Rodríguez Coca o Lorena Gascón.
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1: Bruselas endurece el control sobre lo que llega a nuestros platos. Los 27 han acordado rebajar los residuos permitidos en alimentos y piensos importados de pesticidas prohibidos en la Unión Europea.
0: El acuerdo es solo el primer paso. Ahora comenzará la negociación con el Parlamento Europeo. Corresponsal comunitario Jacobo de Regoyos, buenos días.
8: ¿Qué tal? Buenos días. La idea es reducir prácticamente a cero, cero técnico, se puede leer en el documento, los residuos permitidos en alimentos y piensos importados de determinados pesticidas que ya no pueden utilizarse en la Unión Europea, porque tienen riesgos para la salud y para el medio ambiente. Esta medida se amplía también a las sustancias cuyo uso pueda suponer riesgos inaceptables para las abejas o las aguas subterráneas. En realidad, todo esto son sustancias que la Unión Europea ha ido prohibiendo a lo largo del tiempo porque pueden causar cáncer, problemas reproductivos, alterar el sistema endocrino o provocar efectos negativos a largo plazo sobre el medio ambiente. Puestos de acuerdo los Estados miembros, ahora lo que hace falta es empezar las negociaciones con el Parlamento Europeo con el objetivo de alcanzar un acuerdo antes de final de año.
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1: El cantante Manolo García presenta en Sevilla su primera exposición, Atizar Lumbre Interior, una muestra en la que el color, la creatividad y el simbolismo adentran al público en las otras facetas artísticas del cantante, como la pintura y la escultura. Un recorrido que algunos de los visitantes podrán hacer junto a él, porque participará en alguna de las sesiones y visitas guiadas de la muestra. Redacción en Sevilla, Paloma Ginés.
9: De nuevo amaneció, ya anocheció.
10: El artista Manolo García llega a partir de hoy a Sevilla con una exposición de sus pinturas y esculturas más significativas. Hasta 30 obras que permiten conocer su creatividad bajo el título Atizar.

0: lumbre interior, piezas recientes que ha realizado durante el último año y que reflejan su evolución. Explora el ser humano, la naturaleza y el mundo contemporáneo a través del color y el simbolismo. Una faceta menos conocida del músico que se podrá visitar en la Fundación Cajasol desde hoy hasta el 28 de octubre, de lunes a sábado, tanto por la mañana como por la tarde. Además, los días 1 y 2 de octubre será el propio Manolo García quien dé a conocer con más detalle cada una de sus obras. Toda una oportunidad para acercarse al arte contemporáneo del artista.
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las 6:30, las 5:30 en Canarias. 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Hoy desde Tomelloso. Aquí en Tomelloso ya están todos en pie, claro. Si es que a esta hora, ya plena actividad. Gente trabajadora, claro que sí. Fíjese, hoy nos despertábamos con el susto en el cuerpo, aún. Y con el alivio por lo ocurrido en el vuelo que se dirigía desde Dubái hasta Tel Aviv. Y que no terminó en catástrofe por una intervención no milagrosa, sino heroica, de la tripulación, que consiguió aterrizarlo sin consecuencias. Estamos viendo en todos los periódicos el relato de lo ocurrido y es realmente vertiginoso. En un principio pensábamos que se trataba de un secuestro. Todo indicaba que se había producido un secuestro y que se había perdido el control de este avión donde viajaban 180 israelíes. Luego, cuando consiguieron aterrizar, las primeras informaciones hablaron de una rencilla personal entre los pilotos, que se habrían peleado. Era una cosa bastante extraña e incluso con un punto cómico.

Bueno, de cómico esto no tiene nada. Ahora están investigando si se trata de un atentado yihadista, que es lo que parece que ha ocurrido. Porque lo que está claro es que hubo un sangriento enfrentamiento en la cabina de mando a kilómetros sobre el desierto de Arabia Saudí, que la intervención de los pasajeros y la tripulación salvó la situación. Y que las aproximadamente 170 personas a bordo soportaron unos minutos de terror mortal que no olvidarán jamás, y bueno, y que seguramente forme parte de su nuevo nacimiento. Se sentirán haber nacido de nuevo después de lo de ayer. Que háganse cargo, ¿eh?, de lo que es un descenso casi en picado de 5.000 metros de altura en un avión. Te quedas pegado completamente al asiento. Bueno, están investigando la posibilidad de que se trate de un atentado yihadista, fíjense, a 6 días de la conmemoración del 7 de octubre. 3 años han pasado. Y después de los fastos, bueno, sí, el triste memorial del 11 de septiembre de 2011, de 2001, que cumplió recientemente, como saben ustedes, el pasado 11 de septiembre, 25 años. Hay otras noticias en la actualidad del día que les contamos ya en titulares.

0: La acampada en Sol cumple su quinta noche. Mañana se votan los dos decretos de vivienda del Gobierno en el Congreso. Podemos decidir a su voto hoy, después de reunirse con el sindicato de inquilinas, que piden a los partidos que convaliden ambas normas, y ha convocado manifestación el sábado. PNV no desvela su voto, como Junts, que reclama más medidas frente a los fondos buitre y mayor protección para las familias.
1: El Ayuntamiento de Valencia ha suspendido las clases para hoy y mañana en los centros situados en las zonas inundables o afectadas por la Dana de 2024 ante la previsión de fuertes lluvias. También ha cerrado parques, cementerios, bibliotecas, instalaciones deportivas y el Jardín del Turia. La Generalitat Valenciana pide extremar la precaución y la Agencia Estatal de Meteorología mantiene el aviso naranja en 5 comunidades.
0: Vivas declara ante la Audiencia Nacional que intentó contactar en 10 ocasiones con Sánchez en los días previos a la entrada masiva de inmigrantes en Ceuta. Según su relato, solo logró hablar con el jefe de gabinete del presidente, a quien pidió medidas excepcionales como declarar el estado de emergencia. Desde Moncloa aseguran que no existe constancia de esas llamadas y sostienen que Vivas solo solicitó hablar con Sánchez una vez, el 30 de julio, conversación que, según el gobierno, sí se produjo ese día.
1: Italia prorroga otros 15 días los controles fronterizos a pasajeros procedentes de España, tanto a los que entren por vía marítima como a aquellos que lo hagan por vía aérea, al considerar que persisten las circunstancias que motivaron la medida tras la entrada masiva de inmigrantes en Ceuta a finales del mes de julio. Es la tercera vez que el gobierno de Meloni extiende estos controles.
0: Rusia ha advertido a la OTAN de que podría recurrir a armas nucleares si se intenta bloquear Kaliningrado, el enclave ruso situado entre Polonia y Lituania en el Mar Báltico. El Kremlin ha trasladado esta amenaza en una nota diplomática en la que acusa a la Alianza Atlántica de preparar movimientos hostiles contra este territorio estratégico. Desde la OTAN, su secretario general, Mark Rutte, ha insistido durante una entrevista para Euronews que la Alianza es una organización defensiva y que Putin nunca podrá ganar.
1: El primer ministro británico, Andy Burnham, asegura que existen fuertes indicios de una implicación iraní en el presunto complot contra una base militar usada por Estados Unidos. Confirma que las autoridades británicas trabajan estrechamente con Estados Unidos para esclarecer lo ocurrido. La hipótesis coincide con la defendida por Washington.
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3: Y esta es la crónica sonora de este 1 de octubre.
4: Las trampas la hacen los tramposos. El gobierno pretende engañar a los españoles, que no cuente conmigo.
5: He escuchado al PP decir que soy traidor también en esto. No sé muy bien yo qué significa ser traidor. ¿A quién? ¿A los fondos buitre? Pues sí, me gusta ser traidor a ese tipo de intereses. ¿Qué quiere que le diga?
6: Si se cae uno o los dos reales decreto ley este viernes, el problema es que no lo tenemos el gobierno de España, es que lo tiene la ciudadanía.
7: Que todos los grupos políticos deben escuchar el clamor social.
8: No acabaremos con este real decreto. Queda mucho por hacer.
9: Nos parece la penúltima estafa del gobierno.
10: Hay que acabar con los abusos y proteger a las personas vulnerables, pero sin convertir al pequeño propietario en el enemigo.
11: No son manifestantes pacíficos, adoquines, cuchillos de grandes dimensiones, hornillos, peleas.
12: Es normal que Almeida esté muy nervioso y que por lo tanto tenga que intentar inventarse bulos tan tristes como ese de los cuchillos y los adoquines.
13: En mi tierra, a las personas como usted lo llamamos que es un suavón. Ni una mala palabra, ni una buena acción.
14: Señor Bendodo, en mi tierra, a las personas como usted les decimos que son faltones.
15: Que hay un intento por conocer la verdad y que podemos confiar en la justicia en España.
16: Es que hemos podido documentar al menos 22 casos de torturas y trato cruel y inhumano degradante cometido por militares de noche.
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3: Jorge Pereira, ¿qué tal? Buenos días.
17: Como siempre, encantadísimo de estar aquí, querido Rafa.
3: ¿Y tú a quién quieres darle hoy los buenos días?
17: Pues mira, hoy en concreto le quiero dar los buenos días a los aficionados, porque hoy es jueves 1 de octubre y da comienzo la feria de otoño con el cartel de No hay billetes. Cuidado, cuidado, Rafa, que sale el toro de Chiqueros, responde al nombre de Sancherón, vecino de Cabos. Y de poco peso en báscula, tiene cuajo, tiene cara, mucha cara, y luce dos pitones, dos pavorosas guadañas en la testa, agitación y propaganda. Abre Plaza Alberto, niño de la gaviota, vestido de azul y oro. Era de su capote de Mariano, Tancredito de Pontevedra, que hizo de la quietud de escuela hasta aquel fatídico 1 de octubre de hace ya 9 años exactos, en que no vio venir la embestida del Burel, de nombre Puigdemont. Ojo que se arranca el toro, ojo, que cabecea en el embroque. El gallego aguanta en el sitio y busca la suerte suprema. Pincha en el preámbulo del decreto y llama al toro tramposo. Ay. Le sigue el califa, vestido de verde y oro, un alavés de gesto ecuestre que larga una chicuelina de alarma migratoria y brinda la faena a la prioridad nacional. Cita a la bestia en Ceuta y grita que más toros y menos moros. Pero el animal se desentiende, rehúye el cite. Busca las tablas y sobre todo las carpas de los acampados. Este Sancherón es correoso, ¿eh? Lleva al cuello un vendaval sonoro como el morlaco de Miguel Hernández, el vendaval sonoro del periodismo alineado. Completa el cartel la Chuli, vestida de arcoíris y azabache, que brinda al tendido por las cosas chulas y volviéndose al toro le pide sentidiño. Aunque Galicia quede lejos de las dehesas y las capas castellanas, Rafa, y allí las vacas sean más bien frisonas, sí. Ya vemos que el toreo galaico tiene su miga. Ahí va el quite, ¿eh? La Chuli se perfila para que la vean desde el tendido, pero peca de esteticista y dibuja un natural mirando al fotógrafo, silencio dividido.
18: ¡Qué bonito! Oye, Freire, extraordinario, ¿eh? Mira, ya tengo por aquí, además, al califa de los kioscos, que es José Ignacio Berti, al niño de la plata, que es el profesor Rodríguez Durán, que es un toreo. Pero muy prometedor, ¿eh? Cuidado.
17: El niño de la plata es maravilloso.
18: Y que ha venido del otro lado del mundo, como Roca Rey. Oye, Freire.
17: A la madre España llamando a la puerta.
18: Claro que sí. Un abrazo fuerte.
17: Otro enorme.
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10: Bueno, pues prometido, lo prometido es deuda. Ya está aquí, vestido de tabaco y oro, el califa de las portadas, que es José Ignacio Bert. ¿Qué tal, Bert? ¿Cómo estás?
11: Pues muy bien, aquí en Tomelloso. Muy buenos días, Rafa.
10: Saludando al tendido, claro.
11: Saludando al tendido.
10: Bueno, ¿qué dicen las portadas?
11: ¿Puerta grande o enfermería?
10: Seguramente enfermería. Pero te atenderán bien. ¿Qué traen las portadas? Miran a sol. No al tendido, sino a sol.
11: Miran a sol y miran
10: solo
11: a
10: solo a sombra.
11: A las negociaciones y al fin. Mira, Moncloa agita a los acampados de sol para que rodeen el Congreso. Es el titular que nos encontramos en la portada de La Razón. Añade que Ferraz ve con buenos ojos esta posibilidad para reconciliarse con la izquierda y presionar a PP y Vox. Lleva llamada a un editorial titulado Sin presupuestos no hay plan de vivienda. Resumen de la cuestión en El Mundo. Sánchez apuntilla a los caseros y espera el sí de Junts y PNV. Si se coteja con la apertura del Confidencial, cabría decirle que no tan deprisa. Cuenta Fernández Miranda que los de Puigdemont manejan un documento interno que contabiliza hasta 10 aspectos inaceptables de unos decretos que resumen con la idea del trágala.
10: Claro, hombre, no van a acampar en la Moncloa. Si hace falta que se vayan al Congreso. Primero a Génova. Pero si quieren, pues ya continuar, que vayan al Congreso, así lo generalizan más. Pero a Génova no, a la Moncloa no, eso no. Hay más asuntos, ¿no, Bert?
11: Es una actualidad muy diversa, hay aperturas alternativas. ABC, el gobierno pretende colar la ley de nietos con una enmienda trampa. Es por esta historia de que PSOE y Sumar han ignorado a los letrados del Congreso y han utilizado una reforma educativa sobre la calidad de la enseñanza para incluir la instrucción suspendida por el Supremo. Es un tema al que el Español también prioriza. De hecho, su rugido editorial dice: la nueva trampa de Sánchez prueba que la ley de nietos pretende amañar el censo. El País abre cuatro columnas con el vuelo a Tel Aviv. Roza la catástrofe, dice el titular, con un subtítulo informando de la afirmación del gobierno israelí de que el piloto atacante de su compañero era un yihadista. El Periódico va con el gobierno extremará el control de la inversión extranjera en defensa e IA. Lo hará con el mismo mecanismo que paró la entrada de una empresa húngara en Talgo. Dosis internacional de inquietud en El Mundo y El País, que dan cuenta de la carta amenazante con su armamento nuclear de Rusia a la OTAN. La Razón resume la declaración de Juan Jesús Vivas con las 76 horas de silencio de Sánchez sobre Ceuta, con mucha intención. El titular de ABC sobre este asunto, Vivas describe ante la juez un delito de omisión del deber del Ejecutivo al ignorar su petición de auxilio. La Vanguardia, siempre así mirando de reojo, titula con Madrid agranda su peso en el PIB respecto al resto de autonomías. Dice la editorial que crecer está bien, pero no a costa de los demás. Pero te va a interesar más la entrevista que asoma por su portada. Titular, no hay nada mejor que parar en un acantilado y lanzarte. Lo dice un actor que estrena película mañana y que se llama Tom Cruise.
10: Fíjate que yo pensaba, como vi la portada de La Vanguardia, dije, caray, hombre, qué reconocimiento, ¿no?, al que

0: Cimiento de Madrid, ¿no? Desde la portada de La Vanguardia y tal. Ah, no, no, que era para culpa de Madrid. O sea, avergonzaos de lo que estáis creciendo. Qué bárbaro. Bueno, pues muchas gracias, Berte. Oye, y en la prensa internacional, Laura Lorenzo, ¿qué nos cuenta?
1: Pues mira, está prácticamente en todas las portadas de la prensa internacional ese intento de atentado terrorista yihadista este miércoles, en el que un avión de la compañía Fly Dubai, con pasajeros israelíes a bordo, tuvo que hacer un aterrizaje de emergencia después de que uno de los copilotos apuñalase al otro. Cuenta Times of Israel que el copiloto intentó estrellar el avión y que la compañía ha anunciado la suspensión de los vuelos. Recoge también este periódico las últimas declaraciones del primer ministro de Benjamín Netanyahu, quien ha dicho que es demasiado pronto para poder decir si Irán ha estado involucrado en este ataque. En el periódico Haaretz preguntan por qué no se han adoptado más medidas de seguridad para prevenir un ataque de estas características. Otra historia que leemos en la prensa internacional, la de Krista Pike, es la única mujer condenada a muerte en el estado norteamericano de Tennessee y la primera que iba a ser ejecutada en más de 200 años. Recoge el Washington Post la última decisión del Tribunal Supremo, que ha sido quien ha autorizado que se llevara a cabo esta ejecución tras un primer aplazamiento. Sin embargo, hay novedades porque Pike ha sobrevivido a las dos dosis letales de pentobarbital que se le han administrado. Por eso sus abogados han presentado una moción de emergencia para intentar frenar esta ejecución. 30 años ha estado en el corredor de la muerte. Y seguimos este jueves hablando de vivienda, en este caso sobre cómo está abordando el problema en nuestro país vecino, porque Portugal ha elegido una fórmula opuesta a la que viene desarrollando el gobierno español. El objetivo es una mayor protección a los propietarios de inmuebles, abogan por reducir el tiempo de impago necesario para suspender un contrato de alquiler y aumentar las exigencias para los inquilinos. Cuenta el periódico portugués Público que esta propuesta ha pasado el primer filtro del Parlamento y ahora los diputados tienen 3 meses para debatir y votar este documento.
0: ¡Qué locura! Y brevemente, ¿qué dicen los salmones, Paula Domínguez?
2: Los diarios económicos tienen la mirada puesta en la cuestión de la vivienda. En Expansión leo que fondos y promotoras aseguran que el precio del alquiler subirá si se aprueban los dos decretos. Dicen que estas medidas harán que baje el número de pisos en alquiler y que se frenarán las inversiones en nuevos proyectos inmobiliarios. Un escenario en el que subiría el coste de alquilar una casa. El País destaca que una parte del primer decreto de vivienda solo tendrá efecto en las comunidades que hayan declarado zonas tensionadas. Y terminamos en El Economista, donde hacen la siguiente pregunta: ¿qué significa para el petróleo la retirada de tropas estadounidenses de Irak en plena guerra con Irán? Pues bien, antes un poco de contexto. Irak cuenta con las quintas mayores reservas probadas de petróleo en el mundo y los expertos en la región le explican a este diario que la guerra en Oriente Medio ha despertado la intervención iraní en Irak, desde donde están operando fuerzas proiraníes, como por ejemplo las que atacaron el oleoducto este oeste de Arabia Saudí en septiembre.
0: Profesor Rodríguez Brown, ¿qué tal? Buenos días.
3: Buenos días, a pesar del gobierno.
0: ¿Qué tal? ¿Cómo estás?
3: Pues bien, sin entrar en detalles.
0: ¿Y entrando en detalles?
3: Pues entrando en detalles te diré que la actitud del gobierno hacia las empresas creo que ilustra su mayor peligro, que es decir y hacer una cosa y la contraria. No buscando, claro, no perder legitimidad política. Mira, leí en 5 días que Sánchez reclama para la inteligencia artificial un nuevo contrato social. Nota al pie. Ahora, cuando la gente está hablando tanto de contratos sociales, sospecha la torre. Fíjate quién gana, quién pierde y quién paga. Usted. Ojo con eso. Un día le vamos a dedicar un entrando en detalles al viejo ruso. Bueno, ¿qué dijo Sánchez? ¿Qué pidió? Comillas, un gran acuerdo de país entre sindicatos, patronal, trabajadores, partidos y poderes públicos para ofrecer seguridad a las personas. Y añadió, la autorregulación no funciona. Digo, como si su regulación ultra intervencionista funcionara. Pide la unidad cuando es la persona que más divide de España. Fíjate, en el mismo día, en Expansión, esto lo contamos en el Despertar Liberal, leí, el gobierno aprobará en octubre la ley de centros de datos pese al rechazo empresarial. España podría poner en riesgo entre el 80 y el 90% de la nueva inversión prevista para el sector hasta 2030, que cifra en 67.000 millones de euros. Además, señala que se convertiría en el país con el marco regulatorio de estas infraestructuras más restrictivo de la Unión Europea. Si te fijas, es lo mismo

0: qué ha pasado con los fondos de inversión y la vivienda. Si Pedro Sánchez, hace nada, hace pocos años, les dio la bienvenida, porque iban a invertir en España, sobre todo en vivienda. Y ahora los llama fondos buitres, especuladores malvados, asquerosos, ricos, en decretos.
1: Lo bien que se llevaba con el de Blackstone.
0: Pero claro, eran íntimos. ¿No? Bueno, pues entonces, en resumen, el mismo gobierno, el mismo Pedro Sánchez, no titubea en afirmar una cosa y la contraria.
1: No me digas.
0: ¿Y esto por qué es peligroso? Pues también es divertido, ¿eh?
1: Sí.
0: Pero tiene un lado que es el lado más siniestro, que es el que te quiero comentar hoy desde Tomelloso, La Torre. Mira, a ver. ¿Por qué es peligroso?
1: ¿Por qué?
0: Primero porque eso es mentir.
1: Ah, bueno.
0: No digas a bueno. Pero la cuestión es, si todo vale, entonces nada vale. Y cuando esto lo protagoniza el poder, esto es la mayor amenaza para los derechos, la prosperidad y la libertad.
1: Mira,
0: de todo la Torre.
1: En esta idea, a las 8.
0: ¿Sí?
1: Sí, yo creo que sí.
0: Fíjate, hazme el favor de mencionarme para que sea rico y famoso.
1: Porque metemos en el BOE decretos que entran en vigor sabiendo que van a decaer, ¿no? Luego en el Congreso de los Diputados. Pero en vigor están, ¿eh?
0: Hombre,
1: unas horas. Pero ahí está.
0: Ahí está.
1: Te voy a contar una cosa, profesor.
0: Venga.
1: Bueno, esto lo sabes perfectamente, que la crisis en Oriente Próximo, con el conflicto enquistado en Irán y el estrecho de Hormuz bloqueado, ha elevado la tensión en el mercado energético global y ha disparado el precio de los carburantes y de la electricidad. Queremos saber cómo se combate esto y el malestar social consiguiente en los distintos países, y para eso contamos con nuestra maravillosa red de corresponsales. Así que hoy en la versión extendida vamos a analizar con los corresponsales de Onda Cero en Londres, Berlín, Italia y París qué medidas están tomando sus gobiernos para encarar, para afrontar más bien esta penúltima crisis.
2: En Reino Unido, a partir de hoy entra en vigor la retirada total del IVA en las facturas de la electricidad y la reducción al 5% de la factura del gas para hacer frente a la subida de los precios. En los últimos años, la factura de la energía ha subido un 13% y ha habido fuertes protestas en las calles, además de campañas de boicot ciudadano como la de insumisión fiscal Don't Pay UK.
3: En Alemania hoy entra en vigor la nueva reducción temporal del impuesto sobre la energía. La rebaja asciende a unos 14 céntimos por litro para gasolina y diésel, lo que se traducirá en un alivio bruto de unos 17 céntimos por litro si se incluye el IVA. Esta medida va a estar vigente hasta finales de año, porque en enero de 2027 se quiere implementar un límite al precio de los carburantes que limite las subidas excesivas en casos como el actual. La medida provisional va a costar unos 2.500 millones al Estado y ha sido criticada tanto por organizaciones medioambientales como por ecologistas, que aseguran que es la solución equivocada.
4: En Italia, los consumidores se han llevado un par de buenas noticias esta semana con los costes de la energía. Para intentar frenar el récord histórico de precios, la primera ministra, Giorgia Meloni, ha presionado a los dirigentes de la petrolera Eni, controlada por el Estado, para que topen los importes del diésel y de la gasolina. Esta medida, que entró en vigor el lunes, ha tenido un efecto arrastre en otras petroleras y también ha propiciado rebajas en la electricidad y en el gas. Pese a estos descuentos, el importe que pagan hoy los consumidores sigue siendo más alto que hace un año, lo que ha llevado a diversos sectores, como los agricultores, a organizar protestas en diversos puntos del país.
5: En Francia, la crisis energética ha llevado a máximos históricos el precio de los carburantes, el malestar social crece y el gobierno se limita de momento a medidas muy puntuales y a sectores como el de la pesca, la agricultura o la construcción. Además, solo aquellos franceses que cumplan los requisitos de renta y kilometraje podrán percibir un cheque de 100 euros trimestral. La ayuda se ha ampliado a algo más de 5 millones de ciudadanos. El Ejecutivo descarta topar precios o bajar los impuestos del combustible porque no tiene margen presupuestario y cada vez son más los llamamientos a una movilización masiva y popular como la de los chalecos amarillos.
1: La versión extendida lleva hoy la firma de Daniel Postigo, Paola Álvarez, Darío Menor y Álvaro del Río.
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1: Sí, a las 7, a las 6 en Canarias, ya está todo tomelloso en pie, ya está la gente activa como procede en un lugar de gente trabajadora, que no se demora en la cama ni se hace el perezoso, porque ya a estas horas, pues fíjense ustedes, en un día además tan prometedor. Estamos aquí celebrando, por cierto, la fiesta de la vendimia en la mayor cooperativa del mundo, que es esta cooperativa Virgen de las Viñas, preciosa, ¿eh? Y además adornada con motivos muy, muy tradicionales de aquí, de Tomelloso. Desde aquí haremos todo el programa de Más de Uno, hasta las 12:20, 11:20 en Canarias, en este día en el que celebra su santo Teresita, Nicerio, Babón, Geraldo, Piatón y Romano. Es esta una jornada en la que, echando la vista atrás, se cumplen 57 años de la primera vez que el Concorde rompió la barrera del sonido, más de 1.225 kilómetros hora. Todavía eran los vuelos de prueba, ¿eh?, de ese mítico avión comercial supersónico que empezó a usarse oficialmente 7 años después. Cruzaba el Atlántico en

0: mitad de tiempo que un avión comercial normal. Lo hizo durante 27 años, hasta que en 2003 la baja rentabilidad y un único accidente ocurrido 3 años antes llevó a British Airways y Air France a dejar de utilizarlo. Fíjense que estamos hablando ahora del Concorde y de los vuelos y lo que se vivió, ¿eh?, en el vuelo de en el vuelo en que viajaban 170 israelíes, ¿eh?, y que se dirigía a Tel Aviv desde Dubái, ¿eh? Vamos conociendo algunas claves de lo que pudo ocurrir allí dentro. Todavía no está claro si se trata de un atentado de naturaleza yihadista, como está investigando ahora mismo Israel. Pero sí sabemos que aquí ha habido varios héroes, ¿eh? Desde luego, pasajeros que se enfrentaron a este piloto, que lo que quería en realidad era secuestrar el avión para estamparlo, o incluso trató de destruir el cuadro de mandos. Luego, el otro piloto británico que estaba en el vuelo y que trabajaba en Fly Dubai, y el copiloto, claro, el copiloto de Oman, que fue el que al que atacó, ¿no? Este piloto que motivado probablemente por su fanatismo, ¿no? Eso es lo que está ahora mismo investigando, ¿eh? Israel. Luego había un dentista allí, israelí, que consiguió salvar al piloto apuñalado, ¿eh? Bueno, es una historia verdaderamente fabulosa que ahora vamos a conocer en conexión con Hanna Beris. Bueno, en lo meteorológico, será un día de lluvias en el tercio oriental del país. Esta tarde en Valencia, mucho ojo, ¿eh?, porque se prevén lluvias torrenciales persistentes, precisamente en las zonas afectadas por la Dana de 2024. Bajan las temperaturas de forma notable en las comunidades del Cantábrico y suben ligeramente en el centro del país. Vamos a llegar a los 19 grados en Lugo, a los 24 en Ávila y a los 30 en Jaén. Y en Tomelloso, a esta hora, 15 grados, pero vamos a llegar aquí a los 28. Bueno, y la entrega hoy del vodevil en el que se ha convertido el gobierno y sus decretos sobre vivienda, pues incluye la publicación en el BOE del famoso artefacto evanescente. Digo evanescente porque tiene nada, unas horas de vida y luego se evaporará, pero eso sí, durante esas horas estará incorporado a la arquitectura jurídica de este país, que no es una broma, y estamos hablando de un decreto que probablemente atenta contra tantos principios del Estado de Derecho que va a ser difícil resumirlos, todos ellos, hablamos de este decreto fake con el que Sánchez quiere contentar a Sumar, el de la prórroga indefinida de los alquileres y el castigo de 12 mensualidades al propietario si quiere recuperarla. O sea, la imposibilidad de rescindir un contrato, tan sencillo como esto, ¿no? Bueno, como saben, se sustituye por unas horas al publicado ayer, aunque no tiene ninguna posibilidad de convalidarse mañana, creemos.
1: Aprobamos los reales decretos ley en el Congreso, en el Consejo de Ministros para aprobarlos en las Cortes Generales. Usted ya me está diciendo que me ponga en el peor de los escenarios. Permítame que me ponga en el mejor de los escenarios antes de que llegue esa votación. Y ya le digo que soy razonablemente optimista sobre la convalidación.
0: Sí, hombre. Lo que no sabemos es cuál es el peor de los escenarios para Sánchez. Así que los dos decaigan o que los dos sean aprobados, ¿eh? Porque uno de ellos no está concebido para ser aprobado, ¿eh? Y prueba de ello es, bueno, lo vamos a tener hoy en el BOE, cuando colocamos la literalidad del texto legal, por llamarlo de alguna manera. Bueno, a día de hoy lo que sabe Sánchez es que no tiene los votos necesarios para que su decreto salga adelante. Ojo, tampoco los grupos parlamentarios de los que va a depender esta votación han dicho que vayan a votar en contra, ¿eh? Todos pendientes de PNV y Junts, que están ganando tiempo.
2: Podemos decir que estamos decepcionados y preocupados porque los dos objetivos finales de este Real Decreto eran parar los fondos buitre y proteger a las familias, porque si usted quiere dejar un piso en herencia a su hijo, con el redactado actual el inquilino tendría derecho a comprarlo antes de que el hijo lo heredara.
3: Se puede y se debe defender al inquilino sin criminalizar a quien pone una vivienda en alquiler. Por eso defendemos que no se pueden equiparar los grandes fondos de inversión con los pequeños propietarios.
0: Bueno, y usted irá, y diciendo esto, ¿pueden votar a favor mañana? Pues puede ser, o no, porque por el momento no sabe qué votarán, ni el PNV ni Junts. Cuesta encontrar las razones por las que estos dos grupos, con el ideario político que arrastran, con su base electoral, con una hegemonía disputada, ambos en sus territorios, vayan a aprobar este decreto, ¿eh? Cuesta encontrar las razones, ¿eh? Bueno, el PNV, porque está mirando como ese conejo que te encuentras por la noche y mira los faros del camión que lo va a arrollar, ¿no? Es lo que exactamente así está el PNV, de paralizado, votando leyes que son más de Bildu, esperando que eso frene a Bildu, pero eso no va a ocurrir, sino más bien todo lo contrario, porque lo que están haciendo es enajenar a toda su base electoral.

0: Y respecto de Junts, pues, lo mismo, pero con Silvia Orriols, que va a ser la gran beneficiada en caso de que Junts decida votar estos decretos intervencionistas. En cuanto a Podemos, tampoco ha confirmado su voto, ¿eh? Lo que ha hecho es subrogarlo en el sindicato de inquilinas, lo va a someter a votación y entonces de forma asamblearia pues decidirán si les gustan o no los decretos, y mientras pues tratarán de llevar la protesta de la Puerta del Sol a la Moncloa, no, al Congreso de los Diputados o a Génova, que sería lo óptimo, ¿no?, para esta protesta. Bueno, vamos a ver cómo amanece la acampada de Sol. Pablo Sánchez Olmos, ¿qué tal? Buenos días, ahí te encuentras un día más.
1: Eso es, Rafa, buenos días. Quinta noche de acampada que cada día que pasa crece un poco más. Ya son alrededor de 1.200 las tiendas de campaña instaladas frente a la Real Casa de Correos, que anoche se iluminó con los colores de la bandera y del escudo de Ceuta en solidaridad con la ciudad autónoma. Hasta ahora, poco movimiento, la mayoría coge fuerzas después de que anoche se celebraran varias asambleas paralelas en las que se debatieron los decretos que se van a votar mañana en el Congreso. No hay una posición unánime respecto a la necesidad de continuar con la acampada en Sol si se aprueban estas medidas, pero sí a que la presión en las calles debe continuar.
2: Es un problema muy grande y no necesitamos unas medidas con topes, necesitamos medidas que desde la raíz del problema lo solucionen.
3: Y que sabemos perfectamente que la situación aquí pues no se va a poder alargar mucho más, pero bueno, esperemos que esto desemboque en una serie de movilizaciones o incluso una huelga general en la que podamos seguir luchando.
1: Esta mañana hay previstas más reuniones y asambleas para decidir los próximos pasos a seguir. El más inmediato, esta misma tarde, a las 8, con una cacerolada convocada frente a los ayuntamientos de toda España para presionar a los grupos ante la crucial votación de mañana.
0: Bueno, pues ya han oído cómo amanece allí en la Puerta del Sol, donde se encuentra un día más Pablo Sánchez Olmos, pulsando las opiniones y los ánimos. Cuando falta un día para que el Congreso de los Diputados vote los dos decretos de vivienda. En cambio, en Ceuta, dos meses después, pues la cosa sigue igual. No, porque allí no hay urgencia ninguna. ¿Por qué se va a utilizar la vía de urgencia para Ceuta? No, pues no es urgente, ¿no? Dos meses, pues puedo aguantar otros dos más. Miren, ayer declaró ante la juez de la Audiencia Nacional, María Tardón, el presidente de la ciudad autónoma, Juan Vivas. Hoy lo hace el jefe de gabinete del ya ex delegado del gobierno. Y le contaba a Vivas que había intentado hablar con Pedro Sánchez hasta en 10 ocasiones en los días previos y que no lo logró. Desde el Palacio de la Moncloa se ha hecho saber que no les consta que Vivas intentara aquellos días contactar con el presidente. Y dicen que no le llamaron pesado ni nada parecido. Según la lista de llamadas del presidente ceutí, se produjeron esas llamadas entre el 27 y el 30 de julio, hablando en tres ocasiones con el director de gabinete, Diego Rubio. Y le habría instado a hablar con el delegado del gobierno. Bueno, alguien miente. Y una cosa más, les contaba que les íbamos a hablar de esta terrible historia, que pudo ser trágica y que terminó siendo heroica, del vuelo de Fly Dubai, de la que le hablábamos ayer. Al principio se hablaba de un posible atentado, luego se habló de una rencilla personal entre los pilotos, así se lo trasladamos nosotros, induciendo a confusión a nuestros oyentes, pero es que la confusión era la tónica en esos momentos. Bueno, finalmente parece que no, que es que uno de ellos habría intentado estrellar el avión después de apuñalar al otro, aunque logró ser reducido después por otros miembros de la tripulación y los pasajeros. Se está investigando si estamos ante un atentado yihadista o, no sé, un incidente de otro tipo, pero ya cuesta creer que efectivamente sea de otra naturaleza. Corresponsal Hanna Beris.
4: Ya antes de finalizar formalmente la investigación de lo ocurrido ayer en el vuelo de Fly Dubai que estaba en camino a Tel Aviv, en Israel hay plena certeza que se trató de un atentado terrorista. Es indudable que el copiloto que trató de matar al capitán quiso estrellar el avión. La pregunta es si era una motivación yihadista, si alguien que actuó solo, si estaba en contacto con una organización terrorista o quizás un Estado que le encargó el ataque. Ahora la pregunta es cómo sucede que un ciudadano omaní, un país que no tiene relaciones diplomáticas con Israel, es el piloto o participa en el vuelo en camino a Tel Aviv, y cómo se hace para garantizar o al menos impedir a tiempo que haya nuevos actos de réplica e imitación de lo que podría haber sido la mayor tragedia aérea desde el 11 de septiembre.
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0: Bueno, vamos a conocer cómo... Bueno, el mapa del tiempo al detalle, con quien mejor lo cuenta, que es un ilustre talaverano llamado Roberto Brasero. 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Roberto Brasero, buenos días.
6: Hola, Rafa, muy buenos días y buenos días a todos y a Tomelloso. Buen lugar para estrenar el mes de octubre. Y además, justo hoy comienza el mes de octubre, va a comenzar también.

una racha de lluvias, sobre todo en el este de España. Que esas lluvias, por ejemplo, que hoy podemos tener o mañana ahí en la zona centro, en esa habitualmente seca tierra manchega, ahí son muy bienvenidas. Pero en el este pueden generar problemas y no los descartamos.

0: península no se esperan lluvias, en la zona centro al final del día de manera débil y en Canarias por el norte. En Ceuta repetimos nieblas. Las temperaturas algo más frescas a esta hora del día, pero luego por la tarde van a ser como las de ayer, excepto en el Cantábrico, que ahí bajan. Y mira, esas lluvias van a seguir, ¿eh? Por eso digo racha de lluvias, y sobre todo en el este, que mañana también pueden ser abundantes. Así que muy atentos a los avisos, que empieza un mes y una racha de lluvias.
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3: Atentos a la crónica deportiva que nos trae Edu Pidal, que como saben ustedes, además de trasnochar, porque es el director de Radio Estadio Noche, también madruga. Edu, buenos días.
4: La Torre, buenos días. Madrugo para contarte que ayer visité a Thibaut Courtois en su casa y en Radio Estadio Noche descubrí a un conversador fantástico, natural, sincero y autocrítico, con él mismo y con sus equipos. Courtois suele hacer lo contrario de lo que hace en la portería, porque con el micrófono de Onda Cero no despejó preguntas ni usó tópicos. Es inteligente y talentoso. Me contó que habla más de 8 idiomas. Domina perfectamente el holandés, francés, español e inglés. Y habla bien alemán, italiano, portugués y hebreo por su mujer. Podría haber sido profesional del voleibol, pero escogió el fútbol. Empezó como lateral izquierdo, pero acabó de portero con 10 años y nadie le movió de la portería desde entonces. Courtois es muy especial porque es poco habitual encontrar a un jugador de fútbol que sea capaz de reflexionar sobre un partido a 1000 revoluciones nada más terminar, con la precisión y la profundidad con la que lo hace el belga. Transcribe su opinión y da para una columna propia de Segurola. Merece la pena que rescates ese ratito de radio que nos regaló aquí en Onda Cero y que intenté no estropear, porque el programa lo podría haber hecho el propio Courtois. Pero tuve que dejar un rato también para explicar lo que en Portugal llaman ya el caso Cristiano. Ronaldo abandonó ayer la concentración de su selección en Copenhague, molesto con su entrenador por haberlo puesto a calentar en el segundo partido de esta semana, para finalmente no tener ni un minuto. Mandó que su avión privado fuese a Dinamarca a recogerlo, y de madrugada aterrizó en Madrid. Es la ventaja de tener un avión. Si yo me cojo ese calentón, como mínimo tengo que esperarme al día siguiente. El caso es que el final de un jugador como Cristiano con su país tiene que ser otro, a la altura de su leyenda. Supongo que no es tan fácil saber cuándo es el momento de cerrar tú la puerta para que no te den un portazo.
3: Oye, y es verdad que bien habla Courtois, qué tío, ¿eh? Que mentirugo español, vamos. Un español de Tomelloso, Courtois, gran portero, gran portero. Gracias por madrugar, Edu Pidal.
4: Madrugo feliz, La Torre.
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3: Bueno, y el frente andino se desplaza a Tomelloso con su almirante al frente, que es John Müller. ¿Qué tal, John? ¿Cómo estás?
6: Hola, Rafa.
3: ¿Y qué nos trae hoy tu newsletter?
6: Hoy traigo tres maneras de descubrir que el poder ya no funciona, como antes. Rusia enseña el botón nuclear cuando teme por Kaliningrado. El PSOE y Sumar fuerzan el reglamento parlamentario para blanquear la ley de nietos. Y Estados Unidos empieza a preguntarse algo mucho más incómodo: si sigue siendo cool. Oye, y lo que decía nuestro colega de deportes, y Cristiano Ronaldo abandona la concentración de Portugal porque descubre a los 41 años que hasta las leyendas pueden quedarse en el banquillo.
3: Pero ¿hasta cuándo espera jugar Cristiano? Tampoco es eso, ¿no? Bueno, vamos a empezar por Rusia, anda.
6: Moscú ha enviado a la OTAN una nota informal advirtiendo de que podría recurrir incluso a armas nucleares si la alianza intenta aislar Kaliningrado, el enclave ruso entre Polonia y Lituania. Kaliningrado es la antigua Königsberg, la ciudad de Kant, uno de esos lugares donde la historia europea cambia de bandera sin moverse del mapa. Lo importante es el mecanismo. Rusia utiliza la amenaza nuclear como multiplicador de poder. No necesita disparar nada, necesita conseguir que cada decisión occidental venga acompañada de una pregunta: ¿y si Putin escala? ¿Y si se cabrea? La bomba empieza a trabajar mucho antes de explotar, Rafa.
3: Bueno, es decir, que a la disuasión mediante la ansiedad.
6: Exactamente, y Kaliningrado es el lugar perfecto para hacerlo porque está incrustado en territorio OTAN. Moscú convierte su vulnerabilidad geográfica en una amenaza política. Cuando no puedes mover la frontera, intenta mover el miedo.
3: Oye, y el otro asunto, y esto sí que es, bueno, lo de la ley de nietos. ¿Pero qué enjuague están tratando de hacer con lo de la ley de nietos?
6: Aquí el

0: arma es bastante menos explosiva, pero el mecanismo se parece mucho. Torcer las reglas cuando estorban. Los letrados del Congreso, que ya son adictos, sostienen que una enmienda de Sumar para modificar la ley de memoria democrática no guarda conexión material con una reforma educativa. Aún así, la mesa de la Comisión de Educación la admitió por 3-2, con el PSOE y Sumar a favor. El asunto de fondo puede discutirse, pero lo preocupante es el precedente formal. Si una mayoría puede meter una reforma sobre la nacionalidad y el censo electoral dentro de una ley educativa, la ley empieza a parecer una maleta de Ryanair. Cabe todo si consigue cerrar la cremallera.
1: Y sobre todo que empieza a ser un poco sospechoso, ¿no?
0: Mucho, mucho.
1: Esta ansiedad, de ver que la van a embutir en cualquier... Oiga, pues espérese, ¿eh? A ver qué dice el Supremo.
0: Así es.
1: No, no. Oye, y terminamos en Estados Unidos. ¿Ha dejado de ser cool Estados Unidos?
0: Eso se pregunta el New York Times. Durante décadas Estados Unidos no solo exportaba productos, exportaba deseo, Hollywood, el jazz, la ropa, los coches, Nueva York, incluso una manera de desayunar. Pero sus interlocutores describen ahora algo interesante. Sigue sobreviviendo la cultura americana, pero muchas veces desconectada de la América actual. En Tokio prospera una versión idealizada del Estados Unidos de hace décadas. En París, dicen, sube Brooklyn mientras baja el atractivo de la América convencional. Eso es poder blando, lograr que otros quieran parecerse a ti sin tener que pedirlo. Y quizá ahí está la diferencia con Rusia. El poder más barato es el que no necesita amenaza nuclear. Cuando eres cool, nadie necesita explicar por qué debe seguirte.
1: Oye, y te iba a dar paso con la frase del día, pero es que nos queda un tema por tratar, que es el de Cristiano.
0: Es inevitable, es casi una parábola para acabar. Cristiano se presentó hace 5 días, junto a Jorge Jesús, diciendo que aceptaría lo que decidiera el entrenador, jugar, salir, entrar o no jugar. Contra Noruega calentó 1/2 hora y no disputó 1 minuto. Después llegaron los gestos, las ausencias y finalmente el abandono de la concentración. Lo interesante no es el enfado de un futbolista, es el problema universal del poder cuando descubre un límite. Cristiano ha mandado durante 20 años sobre partidos, vestuarios y portadas, pero hay una cosa sobre la que ni siquiera una leyenda tiene jurisdicción: el paso del tiempo.
1: ¡Oh, qué belleza!
0: Jorge Jesús lo resumió con bastante crueldad. Cristiano no tiene 20 años y no puede jugar cada 3 días.
1: Es verdad, no tenemos jurisdicción sobre el tiempo, ni siquiera Cristiano, que era capaz de sobrevolar sobre todas las defensas. Oye, ¿y la frase del día?
0: El verdadero poder se descubre cuando alguien te dice que no.
1: Pues muchas gracias, John Mueller. ¿Te quedas a la tertulia?
0: Por supuesto, sí, en este bien. Sitio además me quedo encantado.
1: Estupendo. Pues ahora les dejamos con la información más cercana a cada uno de ustedes en las emisoras de Onda Cero.
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1: La Junta de Andalucía ha aprobado un nuevo plan de simplificación administrativa con el que se pretende reducir trámites, revisar normas y sobre todo hacerle más fácil a los inversores, emprendedores y autónomos andaluces su relación con la administración autonómica.
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1: Saludos Andalucía, buenos días. El Consejo de Gobierno ha aprobado el que ha calificado como el más ambicioso plan de simplificación administrativa que ha abordado hasta la fecha. Se van a revisar casi 500 leyes y casi 1000 procedimientos con el fin de reducir trámites y plazos, como explicaba el vicepresidente segundo de la Junta, Manuel Gavira.
3: Vamos a reducir el número de normas y vamos a eliminar las obsoletas y, por supuesto, las innecesarias. Vamos a mejorar la calidad de las mismas, la calidad de las normas, aplicando los principios de buena regulación. Vamos a simplificar la normativa vigente y la vamos a hacer mucho más clara y mucho más accesible. Y vamos a rediseñar los procedimientos administrativos. Y, por supuesto, vamos a impulsar la mejora continua de la calidad regulatoria.
1: Y sobre el modelo de financiación autonómica que propone el Gobierno central, se ha hablado en el Pleno del Parlamento. PP y Vox lo rechazan, pero también Adelante Andalucía. ¿Quién lo defiende? Es el PSOE. Escuchamos al portavoz adjunto del Partido Socialista, Mario Jiménez, y a la consejera de Hacienda, Carolina España.
4: Van a decir que no a un sistema que aporta 4.850 millones de euros, que de todos los fondos nuevos que se ponen encima de la mesa se lleva Andalucía el 22%, siendo el 18% de la población.
5: Le voy a decir una cosa, no es santo de mi devoción, pero usted no vale 244 euros menos que un ciudadano de Cataluña. Usted no vale 244 euros menos que un ciudadano de Cataluña.
1: Un pleno

0: Va a seguir esta mañana en el Parlamento con la sesión de control al presidente, pero antes Juanma Moreno va a recibir en el Palacio de San Telmo al presidente de Ceuta, Juan Jesús Vivas, que ayer declaraba como testigo en la Audiencia Nacional. Le dijo a la juez Tardón que llamó hasta 10 veces a presidencia del gobierno los días previos a la invasión migratoria.
1: Antes de que se iniciara la invasión el día 30, pues yo creo que hubo intentos de 10 intentos de comunicarnos con el presidente del gobierno, que he visto en su señoría y en el Ministerio Fiscal implicación y determinación para esclarecer lo que ha ocurrido.
0: Ayer se cumplían precisamente 2 meses desde que estalló esta crisis migratoria en la ciudad autónoma y los ceutíes siguen exigiendo la vuelta a la normalidad. Varios colegios se están reuniendo para adelantar el horario de salida del turno de tarde de los alumnos porque no se sienten seguros de vuelta a casa. Nos lo contaba en La Brújula de Andalucía Carlos Marañés, es profesor de uno de estos institutos.
2: Que esta situación se arregle lo antes posible y que la solución no parta de nosotros o de los centros, de que nosotros tengamos que adaptarnos a la situación. Lo que reclamamos es que se solucione la situación cuanto antes, que la normalidad venga ya, que cada día es un día más donde puede explotar la situación.
0: Y en el Parlamento andaluz, el PP leía este miércoles una declaración institucional de apoyo a Ceuta convertida en manifiesto porque contaba con el rechazo de los grupos de izquierda. 7:24.
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0: Hoy está previsto que se publique en el BOE el segundo decreto de vivienda, el que contempla que en caso de que no se extienda el alquiler, el casero tendrá que pagar una indemnización de 12 meses de renta al inquilino. Los partidos políticos presentes en el Parlamento andaluz han valorado los decretos aprobados por el Consejo de Ministros. Vox dice que son una farsa. Su portavoz Javier Cortés señala que Sánchez debería aprender de la política de vivienda del gobierno andaluz.
9: 8 años que han priorizado a Mohamed antes que a Mari Carmen. Debería tomar nota el gobierno de España del acuerdo firmado por Vox y el Partido Popular, que en solo 4 años hemos pactado construir 20.000 viviendas públicas para los andaluces.
0: El PSOE critica precisamente las políticas de vivienda de Moreno. La portavoz María Márquez lamenta que el PP vaya a votar mañana en contra de estos decretos.
10: Es que aquí solo hay dos opciones para elegir. O se está con los buitres o se está con la gente. ¿Qué va a hacer Moreno Bonilla? ¿Va a complementar todas estas medidas, aparte de silbar y de criticar?
0: Las acampadas por la vivienda se mantienen en distintos puntos de Andalucía. En Sevilla cada vez son más las personas que están participando en ella. También se mantienen en Málaga y en Cádiz. Hoy empieza la campaña de vacunación de la gripe, el COVID y la bronquiolitis para los colectivos más vulnerables y los más pequeños. La Junta de Andalucía va a vacunar de la gripe a más de 180.000 menores de 5 años, de los que más de 90.000 serán vacunados en los colegios por vía intranasal. Y precisamente en los colegios nos vamos a quedar ahora para contarles que la Consejería de Educación ha abierto un expediente de inspección a la empresa de catering Mediterránea Group, que ofrece menús escolares a colegios de Córdoba y de Granada, donde en esta última provincia, en Albolote, sus alumnos han encontrado larvas de gusanos en platos de arroz. Padres y madres llevan tiempo quejándose de la comida que ofrecen en el colegio de sus hijos, productos que son cocinados a cientos de kilómetros y transportados 2 veces en semana. Ola Leralta es la portavoz de la Comisión de Comedores de FAMPA Alhambra.
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0: el vaso de nuestra paciencia sobre un modelo de gestión basado en comer materias primas compradas a miles de kilómetros, cocinadas a cientos de kilómetros, transportadas dos veces al día y recalentadas.
1: Desde la Junta de Andalucía lamentan lo ocurrido y aseguran que ya se está investigando.
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1: La Policía Nacional ha detenido en Granada al presunto autor del apuñalamiento a su pareja la pasada tarde en el barrio de La Chana. Ambos están ingresados en distintos hospitales con heridas graves por arma blanca. La agresión se produjo en el domicilio y en presencia de la hija mayor de edad de la mujer. Guillermo Mendoza, buenos días.
3: Buenos días, Juancho. Los hechos ocurrieron en torno a la 1:30 de la tarde cuando el 112 recibió el aviso sobre esta agresión en un domicilio detrás del centro de salud de La Chana, en la calle Doctor Medina Olmos. La cercanía al centro de salud permitió que los trabajadores del mismo atendieran a los heridos con más rapidez. Se investiga lo ocurrido como violencia machista. Al parecer, tras apuñalarla con una navaja, el agresor se clavó a sí mismo en el cuello el puñal. Ambos están graves.
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1: Este jueves la EMET va a activar el aviso amarillo en Almería, Granada y Jaén por tormentas y lluvias que pueden dejar hasta 15 litros por metro cuadrado. Ya a esta hora vamos a conocer cómo amanece en Andalucía.
5: En Algeciras tenemos 20 grados y nubes.
6: En Almería amanece con nubes y claros, 21 grados y se esperan máximas de 27 durante el día de hoy.
7: En Cádiz cielos nublados y 21 grados.
8: En Ceuta tenemos cielos poco nubosos y 21 grados.
9: En Córdoba tenemos cielos poco nubosos y 17 grados.
10: En Granada el cielo está parcialmente nublado, el termómetro marca 17 grados.
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5: Huelva amanece con algunas nubes y 21 grados.
11: En Jaén cielo parcialmente nublado, 20 grados.
12: En Jerez cielos despejados y 22 grados.
13: En Málaga el cielo está ligeramente cubierto y con 20 grados.
14: En Marbella 21 grados y mayormente nublado.
1: Y en Sevilla cielos con nubes, hasta ahora tenemos 20 grados.
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1: Y un apunte antes de terminar, sepan que hoy empieza en Málaga la segunda edición de la San Diego Comic Con, que espera reunir en su Palacio de Ferias y Congresos a más de 100.000 personas hasta el domingo 7:30. Adiós.
15: Estas son las señales horarias de las 7:30, de las 6:30 en Canarias. Hoy más de uno les saluda desde Tomelloso y desde aquí vamos a escuchar un consejo de Budol, que cada mañana nos traen nuestros amigos de Kern Pharma.
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15: Y hay muchas noticias que hoy debe usted conocer si quiere estar bien informado, bien informada. Se las van a contar Jessica Pascual y Ana de Gracia. 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Podemos, Junts y PNV mantienen en el aire su apoyo a los decretos de vivienda.
18: Porque recelan de los textos. Junts y PNV por llegar muy lejos y Podemos por quedarse corto. Hoy se publica en el BOE el decreto exigido por Sumar acerca de la renovación automática de los alquileres sin que ni este ni el otro decreto tengan asegurados los apoyos en el Congreso. Bildu, Esquerra y BNG han confirmado el sí y el PP ha mostrado su rechazo. Desde Podemos vinculan su sentido del voto al movimiento social. Hoy se reúne con el sindicato de inquilinas que pide apoyar los decretos pese a la incertidumbre y dudas de los grupos. Ayer Junts aseguraba sentirse decepcionado y preocupado por el texto. El presidente del gobierno dice sentirse optimista.
19: Permítame que me ponga en el mejor de los escenarios antes de que llegue esa votación. Y ya le digo que soy razonablemente optimista sobre la convalidación.
15: Se cumple el plazo de la Comunidad de Madrid para que el gobierno desaloje la acampada de la Plaza del Sol.
7: Con amenaza de acudir a los tribunales si no se produce, algo que no parece tener visos de prosperar. La acampada ha afrontado su quinta noche cada vez más llena. Desde el sindicato de inquilinas han convocado caceroladas este jueves frente a las puertas de los ayuntamientos de todo el país y se organizan movilizaciones de cara al fin.

0: de semana, independientemente de lo que se apruebe mañana en el Congreso. Continúan también las sentadas en otras ciudades, mientras que en el kilómetro cero de la capital el ayuntamiento denuncia actos vandálicos en la estatua del oso y el madroño y la posesión de adoquines y cuchillos en las tiendas.
1: Benjamín Netanyahu asegura que es muy pronto para saber quién está detrás del ataque en el vuelo entre Dubái y Tel Aviv.
2: Ha confirmado en una entrevista en la Fox que Israel participará en la investigación y no se ha aventurado a confirmar si Irán podría estar involucrado en este suceso en el que un piloto habría apuñalado a otro en pleno vuelo, aparentemente para tratar de estrellarlo, según sostiene el gobierno israelí, que lo considera un intento de atentado yihadista. El atacante ha sido arrestado y está siendo interrogado por las autoridades. Todos los pasajeros están fuera de peligro.
1: Y la Comunidad Valenciana suspende las clases en varios municipios por la llegada de una dana.
0: La Agencia Estatal de Meteorología mantiene activa la alerta naranja por fuertes lluvias en todas las provincias y no se descarta que aumente a nivel rojo. Se esperan precipitaciones localmente fuertes en Castellón, Valencia, norte de Alicante y sur de Tarragona, así como en zonas aledañas, con previsiones de hasta 50 litros por metro cuadrado y acumulados de 160 litros en 12 horas. La comunidad ha decretado el cierre de parques y suspendido las actividades municipales al aire libre. Desde emergencias piden evitar desplazamientos innecesarios y las zonas inundables.
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1: Hombre, Natalia Hernández, te has dignado a venir a viajar con nosotros. Pensábamos que solo ibas a Murcia.
8: No, hombre, a Murcia voy más. Pero estoy encantada de estar aquí, claro que sí. Pero qué reproches, ¿no? De buena mañana.
1: Estaba aquí a Tomelloso, menos mal. ¿A qué te esperaban? Félix José Casillas, ¿qué tal? ¿Cómo estás?
9: ¿Qué tal, Rafa? Buenos días. Te imagino seguidor del Atlético Tomelloso.
1: Ah, sí, del Atlético Tomelloso, sí. De ese sí.
9: De ese sí.
1: De ese es el único Atlético del que soy seguidor. Y, claro, hombre, vamos a decir las cosas como son. No abandona Félix José Casillas la concentración, ¿eh? Como Cristiano Ronaldo.
9: No. Quizás, aquí sigo.
1: Porque está mejor que él, a pesar de su edad. Claro. De la edad de Cristiano, digo. ¿Y qué tal, José Ignacio Bert? ¿Cómo estás?
10: Muy bien, aquí estupendamente.
1: Lo que no sé es dónde está Rubén Amón.
11: Jerez de la Frontera, Rafa, qué buen lugar.
1: ¿Y qué sentido tiene que nosotros hagamos el programa en Tomelloso y tú en Jerez de la Frontera? ¿Tiene algún sentido radiofónico?
11: Vocaliza el programa, tiene...
1: expandir
11: capilar,
1: la...
11: Rafa, no. Exactamente.
1: La capilaridad, ¿no?, de más de uno. Sí, no será que hay toros ahí. No será que hay toros.
11: Le presenté la novela a Juan del Val.
1: Ah, vale, bueno.
11: Termina
1: entonces
11: la
1: tiene buena excusa.
11: Bueno.
1: Hombre...
11: Y ya es su último semana de reinado, porque ya la siguiente viene el futuro planeta. A lo mejor soy yo.
1: Es verdad. En la 75ª edición de los premios Planeta. Bueno, le enviamos un abrazo a Juan del Val desde aquí. Gran amigo de más de uno. Hola, profesor Rodríguez Brown, ¿qué tal?
12: Buenos días, a pesar del gobierno.
1: Mira qué novedades trae hoy en la España que madruga, ¿eh? 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
1: Las 7:41, 6:41 en Canarias. Uy, bueno, antes de que empiece ahí con la Venecia en Jerez, vamos con Verdad o Mentira, de Rubén Amón.
0: Eso es mentira, Rafa, pero es mentira, es verdad que el gobierno ha tenido que publicar sus decretos de vivienda en días diferentes para que uno no contradiga al otro.
2: Ah, ya se ha publicado el BOE, ya lo tenemos. Sí, ahí está el decreto, pero... sí, ahí está. Entre bueno, vigor, a las 7:30 de la mañana de mañana, ¿eh? O sea, fíjate, unas horitas, ¿eh?
0: Caray. En ese mismo contexto de ambigüedad, digo, es verdad, es mentira que Esquerra apoya y no apoya a la vez el decretazo del gobierno. Junqueras dice que sí, mientras Rufián se lo está pensando.

0: ¿Es verdad o es mentira que Garamendi, de la COE hablamos, ha decidido demostrar las ventajas de la libre competencia presentándose en unas elecciones sin competidores?
1: ¿Otras más?
0: ¿Es mentira o es verdad que el gobierno confía ahora en la lluvia, en la meteorología, para conseguir evacuar las playas de Ceuta y que los inmigrantes regresen a Marruecos amenazados por la intemperie?
1: Yo creo eso.
0: Y ya que estáis en todo medio, os pregunto.
1: A ver.
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1: 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Qué tío. Bueno, pues Bert, vamos a ver las portadas, que tú sí que te levantas tempranillo.
2: Bueno, son un hervidero de información, de cábalas. La razón relaciona editorialmente el problema de la vivienda con la no presentación de presupuestos cuando el gobierno vuelve a incumplir el plazo legal para hacerlo. Además, informa de esos buenos ojos con los que Ferraz y Moncloa verían un rodea el Congreso este viernes. Hombre. Le cuentan a Javier Portillo... Hombre. Que serviría para despertar tempranillo también, suponemos, al electorado de izquierdas. A Diego Rodríguez Veiga lo que le cuentan es que, lo de Junts y Podemos, dicen en Moncloa, es teatro performativo. Madre mía. El gobierno está, según el diario.es, en vilo. El Mundo advierte a Junts y PNV que deberán responder ante sus votantes por la distancia entre sus palabras y sus hechos. El País lo plantea efectivamente como un duelo entre la presión de la calle y la del electorado. Lo que pasa es que votar, votan los segundos a estos partidos. La Vanguardia habla de un enfriamiento de la postura de Junts y el Confidencial revela ese documento interno que desanima a apoyar unos decretos que definen como un trágala. Ojo, porque Luis Casal en Voz Populi habla del miedo en el PSOE a que si caen los decretos nos vamos a elecciones el 29 de noviembre.
1: Oye, no hay un opinador que se resista, ¿eh? Que no tenga algo que decir sobre este asunto.
2: Se opinan todos encima. Rafa, José Antonio Vera en La Razón echa por tierra las propuestas recogidas en los decretos y aboga por la VPO, por la vivienda de protección oficial de toda la vida. Maruenda dice no entender que Junts y PNV se presten a la maniobra propagandística de un taur. Sin superar los dogmatismos no habrá solución, sentencia Joan Tapia desde el periódico en un texto que une la crisis de la vivienda con la inflación galopante. David Jiménez Torres en El Mundo se quita el sombrero ante el sindicato de inquilinas por lo bien que ha jugado sus cartas. Demoledor Daniel Gascón en El País sobre la acampada. La farsa se repite como farsa. García Reyes en ABC cree que el cacao original es el propio pacto de investidura y se apunta al universo Flixolé cuando escribe la única salida que le queda es el guión de Ozores, el enredo, la mentira como modus vivendi y la confusión. Soto Ibarz reflexiona...
1: Respecto para los guiones de Ozores, ¿eh?
2: Hombre, por supuesto, sí. Alguien tenía que decirlo. Soto Ibarz reflexiona que el sanchismo ha sobrevivido precisamente gracias a los problemas que no ha resuelto. De la redacción del decreto dice Martí Blanque en La Vanguardia que la vergüenza solo la pasa quien la tiene o algo le queda. Ana Zarzalejos se refiere en El Español a un boe sentimental. ¿Qué pasará con los decretos? Antonio Lucas en El Mundo vaticina la derecha no apoyará como es norma en este viejo país ineficiente y la extrema derecha, qué decirte, esa prenda política querulante. ¿Cómo se nota que es poeta? Artículo significativo de Elena Beunza en El Mundo. ¿Quién es Elena Beunza? Pues fue directora general de vivienda con Pedro Sánchez y actualmente preside ASVAL, que es la Asociación de Propietarios del Alquiler. Dice que el propietario que alquila no es el enemigo y que el alquiler asequible no se decreta, se produce. Y seguro que hoy se lee en Moncloa con atención el editorial del País, muy preocupado por la inflación, que define como problema político. El escudo social está bien, pero cuando una política deja de ser temporal, hay que preguntarse por la factura.
1: Bueno, oye, muy rápido desengrasamos con Woody Allen.
2: Porque El País orilla su libro de estilo, que al menos en sus primeras ediciones era muy crítico con los titulares que jugaban con otros títulos. Todo lo que siempre quiso saber sobre el rodaje de Woody Allen en Madrid. Oh. Bueno, que el reparto no tiene nombres muy conocidos, que la foto es de Alcaine, que del título solo se sabe que llevará la palabra Madrid y que el guion es, según el productor, muy bueno. Y muy Woody Allen.
1: Pues así, pues lo típico ya. Pues Natalia Hernández, ¿qué nos estamos perdiendo?
3: Pues The Times of Israel, en un análisis se pregunta, con agentes de seguridad a bordo, controles y normas en cabina, por no mencionar la Fuerza Aérea Israelí, Israel es famosa por la seguridad de sus vuelos. ¿De qué sirve esto cuando las aerolíneas extranjeras tienen normas diferentes? En The Guardian, altos funcionarios de Downing Street hablan con grupos de expertos y encuestadores para tantear el apoyo a la reversión del Brexit. Y el Financial Times dice que Andy Bernan presentará su plan para redefinir las relaciones de Gran Bretaña con la Unión Europea en una cumbre en noviembre. En Suiza, la prensa destaca que 2026 fue uno de los peores años de pérdida de hielo de su historia. Y Republic hace un análisis, un reportaje bastante extenso para...

0: entender qué es lo que perdemos cuando desaparecen.
1: Bueno, y tú madrugas para traernos un dato y un relato.
0: El dato más llamativo de la mañana en un extenso reportaje en el New York Times. A ver, os pregunto. No sé si tenéis claro cuántas proteínas deberíais estar tomando al día.
2: A ver,
1: yo tomo muchas.
0: Bueno, tomáis muchas.
1: Muy proteico.
0: Pero la pregunta no es esa, profesor. Es qué porcentaje de estadounidenses creéis que consume ya la cantidad recomendada.
2: A ver.
0: Muy pocos por su dieta. B, 50,4%. C, casi el 90%.
1: Muchos, muchos.
2: El 90%, sí, sí.
0: Sí, es la C. Y aún así, los consumidores siguen queriendo más. Si hace unos años las barritas o los batidos de proteínas eran cosa de gimnasios y culturistas, hoy las compañías de alimentación las usan como un reclamo comercial. Dice el periódico que actualmente hay más de 37.000 productos proteicos en el mercado. Café, helado, pizza, donuts, totopos, vodka. No sé yo si están pensando aquí también lo del vino. Los estadounidenses han gastado alrededor de 90.000 millones de dólares en este tipo de artículos durante el último año. Son unos 245 euros por persona. Pero la tendencia, como habéis observado seguro en los estantes de vuestro supermercado, es mundial. Y el relato en la agencia Bloomberg, ¿sois personas inteligentes? ¿Queréis trabajar 60 horas al día?
2: Sí.
0: Bueno, pues hay un puesto de trabajo para vosotros. En realidad, 2.500 plazas libres en SpaceX, la compañía espacial del multimillonario Elon Musk. Ingenieros aeroespaciales, programadores de software, técnicos, soldadores, diseñadores de trajes espaciales y hasta baristas. Siempre hay que tomar un buen café. Y aunque el hombre más rico del mundo suele entrometerse en los proyectos, las denuncias por acoso sexual no están tampoco muy bien vistas y el salario está por debajo de la media, pues puede ser compensado con acciones de SpaceX. Eso sí, un pequeño detalle. Hay que ser ciudadano americano. Por cierto, no sé si el propio Elon Musk, bueno, de Sudáfrica podría entrar en esta...
1: Yo creo que el ciudadano americano, lo que pasa es que no se puede presentar a las elecciones porque sí, no nació allí, ¿no? Pues ahora el despertar liberal de Carlos Rodríguez Brown con estas noticias de empresa, profesor.
2: Ya mismo expansión, vivienda. El decreto va a hundir la oferta de alquiler y va a disparar los precios. Habrá fuga de inversiones por la inseguridad. En una editorial dice expansión, aunque su ratificación parlamentaria está todavía en el aire debido a las dudas tanto de Junts al considerar que deja desprotegidos a los pequeños propietarios, pues claro, como de Podemos, pues reclaman una intervención aún mayor de los alquileres. Los efectos pueden generar en el mercado son devastadores. Expansión habla de esperpento normativo, afirmaciones falsas y sectarias, y se pregunta quién puede respaldar esta regulación basada en falsedades y que se ha demostrado letal para la oferta y el coste de los alquileres allí donde se ha aplicado. Pues ¿por qué? ¿Por qué? Yo creo que es una mezcla de negacionismo y simplismo pueril. La cosa es así. Mira, empresa culo, propiedad pis, casero caca. Eso es lo que debe ser. Para mí debe ser una cosa así.
1: Es así el argumentario, bueno, es tan sofisticado.
2: Siguen los éxitos del gobierno, dice Jorge Ascón. El gobierno amenaza proyectos de centros de datos que ya están en marcha. Bueno, 5 días hablando de caseros. El casero tendrá que indemnizar con 12 mensualidades al inquilino si decide no renovar el alquiler. Bueno,
1: vaya.
2: El economista, la otra variante, el decreto de vivienda puede descafeinarse, claro, para salvarlo al evitar una prohibición total a las compras por parte de los fondos. Ah, parece que no son tan malos. Mira, vamos a la prensa económica internacional. Financial Times nos habla de la venta de los títulos de la deuda americana. Es el peor mes en 4 años. Y Wall Street Journal lo ve de otra manera. Dice que la economía de Estados Unidos se está acelerando y está mejor de lo que se espera.
1: ¿Y cuál es la viñeta económica de hoy, profesor?
2: Buenísima, Colo en ABC. Dos amigos pasean y uno comenta: si todo el ladrillo que empleó Sánchez en construir el muro entre españoles lo hubiera usado en hacer vivienda, otro gallo nos cantaría.
1: Bueno, feliz José Casillas, vamos con el deporte.
3: Y que siga la fiesta, sigue la selección en el foco tras ese calor del mes de julio mundialista, sigue recogiendo los frutos de su estrella, la que bordó en la camiseta, la que ahora tiene entre sus socios, porque sigue Lamine Yamal en el centro de todos los comentarios y a falta de partido, porque España vuelve a jugar el sábado, todo se centra en los números con la camiseta de la selección, con la camiseta del Barça y también con los votos ya convalidados para el Balón de Oro. La fiesta del 26 de octubre en Londres llegará tras el clásico del día 25, un día antes en el Camp Nou. Los elogios para Lamine, que se repiten en Europa. La Federación Española, que tiene alquilado al futbolista hasta el martes que viene, trata de gestionar la alta demanda de solicitud de entrevistas. Cuenta El Mundo que no son pocos los actores en esa gestión cooperativa, pasando por la propia Federación, su poderoso agente, el Barça, y las 3 personas que viajan en paralelo para llevar el control de los comentarios de la estrella, de los contenidos, un fenómeno planetario como nunca tuvo el fútbol español. La recogida que esperan los clubes

0: Es la de la vuelta y sanos de los internacionales son los que van a pagar la factura real de esa cesión de los futbolistas y no va a ser fácil porque ya cayó Mbappé con Francia, preocupa en el Barça el edema muscular de Rafinha con Brasil y con Eric García, que está fuera de la selección española, como Grimaldo, el jugador del Atlético de Madrid. Ya lo decía anoche Courtois aquí en Onda Cero, en el Radio Estadio Noche, que ha dado prioridad al Real Madrid en lugar de cosechar más internacionalidades con la camiseta belga. Salida mucho más abrupta la de Cristiano Ronaldo, que abandonó la concentración de la selección portuguesa y que pone al nuevo casero del banquillo, Jorge Jesús, como culpable de la oferta de minutos. Portugal, que juega en Dinamarca, Alemania va a jugar con Serbia y Xavi Hernández, que sigue con su trabajo en los Países Bajos, hoy visitando Grecia. Y es que el deporte es como la mancha, siempre nos da buenos productos, así que no perdemos de vista a Carlos Alcaraz, su debut en el torneo de Tokio, la sub-21 de fútbol masculina, que va a jugar en San Marino, la Champions femenina con un City-Real Madrid, tras la goleada de ayer 6-0 del Barça a la Roma, y la Euroliga de baloncesto con los problemas del Real Madrid, dos derrotas en el estreno y jugando hoy en Bulgaria contra el Hapoel de Tel Aviv.
1: Bueno, pues nada, idos a disfrutar.
2: Está lindo Tomelloso, ¿eh?
1: Hombre, sí está lindo.
2: Qué lindo,
1: hombre,
2: qué lindo.
1: Y además es una época fantástica, hace un día extraordinario. Y estamos celebrando la fiesta de la vendimia, pero ¿qué más queremos aquí en la vida? Pues nada, nosotros seguiremos un ratito más en tertulia. ¿Eh?
2: Vale,
1: nosotros
3: iremos a
1: disfrutar. Aquí me quedo con Bert y con el jerezano.
2: Vale.
1: Que, bueno, sí, que todavía no se ha ido a la Venecia, pero ya irá, ya irá. Venga, camino de las 8.
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3: Van a dar las 8 de la mañana. 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
1: A las 8, a las 7 en Canarias, ya habrán notado ustedes en su programa una textura distinta, que es lo que ocurre cuando nos vamos de viaje y cuando realizamos el programa, pues, de cara al público y nos encontramos con los oyentes. Hoy en Tomelloso. Bueno, por cierto, la textura del sonido de José Luis Pérez Vicent, que como ven es impecable, ¿eh? Pero es algo diferente, ¿no? Lo nota el oyente. Dice, no, ya están fuera de los estudios, ¿eh? No, efectivamente, nos hemos venido aquí a celebrar la fiesta de la vendimia en la mayor cooperativa del mundo, aquí en la Cooperativa Virgen de las Viñas. 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Bienvenidos si se incorporan a esta hora a la sintonía de Onda Cero a su programa, que es más de uno y que estará aquí hasta las 12 y 20, hasta las 11 y 20 en Canarias y a partir de las 10, como siempre, con Carlos Alsina. Hace una hora que conocíamos lo que trae el BOE. Bueno, uno ya se acerca al BOE como si fuera un TEDx, ¿eh? Se acerca y a ver qué hay que desactivar hoy aquí, porque a ver qué sorpresa se encuentra uno. Bueno, fíjense ayer, ¿no? Se lo contábamos aquí en directo, en la tertulia.

0: De más de uno, cuando en pleno programa, revisando el decreto sobre la vivienda, nos topamos con este pasaje inmortal. Dice Mari Carmen Abascal, bueno, qué confianzas, ¿no? María del Carmen Abascal, no es solo un número, dice esa exposición de motivos. Es una mujer vulnerable de 87 años, víctima de una legislación machista y retrógrada, procedente de una dictadura y de la especulación más voraz que le ha impedido seguir viviendo en la misma casa donde residió en sus últimos 70 años, a pesar de no tener una alternativa habitacional digna. Vamos a ver, de las formas de contar lo ocurrido con Mari Carmen, no creo que se pueda hacer una más falsaria, o sea, más falsa. Es que es uno de los relatos de ciencia ficción más disparatados que se habrá escrito jamás en un documento oficial. Hombre, ya es dudoso que se tenga que utilizar el BOE para evacuar propaganda burda del PSOE o para que nos cuente un cuento David Uclés. Pero si es que encima es algo tan falso, resulta además insultante para el ciudadano. Desde 1956, disfrutando de una renta casi regalada gracias a la ley de la dictadura, y si su desahucio fue legal, después de que heredase el privilegio de su padre primero y de su madre después, es por una ley socialista de la democracia, ¿eh? La ley de arrendamientos urbanos, que ojo, bien está, pero que no cuenten mentiras. Como les digo, hay gran expectación para conocer qué sorpresa encierra hoy ese contenedor de los prodigios en que se ha convertido el BOE. A ver qué es lo que nos cuentan hoy. Lo que dicen es que llevará un decreto efímero, fugaz, de una vida tan corta como la flor de la dama de noche, que florece una sola noche y se marchita al amanecer. Qué bonito, ¿verdad? Fíjense, el decreto. El decreto fake, el que viene hoy en el Boletín Oficial del Estado, el que está destinado a ser tumbado mañana por el Congreso de los Diputados, el que no va a negociar el PSOE porque se lo ha regalado a Sumar para que se justifique. Ese decreto entrará en vigor a las 7:30 a.m. de mañana. Y estará en vigor en la arquitectura jurídica de este país, incorporado a la arquitectura jurídica de este país, durante unas horas, hasta que el Pleno del Congreso de los Diputados vote y lo tumbe, que lo tumbará. O sea, que sí, la flor de la dama de noche, pero solo que esta es una flor pestilente. Porque además es un decreto que atenta contra preceptos del Estado de Derecho, bueno, contra tantos que es difícil resumirlo. ¿En qué consiste? Transcurridos 5 años de vida del contrato, se prorroga obligatoriamente por bloques sucesivos de otros 5 años, sin límite en el número de prórrogas. Y si el arrendatario quiere romperlo, tiene que hacer frente a una indemnización descomunal, porque tiene que pagar 12 mensualidades al inquilino. Todo esto se va incrementando cuanto más tiempo lleva el inquilino viviendo en la vivienda. Es tan difícil evitar esa penalización que de facto es como si le expropiaran el piso al propietario y le pagaran la indemnización, pero en plazos mensuales. Pero esperen, que la reforma es retroactiva. O sea, el nuevo régimen se aplica a los contratos vigentes respecto de vencimientos futuros. O sea, que es como poner una carga explosiva en los pilares de la seguridad jurídica del sistema, así de simple. Y dirán, hombre, no exagere. Si esta es una salva propagandística, si es un decreto evanescente, si no se va a aprobar, ya. Es un brindis al sol, a la puerta del sol, bien. Pero oigan, aunque sea por unas horas, en cuanto se publique el Boletín Oficial del Estado, que ya está publicado, mañana a las 7:30 a.m. esa legislación entrará en vigor. Aunque sea por unas horas, el derecho de propiedad, el equilibrio contractual, el concepto de vencimiento contractual, bueno, cosas, ¿no?, que son la base de la seguridad jurídica de un país, pues quedarán puestos en suspenso en España. Y aunque lo diga sin querérselo, y aunque sepa que el Congreso se lo va a tumbar, y aunque incluso desee que se lo vaya a tumbar, y aunque esto sea puro fingimiento, ya hemos oído a un presidente del gobierno celebrar semejante aberración legislativa y animar a los grupos a perpetuarla.
1: Permítame que me ponga en el mejor de los escenarios antes de que llegue esa votación. Y ya le digo que soy razonablemente optimista sobre la convalidación.
0: Razonablemente optimista, si es que se puede ser optimista y razonable en estas circunstancias, que yo creo que no. Bueno, esto se votará en el Congreso, aunque los esfuerzos del gobierno, bueno, de la parte socialista del gobierno, que es la que tiene la capacidad negociadora, se vuelcan en el decreto de verdad. del que ayer ya les ofrecíamos unas líneas generales y en cuya exposición de motivos brilla como el sol ese párrafo inmortal de la literatura de ficción que encabezaba esta portada. Uno de los problemas de este decreto, del decreto de verdad, es la ambigüedad, porque está llena de conceptos indefinidos que solo favorecen la arbitrariedad y, por tanto, la inseguridad jurídica. ¿Qué es un fondo buitre? Pues no

0: queda demasiado claro, ¿eh? La definición es muy vaga. Y hay más vaguedades. Maximización de rentabilidad mediante desproporción, alternativa habitacional adecuada, actividad especulativa, valor de tasación de mercado, precio claramente inferior. ¿Ven ustedes? Es que son conceptos de semántica muy elástica. Uno puede hacer encajar ahí pues muchas cosas. Y eso, a la hora de reflejarlo en un texto legal, es un problema. Lo fundamental es que carga sobre el propietario y, en última instancia, sobre las comunidades autónomas la solución al problema de los desahucios. Y probablemente servirá para desincentivar la salida al mercado del alquiler de viviendas. Se nutrirá muy probablemente el mercado de la compraventa, porque aquellos que pensaban poner en alquiler su vivienda, pues ahora tratarán de venderla. Y si es a un fondo, mejor, porque estos sí que tienen el músculo para resistir los problemas y para enfrentarse a este tipo de legislaciones. Es decir, favorece, sí, la concentración de propiedad. Pero bueno, ya sabemos que lo importante de estas medidas no son los resultados, sino las supuestas aparentes intenciones. Así que ha comenzado la coacción sobre los grupos parlamentarios para su aprobación. Vamos a empezar por el grupo mayoritario, el Partido Popular. Ya ha anunciado que votará que no, lo decía Alberto Núñez Feijóo.
1: No suelo adelantar la posición de mi partido en las votaciones, pero hoy sí lo voy a hacer. Por respeto a los españoles, por respeto a las cámaras, por respeto a la decencia política, nosotros no vamos a apoyar en ningún caso una trampa de esta naturaleza.
0: Así que el gobierno vuelve a depender de dos partidos conservadores, nacionalistas, otrora llamados la derecha vasca y la derecha catalana, como son Junts y PNV. Y hasta ahora, se encontraban sondeando qué es lo que opinan sus bases. Han ofrecido una de esas respuestas que es una forma de sacudirse el problema y de ganar tiempo. Pero francamente cuesta creer que vayan a bendecir una iniciativa semejante. Cuesta creerlo, pero a saber.
2: ¿Preocupats? Decebuts, nosaltres demanàvem honestedat, demanàvem rigor, demanàvem solvència.
3: Nuestro grupo ha demostrado voluntad de diálogo, altura de miras y capacidad de negociación. Y lo subrayo, negociación, no imposición.
0: Bueno, pues ahí lo tienen. ¿Qué quieren decir Miriam Nogueras y Maribel Vaquero? Pues no quieren decir nada. No quieren decir nada hasta tomar una decisión, porque hablar de negociación, como está diciendo Maribel Vaquero, la portavoz del PNV, es decir nada. Lo que puede negociar el PNV es nada, excepto la tramitación del decreto mediante proyecto de ley, porque los decretos son lentejas. No puedes enmendar ni quedarte con una parte, desechar el resto. Si el PNV está como está, aterrado ante la emergencia de Bildu, es en parte por esto, porque ha conseguido enajenar a toda su base haciéndose rehén de las políticas del PSOE. Antes les ofrecíamos la imagen, que parece ese conejo y te encuentras en la noche en la mitad de la carretera y se queda mirando ahí los faros del camión que le va a arrollar. Pues así está el PNV. Y respecto de Junts, cuesta imaginar las razones por las que podría votar este decreto. Y de hecho la más verosímil es la pulsión suicida, porque es la forma más eficaz de que Silvio Ríos los arrase. Bueno, ahora mismo, ¿cómo está el debate en Junts? Ya veremos cómo se resuelve, pero ahora mismo Junts ya tiene muchos puntos que oponer, y no solo los referidos al tema de la vivienda, sino algo muy sensible para ellos y sus bases, que es el tema de la invasión de competencias. Porque dice que esto invade competencias exclusivas de Cataluña, vivienda y servicios sociales. Pero es que además, cuando llegan los problemas, ¿quién es quien tiene que pagar? La comunidad autónoma. Y eso lo impone Madrid. Y eso no le gusta a los de Junts. Luego además es un decreto ómnibus que no se puede corregir, lo cual por muchas medidas que incluya que le suenen bien a Junts, si alguna que ataca la seguridad jurídica y a los propietarios, pues la van a tumbar. Bueno, veremos, ¿eh? Porque luego sorpresas te da la vida, ¿eh? Lo que es indudable es que el gobierno está otra vez en vilo, con una votación que puede representar una sonora derrota, y si eso ocurre la estrategia está clara, que es desplazar la responsabilidad al Parlamento, decir que el problema es un Congreso insensible a las grandes cuestiones sociales, de manera que la protesta desvíe su mirada del gobierno a los partidos, y si ya de paso se muda un ratito a Génova, pues bien está. Dice hoy La Razón, y dice bien, que probablemente se esté tratando de llevar a la gente al Congreso en un remedo de aquellas impugnaciones de rodea el Congreso que se producían en otros tiempos, ¿no?, de la crisis. Ahora nos vamos a Sole a ver cómo amanece por allí. No tengan duda de que la duplicación de los decretos solo tiene como objetivo el engañar a los que protestan, porque que su reivindicación estrella irá contenida en el decreto desechable. Pero miren, tiene algo de poder la Asamblea de Sol, porque Podemos le ha subrogado su voto. Van a ser ellos quienes lo decidan, ¿eh?

si votan sí o no, si se tragan la trampa que decía Irene Montero. Y si votan sí a uno de los decretos, a los dos, o solo a este decreto desechable, que es aquel que hoy publicará, hoy publica el BOE y que tiene la vida útil.

0: En la Puerta del Sol. La movilización en ese kilómetro cero en la capital ha ido a más y quienes acampan desde el sábado pasado no tienen ninguna intención de marcharse. Eso se va ampliando, ¿eh? En Sol está Pablo Sánchez Olmos. ¿Qué tal, Pablo? Buenos días.
1: Buenos días. Por ahora no tienen la intención de levantar el campamento porque se sienten con fuerzas a pesar del cansancio ante una movilización que crece, como decías, día a día. Ya son más de 1.200 tiendas de campaña aquí en Madrid y muchas otras más en otras capitales de provincia. Consideran que las medidas son insuficientes, partidistas y que no atajan la raíz del problema.
2: Las estuvieron leyendo en las asambleas y no tiene pinta. Es que como siempre, muy laxas para lo que representa todo esto, así que no, la verdad no.
3: También van a usar un poco esto pues para hacer campaña. Las medidas son totalmente insuficientes y siempre van a medias.
1: Vecinos, turistas y trabajadores de la zona atraviesan a esta hora con más dificultad que ayer una Puerta del Sol tomada por un campamento que se resiste a abandonar su protesta ante el convencimiento de que en menos de una semana han llevado al gobierno de coalición a una posición a la que no se habían acercado en toda la legislatura.
4: De 10 intentos de comunicarnos con el presidente del gobierno a través de llamadas y de mensajes. Solamente tuvimos 3 resultados satisfactorios a través del director de gabinete.
5: Más allá de lo que haya dicho o no haya dicho, hubo una comunicación constante con él y con su gobierno. Tanto es así que en los días previos hubo reuniones a 3.
6: Pedro Sánchez evitaba ayer polemizar con el presidente de Ceuta, Juan Jesús Vivas, tras prestar declaración como testigo ante la jueza de la Audiencia Nacional, María Tardón, que investiga la entrada masiva de finales de julio.
7: Fuentes de Moncloa dicen tener 0 constancia de esas 10 llamadas y aseguran que Vivas solo pidió hablar con el presidente en una ocasión. Fue el día de la avalancha, el 30 de julio, y pudo hablar con él.
0: Hoy van a seguir las declaraciones de más testigos en la Audiencia Nacional. La juez Tardón escuchará al ex jefe de gabinete del ya dimitido delegado del gobierno y al jefe de policía local. Eva Llamazares, buenos días.
8: Buenos días. La jueza quiere determinar cómo funcionaron los canales de información y qué respuestas hubo ante el riesgo de entrada masiva detectado previamente. De ahí que oír al testigo Gonzalo Sanz sea prioritario. Fue jefe de gabinete del entonces delegado del gobierno en Ceuta, Pérez Triano, que dimitía esta semana, y fue quien recibió el WhatsApp de un agente del CNI el día previo a la avalancha. 13:52 le alertaba de una convocatoria de asalto aprovechando la fiesta del trono que se estaba comunicando en redes con 180.000 seguidores. Para que te hagas a la idea del alcance de la difusión, le escribió. Sanz podrá contar también el contenido de la llamada del agente pocas horas después y ratificar que, como ya dijo, comunicó la alerta a su superior.
6: Aquí hay un héroe, eres un héroe, es lo que anoche le decía entre abrazos el primer ministro israelí Benjamín Netanyahu al recibir en el aeropuerto Ben Gurión a uno de los pasajeros que supuestamente intervino para reducir al copiloto del vuelo Dubái-Tel Aviv que apuñaló a su compañero de cabina en lo que Israel está investigando como un intento de atentado terrorista.
7: El avión llegó a caer en picado y acabó realizando un aterrizaje de emergencia en Arabia Saudí. Según el gobierno israelí, la intención del atacante era estrellarlo con sus 170 pasajeros a bordo, en su mayoría ciudadanos israelíes.
0: La aerolínea Fly Dubai ha suspendido todos sus vuelos con Israel. Netanyahu ha explicado que la acción en pleno vuelo de ese pasajero israelí de profesión fontanera ha evitado otro 11 de septiembre.
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0: Edu García, venga, remata aquí a puerta vacía, ¿eh? Buenos días, ¿cómo estás?
10: Voy a ello, La Torre, buenos días. Suelo defender que hay profesiones malditas para aquello del retiro suave y sin polvaredas, entre ellas la de futbolista, siempre intentando arañar el último contrato, siempre deseoso del siguiente título, siempre argumentando que la molestia es pasajera, que el despiste fue por el compañero y que la carrera no dada es por optimizar esfuerzo. Todo controlado, se autoengañan. No es fácil decirte a ti mismo, antes del ecuador vital, que tu profesión te expulsa. No hay terapia que amortigue el frenazo. Los irredentos seguidores de Cristiano Ronaldo no tienen palmas de aplaudir una trayectoria descomunal jalonada de méritos, abnegación, dedicación y métodos monacales para retrasar lo inevitable, para detener a la biología y encerrarla en una corazada de 12 candados. Pero el ojo futbolero tiene criterio y memoria, y lo último del portugués era una propina un tanto usurpada. Te vas a Arabia a sentirte joven, que es como si Bisbal se afilia a un club de difónicos, mientras engordas la saca y reservas tu empleo corpóreo para la selección. Tú logras tus pinitos a costa del astral del sistema. Lo vimos en el Mundial. Roberto Martínez fue humano más que entrenador, y el sucesor quiere cruzar sus metas sin una previa condena. Cris, Jorge, Jesús quiere matarte poco a poco. Y tú eres más de final de leyenda con dosis de tragedia. Y yo le entiendo, Rafa, yo le entiendo.

0: Claro que sí. Sin embargo, Edu García sí prolonga su leyenda, ¿eh? Durante años. Gracias, Edu. Estás en plena
1: programa, chao.
0: Venga. Hoy es jueves, y los jueves,
2: Peláez.
0: ¿Qué tal, José Peláez? Buenos días.
3: Buenos días, Rafa. Aunque oficiosamente se espera que el pleno para convalidar los decretos sobre vivienda se fije para mañana a las 11, la realidad es que a estas horas ni siquiera está convocado de modo formal. Y yo no sé a qué atenerme, Rafa. Como la Pantoja, hoy quiero confesar que estoy algo cansado. Estoy confuso, estoy perdido, no tengo claro ni siquiera el procedimiento. No, o sea, no es que no sepa lo que va a suceder, que por supuesto tampoco. Es que ni siquiera comprendo en qué punto estamos. Mira, lo has explicado tú antes muy bien. El primer decreto se publicó ayer y ha entrado en vigor hoy. Y el segundo decreto se ha publicado ahora mismo en el BOE y entra en vigor mañana. Pero es que ambos decretos regulan lo mismo. O sea, no estamos hablando de regulaciones sobre asuntos distintos, no, no. Ambos regulan la misma cosa, pero de modo diferente. O sea, o al casero se le impone un marco o se le impone otro, pero no los dos. Por eso, el segundo decreto deroga parte del primero, que por lo tanto habría decaído antes de poder ser votado. Pero claro, entonces no sé qué parte del primero se va a votar si el segundo ya lo ha derogado. Y peor aún, no sé qué parte del segundo se votaría si el primero resultara convalidado mañana. Mira, es muy complicado, Rafa. Yo te reconozco que he pasado la noche poniendo fotos en un corcho de esos, como en las películas, pinchando alfileres, con fotos y artículos del Código Civil. Y he llegado a la conclusión de que, por si acaso la cosa se complica, para hacer mi crónica, pues mira, el viernes me voy a plantar en el Congreso con un opositor al Cuerpo de Letrados de las Cortes, un doctor en Derecho Administrativo, un par de matemáticos indios, un sherpa, para que me ayude a atravesar sol, claro, por eso de los piolets. Y por supuesto, el señor de ABC, uno que tenemos ahí que diseña los sudokus, que parece muy listo, y ya que estamos, claro, un guionista, ¿no? El storyteller de Moncloa, al que se le haya ocurrido que al final de todo este desastre, la gran esperanza de España iba a ser, pues, un tal Carles Puigdemont.
0: Otra vez. Gracias, Peláez, y que tengas un buen día.
3: Será lo que se pueda.
0: Y ahora se quedan con la información más cercana a cada uno de ustedes en las emisoras de Onda Cero.
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5: Saludos, buenos días, Sevilla. Los trabajadores de Airbus en Tablada y San Pablo van a conocer hoy el resultado del referéndum que puede poner fin a un conflicto laboral que se alarga ya por 4 meses. Este 1 de octubre es además el Día de las Personas Mayores y Comisiones Obreras se va a movilizar para exigir una mejora de la dependencia y las pensiones, mientras que en las setas son cada vez más las personas que se unen a la acampada por el derecho a la vivienda.
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5: A esta hora van a encontrar complicaciones de entrada a Sevilla por la A49 en Tomares, la A92 en Palmete y la A4 a la altura del aeropuerto. En el interior tenemos tráfico intenso en el puente del Patrocinio, avenida Juan Pablo II, en la entrada por la glorieta del Alamillo y en la ronda urbana norte. Contarles también en el tráfico que la Guardia Civil ha detenido al conductor de un coche que atropellaba a un ciclista, al que dejó herido grave en una carretera de los Palacios. Se dio a la fuga. Anoten también que hoy entra en vigor el nuevo reglamento de la DGT. Por ejemplo, los motociclistas podrán circular con limitaciones por el arcén cuando haya atasco. Los taxistas tendrán que llevar siempre puesto el cinturón y bicicletas y patinetes no podrán circular por las aceras. Y atención, vecinos de Triana, porque desde hoy pueden pedir una plaza para su coche en el aparcamiento de Monte Pirolo. Hoy se abre el plazo hasta el 30 de octubre y se pueden presentar hasta 2 solicitudes por vivienda.
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5: Más de 200 personas forman ya parte de la acampada en la seta por el derecho a la vivienda. Aquí van a estar por lo menos hasta mañana viernes, cuando se conozca si se aprueban o no los 2 decretos de viviendas aprobados por el gobierno central. Raquel es una de estas personas que participa en la acampada.
1: Los jóvenes no podemos pagarnos ya ni siquiera habitaciones en pisos compartidos. La gente no se puede ir a estudiar fuera a otra universidad ni estudiar la carrera que quiere porque no se puede permitir una habitación. Me hubiese gustado hacer el máster fuera y tampoco he podido. Ahora mismo estamos completamente anclados.
5: Otro conflicto que se intenta en este caso solucionar es el de Airbus. Los trabajadores de San Pablo y Tablada van a conocer hoy el resultado de la votación sobre la propuesta acordada entre la compañía y los sindicatos, que entre otras cosas contempla la recuperación del poder adquisitivo de casi un 8% en 4 años. Hay buenas expectativas, según José Manuel Guerrero, portavoz de UGT en Airbus.
2: Otra cuestión será la intensidad, me refiero a la intensidad en el logro menos que se quería. Está conseguido, no al 100%, pero sí a un porcentaje, yo diría, incluso del 70 o 75%, con lo que esperamos que impere la cordura, el raciocinio.
5: Nos acercamos a las 8 de la mañana y 24 minutos.
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5: La inteligencia artificial está cada vez más presente en los procesos de selección de personal en las empresas. Este miércoles se celebraba en la Facultad de Ciencias del Trabajo la jornada Gira Jóvenes Talks de Coca-Cola para enseñar a los estudiantes cómo emplear herramientas prácticas de la IA en su incorporación al mercado laboral.
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5: Los centros de atención a personas con adicciones del Ayuntamiento de Sevilla han recibido en un año casi 1.800 niños y adolescentes y a 500 familias con problemas relacionados sobre todo con las redes sociales. El Ayuntamiento ha lanzado una nueva campaña de promoción centrada en las tecnologías. Ya ha quedado controlado el incendio que se declaraba la pasada tarde en una nave ganadera de la finca La Cascajosa de Carmona. Ni los animales ni ninguna persona han resultado heridas. Varios bomberos siguen trabajando en la zona. Y hoy se cumplen 25 años de la muerte del rockero Silvio, que nos dejaba el 1 de octubre de 2001 a los 56 años.
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5: Ya se ha presentado el cartel de la 17ª edición del Encuentro de Casas Regionales y Provinciales que se va a celebrar del 9 al 12 de octubre. La Comunidad Autónoma de Canarias será este año la homenajeada en este certamen que se va a celebrar en los Jardines de Murillo.
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5: Escuchar música puede tener efectos positivos sobre nuestro bienestar. Diferentes estudios han relacionado la música con una reducción del estrés y una mejora del estado de ánimo. Además, escuchar nuestras canciones favoritas puede ayudar a relajarnos después de un intenso día y a favorecer las relaciones sociales cuando compartimos música con otras personas.
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2: El Betis suspende el amistoso de esta noche. Carlos Hidalgo, ¿qué tal? Buenos días.
3: Buenos días. Iba a jugar un partido amistoso benéfico en la Cartuja ante el Ceuta, pero anoche el club verde y blanco anunció que se aplazaba sin fecha. El Betis solo había vendido 8.000 entradas y entiende que el impacto del partido y la recaudación que iba a ser para Cáritas Ceuta sería muy baja y prefiere jugarlo más adelante y además en tierras caballas en lugar de en Sevilla. Y la otra noticia del día es la llamada del seleccionador nacional Luis de la Fuente a un futbolista del Real Betis. Fran García se ha incorporado a la selección supliendo al lesionado Grimaldo.
4: Una alegría enorme, sobre todo por el trabajo que va realizando día a día, por el trabajo, la dedicación, todo el esfuerzo que conlleva. Es siempre lo he dicho como un premio a todo eso que vas haciendo granito a granito.
3: El defensa manchego estará con España en los partidos ante República Checa y Croacia.
2: Por cierto, que más de 16.000 sevillanos han visitado la Copa del Mundo de la selección española en el ayuntamiento. Hasta 3 horas de cola tuvieron que esperar algunos de ellos para verla.
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2: Cuanto al tiempo, este 1 de octubre viene con cielos nubosos, aunque se van a abrir claros a lo largo del día y temperaturas sin muchos cambios. Hoy vamos a llegar a los 35 grados en Écija, 33 en Morón, también en Sevilla. 8:30 de la mañana. Buenos días.
6: Las 8:30, las 7:30 en Canarias. Hoy más de uno les saluda desde Tomelloso, que estamos aquí celebrando la fiesta de la vendimia. Aquí hay una gran afición taurina, he de decir, Luego anuncio aquí el cartel que tenemos, por ejemplo, con el machaquito andino que ha venido aquí vestido de tabaco y oro. 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
6: Que suenan ya los clarines de la tertulia en esta mañana calurosa, sin duda. Ya pronto el sol caerá sobre el albero. Antes les anunciaba que estaba con nosotros el califa de los kioscos, que es José Ignacio Ver. ¿Qué tal? ¿Cómo estás?
9: ¿Qué tal?
6: Hola de nuevo. El machaquito andino, todo el mundo sabe que se trata de John Müller, que es otro torero que viene del otro lado del mundo, como Roca Rey.
9: ¿Qué tal, Rafa?
6: ¿Qué tal? ¿Cómo estás,
10: Müller? Muy bien, encantado de estar en Tomelloso, un sitio espectacular.
9: Puerta grande, ¿eh? Nada de enfermería.
6: No. José Antonio Vera, ¿qué tal?
11: ¿Qué tal, Rafa?
6: ¿Cómo estás?
11: Buenos días. ¿Sí? Estupendamente. Hemos aquí desayunado una cosa que yo no conocía. Se llama la torta de mosto, que está hecha en vez de con agua, con mosto.
6: Hombre, pues es claro, es un desayuno muy típico de la vendimia.
11: Caramba.
6: Por eso se hace con mosto, pues estamos en el momento adecuado para tomar la torta de mosto. Riquísima, ¿eh? Fantástica, ¿no? La verdad es que nos están tratando, no nos vamos a ir. Y aparte que estudio imperial tenemos, ¿no? O sea, es una cosa fabulosa, ¿no? Está la mayor cooperativa del mundo, ojo, ¿eh? Pilar Gómez, ojo que no te traemos a cualquier sitio, Pilar Gómez.
12: No, este sitio es estupendo, yo repito siempre.
6: Y además hacemos el programa aquí con nuestras botellitas de vino bien dispuestas sobre la mesa, que eso siempre nos alegra la vista. Hombre, todavía la vista, nos gusta porque es muy temprano, pero ya llegará, todo llegará. ¿Cómo está el mundo disfrutando mucho del Airén, sabes?
10: Así es.
6: Es verdad, está el mundo descubriendo, ¿no? Porque ya es suficientemente conocido.
10: Pero aquí veo unos
6: fantásticos que ya están cogiendo una estructura y una...
10: Veo una novedad importante aquí, el Syrah blanco de 2025. Yo conocía el Syrah tinto, pero...
6: Sí, bueno, en Chile hay mucho Syrah.
10: Sí.

0: California.
1: El Shiraz sobre todo es de Australia. En Chile lo que tienen más es el Carmener y otros, que son unos vinos estupendos. Pero cuidado que este Airén, este es un vino magnífico. Yo creo que este, cuando lo descubra la juventud, este va a arrasar.
0: Bueno, está en la línea del Godello y de...
2: A ver si la juventud se deja de tomar chatarra ya.
1: No, es que la juventud ha empezado a tomar.
2: Está tomando unas cosas del Jagerbomb y estas cosas que son una cochinada, hombre. ¿Qué tal? ¿Cómo estás, Dani Ramírez? Claro,
3: pues, no, estaba pensando que habéis acompasado muy bien el viaje de hoy con el vino, con los decretos de vivienda, porque hay que beber mucho para entenderlo. O sea, yo me vino muy bien en la cena de ayer porque realmente era lo que necesitaba para orientarme.
2: O para olvidarlos, que yo creo que va a ser lo mejor.
3: Va a ser lo que nos va a tocar.
2: Bueno, vamos con la Oneguiana de hoy, anda.
3: Bueno, a lo largo de este jueves...
2: ¿Aló? ¿Aló? Uy, que me faltaba Rubén Amón. No,
3: es verdad.
2: Hombre, como Rubén Amón lo tenemos en Tierra de Venecia, lo tenemos ahí en Jerez, me había olvidado.
4: No faltan, Rafa, aquí referencias taurinas, ¿eh?
2: Empezando no, ahí no. Oye, y te diré que es una plaza encantadora, la de Jerez, maravillosa.
4: Sí, y has hablado de Machaquito por el Machaquito andino. Habría que decir el Manchaquito, que fue un torero del 19, en Natural de Albacete, o sea, no lejos de allí.
3: Manchaquito. Mujeres del 20, como mínimo.
2: Pero hubo un Machaquito que no fue califa, pero sí que era de Córdoba, yo creo, ¿no? Un
4: Machaquito. Importantísimo Machaquito, sí, claro. Sí, no, sí. Te decía lo del Manchaquito, porque así se llamaba el torero, primer torero fundador de las dinastías de la tierra.
2: El Manchaquito. Sí, que era, formaba parte de esa nómina de toreros, así que eran achaparraditos, ¿no? Y enjutos, fuertes. Bueno, y hasta aquí, de grana y oro, el programa de Onda Cero. Bueno, vamos con la Oneguiana, Ramírez.
3: Sí, os contaba que a lo largo de este jueves y hasta que llegue la votación de mañana, Pedro Sánchez va a cumplir su sueño, gobernar dos países a la vez. Añado un detalle sin importancia, serán dos Españas. Hoy es un gran día para rebatir a todos aquellos que dicen que Sánchez quiere destruir España. Pues se ha creado dos Españas, con dos leyes distintas, incompatibles entre sí. Ya está en vigor el primer decreto de vivienda, el que tiene una mínima posibilidad de salir, ese que pretende aunar los votos de Sumar y Podemos, pero también los de Junts y el PNV. Y aquí en esta España, los contratos que venzan antes de 2028 se podrán prorrogar hasta dos años en las mismas condiciones. Pero ojo, porque en este instante publica el BOE el segundo decreto, el que parece que va a caer seguro porque solo lo apoyan PSOE y Sumar. Sin embargo, va a funcionar también hasta la votación de mañana. Y aquí los alquileres se pueden prorrogar de manera indefinida. Si el casero quiere echarte, te paga 12 meses de renta. Dos Españas simultáneas con un mismo presidente. Oye, ¿tú en qué España vives? Yo en las España primer decreto. Oye, yo, la España segundo decreto. Lo más interesante es que Sánchez es optimista y quiere aprobar los dos. Así, si pierde un gobierno, siempre le quedará el otro.
5: Y ya le digo que soy razonablemente optimista sobre la convalidación.
3: Los decretos de vivienda no han engañado a la acampada de Sol, que allí sigue, por cierto, maltratando a la pobre estatua del oso, pero no eran animalistas. Bueno, los decretos han traído luz a gente en situación límite, y os pregunto, ¿no recuerda esto a la República Catalana que duró 8 segundos? ¿Cómo es posible que se pretenda solucionar el problema más grave que tenemos con este esperpento? Me consta que el gobierno ha decidido llamar a su nueva política de vivienda igual que este programa de radio, más de uno. Podríamos proponer una joint venture, de 6 a 10 un presentador y el primer decreto, y de 10 a 12 el segundo presentador y el segundo decreto.
6: A ver, se menuda inventada.
3: Bueno, desde que vino el Papa, Sánchez gobierna España de otra manera. Lo importante no es la coherencia legal, sino la coherencia espiritual. Las elecciones, cuando se ha levantado un muro, no se ganan por lo que uno ha hecho, sino por lo que uno ha hecho sentir.
5: ¿Es coherente desde el punto de vista del espíritu con la ley de vivienda?
3: Isabel Rodríguez, la ministra de Vivienda, lo explica de manera más gráfica. Se puede tener cacao en los papeles, pero jamás en las convicciones. Aquí sí, que Dios nos pille confesados.
7: Mire, el mismo cacao tengo habitualmente en el orden de mis papeles que claridad en mis convicciones.
3: De entre los socios hay un solo partido que va a votar que sí a todo, tanto un decreto como a otro. Se trata de Euskal Herria Bildu, y os pregunto, quizás sea un buen tema de debate, ¿por qué creéis que Bildu vota siempre sí a Sánchez y, al contrario que los demás socios, no pelea cada medida, no pide nada a cambio? Aparentemente, ¿qué hay debajo de la mesa? Mientras tanto, se cumplen 2 meses de la crisis de Ceuta, 1 millar de menores continúan vagando por las calles sin filiar, la falta de colaboración entre administraciones está provocando un flagrante incumplimiento de los derechos humanos, la jueza Tardón ha comenzado a tomar declaración a los testigos, el presidente Vivas acudió allí más que a un juzgado, a un psicólogo. Reveló que trató de comunicarse 10 veces con Moncloa y que solo obtuvo respuesta en 3, la última para decirle que no fuera tan insistente.
8: 10 intentos de comunicarnos con el presidente del gobierno. De estos 10 intentos, fructificaron. En cuanto que tuvimos respuesta, 3.
3: Hoy es el turno del jefe de gabinete, del delegado del gobierno, perdón por lo farragoso, pero esto es muy importante porque es el hombre en el principio de la cadena. Recordaré

0: Veis que él dijo haber recibido la información del CNI y habérsela transmitido a su superior, el delegado del gobierno. A su vez, el delegado del gobierno ha dimitido diciendo que también transmitió esa información, pero Moncloa lo niega. Ahí se rompe la cadena y ahí tiene puesto el punto de mira la jueza Tardón.
1: Ahí tiene puesto el punto de mira la jueza Tardón y os voy a regalar unos Callahan para que hagáis la tertulia como es debido, ¿eh? 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
0: Volvemos andando con los Callahan.
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1: Antes de nada, dejadme que nos vayamos un momento a Jerusalén, porque ayer contábamos una historia de apariencia disparatada, pero que no era tan cómica como parecía en un principio, porque pudo terminar una verdadera tragedia. Recuerden ustedes, estamos en día 1 de octubre. Hace prácticamente un mes se cumplían 25 años de los atentados del 11 de septiembre. Dentro de 6 días vamos a conmemorar la masacre del 7 de octubre. Vamos a recordarla. Se trata de 2 atentados terroristas, de los más salvajes, brutales, que se han cometido. Y que, si no gozaron de la simpatía, sí de la comprensión, ¿no?, de algunos descerebrados, ¿no? Bueno, en cualquier caso, lo ocurrido ayer fue bastante confuso. De repente, pues, parecía que se había perdido el control de un avión que viajaba entre Dubái y Tel Aviv. En su interior viajaban como pasajeros unos 170 israelíes. En un principio parecía que efectivamente se había producido un secuestro y así se estaba investigando, pero finalmente hubo un feliz desenlace, que es que el avión aterrizó, y lo hizo bien, en un aeropuerto saudí, y pensábamos que se había producido una reyerta, una pelea por rencillas personales entre los 2 pilotos. Bueno, lo que se está investigando es que no ha sido así. Lo que se está investigando es que uno de ellos se trataba de un terrorista emboscado en el avión, que quiso primero matar al otro piloto, luego hacerse con el control, cuando vio que se encontraba una resistencia entre la tripulación del aparato, quiso destruir el cuadro de mandos, pero todo gracias a la intervención de una serie de héroes que allí se encontraban, pues terminó de una manera feliz, porque el vuelo consiguió aterrizar a pesar de los desperfectos provocados en la aeronave, e incluso se consiguió salvar al piloto apuñalado gracias a la intervención de un dentista que allí se encontraba. Corresponsal Hanna Beris, ¿qué tal? ¿Cómo estás? Buenos días.
4: Hola, buenos días, Rafa, ¿qué tal?
1: Por el momento no hay nada concluyente, pero sí se está investigando que se trate de un atentado yihadista. Lo que se trata ahora de esclarecer es quién estaría detrás, ¿no?
4: Así es. Ante todo te diré que ya anoche el ministro de Defensa, Israel Katz, usó esos términos, ataque yihadista. El primer ministro Netanyahu fue más cauteloso, dijo un serio evento de seguridad. No hay ninguna duda que el atacante, el copiloto de origen omaní, trató evidentemente de matar al capitán y de hacer que el avión se estrelle, de lo cual evidentemente se desprende que entendía que la gente iba a morir. Lo que no se sabe, como bien dices, es si hay alguien en forma organizada detrás de este intento, que aquí ya será por hecho que fue un atentado terrorista, pero Netanyahu hoy declaró, y anoche en realidad en entrevistas a medios de comunicación de Estados Unidos, que es prematuro afirmar ya ahora que Irán está detrás de esto. Pronto lo sabremos, dijo. O sea, esa posibilidad, por supuesto, se menciona por razones obvias. Recalcó, y tú antes hablabas del 25º aniversario de las Torres Gemelas, ¿verdad? Dijo que si esto se hubiera concretado, los designios del atacante, pues esto podría haber sido una catástrofe de una envergadura en comparación numérica con la situación en Israel, por supuesto, precisamente del 11 de septiembre.

0: Así que atentado está claro, si fue motivación yihadista, si estuvo Irán detrás o quién, eso se sabrá cuando termine la investigación. Netanyahu sostiene que será pronto, estima que Israel será parte de la investigación conjuntamente con Arabia Saudita, aunque por ahora el Mossad investiga por su lado. Netanyahu contó que lo llamó el presidente de los Emiratos Árabes Unidos, recordemos la aerolínea Fly Dubai es emiratí, Mohammed bin Zayed ante todo llamó para expresar su alegría por el hecho que todos los pasajeros estaban bien, felicitar por la actitud heroica de los 4 israelíes que participaron. Héroe fue también, por supuesto, el capitán que es de ciudadanía de la India, y dijo que está muy a favor de que Israel participe en la investigación. Así que en los próximos días, quizás próximas horas, podemos saber alguna novedad.
1: Bueno, y de lo ocurrido dentro del avión, hemos oído el relato de los que allí se encontraban. Lo que está claro es que hubo un sangriento enfrentamiento en la cabina de mando a kilómetros sobre el desierto de Arabia Saudí, que la intervención de los pasajeros y la tripulación salvó la situación y que, bueno, las personas que estaban a bordo soportaron minutos de terror mortal, porque es que el avión cayó 5.000 metros en picado a una velocidad, claro, vertiginosa, ¿no? Aquello debía ser algo verdaderamente pavoroso, ¿no? Y ahí se produjo la intervención pues de una serie de gente que consiguió reconducir la situación, ¿no?
0: Así es, yo creo que aquí se combinaron, ante todo sí, el avión estaba perdiendo altura, en 4 minutos bajó, ayer se hablaba de 20.000 pies, ya estaba en picada hacia abajo, cuando evidentemente estaba en curso ese enfrentamiento violento entre el copiloto que atacó y el capitán que fue atacado. El primer acto heroico impresionante que salvó la situación, nos permitió iniciar una serie de pasos que salvaron la situación, fue que el capitán, aunque estaba gravemente herido, logró abrir desde adentro la cabina del piloto y pedir ayuda. La gente oyó los gritos, por supuesto, irrumpieron allí 3 israelíes. El primero fue Yaniv Rejuan, que logró, él dijo, él lo describió en un encuentro con Netanyahu como estrangular desde atrás al atacante. Se sumaron otros, Chica Maes, creo que era el apellido, y hubo varios, o sea, 3 civiles israelíes que por supuesto tienen en su haber, como casi todos los ciudadanos israelíes, experiencia por haber tenido que hacer por ley servicio militar obligatorio. Claro. Si alguno estuvo en una unidad de combate y estuvo más años en el ejército, lo desconozco, pero es probable. Pero yo diría que no es solo esa experiencia de cuando eran jovencitos hicieron el servicio militar, es una actitud, digamos, proactiva de no dejar que las cosas pasen, que algo malo pase, si uno puede evitarlo, si uno puede hacer algo para salvarse y salvar a los demás. Ayer circulaban también en las redes israelíes comentarios, te diré que no solo de ciudadanos judíos, diciendo a todos los que denostan a Israel en el mundo, si estás en una situación en la que corres riesgo de muerte porque hay terroristas atacando el sitio donde estás, más te vale que tengas algún israelí cerca. Decían, por lo que ellos hicieron, uno estranguló, o sea, logró dominar al atacante, otro lo ató con los cables de audífonos que estaban a bordo, entró el dentista, como tú bien mencionaste, y pudo tratar al capitán mal herido, no es médico, pero los primeros años de preparación odontológica hizo junto con lo de medicina, y este Yaniv Rejuan, al que yo mencioné, que fue el que se encontró con Netanyahu, también logró levantar el timón de mando del avión, como se ve en las películas. Dijo, yo no soy Van Damme, dijo, yo hice lo que había que hacer, pero no, y acá se comentaba, ¿cómo que no es Van Damme? Van Damme es Hollywood. Esto lo hicieron en realidad, logró levantar el timón de vuelo para enderezar el avión, y por supuesto fue clave que había a bordo otro piloto de reserva, ciudadano de Fiji, empleado evidentemente de Fly Dubai, quien logró estabilizar definitivamente el avión y aterrizar todos sanos y salvos en Arabia Saudita. Así que una conjunción de elementos, pero una actitud, un espíritu muy especial, sin el cual no se habrían salvado los 174 pasajeros.
1: Sin duda. Bueno, pues vamos a ver cómo evoluciona la investigación y en cualquier caso, ante cualquier novedad, ya sabes, Hanna, que conectamos contigo.
0: Claro.
1: Un abrazo, Hanna.
0: Por supuesto. Otro a ti, Rafa, querido. Un abrazo.
1: Y es verdad esto que relata Hanna, es que es un cúmulo de circunstancias que hacen que ahora no estemos hablando de una tragedia.

0: Tragedia de un gran crimen terrorista. Fíjate que hubo un tiempo, y lo recordábamos ayer, ¿no?, en que la forma de atacar a Israel preferida por parte de eso que llamaban la resistencia palestina, que eran los terroristas de Septiembre Negro, era precisamente atacando los aviones donde viajaban los israelíes y secuestrándolos. No hace falta recordar aquel avión que terminó aterrizando en donde Idi Amin Dada. Uh-huh. ¿Os acordáis? Por cierto, operación de donde murió el hermano de Netanyahu.
1: Sí, a mí me ha llamado la atención la prudencia de Netanyahu precisamente a la hora de adjudicar la autoría o de señalar más o menos al que parece el obvio actor que está detrás, que es Irán, ¿no? Y lo contrasto con la prisa con que las autoridades británicas se han esforzado por demostrar que el incidente de Fairford de este fin de semana... detrás de ese incidente ha estado precisamente la República Islámica, ¿no? Entonces, da la impresión de que estamos en un momento crítico en el que las hostilidades que se iniciaron en febrero han tenido su trasunto a través de los llamados de los distintos líderes religiosos, etcétera, que han movilizado a esta... han movilizado a los enemigos de Israel y de Estados Unidos a nivel mundial y empiezan a madurar los proyectos que pueden haber cuajado en las mentes de aquellos que se sintieron convocados por Irán, ¿no? Y podemos estar en un momento delicado a nivel mundial, ¿no?
2: No, iba a decir que aparte del hecho prudencial que hubiera una tripulación de reserva en el avión, que no tiene por qué suceder, y eso sí que es un milagro, y aparte de que sea insólito saber cómo es posible que entrara un arma de fuego en una cabina, ¿cómo ha cambiado la geopolítica para que la línea aérea de Emiratos pueda aterrizar en Arabia Saudí con un avión de pasajeros israelíes? Y eso denota muy bien hasta qué punto la causa que enfrenta a chiíes y suníes está por encima de la que enfrenta a Israel con el mundo árabe y de cómo han ido tejiéndose estas alianzas con países del entorno árabe que antes eran inconcebibles en el horizonte de Israel.
3: Lo cierto es que esta operación, que en principio pues ha salido exitosa, ¿no? Podría haber sido una tragedia, pero es un éxito. Y claro, en Israel hay elecciones el 27 de octubre. Elecciones en las que se presenta Netanyahu y tenía unas perspectivas que no eran las mejores, ¿no? Entonces, está circulando por ahí, por los partidos, digamos, de la oposición, que claro, este incidente realmente le viene, o incidente, o atentado frustrado, o éxito de las personas que han actuado para impedirlo, pues que realmente le viene muy bien a Netanyahu, porque qué mejor que decir otra vez que Irán está intentando hacer algo contra el Estado de Israel, para que las posiciones de Netanyahu sean fortalecidas incluso a nivel electoral.
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1: De dar las 9, las 8 en Canarias. Ahora enseguida saludamos al presidente de esta comunidad que nos acoge, Castilla-La Mancha, Emiliano García Page. Pero antes, minuto y resultado, Bert. Vamos a ver cómo están las negociaciones. Miremos a Junts. Todavía no ha dicho si va a votar sí o no al decreto. Cuesta ver qué razones tendría para votar que sí. Y además creo que hay un informe interno que es bastante crítico con la iniciativa del gobierno.
2: Debe de haber varios, porque Juan Fernández Miranda titula su información en El Confidencial con el informe clave. Así que entendemos que hay otros que son menos clave, ¿no? La cosa es que este informe hace una recopilación de 10 aspectos, y aquí en 10 aspectos se mezcla todo. Hay algunos que tienen que ver más con la forma, otros más con el fondo, otros con técnica jurídica. El caso es que califican varias veces a lo largo del texto como un trágala el decreto conocido, el llamado decreto del PSOE, el conocido hasta esta mañana. Así que, hombre, no es un informe vinculante, pero si el partido de Puigdemont tiene en cuenta lo que el propio partido de Puigdemont por dentro le dice, uh-huh, todo apuntaría a un voto no. Entre las cosas que les han molestado y que han plasmado negro sobre blanco en ese informe, que todo se ha tramitado por la vía de urgencia, pero que hay medidas que pone que solo van a entrar en vigor a partir de 2027. Dicen, bueno, pues tan urgente no será.
1: Emiliano García Page, ¿qué tal? ¿Cómo está? Buenos días.
3: Hola, muy buenos días. ¿Cómo estamos?
1: Bien, pues aquí fantástico, en Tomelloso.
3: Ya sé que estando en Tomelloso y en esa cooperativa y con compañías extraordinarias como las de Rafael y su junta directiva, estaréis muy a gusto.
1: Estamos muy bien cuidados y muy bien acogidos, o sea que ya lo vamos a convertir en nuestro estudio, igual ya hasta nos quedamos, porque hace un clima además fantástico.
3: Sí. Una época muy bonita, la vendimia, en la cooperativa más grande del mundo. Es que Castilla-La Mancha tiene el 9% del vino de todo el mundo. España es el 14% y nosotros en esta tierra el 60% aproximadamente de España, ¿no? De manera que sí, es cuando se quiere hablar de vino. De hecho, van a tener hoy la visita de dirigentes europeos, de una comisión especial del Comité de las Regiones, que hoy, esta noche cenan en Toledo y mañana tenemos reunión aquí en Toledo, ¿no?
1: Porque quizás no todo el mundo sepa que esta es la mayor cooperativa del mundo y que Castilla-La Mancha es una potencia exportadora de vino. Bueno, tiene una industria primaria que es fantástica, o sea, no,
3: sí,
1: es
3: solo, sí, sí, sí,
1: no es solo el vino. De hecho, le iba a preguntar...
3: Una auténtica despensa nacional.
1: Le iba a preguntar... vamos a empezar por el final. Le iba a preguntar esto al final, pero creo que es de gran relevancia. Ayer conocíamos los datos de la inflación. La verdad es que son pavorosos. Hay mucha preocupación. Está subiendo el precio del combustible. ¿Cómo se puede hacer para ayudar a la industria primaria, al sector primario, que va a sufrir bastante, ¿no?
3: Sí, bueno, realmente se tiene que subvencionar de una manera más decidida todo lo que tiene que ver con los gasoil de transporte. En este caso hablamos de todos los tractores, de toda la maquinaria y particularmente de la cadena de transporte, el transporte por carretera, los camiones. Ahí podemos tener un factor directo de...

0: de incremento de precios en todo lo demás, verdaderamente tremendo, sí, sí. Yo creo que tiene que haber determinación en esto, porque de entrada estamos hablando además de que la propia inflación genera unos ingresos públicos tremendos. Yo creo que el simple hecho de que todo lo que se reporta en la administración de más por la inflación revierta para combatir la inflación sería el esquema general, ¿no?
1: Claro. Fíjese, estábamos haciendo ahora el minuto y resultado de los decretos de vivienda que se votarán mañana en el Congreso. Y la primera conclusión es otra vez en manos de Junts. Se lo digo porque usted ha sido muy crítico, ¿no?, con esta circunstancia, ¿no?, de que el gobierno siempre dependa de estas fuerzas independentistas, ¿no?
0: Sí, por dos razones. Primero, porque poner en manos la gobernación de España de quienes odian a España y quieren destrozarla es un contrasentido. Si además Junts, por establecer una diferencia con una Esquerra, ¿no?, es una clara extrema derecha que se está volviendo cada día más xenófoba, no sé si por la presión de los ya muy xenófobos que son Alianza Catalana, odian a todo lo que no es su esencia, ¿no? Eso es verdaderamente grave que esté dentro de, en este siglo, dentro de España, ¿no? Y luego el hecho es simple de que además el contrato de investidura, más bien no, porque eso llamarlo pactos es una cosa curiosa, es el contrato de investidura convierte ni más ni menos que a delincuentes en víctimas y a España en su conjunto como los como un régimen opresor, ¿no? Que es lo que veremos cuando llegue este señor. Espero que no se les ocurra siquiera asomarle al balcón de la Generalitat.
1: Vaya, hombre, sería desde luego una imagen.
0: Bueno.
1: Digo porque el inquilino ahora que sepamos es Salvadorilla.
0: Sí, correcto. Pero cómo le va a recibir en la Generalitat.
1: Ya. Vaya. Bueno, veremos. Le voy a preguntar, ¿qué le parece la letra de los decretos? ¿Le gusta?
0: Bueno, yo creo que, mire, de entrada, el problema de la vivienda era exactamente el mismo antes de que estallara este caso de Mari Carmen. De manera que no estamos ante una legislación en caliente, que ya de por sí, yo soy abogado, son siempre enormemente complejas y pueden producir en muchos casos efectos totalmente contrarios a los previstos. Eso cualquier legislación en caliente. Esta no es en caliente, esta es ardiente. Esta es incandescente, vamos. Porque se está intentando, a modo de torniquete, frenar una ebullición social que ha surgido. Y punto. Realmente lo que hay detrás es una competencia electoral, para no engañarnos, ¿no? Y no es, por tanto, una estrategia de vivienda. Es simple y llanamente un torniquete para parar la hemorragia que le ha surgido al gobierno con ocasión de la vivienda en después de este caso de Mari Carmen. A partir de ahí, el mismo procedimiento de elaboración de los decretos, el hecho de que incluso se aprobaran sin redactar y cosas parecidas, pues es en parte pues para estar preocupado, porque hay que estudiarlo muy en detalle. Creo que hay puntos, yo como abogado lo tengo con los técnicos nuestros en las consejerías y por la parte que afecta a las comunidades autónomas, estudiándolo, claro, a todo cimbel, porque realmente no nos da ni tiempo, ¿no? Yo creo que hay puntos que se contradicen y hay cosas que pueden ser en términos jurídicos preocupantes, incluso la entrada en vigor del decreto que se supone que no va a salir, desde que digamos es de farol. Ojo con los faroles, porque por pocas horas que esté en vigor hay derechos adquiridos que pueden producir enormes daños a mucha gente. Creo que el día que se haga la cuenta de la cantidad de gente que sale perjudicada, porque hablan de los fondos buitres, ¿no? Y bueno, hasta ahí podríamos hasta todos estar de acuerdo en estar en contra de todo especulador, del tipo que sea, también con el que especula con las elecciones o hace cálculos electorales con las tragedias. Eso es especulación política, ¿no? Yo estoy en contra de todo tipo de especulador. Pero, hombre, vamos a ser sinceros, es que hay una multiplicidad inmensa de casos en España de pequeños propietarios, de padres que quieren dejarle a sus hijos las casas y a lo mejor ni siquiera van a poder. No sé, es que es increíble la cantidad de gente que se va a ver afectada y no han hecho ni la cuenta, no han hecho ni la cuenta. Ya no digo políticamente, no han hecho la cuenta socialmente. Yo, en la medida en que este es un decreto torniquete, para entendernos, creo que lo que se

0: poner evidencia es una ausencia absoluta de estrategia de vivienda. Llevamos una generación sin hacer vivienda. Y una generación en donde se ha incrementado, y mucho, el número de hogares. Por consiguiente, hay un déficit brutal de vivienda. Quizás como consecuencia del susto nacional que supuso la burbuja inmobiliaria con ocasión de la crisis del 2007. Se ha estigmatizado, parece que todo el mundo que hace viviendas es un corrupto, que los políticos que hablan de urbanismo somos todos unos golfos, cosas por el estilo, y perdonen que sea tan claro. Pero lo cierto y verdad es que se ha estrechado tanto el tema que dejó de ser una prioridad hacer vivienda en España, cuando es algo que había que estar haciendo constantemente, porque constantemente va cambiando la realidad del país y porque envejece el mismo parque de viviendas. De manera que a partir de ahí, una generación sin hacer viviendas nos lleva a estar peleándonos por un rinconcito del mercado de la vivienda, es decir, pelearnos por cómo se distribuye el mercado existente cuando el existente es muy pequeño. De hecho, le diría que cuando hablamos de los fondos buitres, le quiero recordar que buitre es un animal carroñero que acude a algo muerto, y lo que está muerto es el mercado de la vivienda. No habría fondos buitres sobre la vivienda, estarían en otras cosas, seguro, si el mercado fuera vivo, dinámico y tuviera suficiente nivel de viviendas como para que pudiera competir. Ese es el problema que hay de fondo, y eso no se ha corregido. La ley del suelo está parada, cuando es clave, porque el suelo viene a significar aproximadamente entre el 40 al 50% del cómputo del gasto, de lo que es. Ahora los materiales también están muy caros, pero bueno, hay mil cosas que hacer que no se han hecho por la precariedad política, por la falta de acuerdos, por las contradicciones. Ya digo, esta es una legislatura laberíntica, en la que casi para arreglar un problema estás creando otro, porque es lo que lleva juntarse con, pues eso, pues con moros y cristianos, como dirían en Alcoy, ¿no?
1: Bueno, entiendo que cada territorio tiene sus particularidades, pero ahora que menciona el suelo, hombre, en Castilla-La Mancha, ¿cuál es el principal problema? Porque suelo no se puede decir que falta, ¿no?, en Castilla-La Mancha.
0: Bueno, es que una cosa es que haya tierra y otra cosa es que esté clasificada. Nosotros aquí hemos hecho, dentro de lo que nos permite la ley del suelo estatal, que es un corsé peligroso, e incluso tiene algunos aspectos que habría que quitar cuanto antes, porque vienen de una legislación con telarañas ideológicas de la parte de Podemos. Pero bueno, digo que nosotros hemos incluso dado facilidades para que buena parte del suelo se pueda edificar. Pero hay problemas que se añaden. Ayer contaba en otra emisora que incluso hay problemas prácticos. Muchos de los suelos que están planificados en España y donde se podría construir, al margen de la falta de mano de obra, del encarecimiento de los materiales, es que encima no tienen posibilidad de enganche a la luz, porque España tiene sin resolver un problema desde hace también casi 10 años. Y es que España crece, pero no crecen sus autovías, no crece su alta velocidad y no crece, sin duda de ningún tipo, los tendidos eléctricos. Parecen cosas de perogrullo. Claro, España está viviendo un éxito desde hace 30 años de crecimiento y nos hemos quedado básicamente con la estructura y las infraestructuras de los años que se parieron en los años 80, ¿no?
1: Claro, fíjese, ahora que estaba mencionando la falta de recursos, ¿no? Lo primero, uno, cuando se establece, por ejemplo, que sea un polígono industrial, es procurarse una conexión eléctrica, porque es que si no, no hay manera, ¿no?, de crecer. Fíjese, claro, que estaba yo pensando en cómo se ha revitalizado, por ejemplo, en estos años, lo del Quiñón en Seseña, lo del Pocero, ¿no? Tan criticada aquella promoción inmobiliaria, que se había convertido casi en una especie de ciudad fantasma y que ahora, sin embargo, pues se ha llenado, ¿no?, de gente ante la falta de vivienda, ¿no?
0: Sí, bueno, evidentemente ese tipo de macrourbanizaciones hoy serían impensables. Se entendían en la España de aquel entonces porque parecía que todo lo que se construía se vendía y era verdaderamente un pues eso, haber perdido la cabeza a un país entero. Esa es la verdad, ¿no? Pero dicho esto, la oferta de esas promociones era barata. Y en comparación a Madrid, que está exactamente en el límite de la frontera con Madrid, ese era el secreto realmente de esas macro promociones, pues claro, lógicamente ha resultado una solución para mucha gente. Tengan en cuenta que Madrid como comunidad autónoma, viene expulsando del entorno de 15-20.000 personas año.
1: Claro.
0: La mayoría vienen a Castilla-La Mancha. ¿Por qué? Porque vivir en Madrid se ha hecho tan excesivamente difícil o caro, para entendernos, desde hace tanto

Tiempo que hay una expulsión sociológica, no digo que sea culpa de nadie, es una realidad sociológica que hace que todo el norte de Toledo, el corredor de la Sagra o el corredor del Henares, esté permanentemente, estamos permanentemente matriculando niños.

0: bueno, en realidad para entendernos, una parte de lo que está creciendo en población Castilla-La Mancha no es por emigración exterior, es por desplazamientos interiores del país. Sí.
1: Bueno, que se vive muy bien en Toledo, claro. O sea,
0: sí, la verdad es que en la región pues queremos sí. vivir bien.
1: Decía usted lo de... Bueno, ahí fue alcalde usted, mucho tiempo que le voy a contar. Decía usted lo del torniquete. El torniquete siempre es una medida de urgencia. Hay que tener cuidado dónde se aplica, porque si se lo pones al cuello, pues probablemente no salves al paciente, ¿no? Sino todo lo contrario.
0: Termina en ahorcamiento.
1: Pero es verdad que siempre se trata de una medida de urgencia. Se percibe mucha urgencia con esto de la vivienda y, sin embargo, no se percibe la misma urgencia con el asunto de Ceuta. El que ya hablamos en una anterior entrevista, claro, y que sí, se han cumplido 2 meses de una situación inaceptable. Y que no parece que eso tenga ninguna solución por el momento.
0: Bueno, realmente a mí me resulta enormemente doloroso. Pienso, no hay día que no piense a conciencia en lo que está pasando. Es la expresión de la síntesis de muchos de los desastres de todos estos últimos años. Lo que está pasando en Ceuta es realmente, por muchas razones, es de las cosas más explicitables y de aquellas incluso que están ocultas o de lo que medio país sospecha. No sé, realmente es muy doloroso. Y ver que alguien está intentando que se acomode al paisaje, que parezca que no pasa nada, que es una más, como si mañana lo que podemos tener es campamentos de los de Sole por toda España. No sé exactamente a qué conduce esto, porque yo me había educado en una dinámica política en la que el ruido como tal al que más perjudica es al que gobierna. Sí. Y no quisiera pensar que haya algunos en el gobierno, desde luego la vicepresidenta incluso reclama ruido para con el gobierno, parece como que quiere debajo del despacho que le estén protestando. Yo creo que es más fácil bajarse del despacho.
1: A la pancarta, claro.
0: Claro.
1: Pero fíjese, y luego hay otra circunstancia, ¿no?, que compete también al Partido Socialista, que, bueno, la primera preocupación, por supuesto, es la de los ceutíes, ¿no? Pero entiendo que a ustedes también, dirigentes socialistas, les preocupará la erosión a las siglas del PSOE cuando parece que es un partido completamente, si no entregado, inerme ante Marruecos, que no puede decir nada que pueda molestar al Reino de Marruecos.
0: Sí. Bueno, yo doy por hecho que con Marruecos hay que entenderse bien. Seguramente hay parte de responsabilidad en Marruecos, pero yo extendería el problema a casi el Magreb. También hay muchísimos de los emigrantes, son argelinos, vienen poblaciones. Bueno, evidentemente España tiene que tener una relación de la mejor relación posible siempre con Marruecos, porque sabemos que hay una amenaza, por las dos razones. Esta es evidente, ¿no? No sé en qué medida se ha bajado la guardia, pero es evidente que después del 21 todos los propósitos de defendernos más en la frontera se han venido abajo porque se ha bajado la guardia y todo lo que está contando el presidente de Ceuta de los últimos días previos a la invasión y el hecho en sí de que ya la gente pues estaban con las maletas hechas para irse de vacaciones y evidentemente todo resultaba incómodo, pero es que es todo enormemente triste y doloroso, porque de por medio no recordamos que ha muerto mucha gente, que por eso hay un pleito judicial, porque ha muerto mucha gente. Y nadie habla de los muertos, es verdaderamente triste.
1: Muerto 140,
0: pero es que nadie se quiere acordar también de la tortura que está significando para los habitantes de Ceuta, que es una ciudad maravillosa. Yo la conozco, he estado en varias ocasiones, donde hay una convivencia muy confortable, muy amable, muy no sé, con esa sensación de tener un tiro de piedra a la península, pero al mismo tiempo saber que tienes la frontera y hay una interrelación. Bueno, no sé, yo creo que en Ceuta hay un microambiente verdaderamente curioso, ¿no? Y amable, y ahora les ha distorsionado por completo la vida, y sobre todo es que yo creo que no tienen garantía de que no pueda empeorar. No que no se arregle, sino que no puedan venir mañana. Fíjese una cosa. Vinieron no sé cuántos, la verdad es que no sé por qué contaron 90.000 cuando realmente todavía no se han contado los que hay, pero 90.000, y se volvieron 70,000+. Yo tengo un conocido, un amigo mío, que estaba en Tánger en esas fechas y que vio cómo a determinada gente le estaban pagando, chavales jóvenes, 20 euros. Hay quien dice, porque me han contado la misma cosa, diciendo que pagaban más. Bueno, 20 euros, subiros al este que vais a ir a

0: que vais a ir a Ceuta y luego ya volvéis.
1: Claro.
0: Bueno, toda esa gente ¿no? que entró y se fue, no vino con ánimo de inmigración, vino con el ánimo de una excursión invasiva, para entendernos, vino a dejar en evidencia, que cuando quieran lo hacen.
1: Y de paso a saturar la seguridad de la frontera, claro.
0: Bueno, no les costaría mucho porque sea, resto, no, claro. No les costaría saturar la seguridad de la frontera porque me parece que había 6 efectivos. Claro. O sea que eso no hacía falta 80.000, la verdad.
1: Sí, no, la verdad que no. Pero vino en sucesivas oleadas de distinta naturaleza. Bueno, la verdad es que toda esta operación, parece perfectamente diseñada y seguramente lo estaba para lo que consiguió. Fíjese, ayer estuvo usted en una conversación con
0: pero Alfonso que no se engañen, que sí. No se engañen, Rafael, que no se engañen. Desde el punto de vista político, y estrictamente si quieren, aunque resulta feo hablarlo así, que no se equivoquen, que la reacción a la contra de lo que está pasando en Ceuta también viene de amplios sectores de la izquierda, ¿eh? Y se van a ver en las próximas elecciones movimientos de gente que la reacción en relación con la emigración es, sí, muy, si quiere usted, de la extrema derecha, lo que quiera, pero de muchos amplios sectores, ¿eh? Sí. No, que no se equivoquen, ¿eh? Que no se equivoquen, que los discursos no son lineales, ¿eh?
1: Eso es algo que la izquierda en otros países pues ha entendido, ¿no? Por ejemplo, en Dinamarca. No sé si ha abandonado usted ya la esperanza de que las elecciones generales, ya que me menciona, la posibilidad de unos comicios, se celebren antes que las autonómicas, para que sufra el desgaste que previsiblemente van a sufrir los cargos locales del Partido Socialista, pues el responsable, que es el secretario.
0: No, yo creo que van a ser antes. Yo creo que lo que pasa es que al propio gobierno le molesta que se ponga la fecha fija. Parece como que son muy celosos de convocar y que nadie lo sepa. Bueno, vale, pero lo cierto y verdad es que se va agotando el tiempo. Yo creo que toda España tendría muy claro, que es un acto de, digamos, de escondite, de esconderse detrás de los demás, que den la cara a los demás. Y eso es tan feo, es realmente tan feo, tan injusto. Venga, que vaya la infantería y que con tal de que queden los generales nos vale. Menuda forma de ganar la guerra.
1: Ya sabe que mi obligación es preguntarle, de hecho ya casi es una tradición cada vez que hablamos, si va a presentarse usted como candidato a las próximas elecciones autonómicas.
0: Es una tradición recurrente porque hablamos mucho, la verdad, se ha dicho.
1: Sí, es verdad.
0: Sí, sí. Pues en realidad desde la última vez no ha cambiado nada, ¿no? Porque no. Yo afortunadamente tengo mucho tiempo para tomar todas esas decisiones. Si le dijera que depende del nivel de cariño y de ilusión de la gente, le diría que es una decisión que no puedo ni discutirme. Pero bueno, tanta emergencia que hay en la política me lleva incluso a no preocuparme del tema, sinceramente. Más adelante tendremos que razonarlo.
1: Mira, hablemos de la emergencia. Es que ayer en una conversación que mantuvo usted, fue ayer creo, con Alfonso Guerra, le llamó la atención a mucha gente.
0: Antes de ayer. Extraordinaria además, y con Rodolfo Martín Villa.
1: Y con Rodolfo Martín Villa. Bueno, ahora hablamos de lo que dijo Alfonso Guerra y de lo que dijo Rodolfo Martín Villa, que yo creo que es muy interesante, ¿eh? Pero usted dijo que estaba escribiendo un libro. Luego yo he hecho mi trabajo, porque tengo mis contactos, y he visto hasta la portada, ¿eh? No se crea, ¿eh?
0: ¿Ah, sí?
1: Sí. Luces de emergencia, se titula el libro.
0: Sí.
1: Contra los populismos y el frentismo. Fíjese que estaba pensando yo, el subtítulo podría ser contra la coalición entre el populismo y el frentismo. Pero bueno, es contra los populismos y el frentismo.
0: Pues creo que ya no está a tiempo de cambiarse el ese porque está en máquinas.
1: ¿Pero qué va a contar aquí? ¿Va a contar algún asunto interesante?
0: Bueno, es un libro. Vamos a ver, yo soy de natural, aunque alguno pueda pensar que miento, ¿no? Pero soy de natural muy pudoroso. He tenido multitud de ofertas para escribir y no soy de. Aparte de que hay que echarle tiempo, yo no me imaginaba el tiempo que había que echarle, ¿no? Pero llegó un momento en el que yo mismo y la gente que está conmigo, pues pensamos que bueno, que están pasando tantas cosas y estoy expresando tantas opiniones que finalmente es como sería como un poco derroche no intentar poner una parte de todo lo que de todo lo que pienso en términos políticos, del hoy, del ayer, de mi partido, pero no solo del PSOE, incluso relacionándolo con mis propias vivencias, ¿no? Entonces es una mezcla, bueno, creo que, sinceramente, está mal que lo diga, creo que bastante interesante,

0: con datos concretos e información novedosa de algunos aspectos. Hoy, si no me equivoco, es el 1 de octubre. Ese es un día que nosotros tenemos marcado en rojo en el calendario, porque los 1 de octubre en España han sido fatídicos en muchos casos. La declaración de independencia de este hombre de Puigdemont, el 1 de octubre del PSOE, de ese en concreto hablo bastante. Están muy relacionados el uno con el otro, aunque parezca mentira. Los dos 1 de octubre están muy relacionados. Y hoy se publica un decreto que realmente, aunque no se apruebe, no deja de ser también la expresión de un día tormentoso. En los 1 de octubre ya casi habría que suprimirlos del calendario, ¿no? Y lo lamento por el que cumple años en esta fecha, claro.
1: Sí, sí. Bueno, una cosa más. Decía Alfonso Guerra que en esa conversación que mantuvieron, que él duda de que el PSOE actual votara la Constitución. Y claro, Alfonso Guerra no es cualquiera. ¿Usted qué opina?
0: Bueno, yo distingo el PSOE de la dirección. Porque claro, la gente entiende que el PSOE es el líder que da la cara y hacen bien en entenderlo, porque es el que marca la pauta y el que en muchos casos decide. En este caso, en el PSOE se estila la unanimidad más depurada de la historia, que es la unanimidad de uno. Es una unanimidad tremenda, pero que dista mucho de la que algunos entendemos por unanimidad. Bueno, lo cierto es que yo distingo y hago ese esfuerzo permanentemente porque el PSOE va mucho más allá de esta dirección, tendrá que remontarse a lo que pase después de esta etapa. Por consiguiente, yo creo que hay suficientes comentarios entre muchos dirigentes actuales del PSOE contra la Constitución, contra lo en ello pintado, con lo reflejado, llevarían a pensar que mucha de la gente de la dirección tendría auténticos problemas para firmar esta. No digo que no otra, pero es evidente que hay muchas tentaciones de abrir el debate constitucional. Yo dije hace años que el PSOE no podía estar en el extrarradio, en la periferia de la Constitución. Y estoy hablando de hace años, y me cayeron leches, me cayeron golpes, sobre todo de algunos que están acostumbrados a tuitear esos golpes, ¿no? Golpeos por Twitter, ¿no? Tuve muchísimos, tampoco es que me preocupe, pero porque es que entonces era verdad, hoy ya no se está discutiendo si estamos en la periferia, dentro de la Constitución, pero en los límites, o estamos con un pie fuera, ¿no? ¿Por qué? Porque realmente se ven gestos, comentarios, actitudes que realmente chocan por completo con la Constitución. Yo le voy a decir sinceramente que para mí la reflexión peor es que la clase política, empresarial, mediática, religiosa de la época de la transición estuvo a la altura en su conjunto. Y no lo digo por, digamos, a toro pasado, ahora ya que se ve, no. Gente realmente que supo el momento que tocaba vivir y tuvo altura. Tuvo altura hasta el punto de que Carrillo dio una rueda de prensa con la bandera española, donde aceptaron la monarquía parlamentaria, y otros muchos hicieron los estatutos de autonomía. Bueno, ese esfuerzo de consenso nacional en positivo, de mirarse bien unos españoles con otros y hacer lo contrario de nuestra historia, eso hoy con los dirigentes políticos actuales, y le voy a decir no solo del PSOE, del conjunto de la clase política, hoy sería imposible ponernos de acuerdo.
1: Emiliano García Page, presidente de Castilla-La Mancha, muchas gracias por estar un día más aquí en Más de Uno. Y nada, pues como presente el libro, pues seguimos con la tradición y hablamos de lo que allí usted cuente.
0: Un saludo muy especial a la cooperativa. Un abrazo
1: sí,
0: muy grande.
1: Desde luego que sí, muchas gracias. Saludo. Borja, ¿qué tal?
2: Muy buenos días. ¿Cómo estás?
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0: Bueno, les recuerdo cuál es el plantel de esta brújula, de este Más de Uno. Más de uno es de Tomelloso. Ya me había olvidado hasta el nombre del programa. Y por cierto, a ver si justifican ya los tertulianos el viaje, porque es que no,
1: digo yo.
0: Nada, no han trabajado nada. Bueno, aquí están Pilar Gómez, John Müller y José Antonio Vera. En Jerez tenemos a Rubén Amón y nos lee los periódicos, como siempre, José Ignacio Bert. Venga, os voy a preguntar ya por los decretos de vivienda, por lo ocurrido hoy, por este decreto evanescente que va a estar unas horas en vigor. ¡Ojo! Aplicable a los contratos vigentes, ¿eh? Cuidado, ¿eh? O sea, fíjense cómo afecta a la seguridad jurídica de un país que un decreto que dura unas horas es aplicable a los contratos vigentes. O sea, que habrá gente que estará preparando el burofax para cuando a las 7:30 de la mañana entre en vigor mañana. Bueno, contadme vosotros, empezamos por ti, John.
2: Bueno, yo creo que lo de la incertidumbre jurídica es el tema más importante, ¿no? Resulta insólito que un gobierno apruebe y publique en el Boletín Oficial del Estado dos decretos sucesivos, uno de los cuales deroga una parte del otro. Y como un decreto entra en vigor en el momento de su publicación, pues porque es un acto del Poder Ejecutivo, que es verdad que tiene un tiempo para ser confirmado en las Cortes, pero durante ese tiempo está vigente como acto del Poder Ejecutivo. Bueno, pues aquí lo que vamos a tener es un lío fenomenal, no solo producido por las pocas horas en las que probablemente ese decreto esté vivo mañana, sino porque luego van a subsistir dudas sobre si qué es más importante jurídicamente, que no haya sido convalidado durante el casi mes en que estará en vigor, o que haya sido derogado por un acto concreto que tenga que adoptar el Parlamento. ¿Existirán mañana las precauciones en el Parlamento para que esto se haga así, por estableciendo una disposición concreta de que ese segundo decreto no ha entrado en vigor? Porque está en conflicto, por un lado, la preeminencia de una norma posterior a otra, o sea, que es el caso de este decreto, que se ha publicado después del decreto original, apoyado por el Partido Socialista, y el acto de convalidación en el Congreso que se va a producir mañana. Un lío extraordinario. Hasta los juristas huyen de tener que explicarlo.
0: Ahora me contéis. Rápidamente os informo de que el gobierno confirma que sus majestades los reyes visitarán las ciudades autónomas de Ceuta y Melilla los días 13 y 14 de octubre. Visita, como no podía ser de otra manera, consensuada por el gobierno y la Casa Real. Y en los próximos días se dará a conocer la agenda que desarrollarán sus majestades los reyes Felipe y Leticia en las dos ciudades autónomas. 13 y 14 de octubre, visita de los reyes a Ceuta y a Melilla. Contadme.
3: Tenemos que ver quién acompaña a los reyes. Esa es la clave. Si Pedro Sánchez acompaña en este viaje, cosa que parece complicado, o si no, ¿qué ministro van a enviar con los reyes?
0: Que envía un secretario de Estado, como a Iberoamérica.
3: Va a ser eso muy importante. Pues
0: contadme sobre el decreto, vamos a completar.
3: Respecto al decreto, acaba de confirmar Podemos que votará a favor de los dos decretos, por lo tanto, esa parte el gobierno la tiene despejada. Creo que Junts en este momento sigue en el no, aunque votará a uno que sí, al del gobierno y la parte socialista, y al de Sumar que no. Y lo más divertido para mí, o triste, es que ha sido el propio gobierno y los propios ministros del gobierno, la parte del PSOE, las que han estado retrasando la publicación en el BOE continuamente del decreto de Sumar, para evitar que incluso al entrar en vigor derogase partes de las medidas que tiene el decreto que pactaron entre el PSOE y Sumar. Con un gobierno así y con una mayoría que sigue dependiendo de Puigdemont, creo que lo más sensato sería convocar elecciones generales, como decía Emiliano García Page.
4: Sí, yo creo que era previsible que los morados de Podemos se rajaran, como se ha producido finalmente, porque al final ellos lo que hacen es consultar con el sindicato de inquilinas e inquilinos y hacer lo que les dicen, que ha sido esto. Y está por ver qué va a hacer el PNV como Junts. A mí, que tiendo por naturaleza a pensar mal, a mí me huele todo esto a una operación muy extraña, de verdad, una operación tipo colores, ¿no? ¿Por qué? Pues porque si por casualidad mañana los dos decretos son rechazados, se va a organizar previsiblemente una buena. Primero Sánchez dijo, hay una expectativa estupenda, ¿no? Tiendo a ser optimista, creo que esto va a salir, creando un ambiente bueno. Claro, si no sale, el ambiente va a ser muy malo entre los

0: concentrados en el Sol, que rápidamente van a ir, como han dicho ya, a acercar el, a rodear el Congreso, pero acabarán previsiblemente en Génova. Porque, claro, la culpa de que no salgan los secretos no es del gobierno, no es de Podemos, no es de Sumar, la culpa es de la derecha. De la derecha del PP con Junts y con Vox. Y, por tanto, la culpa es de, en este caso, del PP. Y, bueno, pues efectivamente ahí se organizará una operación de estas, de que la gente que está concentrada, que ya sabemos que hay mucha, la mayoría de la gente es una gente espontánea que va allí pues tratando de defender unas cuestiones en las que creen, pero también hay otros que van muy dirigidos. Y a mí me parece que aquí, detrás de todo esto, con la aquiescencia del gobierno y del señor Sánchez, hay una operación para montar el pollo. No pretenden para nada solventar el problema de la vivienda, porque con estos decretos no se solventa el problema de la vivienda, se agrava el problema de la vivienda.
1: Pues espera, yo creo que...
2: Un segundo, Jone Belarra confirma que Podemos va a votar a favor de los dos, ya sabéis que había subrogado en la Puerta del Sol el voto. Sí, vamos.
3: No, digo que para mí esta operación de Sánchez va a cuajar donde él quiere. En el peor de los casos aprueba el que más le interesa, en el mejor aprueba los dos, y convertirá esta operación política en la demostración de su estabilidad legislativa, cuando es una ficción de cuanto ha venido sucediendo, pero no se le podrá negar el mérito. Ha manejado muy bien los tiempos, ha manejado muy bien la presión, la intimidación, diría yo, a propósito de la emergencia con que se vive una legislación que podía haberse concebido en 8 años y no se ha movido en ese tiempo, y después deja abiertas toda posibilidad para contentar a sus socios. Recordad que en el texto del decreto se alude a las competencias específicas de las comunidades autónomas, se menciona en particular la autonomía de Cataluña, digo textualmente, de forma que tanto el PNV en su caso como Junts podrán arguir que las competencias de vivienda se pueden traspasar y, por tanto, observar esa misma, ese mismo decreto bajo la perspectiva y umbral del criterio soberanista. Yo estoy seguro de que Sánchez sale airoso de esta batalla y que la va a convertir en el aval de los meses que quiera seguir viviendo hasta que sea imposible, pero cuidado, que esto es un éxito político para él enorme.
0: Bueno, entre otras cosas, porque salga o no salga, él gana. Es decir, si sale, sale porque efectivamente ha conseguido sacar y él se va a poner todas las medallas, ¿no? Y si no sale, porque la culpa no es de él, sino que es de la derecha. Entonces,
3: pero ¿no visteis tú cómo se expresaba y con qué seguridad se movía, de qué forma ha ido hilando los pactos con los extremos menos conciliables? Esta es una misión política bien trabajada, yo creo.
0: Sí, no digo que no, está trabajada desde el principio. O sea, me parece una estrategia perfecta. Otra cosa es que sea una estrategia, digamos, más tendente a producir un enfrentamiento que a solventar problemas. Pero sí, claro que es una estrategia. Él para esto es un crack, sí.
4: Bueno, vamos a ver en qué acaban las acampadas y los votos de Junts y PNV. Yo sí que creo que sacará los decretos. Estamos en un momento en que va a coincidir que Puigdemont va a recibir ya el aval para volver a España también el día 6 de octubre. Eso cuenta en la negociación de Junts, pero a partir de que esté Puigdemont aquí, no sé si el camino va a ser tan fácil. Y no sé tampoco si las acampadas, con el decreto que va a salir adelante, van a irse ya de la Puerta del Sol y de otras ciudades. La victoria para Sánchez yo no la veo tan clara.
2: Bueno, Jone Belarra, que había subrogado su voto ahí, yo creo que ya indica por dónde van los tiros. Bueno, ahora efectivamente las acampadas lo que van es a dirigir la mirada a los partidos que no voten en el Congreso de los Diputados. Claro. Con lo cual, efectivamente, la operación de movilización, agitación y coacción va a ser un éxito, ¿no? Claro, ese es el problema, de otorgar representatividad a algo que se llama sindicato de inquilinas.
5: ¿Cómo podemos pensar que la solución es la aprobación de estos decretos cuando estos dos decretos destruyen completamente el mercado del alquiler y el mercado de la vivienda en España?
2: Es que es una reflexión que se tiene que hacer Junts. Esa es una reflexión, pero si Pedro Sánchez sabe perfectamente que eso es así porque se lo dijo a Ábalos en un WhatsApp.
5: Así es.
2: Sí, ¿no os acordáis? Pero Rafa, cuando fue la ley de Podemos, cuando estaban negociando la ley con Podemos de vivienda, y le dijo a Ábalos: no cedas el control del alquiler porque eso se carga el mercado. Pero si es que eso está ahí, o sea, lo sabe Pedro Sánchez, lo sabe perfectamente.
3: Sí, cláusulas, Rafa. Mira, la cláusula de las competencias que puede asumir Cataluña y una cláusula que alude a la condición del arrendador que puede recuperar su vivienda en cuanto quiera, si es para su uso o para familiares directos de segundo grado, establece condiciones que...
5: ¿Hablas del primero o segundo decreto?
3: Hablo de los...
0: Es que claro, lo último era del segundo y ese no va a salir.
2: Sí, lo que pasa
3: yo hablo del público.
2: No, pero escucha, eso está bien, pero los condicionantes que se aplican sobre el propietario son lo suficientemente coactivos como para que acabe con él. O sea, es decir, esto de, sí, efectivamente...
5: Prórrogas obligatorias.
2: Pero usted lo podrá recuperar, sí, y también va a pagar 20 mensualidades si es que el inquilino lleva viviendo en la casa no sé cuánto tiempo, ¿no? Es muy difícil eludir la penalización para el propietario, dificilísimo. Es más, es que es quien tiene que justificarlo todo para no pagar la penalización al arrendador.
5: Hay un desequilibrio, Rafa, en los decretos, donde en el primer decreto, que es más rico que el segundo porque tiene elementos también de financiación, etcétera, hay una cuestión, y es que están recalentando la oferta, siguen recalentando la demanda, perdón, de pisos de vivienda, y en cambio la oferta, el estímulo es muy pequeño.
2: Vamos con los consejos y contamos algo más del viaje de los Reyes a Ceuta.
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7: A ver, noticias, cuidado, porque sube a rojo el aviso por lluvias en el litoral de Castellón y en Valencia y en Tarragona esta tarde. Sabemos ya que Podemos va a votar a favor de los dos decretos de vivienda, como pide el sindicato de inquilinas, y sabemos que los Reyes van a visitar Ceuta, el 13, Ceuta y Melilla, el 13 y el 14 de octubre. Sobre esto nos va a ofrecer más detalles Paco Paniagua. ¿Qué tal, Paco, cómo estás?
9: ¿Qué tal, Rafa? Pues así es la noticia que acaban de confirmar tanto fuentes de la Casa Real como del Gobierno. Lo han hecho de manera conjunta y es que esa visita de los Reyes a Ceuta y a Melilla serán los días 13 y 14. Se confirma de esta manera que los Reyes van a visitar primero las dos ciudades, porque todavía no se había confirmado eso. Y además que no se va a retrasar más desde que el presidente del gobierno dijera que la visita se realizaría en las próximas semanas. Esta misma semana, si recordamos, la cena de gala al presidente de Francia, el rey calificó de inaceptable violación de la frontera española lo ocurrido en Ceuta y recordó además, dijo que era responsabilidad de todos los países en la Unión Europea hacer frente a este desafío mayúsculo. Así que esa es la noticia, 13 y 14 los reyes estarán en Ceuta y en Melilla.
7: Ojo, esto es importante, lo que recuerda Paco Paniagua, que delante de Macron, efectivamente, el rey se refirió a la crisis de Ceuta, dijo que era inaceptable esa situación. Delante de Macron, por cierto, también estaba allí el presidente del gobierno, Pedro Sánchez. Hay otra noticia, que es que el precio de la vida está absolutamente disparado. Les dábamos los datos de la inflación esta semana y es realmente preocupante y es un verdadero desafío para las economías desarrolladas. Y hoy sabemos que el gas ha pegado un subidón que nos ha dejado tiesos, ¿no? Ignacio Rodríguez Burgos, ¿cómo estás?
10: Hola, muy buenas. Pues sí, nos ha dejado tiesos. Para empezar, la tarifa regulada de gas sube a partir de hoy de media un 17,6%. Y la tarifa vecinal, la de las calefacciones centrales en los edificios, pues sube entre un 22,6% y un 33,1%. O sea que octubre, con estos precios, pues comienza realmente calentito. Y ya decirte que el IBEX 35 rojo bermellón cae un 1,60%, baja un 1,60% y así comienza el mes de octubre. Como digo, calentito.
7: Pues mira cómo comienza el mes de octubre, pues muy mal. Bueno, pues con estos Callahan que os trae aquí Alicia, ya os vais ligeritos a caminar por aquí, por Tomelloso, y a disfrutar de todo lo que nos ofrece esta tierra. ¿Verdad, Alicia?
11: Así es, Rafa, un paseo maravilloso. 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
7: Pues nada, disfrutar de Tomelloso, que ya viene Alsina y los de Alsina. Y nosotros le damos las gracias a esta maravillosa cooperativa de Virgen de las Viñas, a la denominación de origen, a la Diputación de Ciudad Real y a todos los que nos han acogido aquí en Tomelloso, donde hemos hecho nuestro estudio de más de uno.
12: Es un fantástico programa, hemos pasado un rato estupendo.
7: Extraordinario. Y por ellos brindamos. No sé, con aire, deja la botella, que esta es...
13: No, me la voy a llevar.
14: No eres para ti.
7: A John Mueller.
8: Ya tienes, John, no seas abusón.
7: Venga, hasta luego, amigos, hasta luego.
13: Adiós.

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18: Hoy seguimos con Cristina, que está muy cerquita de completar el rosco. Cristina, vamos.

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5: Son las 10, las 9 en Canarias.
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5: Buenos días, ya hay fecha para la visita de los reyes a Ceuta y a Melilla. Fuentes de Moncloa y de la Casa Real confirman que la visita tendrá lugar en apenas dos semanas, los próximos 13 y 14 de octubre, justo después de la fiesta nacional. Francisco Paniagua.
7: La visita de los reyes a Ceuta y Melilla efectivamente será los días 13 y 14. Se confirma de esta manera que los reyes estarán en las dos ciudades autónomas y que ya no se retrasa más desde que el presidente del gobierno dijera que la visita se realizaría en las próximas semanas. Esta misma semana en la cena de gala al presidente de Francia, el rey calificó de inaceptable violación de la frontera española lo ocurrido en Ceuta y recordó que es responsabilidad de todos los países de la Unión Europea hacer frente a este desafío mayúsculo. El rey dijo que es necesaria una mayor eficacia y solidaridad en la protección de la frontera exterior de la Unión Europea.
5: El BOE publica hoy el segundo decreto de vivienda, el que prorroga automáticamente todos los contratos de alquiler. El texto entrará en vigor a primera hora de la mañana de este viernes, apenas cuatro horas antes de que previsiblemente sea rechazado por el Congreso. Más dudas hay sobre si el primer decreto será convalidado. Todo depende de lo que vote PNV y Junts. Muy crítico se ha mostrado en más de uno el presidente castellano-manchego con el hecho de que una vez más la gobernabilidad esté en manos de los de Puigdemont. Emiliano García Page ha lamentado que el gobierno haya legislado en caliente sobre un tema como la vivienda.
8: Esta no es en caliente, esta es ardiente, esta es incandescente, vamos, porque se está intentando a modo de torniquete frenar una ebullición social que ha surgido y punto.
5: Una abstención de Junts sería suficiente para aprobar el decreto después de que Podemos haya anunciado que votará a favor, tal y como ha pedido el sindicato de inquilinas. Lo ha anunciado en la televisión pública su secretaria general, Ione Belarra.
9: Nos han pedido que respaldemos estas medidas porque el objetivo es otro, es decir, no podemos poner el foco aquí, vamos a escuchar ese llamado, pero sin perder de vista la realidad y el análisis que compartimos, que es que lo fundamental es que la movilización social continúe.
5: Esas acampadas de sol en otras capitales españolas mantienen su intención de quedarse a pesar de la lluvia anunciada para los próximos días, chubascos que serán muy fuertes en el este de España. Según la EMET, hay avisos activos en 8 comunidades autónomas que a partir de las 6 de la tarde serán de nivel rojo en Tarragona, Valencia y Castellón. Redacción en Valencia. Nuria Moreno.
10: Sí, de hecho acaba de sonar el mensaje, es alerta en algunos teléfonos móviles de aquí de la radio, de la redacción. El aviso naranja se mantiene como estaba a partir de las 2, salvo en el sur de Alicante, pero cambiará a rojo a partir de las 6 en el interior norte de Castellón y toda la costa norte y sur, y en toda la costa y prelitoral de la provincia de Valencia. Y estas últimas horas, ante esas previsiones, muchos municipios habían acordado la suspensión de clases, por ejemplo en Valencia ciudad, como marca el protocolo, en zonas inundables, y universidades como la Politécnica pasa por la tarde a modalidad online.
5: 13, 9 y 3 en Canarias, tiempo para la información local y regional.
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11: Buenos días, Andalucía. Se lo veníamos contando, publicado el segundo de los decretos de vivienda que incluye medidas como la prórroga automática del alquiler. Si no llegara a ampliarse el contrato, el propietario tendría que pagar una indemnización de 12 meses.

0: De renta al inquilino. El gobierno calcula que más de 263.000 alquileres se beneficiarían en Andalucía de esta medida. Mañana, como saben, se votará en el Congreso, pero mientras tanto continúan las acampadas. Más asuntos. El presidente de la Junta, Juanma Moreno, recibe a esta hora al presidente de Ceuta en el Palacio de San Telmo, en Sevilla, dos meses después de la entrada masiva de migrantes a la ciudad autónoma. Por cierto, que acabamos de conocer además que los Reyes van a viajar a Ceuta y Melilla los días 13 y 14 de octubre. Será la primera visita de Felipe VI a estas dos ciudades autónomas. De vuelta a Andalucía, hoy empieza la campaña de vacunación de la gripe, el COVID y la bronquiolitis para los colectivos más vulnerables y los más pequeños. La Junta va a vacunar de la gripe a más de 180.000 menores de 5 años, de los que más de 90.000 serán vacunados en los colegios por vía intranasal. Por otro lado, arranca hoy la San Diego Comic Con Málaga, que va a reunir en su Palacio de Ferias y Congresos a más de 100.000 aficionados a la cultura de los cómics y las series. En Granada, la Policía Nacional ha detenido al presunto autor del apuñalamiento a su pareja en el barrio de La Chana. Ambos están ingresados en hospitales con heridas graves por arma blanca. 10 y 5 minutos de la mañana, las noticias de Andalucía vuelven como siempre a la 1 y 5 y a partir de las 2 menos 10 en Onda Cero.
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3: Esta noche soñé que despertaba en el calabozo de la Policía Municipal de Tomelloso. Lo supe porque me llegaba a través de la ventana el sonido de la Plaza de España y un paisano le estaba diciendo a otro: tú eres más largo que una soga de pintar. Y el otro le respondía: déjate de borriquerías, que es tu chaval el que salió como rata por tirante. Yo recordaba que habíamos ido a Tomelloso a hacer el programa por la fiesta de la vendimia, pero después de eso, la verdad es que no recordaba nada. Tan mal lo haríamos, pensé yo para mí, que he terminado encarcelado. ¿Qué habrá hecho Agustín Jiménez? O peor, ¿estaré pagando yo el desmán de algún tertuliano? Es que con los tertulianos siempre me pongo en lo peor. Porque llevé a Antonio Casado a hacer un programa en Fallas y la emprendió contra la mascletá, que él dice que ni es música ni es nada. Y llevé a una tertuliana sin nombre, digamos, a hacer un programa en Zamora y dijo que allí la Semana Santa aburre a las ovejas porque es demasiado callada. ¡Libertad de opinión!, gritaba ella mientras el público se la llevaba en andas directa al pilón. Se ponen a opinar y a veces, pues no miden. Fíjate ahora que la polarización se ha extendido, pero resulta que nadie sabe cómo ha sido porque todo el mundo dice: a mí que me registren, ¿no? Está España polarizada ya, pero ¿por quién? Me contaron que en Tomelloso, una señora enfadada le dijo a un analista que intentaba colársele en la panadería: ¿qué es polarizar? Y tú me lo preguntas, polarizar eres tú. Y el analista, como le sonó a poesía, creyó que era una alabanza y le regaló a la mujer una hogaza artesana y un pan de calabaza asada, especialidad de Sánchez, que aparte de un presidente tremendamente controvertido, es una panadería que tiene casi 300 años y goza del consenso de sus clientes en Tomelloso. Recordé la anécdota de esta señora y pensé: hay esperanza que en Tomelloso, por cierto, es nombre de horno, porque otra cosa no, pero aquí el pan y los dulces se trabajan con el mismo primor que el vino. Total, que yo estaba en el calabozo preparando mi defensa como si fuera Julito, el amigo de Zapatero, o sea, iba a culpar de todo a Rafa, al gobierno, a los venezolanos, cuando se me apareció un señor de uniforme justo al lado de la celda. Hay 500 Sánchez en Tomelloso, me pareció entenderle. Uno de ellos descendiente de Juan Sánchez Escalera, hombre muy principal porque custodiaba las llaves de la iglesia. Y le dije: ¿pero de qué me habla? Más confundido todavía. Me dijo: pues de la historia de mi pueblo. Antes había muchos más Sánchez aquí, pero se cambiaron de apellido temiendo ser desterrados por Emiliano García Page. Me pellizqué dos veces la cara, ¿no? Sospechaba que por culpa de Amón yo estaba mezclando los sueños, ¿no? ¿Ha desayunado usted?, me preguntó entonces el hombre que iba uniformado. Digo: ¿quién, yo? Pues no sabría decirle. Vamos a por unos churros a la Rocío y así me acompaña usted porque hoy libra en mi novela Don Lotario. Y ahí dije yo: bingo, bingo, si este tipo es Plinio, el personaje de García Pavón. Le pregunté por si acaso. Le dije, ¿es usted don Manuel, el que resuelve casos? Y me dijo, sí que lo soy. Sí. Me lo dijo colocándose así el uniforme. Me dijo, sí que lo soy, aquí todo el mundo me conoce. Y digo, no, y fuera de aquí también. Lo que pasa es que...

que en color no le reconocía. ¿Cómo dice?, preguntó él. Preferí no explicarle yo a Plinio que siempre lo imaginé en blanco y negro. Porque antes de las novelas vi la serie de Jiménez Rico y de Garci y ahí todo el mundo pues salía en blanco y negro, ¿no? Rosa me chivó que en realidad la serie era en color, pero que lo que era en blanco y negro eran los televisores. A mí me gusta pensar que todo el que salía en televisión en blanco y negro era blanco y negro a la vez. O sea, un canto a la fluidez racial y al mestizaje, sin necesidad de meter indios ni nada, ¿no? En el blanco y negro, nada es blanco solo o solo negro. El espectador puede recrearse en los grises, que es como recrearse en los matices, ¿no? O sea, un deporte hoy contracorriente. Íbamos camino de la Rocío y Plinio me daba conversación. Le dije yo, aquí ustedes Junts no tienen, ¿no? Y me dijo, pues no, hasta aquí nunca han llegado, ¿no? Digo, pues ha dicho Paje que son fascistas, le comentaba yo así por hablar un poco de algo, ¿no? Me dijo, farsistas, de farsa. Me pareció bien que no terminara de mojarse, porque él es policía municipal y tiene que ser imparcial. Justo al revés que Junts, que siempre va con la patronal catalana. E inquilino le suena a nombre de cura antiguo. A Junts vulnerable es que ni le suena, ¿no? Y buitre para ellos es España. Y punto. Le pregunté a Plinio si en Tomelloso no había acampada y me dijo, por los decretos. Digo, bueno, por los decretos, por los desahucios, por los salarios bajos, por el precio del combustible, por Ceuta, porque está en Dongo, está en la sopa, no sé, un poco por todo. Se detuvo un momento, se tocó la gorra y me dijo, aquí es que hemos estado vendimiando.

0: producen este programa Alicia Heras y María Jesús Moreno. 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

0: Estamos en Más de Uno, estamos en Onda Cero, estamos en la Cooperativa Virgen de las Viñas de Tomelloso, estamos en la octava edición de la Fiesta de la Vendimia, denominación de origen La Mancha, en todas las emisoras de Onda Cero, para conocer cómo venimos haciendo desde las 6 de la mañana y, bueno, cómo venimos haciendo en toda la programación, porque todos los programas de cadena pues están celebrando la Fiesta de la Vendimia como cada año, con el patrocinio de la denominación de origen La Mancha, de la Junta de Comunidades, Campo y Alma y Diputación de la provincia de Ciudad Real. Y estamos, pues, un montón de personas. Está Agustín Jiménez. Buenos días, Agustín.
1: Bueno, aquí despertando las mañanas con la uva. Amigos.
0: A ver, cuando nadie ha dicho nada gracioso ni divertido, es como incómodo, ¿no?
1: A ver, soy un típico presentador, pues, que tiene una sonrisita al final, siempre como, ¿qué tal, amigos?
0: Yo soy el típico oyente que dice, ¿pero de qué se ríes?
1: Que me han contado un chiste. He escrito un chiste de uvas y estoy muy contento. ¿Tú sabes lo que hace una uva cuando se quita la piel?
0: No.
1: Tanino, tanino.
0: Pasa. ¿Ves? Ahí sí.
1: Hoy cobro.
0: Ay. Bueno, ¿ves? ¿Qué tal, Paula? Puga, ¿cómo estás?
2: Muy bien. Bueno, yo solo quería decir que muy contenta de estar aquí, pero que me parece un poco tempranillo para un vino.
3: ¡Eh! ¡Bravo!
1: Había el público.
3: Había que hacerlo y se la ha quitado encima ya.
0: Está el listón.
2: Perdón,
0: muy bajo.
2: Iba a explotar. Yo llevo desde que he entrado aguantándome esta tontería.
1: Ay, bueno. Sí, sí, bueno, sí.
0: A ver, Rollo Jiménez, buenos días.
4: Buenos días. Yo, como sigo escuchando este tipo de chistes, voy a acabar en la UBI.
0: Ay, bueno, bueno, no, está ahí.
2: Bien.
0: Hola, Jorge.
2: Más.
0: Buenos días, Jorge.
5: Yo, buenos días, no voy a hacer chistes. Te voy a decir que está encantado de estar en este lagar, pero no, tampoco. Eso es otro sitio.
0: Buenos días, Borja.
6: Buenos días, se nos va el vino en catas.
0: ¡Oh!
6: Qué mal, ¿verdad?

0: Bueno, ya estamos todos dentro.
1: Sí, ya
0: estamos todos. Bueno, no estamos. O sea, sí estamos todos, pero no he saludado todavía a todos. Vais a permitir que salude de manera excepcional en este tramo segundo del programa Más de Uno a Daniel Ramírez García Mina, el ex nuevo, que en realidad él trabaja en el primer tramo, pero estaba muy empeñado en quedarse este rato con nosotros.
2: Ah, que no tiene cosas.
0: Sí, no, porque tenía curiosidad.
3: El último coche.
0: Como nunca ha explorado esta parte de la programación, pues él tenía como curiosidad en ver cómo es por dentro. ¿Qué tal, Dani?
4: Ya se quiere ir.
3: ¿Qué tal, patrón? No me veo a la altura de hacer ningún chiste. Pero sí, vamos, estoy aquí porque he sido censurado, digámoslo todo, por Rafa Latorre.
0: ¿Qué dices?
3: Y entonces, bueno, pues me ha amarrado a la mesa, he suplicado asilo político y tú has tenido la decencia de acoger a este menor.
0: Pero quiero aclararte que solo es hoy. O sea, no te vengas arriba.
3: Vale.
0: O sea, si vas a pensar que puedes venir todos los días al segundo tramo, ni de broma, vamos. No vayamos a generar aquí tensiones. Bueno, entonces has sido censurado en el primer tramo porque tenías algo que decirle a los vecinos de Tomelloso y a los oyentes de este programa y por alguna razón que se nos escapa, pues Rafa ha preferido que no se lo
3: que esperemos dijera, que mañana aclare, efectivamente.
0: Sí, sí, pues dirígete entonces a la audiencia y dirígete a los amigos de Tomelloso que nos acompañan aquí en la cooperativa y háblales, supongo que de su pueblo, ¿no? ¿De qué quieres hablarles?
3: Pues vamos allá. Amado Tomelloso, por los barrios del mundo viene sonando un lento saxofón. Escribió Félix Grande, gran poeta tomellosero. Y por los barrios del mundo, a esta cueva del vino, ha llegado ese lento saxofón que es la radio para poner el día en órbita, ordenarlo y darle rutina con un baño de luz roja. Estoy loco, patrón, y he llegado de anochecida, caminando entre los molinos a esta Atenas de la Mancha que tan diminuta nos va dando los instrumentos más afinados. Los Antonios López, tío y sobrino, en la pintura. Caballero y Grande, en la poesía. García Pavón, hablabas antes, en la literatura. Toda esa solemnidad para que la arruine este cartero haciendo el pavo. Falto de moral en Madrid, he llegado por el siglo XVI persiguiendo al primer bautizado de Tomelloso, de apellido Morales, y me he encontrado con esos jornaleros honrados que convirtieron un pozo en una ciudad. Era 1589 y la acampada logró su decreto, el de la emancipación, pero luego se discutió la independencia de Tomelloso durante años y años hasta que fue refrendada en 1758. ¡Qué injusticia! Puigdemont ha conseguido su amnistía en 9 años y a Tomelloso le costó casi 200. ¡Indemnización para Tomelloso! ¡Más competencias para Tomelloso! Un dinerillo que repare esa herida en su identidad nacional. Con tanto vino me ha costado memorizar el himno, cuando la hermosa mano de la vendimiadora arranca los racimos que grumos de oro son. Y pienso en todos los grumos de oro que se nos van llevando, Plus Ultra, Coldo, Ábalos, Aldama, Zapatero. Invoco en mi borrachera al detective Plinio de García Pavón, que es el Sherlock Holmes de Tomelloso. Y también le pregunto, como le preguntabas tú, Alsina, ahora que nos mira, dime, Plinio, ¿por qué si en las cuevas de Tomelloso hace tanto frío se nos calienta tanto el corazón? Isabel, ¿para qué tanto ático si puedes comprarte una cueva? Me he encomendado a la Virgen de Begoña en la iglesia de la Asunción y le he pedido que en lugar de San Pedro me reciba un jurado popular en el cielo. Aunque calma, calma, nada de Dios, muchachos, porque el cielo, si existe ya, Tomelloso. He paseado por patios y galerías. Me he asomado a la tierra como si estuviera en el Congreso a través de las lumbreras. Cuando he llegado a la posada de los portales, me he llevado las manos a los bolsillos pensando que eran portales de contratación. Y con los versos de Eladio he terminado este paseo hasta el micrófono, caminando así de cancionero, claro visitador de la alegría, cantando la canción de cada día detrás de un carrito callejero. ¡Viva Tomelloso!
0: ¡Viva! ¡Bravo, bravo! ¡Bravo! Un nudo en la garganta, Dani, un nudo en la garganta.
3: Esta segunda parte es mucho más agradecida que la primera, ¿eh?
0: Sí,
3: hombre,
0: sí, sí, sí. No, y se
2: aquí
0: paga
2: no
0: mejor.
2: No vas a tener a tu lado, vente a la comedia.
3: Oye, que muchas gracias.
2: Que no.
3: Muchas gracias.
5: Ya te
3: va. Por la acogida.
0: Ah, ya
3: bueno,
0: no
3: ya me voy, no, me echa.
0: Ah, vale, vale, pues adiós.
3: Sí, sí.
0: Adiós, adiós. Que tengas buen viaje de regreso a donde quiera que vayas.
3: Muchas gracias.
0: Tengas buen viaje de regreso donde quiera que sea el programa al que vayas a partir de ahora.
2: El programa de rehabilitación.
4: Qué diferencia. Y nosotros haciendo juegos de palabras con uva y
0: fíjate. Bueno, oye, cada uno y cada una, pues.
5: ¿Cómo es lo de? Es que la tenías que haber dejado al final, porque ahora todo va a ir a peor.
2: No te creas.
0: No, pero ¿cómo es eso del el que da lo que tiene no está obligado a más, ¿no? Se dice, ¿cómo es?
2: Sí.
0: Pues, es, pues eso, aplicamos el cuento y ya está. Cada uno da lo que tiene, Paula, ¿no?
6: Ser socialista es tener poco y dar mucho.
5: Sí, eso es.
0: Qué mala uva ha dicho, es que no sé si habéis escuchado.
2: Qué mala uva. Mala uva.
0: Bueno, está con vosotros aquí en la cooperativa Virgen de las

0: Viñas, David Puerto. Buenos días, David.
1: ¡David!
2: ¡Buenos días!
1: ¡Bravo!
3: Ah, no.
1: No, eso es
3: hola,
1: Pablo.
3: No, pero otra vez.
2: Veo que la comedia va rica.
1: Perdón. Ah, vale, va.
0: Y hasta aquí, David Puerto.
1: Un aplauso.
3: ¡Qué maravilla!
2: Era por seguir la tendencia, pero sí. Me ha dolido a mí también, ¿eh? O sea, no...
0: A ver, hay tendencias, David, que mejor no seguir. O sea, a veces es mejor diferenciarse mucho, o sea, distinguirse enormemente, apartarse, separarse de la línea general. Bueno, quiero anunciar a los oyentes que el próximo día 2, o sea, mañana, en el Teatro Arlequín de Madrid, a las 10:30, que es una hora de la noche, que es una hora estupenda, actúa David Puerto con su show, que se llama, el nuevo show, que se llama Bien. ¿Lo he dicho bien?
2: ¿Sí, bien, no? Sí.
0: Vale.
2: Bien.
0: Esto mañana, que es 9 de octubre, y luego que el día 9, que es 2 de octubre, y el día 9 estarás en Gran Canaria, si no me equivoco. Y luego ya pues un montón de sitios, no voy a decir todos, porque para qué. Porque para qué. Bueno, ¿y el nuevo espectáculo cómo es? Cuéntanos. O sea, ¿sigues
4: poniendo...? Sobre todo, como dices tú, porque Alcina ha dicho, el espectáculo, bien, y ha dicho tú, sí, bien.
0: Sí, es verdad que... Es verdad que
2: lecturas.
0: Tengo como más entusiasmo yo con el espectáculo que el autor.
5: Sí,
0: él
5: no lo ha dicho bien, lo ha dicho regular.
2: Sí.
6: ¿Pero es con exclamaciones o sin nada?
2: Sin nada.
6: O sea, es bien.
2: Sí. O sea, no, la verdad que no le di muchas vueltas al espectáculo. Yo quería un espectáculo que estuviera bien. Entonces dije, bueno, vamos a empezar por el título. Y pues
0: ni siquiera notable, ¿no?
2: No, porque no hay que ser pretencioso. O sea, primero hay que asentar las bases y luego ya, poquito a poco.
0: ¿Pero el espectáculo lo haces tú o te lo hace el público?
2: Pues a medias, lo conduzco yo.
0: Es un golpe bajo,
2: y...
0: ¿verdad?
2: Sí. Me he dado cuenta.
5: ¿Si lo cobras tú o lo cobra el público?
4: El público.
0: El humorismo actual, sí.
2: Lo cobro yo. De eso no me olvido, la verdad. Ahí no les pregunto. Yo interactúo con ellos y de ahí vamos sacando un poquito la comedia, voy haciendo chistes. Luego lo enlazo con un monólogo típico, ¿no? De comedia de stand-up casual. También hago comedia musical.
0: Startup.
2: Sí. Y también improviso una canción con ellos, con moduladores de voz, con autotune. Hago un poquito de todo, por si no te gusta una cosa, pues cojas de la otra. Soy un ágape.
0: A ver, que esto de que un espectador le reproche a David Puerto que el espectáculo se lo esté haciendo el público, esto es que te ha pasado a ti en realidad, en una de las funciones. Tenemos ese momento, nos gusta aquí compartir siempre los momentos, digamos, más incómodos para los... invitados que nos acompañan.
2: Y yo te lo agradezco, ¿eh?
0: Sí, sí. Este es un momento real que se produjo en tu espectáculo anterior.
7: ¿A qué te dedicas tú?
8: A nada, jubilado.
7: Antonio, ¿y antes de entrar en el outlet?
8: Era funcionario.
7: ¿De qué tipo, Antonio?
8: De mesa, de papeleo.
7: ¿Funcionario de mesa? ¿Hay funcionario de silla y funcionario de perchero?
8: Sí, claro, hombre.
7: ¿Ahora los funcionarios los pillas en el Ikea o cómo va?
8: Pues... funcionario de la Seguridad Social.
7: El papel este me lo traes otra vez.
8: Exacto.
7: Ahora te veo la cara, entiendo por qué tienes una cara tan feliz. Imagino que es por una vida distendida. Me sudan los cojones que es lo que te pase. Pide otra cita y ya volverás. ¿No has entendido el chiste, Antonio?
8: No sé a qué tipo de espectáculo he venido. Yo pensaba que trabajaba eras tú, pero veo que no hacen trabajar a los
0: demás. Como buen funcionario.
7: Antonio, es bonito porque ahora entiendes lo que ha sentido toda la gente que ha ido a tu mesa.
3: Señor.
5: Además, tú también estabas haciendo una función pública.
4: Sí.
2: Sí, es verdad, es verdad.
0: Qué ingenioso.
2: Oye, estaba tensísimo, ¿eh? No sabía que había salido bien de esa, la verdad.
0: No, muy ingeniosos los dos cómicos que participasteis en este espectáculo. El funcionario y tú. Y tú mismo. Bueno, ¿qué piensas tú, David, de Agustín Jiménez?
3: Pero esto que viene ahora, ¿esto qué es?
0: Bueno, pues estás al lado de él, pues por preguntar, así como... Si acaso está incómodo para cambiarle de silla, pero...
3: Ah, es...
2: pienso que es un buen hombre. Es bastante...
3: como de pasear.
2: ¿Cómo decirlo?
0: Sí. Ya, pero
2: sin insultarle, ¿no?
3: Vale.
0: Como profesional, digo.
2: Es profesional, sí, pero también es como en el día a día, es un poco idiota, a lo mejor podemos decir.
3: A ver, ¿y
2: o sea, que él se da la tontería, le gusta mucho, pero en momentos en los que no toca.
3: Sí, sí, sí.
0: Ah, como no, gusta, o sea, un idiota inoportuno.
2: Sí.
3: Lo del Alejop, no lo cuento.
2: Los silbiditos, lo del Alejop también.
4: ¿Qué pasa en Alejop?

0: En el Alejo, cada vez que ve un Alejo, empieza a gritarle a la vaca.
1: Bueno, no le grito, no es así.
2: La
1: no
2: reconoce
1: es,
2: como familia o algo.
1: No es así, no le grito a la vaca.
0: Habla en su idioma, o sea, él como que, como cuando intentas hablar en inglés hablando fuerte. Sí. Pues lo mismo con la vaca de plástico.
1: Y hace el cerro, la vaca tiene un cencerro. Y yo cuando paso hago... Si no, no pongas. Si entonces todo el mundo se vuelve y, claro, no pongas una vaca, ¿me entiendes lo que te digo?
3: ¿Y te dejan entrar todavía en el Alejop?
1: Nos han escrito.
3: Sí. Ya,
0: ahora quieren promocionar.
1: Sí, nos han escrito.
3: De parte de la policía o la tienda.
1: Nos han escrito los de Alejop.
2: Los de normal, imagino.
1: Pero los de trajes.
0: O sea, yo cuando lo hacía cerca de la vaca, estaba de acuerdo con ese chiste porque se ve. ¿No? Como que juntas uno y otro, es como premisa remate. Pero ahora ya lo está haciendo como teletrabajando. O sea, entra en la calle, ya sabe que hay un Alejop y empieza por la calle gritando.
1: No, es que no hace bien.
0: Y parece que soy el monitor, de repente yo de él.
1: Bien hecho, hay que hacerlo bien. Parece como que estoy loco.
4: Bien, y entonces, que te arrepientes, estás un poco queriendo decir, es lo que yo estoy entendiendo, que te arrepientes de haber compartido con Agustín Jiménez el videopodcast Pan de Gambas durante tanto tiempo, ¿no?
0: Bueno, hay momentos en los que sí, pero luego hay momentos en los que no. La gran parte es que no. O sea, porque...
4: Háblame
0: porque
4: de los que sí.
1: Venga, vamos.
0: Bueno, son esos pequeños... Pero también es verdad que yo como a veces le nivelo, ¿no? O sea, pues sí. El otro día, por ejemplo, nos pasó una cosa que íbamos por la calle de camino al podcast.
1: Bueno, sí.
0: Y dos hombres como que se nos quedaban mirando.
1: Con barba, así, como fornidos, fuertes.
0: Y yo le dije en bajito a Agustín, yo creo que son secretas.
1: Vale.
0: Y ya nos giramos los cuatro, como que cambiamos el paso.
1: Ellos nos miraron a nosotros y tal.
0: Y ellos nosotros a ellos a nosotros. Y ya le grité, ¡sois secretas!
1: Les preguntó, ¿sois secretas? Y yo, ¿qué te van a decir?
5: No.
1: Y dijeron, no. Y ahí ya resolvió.
2: Se confirmó.
1: Digo, ¿qué te van a decir?
2: Eso es más peligroso que lo de la vaca, ¿eh?
3: Sí, sí.
1: No, pero tenía la duda él tenía la duda y a voces en la plaza de ahí de ópera dijo, ¡soy secreta vosotros! Hombre, eso no. Y al final ellos, ¿qué te van a decir? Ah, no lo sé.
3: Periodismo eso, ¿eh?
1: Sí, periodismo. Sí. Pero bueno.
0: Yo tenía una duda y fui a resolverla. Y bueno, realmente me quedé con la duda porque yo creo que me mintieron. Me dijeron que no y yo creo que sí. Lo sigo pensando.
2: Es que tenías que haber preguntado luego. Pero aparte de secretas, ¿sois sinceros? Claro,
4: Bueno, en ese videopodcast que se llama Pan de Gambas, del que hemos hablado en alguna ocasión contra mi voluntad en el programa, porque Agustín Jiménez se ha empeñado en ello, habéis hecho... Sí, haciendo promoción del videopodcast, ¿sí?
1: Sí, sí.
4: Sí, agradécemelo, Agustín, en lugar de poner pegas, pues agradécemelo. No,
0: gracias. Yo te lo agradezco. Gracias.
1: Sí.
0: Es que él le va mejor, él no te agradece tanto. Yo, gracias.
4: No, si tú has dejado ya claro que Agustín es inoportuno y que dice cosas cuando no debe. Y no las dice cuando debería decir.
1: Mis hijos escuchan este programa.
4: Paula se ha quedado con lo que es idiota, pero yo con lo que es inoportuno.
3: Se te ha olvidado y no quiero que se quede la gente sin información.
1: De idiota años.
0: Pero idiota con cariño, ¿eh? No,
1: idiota de la cena, el de la cena. Claro.
4: Bueno, pues en el podcast tenéis una sección, un espacio, que se llama El Rebranding Extremeño, donde rebautizáis grandes películas de la historia del cine. Y hemos recopilado algunos ejemplos para que nuestros oyentes que no han visto ni escuchado el videopodcast pues puedan saber un poco de qué trata.
6: Bueno, vamos con el rebranding extremeño. La película, por ejemplo, si fuera Colega, ¿dónde está mi coche?, que la conocéis. Colega, ¿dónde está mi coche?, en extremeño sería adelante.
7: ¿Hacho y la C15?
6: Santo Dios.
7: Una película muy famosa en España, Padre no hay más que uno.
6: Otro muchachino. Vamos a ver ya con Resacón en Las Vegas, que en extremeño sería...
7: Tupío en el codere. La famosa película El Señor de los... No. El Señor de los Anillos.
6: El Niñino la Sortija. ¿Dónde vas con las ollas para allá, para acá?
7: Uy, que te va a perder, ¿no?
6: Estate quieto, no te acerques. ¿No
7: ves que eres muy chico, no?
6: ¿No?
7: Pues menos pies tienes.
6: ¿Dónde vas para allá con la sortija? ¿No ves que hay lumbre?
7: Uy, los pies negros que lleva.
6: La Sociedad de la Nieve sería...
7: Te frío un huevo.
6: Forrest Gump, que sería en extremeño...
7: ¿Ande irá? Siguiente es El Padrino.
6: Que en extremeño sería El Padrinino. Porque padrino, es verdad que todos los extremeños tenemos un padrino, es una cosa muy...

0: muy importante en Extremadura, que se sepa que según naces te asignan uno.
1: Sientes avatar.
0: Que sería en extremeño, tú no eres de aquí, ¿no? La siguiente sería el Rey León, que en extremeño sería...
1: Uy, ¿dónde está tu padre? Hace mucho que no lo veo.
0: Vale, ¿alguna película que quiera el público también añadir? ¿Alguna que nos quiera? A ver si podemos sacarla, sacarle el extremeño.
1: ¿Tú tienes alguna? ¿Tú tienes alguna?
0: ¿Eh? Lluvia de Albóndiga. ¿Está cayendo patatera?

0: Oye, en realidad los cómicos que improvisáis y con el público, o sea, que elegís víctimas de entre el público para que os ayuden a hacer el espectáculo, y en realidad la improvisación es falsa, ¿no? O sea, tenéis como...
1: Tienen ganchos como los magos, ¿no? Tienen como socios
0: ¿así?
1: Ahí,
0: ¿así?
1: Infiltrados.
0: Eso claro. Podría ser.
2: Como el Capitán Garfio, ¿no? La verdad que a mí me encantaría que fuera así, y de hecho la gente cuando me dice esto, yo me enorgullezco, porque ven en mí una persona pues previsora, que anticipa.
3: Con amigos, con sí. Contactos.
2: Igual me ven haciendo la cama por las mañanas, madrugando, saliendo a correr, entonces a mí me llena orgullo, la verdad.
1: Es verdad que, Paula, tú también haces esto, ¿no?
3: Sí, pero es verdad que, o sea, mi parte dura 10 minutos, que es menos
1: arriesgado.
3: Menos arriesgado y menos mal rato para el público que quiere ver cosas y no hablar.
0: No, me refiero a lo de que la improvisación es falsa.
3: Silencio incómodo.
0: A que...
3: No, si quieres cállate más rato.
0: No, a que...
3: Ya, quédate callado toda la hora y ya está, ¿eh? Ya me quedo yo mal. No te preocupes tú, ¿eh? Por darle ritmo al programa.
1: Ya hemos amargado.
3: Ya, tío.
4: Vamos, chicos.
1: Se va desde aquí.
3: Ya está, ve a casa. Día más y ya está.
4: Venga, vamos a manejarnos.
0: Vale, es igual. No lo voy a explicar. Sí, da lo mismo.
4: Con publicidad ya.
0: No, que en realidad tenéis en vuestra cabeza un montón de posibles caminos y en realidad lo que hace el espectador sin saberlo es elige tu aventura, ¿no? Entonces, dependiendo de lo que diga, pues vais por un lado, vais por otro, pero hay menos improvisación de la que parece. Esto lo digo en favor vuestro. Hay más trabajo del que parece siempre. Bueno, salvo en la sección de Paula Púa, que vamos a ella ya que estamos, porque cumplimos nuestro... No, bueno, pues las cosas son así. Y llevamos un mes de temporada, hoy cumplimos un mes de temporada.
1: Sí, justo.
5: Ah, pues yo estoy ya...
0: Sí, ¿verdad? Y algunos estáis, pues... bueno, algunos, peor de cómo empezamos la temporada, o sea, se ve, y en vuestro aspecto y eso. Y hace un mes, Paula Púa... se comprometió a que iba a tener noticias, porque es licenciada en periodismo. De hecho, es la única, yo creo, igual Jorge también.
1: Sí, yo también.
0: Sí, pues soy...
5: Ah, pues yo también, ponme a mí, también.
4: Yo en comunicación.
0: Soy dos y medio.
3: O sea, que apuntaos todos y ya está.
5: Es comentario de texto eso, ¿no?
0: Vale, entonces noticias hasta ahora pues no has traído ninguna que yo recuerde, Paula, ¿no? Y hoy no será una excepción.
3: Hombre, hoy sí, hoy. De hecho, hoy traigo tremenda exclusiva, porque tú sabes que Gloria Serra me pasa los reportajes de Equipo de Investigación antes de que salgan.
0: No, sé que no lo hace, o sea, no ha pasado nunca. Gloria es muy celosa de su material. Ya digo, le mando a veces algún mensaje a Gloria, esto es así, a ver si me adelanta o me filtra algo, y siempre me dice que ni hablar. O sea, que a ti, ¿qué te va a pasar?
3: Pues porque es que Gloria y yo somos colegas, somos bros,
0: no.
3: Y le he dicho, mira, échame un cable, porfa, porque es que no tengo sección para mañana, o sea, para hoy.
0: Y te habrá dicho ya qué novedad, Paula. No tiene
3: claro, exactamente. Así que, pues tengo en exclusiva el reportaje de la semana que viene de Equipo de Investigación. Lo que pasa es que a ti no te va a gustar.
0: No me va a gustar porque es mentira, vamos.
3: Que no, que no te va a gustar porque, o sea, siento decirte, y esto no es personal, pero es que va sobre ti.
0: Otra vez. ¿Qué novedad, Paula?
3: Bueno, pues bueno, deja de hacer cosas.
0: Que no, o sea, que no tenemos interés entonces, ¿no?
3: Bueno, pues te lo cuento entonces. Es sobre tu negocio de vinos, concretamente. Dale al reportaje, Fran, antes de que Alcina lo impida.
6: En un lugar remoto del monte madrileño se alza una mansión rodeada de 100 hectáreas de verde. Es la casa de Carlos Alsina.
0: La localización no es exacta, pero el tamaño aproximado, pues tampoco, porque es el doble. ¿Cuánto has dicho? 100 hectáreas. 100 hectáreas no es nada.
6: Lo que el público no sabe es que detrás de la piscina, la pista de tenis, el bosque, el centro

0: comercial y el aeropuerto privado del comunicador se esconden kilométricos viñedos.
1: A ver, yo tengo que ir comentando como el programa, ¿no?
2: Sí, el audio comentario. El reportaje.
3: Como un dios más, como Baco.
1: No, que kilométricos no son.
4: En 100 hectáreas tampoco puede ser muchos kilómetros.
1: Por eso te digo yo. Que no, vamos.
0: Carlos, que te pierdes el reportaje, por favor.
1: Ah, pues que siga el reportaje, yo qué sé.
0: Junto a estos viñedos kilométricos, una bodega. Allí, Alsina embotella un vino bajo el nombre de Más de Uva. En su interior, vemos unas botellas colocadas de manera perfectamente equidistante unas de otras. Hablamos con uno de sus 15 mayordomos.
5: Sí, hola. Como ahora tiene muchísimas horas libres, joder, el señor Alsina viene y se pasea por los viñedos controlando la producción.
2: No los quiere jubilar a los mayordomos.
6: Que cuando sale bueno.
0: ¿Y produce mucha cantidad de uva el señor Alsina?
2: Es un gran reserva.
5: Hombre, le han encargado ya las uvas de Nochevieja para tres medias.
0: Después de que se muera el mayordomo.
2: En directo.
0: En directo, para comprobar la calidad del vino, nos llevamos a casa 5 cajas.
1: Además, llévate una. 5 cajas.
0: El vino Más de Uva es un vino con cuerpo muy moderadito y unos taninos blanqueadores. Además de un aroma incisivo con un regusto neutral que masajea el paladar. Un tipo de vino que marida perfectamente con los churros.
1: Ah, eso sí. Oh, eso sí.
0: Su otro gran imperio que descubriremos en el próximo reportaje
1: no.
0: De equipo de investigación.
1: No, eso sí, no, eso sí que no.
4: No, no, no.
1: No, lo de los churros no lo puedes investigar ni desvelar.
2: El mayor productor de churros.
1: Ah, cállate.
0: Sí. La gente no lo sabe, pero es verdad.
4: ¿Cuántos produce, más o menos? ¿Calculamos?
2: ¿En toneladas?
4: Hacemos una porra. ¡Tenía unas ganas!
0: ¡Salen como churros!
1: Vamos a hacer una pausa.
4: No,
1: sí,
4: lo siento, David,
1: sí,
4: lo siento.
1: Una pausa visceral. ¿Lo has dicho, David?
4: Sí, le pido perdón al invitado. O sea, por asistir a esto.
1: David.
2: Y sí, además voluntariamente, sí.
4: Ah, la pausa, ahora continuamos. Claro, claro. O sea, que te has contagiado.
0: Oye, David es bueno, ¿eh?
1: Sí, David, claro, pues eso.
6: Tenía un nombre y he hecho lo de la barrica, ¿eh?
0: Estaba ahí.
1: Un minuto, ahora estamos aquí de nuevo.
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0: 15 minutos de las 11 de la mañana, una hora menos en Canarias. Estamos aquí en Más de Uno en Onda Cero, celebrando la fiesta de la vendimia. Estamos en Tomelloso con Agustín Jiménez, con Paula Púa, con Goyo Jiménez, con Jorge Abad, que de gente, con Jorge Abad, con Borja Cerezano, sí, gente demasiado ahí. Con David Puerto, que ha tenido la mala suerte de venir un jueves. Porque el jueves es sección de Agustín Jiménez.
1: Sí, la diversión.
0: Ya, por eso. Y, a ver, lo único que te hemos pedido, Agustín, tú lo sabes bien, es que no vuelvas a hacer el formato este que vienes ensayando este año y que no funciona, ¿vale?
2: Pues no. Carlos, pero es no oficialmente o no de todo bien, ¿no? ¿Todo bien, no?
0: Es igual. O sea, si solo has preparado eso, vamos a quitárnoslo de encima cuanto antes. Haz por última vez esta sección tuya. Se trata, se lo explico a David... Se trata de entrevistar a colectivos silenciados que luego descubrimos que en realidad son objetos, ¿vale?
2: Escúchame, yo no te obligo a nada. Tú simplemente puedes decir que no en cualquier momento.
0: No.
2: Pero no oficialmente o...
0: Mira, pon la sintonía antes de que acabemos con esto cuanto antes. Venga, dale.
2: Venga.
0: ¿No?
3: Les damos de nuevo la bienvenida a esta sección novedosa y llena de contenido llamada Entrevistas Imposibles, el lugar en el que damos voz a colectivos sin voz, gentes silenciadas, personas a las que nadie ha preguntado su parecer hasta ahora. Hoy el simpático locutor Carlos Alsina entrevistará a una pastelería.
4: Aquí vemos como Carlos se acerca al escaparate de una tienda de repostería.
0: Efectivamente, sí.
5: Muy de Wonka.
0: Aquí...
4: Venga, vamos.
0: Bueno, aquí vemos varios pasteles. Vamos a hablar con ellos. Buenos días, ¿con quién tengo el gusto?
6: ¡A la Madrid! ¡A la Madrid!
5: No.
0: No. Claro, usted es...
6: El merengue, obviamente.
2: Ahí está.
0: Sí, lo tenía, no. Lo tenía claro. Sí,
6: o oh, Clara.
2: O oh, Clara.
0: Bueno, vamos a seguir. Usted, por favor, el de al lado.
7: Bonjour, ¿cómo se va, monsieur le locuteur? Yo soy contento de te ver. Alonso Fon, que se
0: me
7: picoteo.
0: No hace falta que me diga quién es, porque ya se lo imagina.
7: Efectivamente,
0: todo el mundo.
7: Le croissant. Sí. Je suis le croissant. Le ami de tous les petits déjeuners de la France.
8: El más popular de los desayunos soy yo. Sin duda, el donut.
0: Ah, y el silbidito. Es por...
8: El agujero. Que pasa corriente, pero es temporal. Me estoy sacando unas oposiciones para Berlina, que son cremita.
9: Buonasera, buonasera, bienvenuto al nostro universo. Piacere de tenerle aquí, don Carlos.
10: Reina italiana.
0: Otra vez, no.
9: Tengo más registros. Es
2: una italiana.
9: Quiero que sepáis que también se hace otros acentos.
2: Sigue.
9: E come que no, cosa sucede? Io voglio una entrevista come tutti.
2: Sí. Venga, Carlos.
9: Per favore.
0: Sí, no me lo diga. Usted es la...
9: La napolitana. Piacere. El acento, per favore.
0: Sí, bueno,
9: que
0: sí, no, sí. Luego volvemos con usted, no se preocupe. Que es que ve aquí otro bollo que este no está diciendo nada.
11: No, a mí me da igual, yo no me meto. A veces cada uno tiene su conflicto, por ejemplo, las palmeras de chocolate con las ostras, yo a mi rollo, yo no.
0: O sea, usted no se mete. Usted es. ¿Quién es usted?
11: Soy un suizo. Obviamente. Quiero una navaja, tengo yo navaja. Tic-tac, tic-tac, soy el rey del reloj. ¿Quieres que te guarde el dinero? Te guardo el dinero, ¿eh? Sí, bueno, venga, hasta luego.
0: Adiós.
11: Tic-tac,
0: adiós.
11: Tic-tac.
0: A usted, perdóneme, usted que está aquí, a usted la veo muy optimista, ¿no?
12: ¡Soy la hojuela! ¿Sabe usted? Siempre a tope, típica de Tomelloso, la hojuela. ¿Ha oído hablar de mí? Miel sobre hojuelas.
0: Sí.
12: Mejor que mejor, haciendo amigos, no como esta que no quiere cuentas con nadie.
13: A ver, es que por el nombre, más que nada, Soletilla.
0: Soletilla también es un dulce típico de aquí, de Tomelloso, ¿no?
13: Pero es que somos bizcochos muy ricos, ¿eh? ¡Hasta luego, rubia! Perdón, es que la bayonesa que acaba de pasar, ya sabes, ese cabello de ángeles.
0: Muy bien, pues yo creo que lo podemos dejar aquí, ¿no? O sea, ha sido un gran placer entrevistar a los dulces miembros de esta pastelería. No.
12: Mira, claro, la Pantera Rosa. Entrevista a Lang.
0: Sí, ya la veo. Sí, sí, sí. Bueno, no, sí, ya hemos acabado la...
5: Como suena un rugido ahora.
0: Ya se acabó la entrevista.
12: Se me ha ido este, ¿verdad? Me han dicho que los de la marca buscan mascotas y hacen una buena entrevista. Ponen tu cara en el envase, hombre.
0: ¿Ah, sí?
12: Sí.
0: Y un cuerno.
12: Entrevista.
0: Un cuerno.
10: ¿Alguien me ha llamado?
12: Ah, mira, el cuerno. El cuerno de chocolate también. A ti te entrevista después.
10: Jopetas.
0: Sí, que se acabe ya esto, por favor, que como una pesadilla.

0: Oigan, ¿que dónde era la entrevista?
1: Perdona, es la tarta al whisky. Mira qué bonito. ¡Fin!
2: ¡Fin! Fin, pero fin de verdad. Fin,
1: ¿no
2: fin
1: ves?
2: De la sección. Ya nunca más la haremos.
3: Claro, oye, que os tendréis, diabético,
2: que os tendréis que marchar, que tendréis un montón de cosas que hacer. David Puerta, muchas gracias por habernos acompañado
3: esta
2: mañana.
3: Muchísimas gracias. Un placer.
2: Adiós Agustín Jiménez, adiós Paula Púa.
1: Hasta luego.
2: Adiós Borja, adiós Jorge, adiós Goyo.
4: Adiós.
2: En 5 minutos contamos, bueno, pues quédate, las noticias. Ahora dimos.
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23: Son las 11, las 10 en Canarias.
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2: Buenos días. La delegación del Gobierno en Madrid insiste en que la acampada instalada en la Puerta del Sol es pertinente, responde así a las peticiones de desalojo realizadas por el Ayuntamiento y la Comunidad de Madrid. Su presidenta acaba de anunciar que pedirá a los tribunales que ordenen su disolución. Asamblea de Madrid, Pachi Linaza.
24: Sí, recurso contra la inacción, argumenta Díaz Ayuso del delegado Francisco Martín. El ejecutivo madrileño pedirá medidas cautelarísimas para una actuación inmediata ante una acampada, asegura, que nunca se debió permitir.
25: Y si no les importa a sus señorías saltimbanquis con Macintosh, por favor, que desalojen por lo menos lo suficiente para que puedan pasar las ambulancias. Ya no le digo los carritos de bebés y la vida ordinaria de tantos comerciantes que nos han tenido que escribir. La
26: silencio,
25: Asociación de Comerciantes e Industriales de Preciados son adyacentes porque les están arruinando.
24: La presidenta madrileña pide respeto desde Moncloa a 28 millones cifra de propietarios tratados como sinvergüenzas, respeto a la hucha, dice, de la clase media.
2: Entre tanto, los acampados en Sol insisten en que no se van a ir de la plaza. Con ellos está Carla Casamayor.
27: Mientras los turistas curiosos sacan fotos, los barrios y calles ficticias que han establecido entre las tiendas permanecen inmóviles aquí, a pesar del vencimiento del plazo. No tienen miedo, no van a irse y están dispuestos a luchar.
28: Después de las imágenes que hemos visto del día del desahucio de Mari Carmen, de esa violencia policial, no creo que ahora mismo el gobierno con la que le ha caído vaya a caer en eso nuevo.
27: El ambiente es de una colaboración total con los agentes que les piden de vez en cuando mover alguna tienda para permitir el paso de vehículos. Obedecen, conviven y resisten porque, como digo, no van a abandonar la Puerta del Sol.
2: El presidente del Constitucional dice entender las críticas a las resoluciones sobre la amnistía, aunque defiende que el tribunal solo cumple con su obligación. Cándido Conde Pumpido justifica que el fallo de su ponencia sobre la amnistía inste al Supremo a aplicarla de manera urgente en la necesidad de que esos fallos sean precisos, claros y concisos.
29: Por otra parte, el propio Tribunal Supremo, pues en algún estado, por lo que he leído yo en la apertura de tribunales, que tendrían en consideración la doctrina del Tribunal Constitucional, siempre que el Tribunal Constitucional hubiese establecido una doctrina clara y precisa. Por lo tanto, nosotros queremos establecer una doctrina clara y precisa.
2: Sepan que la Policía Nacional ha decidido suspender el acto central del día de su patrón en Valencia por la previsión de lluvias torrenciales. El presidente del Gobierno ha pedido en redes sociales prudencia ante los avisos rojos por tormentas declarados en Castellón y Valencia, que han llevado al Gobierno regional a enviar un mensaje de alerta a los móviles. A partir de las 6 de la tarde se prevén acumulaciones de agua de hasta 250 litros por metro cuadrado en tan solo 12 horas. Y es todo, son las 11:03, 10:03 en Canarias. Tiempo ya para la información local y regional.
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30: ¿Qué tal, Sevilla? Buenos días. Más de 3.000 trabajadores de Airbus en Sevilla votan hoy jueves de manera presencial para decidir si están a favor o no de mantener la huelga indefinida y aceptar la última propuesta de la empresa. Al final del día conocerán el resultado del referéndum. Y este 1 de octubre es además el Día de las Personas Mayores y Comisiones Obreras se va a movilizar para exigir una mejora de la dependencia y las pensiones, mientras que las setas son cada vez más las personas que se unen a la acampada por el derecho a la vivienda. Más de 200 personas forman ya parte de esta acampada. Por cierto, que el precio de la vivienda en alquiler en Andalucía sube un 5,2% durante el último año. Según el portal Idealista, el precio sube en todas las provincias andaluzas. En el caso de Sevilla, esta subida llega al 4,1%. Anoten también que hoy entra en vigor el nuevo reglamento de la DGT. Los motociclistas podrán circular con limitaciones por el arcén también cuando haya atascos, los taxistas tendrán que llevar siempre puesto el cinturón y las bicicletas y patinetes no

0: podrán circular por las aceras. Y hoy, tercera edición del curso gratuito de aprendizaje de bicicleta dirigido a participantes del plan de empleo de Cruz Roja junto a Sebici para favorecer el acceso al empleo de personas en situación de vulnerabilidad a través de la movilidad sostenible. Anoten también que Andalucía comienza este jueves en la vacunación frente a la gripe, la COVID y el virus respiratorio sincitial. La campaña se adelanta en residencias de mayores y también en centros de discapacidad para proteger cuanto antes a los más vulnerables. Sevilla, 11 y 5 minutos de la mañana.
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24: Sé que se está preguntando usted que me escucha qué hora es, o sea, que cuántos minutos pasan en este momento de las 11 de la mañana. Y yo estoy aquí para que usted lo sepa. ¿Quién se ha reído? Son las 11 y 14 minutos, una hora menos en Canarias. Es una información de utilidad. ¿Qué pasa? Hay muchos oyentes que no tienen el reloj a mano, ni el teléfono a mano.
25: Es una forma muy original de decir que son las 11 y 14.
24: Ah, vale. Está el doctor Freire con nosotros ya.
25: Estamos los Jorges aquí,

0: Buenos días, doctor, ¿cómo está?
1: Muy buenos días, Carlos. Pues estupendamente entomelloso, como quieres que esté, pues de maravilla.
0: Me alegro muchísimo de que usted nos acompañe esta mañana.
1: Y yo me alegro de acompañarles a ustedes.
0: Qué bien, pues ya estamos todos. Bueno, vamos a...

0: Vamos a proponerle esta mañana un reto a Jorge Freire. Estamos celebrando la fiesta de la vendimia aquí en Tomelloso. Tienes que adivinar, Jorge, ¿a qué filósofo español se atribuye la siguiente cita? El vino.
1: Como no lo sepa.
0: El vino da brillantez a las campiñas, exalta los corazones, enciende las pupilas y enseña a los pies la danza.
2: Qué bonito. Oye, pues lo desconocía por completo. Diría que Ortega. Porque es una prosa florida, pero al mismo tiempo morigerada.
1: Es que no te da tiempo ni a darle las opciones.
0: Hasta desconociéndolo por completo, vaya cierta.
2: Fíjate.
0: Sí, había solo opciones, pero ya para qué te las voy a dar. Sí.
2: ¿Qué opciones eran? Por mera curiosidad.
0: No, pues estaba María Zambrano, estaba Unamuno.
2: No. Pero Zambrano es mucho más florida. Qué va. Es más poética. Y Unamuno es más energúmeno. Qué va, Ortega tiene que ser.
0: Bueno, pues enhorabuena, porque en efecto es una frase de Ortega y Gasset, que era uno.
2: O sea, Ortega y Gasset, antes lista, don, como se dice en Madrid.
0: Sí. Ortega, antes lista, aclaro a los oyentes de Fuera de Madrid que es la calle.
2: Ortega es la Gasset, calle.
0: Antes se llamaba calle de lista, calle lista.
2: Ortega y Gasset, antes lista, efectivamente.
0: Sí. Bueno, entonces, tengo un dilema moral, no yo, sino de un oyente que tengo que ofrecerle a usted, de una oyente que se llama Jimena. A mí me ha parecido, por lo que me ha contado el equipo, un dilema muy pertinente. Yo sé que muchas personas se van a ver reflejadas en la situación difícil que atraviesa Jimena y para la que usted tendrá algún criterio, entendemos que aprovechable. Entonces, si a usted le parece bien, doctor, vamos a escuchar la consulta moral que nos hace Jimena. Escuchamos el dilema en el que se encuentra y después usted tendrá la oportunidad de darle algún consejo, que para eso estamos aquí o para eso está usted aquí.
2: Será lo que se pueda, querido Carlos.
0: Muy bien, pues adelante, por favor, le hemos puesto voz, nos hemos limitado a ponerle voz a la consulta que nos envió Jimena. Vamos a ver.
3: Querido Jorge, me llamo Jimena y de vez en cuando salgo a cenar con 5 amigos. En general, yo ceno poco. Me pido una ensalada, a veces comparto unas croquetas y bebo agua. Mis amigas, en cambio, afrontan estas cenas con bastante más entusiasmo, digamos. Cayetana empieza siempre diciendo que hoy cenamos ligero y 10 minutos después ha pedido un steak tartar, carabineros, foie y una ventresca de atún que cobran como si hubieran pescado al animal con helicóptero. Después llegan los gin tonics de Monkey 47. No pueden beber agüita como yo. Y jamás baja de 3.
4: Tía, el primero es de cortesía, ¿vale? Y el segundo me lo tomo súper despacio. O sea que prácticamente no cuenta, gordi.
3: Luego está Casilda, que come que da miedo. Y tiene un estómago muy, muy exigente. El pollo le repite, la pasta se le hace bola, las patatas la hinchan y el pescado corriente no lo digiere. Curiosamente, las ostras le parecen súper digestivas. Y el jamón de bellota, le va fenomenal para hacer base. Si el camarero propone merluza, Casilda pone cara de enferma.
5: Uf, ¿qué dices? ¿Pescado blanco por la noche? Fatal.
3: En cambio, el rodaballo salvaje lo tolera de maravilla. Cada vez que pasa alguien con una bandeja, levanta la cabeza como un perro de caza. Los demás estamos ya con el café y ella sigue examinando la carta. El problema, querido Jorge, llega con la cuenta. Hace años quedó establecido que se divide entre 6. Bueno, pues el sábado yo consumí una ensalada y agua. Nada más. 11,50 €. Pagué 73 y volví a casa haciendo números. Si propongo que cada una pague lo suyo, me mirarán como si acabara de sacar de un tupper las croquetas que sobraron en el bautizo de mi sobrino. Como si fuera la típica persona que apaga el router por las noches para que no gaste. ¿Qué hago? ¿Qué hago entonces? ¿Me callo, pago y considero que la diferencia es la cuota por seguir perteneciendo al grupo? ¿O saco la calculadora y admito que me llamen pesetera? Atribulada, Jimena.
0: Bueno, es una situación verdaderamente angustiosa.
1: Esto pasa cada fin de semana en un montón de grupos de amigos.

0: Estoy seguro.
1: Sí, y aquí se está dirimiendo algo muy importante, que es la libertad. Es la libertad. Ese grupo de amigos tan divertido, tan aparentemente inofensivo, es un experimento colectivista. Ese fatídico momento en el que Cayetana dice, chicas, dividimos entre todas y pagamos en escote, es el momento en que se terminó de abolir la propiedad privada. Se han socializado no los medios de producción, pero sí algo así como los medios de digestión. Y eso es peligrosísimo. Claro, venga, verbigracia la tragaldabas de la tal Casilda, con todo el respeto, ¿no? El soviet supremo del rodaballo. ¿Por qué tenemos que socializar los gastos de ese grupo de zampoñas? Pues no, me parece muy bien. Por otro lado, nuestra oyente tiene miedo a ser tildado de cutre. ¿Qué tiene de malo lo
0: de
1: cutre?
0: Pesetera.
1: No termino de entender qué tiene de malo eso.
2: Pues hombre.
1: ¿Dónde está el peligro? ¿Dónde está el problema de ser cutre?
2: Pues que revela poca generosidad hacia sus amigas, ¿no? Es como lo que tiene miedo es de parecer un poco agarrada, ¿no?
1: Bueno, ser frugal, no sé qué tiene de malo. Frugal, todo lo importante en la vida es cutre. La silla de Nea de la abuela es cutre, el gotelé, el bar de viejos es cutre.
0: El terrazo.
1: El terrazo, efectivamente. ¿Qué prefieres? ¿Unas luces estroboscópicas? ¿Unas luces de neón? ¿Qué prefieres? ¿Unos filtros de Instagram? ¿Prefieres eso? La hidalguía, la picaresca, el esperpento, el español eterno, es cutre. Entonces yo creo que lo cutre es bueno. Que no se preocupe y que no sea Milane.
2: Ya, pero o sea,
1: yo creo que está más que resuelto, ¿no?
2: Ella puede, querida Jimena, tú puedes estar muy orgullosa de tu cutrería, o tu cutrerío, o tu cutrerismo, como se diga. Lo que no puedes es pretender extender lo cutre a tus amigas. Si tú con una ensalada y un vaso de agua vas lista, pues oye, estupendo, nadie te va a decir otra cosa. Pero no puedes obligar a que tus amigas también entren por ese aro, digamos, ¿no? Si otra pide rodaballo, pues rodaballo, y luego pues se comparten los gastos. Pues porque es una manera de hacer grupo, de hacer comunidad. Pienso yo.
1: Estoy radicalmente en contra, querido Carlos. Eso no es hacer grupo, eso es un plan quinquenal gastronómico. Y lo que hace nuestra oyente es defender la libertad individual en este gulag gastronómico en que la han metido.
0: Yo le propondría otra solución menos conflictiva que las vuestras, que es que vaya con hambre a esa cena. O sea, que ese día no coma. Y por la noche se desquite. Cuando llegue esa cena, que pues siga el mismo criterio gastronómico que sus amigas y se pida lo más caro de la carta. Entonces, ¿va a seguir pagando mucho? Sí, pero al menos no se va con la sensación de que ha pagado por...
1: Hombre, pero a mí me da la nariz, por cómo escribe la oyente, que no anda muy sobrada de panoja, por así decirlo. Ah, entonces pues quizá no sea cuestión de eso, sino que a lo mejor no quiere dejarse tanto dinero. Por otro lado, es que me parece
2: pues
1: injusto.
2: Entonces, vamos a ir a lo Mollar. Que cambie de amigas y ya está. Tampoco.
1: Hombre, pero no es tan sencillo. Yo creo que esto es injusto. Sí, mira, aquí se confunden dos términos y aquí permitidme referir a Aristóteles, que siempre viste mucho. La igualdad y la justicia no son lo mismo. Esto lo enseña Aristóteles. Hay un tipo de justicia, que es la justicia distributiva, que sí es igualdad, pero no una justicia imparcial. Es decir, lo que llama Aristóteles la epikeia, que es... Oye, una regla general puede ser injusta al aplicarse a un caso puntual, de tal suerte que en este caso ser equitativos, la epikeia supone que ella pague en función de lo que se ha embaulado. Yeah. Ella no tiene la culpa de que sus amigas sean unas absolutas incontenibles e incontinentes que se toman 5 gin tonics de la marca más cara.
0: Pero entonces puede provocar un conflicto dentro del grupo.
2: Claro, pues que cambie de grupo.
0: Que cada una de ellas entonces va a seguir esa misma norma y va a decir, tú te has tomado el gin tonic de esta marca y yo de una marca más barata, entonces pago menos.
1: Pero es que sucede otra cosa.
0: Implosionar.
1: Va a implosionar, pero es que Carlos no entiende que no se puede cambiar de grupo.
2: Yo vivo más lejos que tú. Hemos quedado en un restaurante que está más cerca de tu casa. Yo he tenido que gastarme más para poder llegar hasta aquí en transporte de todo tipo. Y tú, sin embargo, tienes el restaurante al lado de casa y eso, claro, no te ha costado nada venir caminando. Eso también tendría que reflejarse.
0: Es verdad que siempre va a haber un agravio.
2: Siempre
1: un agravio comparativo, es verdad. Yo creo que los amigos no se eligen. Es una teoría que tengo. Creo que lo importante en la vida no se elige, sino que nos vienen impuestos. Es decir, los compañeritos del pupitre cuando eres pequeño te vienen impuestos. Tú no lo eliges. Y los amigos de la adultez, pues también vienen impuestos por las afinidades selectivas, por los gustos, por el carácter. Uno no elige. Lo importante en la vida no se elige.
2: Bueno, lo que puede hacer nuestra escudan al...
0: Eso es una medida muy socialdemócrata. Muy
1: que enarbolen la declaración, el IRPF,
2: y
1: en función de eso
2: cada una acuda, exactamente, cada una que acuda con el formulario correspondiente de la declaración de IRPF o de patrimonio, porque igual hay alguna que tiene que hacer declaración de patrimonio, porque la del rodaballo tiene pinta de que hace declaración del patrimonio.
0: Y si tiene un ático, que invite.
1: Claro. Bueno, ya empezamos aquí. Claro. Claro, y bueno, me parece muy bien que hay una progresividad en el tema de la cena.
0: Pero si en esa cena está el profesor Rodríguez Brown.
2: No, que
1: entonces
2: va a estar
1: que invite.
2: El profesor Rodríguez Brown.
1: Le sobran los billetes al profesor Rodríguez Brown. Si es liberal, que dé cuenta de ello.
2: Bueno,
1: Carlos, dime. No me dirás esta semana que he escurrido el bulto, no, que he respondido a la gallega. Creo que

0: Me he mojado, creo que me he metido hasta el corvejón. Creo que he respondido a carta cabal.
1: Esta semana. No,
0: porque yo estoy cargando siempre con esta imagen constante de que me pongo de perfil, de que me voy por la tangente.
1: No, esta semana no, esta semana. El criterio es equivocado, en mi opinión, pero la respuesta ha sido, digamos, clara. Clara y.
0: Yo solo soy un defensor de la libertad, para bien y para mal, Carlos.
1: Bueno, no como los demás.
0: Llámame lo que quieras. Creo que la libertad, como decía el Quijote, es el valor más importante.
1: Muy bien.
0: Como decía el Quijote en la segunda parte. Pues, bueno, en la parte de Avellaneda, bueno, no en la de Cervantes, pero bueno, el Quijote al final.
1: O sea, el falso. O sea.
0: El falso, efectivamente. El falso.
1: Tenga muy buen día, doctor Freire. Disfrute de Tomelloso, que es un sitio estupendo. Y hasta el jueves que viene.
0: Tomelloso viene de tomillo, que es algo que toca, que pega con todo, ¿verdad? Pega con las verduras, pega hasta con el queso, pega con la carne, y ese es tomelloso. Siempre viene bien.
1: Pues no deje de disfrutarlo. Adiós, doctor, que tenga buen día.
0: Adiós, Carlos.
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3: Ciencia, vamos a contar cosas de la ciencia para todos aquellos oyentes nuestros que no son terrícolas, que nos están escuchando desde cualquier lugar fuera, ahí fuera, y que estarán pues muy interesados en saber cómo avanza la ciencia en la Tierra, porque necesitan ellos saber que se encontrarán el día que terminen de venir a vernos, ¿no? ¿Dónde está Alberto Aparici, por cierto, Jorge? Que no lo he visto.
4: No lo
3: yo.
4: Sé.
3: ¿A que no, no le has visto
4: no,
3: tú?
4: Vale. No, por aquí no le he visto.
3: Me tranquiliza.
4: Además, ya sabes que con él hay una manera infalible de ubicarlo en cualquier sitio. O sea, tú vas buscando alguien con una camiseta del Castellón y dices, ahí está Aparici. Y yo aquí, en Tomelloso, no he visto nadie con la camiseta del Castellón.
3: Espérate, que tengo una información de última hora que dice que disponemos de una unidad móvil en algún sitio. Esto es lo que me dicen por línea interna.
4: Pero algún sitio debería ser aquí, en Tomelloso, ¿no?
3: Pues no lo sé. ¿Puedo saludar? Sí, puedo saludar. Puedo saludar, no sin antes avisar de que las unidades móviles son un bien escaso y que hay que presupuestarlas con antelación. Alberto Aparici, ¿estás ahí? Buenos días.
5: Muy buenos días. Estoy aquí. La verdad es que me da pena no estar con vosotros en Tomelloso, me habría encantado. De hecho, el lunes estuve con Marta y con la brújula.
3: Sí, lo escuché yo, pensé que te quedabas ya toda la semana.
4: Claro, te podrías haber quedado aquí ya.
5: Claro, pero es que me he ido a perseguir la noticia, ¿no? En este caso, una noticia que demanda la atención científica de este programa.
3: Está justificado entonces, pero empieza por decirnos dónde estás.
5: Pues en verdad estoy muy cerquita de vosotros, en la comarca del Campo de Montiel, que está al sur de Ciudad Real, está muy cerca de ellos.
4: Sí, claro. Además con muy buen aceite, claro, que lo sabemos aquí de... Si nos lo contaron anoche.
3: Sí que está cerca, pero ¿qué te ha llevado hasta allí? O sea, la noticia que demanda atención científica, sobre todo, ¿tú crees que la noticia le va a interesar a los oyentes no terrícolas, los que están fuera del planeta?
5: Pues yo estoy convencido de que ellos también van a tener mucho interés por todo esto, pero dejadme que no sea yo el que desvele el tema, sino nuestro querido disco dorado, nuestra música de esta semana. No sé si tiene la gramola preparada ya el ingeniero Montes, a ver, por línea interna.
3: Sí, dice que sí. Dice por línea interna entonces, que sí.
5: Pues adelante. Qué bien, qué sonido tan bueno.
4: Suena muy clásico, ¿no? Esto suena un poco pureta.
5: ¿La reconocéis?
3: No.
5: Yo creo que es para nota esta música, ¿eh?
3: Un poco Pink Floyd, ¿no? Si estuviera Quijota, lo sabía.
5: Vas por buen camino. Lo que pasa es que no es Pink Floyd. Es un grupo que sigue activo en la actualidad, atención, pero empezó su andadura en los años 60. O sea, hace ya prácticamente 60 años que empezó. Y su nombre es Rare Earth.
4: Pues es verdad que esto es un poco competencia de la sección de JF, ¿eh? ¿Vas a quitarle el sitio o qué?
3: Rare Earth. No. Eso es tierra rara, ¿no?
5: Efectivamente, muy bien, tierra rara. Y a lo mejor os da alguna pista de un poco de qué va a ir la sección el día de hoy, ¿no? Tierra rara. Entonces, ¿por qué creéis que estoy en el campo de Montiel?
3: Ah, vale, raras? Ya, tierra rara, tierras raras. Campo de Montiel, sí, hombre, sí, claro, sí, lo que quieres es hablar de las minas. De las minas de tierras raras que han intentado abrirse varias veces en la provincia de Ciudad Real, es eso, ¿no?
5: Efectivamente, de momento pues no se ha abierto ninguna, y hoy quiero que hablemos de estas tierras raras, y me gustaría, yo no sé cuántos oyentes, yo entiendo que todos les suena la palabra, pero voy a haceros una especie de encuesta, ¿me sabríais decir

0: por qué son tan importantes las tierras raras, por qué las tenemos en mente y se habla de abrir minas y tal?
1: Bueno, pues porque se usan mucho en los dispositivos electrónicos.
2: Eso,
1: ¿no?
2: en
1: los móviles, creo que también en las baterías de los coches eléctricos.
2: Claro, claro.
0: Y
2: pues,
0: sí, sí.
2: Y porque son raras, son diferentes. No, escasas, yo qué sé. Pues. Y porque los chinos, o sea, China, controla gran parte de las reservas mundiales.
0: Muy bien, sí. Sabía que esto te lo ibas a saber por la información política.
2: Y que en Groenlandia, por ejemplo, a Trump le interesa muchísimo Groenlandia, también ahí hay muchos yacimientos. Y sin embargo, en la Unión Europea, pues poca cosa, ¿no? O sea,
0: Equilicua, efectivamente. Entonces, todo esto que decís, pues es un poco lo que se dice en los periódicos, ¿no? Que sirven para estas tecnologías. Por ejemplo, os voy a citar unos poquitos ejemplos. En las pantallas de los móviles son fundamentales el europio y el iterbio. En las baterías, por ejemplo, las de los coches eléctricos, que ahora están vendiéndose muchos, el cerio. Y en los imanes, el neodimio. Y todas estas palabritas son tierras raras. Pero la pregunta es, ¿qué tienen esos elementos que no tengan, pues yo qué sé, de toda la vida? El cobre, el silicio, ¿por qué las tierras raras son únicas? ¿No? Y esa es una pregunta científica, ya no es una pregunta económica ni es una pregunta tecnológica.
1: Pues no lo sé, pero yo lo que puedo aportar es que parecen los nombres del santoral de Alsina, cuando hacía el santoral.
2: Sí, es verdad que es un poco eso, sí.
1: Europio saniterbio.
2: Europio es el 15 de junio.
1: Saniterbio de... ¿no? De Rode.
0: San Neodimio, ¿no? El santo más magnético.
2: Neodimio es el 23 de diciembre, porque es la víspera de Nochebuena. Recuerdo, lo contamos cada...
1: Pero, es el patrón de los imanes.
2: De todas maneras, perdóname, Alberto, una cosa. Se supone que aquí quien viene a contestar a nuestras preguntas eres tú. O sea, no tú hacernos preguntas a nosotros. Quien tiene que hacer la divulgación es Alberto Aparici, no Jorge y yo mismo. O búscate un experto que lo sepa, si es que tú no te lo sabes.
0: Estamos invirtiendo el orden de las cosas. Estamos haciendo innovación radiofónica, Carlos Alsina. Pero tienes toda la razón, porque es que todas estas preguntas son preguntas de química. Y no hay nadie peor al que hacerle una pregunta de química que a un físico. Y además a un físico teórico. O sea, no podría ser peor ya la cosa. Entonces, me he buscado efectivamente a alguien que puede responder a estas cosas. Sí. Y tenemos ya comunicación con Carlos José Gómez, que es profesor en el Departamento de Química Inorgánica de la Universidad de Valencia y que además es el que nos ha recomendado la música de hoy. Es el que, cuando hablé con él, me dijo, bueno, pues tengo la música ideal con este grupo que se llama Rare Earth y que a mí me encanta.
2: Carlos José Gómez, buenos días.
3: Hola, buenos días. Encantado, Carlos y Jorge, y oyentes.
2: O sea que Rare Earth, el grupo, esta banda de música, no es solo porque se llama Tierra Rara, sino porque a ti te gusta lo que hacen, la música que hacen.
3: Efectivamente. Tenemos 21 minutos para poner el solo de batería que publicaron en un disco llamado Get Ready, espectacular, en el año... No voy a decir el año, pero no, a ti te suena mucho, Carlos, porque naciste ese año.
2: En el 69, entonces, ¿no? Qué,
3: sí,
2: qué gran año, Carlos, de verdad. Tocayo, qué gran
0: pero
2: año.
0: Pero bueno, eres tú el que le va a quitar el sitio a JF León.
2: Oye, vamos al asunto. Igual lo primero es explicar exactamente las tierras raras que llamamos así o que se dan en llamar así. ¿Qué son las tierras raras?
3: Bueno, pues... Son 17, según la IUPAC, que es como la Real Academia de la Lengua, pero para los químicos, dice que las tierras raras son 17 elementos químicos, que comprenden 15, que son los lantanoides, que es de las dos filas que hay abajo, en esa tabla periódica que todos tenemos en mente, abajo hay dos filas, pues de las dos, la de arriba. Y además de esos 15 elementos, luego están, hay tres más que son, bueno, dos más, el escandio y el itrio, que están en el grupo tercero, justo en la tercera columna, si empezamos por la izquierda. Y bueno, pues tienen propiedades muy importantes que luego hablaremos, se parecen mucho entre sí, de hecho las mayores similitudes se dan ahí en la tabla periódica, y se parecen entre sí por básicamente tres cosas, porque la capa externa, los electrones que tanto le gusta a los físicos,
0: sí,
3: son los mismas, son exactamente, tienen la misma configuración externa, luego tienen el mismo estado de oxidación, la misma carga, siempre más.
0: Claro, hay que recordar que la química está en los electrones más arriba, ¿no?
3: Efectivamente, los últimos electrones. La física,
0: entonces,
3: está dentro.
0: Claro, si eso es parecido, pues entonces la química va a ser similar.
3: Y la tercera propiedad que tienen también muy parecida es el tamaño, y en química, al menos en química, el tamaño sí que importa, y además importa muchísimo. Entonces, bueno, pues son estos elementos. Sí.
2: No, pero raras es por raras es, entiendo que es como lo traducimos al... Pero raras, ¿qué significa? ¿Que son poco frecuentes o inusuales? O...
3: Sí, con ese nombre se pusieron, pero en realidad las tierras raras ni son tierras ni son raras.
0: Claro. Pero bueno, entonces, vale. la notación mal de la química.
3: Claro. Tierras es como se llamaba antiguamente a los óxidos de los metales que no se podían descomponer calentando. Ahí están, pues bueno, pues la, hay muchos óxidos que tenían nombre propio, como la cal o la baria o la magnesia, uh-huh. pero... realmente no son óxidos, son metales como tal, no son combinaciones con oxígeno. Y tampoco son tan raras. Lo que es raro es encontrar yacimientos. De hecho, en Europa apenas tenemos alguno por Escandinavia y poco más, y el del campo de Montiel aquí. Pero realmente son raras porque son poco abundantes, pero no, no tan, tan, tan, tan poco abundantes. De hecho, se le llamaba raras por eso, pero para, como ejemplo te diré que el cerio, que es una tierra rara que habéis mencionado, el cerio, es tan abundante como puede ser el cobre. Ya a nadie se le ocurre decir que el cobre es raro.
2: Claro, claro,
3: ya.
2: Claro.
3: O más que el zinc. Incluso la tierra rara más rara, que se llama tulio, hasta el nombre es raro, es 140 veces más abundante que el oro y 10 veces más abundante que el mercurio o que la plata. O sea, y la plata nadie dice que es un metal raro. Y esta es la tierra rara menos abundante.
0: ¿Y entonces de dónde viene el nombre? O sea, ¿cómo es que había la sensación de que eran raras?
3: Claro, porque al principio solo se encontraban muy, muy poquitas en unas determinadas minas, concretamente en Suecia, en una mina, en una ciudad llamada Iterbi, y ahí es donde encontraron las tierras raras, y claro, solo se conocían ahí, solo aparecían ahí, eran realmente rarísimas, se pensaban que era mucho menos abundante, pero hoy sabemos que China tiene reservas y Brasil importantes.
0: Vale, o sea, el problema era Europa, ¿no? Que en Europa no había mucho de esto.
3: Sí, pero es que en el siglo XIX los químicos estaban en Europa, casi todos.
0: Ya.
2: Propiedades, que nos habíamos quedado antes sin... ¿Qué propiedades tienen estos o sea, ¿qué les hace, bueno, qué los hace diferentes a otros y atractivos para nosotros?
3: Pues sobre todo dos tipos de propiedades, ópticas y magnéticas. Y por ópticas, bueno, pues pueden absorber, pueden emitir y pueden amplificar la luz con mucha facilidad. Por lo tanto, son muy brillantes los dispositivos ópticos hechos con ellos. Uh-huh. Y encima, como tienen una gran, digamos, eficacia, pues consumen muy poco. De manera que los dispositivos, los LEDs famosos, o los puntos cuánticos, los quantum dots de las televisiones, consumen muchísimo menos y dan mucho más brillo. Luego son perfectas porque permiten ahorrar energía.
0: O sea, que digamos que tienen una interacción con la luz muy, muy óptima en ese sentido, ¿no?
3: Exacto. Y de nuevo son los electrones, los de la capa externa, en unos orbitales muy especiales que se llaman F. Pues esos electrones resulta que tienen unas transiciones con unas energías muy precisas. Y en física, una energía muy precisa significa una emisión, una banda muy precisa.
0: Claro.
3: Y un color muy puro.
0: Y poca pérdida de energía cuando se utiliza esa banda.
3: Efectivamente.
0: Vale, claro.
3: No hay pérdidas por disipación de calor ni nada parecido.
0: Qué bonito. Bueno, ¿y la segunda propiedad es?
3: Pues son por las propiedades magnéticas. Habéis comentado, el neodimio permite hacer...
2: ¿Seguimos
0: aquí
2: Sí.
0: ¿Carlos?
2: Sí. Nosotros sí y hemos perdido.
3: ¿Y nosotros?
2: Tú también, Carlos.
1: Sí.
3: Ahora, bueno, mal.
2: Ahora sí.
0: Hemos vuelto.
2: Venga, propiedades magnéticas.
3: Las otras propiedades es que permiten hacer imanes muy, muy potentes. E imanes potentes hay en todos los sitios. Y este micrófono en el que estamos, los auriculares que tenéis en la cabeza tienen imanes. Sí. Y todos esos imanes son muchísimo más efectivos y mucho más potentes si tienen tierra rara, sobre todo el neodimio. Y otra propiedad muy curiosa es la magnetoestricción.
0: ¿La qué? ¿Perdón?
3: Magnetoestricción. Y la magnetoestricción es que cuando aplicas un campo magnético, que es muy sencillo aplicar un campo magnético, basta una bobina, una corriente, de repente el material cambia de tamaño.
0: Anda.
3: Se agranda. Entonces, aplicando un campo magnético, yo puedo hacer que el material súbitamente sufra un aumento o una disminución del tamaño y lo puedo hacer vibrar. De manera que todos los dispositivos en los que haya que hacer un movimiento o una vibración se hacen con imanes de neodimio también.
0: Estás hablando, por ejemplo, de un altavoz. Porque
3: un
0: altavoz lo que tú quieres es generar una vibración en el aire, ¿no? Y eso lo tienes que hacer con algo que vaya, que sea grande y pequeño.
3: Efectivamente, los altavoces, pero no solo los altavoces, los móviles vibran.
0: Anda, claro.
3: Vibran gracias precisamente a imanes de tierras raras.
0: No fastidies.
3: Y los sonares, que es todavía más curioso, un sonar funciona, por eso la tecnología de guiado de misiles o de los submarinos funciona con sonares, uh-huh. y también emiten una onda de baja frecuencia que viaja cientos de kilómetros y luego cuando la rebota en algún objeto, ese rebote, esa vibración que vuelve, se traduce en un campo magnético en el material.
0: Ahí va.
3: Que yo puedo leer también induciendo una corriente. Luego sirven para emitir y para recibir ondas. Por eso toda la tecnología de sonar y de radar hoy en día está basada en tierras raras también.
0: ¡Qué guay!
2: Yeah. ¿Y hay alguna parte negativa, digamos? O sea, por ejemplo, pues... para conseguir todos estos materiales, ¿se generan residuos?
3: Pues Sí, y bastantes. Ese es el gran problema. Vale. Toda la minería extractiva genera grandes residuos, de ahí que, por ejemplo, en el campo de Montiel no se hayan extraído todavía estas tierras raras, pese a que tienen un valor incalculable. El problema es que se gastan enormes cantidades de agua, porque hay unos procesos físicos muy importantes. Lo siento, los físicos son los contaminantes. Ya, Alberto.
2: Sí, eso peor, es así. Lo peor son los físicos.
3: Y entonces, estos procesos físicos que se basan en separar las impurezas por método de flotación, claro, necesitan grandes tanques y grandes cantidades de agua, y si no se recicla ese agua luego, pues claro, se consume muchísima agua, y eso plantea un problema. Luego, claro, se generan muchos residuos, porque las tierras raras, incluso en el campo de Montiel, donde están bastante concentradas, representan menos de un 1% del resto de la tierra. ¿Qué hacemos con el resto? El resto es verdad que se puede volver a enterrar y volver a sembrar encima, pero todo eso requiere bastante trabajo. Cuesta dinero, y el dinero ya sabemos que está reñido con la extracción.
0: Y en ese proceso de extracción, y entiendo yo que con esto tiene que ver con las reticencias de los grupos ecologistas y todo esto, cuando tú extraes la tierra rara, ¿queda como residuo una cosa que es peor, que digamos es más contaminante?
3: No, eso sí que no, porque tú has quitado las tierras raras del residuo, de lo que era la tierra, y has devuelto el resto, que el resto es hierro, titanio y todos los demás metales, aluminio, todo lo que hay en los silicatos.
0: Vale.
3: Es decir, en principio no, y es más, en el campo de Montiel en concreto no hay torio, porque las tierras raras van siempre asociadas a algunos minerales radioactivos, como el torio.
0: Vale.
3: En este caso no hay torio, que podría preocupar.
0: Vale.
3: Con lo cual, tampoco es un problema desde el punto de vista de contaminación radioactiva.
0: Pero es más bien un problema porque todas esas aguas que generas con cosas disueltas que has tenido que quitar para coger las tierras raras, esas aguas hay que procesarlas, ¿no?
3: Exactamente, y el procesado es lo que es muy caro.
0: Ya.
2: Bueno. Pues Carlos José Gómez, gracias por habernos acompañado esta mañana y por habernos asesorado química y musicalmente el programa. Un abrazo, Carlos.
3: Ha sido un placer, un abrazo.
2: Lo mismo te digo, gracias. Alberto Aparici, hasta la próxima semana.
0: Hasta la semana que viene.
2: Adiós, cuídate mucho. Minuto, ahora mismo continuamos aquí en Más de Uno, hoy desde la Cooperativa Virgen de las Viñas en Tomelloso.
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6: 9 minutos para que sean las 12 de la mañana, una hora menos en Canarias. Hoy nos acoge la Cooperativa Virgen de las Viñas de Tomelloso. Yo no sé cuántas veces hemos venido por aquí. Lo raro es que nos sigan invitando, pero lo cierto es que ya pues somos como de la familia, o así nos gusta sentirnos a nosotros. Más de uno en Onda Cero, toda esta semana celebrando la fiesta de la vendimia, hoy en Tomelloso, hoy en la Cooperativa Virgen de las Viñas, que tiene como presidente a Rafael Torres, que un año más pues nos recibe y nos acompaña. Buenos días, Rafael.
7: Hola, buenos días, Carlos. ¿Qué tal estás?
6: Yo muy bien. ¿Y tú cómo vas?
7: Bueno, veo que ahora estás un poco más descansado, ¿no? Oh. Porque te has liberado un poco, ¿no?, de tanta tarea como tenías en Onda Cero.
6: Sí.
7: Y bueno, sepas que te vamos a echar de menos. No es que el que te suceda vaya a ser peor, pero bueno, estábamos muy acostumbrados a ti, ¿no?
6: Ya. Pero ¿sabes lo que pasa, Rafael? Que a diferencia de ti, a mí me gusta quitarme responsabilidades con el paso del tiempo. Digo, a diferencia de ti, porque cumples ya 25 años al frente de la cooperativa y ya me han explicado que si de ti depende, pues 25 años más no te importaría, ¿no?
7: No me importaría. Yo creo que lo voy a conseguir.
6: Porque fuera de broma, no sabemos si conseguirás 25 años más de presidente, pero proyectos te dan para estar 25 años.
7: Sí, sí.
6: Proyectos, ideas,
7: proyecto,
6: ¿no?
7: Proyectos sí tengo muchos y veremos a ver todos los que puedo ir realizando.
6: Sí. Oye, la cooperativa cumple ahora 65 años, ¿no?
7: 65 años, sí,
6: 65.
7: Sí.
6: ¿Cómo lo vais a celebrar?
7: Bueno, pues trabajando, o sea que no vamos a hacer ninguna cosa extraordinaria, seguimos con nuestra actividad y bueno, pues disfrutando de que los socios estén contentos con la dirección de esta cooperativa, porque claro, repercute muy positivamente en los beneficios que obtienen, y esto pues me satisface. Las inversiones que estamos haciendo siempre son muy necesarias y contentos con ellas cuando vemos que recogemos los frutos que esperábamos de ellas.
6: Sí, sí.
7: Y vamos a seguir en esa línea, ¿no? Nos gustaría tener más disponibilidad económica, pero ya sabemos que la agricultura, el agricultor es la clase socioeconómica más desfavorecida y también tenemos que ir amoldándonos a su disponibilidad, para que no tengan que las inversiones que hagamos, su amortización, que repercutan en la buena la marcha de su explotación agraria o en el bienestar de la familia. Esto es lo que nos diferencia de una empresa privada que no tienen, ¿verdad?, estos problemas.
6: Claro. Bueno, ha terminado ya la vendimia. Todos los años te pregunto cómo ha ido. Este año empezó la recogida de la uva muy, muy temprano, allá por, o sea, como a comienzos del verano, bueno, en el mes de julio. Cada vez empieza antes a recogerse la uva. ¿Se debe al cambio climático o a qué se debe?
7: Sí, se debe al cambio climático, que esto pues no nos está tampoco beneficiando mucho. Pero vamos, hace 30 años empezaba la vendimia a mediados de septiembre. Este año se ha empezado a últimos de julio y ya prácticamente la tenemos acabada. Cuando también en aquella época pues llegábamos vendimiando pues a últimos de octubre, primeros de noviembre.
6: Fíjate, bueno, esto es un elemento. Bueno, al final el trabajo en el campo es también adaptarse a los cambios y a los imprevistos y al clima y a todo eso tan complicado.
7: Bueno, el trabajo en el campo y en cualquier campo siempre hay que ir adaptándose, porque si no se adapta uno a las circunstancias, El recorrido que vamos a tener va a ser poco.
6: Oye, ¿y cómo ha ido la campaña de este año? ¿Estáis
7: contentos? Bien, ha ido la campaña bien. Hemos tenido algo más en producción que el pasado año. La calidad es muy buena. Y bueno, pues lo que espero que también que los vinos que sacamos, que saquemos, que ya me han dicho el equipo de enólogos, que va a ser también muy bueno, pues tenga una gran aceptación en el mercado, que eso, verdad, pues es fundamental. Y vayamos vendiendo cada vez más en la modalidad de embotellado, porque tenemos un valor añadido que le viene muy bien al agricultor.
6: Sí, sí, sí. El año pasado recuerdo que nos contabas que el blanco le está ganando presencia en el mercado. Sí, o sea, sí, que los consumidores vamos consumiendo cada vez más vino blanco, sin dejar de consumir el de siempre. Vamos consumiendo cada vez más vino blanco. ¿Esto se mantiene este año?
7: Sí, sí, se mantiene este año. O sea, a lo mejor también influye el cambio climático, que hace más calor y quieren tomar un vino.
6: Está mejor el vino blanco, poquito, sí.
7: Sí. Sí, pero también en los vinos tintos, pues también se quiere un vino que sea más fresco, sí, que no tenga mucha graduación, porque los vinos ahora de gran reserva, pues se han caído ya y se venden muy poco. Pero lo que decíamos anteriormente, que nos tenemos que adaptar a lo que quiera el consumidor, que es el jefe de esta empresa y de cualquier otra.
6: Sí, sí. Esta mañana decía John Mueller en la tertulia, en el primer tramo del programa con Rafa Latorre, decía John Mueller, cuando los jóvenes descubran el Airén ya se van a enloquecer, porque les va a entusiasmar, sí, el vino. Oye, he escuchado también a García Page esta mañana, que contaba con Rafa a las 9, que recibís ahora esta semana, no sé si es hoy o mañana, una delegación del Comité Europeo de las Regiones, del grupo que se encarga precisamente del sector. Del sector vitivinícola, que ahí es verdad que Castilla-La Mancha tiene presencia y tiene responsabilidades en ese grupo de expertos, que vienen exactamente a qué, o sea, ¿de qué vais a hablar con ellos estos días?
7: Bueno, pues fundamentalmente vamos a hablar de los problemas que tiene el sector en estos momentos. Sí. Tenemos varios frentes abiertos y bueno, pues se va a tocar muchos de ellos. El cambio climático, la falta de agua que tenemos, cada vez los niveles bajan más, los bajos precios que tiene el vino, que también es otro problema, el relevo generacional, falta de mano de obra, bueno, y de sobre todo es que el consumo ha disminuido mucho y esto es uno de los problemas que tenemos que afrontar. Habrá que hacer promociones, sí, y yo espero que de esta reunión que tenemos con este intergrupo del vino, pues que no vengamos a decir solamente los problemas que tenemos, que eso ya lo sabemos todos. Lo que hay que decir son soluciones, que es lo que pido siempre, soluciones, y es lo que a veces se queda todo en el aire y qué vamos a hacer, y bueno, no, sí, qué vamos a hacer, no. De aquí a un mes está solucionado esto es lo que queremos que se haga, porque todo no depende de las manos. Nosotros ya hacemos bastante con trabajar y sacar un buen producto y darle empleo a muchísima gente, como es el que le da el sector vitivinícola aquí en Castilla-La Mancha.
6: Y que el diagnóstico lo tenéis hecho ya, el diagnóstico,
7: sí,
6: se conoce.
7: Sí, lo tenemos hecho. Claro. Lo que pasa que después la aplicación debe ser muy difícil para algunos, aunque nosotros lo tenemos claro.
6: Sí, sí. Bueno, hemos contado que la cooperativa cumple 65 años y cumple, ¿cuántos? 25, el certamen, sí, cultural, que sí, sé que es una de tus debilidades como presidente de la cooperativa. Sí. El certamen cultural Virgen de las Viñas, que reparte premios cada vez mejores, por cierto, o sea, cada vez con más dotación.
7: Sí, sí. Ha ido increciendo el certamen cultural, porque cuando lo empezamos, pues hace ahora 25 años, sí, se repartieron en aquella primera edición 43.000 euros. Este año, sí, repartimos 155.000. Wow. Y bueno, pues se ha convertido en un referente, sí, nacional y en un punto de encuentro con la creatividad.
6: Sí, sí, sí. Pintura, escultura, periodismo.
7: Y periodismo, sí. Siempre me acuerdo con los periodistas, porque os debemos mucho a los periodistas por todas las noticias que nos aportáis de lo que pasa aquí en España, lo cual es una información que es fundamental para que el ciudadano pues saque sus propias conclusiones, tanto para el elogio como para la crítica.
6: Pues a las noticias vamos precisamente. Rafael, como cada año, muchas gracias por habernos acogido en la Cooperativa Virgen de las Viñas. Un fuerte abrazo.
7: Que nos sigamos viendo muchos años.
6: Muy bien, gracias Rafael, gracias.
7: Hasta luego, Carlos, adiós.
6: Buenos días. Noticias de las 12 de la mañana, una hora menos en Canarias.
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0: sirve nada más como adelanto de Noticias Mediodía, el informativo que a las 2 de la tarde conduce María Hernández. Buenos días, María.
1: ¿Qué tal, Alsina? Buenos días. Menos de 24 horas para el pleno de mañana. ¿Se convalidan o no los decretos de vivienda? El BOE publica hoy el segundo, el de Sumar, que tiene pocas opciones de salir adelante, prorroga automáticamente todos los alquileres. Hay más dudas sobre si será convalidado el primero de ellos, el del PSOE. Con los votos de PNV y Junts en el aire, ya sabemos que la abstención de los de Puigdemont será suficiente después de que Podemos haya confirmado su voto a favor, tal y como le ha marcado el sindicato de inquilinas. Congreso de los Diputados, Ignacio Jarillo.
2: Sí, a esta hora seguimos pendientes de lo que dicen en el PSOE y en los partidos socios del gobierno, en la parte más política y técnica de los decretos y de sus consecuencias en las calles. Porque mientras Sumar apoya que los acampados en Sol decidan si van en las próximas horas o días a protestar ante el Congreso, el PSOE le tocaba hoy hacer pedagogía ante los pequeños propietarios para que se den cuenta, decía su portavoz, de que la prórroga de alquileres les beneficia.
3: Pero si es que el pequeño propietario lo que quiere es que su inquilino no se le vaya. Si es que la gran pregunta es, o la gran indefensión es para el propietario, el pequeño propietario, cuando se le va un inquilino que está contento con él, está contento, lo único que quiere es cobrar cada mes.
2: Al menos en Podemos, por su parte, ya despejan la incógnita, votarán sí a los dos decretos, ha dicho Yone Belarra. Y cerramos con el PNV, cuya portavoz pide una regulación precisa que diferencie claramente el alquiler habitual, el temporal y el turístico, pero sin decir que no al decreto.
1: Esta mañana en Más de Uno, con La Torre, el presidente de Castilla-La Mancha, García Page, criticaba que el gobierno legisle en caliente sobre la vivienda con unos decretos que ha llamado torniquete, que solo buscan frenar la ebullición social. Malestar que ha derivado en acampadas en muchas plazas del país. La de la Puerta del Sol cumple su sexto día hoy con idea de seguir en pie, a pesar de que la Comunidad de Madrid ha anunciado que recurrirá a la justicia para que ordene su desalojo. A las 2 de la tarde hablaremos también de la visita del rey a Ceuta. Ha dicho el rey estar muy ilusionado cuando los periodistas le han preguntado por ese viaje histórico que le llevará a Ceuta y a Melilla en apenas 2 semanas. Los días 13 y 14 de octubre, justo después de la fiesta nacional. Primera visita a las ciudades autónomas desde su llegada al trono. No van a estar acompañados los reyes por el presidente Sánchez, según confirma la Moncloa. Felipe VI le ha confirmado la noticia personalmente al presidente de Ceuta, Juan Jesús Vivas.
4: Es una visita muy importante para Ceuta, muy importante para España. El rey esta mañana me llamaba para anunciarme la visita y creo recordar que es la quinta vez que me llama en todo este proceso y le puedo asegurar que no creo que exista ninguna autoridad del Estado más interesada, más implicada con Ceuta que es su majestad el rey.
1: Vivas, que insiste en que no ha mentido sobre las llamadas realizadas a Moncloa después de que fuentes del gobierno desmintieran su declaración ante la jueza María Tardón. Dicen que atendieron 9 de sus 10 llamadas y no 3, como declaró ayer el propio Vivas. A esta hora, por cierto, quien declara en la audiencia es Gonzalo Sanz, el que fuera jefe de gabinete del exdelegado del gobierno en la ciudad. Es quien recibió el mensaje del CNI advirtiendo de esa convocatoria de salto masivo. La jueza María Tardón quiere saber si trasladó ese mensaje a sus superiores. Si estamos además hoy muy pendientes de los avisos por tormentas en Valencia y en Tarragona, que son rojos a partir de las 6 de la tarde, lo que ha llevado al gobierno valenciano a enviar un S-alert a la población y a suspender las actividades en todos los centros educativos a partir de las 3. Valencia, Nuria Moreno.
5: Sí, pendientes del Centro de Coordinación de Emergencias, administraciones y efectivos mantienen una reunión hasta ahora para coordinar el episodio de lluvias muy adverso previsto, recordamos, a partir de las 2, con aviso naranja en algunas zonas y rojo a partir de las 6, interior norte, litoral de Castellón y litoral de Valencia. También muchos ayuntamientos están celebrando sus respectivas reuniones. Los de Castellón y Valencia y medio centenar más han decidido suspender las clases esta tarde y también mañana viernes como medida preventiva ante los efectos que puedan dejar las lluvias fuertes durante la noche y la madrugada.
1: Y los deportes con Esther Rodríguez.
6: España vuelve al trabajo para preparar el partido del sábado frente a República Checa con la incorporación de Fran García por el lesionado Grimaldo, partido correspondiente a la tercera jornada de la Liga de Naciones que comienza hoy con 4 partidos, entre los que destaca un Dinamarca-Portugal en el que no estará Cristiano Ronaldo, que ha abandonado la concentración lusa por discrepancias con el seleccionador Jorge Jesús. Se juega también una Alemania-Serbia. El jugador del Real Madrid, Asensio, ha sido operado esta mañana de una fisura en la tibia, mientras Rafinha pasará a pruebas médicas en Barcelona tras ser liberado por Brasil. En el delantero azulgrana y en cómo pararlo en el clásico piensa el madridista Thibaut Courtois, protagonista en Radio Estadio Noche.
7: Sí, a mí me gusta mucho Rafinha, creo que siempre para mí es una pieza clave en el Barça y cuando no ha estado, yo creo que han sufrido mucho, y cuando está jugando bien y mete muchos goles porque es un gran jugador, habrá que frenarle dentro de un mes, ¿no?
6: Tras la goleada

0: 0-6 del Barcelona a la Roma. El Real Madrid visita al Manchester City en la segunda jornada de la Champions femenina. Y en Tokio están en juego los partidos de Alcaraz y Davidovich. También debuta hoy Jodar.
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1: Pues ya sabes, Alsina, luego a las 2 en punto, en Noticias Mediodía, te lo contamos todo a ti y a todos los oyentes.
4: Que tengáis una tarde estupenda de jueves.
1: Y hasta mañana,
4: María.
1: Viernes. Adiós. Adiós, chao.
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0: 12 y 13 minutos, una menos en Canarias. Santi García Cremades, buenos días.
5: Buenos días, ¿cómo estáis?
0: Muy bien, ¿y tú?
6: Muy bien, aquí.
5: ¿Todo bien?
6: Sí, muy bien.
5: Todos los chistes de vino lo habéis hecho ya, ¿no?
0: Todos los chistes malos de vino.
5: Los malos,
6: ¿tienes
5: no,
6: alguno que aportar a la...?
5: No, casa? Solo decir, yo estoy de crianza, yo estoy.
6: Ah, bien, bueno, ser... ya, bueno, cada... ese era tierno.
5: Sí, es entrañable, pero bueno, yo a lo que vamos. ¿Vamos a uvas o vamos a retos?
0: Vamos a retos, que tenemos pendiente el reto de la semana pasada, que era el del cine, ¿te acuerdas?
5: El cine infinito, que hace falta.
6: Sí, era el cine donde habían colgado el cartel que ponía todas las butacas están vendidas.
5: Y son infinitas. ¿Cómo puede ser que estén todas vendidas o todas ocupadas? Bueno, pues la pregunta era, ¿se puede rellenar otro hueco si viene otro nuevo y están llenos el cine infinito? Pues la respuesta la tiene María José de Sevilla.
0: A ver.
7: Asunto, reto matemático. El que llega, sí se puede sentar como dador, le dice a los que están allí, muévanse todos una butaca al lado. Si el que está al lado uno pasa a la dos, de los dos a la tres. Y entonces, el que ha llegado se sienta al lado uno. Y siempre cuando llegue un nuevo... cliente, espectador, con moverse uno, moverse al asiento de al lado, siempre van a tener sitio. Gracias,
5: y así sucesivamente. Está muy bien. Es un poco de acomodador por saquero, pero es funcional.
6: Sí, sí,
5: funciona,
6: sí.
5: Y se queda... Y así lo puedes hacer... ¿Cuántas veces lo puedes hacer esto? ¿Todas?
6: Claro.
5: O sea, si vienen infinitas personas y aunque esté lleno, lo puedes hacer porque lo haces con el primero, lo haces con el segundo.
6: Es cierto que es molesto.
5: Es molesto, sí, sí, pero bueno. A lo que vamos, el infinito tiene cosas increíbles, tiene cosas que a todos nos gusta. Hoy vengo a hablar de algo que no es tan infinito. Además traigo aquí mi pizarra mágica con la tiza mágica.
0: Ah, es verdad, la pizarra mágica que extraemos la semana pasada.
5: Eso es.
0: Mira.
6: Se está moviendo.
5: Lleva toda la semana sin decirme nada. ¿He puesto algo?
0: A ver,
5: ¿lo leéis?
0: Es un 37% pone, ¿no?
5: ¿37%?
0: ¿Ya está?
6: Sí, pero
5: está subrayando.

0: sin acabar tristemente embriagado y sin acordarte de nada. Hay un método, se llama el método de parada óptima. Las matemáticas te ayudan y el 37% es la respuesta a este problema. ¿Qué se hace? El 37% digamos que es la escuela. Digamos lo que tienes que probar. O sea, si son 100 vinos, tienes que probar 37. Los pruebas, pero no los puedes elegir. Es solamente tu escuela, es como tu formación. Tú te formas a través de 37 vinos de los 100.
1: Sí. Ahí te formas tu criterio.
0: Sí. Ya dice, venga, ya sé más o menos de qué va
1: esto. Y eliges a partir del 37.
0: Y a partir del 37 no puedes elegir entre esos 37. A partir del 38 eliges el que supere todos los anteriores.
1: Pero si el mejor estaba en los 37.
0: Pues te aguantas. Ese es el método. Es un método que, claro, se llama método de parada óptima. No te asegura al 100%. Esto no es que ocurra siempre igual. Y mira, la tiza creo que pone algo más. Está poniendo... A ver, la tiza. ¿Se ha cansado de trabajar la tiza?
2: No, espérate. Mira,
0: lo bueno, que... sí.
2: Ahí la tienes, mira.
0: Uno entre...
1: 0,36.
0: Pero ha visto que pone una E. Uno entre E. Claro, es que el 37% no es casual. Esto viene de la palabra Euler, es decir, de Leonard Euler, Euler para los amigos, que hizo esa exponencial, esa E. Eso es, mira, 1 entre E es 0,37. Si haces porcentaje, son 37%. Uh-huh. Euler descubrió que la exponencial tenía muchos motivos para ser celebrada y para ser estudiada. Y Martin Gardner, en el siglo XX, descubrió que esa 1 entre E era el punto perfecto para encontrar. No ocurre siempre, pero las máximas veces posible aciertas con el vino a partir del 37%. Yeah. Es un método.
1: Ya tienes que ir el 37% y luego a partir de ahí que supere lo que ya estamos.
0: Claro, pero eso, y esto pasa con los vinos, pasa con las parejas.
2: Con
0: eso,
2: los pisos también, has dicho.
1: Claro.
0: Con los pisos. Y se hizo popular encontrando el mejor trabajador para tu empresa, es decir, para hacer recursos humanos.
1: Recursos humanos.
0: Se hizo, de eso se llamaba el problema de la secretaria.
1: Entonces tienes que tener en cuenta no ir entre las primeras 37 entrevistas, claro, de trabajo.
0: Eso. Yo he puesto este ejemplo porque con la IA ahora da igual hacer entrevistas de trabajo, recibes currículos y ya te filtra la IA todas las cosas, es exhaustivo, pero a nivel real, que tienes el tiempo finito, es muy útil para la vida. Si, te digo, lo más popular es para encontrar pareja. Yo no digo nada, pero si tú imaginas que te puedes aguantar a 10 parejas en tu vida, pues hay que aguantar las tres primeras y a partir de la cuarta ya dices la mejor que...
2: Oye, ¿y el reto matemático para la próxima semana cuál es?
0: Oh, este me gusta un montón. Vaya. En una reunión, mira, la tiza aporta. Hay 5 personas en la reunión y al terminar la reunión cada una de las personas asegura haber dado la mano exactamente a 3 personas distintas. O sea, hay 5 y dice, yo le he dado la mano a 3 personas. Cada uno dice lo mismo. Ninguna pareja se ha saludado 2 veces, ¿vale? O sea, se saludan de forma única. ¿Es posible que los 5 se estén diciendo la verdad? ¿Las 5 personas estén diciendo la verdad?
2: 5 personas, cada una dice que le ha dado la mano a 3 personas diferentes.
0: Exactamente.
2: Y no se ha repetido el saludo.
0: Claro, son distintas.
2: 5.
0: ¿Es posible esto?
2: 3 personas distintas. La pregunta es si es posible y la explicación, claro. Si es posible,
0: ¿Y por qué, claro?
2: 609-83-1034, una hora menos en Canarias. El teléfono del programa, el WhatsApp. 609-83-14. Santi, que tengas una buena tarde de jueves y hasta la próxima.
0: Igualmente,
2: semana.
0: Un 37% más feliz.
2: Adiós. Comienza la programación local y regional en cada una de las emisoras de Onda Cero, también las emisoras de Onda Cero en Castilla-La Mancha, faltaría más, y en la provincia de Ciudad Real. Solo les digo que mañana a las 6:05 en Canarias comienza este programa de nuevo a las 6:00 con el ingeniero Montes, que levanta la persiana, y con Rafa Latorre y con el resto del equipo, y luego ya nos vamos incorporando los demás. Que tengan una feliz tarde y hasta mañana. Adiós.
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0: por encima de todo, el Día de las Personas Mayores.
1: Hay tantas cosas que reivindicar, tantas necesidades.
2: De los centros de CPA de mayores nos tienen abandonados.
3: El tiempo que tardan en dar las citas médicas.
4: Desde noviembre del año pasado todavía no nos han llamado ni siquiera para que valoren a la persona. Cuando no se valora no hay ningún tipo de recurso al que poder acceder.
5: Mi hermana murió antes de... Fueron a valorarla y ahí se quedó la carpeta.
4: Pues yo no sé qué van a hacer, o meten más gente que resuelva los expedientes o esto no tiene arreglo.
0: Bueno, personas mayores que hoy se han manifestado aquí en Sevilla reclamando todas estas cosas que acaban de escuchar en una concentración de protesta.
6: Además de estas reivindicaciones, se pone el acento también en cambiar la mirada, cambiar la forma de mirar a las personas que tienen ya unos años y que... Desde la distancia, unos más que otros, claro, unos tienen más distancia que otros de la vejez, pues llamamos viejos. Pero viejos con el sentido de que ya no valen, ¿no? Básicamente, que ya no están capacitados para hacer ciertas cosas. Y algunas habrá que se compliquen con la edad, esto es evidente. Pero cumplir años no resta valor. Y ese es el mensaje que promueve el Gobierno de España y la Confederación Nacional de Mayores Activos en una campaña contra el edadismo, de la que vamos a conocer más detalles enseguida. Pero hoy queremos conocer también su opinión. Si creen que la edad, la vejez, es un elemento que entendemos como algo peyorativo, y si creen ustedes que se discrimina en función de la edad.
7: Puedes contestar a nuestra pregunta de hoy enviando tus notas de voz al WhatsApp del programa 648-856-780. Déjanos también tu comentario en X @OndaCeroSep.

tardes, señoras y señores. Son las 12 y 20 minutos. Sean ustedes bienvenidos y bienvenidas a la sintonía de Onda Cero, a Más de Uno Sevilla. Es jueves 1 de octubre, estrenamos mes que arranca con muchas novedades que, por supuesto, les tenemos que contar. Pero

0: Las personas mayores que viven en residencias serán también de las primeras en vacunarse contra la gripe, contra el COVID. La campaña de vacunación que arranca hoy, precisamente con este grupo como población diana, junto con la población infantil de 6 meses a 5 años, también otras franjas de edad, si tienen patologías de riesgo, trabajadores, tanto de colegios como residencias, en fin, que hay que protegerse frente a los virus, y eso también depende de que respondamos a las llamadas de la campaña de vacunación, claro. David Moreno, secretario general de Salud Pública y Promoción de la Salud de la Junta de Andalucía. Señor Moreno, ¿qué tal? Muy buenas tardes.
1: Buenas tardes, ¿qué tal?
0: Bueno, que no nos hemos librado de los calores, porque todavía están ahí, pero los virus llegarán. De hecho, ya hay más casos, lo hemos hablado aquí en el programa, de gripe, de COVID, aunque no sea algo evidentemente significativo, ¿no? Así que toca prevenir con las vacunas de forma más eficiente para poder evitar casos graves derivados de virus respiratorios. Esto es algo que se demuestra cada año.
1: Pues así es, ¿no? Habitualmente cada año, 2-3 semanas de empezar los colegios y la actividad laboral después del verano, empiezan siempre los primeros casos de infecciones respiratorias, habitualmente por un variado de virus, ¿no? Entre ellos algún caso de gripe, algún caso de COVID, y esto irá creciendo, y sabemos que noviembre, diciembre, enero, pues será los meses con la onda clásica epidémica de la gripe. Este año parece que viene COVID también, que otros inviernos anteriores no ha habido COVID, pero este invierno parece que puede haber COVID de nuevo. Y por eso siempre hacemos la misma llamada: empezar a vacunar a toda la población a partir de esta fecha, para que cuando lleguen esos virus ya de forma importante, pues a toda la población más vulnerable les pille vacunados.
2: Bueno, arranca hoy la campaña para la población infantil. Son más de 180.000 menores de 5 años en Andalucía, pero como se viene haciendo ya desde hace unos años, la mitad serán vacunados en los propios colegios.
1: Los niños de 3 y 4 años, los niños que van a primero y segundo de educación infantil, son los que vamos a vacunar en los colegios, como hemos hecho en años anteriores. Lo hacemos con una vacuna que se administra por la nariz, una vacuna intranasal, con lo cual no es pinchada, no duele, a los niños no les importa en este caso vacunarse, y la verdad es que la campaña escolar está funcionando fenomenal. Se vacunan prácticamente la mayoría de los niños que están en clase el día que van las enfermeras a vacunar.
0: Esto evidentemente se traduce, a ver, que todos podemos tener virus respiratorios. Esto no significa que no vayamos a tener estas enfermedades. Se trata de que no tengan gravedad, que no requieran de ingresos. En los niños es algo que en los últimos años se ha visto muy demostrado.
1: Totalmente. Además, nosotros tenemos datos de aquí de Andalucía del año pasado, que lo hemos analizado, y los niños que se vacunaron, más del 70% de ingresos se pudieron evitar gracias a la vacunación. O sea que vacunación totalmente recomendable. Los niños pueden ingresar por gripe, eso es algo que mucha gente no lo conoce bien, no lo sabe, y en los hospitales, pues todos los inviernos hay muchísimos casos de niños con gripe ingresados, y gracias a la vacunación se están evitando, como decía, más del 70%. Así que a todos esos padres de niños, por supuesto que digan que sí cuando se les ofrezca la vacunación de la gripe. En los colegios vacunamos a aquellos padres que firman el consentimiento para que puedan ser vacunados en el cole, así que mi recomendación es que no se lo piensen, que acepten la vacunación, y así su hijo pues ya viene vacunado de clase.
2: Y por otro lado está otro colectivo especialmente vulnerable, como nos comentaba, que es el de las personas mayores. Para ellos las vacunas tienen una capacidad de inmunización aumentada. ¿Qué resultados viene ofreciendo este método?
1: Pues la verdad que las personas mayores, pues como suele pasar y todo el mundo pues sabe, la inmunidad va bajando, ¿no? No va bajando la inmunidad, no va bajando la actividad, la calidad del pelo, de la piel. No hace falta explicar que todo va disminuyendo, y la inmunidad pues también. Por lo tanto, tenemos que emplear unas vacunas especiales, unas vacunas reforzadas para que la respuesta inmunitaria sea un poquito mejor, para poder defenderse un poquito mejor. Y estamos vacunando pues de gripe con una vacuna reforzada que está teniendo unos resultados muy buenos, que mejoran la efectividad de las vacunas que habitualmente se administran. Y la verdad que tanto en personas mayores, en este caso a todas las personas mayores de 75 años se las vamos a poner también, y a las personas que viven en residencias pues le viene fenomenal recibir esta vacuna.
0: Bueno, ¿qué sabemos de los virus que vienen? Porque cuando se diseñan las vacunas es algo que se tiene en cuenta, ¿no? Este año estamos escuchando ya hablar más que otros. Bueno, esto es comentario a lo mejor de pasillo, que igual no tiene ninguna base científica, también digo, ¿eh? Pero se escucha mucho hablar de gripe A. Ya nos ha dicho usted que este año parece que viene más COVID que el año pasado. ¿Qué se sabe de los virus que vienen?
1: Bueno, no se sabe nunca hasta que llega.
0: Claro.
1: Pero sí que es cierto que los virus que están circulando en la zona sur del mundo, de la Tierra, pues han sido diferentes a los del año anterior, con lo cual este año la vacuna que estamos empleando, hemos tenido que cambiar todos los virus, tanto de la A como de la B. Son unos virus diferentes a los del año pasado, porque son los virus que han circulado en el hemisferio sur, que habitualmente son con más probabilidad los que vayan a circular en el hemisferio norte ahora en invierno, ¿no? Habitualmente siempre circula más el A que el B, o sea que lo esperable es que haya circulación de A. Y bueno, hasta que no empiecen a aparecer los primeros casos y podamos analizarlos bien, no podremos dar algún vaticinio de lo que puede ser la campaña de gripe. Y con COVID, pues la diferencia con respecto al año pasado ha sido que empezamos a ver casos ahora, en septiembre-octubre, cosa que el año pasado no vimos tanto COVID por esta época. O sea que todas esas personas que tienen recomendación de vacunación de COVID, hay que recomendar que se la pongan porque puede venir un invierno con COVID. O sea que totalmente recomendable también.
0: En el caso del COVID, además, lo que hemos visto en los últimos años es que la gente, igual con la vacuna de la gripe había como más adherencia, más respuesta, pero con la del COVID, probablemente por todo lo que sucedió, que había más hartazgo general o porque ya se le perdió el miedo, pero hemos visto en los últimos años cómo había descendido el número de personas que se vacunaban contra la COVID, ¿no?
1: Efectivamente, bueno, una mezcla de cosas, ¿no? Una mezcla de que tenemos una población ya un poco cansada de tanta vacunación COVID, pero también porque el COVID había bajado, ¿no? Por lo cual no se percibía como un riesgo, ¿no? Ahora sí que nosotros hacemos la llamada de atención de que puede ser un invierno de COVID, o sea que en cualquier caso todas las personas que tengan indicación que se vacunen de COVID.
2: Uh-huh. Una curiosidad, ¿cuáles son las principales razones, si la sabe, que aducen los padres y las madres que no firman esa autorización para ponerle esa vacuna nasal, si es que existe esa acepción en esa campaña que se realiza en los colegios?
1: Pues la mayoría de los casos es porque infravaloran la gripe. Estamos hablando de padres que vacunan a su hijo de otra vacuna, de meningitis, de neumonía, de triple vírica, de sarampión. O sea, que estamos hablando de padres que sí que creen en las vacunas y que vacunan a sus hijos, pero cuando llega la gripe, pues hay un 30% de padres que no vacunan. Por lo que hemos sabido, por encuestas que hemos hecho y por percepción también, hablando a veces incluso con padres, ¿no?, de amigos, ¿no?, que tienen niños también, ¿no? No le tienen miedo a la gripe. Piensan que la gripe no es una infección que puede ser grave en los niños y, por tanto, pues no ven ese interés por la vacunación.
0: Bueno, pues está científicamente demostrado que las vacunas evitan muchos casos graves y algunas veces irreparables que tienen que ver con los virus respiratorios. Hoy arranca la campaña, no sé, en fin, chicos, no cuesta nada. Uno está protegido,
1: no cuesta nada.
0: Efectivamente, y ya pues tira más tranquilo, y si puede evitar una consecuencia grave, pues mejor que mejor. Así que yo creo que, en fin, no hay mucho que pensar en esto, pero se ve que todavía hay personas que se lo piensan. David Moreno, pues, Secretario General de Salud Pública y Promoción de la Salud de la Junta de Andalucía, muchísimas gracias por habernos atendido.
1: Muchas gracias. Muchas gracias a vosotros.

0: además se ha publicado en el BOE el segundo decreto de vivienda, ese que prorroga de manera indefinida los alquileres y obliga al propietario a indemnizar con 12 mensualidades a un arrendador que decida no prorrogar ese contrato, lo que significa que hoy esa medida, que afecta a unos 55.000 sevillanos a los que se les cumplía el contrato de alquiler, está ya en vigor. Mañana sabremos si el Congreso los convalida, pero lo que suceda hoy, ya se ha paralizado un desahucio en Barcelona, en virtud de estos decretos, se queda.
1: Y hoy también entran en vigor las nuevas normas de la Dirección General de Tráfico que introducen distintos cambios, supuestamente para mejorar la seguridad de conductores y peatones.
0: Supuestamente.
1: Bueno, supuestamente. Quiero decir, esa es la intención, sí, sí. ¿Vale? Sí, la intención siempre es buena y positiva. Hay cambios para todo tipo de vehículos.
0: Sí, por ejemplo, en el caso del patinete es donde menos se va a notar porque las novedades estatales, ya saben, la edad mínima de 15 años, el casco, el chaleco reflectante obligatorio, ya estaban introducidas en la ordenanza municipal de Sevilla.
1: Los moteros, atención, porque las principales novedades tienen que ver con el equipamiento. Es obligatorio desde hoy el uso de guantes de protección en vías interurbanas. Hay que llevar siempre guantes. Y hay que llevar calzado cerrado en cualquier tipo de vía, como lo oyen. O sea, si te ven en sandalia, multa de 200 napos. ¿Y qué hacemos en Sevilla durante todos los meses de intensísimo calor? O sea, tenemos que llevar unos zapatos extra en la moto para ir cambiándonos. ¿Qué tipo de sentido tiene esto? Ya se lo digo yo, ninguno. Porque bueno, si la cuestión es proteger las extremidades, porque los pies y no las manos en ciudad.
0: ¿Pero ciudad es vía interurbana?
1: No. Interurbano es entre urbes.
0: Eso, el uso de guantes es...
1: Es obligatorio en interurbanas, no en urbanas. Pero en todo tipo de vías, zapatito cerrado.
0: ¿No te gusta a ti nada lo del zapatito cerrado?
1: Hombre, imagínate los sudores y lo que no son sudores durante el verano en la moto, vamos.
0: Bueno, pero lo que
1: yo lleva... Esto lo veo, quiero decir que lo veo absurdo.
0: Pero esto que llevas, por ejemplo, a ver, esto que llevas,
1: esto hoy que puesto, llevo, no me multarían.
0: No te multarían porque está. Bueno,
1: no lo sé.
0: Van a tener que hacer un catálogo.
1: Tengo que llevar catiuscas. Bueno, hay también otras medidas para motoristas, como la posibilidad de ir por el arcén en caso de atasco en carretera, pero a 30 kilómetros por hora máximo.
0: Ciclistas, atención ciclistas, el casco es obligatorio y para adelantarles en carretera el conductor del coche tendrá, además que guardar la distancia de metro y medio, reducir en al menos 20 kilómetros la velocidad máxima autorizada en esa vía. O sea, que habrá que hacer, esta, ¿cuánto es la que voy por vía interurbana? Esta aquí la máxima es 90, le quito 70, al máximo a 70.
1: Y todo esto en un adelantamiento sí, que normalmente sí. Estamos hablando de adelantamientos en vías de un carril por sentido, con lo que tú dices, y encima tengo que fijarme que no venga nadie por delante y hacer un adelantamiento lento.
0: Sí, sí, y bueno. Calcular en al menos 20 kilómetros.
1: Ya, ya. Bueno, para los coches la principal novedad es que todo el mundo va a tener que llevar cinturón de seguridad puesto, sin excepciones, que es algo de lo que se quejan, ya lo saben, los taxistas. Es uno de los colectivos más afectados. Porque creen que les resta seguridad, tal y como se demostró en el caso de ese taxista al que apuñalaron hace unas semanas, que finalmente se salvó y no ha tenido lesiones de importancia, pero al que el cinturón de seguridad impidió reaccionar con más rapidez.
0: Bueno, y habrá quien diga, bueno, yo soy peatón, menos mal. Pues no, para los peatones también hay medidas. Sí, sí, no se libra usted. Medidas extra de protección.
1: Bueno, en este caso son positivas, yo creo, para el peatón, ¿no?
0: Bueno, sí. Se acabó la luz ámbar en el semáforo, coincidiendo con el verde para el paso de peatones, que yo creo que es algo que está muy bien pensado.
1: Sí.
0: La verdad.
1: Porque al final tú vas en coche o en moto, estás viendo al peatón, tú tienes el ámbar, el peatón está cruzando y tú estás ahí acosando prácticamente al peatón, en fin. Pues ahora va a ser siempre rojo. Cuando esté para cruzar el peatón, no hay ámbar, rojo. Dice el subdelegado del Gobierno en Sevilla, Francisco Toscano, que todo esto es para una mejor protección.
2: El objetivo de esta nueva regulación es doble. Por un lado, mejorar la seguridad. Y por otro, avanzar hacia una movilidad más sostenible e inclusiva. Y todo ello por proteger a quienes tienen más riesgo, quienes son más vulnerables si se produce algún tipo de accidente.
1: Bueno, pues ya lo saben, ¿eh? Hay que aprenderse, se lo recomendamos, todas las novedades.
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0: Para todos ellos, moteros, cocheros, todos ellos circulan con normalidad, no hay problemas de retención ni en la ciudad, tampoco en las carreteras.
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1: Esperamos hoy una máxima de 33 grados. Va a ir subiendo la temperatura todavía un poquito más mañana y pasado mañana, pero ya aparecen también las lluvias. Mañana especialmente en el tramo de 12 del mediodía a 6 de la tarde. El sábado también hay un 65% de probabilidad de chubascos. Y el domingo en principio va a ser un día más despejado. Pero la inestabilidad, las lluvias, la posibilidad de chubascos, que a lo mejor es un chispeo guarrete o a lo mejor está cayendo la mundial encima. Es que yo eso soy, es que yo eso no tengo capacidad, ni yo ni nadie, claro, para poder preverlo.
6: Claro, claro.
1: Bueno, pues eso va a suceder, así que durante del viernes al martes se llevan de todo. Se llevan paraguas, se llevan sandalia, se llevan una gabardina, se llevan un abanico, en fin, se llevan de todo y así no se equivocan.
0: Ojo, porque esto igual implica el concepto cambio de armario ya, ¿eh? Lo estás poniendo huevo,
1: ¿eh? No, por favor, ¿Susana? El calor que hace todavía.
0: Bueno, bueno.
1: Calor que todavía mantendremos hasta la semana que viene.
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0: Mira que les hemos contado cosas, pues hay más, ¿eh? En el tiempo de informativo se las vamos a contar. Por ejemplo, la acampada por la vivienda en Las Setas, que aumenta en número de participantes. También lo hace, curiosamente, el precio del alquiler en Sevilla, Marchacón.
8: Y es que ya son más de 50 las tiendas de campaña que hay montadas en Las Setas de la Encarnación y ya han anunciado que van a prolongar su estancia al menos hasta mañana viernes. Y eso coincidiendo que hemos conocido que el precio de la vivienda en alquiler experimentó en Andalucía una subida del 5,2% durante el último año, según el informe de precios del portal Idealista. Se lo vamos a contar en el tiempo dedicado a la actualidad de Sevilla. También les hablaremos de la tercera edición del curso gratuito de aprendizaje de bicicleta, dirigido a participantes del Plan de Empleo de Cruz Roja para favorecer el acceso al empleo de personas en situación de vulnerabilidad.
1: En deporte se ha suspendido el Betis-Ceuta de esta tarde, Carlos Hidalgo.
9: Los dos clubes han anunciado que se aplaza sin fecha este partido amistoso de carácter benéfico. Se jugará más adelante y además será en el estadio Alfonso Murube de Ceuta en lugar de en Sevilla. Solo se habían vendido 8.000 entradas y las dos instituciones han acordado aplazarlo para tener en otra fecha más visibilidad y también para que la cantidad que va a recibir Cáritas Ceuta sea mayor. Por otro lado, repasaremos las citas de los internacionales de Sevilla y Betis. Por ejemplo, el debut del bético Valentín Gómez con la selección argentina.
0: Y además a esta hora en Los Palacios se celebra el acto Los Palacios y Villafranca con Fabián, una cita de apoyo al futbolista palaciego Fabián Ruiz, impulsada por el consistorio con motivo de su candidatura al Balón de Oro. Es en el Teatro Municipal donde se reúnen personas que creen que mostrando apoyo así a su paisano, pues puede conseguir este prestigioso premio.
1: Lástima que no lo hayan hecho unos días antes, porque las votaciones para elegir el Balón de Oro terminaron el 28 de septiembre. Es que es un poco rarete esto, o sea, si se trataba de influir, el 28 de septiembre se cerraron las votaciones.
0: Bueno, igual no se trataba de influir, ¿no? Igual simplemente de reconocer...
1: Si en apoyo a la campaña, pues yo qué sé. El lunes 26 de octubre se va a conocer el ganador, pero insistimos, ya se ha votado. Así que, si además de este acto pensaban, en estos últimos días que quedaban, sobornar a los periodistas que votan un centenar para esto, para el Balón de Oro, y, hombre, ¿sobornarles con qué? Pues mandándole cajas del bombón de color de los palacios, ¿no? Aborten la operación o más bien pongan la dirección calle San Fernando 25. Muchas gracias.

0: Tenemos a Jaime Jesús Guerrero hoy en el control central de sonido, un hombre que está todavía muy lejos de los
1: muy
0: problemas
1: lejos de ser considerada persona mayor.
0: Los problemas del edadismo a él precisamente no le afectan, bueno, porque es insultantemente joven.
1: Pero él sí puede tener el prejuicio del edadismo.
0: Él sí, creo que no lo tiene. Tampoco estoy seguro,
1: digo,
0: no lo sé.
1: Decir que
0: no lo sé, no lo sé.
1: Aquí hay dos partes, los que sufren el edadismo y los que promueven el edadismo.
0: Él sufre, no lo sufre.
1: Claro. Pregúntate.
0: Bueno, incluso puede haber gente que esté en ambos sitios, ¿no?
1: Y tanto. Que no se ve a sí mismo como persona mayor y esté...
0: Efectivamente. Mira al viejo este y dice, pues tengo 2 años menos que tú. Bueno, de todo esto vamos a hablar a la vuelta de esta pausa, porque hoy se celebra el Día Internacional de las Personas Mayores. Se lo contamos todo a la vuelta.
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0: octubre se celebra el Día Internacional de las Personas Mayores, una jornada para poner el foco en los derechos, la dignidad y la participación de las personas que ya tienen una edad. En España, más del 21% de la población tiene ya 65 años o más. Es un porcentaje que podría alcanzar el 31% en las próximas décadas si se mantienen las actuales tendencias demográficas. Sevilla, desde luego, no es una excepción.
1: No, no, que va. Según los últimos datos oficiales, el 21% de los habitantes de la capital tiene 65 años o más, que son prácticamente uno de cada cinco sevillanos. La edad media de la ciudad se sitúa ya en 44,4 años. Pero esto no va tanto de cantidad, sino de calidad y de luchar contra los prejuicios. En ese sentido, la Confederación Estatal de Mayores Activos, Confemac, ha lanzado una campaña contra el edadismo, o sea, la forma en la que hablamos o pensamos sobre la vejez, comenzando por esa misma palabra, por viejo o por vieja, que continúan asociándose muchas veces al deterioro. La campaña reivindica justamente lo contrario.
2: ¿Usted cuántos años tiene?
3: 78. 78 años de historia. Siempre me han gustado las cosas con valor. Y las viejas también.
4: Viejo o vieja, persona que suma años de experiencia sin restar su valor. 1 de octubre, Día Internacional de las Personas Mayores. Redescubramos el valor de lo viejo.
1: Cumplir años no resta valor. La edad no determina las capacidades, los intereses, las aspiraciones y mucho menos el derecho que cualquier persona tenga a decidir cómo quiere vivir. Ana Freixas, que es psicóloga y gerontóloga, que forma parte también de la campaña, defiende que la lucha contra esto, contra el edadismo, comienza donde nace la mayor parte de las agresiones a los mayores, según los datos del teléfono contra el abuso y el maltrato a eso, a las personas mayores. La familia.
5: Pero yo ahora soy muy crítica con los hijos y las hijas. Creo que los hijos y las hijas tienen que

0: sentarse a pensar, que necesitan reflexionar sobre quién son sus madres y padres. No son la viejecita que tienen pegada en la parte de atrás del cerebro donde se pega todo lo cutre. Son señoras y señores que tienen sexo, que tienen intereses, que llevan las riendas de su vida, que toman decisiones y que tienen derecho a ser ellas hasta el final.
1: Sofía Fernández es responsable de Confemac, responsable de comunicación de Confemac. Sofía, ¿qué tal? Muy buenas tardes.
2: Hola, buenas tardes, ¿cómo estáis?
1: Porque palabras como viejo o como vieja, ¿por qué crees que han adquirido una connotación tan negativa? O sea, ¿de dónde nace esta situación, esta crítica, el edadismo?
2: Pues mira, es que fíjate que cuando decimos palabras como joven, lo asociamos rápidamente a cosas positivas, no sé si os habéis dado cuenta. Por ejemplo, relacionamos rápidamente a oportunidades, a capacidades, a personas con mucha actividad, que si viajes, que si... a personas inquietas, ¿no? En cambio, cuando decimos viejo o vieja, rápidamente lo asociamos a cosas negativas, a cosas además muy tristes, como la pérdida, el deterioro, la pasividad, la falta de capacidades. Yo no sé de dónde viene esto. Bueno, sí que lo sé. Es del edadismo. El origen lo desconozco. Pero es un poco triste que hasta las propias personas mayores tengan tanto miedo a decir, oye, pues mira, yo soy una vieja orgullosa, yo soy un viejo orgulloso. Ana Freixas, que lo comentabas antes, ella lo ha estudiado, es gerontóloga pionera en España, tiene un título, o sea, tiene un libro que de título es Yo, vieja. Y en ese libro ya aborda esta cuestión.
3: Muchas veces, tal vez Sofía, escuchándote, uno puede pensar, no es tanto la palabra sino el significado que le vamos dando. O sea, no hay por qué eliminar el concepto viejo o vieja, que además es una cosa tan absurda como que todos queremos llegar a ser viejos. O sea, porque será que nos ha ido bien, ¿no?, si conseguimos llegar a esas edades. Pero que el decir viejo no implique necesariamente algo peyorativo. O sea, hay que empezar también por el lenguaje.
2: Efectivamente, la propia RAE define viejo o vieja como alguien o algo pues de avanzada edad, ¿no?, muy entrado en los años. Pero eso no tiene por qué significar algo negativo. Nosotros para ello, en la campaña, para sensibilizar sobre este tema, quisimos hacer analogía con algo muy simple, ¿no? Como a veces vamos a las tiendas de antigüedades buscando cosas antiguas y precisamente tienen valor porque son antiguas. Pusimos el ejemplo de un jarrón que tiene 200 años y que vale mucho dinero porque lo relacionamos a eso, un jarrón antiguo que perteneció a no sé quién, etcétera, ¿no? ¿Por qué no hacemos lo mismo con las personas, con nosotros mismos? Que si podemos, todos vamos a llegar a viejos, ¿no?
1: Bueno, esta campaña que hemos escuchado un trocito promociona ese mensaje, ¿no? Un mensaje muy claro, que es cumplir años no resta valor. Pero no sé si hay unas situaciones más destacadas que otras, situaciones cotidianas, donde se detecta con mayor frecuencia ese edadismo, si en el empleo, si no sé, en los medios de comunicación, en las propias familias, o es un todo indivisible.
2: Claro, es que al asumir que las personas mayores simplemente por su edad tienen menos capacidades, nos hace que adquiramos un tono muy paternalista con ello. Lo decía Ana Freixas y nosotros lo conocemos porque tenemos el teléfono contra el abuso y maltrato a las personas mayores. Conocemos que son los propios hijos y las propias hijas que desde ese desconocimiento, ¿no?, y desde ese mal querer que tenemos a veces con nuestros padres, queremos protegerles y realmente no nos damos cuenta que eso en realidad es maltrato, porque es una sobreprotección. Si la persona es apta y tiene capacidades para decidir, ¿por qué vamos a hacerlo por ellos, no? En situaciones tan absurdas como, por ejemplo, el tema económico. Si ella puede perfectamente, o él puede perfectamente llevar las cuentas de su casa, ¿por qué lo vamos a hacer nosotros? ¿Por qué vamos a tener nosotros el control de sus cuentas bancarias, no?
3: Bueno, no sé si ese cambio también tiene que partir de las propias personas mayores, ¿no? De cómo ellos también afrontan esa etapa. Porque muchas veces ocurre que te encuentras con personas mayores que... es que no quiero encontrar la campaña, pero hay muchas veces que la persona mayor fomenta la dependencia también. O sea, es la primera en sentirse menos capaz de hacer cosas, precisamente porque a lo mejor ya lo que tiene son capacidades distintas.
2: Claro, es que al final, si la sociedad en general vemos a las personas mayores como personas menos aptas o con menos capacidades, cuando llegamos a esa edad, nos vamos a sentir de esa manera.
4: 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Entonces, Sevilla.
3: Sí, perdona, que se nos ha colado un indicativo. Continúa, Sofía.
2: No te preocupes. Entonces decía que es importantísimo que la propia persona mayor se empodere y diga, oye, mira, sí, soy una persona mayor, pero mis derechos siguen intactos.

0: Bueno, pues yo creo que todos tenemos que fomentar esto. Por una razón, aunque sea un poco egoísta, estamos, por desgracia, en una sociedad tendente al envejecimiento. Claro. En una ciudad que estamos... O sea, todo, para empezar, todos vamos a hacernos mayores, pero en esta tendencia de natalidad que tenemos hoy en día, más tarde que más temprano vamos a ser mayores, y hay que tener en cuenta pues precisamente eso, que el edadismo lo que fomenta es un prejuicio, es una generalidad... que tenemos que intentar evitar, empezando por la propia familia, ojo, empezando por la propia familia, por esa protección de la que hablaba nuestra propia invitada.
1: A mí esto me ha hecho pensar
0: invitada.
1: Mucho, ¿eh?
0: ¿Sí?
1: Sí, sí.
2: Sí.
0: Pero yo no tengo... Yo, sí. Sí, sí, adelante, Sofía.
2: No, iba a decir que es normal, porque al final, hasta que no nos damos cuenta, adquirimos ese rol de protección, ¿no?, con nuestros propios padres, o incluso si tenemos abuelos, con nuestros propios abuelos. Y realmente, hasta que no tomamos conciencia y decimos, oye, mira, que esta persona sigue teniendo sus capacidades y puede tomar decisiones y puede, por ejemplo, una persona mayor que dice, mira, no quiero ir al médico. Y nosotros decimos, hombre, ¿cómo no vas a ir al médico? Tienes que ir al médico. Y dice, no, es que no quiero ir al médico. Oye, mira, pues si esa persona está decidiendo, por mucho que nos duela y no queramos, está decidiendo con sus propias capacidades porque tiene la potestad de no ir al médico, pues entonces quizá haya que respetar esa decisión. Y hacer ese cambio de mentalidad, pues es complicado, ¿no?
0: Pues sirva este día para fomentarlo. 1 de octubre, Día Internacional de las Personas Mayores. Sofía Fernández, responsable de comunicación de Confemac. Muchísimas gracias, Sofía. Un abrazo.
2: Gracias a vosotros. Tenéis todos los materiales en confemac.net.
1: Y tienen además la posibilidad nuestros oyentes de participar en esta reflexión si creen que efectivamente uno puede ser, si se consideran víctimas o si se consideran autores, ¿no? Gente que promueve el edadismo,
0: sí.
1: Promotores del edadismo. En el 648-85-6780 pueden enviar sus notas de voz o también en nuestro WhatsApp en @onda0sep.
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0: A ver si me han despedido por razón de edad.
1: ¿Por qué hablas?
0: A ver si me han despedido por
1: razón... ¿Si me toca a mí?
0: Sí, razón de edad, por razón de edad y no me he dado cuenta.
1: Por razón de edad me habrían tenido que despedir a mí, evidentemente. Bueno, empezamos a escuchar los mensajes de nuestros oyentes. Comenzamos por nuestro WhatsApp 648-85-6780.
8: Hola Susana, hola Chema, buenas tardes, soy Keta. Bueno, creo que sí, que hay algunos aspectos que se discriminan a las personas mayores, pero que también depende mucho, primero de la salud, por supuesto, pero de la actitud que tengamos las personas mayores, porque yo tengo ya 70, no sé cómo ha sido, pero me he hecho mayor sin darme cuenta, pero yo sigo haciendo cosas que ya quisiera mucha gente de 40, como por ejemplo el senderismo. Este verano he hecho el Camino de Santiago,

0: Luego me he ido a hacer la ruta del Cares, hemos hecho 10 kilómetros en un kayak bajando por el río Cares y luego hemos hecho la ruta pero por arriba, ¿vale? Y la verdad que yo hago todo lo que puedo. Voy al cine, salgo, bailo, me dedico de mis nietos, no sé. Yo la actitud es positiva y espero seguir así mucho tiempo, si ya digo, si la salud sigue correspondiendo, porque claro, la salud es lo más importante. Bueno, besitos.
1: Besitos, Queta. A ver, en esto también entra el concepto que tenemos, ¿desde cuándo ahora se es un viejo? Porque yo pienso en Queta, yo no pienso en una persona mayor, y efectivamente pues ya tiene nietos y tal, pero es que ya, es que no llegamos a esas edades en las mismas circunstancias que antes. Probablemente estemos hablando de un segmento ultramayor, ¿no? Que es el que ahora se denomina como viejo o vieja.
2: Nos dice Lolo, pues es lo que hay, esperemos llegar. En cuanto a la discriminación laboral, por desgracia, es normal, lo siento. Y además matiza, por cierto, Mari Carmen es una jeta insuperable. ¿Cómo os la han colado con la pobrecita viejecita? Estará celebrando el gran timo en su día, que es el de las personas mayores.
1: Que tiene 87 años, Lolo, tío.
2: Sí, bueno, y además dice Susana, no, no creo que haya provocadores de edadismo. Bueno, yo creo
1: que... O sea, es que no me salía la palabra.
2: Quiere decir promotores. Salvo que tomes por creador todo el que no lo combata. Bueno, se refería a promotores. O sea, los
1: sí,
2: que,
1: o sea, gente que, ¿sí? Que tiene prejuicio con la edad. Que yo puedo ser una de ellas, no, que no estoy acusando a nadie. Que...
2: El que esté libre de pecado, que tire la primera dentadura.
1: Bueno. Grijander More Page. En la expo le perdí el respeto a la gente mayor. Los codazos en las colas. Que me cuelo. Ser mayor no te hace mejor ni peor persona. Para según qué trabajos la edad es un grado, pero en otros se precisan condiciones físicas e incompatibles con cierta edad.
2: Y Luis dice que el único problema que veo en la edad es el laboral. Como te descuelgues por los motivos que sean de un trabajo de una empresa, ya ni te reciben ni te contratan. Me da tiempo a leer el último mensaje, sí. El de colores, que dice: mi abuela siempre decía que cuando se tiene una edad solo se acercan interesados y estafadores. Más que edadismo, es que vivimos en una sociedad donde los ancianos son considerados una carga, desde la familia a los políticos con las pensiones.
1: Bueno, son una carga, se consideran una carga, pero anda que las personas mayores pensionistas no están quitando problemas y quitando hambre, precisamente con esas pensiones. Y en relación a lo que se decía antes, de el hecho de ser persona mayor no te convierte en buena persona, es evidente. O sea, no hay por qué tener un concepto también así de la persona mayor bonachona, pues puede ser un, yo qué sé, puede ser un cerdete. O cualquier cosa que se nos ocurre. Es lo mismo que cuando la gente se muere, ¿no? Que tiene que ser necesariamente buena. Oye, pues si has sido antes un cabrón, pues ya no eres bueno. Te has muerto, pues...
2: ¿Qué tiene que ver eso con la edad?
1: ¿Qué tiene que ver?
2: Se puede ser un gilipollas con 13 años y con 92.
1: Exacto.
2: No tiene nada que ver.
1: Ahora, que efectivamente a mí esto me ha hecho pensar en cómo trato yo, sobre todo en el ámbito familiar, cómo terminamos aniñando a nuestros mayores.
2: Hipercuidando, ¿no? Sí, hiperprotegiendo,
1: sí,
2: quizás.
1: Sí, sí, sí, sí.
2: Bueno, pues, oye, si a ti te ha servido para...
1: Hombre, me ha servido para pensar.
2: Para agitar un poco tu conciencia.
1: Eso sí.
2: Pues está muy bien. Si esto lo hemos conseguido con dos o tres oyentes más, pues mucho mejor. Para eso se trata y para eso es esa campaña que ha realizado Confema. Bueno, vamos a llegar a la una en punto. Saben ustedes lo que pasa siempre a esta hora de la tarde en esta sintonía, que llegan las noticias, las de España y las del mundo, y luego volvemos nosotros aquí en Más de Uno Sevilla. No se muevan.

0: Es la 1 a mediodía en Canarias.
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0: Buenas tardes. El Ayuntamiento de Madrid insiste en el riesgo para la seguridad que supone la acampada instalada en Sol y no descarta iniciar acciones legales contra los manifestantes que han dañado algunos de los monumentos de la plaza. La vicealcaldesa y concejal de seguridad, Inma Sainz, insiste en denunciar los cuchillos y adoquines detectados en la acampada.
2: Es que está prohibido que esos elementos estén en la vía pública. Es que ya es un delito. ¿Alguien duda de que si hay algún tipo de enfrentamiento, algún tipo de reyerta, esos elementos no podrían ser utilizados o bien contra otras personas o bien contra los agentes de Policía Municipal o Nacional?
0: Los obispos creen que los decretos de vivienda aprobados por el gobierno son un parche que no van a solucionar el problema y han pedido un pacto de Estado para no politizar el asunto. Desde el sector inmobiliario creen que esos decretos van a generar inseguridad jurídica y que van a provocar un descenso de la oferta de viviendas en alquiler. María Matos es portavoz de Fotocasa.
3: Y de hecho, nuestros estudios muestran que el 34% de los propietarios

0: con contratos prevé abandonar el alquiler residencial tradicional. Un 24% dice que va a vender la vivienda, un 8% que la va a pasar al alquiler de habitaciones y un 2% al alquiler vacacional.
1: Antonio Garamendi ha advertido del grave deterioro que están sufriendo las instituciones. Lo ha hecho durante su discurso tras ser reelegido presidente de la COE por tercer mandato consecutivo.
2: La mala noticia es que a nuestro alrededor esa situación de incertidumbre de la que hablaba no ha hecho más que agravarse en los últimos meses. Y más aún, asistimos a un deterioro institucional ante el que no podemos quedarnos en brazos cruzados. Y lo digo claro y alto, un deterioro institucional en el que no podemos quedarnos de brazos cruzados. La situación es esta. Y es esta sin paños calientes.
1: De Ceuta se está hablando hoy en Luxemburgo, en la reunión de ministros de Interior. El objetivo es endurecer las fronteras y también la legislación para dar herramientas a los estados en caso de que se repita un nuevo asalto masivo a la frontera. Corresponsal comunitario Jacobo de Regoyos.
3: Llevan 2 meses sin solución a la crisis migratoria ceutí y esto influye en el debate de inmigración. Su objetivo es endurecer las fronteras exteriores, básicamente vigilándolas mejor, pero también abriendo la puerta a la suspensión del derecho de asilo en casos de amenazas híbridas como las vividas en la ciudad autónoma, o dándole un nuevo mandato a Frontex, que el comisario de Interior Magnus Brunner tiene claro en qué sentido va a ir. Acelerando las devoluciones. Por cierto, que el comisario dice que la renovación sucesiva que está haciendo Italia de los controles fronterizos con España está recogida como una posibilidad en los acuerdos de Schengen.
1: En Francia, las protestas estudiantiles de los últimos días están derivando en revueltas urbanas. Se han registrado disturbios en ciudades como Marsella, Lille, Nantes o Estrasburgo, que dejan 1 millar de detenidos. A esta hora hay convocada una reunión de urgencia en el Elíseo para seguir la situación. París, Álvaro del Río.
4: El primer ministro galo, Sebastián Lecornu, preside a esta hora una reunión de urgencia ante el cariz violento que han tomado las protestas de los estudiantes. Varios centenares de institutos se han visto esta mañana afectados por los bloqueos. Algunos han sido incluso vandalizados, como en la ciudad de Nantes, donde han incendiado la entrada de un centro. En Marsella han atacado un camión de bomberos y los enfrentamientos con los antidisturbios se multiplican por todo el país. Situación tensa a esta hora en Saint-Denis, a las afueras de París. Reivindican más medios y más profesores y el gobierno acusa a la izquierda radical de instrumentalizar estas protestas que han dado lugar ya a 1 millar de detenidos desde el lunes.
1: La Guardia Revolucionaria de Irán considera como una victoria histórica la retirada de tropas de Estados Unidos de Irak. Cree que es el primer paso para la salida del ejército estadounidense de Oriente Medio. Diana Rodríguez.
5: Satisfacción de la Guardia Revolucionaria iraní, que no solo habla de victoria, sino que afirma que este podría ser el preludio de una salida total de Estados Unidos de la región. Señalan que la marcha de las tropas estadounidenses responde a la determinación y firmeza del país, a la sangre de los muyahidines y a una clara voluntad de resistencia. Lo cierto es que con la retirada de sus tropas de Erbil, Washington da por cerrada esta misión 23 años después del derrocamiento de Saddam Hussein y tras 12 años de lucha contra el ISIS. Irak acaba de anunciar que prorroga hasta verano del 27 el plazo para el desarme de los terroristas, incluidas las milicias proiraníes.
1: Y hoy entra en vigor la reforma del Reglamento General de Circulación que obliga a los usuarios de patinetes eléctricos a llevar casco en todo momento, fija en 15 años la edad mínima para conducirlos y refuerza las normas de seguridad para los ciclistas. Íñigo Ita.
6: Los conductores que quieran adelantar a un ciclista a partir de hoy tendrán que hacerlo como mínimo 20 kilómetros por hora por debajo de la velocidad máxima de ese tramo y respetando la distancia de seguridad. Nuevas normas también para motoristas. Tendrán que usar guantes en carretera y calzado cerrado en todas las vías. Otra novedad es que podrán adelantar por el arcén a una velocidad máxima de 30 kilómetros por hora durante las retenciones. En los semáforos ya no podrá coincidir la luz verde para el peatón con el ámbar intermitente para los vehículos.
1: Es todo. Más noticias en Onda Cero a partir de las 2, la 1 en Canarias, en Noticias Mediodía con María Hernández.
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6: Buenas tardes, hasta ahora repasamos algunos de los asuntos en los que venimos trabajando durante toda la mañana y que luego les vamos a contar con más detalles a partir de las 2 menos 10. Más de 263.000 alquileres en Andalucía se van a ver afectados por la prórroga de todos los contratos de alquiler, medida que contempla el segundo decreto de vivienda que el BOE ha publicado hoy y que va a entrar en vigor a primera hora de mañana viernes cuando lleguen al Congreso para su validación. Y ya hay fecha para la visita de los Reyes a Ceuta y a Melilla. Será los próximos 13 y 14 de octubre. Esta mañana el presidente de la Junta se ha reunido con el presidente de Ceuta, Juan Jesús Vivas, en el Palacio de San Telmo. Moreno se ha referido a los lazos de unión de Andalucía con la ciudad autónoma, asegurando que los andaluces y el gobierno andaluz nunca se van a olvidar del pueblo de Ceuta.
7: No vamos a soltar la mano al pueblo ceutí en ningún momento. Si alguien cree que nos vamos a olvidar, eso no va a suceder desde Andalucía, ya lo quiero dejar claro. Vamos a recordar una y otra vez la situación que viven los ceutíes, porque es una invasión, un drama humanitario y un problema de gestión sobre las personas que han llegado a Ceuta asaltando la frontera de España y, por cierto, la frontera de Europa.
6: Y este 1 de octubre se celebra el Día Mundial de las Personas Mayores con concentraciones en todas las provincias. Jornada de reivindicaciones con especial atención sobre los incumplimientos de la ley de dependencia.
8: Políticas sociales están en crisis permanente. Si hablamos de la dependencia, más de lo mismo. Somos la cola en las listas de espera. Tenemos 28.000 personas en lista de espera que, lógicamente, tendrán que pasar por el calvario de los 420 días de espera. Clamarle al gobierno andaluz, el tema y las políticas de los mayores no pueden quedar en segundo grado.
6: Un bebé de 1 año y medio ha muerto al llevarse a la boca un puñado de habichuelas que cogió de un saco en Villanueva del Arzobispo, en Jaén. Pepe Cortés.
9: El suceso se produjo cuando el bebé, el menor de 4 hermanos, cogió el saco de legumbres y se las introdujo en la boca. A pesar de haber actuado con rapidez, no se pudo hacer nada por salvarle la vida. Los padres rápidamente lo llevaron al centro de salud, donde lograron estabilizarlo y desde donde se activó el helicóptero del 061 para su traslado al Hospital Reina Sofía de Córdoba, donde falleció tras ser intervenido quirúrgicamente. Aunque el deseo de los padres era enterrarlo en Villanueva del Arzobispo, el cuerpo del bebé será trasladado hasta la Comunidad Valenciana, donde sí hay cementerio. Musulmanes que puedan acoger los restos.
6: Y la mujer de 60 años apuñalada en Granada por su expareja ha tenido que ser intervenida y está fuera de peligro. El caso se investiga como violencia de género, como ha confirmado el subdelegado del gobierno en Granada, José Antonio Montilla.
10: Se está investigando como un delito de violencia de género. El agresor está detenido y está en dependencias policiales hasta que se esclarezcan los hechos. Y la mujer, lo último que sé es que está en el hospital y está fuera de peligro.
6: Por otro lado, en Málaga, la policía investiga la agresión a 2 mujeres en un piso de la capital, Vicente Martínez.
11: Son 2 mujeres de 34 y 35 años que fueron agredidas en la madrugada del pasado miércoles. Al parecer, 2 individuos acudieron al domicilio y supuestamente propinaron una paliza a la principal afectada.

0: Incluso a encañonarla y golpearle con el arma junto con la compañera que intentaba auxiliarla.
1: Y la Guardia Civil está investigando al dueño de un local de comida turca de Chipiona tras la intoxicación de 14 personas que acudieron al restaurante Beatriz Ortega.
2: Los agentes han encontrado muchas irregularidades en referencia a la conservación, refrigeración y trazabilidad de los productos alimenticios en ese establecimiento de restauración. Los resultados de los análisis microbiológicos de las muestras de alimentos realizada por la Delegación Provincial de Sanidad han constatado deficiencias graves, motivo por el cual el titular de este negocio está siendo investigado como presunto autor de un delito contra la salud pública.
1: Y terminamos este repaso informativo con dos apuntes más. En Málaga hoy ha empezado la San Diego Comic-Con y en Montilla, en Córdoba, ha sido elegida Ciudad Española del Vino 2027. Andalucía, 1:12 p.m.
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0: Siga Susana cantando, porque
1: es que se ha propuesto, ella, se ha propuesto,
2: no, es que
0: Susana. Ella es el ruiseñor, de la calle San Fernando.
1: No, no le diga eso, porque se le va a quedar
0: la alegría, la alegría de qué grande, Dios mío, qué grande. Anda que no, es que
1: pero no la obligues, de verdad.
0: Ahora.
1: A ver,
0: es que ahí Dios mío,
1: tú sabes,
0: bueno,
1: sabes, Esteban, que le pones un poquito tú el trapito rojo y ella entra por la puerta grande.
0: No creo yo.
2: Hombre, depende de la puerta, no también te digo.
1: Sí, claro, he dicho la grande.
0: Y lo grande que sea. La puerta y lo grande que sea. Bueno,
2: venga, vamos.
0: Bueno, todo el mundo sabemos ya que tenemos pregonero de la Semana Santa, ¿verdad? Que fue el sábado y estamos ya jueves, pero la verdad que ha causado muy buen. Yo creo que ha sido buenos los criterios alrededor de este pregonero de Enrique Barrero, hermano de Veracruz, de los Javieres del Carvario y de Pasión, y también incluso del Carmen de Santa Catalina. Se van cumpliendo los 10, que este año... estamos quitándole página al calendario, y es que este año la Semana Santa viene muy pronto. La Semana Santa, el Viernes de Dolores, ya estaremos repartiendo nuestra guía, nuestros programas en el Duque, como siempre, será el Viernes de Dolores, día 19 de marzo, casi un mes antes que el año anterior. Y ya tenemos pregonero. Hay dos cosas interesantes, una muy curiosa y otra de actualidad de la propia Semana Santa. La curiosa la tuvimos el domingo pasado en el Cerro del Águila, donde se proclamó por primera vez que se conozca, evidentemente antes, cuando eran pocos hermanos las hermandades, en siglos pasados, podría haber ocurrido, pero aquí, vamos, no se conoce ningún registro, donde dos hermanas, dos candidaturas empaten a votos a 600 votos. Eso no ha ocurrido, nadie lo recuerda, nadie. Pero es que ni este siglo, ni el siglo pasado, seguro. Y anteriormente nadie tiene registros de esto. Pero lo más gracioso es que votaron 1.222. Hubo 17 votos en blanco, 5 nulos, 600 para uno y 600 para otro. Y la pregunta, Susana, Chema, ¿y quién es el hermano mayor?
2: ¿Quién es?
0: Pues según la regla 53 de esta hermandad, es el de mayor edad. Entonces, va a haber un hermano mayor en Sevilla, que es el del Cerro del Águila, que va a ser hermano mayor porque tiene más años que el otro que se había presentado.
2: Mira, precisamente en el día
0: muy peculiar.
2: Claro, en el día de las personas mayores se está valorando la edad.
0: Aquí sí, estamos puestos de alguna manera. Esas son. Yo recuerdo cuando vi la regla de mi hermandad de la Esperanza de Triana, y yo digo, bueno, esto para que lo ponen en la regla. Bueno, pues esto, me imagino que esa regla 53, ¿para qué lo ponen en la regla? Hombre, si se empata, no sé cuánto, bueno, pues así ha ocurrido y es algo anecdótico. También tenemos nuevo cambio de itinerario en la catedral durante la próxima Semana Santa. La Vía Sacra, que es un movimiento que realiza el Cabildo Catedralicio para reforzar el significado de la estación de penitencia de la catedral, porque cuando los nazarenos entran a la catedral parece que ahí se desmadra mucha gente en vez de tener el decoro que se debería, no digo en todos los casos, pero lo que se hacía es que muchos iban al servicio, total, que al final se han puesto unas normas dentro de la catedral, y este año se cambia recorrido. En vez de entrar por la puerta de palo, o sea, por la puerta de San Miguel se entra siempre y se sale por la puerta de palo. Pero hasta el año pasado, los nazarenos entraban de forma recta, cruzaban por la Capilla Real, donde está la Virgen de los Reyes, ahí estaba el Santísimo, jueves, madrugada, viernes santo, y después salían por la puerta de palo. Pues esta vez van a volver al antiguo formato, donde nada más que se entre en la catedral se gira a la izquierda y ya se coge la nave de San Pedro totalmente recta, y donde el Santísimo estará en la puerta de San Miguel. Se hace para mayor decoro de la propia estación de penitencia ahí. Tenemos noticia también en el cerro, porque hay nuevos varales para la Virgen de los Dolores realizados por los hermanos Delgado, y el Señor de la Salud de los Gitanos fue retirado del culto para ser llevado al IAPH el pasado lunes. Ahora mismo está viendo qué estado de conservación tiene, y mañana viernes está previsto que se reponga al culto el nazareno de la Salud de los Gitanos. También tenemos noticia en la hermandad de Santa Marta, porque solo hay un candidato a las próximas elecciones a celebrar el próximo 27 de octubre, la figura de la persona de Jesús Núñez Aguilar. Y como siempre, terminamos con la agenda de la semana, que mañana viernes comienza con los besamanos de la Virgen de Regla, que será tanto el viernes como el sábado, y las Dolores

0: de San José Obrero, que de forma provisional se le rinde culto en la Basílica de María Isoladora, en los Salesianos de la Trinidad. El sábado tenemos Rosario Vespertino de la Virgen de la Victoria de la Cigarrera a las 7:15 y Rosario Matutino de la Virgen de Consolación de Nervión a partir de las 8:30. También Vespertino de Dolores y Misericordia, la Virgen la Dolorosa de su Despojado a partir de las 7. Y procesiones el sábado de la Virgen de la Cabeza desde las 7 de la tarde y la Virgen de Esperanza Divina Enfermera a las 7 de la tarde. También está en besamanos este fin de semana la Virgen del Rosario de Montesión, tanto sábado como domingo. Y el domingo tenemos Rosario Matutino de la Virgen de Regla de los Panaderos, que irá hasta el convento de San Leandro a partir de las 10 y volverá a las 5:30 de la tarde, llegará a su capilla de San Andrés a las 10:15. Salida procesional de Santa Lucía y de la Virgen de la Encarnación de la Cena, besamanos también de la Virgen de Rosario y de San Gonzalo, y el Rosario Matutino de la Virgen de los Dolores, San José Obrero de Torre Blanca. Y por supuesto, un rosario,
1: ya
0: rosario de la Aurora, y terminando de la Virgen de la Salud de San Gonzalo. Será a partir de las 7:30 de la mañana el próximo domingo.
1: Es que hay mucho, muchísimo. Venga, Esteban, hasta la semana que viene. Adiós.
0: Os quiero. Adiós, que eres la voz de la calle San Fernando.
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0: Información deportiva con Carlos Hidalgo y José Manuel Jiménez. Compañeros, ¿qué tal? Muy buenas tardes.
5: Hola.
6: ¿Qué tal? Muy buenas.
5: Buenas tardes.
0: ¿Todo bien?
6: Sí, bien. Todo bien. Bueno, esta tarde teníamos partido, al final ya no tenemos partido.
0: ¿Se ha suspendido? ¿Aplazado? ¿Cancelado? ¿Qué es que se dice?
6: Aplazado sí, porque, a ver, los dos clubes, hablamos
1: por
6: de...
1: Por escaso interés.
6: Hablamos del Betis.
5: Yo he visto aplazados que...
0: Sí, que, no han jugado todavía. Que todavía están aplazados.
6: No sé. Bueno, en este caso, los dos clubes, Betis y Ceuta, efectivamente, hablamos del partido amistoso, benéfico, que se iba a jugar esta tarde a las 8 en la Cartuja. Las dos instituciones, José, anunciaron ayer por la tarde, 24 horas antes, que se aplaza este partido. Es verdad que no dan una razón específica, pero sí en el comunicado se habla de que el carácter benéfico había que reforzarlo, vamos, que se han vendido pocas
5: entradas. Y cuando se venden escasas entradas, se habla de unas 8 o 10 mil, sí. No llega más, pues evidentemente, bueno, pues no se refuerza demasiado, ¿no?, lo que es el carácter solidario, porque claro, que las entradas son baratas, no hay muchas vendidas, bueno, pues tampoco, entonces, tampoco la imagen, ¿no?, de un estadio como el de la Cartuja, claro. Vacío, ¿no?, se quiere hacer, y yo creo que el Betis, bueno, pues desde el primer momento se ha posicionado en favor de la ciudad de Ceuta, de sus ciudadanos, y ha querido echar una mano. La iniciativa, evidentemente, y de hecho ayer veíamos el comunicado, ¿no?, también por parte de la ciudad autónoma, bueno, muy agradecidos, pero se ha estimado que lo mejor era aplazarlo e incluso cambiarlo de lugar, así que bueno, pues a la espera de que se puedan buscar otras fechas en el calendario
6: y jugarlo allí.
5: Lo normal es que se juegue allí en Ceuta, así que nada, no hay amistoso y esto también altera un poquito los planes de Pellegrini, que tenía previsto por lo menos jugar este amistoso para mantener a los suyos en competición, a los pocos que tiene al mando durante estas dos semanas.
6: Pues sí, de eso vamos a hablar, de los internacionales, porque tenemos que escuchar a Fidalgo, que está con México. Valentín Gómez, por ejemplo, debutó con Argentina.
5: Sí, a sus 23 años, lógicamente momento esperado para el futbolista del Real Betis Balompié, ha debutado con la absoluta, las órdenes de Scaloni, entró en el minuto 81 por Ezequiel Palacios, el mediocentro del Ipswich Town, victoria por 4-0 frente a Bolivia del Albiceleste. Jugó también Álvaro Fidalgo, fue titular, jugó 77 minutos en el empate a 1 de México contra Perú. Y mira, te voy a dar un dato.
6: A ver.
5: Ha jugado más esta madrugada que en toda la temporada hasta el momento con el Betis, porque claro, jugó 77 minutos y solo ha disputado 60 minutos esta temporada, repartidos en tres partidos. Álvaro Fidalgo, que jugó media horita frente al Madrid, jugó solo un minuto frente al Getafe en el partido que se disputó en la Cartuja, y jugó en la segunda parte en Lille, en el partido de Champions, 29 minutos, con lo cual, bueno, pues Fidalgo no está teniendo protagonismo en este arranque de temporada. Y él mismo lo ha dicho allí en México,
6: que
5: son 8 jugadores para 3 puestos, y así es complicado. Escuchamos a Fidalgo.
7: La verdad es que no es fácil, obviamente, porque todo el mundo quiere jugar, pero bueno, estoy en un equipo de Champions, un equipo, somos 8 jugadores.

0: tres posiciones. Yo sabía desde el principio que no iba a ser nada fácil. Jugadores ganadores de Champions League, jugadores con mundiales, jugadores con un nivel altísimo. Lo único que me enfoco es en crecer cada entrenamiento, en cada minuto que tenga, sea 90, 30, 10, 5, intentar aprovecharlo al máximo. Todo el mundo sabe y siempre dije que lo que más quería en mi carrera siempre era crecer y saber hasta dónde podía llegar. Y seguir creciendo hasta que se pueda. El mensaje para los chicos, el que pueda y tenga la oportunidad, les va a venir muy bien futbolísticamente, mentalmente, en todos los aspectos, salir de lo que es tu país, tu familia, ir a otro lado, seguir creciendo y bueno, creo que es muy positivo también para la selección y para todos.
1: Bueno, Fidalgo, vamos a ver, porque se ha hablado también durante el final del mercado de una posible salida, ahora se vuelve a hablar ya con vistas al mercado de invierno, él ha dicho allí en México también que no se quiere mover del Betis, que no está pensando en eso, pero también ha soltado ahí, es que somos 8-3, vamos a ver,
2: pero
1: qué
2: es
1: pasa
2: que no,
1: en el mercado.
2: No le falta razón, es que en el Betis está un poco descompensado en esa zona y tiene a muchos mediocentros. Unos de corte más defensivo y otros de corte más creativo. De corte defensivo, poquitos. De hecho, recordemos que se quejó Pellegrini de que no le llegó el que había pedido, que era eso, un medio centro posicional, como
1: cuando
2: dices.
1: Están todos, es mucho, pero después hay muchas competiciones,
2: bueno, sí, claro.
1: Después vienen las lesiones y, bueno, en fin, ya sabemos cómo es de larga la temporada, pero es lógico que cada jugador pueda reclamar más minutos. Curioso, por cierto, me sigue pareciendo curioso el acento mexicano
2: Asturro. Cuando
1: ¿no?
2: va para allá, ¿no?
1: Claro, bueno, va para allá.
2: Cuando
1: se
2: va para allá.
1: Mal, ¿no?
2: Sí,
1: suele pasar.
2: Poquito.
1: La verdad es que se pega.
2: Sí, sí, sí.
1: Morante, protagonista ayer
2: sí,
1: con
2: señor.
1: La selección sub-20, gol y asistencia. Marcó el segundo ante México, 2-0 de la selección sub-20 de Paco Gallardo, que le dio también minutos en la segunda parte a Iván Corralejo, al futbolista de la cantera del Real Betis Balompié. Citas para los jugadores del Betis. Hoy juega Parrot en el Irlanda-Austria, a partir de las 9:45 en Dublín. Juegan también Ángel Ortiz y Manu González, el portero verde y blanco. San Marino frente a España sub-21 a las 8:15.
2: Ayer por la tarde llegó Fran García a la concentración de la selección española y le recibió Luis de la Fuente.
1: Sí, sí. El partido que va a afrontar el sábado la selección española frente a Oviedo podría servir para que Fran García vuelva a jugar con la absoluta 3 años después. Vamos a escuchar a Fran García, que lógicamente se muestra contento por la llamada del seleccionador.
3: Después del entreno me llamaron de allí, desde Madrid, y me dijeron que me tenía que incorporar esta noche. Así que bueno, contento y alegre por la noticia. Una alegría enorme, sobre todo por el trabajo que va realizando día a día, por el trabajo, la dedicación, todo el esfuerzo que conlleva, siempre lo he dicho como un premio a todo eso que vas haciendo granito a granito. Como te digo, es el trabajo diario lo que te da esa felicidad, por así decirlo, y yo creo que, bueno, el equipo no puede estar mejor situado en la tabla, los resultados están llegando y siempre que puedas acompañarlo de alguna noticia personal como esta, pues mucho mejor.
2: Más cosas, como estaban contando antes Susana y Chema, el pueblo de los Palacios, el pueblo de Fabián, se ha reunido en el Teatro Municipal en un acto para pedir el Balón de Oro para el expético, para Fabián Ruiz. Ha habido mucha gente apoyando esta iniciativa.
1: Sí, ha estado allí Adrián San Miguel, el ex portero del Real Betis Balompié, pero ya saben que sigue ahora trabajando en el club, y también Jesús Navas apoyando a su paisano. Vamos a escuchar a Navas, que bueno, ha sido lo que se ha posicionado lógicamente para que Fabián reciba ese Balón de Oro. Ya se ha votado, ya lo
2: sí,
1: que
2: sí.
1: esté en la papeleta es lo que va a salir, pero el apoyo de los Palacios está ahí.
4: Reúne todo, es un jugador espectacular, una gran persona y ha ganado todos los títulos. Se junta todo, pues sería algo muy bonito para todos.
5: ¿A ti te ha sorprendido cómo todos los candidatos se están posicionando este año más que nunca? Lamine diciendo que lo merece, el propio, no sé, Bellingham también, en fin.
4: Bueno, es que todos que están ahí se lo merecen, están ahí jugadores de un nivel altísimo y bueno, sí que Fabián es el único que ha ganado todo y eso pues es algo muy importante y bueno, para nuestro pueblo pues sería algo precioso.
2: De los entrenamientos de hoy en el Sevilla, Estasán y Fran González siguen sin poder entrenar con el grupo. Mañana en el partido ante el Aston Villa, pues lógicamente el portero tendrá que ser Rafa Romero, y en el Betis también hay jugadores que van entrando y saliendo por gestión de cargas.
1: Sí, no ha estado hoy Anthony, efectivamente gestión de cargas, tampoco ha estado Bellerín con sus compañeros, ha quedado en el gimnasio, de momento tampoco Bartra, ya les comentamos que va a seguir durante estas semanas un plan específico. Y bueno, sin los internacionales, en primero los primeros que tendrían que regresar son, bueno, primero Morante, después del partido de ayer, en principio mañana ya estará con el primer equipo porque suele estar en la dinámica de Pellegrini, y de los jugadores con ficha del primer equipo, los primeros tendrían que ser Abde y Parrot, que tienen partido el domingo.
2: El sevillista Blas Odimos juega esta tarde en el Estadio Tumba de Salónica a las 9 menos cuarto ante los Países Bajos, y después tendrá el portero del Sevilla a las 9 menos cuarto el domingo 4 de octubre en el mismo estadio otro partido frente a Alemania. Kochorasvili jugará mañana con Georgia. Robby Jure estará el sábado en el Macedonia del Norte, Escocia. Y vamos a ver si Sangante tiene sus primeros minutos con Senegal. Para terminar, vamos a hablar de hípica. La gran semana angloárabe va a convertir al Parque del Alamillo en la gran pista ecuestre de Sevilla. Desde hoy hasta el 4 de octubre, más de 250 caballos, 14 competiciones, 3 de ellas son concursos internacionales. Van a estar, bueno, pues por ejemplo, Carlos Díaz, 4 veces campeón de España y olímpico en París, Albert Hermoso, multicampeón nacional y olímpico en Río, y el sevillano Francisco Gaviño, olímpico en Tokio 2020. Y en baloncesto, contábamos ayer que al Caja 87 le había tocado el Bisbal, Ave María cuando serás mía, de segunda, sí, segunda FEB. En la Copa de España, pues ya le han puesto fecha y hora al partido. Ese partido, ese Bisbal Caja 87, se juega el martes 20 de octubre a las 7:30 de la tarde. Que, por cierto, mañana tenemos que hablar, va a jugar la selección española de rugby femenino aquí el domingo en
1: y vamos a tener el protagonista en Radio Estadio Andalucía.
2: ¿Qué claro está diciendo? Sí,
1: con una de nuestras jugadoras.
6: ¿Dónde va Andaluza? A venir la protagonista? Pues a Radio
1: aquí,
6: Estadio Andalucía.
1: Pues claro, aquí.
6: Compañeros.
1: Adiós.
2: Adiós.
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9: Veinte minutos nos separan de las 2 en punto de la tarde. Llegan las noticias de Andalucía con Paloma Ginés y Marcha Con. Compañeras, ¿qué tal? Muy buenas tardes.
10: Buenas tardes.
11: ¿Qué tal? Buenas tardes, Chema.
9: No os tengo que felicitar porque hoy se celebra el Día Internacional de las Personas Mayores.
11: A
9: porque
11: mí sí.
9: No, menos, por
11: yo
9: Dios.
11: Yo soy mayora,
9: por
11: mayora, ¿eh?
9: Por favor, sí, Marcha
11: sí,
9: Con.
11: Sí, sí, sí.
9: Pero bueno, en cualquier caso, este es el tema que abre hoy y se lo merecen.
11: Mar. Efectivamente, porque hoy se conmemora el Día Internacional de las Personas Mayores y los sindicatos lo han hecho con una manifestación que ha partido esta mañana desde la Puerta de Jerez. El Ayuntamiento de la capital, por su parte, lo ha conmemorado con un acto en el Hogar Virgen de los Reyes, donde ha reunido a más de 300 personas mayores.
12: El protagonismo es hoy para los mayores y sus reivindicaciones. Reclaman a la Junta de Andalucía y a todas las administraciones medidas urgentes que garanticen una vida digna a un gran colectivo en nuestra comunidad. Exigen más plazas en residencias, más recursos para los centros de participación activa, mejoras también en ayudas a domicilio y, sobre todo, que se cumplan los plazos de las eternas listas de espera para la ley de dependencia. Así nos lo han contado algunas de las personas que han acudido a la movilización por el Día del Mayor esta mañana en Puerta Jerez.
13: Hay tantas cosas que reivindicar, tantas necesidades.
14: De los centros de CPA de mayores nos tienen abandonados. El tiempo que tardan en dar las citas médicas.
15: Desde noviembre del año pasado todavía no nos han llamado ni siquiera para que valoren a la persona. Cuando no se valora no hay ningún tipo de recurso al que poder acceder.
14: Mi hermana murió antes de... Fueron a valorarla y ahí se quedó la carpeta.
15: Pues yo no sé qué van a hacer, o meten más gente que resuelva los expedientes o esto no tiene arreglo.
12: Estas son algunas de sus principales reivindicaciones. En la provincia de Sevilla hay 7.500 personas esperando la ley de dependencia, con 9.000 plazas públicas en residencias que pronto será necesario duplicar. La ley habla de un máximo de 180 días de espera, unos 6 meses, y ahora mismo los plazos están en unos 430 días. Es urgente tomar medidas y atender a los mayores más vulnerables. José Enrique Meléndez es secretario general de la Unión de Jubilados y Pensionistas de UGT Sevilla.
10: Tenemos 10.000 edificios sin ascensores en Sevilla. Significa que hay más de 100.000 viviendas que están encarceladas porque son personas que son dependientes y no tienen movilidad ninguna. Entonces esas personas necesitan una ayuda. La sociedad tiene una deuda muy importante con estas personas.
11: Bueno, pues precisamente nuestros mayores, los más vulnerables, están siendo los primeros en recibir la vacuna de la gripe, del COVID y también del virus de la bronquiolitis. Entre ellos, los primeros de la fila, los usuarios de las residencias de mayores y también los trabajadores sociosanitarios. Para ellos se les administra además un refuerzo de la vacuna para lograr una mayor inmunidad. Así lo decía David Moreno, secretario general de Salud Pública.
16: Una vacuna reforzada para que la respuesta inmunitaria sea un poquito mejor, para poder defenderse un poquito mejor. Y estamos vacunando pues de gripe con una vacuna reforzada que está teniendo unos resultados muy buenos, que mejoran la efectividad de las vacunas que habitualmente se administran. Y la verdad que tanto en personas mayores, en este caso a todas las personas mayores de 75 años se la vamos a poner también, y a las personas que viven en residencias pues le viene fenomenal.
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11: Más cosas que ocurren en Sevilla. Ya son más de 80 las tiendas de campaña que hay montadas en la Seta de la Encarnación. Ya llevan 3 días acampados allí y han anunciado que van a prolongar su estancia al menos hasta mañana viernes.
12: La protesta continúa instalada en pleno centro de la ciudad, pese a los 2 reales decretos del gobierno que se presentaron este martes. Para el fin de semana hay programados más actos reivindicativos. Nicla Rodríguez es portavoz del Sindicato de Inquilinas.
18: Seguimos creciendo, ya sabéis que empezamos con 26 tiendas, pasamos a 48, a 50 y pico, son actualmente unas 80 tiendas. Y la previsión es que siga subiendo también con la llegada del fin de semana, que alguna gente se libera de las responsabilidades laborales. La permanencia de la acampada se va a ir decidiendo día a día y efectivamente mañana tenemos una manifestación convocada con el recorrido de la Seta, donde estamos actualmente, hacia San Telmo.
11: Y todo esto ocurre en el día que hemos conocido que el precio de la vivienda en alquiler experimentó en Andalucía una subida del 5,2% durante el último año, hasta situarse en 14,1 euros por metro cuadrado, según el último informe de precios del portal Idealista. El precio sube en todas las provincias andaluzas. En el caso de Sevilla, la subida llega al 4,1%, lo explica Francisco Iñareta, portavoz de Idealista.
19: En la provincia de Sevilla la subida fue algo más moderada, del 4%, y hoy en día alquilar una vivienda de 80 metros cuadrados en la provincia tiene un precio medio de 975 euros al mes. En la capital el alquiler subió un 3% en el último año, lo que deja el precio de esa misma vivienda de 80 metros rozando casi los 1.100 euros al mes. Para quienes estén buscando opciones más económicas dentro de la ciudad, pues estarían los barrios de Cerro Amate y Bellavista, que son los más asequibles.
12: Por cierto, que la prórroga obligatoria de todos los contratos de alquiler que venzan antes del año 2029 beneficiaría a casi 55.000 contratos en Sevilla, según cálculos del Gobierno central.
11: Bueno, pues para ayudar a los ciudadanos, a los sevillanos más vulnerables, a los que menos oportunidades tienen en su vida diaria y los que están en situación de desempleo, les contamos una iniciativa solidaria que pone en marcha por tercer año consecutivo Sevici y la Cruz Roja y que utiliza la bicicleta como un instrumento de integración social y laboral, además de una alternativa económica y sostenible de transporte. Lo explica la responsable de Sevici, Ana Morales.
20: Y es una iniciativa que queremos dar valor a esas personas vulnerables a aprender a montar en bicicleta en la ciudad de Sevilla y ofrecerles esa alternativa para que puedan encontrar trabajo y se puedan desplazar a sus puestos de trabajo de forma rápida, saludable y ecológica.
12: De este modo pueden acudir a entrevistas de trabajo y desplazarse a sus puestos de trabajo. Y son un grupo de 30 alumnos de mediana edad dispuestos a aprender a montar en bici para mejorar su vida diaria. Es el caso de Zuleima Carmona, que lo ve como una liberación.
21: Es una libertad porque de verdad que de ahí no me para nadie. Para ir a trabajar y para movilizarme en las áreas que son acá muy, muy visitadas por los extranjeros. Y bueno, me parece maravilloso porque como que uno va conociendo más.
11: Bueno, Cruz Roja aporta a los participantes de sus programas de empleo, Sebici cede las bicicletas. Una de las monitoras expresaba la satisfacción de aportar ese granito de arena para ayudar a este grupo de personas en situación de vulnerabilidad. La monitora es Ana Ramírez.
0: El saber que estás enseñando una cosa que da libertad, sensación de ingravidez, de libertad cuando estás pedaleando, se disfruta la ciudad de otra manera, por supuesto, el beneficio de salud, económico, de tiempo.
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0: Vamos con el ámbito laboral, porque a las 5 de esta tarde termina la votación para los más de 3.000 trabajadores de Airbus en Sevilla para decidir si están a favor o no de mantener esa huelga indefinida o si finalmente aceptan la última propuesta de la compañía. Al final del día conocerán el resultado del referéndum. Y también relacionado con la economía, queda justo un mes para la festividad de los difuntos, que ya saben se concentra entre el 25 y el 30% de la venta anual del sector de la flor cortada, un sector que está atravesando serios problemas debido sobre todo a las altas temperaturas que estamos sufriendo y que hacen que el producto pues sea de menor calidad.
1: La venta de flor cortada tradicional tenía un amplio mercado en los cementerios y ya se venían quejando de una menor venta por el aumento de las incineraciones. Ahora las altas temperaturas, incluidas las que hemos tenido en el mes de septiembre, hacen que la campaña sea de peor calidad. Así lo ha contado Diego Bellido, portavoz de COAG Sevilla.
2: Esto ha provocado que el tallo de la flor sea mucho más grueso, que la corona de la misma pues tenga mucho menos pétalos, y esto provoca que la durabilidad de la flor sea menor. Esta flor se está destinando para conora, y también un problema añadido es el problema de combatir todas las plagas que están sufriendo en estos momentos por esas elevadas temperaturas.
0: Vamos terminando, lo hacemos con apuntes de cultura. Por un lado, sepan que todo está preparado para la 13ª edición de La Noche en Blanco en Sevilla, que será mañana viernes 2 de octubre, una iniciativa que ofrece una gran programación cultural nocturna para todos los públicos, con más de 170 actividades programadas en museos, en iglesias y en monumentos. Y también hoy, en Cultura, en la Bienal de Flamenco, en el Teatro de la Maestranza, Marina Heredia, Susana.
3: Pues gracias, chicas. Hasta mañana.
0: Hasta mañana.

0: pues ha llegado el final de nuestro tiempo. Retomaremos mañana a las 12:20. Vamos a estar mañana en la Feria del Libro y la Artesanía de Huevar. Y desde allí les vamos a contar todo lo que ofrece esta bonita localidad sevillana.
1: Entre las 12:20 y las 2:10 de la tarde, ahí estará todo el equipo del programa. Pero todo el equipo del programa,
0: todo,
1: todo.
0: En su integridad.
1: Vamos a visitar Huevar del Aljarafe.
0: Dios mediante.
1: Especial, eso es así.
0: Y ahora llegan los compañeros de la información de Andalucía, Juancho Fontán y Alejandro Vieira, para contarles todo lo que está ocurriendo en nuestra comunidad.
1: Yo creo que se perfuman para entrar en ese estudio, está muy bien.
0: Ah, pues yo no huelo nada.
1: Sí,
0: ¿eh?
1: Sí, sí, están perfumados.
2: Pues yo no soy, te lo digo yo.
1: Ahí tienen. Ya venga, a Don Positivo.
0: ¿Muy animado? Muy bien.
1: Don Optimista.
0: Igual tienen una pista de lo que viene ahora. Venga, ala, adiós.
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5: Quedan menos de 24 horas para el pleno del Congreso de mañana, donde se van a convalidar o no los decretos de vivienda. El BOE ha publicado hoy el segundo, el que prorroga automáticamente todos los alquileres. Sobre vivienda también se ha hablado hoy en la sesión de control al presidente de la Junta, Juanma Moreno, que antes de acudir al Parlamento ha recibido en San Telmo a Juan Jesús Vivas, presidente de Ceuta, ciudad que van a visitar los Reyes en apenas dos semanas.
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5: Andalucía, buenas tardes. Los Reyes van a visitar las ciudades autónomas de Ceuta y Melilla los próximos 13 y 14 de octubre, justo después de la fiesta nacional. Unas visitas que han sido consensuadas con el gobierno. En la comparecencia de esta mañana en el Palacio de San Telmo, tras reunirse con el presidente de la Junta, Juanma Moreno, el presidente ceutí, Juan Jesús Vivas, ha valorado la implicación de Felipe VI. Alejandro Vieira, buenas tardes.
6: Buenas tardes. Contaba Vivas que ha sido esta misma mañana cuando le ha llamado el rey para anunciarle su visita. Por otro lado, el presidente ceutí se ha referido a las llamadas a la Moncloa los días previos a la entrada masiva. Desde el gobierno señalan que se atendieron todas las llamadas, pero Vivas ha insistido en que solo ha hablado con Sánchez una sola vez en estos dos.
7: Miren, nosotros no hemos mentido en ningún momento. Están registradas las llamadas que hicimos a Moncloa desde el día 27 hasta el día 30, y están registradas las llamadas y podemos demostrar que se hicieron. Y en el 30 llamamos a las 11 de la mañana a la invasión, a las 13 sí me llamó el presidente del gobierno, y esa es la única llamada que he recibido del presidente del gobierno en todo esto.

0: Moreno le ha prometido a Vivas descuentos del 25% en ferries a Ceuta y una conexión marítima regular con el puerto de Málaga. Y les hablamos ahora de vivienda. La prórroga obligatoria de los alquileres afectaría en Andalucía a más de 263.000 contratos. Los dos decretos ley sobre vivienda se llevarán mañana al Congreso de los Diputados para su convalidación en una sesión extraordinaria que empezará a las 11 de la mañana. De momento no están asegurados los votos necesarios para que salgan adelante, especialmente el segundo decreto que recoge la prórroga automática del alquiler y que se ha publicado hoy en el BOE. Hoy en el Pleno del Parlamento también se ha hablado de vivienda. El portavoz de Adelante Andalucía, José Ignacio García, ha acusado a Moreno de proteger a los especuladores con sus políticas de vivienda. Moreno le ha respondido que no comparte las políticas intervencionistas de su grupo que apoyan la expropiación.
1: Usted manipula y se esconde detrás de la gente que quiere las casas para vivir y las necesita, no para defender para el que tiene una casa, sino para defender para el que tiene 20, 30, 40 o 1000. Por eso nosotros queremos las casas para vivir y ustedes las quieren para especular y para forrar los fondos buitres.
2: No compartimos sus políticas intervencionistas. Usted está a favor de la expropiación y lo que no sabe es que la mayoría de los andaluces y la mayoría de los alquileres, y en eso van a chocar contra una roca, son clases medias y trabajadoras.
0: Desde la bancada socialista, la secretaria general María Jesús Montero ha criticado que la única política de vivienda del gobierno andaluz sea, dice, más mercado, como la que hacían los populares hace años, mientras que Moreno le ha reprochado que no hicieran nada con la vivienda cuando ella estaba en el gobierno.
3: Pero la receta que usted está aplicando es la receta Aznar. Del 97 al 2007, en este país se construyeron 6 millones de viviendas. ¿Sabe qué ocurrió con el precio? Que se duplicó el precio de la vivienda, se multiplicó por 2,5 y se cuatriplicó el precio del suelo.
2: Mira, estuvieron 10 años sin impulsar promociones de vivienda, una década entera. No pagaron la ayuda a promotores, 30 millones de euros, ni ayuda a los compradores de VPO. No pagaron las ayudas a los alquileres, que eran 40 millones de euros. Les dieron las competencias, por cierto, a sus socios de Izquierda Unida, y luego se la quitaron porque hicieron una ley de vivienda que era inconstitucional. Ustedes no hicieron nada para los jóvenes.
0: Hoy ha empezado la campaña de vacunación de la gripe, el COVID y la bronquiolitis para los colectivos más vulnerables y también para los más pequeños.
4: La Junta de Andalucía vacunará de la gripe a más de 180.000 menores de 5 años, de los que más de 90.000 serán vacunados en los colegios por vía intranasal. A los mayores se les va a administrar una vacuna de refuerzo para conseguir una mayor inmunidad, como explica David Moreno, secretario general de Salud Pública de la Junta.
5: Una vacuna reforzada para que la respuesta inmunitaria sea un poquito mejor, para poder defenderse un poquito mejor. Y estamos vacunando pues de gripe con una vacuna reforzada que está teniendo unos resultados muy buenos, que mejoran la efectividad de las vacunas que habitualmente se administran. Y la verdad que tanto en personas mayores, en este caso a todas las personas mayores de 75 años se las vamos a poner también, y a las personas que viven en residencias pues le viene fenomenal.
4: Y la Junta de Andalucía ha sacado hoy a licitación la redacción del proyecto de obras del nuevo hospital de Cádiz por un importe de casi 50 millones y un plazo de ejecución de 17 meses.
0: Y este 1 de octubre, por otro lado, se celebra el Día Mundial de las Personas Mayores con concentraciones en todas las provincias. Jornada de reivindicaciones con especial atención sobre los incumplimientos de la ley de dependencia.
4: Nuestros derechos, nuestra voz es el lema de estas protestas que se centran en pedir mejoras en la ley de dependencia, pero también en la exigencia de pensiones públicas y de calidad o residencias dignas.
6: Hay tantas cosas que reivindicar, tantas necesidades.
7: De los centros de CPA de mayores nos tienen abandonados.
8: El tiempo que tardan en dar las citas médicas.
9: Desde noviembre del año pasado todavía no nos han llamado ni siquiera para que valoren a la persona. Cuando no se valora no hay ningún tipo de recurso al que poder acceder.
10: Mi hermana murió antes de... fueron a valorarla y ahí se quedó la carpeta.
9: Pues yo no sé qué van a hacer, o meten más gente que resuelva los expedientes o esto no tiene arreglo.
0: Y hoy ha entrado en vigor el nuevo reglamento de la DGT con cambios para todos los usuarios de la vía. Los más afectados, los usuarios de patinetes, ya sujetos al uso del chaleco y casco obligatorio, y los taxistas y repartidores, que tendrán que llevar siempre puesto el cinturón de seguridad. Los motoristas, por otra parte, ahora van a poder adelantar por el arcén en caso de atasco. Hoy ha empezado en Málaga la segunda edición de la San Diego Comic Con, que espera reunir en su palacio de ferias y congresos a más de 100.000 personas hasta el domingo. Un evento del mundo friki que dejará en la ciudad un impacto económico aproximado.

0: estimado a los 45 millones de euros. Málaga, Vicente Martínez, buenas tardes.
1: Buenas tardes, Juancho. Como diría Terminator, ha vuelto. Regresa por segundo año consecutivo en la San Diego Comic Con a Málaga con más de 300 horas de contenido en un año que vuelve a batir récords. Por ello se ha ampliado su espacio hasta casi 20.000 metros cuadrados para albergar más de 90 stands nacionales e internacionales, casi el doble que el año pasado, paneles, concursos y la visita de 70 invitados confirmados.
2: Todo está a disfrutar, a conseguir una firmita, una foto también.
3: El universo del Señor de los Anillos,
4: de Goku.
5: Podemos llevar 15 o 20 fotos ya.
6: Porque son experiencias únicas.
1: Entre los eventos canónicos destacan el 25 aniversario del Señor de los Anillos, la visita del creador del GTA o el tan esperado reencuentro del elenco de Los Serrano.
7: Canasta de bodegas Williams & Humbert patrocina los titulares.
0: La mujer de 60 años apuñalada en La Chana en Granada por su expareja ha tenido que ser intervenida y está fuera de peligro. El caso se investiga como violencia de género.
8: Un bebé de año y medio ha muerto al llevarse a la boca un puñado de habichuelas que cogió de un saco en la tienda que regentaban sus padres en Villanueva del Arzobispo, en Jaén. Era el menor de cuatro hermanos. Fue trasladado al hospital donde consiguieron estabilizarlo, muriendo poco después.
0: Y A3 Media Radio en Granada celebra hoy su tradicional gala de inicio de la temporada, un evento privado y exclusivo para agradecer a los anunciantes e instituciones que sigan apostando por la radio como un medio de confianza en el que proyectar sus marcas. Será esta noche en el Palacio de los Córdoba con Alba Dueñas, presentadora de Antena 3 Deporte, como maestra de ceremonias.
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0: Pues hasta aquí han llegado las noticias de Andalucía, que ya saben que vuelven a partir de las 7 y 20 de la tarde. Ahora se quedan en Noticias Mediodía y a las 2 y media, Andalucía es verde. Toda la actualidad medioambiental de nuestra comunidad con Susana Valdés. Llegamos así a las 2 de la tarde. Adiós.
14: Son las 2 de la tarde, la 1 en Canarias, esperando al desenlace de mañana, si el Congreso tumba uno o los dos, si Sánchez salva la cara con un decreto o si encaja una derrota por duplicado a sus medidas sobre vivienda. Todo depende de Junts, que está deshojando la margarita sin decisión tomada aún sobre en qué lado de la balanza se coloca. Si decide asfixiar al gobierno y se convierte en el malo de la película para muchos de sus votantes pequeños propietarios y se quema, o si le mantiene al gobierno la respiración asistida y traga con el decreto. Otra vez, el cable del oxígeno del gobierno en manos del prófugo de Waterloo, que espera poder regresar a España más pronto que tarde, ahora que el Constitucional avalará la amnistía en su próximo pleno. Los de Puigdemont se debaten entre si les conviene tumbar al gobierno o perdonarle la vida y hacerse valer. Y Sánchez, que divide entre buenos y malos y ya se ha buscado culpables si la cosa se le tuerce, confía en salvar los muebles con un decreto bajo el brazo que le permita disfrutar de un pequeño desahogo con el que compensar el papelón de la gestión de Ceuta, donde ya sí, ahora sí, se dan las circunstancias para que los reyes visiten la ciudad autónoma y también Melilla. La visita histórica, 13 y 14 de octubre, en la que no estará Sánchez. Dicen en la Moncloa que es normal que el jefe del gobierno no haga de acompañante de los reyes, que esto es cosa del ministro que tenga más relación con el asunto. Un nuevo desplante institucional a la corona para evitarse tal vez un nuevo Paiporta.
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14: ¿Qué tal? ¿Cómo están? Bienvenidas, bienvenidos a Noticias Mediodía. Buenos y malos, divide entre buenos y malos el presidente Sánchez, quienes apoyan a los fondos buitre y la especulación, y quienes están con el gobierno.
4: Este viernes los grupos parlamentarios tendrán que...

0: elegir a quién protegen, a las personas que viven en las casas o a quienes hacen una fortuna con ellas, a los pequeños propietarios o a los fondos buitre. El derecho a la vivienda frente a la especulación. La gente ha salido a la calle, ha exigido medidas y ahora nos toca cumplir. Nosotros estamos del lado de la gente de a pie.
1: Sánchez está del lado bueno. En Junts siguen debatiendo en qué lado colocarse, si del bueno, salvando al gobierno y respaldando una medida que consideran un trágala, o del malo, tumbando el decreto que prioriza a los inquilinos sobre los pequeños propietarios. Podemos ya lo tiene claro, votará que sí a los dos, una vez que le ha dado la clave el sindicato de inquilinas, que ha convocado esta tarde ya caceroladas contra el Partido Popular frente al Ayuntamiento de Madrid, y que convocan además mañana marcha desde Sol hasta el Congreso, coincidiendo con la votación de los decretos. Mantienen la acampada en Sol a la espera de que la justicia se pronuncie sobre el recurso que la presidenta de la Comunidad de Madrid ha presentado en los tribunales, pidiendo el desalojo inmediato de la Puerta del Sol, que está arruinando, dice, a los comerciantes.
2: Y si no les importa a sus señorías saltimbanquis con Macintosh, por favor, que desalojen por lo menos lo suficiente para que puedan pasar las ambulancias. Ya no les digo los carritos de bebés y la vida ordinaria de tantos comerciantes que nos han tenido que escribir. La
3: silencio,
2: Asociación de Comerciantes e Industriales Depreciados son adyacentes. Porque les están arruinando.
1: El rey don Felipe, ilusionado con su primera visita oficial a Ceuta y Melilla, el viaje histórico, primero de un jefe de Estado desde hace 20 años a las ciudades autónomas y primero del rey don Felipe desde que asumió Felipe VI, quien ha anunciado a Juan Jesús Vivas la noticia esta mañana.
4: Es una visita muy importante para Ceuta, muy importante para España. El rey esta mañana me llamaba para anunciarme la visita y creo recordar que es la quinta vez que me llama en todo este proceso. Y le puedo asegurar que no creo que exista ninguna autoridad del Estado más interesada, más implicada con Ceuta, que es su majestad el rey.
1: Hasta en 5 ocasiones ha hablado Vivas con el rey desde que comenzara esta crisis. 10 llamadas hizo a la Moncloa los días previos al asalto en la ciudad. Solo 3 le respondieron, según la versión que ayer dio a la jueza María Tardón en la Audiencia Nacional. Versión que desmiente en la Moncloa, que asegura que de 10 le respondieron 9 veces. Resumimos el resto de las noticias del día, titulares con David Gabas y Marga Zavala.
5: El precio del gas se dispara a las puertas del invierno. Desde hoy sube tanto la tarifa de último recurso, un 17%, como la que se aplica a las calefacciones centrales de las comunidades de vecinos, entre un 22% y un 33%.
6: Garamendi, reelegido por aclamación como presidente de la COE para su tercer mandato. El presidente de la patronal exige al gobierno en su primer discurso que garantice el modelo económico, la libertad empresarial y el derecho a la propiedad.
5: Netanyahu recibe con honores al pasajero que evitó el secuestro de un avión que viajaba entre Dubái y Tel Aviv con 180 israelíes a bordo. Se investiga si el copiloto, que fue reducido, pretendía estrellarlo contra un edificio emulando el 11S.
6: El gobierno francés convoca a un gabinete de crisis ante la protesta estudiantil que ha derivado en violencia urbana y en incendios en institutos y enfrentamientos con las fuerzas de seguridad. Los estudiantes exigen más medios y más profesores.
5: Hoy entra en vigor el nuevo reglamento de circulación de la DGT. Para ir en patinete por la calzada se debe tener al menos 15 años y llevar casco y chaleco reflectante, al igual que las bicicletas de reparto, bajo multa de 200 euros.
6: Antena 3 arranca la temporada como la cadena más vista, con un 12,8% de cuota de pantalla. Gana en todas las franjas gracias a sus espacios informativos, pero también de entretenimiento. La Sexta también crece con un 5,3% de cuota.
1: Día de lluvias y de tormentas en buena parte del país. 9 comunidades en alerta, Marga.
6: Sí, justo a esta hora se activan los avisos de la EMED por fuertes lluvias en la mitad este del país. En Aragón, en Castilla-La Mancha, en el este de Andalucía, Murcia, Baleares, donde dentro de una hora podría llover con bastante intensidad, pero sobre todo en Cataluña y en la Comunidad Valenciana, donde a partir de las 6 de la tarde se ha activado el aviso rojo por lluvias torrenciales. La zona que más preocupa es entre Tarragona, Castellón y Valencia, donde podrían caer entre 180 y 250 litros por metro cuadrado en apenas 12 horas, aunque no se descarta que esa enorme cantidad de agua pueda caer incluso en menos tiempo, con todos los problemas que pueda acarrear. La cuestión es que esta situación se va a mantener durante al menos mañana, con el peligro que puede provocar la acumulación de agua en determinadas zonas. De cara a este viernes se mantienen los avisos rojos en la misma zona y se extiende hacia el interior del país, pero con mucha menos intensidad. Las temperaturas se mantienen estables.
1: Vamos con esos avisos en Valencia. Clases suspendidas hoy en la capital y en muchos municipios. Valencia, Nuria Moreno.
7: Sí, son muchos los municipios que han decidido suspender clases esta tarde y mañana viernes por consecuencias que puedan dejar las lluvias que se esperan de intensidad torrencial. José Ángel Núñez, jefe de climatología de AEMED Comunidad Valenciana, apunta a una situación, dice, rara, nueva, porque no hay Dana, no hay gota fría, pero sí, dice, mucha inestabilidad.
3: A partir de esta tarde y especialmente durante la noche y la madrugada, tormentas en el mar que pueden tocar tierra de forma dispersa, pero que en las zonas donde toquen tierra van a producir lluvias de intensidad torrencial.
7: Hay aviso naranja ya desde las 2 y a partir de las 6 de la tarde, rojo en las costas de Valencia y Castellón e interior norte de esta provincia. Emergencias prevé acumulados de hasta 300 litros por metro cuadrado en la zona del aeropuerto de Castellón tras la alerta roja.
1: Vamos ya con el deporte. España entrena sin sobresaltos, Portugal juega en medio del terremoto. Cristiano Ronaldo, Esther Rodríguez, ¿qué tal? Buenas tardes.
8: Buenas tardes, son las dos caras de la moneda en la tercera jornada de la Liga de Naciones. España ha vuelto al trabajo, prepara el partido del sábado ante República Checa. Fran García ya está con el grupo en sustitución de Grimaldo y hemos escuchado a Víctor Muñoz, encantado de competir por un puesto con Lamine Yamal, destacando también el buen ambiente de la selección.
9: El ambiente que hay es muy agradable, el vivirlo cada día con ellos, hay mucho nivel, salga el jugador que le toque, nunca va a bajar el listón y yo pienso que esto también es lo que marca la diferencia.
8: Es una balsa de aceite la selección española y un polvorín la de Portugal. La selección lusa juega hoy en día una marca y lo hará sin Cristiano Ronaldo, que ha abandonado la concentración. Se encuentra en Madrid por sus discrepancias con el técnico Jorge Jesús, después de que este le dejara en el banquillo en el partido contra Noruega. Es cuestión de estado en Portugal. Además de este partido, se juega también el Gales-Noruega. Alemania busca su primera victoria ante Serbia y Grecia recibe a Países Bajos con el liderato en juego. Thibaut Courtois es una de las grandes ausencias en esta Liga de Naciones. El portero del Real Madrid estuvo en Radio Estadio anoche explicando, entre otras cosas, por qué ha renunciado temporalmente a la selección belga.
10: Yo amo jugar con las selecciones, es mi país y sobre todo mundiales y Eurocopas son algo súper bonito. Pero al final, a quien le debo todo es al Real Madrid y yo creo que aquí está el mejor Thibaut Courtois.
8: Su compañero Asensio ha sido operado una fractura por estrés en la tibia derecha y estará unos 3 meses de baja. El azulgrana Rafinha debe pasar pruebas médicas en Barcelona tras dejar la concentración de la selección brasileña. Guardiola sale en defensa del City cuando las irregularidades financieras de las que ha sido declarado culpable el equipo de Manchester ponen en cuestión su legado. En paralelo, en España, la Federación espera que se pronuncie la justicia sobre el caso Negreira. Rafael Luzán.
11: Ya hemos dicho que actúe la justicia cuanto antes, porque creo que es muy necesario para terminar con esta, de alguna manera, interpretación que siempre se utiliza el caso Negreira por medio, ¿no? Nunca jamás debió haber sucedido nada como eso y, bueno, que la justicia hable.
8: El Barcelona golea 0-6 a la Roma en el segundo partido de la Liga de Campeones femenina. El Real Madrid afronta un complicado encuentro ante el Manchester City. Su entrenador, Pau Quesada.
12: Pensar en que tenemos que ganar a un gran rival, en que estamos en esta Champions para jugar este tipo de partidos. Estamos preparados y pues, con mucha ilusión, ¿no?
8: El Real Madrid busca su primera victoria en la Euroliga. Los de Pedro Martínez visitan al Hapoel de Tel Aviv en la tercera jornada tras dos derrotas consecutivas. A Valde y la obligación de revertir la situación.
13: Las dos primeras jornadas de Euroliga no han salido como nosotros deseábamos. Estamos motivados para seguir mejorando, para seguir creciendo. Va a ser un partido muy duro y tenemos que estar con la mentalidad correcta.
8: Carlos Alcaraz ha necesitado 3 sets para superar su debut en el torneo de Tokio ante el americano Mitchelsen. Derrotas de Davidovic y Jodar.
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3: No hay manera de hacer apuestas seguras sobre lo que sucederá mañana en la votación de los decretos de vivienda en el Congreso. Sobre el segundo sí se va a tumbar, es el de Sumar, que hoy ya sí se ha publicado en el BOE. La clave está en el otro, el del Partido Socialista, donde son decisivos el PNV y Junts, que no termina de saber cuál es la posición que más le conviene. Si dejar caer el decreto y que le señalen como el responsable de ese fracaso, o

0: a pesar de que entiende que castiga al pequeño propietario frente al inquilino. Podemos ya ha despejado la duda, votará que sí a los dos. Le ha marcado el camino el sindicato de inquilinas, de manera que una abstención o de Junts o del PNV bastarían para sacarlo adelante. Congreso de los Diputados, Ignacio Jarillo, ¿qué tal? Jarillo, buenas tardes.
1: Buenas tardes, María.
0: ¿Hacemos apuestas o es imposible adivinar por dónde irá el voto?
1: Podemos hacerlas, bajan un poco las apuestas a favor del sí, pero solo un poco y sobre el papel, porque la dirección de Junts acaba de anunciar para esta noche a las 9 una puesta en escena inesperada, reunión de urgencia para decidir su voto. Y es que desde las filas de Junts nos confirman ese run-run interno que pide a la dirección de Miriam Nogueras y Jordi Turull que voten no a ese primer decreto o que se abstenga en ultimísimo caso. Pero preguntado por ello, Jordi Turull en Barcelona esta mañana tampoco despejaba el misterio, lo dejaba si acaso para esta noche. Y se apunta a aquella frase mítica de Jordi Pujol.
2: Ahora no toca, y no toca hoy. Ahora no toca.
1: Ahora no toca, no toca, porque en Cataluña es 1 de octubre, decía Turull. Con todo, Junts se queja de que el primer decreto no cuida en absoluto a los pequeños propietarios ni a sus herederos, aunque Montse Mínguez del PSOE insistía esta mañana en todo lo contrario.
3: Pero si es que el pequeño propietario lo que quiere es que su inquilino no se le vaya. Si es que la gran pregunta es, o la gran indefensión es para el propietario, pequeño propietario, cuando se le va un inquilino, que está contento con él, está contento, lo único que quiere es cobrar cada mes. También se le da esa garantía jurídica al propietario y al inquilino.
1: Pero recordemos que políticamente la abstención sería ideal para Junts, para las filas de los de Puigdemont, porque mantendría el desplante al gobierno, pero tampoco le tumba el decreto, porque con el sí de Podemos, Bildu, Benega, Esquerra o seguro que PNV, a Pedro Sánchez le salen las cuentas.
0: Bueno, pues a la espera de que salgan o no esas cuentas y de esa decisión que contarán a las 9 de la noche, suponemos, o al menos decidirán en Junts, el sector inmobiliario lo que dice es que estas medidas generan una gran inseguridad jurídica y que van a desembocar en un descenso de la oferta de vivienda de alquiler, porque asfixian al final a los pequeños propietarios. Patricia Gijón.
4: Es el principal riesgo, la inseguridad jurídica. Los pequeños propietarios, que concentran el 85% de las viviendas en alquiler en España, se sienten desprotegidos, con menos derechos sobre su propiedad, y por eso muchos se plantearían retirar sus casas del mercado. Los portales inmobiliarios y expertos calculan una caída de la oferta del alquiler de entre un 20 y un 30% si se aprueban los textos mañana. Los promotores prevén ya una bajada de la inversión y la paralización de proyectos, según explica en Onda Cero Carolina Roca, presidenta de Asprima.
5: Y muy probablemente se acaba convalidándose alguno de estos dos reales decretos, pues el efecto directo será que de momento en tan solo 3 días se han destruido, que no producido, más de 600 viviendas de alquiler asequible.
4: Y si cae la oferta, los precios pueden subir aún más ante una demanda que no baja. El Banco de España recuerda que faltan unas 750.000 viviendas solo este año, 1 millón en los 2 próximos.
0: Escuchábamos esta mañana en Más de Uno a García Page, el presidente de Castilla-La Mancha, con La Torre, hablar de decreto torniquete para salvar la cara del enfado en la calle.
6: Realmente lo que hay detrás es una competencia electoral, para no engañarnos, ¿no? Y no es, por tanto, una estrategia de vivienda, es simple y llanamente un torniquete para parar la hemorragia que le ha surgido al gobierno con ocasión de la vivienda en después de este caso de Mari Carmen.
0: La hemorragia, el estallido de la calle, donde sigue estando la noticia, en las calles en realidad, porque las acampadas se multiplican por ciudades de todo el país. En Madrid amenaza lluvia esta tarde-noche, también mañana, pero los acampados mantienen la protesta que va a llegar a los tribunales, porque la presidenta Díaz Ayuso ha presentado un recurso, pide a la justicia medidas cautelarísimas, que se desaloje de forma urgente la Puerta del Sol. Madrid, Pachi Linaza.
7: Recurso vía contencioso administrativo ya presentado hace apenas 45 minutos y argumentado en un exceso del derecho de reunión, ocupación ilegal y señalando al delegado como el responsable de garantizar la protección no solo de personas, sino de bienes e instituciones. Isabel Díaz Ayuso.
8: Esta misma mañana la Comunidad de Madrid va a presentar un recurso en el contencioso administrativo contra...

0: General de Patrimonio, daños, pintadas en la Real Casa de Correos, en la estatua del oso y el madroño, que son elementos protegidos, pero también ocupación de toda la plaza, colocación de agarres sobre elementos arquitectónicos patrimoniales, impedimento de inspección de determinadas zonas de la acampada y acreditación de manifestantes subidos y trepando en la fachada de la presidencia madrileña.
1: Los acampados mantienen el pulso, no solo no se marchan, sino que redoblan la apuesta. El sindicato de inquilinas convoca caceroladas esta tarde frente a los ayuntamientos, una en concreto frente al Ayuntamiento de Madrid contra el Partido Popular y otra marcha mañana desde Sol hasta el Congreso de los Diputados coincidiendo con la votación. Otro rodea al Congreso coincidiendo con esa votación de los decretos. En la Puerta del Sol sigue Carla Casamayor. ¿Qué tal,
2: buenas
1: Carla?
2: Tardes.
1: Buenas tardes.
2: Sí, según la programación compartida por la Federación Vecinal, la marcha saldrá a las 11 de la mañana desde Sol hasta el Congreso. Allí se concentrarán durante la votación de los decretos que consideran insuficientes. A esta hora, vencido el plazo para disolver la acampada, las tiendas permanecen con total normalidad y sin atisbo de miedo ante ninguna actuación policial.
3: Ahora mismo no, en el momento en que venga la policía y diga todo el mundo fuera, pues ahí habrá que enfrentarse, pero no vamos a ir. Como ya te han comentado, el decreto no es lo que hemos pedido y no podemos aceptarlo. Somos la gente que debería de negociar esto, no los rentistas, no nos vamos a chantar.
2: Dicen que confían en que no habrá violencia policial después de la condena por cómo se actuó en el desahucio de Mari Carmen. Aunque la acampada tiene que terminar tarde o temprano, ha servido, dicen, para unirse con otros sectores y encaminarse hacia una huelga general.
1: Las 2 y 20, la 1 y 20 en Canarias, ya tenemos fecha para la visita de los Reyes a Ceuta y Melilla. Visitarán ambas ciudades autónomas la tercera semana de este mes, justo un día después de la fiesta nacional. Es la primera vez que Felipe VI visita las dos ciudades a las que no ha podido ir como rey, pero tampoco como príncipe. No está previsto que los acompañe el presidente del gobierno. Moncloa explica hoy que será el ministro Ángel Víctor Torres quien se desplace junto a los Reyes. Es una visita especialmente sensible por la situación en Ceuta y por las relaciones con Marruecos. Francisco Paniagua.
4: El rey, acompañado de doña Leticia, estará en Ceuta y en Melilla, tal y como le prometió al presidente Juan Jesús Vivas cuando la recibió en Palma de Mallorca este verano y le transmitió por teléfono al presidente Imbroda. Solo se estaba a la espera de encontrar junto al gobierno la fecha más adecuada y será el 13 de octubre en Ceuta, efectivamente, y el 14 en Melilla. Desde que estalló esta situación en Ceuta, el rey está permanentemente en contacto, dijo estar preocupado e indignado. Este mismo martes reiteraba que una situación como la que se vive en la ciudad autónoma es inaceptable.
5: La intrusión masiva de decenas de miles de personas violando una frontera española, que es también una frontera europea, es inaceptable.
4: No irán acompañados los reyes el presidente del gobierno, salvo que se cambie de idea. Sí será el ministro nombrado como mando único para Ceuta, Ángel Víctor Torres, quien les acompañe. Lo que sí ha pedido el jefe del Estado a Europa, lo dijo en la cena ofrecida al presidente de Francia esta semana, es que este asunto no es solo de España.
5: No podemos afrontar solos una responsabilidad que también es de todos.
4: Por tanto, Ceuta y Melilla esperan ya a los reyes después del reproche público que el presidente del gobierno le hizo al rey diciendo que no había ido en 20 años.
1: Hoy la jueza María Tardón, la jueza de la Audiencia Nacional, prosigue con las declaraciones de testigos. Ha escuchado esta mañana el testimonio del exjefe de gabinete del delegado del gobierno, Gonzalo Sanz, que fue quien dijo que transmitió a su superior toda la información de alerta recibida por el CNI el día antes del asalto, una afirmación con la que desmintió públicamente al dimitido delegado del gobierno Miguel Ángel Pérez Triano. Audiencia Nacional, Eva Llamazares.
6: Es uno de los testigos prioritarios para el objetivo que se ha marcado la jueza, conocer qué se supo de posibles riesgos y cómo se comunicaron. Gonzalo Sanz ha estado durante 2 horas aproximadamente relatando ante María Tardón cómo fue la cronología de los días previos, con ese mensaje que le llegaba a través del móvil por parte de un agente del CNI que, como contaba en su informe la Policía Nacional, advertía de una convocatoria para el día siguiente. Se llamaba al asalto, aprovechando la fiesta del trono en Marruecos. En este WhatsApp, el agente también daba cuenta de que esas convocatorias estaban circulando por redes sociales con 180.000 seguidores. Para que te hagas a la idea, escribió, del alcance de la difusión. Hubo más tarde una llamada entre ambos de 11 minutos. El testigo, que aún no ha salido del edificio, habrá podido ratificar que, como dijo ante la prensa, comunicó ese aviso a su superior, al delegado del gobierno. Máxima reserva de momento en torno a esta declaración.
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12: En Francia se caldea el ambiente en las calles. Las protestas de miles de estudiantes convocadas en estos últimos días están derivando en revueltas violentas. Se han registrado disturbios en ciudades como Marsella, Nantes, Estrasburgo, que dejan un millar de detenidos, y el bloqueo de cientos de institutos y universidades en todo el país. En la de Saint-Denis está nuestro corresponsal en París, Álvaro del Río.
13: Protestas que van en aumento y, como aquí en este instituto de Saint-Denis, a las afueras de París, están dando lugar a escenas de guerrilla urbana entre los antidisturbios y los estudiantes que reclaman al gobierno mejores condiciones materiales y más docentes. Son varios centenares de estudiantes aquí ahora mismo con momentos de alta tensión cuando la policía trata de cargar, levantan e incendian barricadas. Una escena que se ha repetido también esta mañana en muchas otras ciudades de Francia, donde han llegado a quemar incluso vehículos e incendiar la entrada de un instituto. El primer ministro, Sébastien Lecornu, está haciendo seguimiento de la situación desde el gabinete de crisis. Reconocen que la situación está degenerando, llaman a la calma y de momento el ministro de Educación ha pedido que los cursos se impartan a distancia en los centros que estén bloqueados y así hasta que vuelva la normalidad.
12: En nuestro país hoy entran en vigor las medidas para paliar los efectos sobre los precios de la guerra en Irán, claramente insuficientes en el caso del gas. El gobierno ha topado el precio, que limita al 15%, pero la medida no evita la subida, solo retrasa su pago porque las comercializadoras acumulan esa deuda y la recuperan en las siguientes revisiones, lo que significa que no es una rebaja, sino un aplazamiento. Juan Olasagasti.
14: Si faltaban cosas por encarecerse, hoy ha sido el turno del gas. La tarifa regulada sube un 17,6% a partir de este jueves, va a salir casi 100 euros más caro al año. El incremento queda algo limitado por el Real Decreto, que reduce la subida un 35%, es decir, que de no haber tope, las familias habrían tenido que pagar 300 euros más por el gas, que lo van a tener que hacer, pero más adelante. Es lo que denuncia la Organización de Consumidores y Usuarios. Advierten de que la limitación solo aplaza hasta la primavera del año que viene el pago de la subida. Su portavoz, Enrique García.
15: Se produce un aplazamiento en el pago de esa deuda que se probablemente se tendrá que pagar a partir del trimestre de abril, junio, donde es más que probable que haya una subida muy importante de la factura y de, digamos, que sean facturas muy elevadas en comparación con las de otros años.
14: Además, la OCU critica la limitación de elección para cualquier ciudadano que quiera salirse de la tarifa regulada. Desde la organización advierten que tendrán que pagar la deuda de estos meses si deciden cambiar de plan.
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4: Hoy entra en vigor el nuevo reglamento de circulación. Muchas novedades para los conductores de patinetes. Deberán tener 15 años como mínimo y llevar casco y chaleco reflectante. Novedades también para motoristas, para ciclistas y para peatones. Vamos con todas ellas. Iñigo Ita.
5: Además, los conductores que quieran adelantar a los ciclistas tendrán que hacerlo como mínimo 20 kilómetros por hora por debajo de la velocidad máxima de ese tramo. También hay nuevas normas para motoristas, como explica Pere Navarro, director de la DGT.
6: Primero, el guantes obligatorios en carretera. Calzado cerrado en la ciudad. Y tercero, y este es importante, cuando están los coches parados, podré adelantar por el arcén con una velocidad máxima de 30 kilómetros por hora.
5: Los taxistas y profesores de autoescuela tienen obligación de llevar un cinturón de seguridad y desaparece el ámbar intermitente para los vehículos en los semáforos de los pasos de cebra, cuando haya luz verde para los peatones.
4: Las novedades del reglamento de circulación que hoy entra en vigor y que deberán tener en cuenta peatones, ciclistas, motoristas y conductores de patinetes, todos al fin y al cabo los que circulamos por la vía pública. Así terminamos este ratito de radio. En la realización, Gemma Esteban, en la producción, Victoria Verdier. Gracias por acompañarnos un día más. Volvemos, ya saben, a las 3 con el resumen del día en 3 minutos. Hasta luego.
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tal? Muy buenas tardes, son las 2:30. Bienvenidos a una nueva edición de Andalucía es Verde, este programa que en Onda Cero hacemos cada semana, cada jueves, para analizar la actualidad medioambiental de nuestra comunidad. Hoy, que es 1 de octubre, arranca un nuevo año hidrológico. Hay muchas fechas para comenzar distintas cosas a lo largo del año. Bueno, pues el año hidrológico arranca hoy. ¿Y cómo arranca? Pues la verdad que en muchas mejores condiciones que otros años, ¿eh? Seguimos acumulando recursos y, de hecho, las reservas de agua en Andalucía son mayores que las de hace dos años, cuando todavía prácticamente no ha empezado a llover. Han caído, nada, cuatro chaparrones, aunque sí es cierto que ahora, porque estamos ya también en otoño, estas lluvias van a ser más frecuentes. No sabemos exactamente qué nos deparará este otoño y este invierno, que son las estaciones más lluviosas y que nos permitirán acumular más, pero el punto de partida es bueno en general, ¿eh? Estamos en una situación que no es de riesgo en ninguna de las cuencas. Aunque es cierto que hay cuencas que han tenido un comportamiento en los últimos dos años mejor, estamos hablando de la cuenca del Guadalquivir y también la cuenca del Guadalete. Estas están en torno al 70% de su capacidad, las reservas que hay actualmente. También está bien la cuenca mediterránea, y la que no remonta porque no ha conseguido un comportamiento tan positivo en estos dos últimos años como otras cuencas es la de Tinto, Odiel y Piedras, en Huelva. En cualquier caso, y como les digo, una situación muy tranquilizadora, teniendo en cuenta el punto en el que nos encontrábamos hace dos años, en una situación realmente compleja. En estos dos años no han dejado de crecer esas reservas y, por tanto, estamos afrontando este otoño y este invierno en una situación bastante mejor y a la espera de lo que pueda caer. Hoy vamos a hablar en el programa de un proyecto muy interesante que ha culminado ahora sus 10 primeros años de historia. Es un proyecto de SEO Birdlife que se llama

0: olivares vivos y que durante estos 10 años ha ido demostrando en distintas fincas repartidas por todo el país y especialmente en nuestra comunidad en Andalucía, ha ido demostrando que biodiversidad y agricultura pueden y deben ir de la mano. Que la apuesta por la biodiversidad también trae rentabilidad en las fincas agrícolas, que los agricultores evidentemente explotan porque es su negocio, es su forma de vida y evidentemente quieren hacer dinero. En los últimos años ya saben que, aunque va esto mejorando, persiste todavía esta corriente que interpreta que la apuesta por la conservación de la naturaleza va en contra del negocio. Bueno, pues con este proyecto del que vamos a hablar en el programa de hoy, de SEO Beer Life, se ha podido demostrar que la apuesta por la biodiversidad no solamente mantiene y recupera incluso la posibilidad de que haya un entorno natural más conservado, más especies, en fin, todo lo que supone la conservación del ecosistema, sino que además hace que estas explotaciones puedan ser incluso más rentables por el efecto que se produce en el consumidor, que ese sí está cada vez más concienciado de que el respeto medioambiental es un plus a la hora de adquirir un producto. Este proyecto, como les digo, tiene 10 años ya o más, más de 10 años tienen también las protestas de miles de personas de una comarca, Sevilla, la comarca de los Alcores, que más de 10 años después todavía tienen que estar ideando movilizaciones en contra del proyecto que tiene una planta cementera que hay en la localidad sevillana de Alcalá de Guadaíra y que lo que pretende es incinerar residuos que, en fin, serían casi 200.000 toneladas de residuos al año, en una zona donde hay muy cerca un número de población importante. Bueno, pues esto que ya se consiguió parar judicialmente por un tiempo, ahora se retoma y también con ello las protestas ciudadanas. Se lo vamos a contar todo enseguida.
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0: Llegó allá por el año 2014, cuando se conoció la intención de una empresa cementera que tiene plantas en distintos puntos del país, y en nuestro caso en Alcalá de Guadaira, se conoció que tenía, que estaba tramitando una autorización ambiental autonómica para, en esas instalaciones, proceder a la incineración de residuos. Estamos hablando de cientos de miles de toneladas de residuos las que pretendía incinerar en esa planta. Las protestas ciudadanas no tardaron en surgir, el asunto se judicializó y después de muchos dimes y diretes, el Tribunal Superior de Justicia de Andalucía determinó en el año 2017 que la autorización de la Junta de Andalucía tendría que ser anulada. Bueno, esto ha dado paso a unos años de cierta calma, aunque en fin, siempre con la sospecha de que podría venir después, y este asunto se ha reactivado porque la empresa intenta volver otra vez a este proceso a este proyecto de incineración, en este caso además utilizando esa coletilla de valoración energética, que siempre suena mejor que decir que voy a quemar materiales, con todo lo que eso puede suponer para la población que hay alrededor de esta planta, que es mucha. Así que las protestas también han vuelto. Ángela Jiménez Borreguero pertenece a la plataforma No a la incineración de residuos de Los Alcores. Ángela, ¿qué tal? Muy buenas tardes.
1: Hola, buenas tardes.
0: Bueno, como decimos, este es un...

0: conflicto que se arrastra ya desde hace más de 10 años y que por más pasos que se han dado, movilizaciones, muchas de ellas muy multitudinarias, que tuvieron lugar años atrás, parece que nunca termina de concluirse el problema.
1: Realmente las pretensiones de la cementera por las Valderribas de incinerar residuos y de modificar la autorización ambiental integrada en realidad data de antes del 2014. Lo que ocurre es que, bueno, no, digamos, dejó pasar esa ocasión y ya en el 2014, pues sí que se hizo un llamamiento ciudadano porque como que reactivó el proceso, el procedimiento. Entonces, es cierto que nosotros hemos tenido algunas victorias legales, ¿no? Que al final son como las más importantes para frenar el proyecto. Ahí está, por desgracia, la mala fortuna de que el ayuntamiento no se posiciona claramente contra la incineración de residuos, con lo cual todo se hace como bastante más difícil, y que la cementera pues tiene también, digamos, la complicidad de la Junta de Andalucía en esas pretensiones que tienen. Entonces nosotros en el 2017 conseguimos ganar una sentencia que paralizaba la autorización ambiental integrada y le obligaba a empezar el procedimiento desde el inicio. Entonces, eso es lo que nos ha dado, digamos, el respiro de, durante todo este tiempo, poder evitar que la población respirase un aire aún más contaminado del que ya respira, porque ciertamente los informes de calidad del aire de la Junta de Andalucía reconocen ya la mala calidad que hay de aire en la provincia de Sevilla, y en concreto en esa parte de los Alcores, por la concentración de industria bastante contaminante. Entonces, digamos, nunca hemos conseguido tener como la victoria completa, entre otras cosas porque en el caso en que ganamos esa sentencia, fue la Junta de Andalucía y la cementera quien recurrió esa sentencia, donde el tribunal les dio la razón, pero argumentando que realmente el ayuntamiento sí tenía competencias para poder impedir esa actividad. Lo que ocurre es que tenía que justificarla, y el ayuntamiento no hizo los deberes de justificar por qué era incompatible esa actividad con el bienestar de la ciudadanía y del cuidado del medio ambiente, y es un poco lo que ha hecho pues que la cosa vaya progresando. Claro. Y el litigio vaya progresando.
0: Y ahora que se está intentando reactivar efectivamente esa autorización, vamos a contar a los oyentes qué puede suponer esto, porque estamos hablando de utilizar hasta 197.000 toneladas anuales de residuos como combustible para en esta planta cementera, que tiene a núcleos muy importantes de población muy cerca, ¿no? ¿Esto qué puede suponer?
1: Claro, es que tenemos que tener en cuenta que los efectos de la incineración abarcan un radio de 30 kilómetros a la redonda, pero evidentemente afecta mucho más a los pueblos que están mucho más cerca. Entonces, en un radio de 15 kilómetros a la redonda, pues afecta a un total de aproximadamente 1 millón de personas. En una ciudad o en una comarca que está bastante castigada precisamente por eso, ¿no? Por la concentración que tiene de industria. Y bueno, pues se está convirtiendo poco a poco en una zona de sacrificio, es decir, se está convirtiendo en una zona en donde se hacen todas las actividades más contaminantes y menos deseables, ya no digo de España, de Europa, porque para poder alimentar esa cantidad de residuos que necesita la incineración hay que importar residuos de fuera. Con esa zona de sacrificio lo que estamos haciendo es perjudicando no solamente la salud de muchas personas, que ya Alcalá tiene un número de ictus, que es una de las enfermedades que está directamente relacionada con la contaminación, muy elevado, especialmente el Distrito Norte, que es el que está como más cerca de la cementera, porque la cementera está muy próxima, no hay ni siquiera 5 kilómetros de distancia entre el núcleo urbano y donde está situada la fábrica. Entonces, eso no solamente implica un empeoramiento de las condiciones de salud, con todo lo que implica de aumento de cáncer, con aumento de enfermedades cardíacas, respiratorias, sino también un empeoramiento de la calidad del aire, ya no solamente por la cementera, que, o sea, si consigue incinerar, sino porque la

0: cementera es un foco de atracción de otro tipo de industrias que se dedican a los residuos y que se están ahora mismo dando mucha... Nosotros estamos intentando frenarlas también, pero se le están dando muchos permisos para que se instalen o aumenten la cantidad de residuos que van a gestionar, con la idea de la proximidad, de que esos residuos estén cerca del horno de la cementera cuando se produzca la incineración. Entonces, una mala calidad de aire que ya tenemos de por sí, un montón de industrias contaminantes a las que se le piden una serie de pautas de contaminación que no tienen en cuenta la suma de toda la contaminación de todas las fábricas que hay en ese sentido y tal, lo que está haciendo es todavía aumentar mucho más las posibilidades de enfermar, de que se destruyan paisajes medioambientales. Nosotros en Alcalá, por ejemplo, tenemos lugares de interés comunitario a nivel medioambiental. Pues eso solo puede terminar cargando, fastidiando, claro.
1: Una última cuestión, Ángela. Recientemente os habéis reunido distintas entidades que estáis con este mismo objetivo común, de distintas poblaciones, viendo que esto se vuelve a reactivar, que se vuelve a poner, digamos, en una situación de peligro. No sé si habéis llegado a alguna conclusión de retomar las movilizaciones, de emprender algún otro tipo de procedimiento.
0: Sí, claro. Nosotros lo que hemos hecho en esta asamblea es un poco, estamos a la espera ya de que el Tribunal Superior de Justicia dicte sentencia sobre todas las alegaciones que se han hecho. Aquí también queremos dejar de manifiesto que el Ayuntamiento tendría que haber presentado sus propias alegaciones y no lo ha hecho. Quiero decir que estamos un poco desprotegidos en ese sentido de la ciudadanía, ¿no? Que lo que nos queda es como la movilización ciudadana. Y la Asamblea, la verdad es que ha sido un éxito rotundo, pues porque el resto de poblaciones afectadas, como son Sevilla, como son Dos Hermanas, El Viso del Alcor, Mairena del Alcor, las que están inmediatamente más afectadas, porque ya digo, el radio de acción de la contaminación es mucho más amplio, pues sí que se han personado con entidades sociales, y bueno, hemos llegado a una serie de acuerdos, y básicamente es hacer una buena campaña de información y de movilización ciudadana, dando formación a las distintas entidades que han pasado a formar parte de la plataforma, para que ellos puedan ir informando a su vez, a través de distintos eventos, a la población. También tenemos pensado pues hacer exposiciones con mesas informativas itinerantes y la posibilidad de recoger firmas y visibilizar los apoyos a la causa desde las distintas entidades, pero también con personalidades más o menos relevantes. Luego también...
1: Por ir concluyendo, que se me acaba el tiempo, Ángela.
0: Sí, pues simplemente eso, también vamos a estar un poco con estas entidades que están formadas por personas que son especialmente vulnerables en temas de salud, como pueden ser personas con un Alzheimer, con asociaciones que tengan enfermos de corazón y este tipo de cosas, porque no pensamos que lo mejor es la prevención antes que cualquier... tener que curar cualquier enfermedad.
1: Bueno, pues vamos a seguir muy pendientes de este asunto. Ángela Jiménez, de la plataforma No a la incineración de residuos en Los Alcores, Sevilla. Gracias por habernos atendido y buenas tardes.
0: Muchísimas gracias a vosotros por darnos voz.
1: Están de aniversario los amigos de SEO Beer Life. Aniversario, décimo aniversario de un proyecto interesantísimo, que probablemente cuando se inició no todo el mundo podía ver en toda su dimensión, o no teníamos interiorizados todavía algunos conceptos, pero que ahora, 10 años después, se demuestra que estaba bien mirar, comprobar cómo la biodiversidad, la apuesta por la protección del medio ambiente no tenía que ser una limitación para la agricultura. En esto ya lo saben, con la cantidad de tierras que se dedican a cultivo, en esto o se va de la mano o es difícil, incluso hay que buscar una buena percepción para el consumidor. Ese proyecto llevado a cabo por esta organización, por SEO Beer Life, se llama Olivares Vivos, y como les digo, ha cumplido 10 años. Se ha hecho balance de todo lo conseguido en este tiempo. Liderando este proyecto ha estado José Eugenio Gutiérrez. ¿Qué tal? Muy buenas tardes.
2: Bueno, muy buenas tardes.
1: Bueno, 10 años, que desde luego son bastantes años, para un proyecto de esta envergadura, sobre todo porque había que fijar

0: Y tener datos cuantitativos que demostraran lo que entiendo que era el origen de esto, ¿no? Demostrar que la agricultura no era incompatible con una protección del medio ambiente, con un cuidado de la biodiversidad.
1: Efectivamente, era, bueno, pues Olivares Vivos surge como una respuesta, ¿no?, una alarma, que había una alarma de silencio en el campo, ¿no?, porque en los olivares andaluces en la década, a partir de los 90, se perdió muchísima biodiversidad y eso se notaba mucho en los pájaros, y entonces se trataba de había que recuperar esa biodiversidad, pero claro, en el campo si no hay rentabilidad, pues no puede haber sostenibilidad. Entonces, pues la estrategia estaba clara, ¿no? Recuperar biodiversidad y transformarla en rentabilidad. Y así empezamos, pues allá por 2015, pues diseñando ese modelo. Primero diseñar un modelo que rescata la biodiversidad y luego la transformación en rentabilidad. Y entonces, pues empezamos a trabajar tanto en una cosa como en otra, ¿no? Y hemos llegado hasta aquí con un modelo que yo creo que podemos decir con orgullo que funciona, ¿no?
0: Este estudio se ha realizado en 19 olivares de España, Portugal, Italia y Grecia. ¿Cuáles son las conclusiones materiales, digamos? ¿Cuál es la experimentación práctica que se ha llevado a cabo en estos olivares?
1: Sí, bueno, ha sido un proceso. El primero era, bueno, estamos trabajando ya en más de 70 olivares y, bueno, la certificación en marcha, se están certificando nuevas fincas cada año, pero lo que podemos decir es que, bueno, este modelo recupera biodiversidad de forma contrastada, ¿no? Y que además nosotros lo que nos hemos preocupado es de medir también que conlleva un ahorro de insumos, ¿no? Por los servicios que da la biodiversidad, pues también que no afecta a la productividad y sobre todo desde el principio llevamos también 10 años estudiando la relación entre biodiversidad y mercado, que es una línea pionera, porque bueno, al final si estamos produciendo aceite de oliva con un valor de biodiversidad, pues lo suyo es que la reconozca y la recompense el mercado, ¿no? Y en eso también hemos aprendido muchísimo, ahora conocemos mucho mejor esa relación del consumidor con la biodiversidad y de estrategias para llevarla, porque lo más difícil, lo saben nuestros productores, lo más difícil no es producir un producto excelente, sino venderlo. Entonces ahí también estamos trabajando.
0: Sin embargo, desde el punto de vista del marketing, parece que esta relación positiva entre consumidor y biodiversidad, en tanto a las evocaciones positivas que les traslada, ¿no?, todo aquello que lleva este apellido, se viene explotando desde hace tiempo. Ya sabemos que hay también mucho ecopostureo, que también lo hemos tratado en este programa, y que no todo es lo que nos dicen, pero lo que sí es cierto, y esto también lo habéis comprobado vosotros, es que el consumidor valora esta aportación.
1: Efectivamente, es un valor en alza, tenemos estudios hasta, porque claro, una cosa es la valoración en la encuesta y otra la transformarla en opción de compra, ¿no? Ese valor, eso también lo hemos estudiado, pero decía algo Susana fundamental, ¿no? Lo del postureo y todo. Nosotros tenemos una hoja de ruta pues basada en datos, en muchísima investigación, muchísima demostración práctica en el campo, que es donde hay que demostrar las cosas, y nosotros lo que sí podemos decir que nuestra certificación es una certificación que no solo recompensa buenas prácticas o buenas intenciones, ¿no? Recupera una recuperación real de biodiversidad. Se mide al principio la biodiversidad, se actúa, se vuelve a medir. Y cuando recuperas biodiversidad es cuando tienes el sello. Entonces, ese yo creo que es un valor muy, yo diría original, ¿no? Original y con mucho peso, como decía, científico y demostrativo detrás.
0: Allí donde se ha practicado, se ha demostrado el buen resultado de esto que decimos, recuperación de biodiversidad sin perder rentabilidad. Pero, ¿hasta qué punto creéis que este modelo se puede extender? España es una grandísima productora agrícola, Andalucía, pues ni les cuento, es fundamental la agricultura en esta región, hay muchísimas hectáreas. ¿Hasta qué punto creéis que es extensible o cuál es la capacidad de extensión que tendría este proyecto?
1: Pues precisamente porque aquí llevamos dos live, uno de entre, bueno, 2015-2021, y este que estamos terminando ahora, y el segundo live era de escalado, o sea, era para responder a esa pregunta.

0: pregunta, ¿no? Y lo que hicimos es, bueno, pues empezar a trabajar en 2021 ya en toda este el diseño se hizo en Andalucía, pero luego ya pues estamos trabajando en toda España, estamos en Italia, en Grecia, en Portugal, o sea, hemos extendido y ya tenemos olivares demostrativos en todos esos países, ¿no? Y también no solo, esto estaba en la hoja de ruta desde el principio, ¿no? También extenderlo a otros cultivos y con otros proyectos como secanos vivos, pues ya estamos trabajando ya y hemos trabajado ya en el viñedo, en los cultivos de herbáceos en secano, en el almendro, o sea, esto, como yo digo, acaba de empezar y es un modelo que está teniendo, ya se está trasladando también a otros cultivos y extendiendo por toda Europa.
1: ¿Y de qué depende que esta extensión sea más o menos rápida? Al margen de los resultados, que vayan dando las medidas que se tomen sobre el terreno. Pero no sé qué papel juegan aquí también las administraciones.
0: Bueno, las administraciones, pues la verdad es que nos han apoyado, principalmente la Comisión Europea, ¿no? La financiación fundamental de todo este trabajo está en los fondos LIFE, los fondos LIFE es un programa europeo. Y bueno, pues también nos ha ayudado las administraciones de aquí, ¿no? Tanto la Junta de Andalucía, por ejemplo, la Diputación de Jaén, que ha sido socio desde primera hora. O sea, tenemos ese apoyo institucional, pero yo lo que más valoraría, que esto es muy importante, ¿no? La financiación, pero sobre todo el apoyo del sector, ¿no? Los protagonistas de todo esto son agricultoras y agricultores que han trabajado con nosotros, como decía, pues trabajamos ya en más de 100 fincas y bueno, ellos son los que además trasladan muy bien este mensaje y demuestran sobre el terreno, como decía, que es donde hay que hacerlo, que otra agricultura es posible y que es posible recuperar vida, hacer los cultivos más llenarlos de vida y transformar eso en rentabilidad, porque yo creo que eso también se valora en el mercado y lo tiene que valorar también la política agraria, cada vez que va muy despacio, pero espero que cada vez lo valore más y al final yo creo que vamos avanzando y consiguiendo esa rentabilidad que es la base de la agricultura también.
1: Entiendo que estamos hablando de fincas de olivar tradicional o no. Necesariamente.
0: Olivares vivos se aplica a todo tipo de olivar, salvo al olivar en seto, al superintensivo en seto, claro. Porque bueno, no hemos estudiado, o sea, el reglamento de certificación se basa en un diseño experimental en el que no incluimos este tipo de olivar. Es un tipo de olivar que está creciendo, pero hace 10 años, pues comparado con el resto de olivares, estaba en una proporción muy pequeña y no hemos estudiado esa certificación ni la podemos avalar en ese
1: Porque de hecho es que hay una contradicción incluso con el peso que está adquiriendo, el peso o la extensión que está adquiriendo el cultivo de olivar en superintensivo, que cualquiera lo puede ver, con el futuro incluso del olivar tradicional, o bueno, en fin, todos sabemos además el aporte extra de agua que necesita el superintensivo. En definitiva, que hay muchas contradicciones, ¿no?, sobre la idoneidad de este tipo de cultivo, si lo analizamos desde un punto de vista medioambiental, claro.
0: Claro, claro, efectivamente, y sobre todo lo que tenemos que trabajar es también en la diferenciación y en valorar ese olivar tradicional, ese olivar que el intensivo incluso, ¿no?, que es un olivar que indiscutiblemente tiene más pues más beneficios socioambientales que el otro cultivo que está pues más dirigido a la intensificación, a la productividad, pero tenemos que trabajar en eso y sobre todo, Susana, yo creo que hay, bueno, esto choca porque todos estos modelos, el olivar tradicional y pues necesita a las personas, ¿no? Sí. Y el problema que tenemos ahora mismo es esa falta de la gente, de que la gente quiera trabajar en el campo y vivir del campo, ¿no? Entonces muchas veces la intensificación no solo se hace por intensificar, ahora tenemos un problema también que se intensifica por esa falta, ¿no?, de mano de obra, por esa falta de... Entonces, bueno, hay que poner todo esto en esta balanza, nosotros nos preocupa mucho, y lo que queremos trabajar ahora en eso, en hacer que la gente quiera vivir en el campo, en hacerlo más atractivo y más, y demostrar que se puede vivir muy bien del campo. Y luego también lo que tenemos que hacer es apoyar la diferenciación. O sea, tenemos ese valor añadido. El olivar es mucho más que aceituna, es nuestra forma de vida, es nuestra cultura, y tenemos que llevar al mercado y saber vender esa diferenciación, porque al final es indiscutible que tiene esos valores tan importantes, ambientales porque y sociales también.
1: Bueno, pues 10 años del proyecto Life Olivares Vivos, se ha demostrado que es compatible proteger o incluso recuperar biodiversidad y que la agricultura sea rentable. En este caso he estudiado en olivares, pero también se está extendiendo ya a otro tipo de cultivo, en esa necesaria convivencia que tiene que haber entre la protección medioambiental y el sector agrícola, porque uno sin otro mal se va a dar este camino. Así que enhorabuena a SEO Beer Life, bueno, por este proyecto que continúa, que ya ha dado estos resultados, proyecto liderado por José Eugenio Gutiérrez. Muchísimas gracias por habernos atendido y muy buenas tardes.
0: Muchísimas gracias a vosotros.
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0: Pues así hemos llegado al final de nuestro tiempo. Juan Nogueras ha estado al frente del control técnico de sonido. Hasta el jueves que viene. Adiós.
1: Son las 3 de la tarde, las 2 en Canarias.
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1: Buenas tardes, 3:03 para resumir el día. El PNV apoyará el decreto con la mayoría de medidas de vivienda y votará que no al que prorroga automáticamente los alquileres. Despejada la duda de los nacionalistas vascos, solo falta ahora por saber qué votará Junts, que se reúne a las 9 de la noche para decidirlo. A 20 horas de la votación, el presidente Sánchez aumenta la presión.
3: Este viernes los grupos parlamentarios tendrán que elegir a quién protegen, a las personas que viven en las casas o a quienes hacen una fortuna con ellas, a los pequeños propietarios o a los fondos buitre. El derecho a la vivienda frente a la especulación. La gente ha salido a la calle, ha exigido medidas y ahora nos toca cumplir. Nosotros estamos del lado de la gente de a pie.
1: Al gobierno le valdría una abstención de Junts porque Podemos votará a favor siguiendo las indicaciones del sindicato de inquilinas, que esta tarde ha convocado caceroladas ante todos los ayuntamientos y una marcha mañana hasta el Congreso a la hora de la votación. Saldrán de Sol, de donde no piensan marcharse a pesar del recurso presentado hoy por la presidenta Isabel Díaz Ayuso para desalojar a los acampados.
4: Recurso en el contencioso administrativo contra la inacción del delegado del gobierno, que se niega a desalojar la acampada ilegal en la Puerta del Sol. Una acampada que nunca se debió permitir. Y por tanto vamos a solicitar medidas cautelarísimas para la inmediata disolución de esa ocupación ilegal en Sol.
1: Los reyes visitarán Ceuta y Melilla los días 13 y 14 de octubre. Será su primer viaje a la ciudad autónoma desde su llegada al trono y no estarán acompañados por el presidente del gobierno, según ha confirmado la Moncloa. Ha sido el propio Felipe VI quien ha informado de la visita al presidente de Ceuta.
5: Es una visita muy importante para Ceuta, muy importante para España. El rey esta mañana me llamaba para anunciarme la visita y creo recordar que es la quinta vez que me llama en todo este proceso. Y le puedo asegurar que no creo que exista ninguna autoridad del Estado más interesada, más implicada con Ceuta, que es su majestad el rey.
1: Juan Jesús Vivas insiste en que Moncloa solo atendió 3 de las 10 llamadas que hizo en los días previos al asalto a la ciudad, tal y como le contó ayer a la jueza María Tardón, versión que desmiente el gobierno. Dice que respondieron 9 de esas llamadas. A partir de esta hora están suspendidas todas las actividades en los centros.
6: Con ese problema, con eso o con cualquier otro problema. En cualquier caso, sigue el futbolista y para este partido no estará. Veremos cuándo puede estar de regreso el jugador brasileño. En una Unión Deportiva Almería que...

0: Se va haciendo cada vez, cada día que pasa o cada hora que pasa y se acerca el partido del Burgos, se va haciendo más grande el número 5, porque es el número de victorias consecutivas que podría sumar el conjunto rojiblanco en caso de ganar al Burgos. Acumula 4 y si es capaz de conseguir esa cifra, la situación clasificatoria, que ya de por sí es buena, estamos en la jornada 7 y el equipo ya es tercero, pero podría dar un salto más importante hacia arriba y seguir ganando posiciones. Veremos si con el Eibar o con el Castellón, que son ahora mismo los dos únicos equipos que le preceden en la tabla clasificatoria, para ya empezar a colocarse en esos puestos de ascenso directo. Porque aunque hoy ha hablado el técnico y no ha querido decir nada más allá de lo razonable, ¿no?, y de lo prudente sobre el objetivo, a los que no somos Xavi García Pimienta, a los que no nos tenemos que poner la camiseta rojiblanca y a los que no estamos en las oficinas del club, pues sí es verdad que se nos viene mucho a la cabeza el puesto 1 y 2, porque todo lo que sea el 3, el 4, el 5 o el 6 nos obliga a volver a vivir lo que ya hemos vivido con las experiencias que ya tenemos acumuladas, ¿no? Pero insisto que aún es muy pronto, simplemente se trata de ir paso a paso. Y decía todo esto alrededor de ese número 5, que puede ser los triunfos que consiga de forma consecutiva el conjunto rojiblanco. Bueno, ahora estamos con la actualidad de la Almería, también el resto de asuntos deportivos y polideportivos, porque tenemos al Huracán de celebración. Esta temporada, este año, vive su 10º aniversario. Pero además de todo eso, del Huracán, ya sabemos que Unicaja Almería ya ha puesto en marcha su campaña de abonos. Además, la campaña la vais a poder ver a través de las distintas redes sociales y de las cuentas del Club Voleibol Unicaja Almería, porque aprovechando este 40 aniversario, se ha hecho una campaña pues muy emotiva, ¿no?, recuperando imágenes y voces de jugadores y de personas, ¿no?, jugadores, entrenadores y personas vinculadas al club durante todo este periodo. Y bueno, insisto, yo he tenido la oportunidad de ver un ratito, un poquito, ¿eh?, y es un vídeo muy emocionante. Pero bueno, como es jueves y para que no se nos vaya el tiempo, que luego vamos apretadillos y vamos con el acelerador pulsado, recordad que al ser jueves tenemos nuestra consulta del aficionado y que luego estaremos con vosotros para conocer vuestras opiniones, dudas, reflexiones, críticas, cualquier cosa que, como dice Alberto Collado, os salga del móvil. Pues tenéis dos maneras: una a través del correo, el correo es para otra cosa, del Twitter Radio Estadio Almería, el hilo que colgábamos en la mañana de hoy, Radio Estadio Almería, nuestro Twitter, y las notas de voz a través de WhatsApp, 690-628-041, WhatsApp al 690-628-041. Y aquí vuelvo a recordar lo de siempre. Yo sé que cuando estáis grabando, pues a veces se os va un poquito el tiempo, pero por favor, a ser posible, preguntas o reflexiones de 30 segundos, como mucho un minuto, que podamos escucharos y tener que hacer un poquito de reprise en el audio. Así que son ya las 3 de la tarde y 6 minutos, con lo cual es un momento extraordinario para abrir nuestra claraboya de mando a distancia, que es la que le gusta a Chema con el mando, y que entre la luz gracias a Plásticos y Claraboyas Matilla.
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3: Bueno, 3 de la tarde y 8 minutos, momento para saludar a los que acompañan en esta mesa unos comidos. Antonio Martínez, ¿qué tal?
4: Hola, ¿qué tal, Manzano?
3: Otro sin comer, Chema, ¿qué tal?
5: Hola, ¿qué tal, Manzano?
3: O no, sin comer, ¿no?
5: No,
3: vale, vale, tú y yo somos los del ayuno, vale.
5: Correcto.
3: Vale. ¿Qué tal?
4: ¿Qué más ministro bien el tiempo para?
3: Ya.
5: Tengo que no,
3: perdón. Bien la, ¿cómo era la, el póster, el remate ha sido de natillas?
4: El remate ha sido natillas.
3: ¿Qué tal?
4: Muy buena. Pues, el menú ha sido completísimo, la verdad.
3: ¿Suficientemente dulces o necesitabas un poquito de relleno?
4: No, han estado muy bien. Incluso yo creo que ha sido, he comido un poquito de más. Yo creo que la próxima vez me planteo lo del postre.
3: Bueno, ¿qué decías tú?
5: Sí, que tenía aquí una noticia, no sé si tú me puedes comentar algo más. Lo estaba viendo antes con Antonio, porque el Eibar, segundo clasificado en segunda división, ha presentado con todo lujo de detalle Areitio, que es la nueva ciudad deportiva del Eibar, que ha costado 30 kilos y que han sido 5 años de obra. Yo no sé lo que va a costar la de la Almería. Son 11 hectáreas con capacidad para albergar 5 campos, 3 de hierba artificial y 2 de natural, 2 edificios tanto de alto rendimiento para el primer equipo como otro de tribuna para 1.620 espectadores destinados a la cantera. Insisto, 30 kilos y 5 años.
3: No sé qué quieres que te
5: añada. No, que no, me refiero.
3: ¿Tú
5: sabes lo que cuesta la de la Almería? ¿O no sabemos lo que cuesta la de la Almería?
4: 13 millones de presupuesto.
5: ¿Cuánto?
4: 13 millones de euros de presupuesto.
5: ¿13?
4: Inversión de 13 millones de euros y 8 campos de fútbol.
3: Claro. Habrá que tener en cuenta que en realidad son 13 millones de euros a los que hay que sumar lo que cuesta el terreno.
5: Los 12 kilos que pagó.
3: Claro, entonces es verdad que antes. Ese dinero corresponde no solo a la pastilla de la ciudad deportiva, sino de a todo el terreno, ¿no? Y no sé si fueron 12 o fueron 8.
5: 12.
4: Fueron 12.
5: ¿Sí?
4: La compra, dices, de los terrenos.
3: Sí, los terrenos. 12. En aquella subasta con la Junta.
4: Sí.
3: Bueno, pues añade 13 más 12, son 25. Sumando todo, ¿no? Porque al final en esos 30 millones de la Sociedad Deportiva Eibar estará incluido también la adquisición de... Supongo, es una simple suposición. Estará también incluido el coste del terreno, ¿no?
5: Decidieron el sitio los accionistas del Eibar, porque según estoy leyendo aquí, había dos opciones donde construir la ciudad deportiva, una a 3 kilómetros de Eibar y otra a 7, y optaron por la de 7, porque la otra se iba fuera del municipio, se iba fuera de Guipúzcoa y la han hecho ahí.
3: Claro. Tampoco es muy sencillo encontrar terrenos suficientes para... En la zona de Eibar...
5: Conocemos a Eibar y aquello...
3: Claro, para...
5: En mitad de la montaña con las vacas...
3: Claro. Igual está más cerca, pero ya te sales. Pues...
5: Y nada, 5 años, ¿eh?
3: La han inaugurado,
5: sí,
3: ya, dice.
5: 5
3: ¿no?
5: años para hacer la ciudad deportiva. No sé, me parece, no sé, mucho tiempo, ¿no?
3: Pues yo qué sé, es lo que tarda en hacerse, no lo sé. No soy experto en obras.
5: Tal vez,
3: a ver, que una obra de un mes en casa te tarda 6, pues,
5: pero
3: en esa
5: tal
3: progresión.
5: Vez, pensando, habrá oyentes que no conocen la zona de ahí, tú y yo la hemos visitado, si hay que desmontar mucho, pues claro que te lleva tiempo, porque aquello para encontrar un sitio llano con 11 hectáreas, no sé, yo. Complicado, ¿eh?
3: Por eso que igual tiene que ver también con la propia orografía y la dificultad,
5: claro,
3: del coste y la duración, igual tiene que ver con eso. Bueno, 3 y 12 minutos. Por cierto que, bueno, vamos a quedarnos inicialmente con la actualidad de la Unión Deportiva Almería y hoy tenemos que dar la bienvenida a los amigos de Casi, especialistas en tomate, con los que a partir de hoy vamos a ir repasando la actualidad del conjunto rojiblanco. Y con Casi, hoy, Antonio, ¿con qué nos quedamos en lo que ha sido la sesión de entrenamiento privada del Almería y con una rueda de prensa del técnico? Donde, bueno, ya ha ido apuntando cositas, ¿no? Pero bueno, detalles de la jornada del día.
4: Sí, porque hoy es el penúltimo entrenamiento del equipo antes del partido del próximo sábado frente al Burgos. Ha hablado García Pimienta esta mañana y entre esos detalles pues conocemos un poco las ausencias del entrenamiento, que son Guiguedes y Rodrigo Eli, con ese proceso que has comentado, Kim Junien, que llega, bueno, ya ha llegado a Almería, Brian Cipenga, que también lo ha hecho, y de hecho decía García Pimienta que no sabía exactamente si iba a completar completar el entrenamiento, iba a hacer algo más específico, pero que de todas maneras tenía el entrenamiento de mañana.
3: Con Brian Cipeng hay que decir una cosa, que no es que haya cambiado de nacionalidad, que creo que al comienzo he dicho República Dominicana,
4: ha sido muy bueno,
3: pero es que mi cerebro estaba viendo RD Congo y se ha quedado en RD nada RD, más, ¿no? Entonces es en la República Democrática del Congo, desde donde ha venido Cipeng.
4: Que ha jugado dos partidos, y lo que te decía, que Kim Yuyen ya está aquí después de jugar ayer con la selección española sub-20 de titular, unos 53 minutos jugó en la victoria por 2-0, y Pulido, que es la otra cara que no se sabía muy bien si iba a entrenar o no, bueno, pues decía García Pimienta que ya ha entrenado con normalidad y que estará disponible para la convocatoria.
3: Pues ahora ampliamos todo eso, pero con Casi conocemos esos titulares más significativos del día. 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
3: Con Casi, que se incorpora a nuestro radio estadio, y ahora sí ampliamos esos titulares y nos quedamos con lo que ha sido la mañana. Primero, lo deportivo. Rodrigo Eli, para empezar, aunque ahora estaremos con eso porque ha hablado el técnico del propio jugador, sigue evidentemente hospitalizado para esa artritis que ya el club comunicaba hace, creo, dos días. En nota...
4: Ayer miércoles. Ayer miércoles.
3: Por lo que estoy pensando que estamos a viernes. Ayer, no, hoy es jueves. Ayer miércoles, correcto. Y esa situación continúa igual.
4: Sí, continúa igual, sigue ingresado, a la espera de ver cómo evoluciona ese tratamiento nuevamente por vía intravenosa en su tobillo. Yo es verdad que ayer pude hablar con dos traumatólogos sobre este tipo de artritis, aunque no se conoce el origen, que es realmente un poco el problema que hay. No se sabe exactamente si ha venido derivado de un golpe, el golpe que sufrió en Córdoba. No se sabe si es por fruto de también que es un futbolista con una veteranía y que lleva mucho tiempo jugando al fútbol, y pueden darse esas situaciones. El caso es que me decían que hay dos tipos más o menos de artritis, o que se pueden asemejar a este caso que está viviendo Rodrigo Eli. Una es la artritis infecciosa, que es básicamente que se le infecta el tobillo porque tiene una bacteria en el tobillo, y eso puede ser grave si le afecta demasiado al cartílago del tobillo, grave hasta el punto de que puede incluso no poder volver a jugar al fútbol. Ojalá, y entendemos que no va a ser el caso extremo, que no va a ser el caso más grave, que poco a poco con ese tratamiento se le va a ir bajando la inflamación y que va a poder seguir viviendo y disfrutando del fútbol como lo hacía hasta ahora, pero que hay que tener en cuenta que es una situación que puede derivar a ser grave. Y la otra posibilidad, otro tipo de artritis que hay es la reumatoide. La reumatoide tiene que ver con un tema de anticuerpos, y me comparaban un poco, me hacen una comparación para que la gente lo sepa, como cuando alguien tiene una psoriasis o una dermatitis, que es, son brotes que son prácticamente impredecibles, puedes controlarlos, pero son impredecibles y no sabes cuándo te van a venir. Pues eso es lo que también puede haberle pasado, que se te inflama. Los dos son un proceso inflamatorio, los dos casos hay inflamación. La reumatoide, digamos, que es algo más crónico, que se puede controlar, pero que es algo más crónico que la infecciosa, que es menos grave, aunque puede dañar también al cartílago del tobillo, y que es algo que puede ir apareciéndole y desapareciéndole a lo largo de su vida. Entonces, bueno, esperamos que sea lo menos grave posible, que vuelva pronto a los terrenos de juego. Pero efectivamente, García Pimienta, hoy, al ser preguntado por ese asunto de Rodrigo Eli, pues no entraba, no quería entrar en detalles, simplemente pues limitaba a seguir diciendo lo que había comunicado el club a través de esos comunicados, valga la redundancia, oficiales.
3: Vamos a escucharle.
7: No, se va a ir semana a semana. Por desgracia, pues el chico no acaba de recuperarse de los problemas que tiene, que el club ya ha hecho los comunicados pertinentes. No vamos a correr ningún riesgo ni ninguna prisa, porque el principal interesado en que todo salga y que vaya bien es él, y darle toda la tranquilidad del mundo, y que estamos con él y que no hay ningún problema, que dentro de poquito esperemos que esté con nosotros.
5: Yo tengo una sospecha, ¿eh?
3: ¿Qué?
5: Y después del detalle que tuvo Nico Melamed, en aquel partido que consiguió el gol y sacó la camiseta de Rodrigo Eli. Yo creo que en el vestuario saben algo más de lo que se cuenta de

0: de puerta hacia afuera. Porque por un compañero que vaya hasta 2 semanas de baja, tú no sacas la camiseta dedicándole el gol, ¿eh?
1: El caso es que él en ese momento se llena el hospital. Cuando le dedicaron.
0: Por eso digo, yo creo que algo sabían que no ha trascendido.
2: En ese momento de la camiseta está.

0: ya está, simplemente semana a semana ya iremos viendo. Pero ese día de la camiseta era más por la hospitalización y porque, hombre, siempre es un poco incómodo, no puede estar en el campo. Si está lesionado, está en el campo, no es igual, ¿no? Guiguedes está lesionado y ha estado, pero...
1: Yo no he visto a ningún compañero con la camiseta de Guiguedes.
0: Pero lo de Guiguedes es controlado. O sea, Guiguedes se lesiona, claro, se opera, sabes que la recuperación, te dan de alta cuando el posoperatorio ha terminado. Es controlado. Lo de Rodrigo no. Lo de Rodrigo fue una sorpresa, que de pronto se tiene que hospitalizar y tuvo ese gesto que es verdad que nos asustó a todos. Y yo estoy contigo, ¿eh? Que cuando veo la camiseta digo, ¿pero qué ha pasado?
2: Pero bueno, al final su compañero, ¿no?, que llevaba ingresado, yo creo que en ese momento el partido fue un sábado, un domingo.
0: Creo que eran tres, cuatro días.
2: Llevaba, yo creo, más.
0: ¿10 días? No, fue esa semana.
2: Él estuvo 8 días y salió un martes o un miércoles del hospital. Luego llevaba...
0: El lunes igual.
2: 5 o 6 días.
0: Sí, 5 o 6 días.
1: Lo comentó Pepe Martínez en el Radio Estadio. Tengo noticia de que está hospitalizado, claro, cuando nos preguntamos, claro, qué ha pasado.
0: Claro, bueno. Pues nada, habrá que ir semana a semana con el asunto de Rodrigo Eli. Por lo demás, ya has comentado lo de los internacionales que ya han regresado. ¿Jodis cuándo vuelve?
2: Jodis debe volver la semana que viene, porque el último partido...
1: El miércoles,
2: yo creo. Sí. El último partido de la Nation Leagues es el 7... Miércoles. Es el 7 miércoles, así que esa semana ya tiene que regresar Jodic.
1: Una pena que de momento no ha jugado.
0: Igual, el primer partido en la grada, el segundo en el banquillo.
1: Sí, no ha jugado. No.
0: Vamos a ver, ¿contra quién es el tercero? Ya te pongo un aprieto si te pregunto.
2: No, porque te lo busco en un
1: segundo. Ayer lo estuvimos comentando, sí.
0: ¿Tiene controlado por ahí Antonio? No sé, por evaluar un poco la dificultad o no, para saber si se le darán minutos o si Veljko Paunovic le dará minutos a Stefan Jodic o no. Claro, no es igual jugar y a lo mejor, pues yo no sé, contra... Y para decir la República Dominicana.
1: No. Isla Feroe.
0: Contra Isla Feroe, por ejemplo, a jugar contra Alemania, por poner también.
1: Yo no recuerdo, yo lo equivoqué en el grupo de.
0: Se la atasca la máquina, Antonio.
1: De Serbia.
0: ¿Me va a tocar hacerte la cobertura?
2: A ver.
1: Es de antepenúltima generación de un móvil, Antonio. De Paco Burgos, penúltima.
2: Mira, Serbia disputa su último partido el 4 domingo, o sea que él probablemente pueda estar incluso antes. Domingo contra Países Bajos. Así que probablemente el lunes no estará para entrenar, porque el partido será a las 9:45 del domingo, pero ya estará la semana completa de vuelta Jodic.
0: Martes, miércoles está aquí.
1: Sí. Con la facilidad que tenemos con las comunicaciones, pues imagínate.
2: Con las comunicaciones que ando...
0: ¿Dónde es, en Serbia o es en...?
2: Es en Holanda.
0: En Países Bajos.
2: Bueno,
0: del Países Bajos a Madrid es fácil.
2: Claro.
0: Luego ya de Madrid a Almería ya tienes que...
2: Yo creo que el lunes él llegará a Madrid y ya volverá para entrenar el martes, seguramente.
0: Sí, por eso que
1: el martes
0: es el domingo.
1: ¿Y el miércoles?
2: No, el lunes
0: es el sábado, claro. Partido es el sábado, domingo recuperación, lunes... Bueno, ya estará programado, supongo, ¿no? En la agenda del
2: equipo. Sí, pero vamos, suele ser así. Si el partido es el sábado, domingo es día de recuperación, pues no, sí o sí.
0: No está programado, pero será así.
2: Y el lunes será descanso.
0: Sí. Bueno, ¿qué más? Bueno, más cosas de lo que haya dicho Pimienta hoy, por ir rematando la actualidad rojiblanca.
2: Pues mira, para completar un poco el tema de la sala médica, que yo hablaba antes de Pulido, de las internacionalidades, de Kim, de lo que había dicho de Cipenga, que llegaba con el tiempo justo y no sabía si iba a entrenar o no, pues esto es lo que decía, y además hacía una pequeña valoración también del Burgos.
3: Las bajas de Rodri y de Gui conocidas, y después en principio Brian Cipenga ha venido bien, después de un viaje muy largo. Miraremos exactamente hoy si está para hacer todo el entreno o no, también tenemos el entrenamiento de mañana. Kim llega, me parece que sobre las 2 de la tarde o así aquí a Almería, con lo cual hará un poquito de trabajo con los fisios. No me consta que tuviera ningún problema en el partido de ayer, con lo cual mañana entrenará bien, y después no hay ningún tipo de excusa porque el resto están todos disponibles. Y Pulido ya ha entrenado hoy con el equipo también, y esperemos que no tenga ningún problema. Hoy ya se incorpora al 100% con el equipo, tenemos un entrenamiento de hoy y el de mañana. Stefan, que está con la selección, Stefan Sodic, que tampoco estará con nosotros, y el resto pues a disposición de nosotros para el partido muy difícil contra el Burgos, que está en un grandísimo momento, que de la mano de Sergio Francisco le ha dado un poquito una vuelta y está consiguiendo, aparte de buen juego, muy buenos resultados, y son de esos equipos difíciles como todos en la categoría, pero que encima vienen con una racha muy buena.
2: El otro día, para continuar escuchando sonidos de García Pimienta, te decía, mira, García Pimienta le ha respondido a Chema por lo de los titulares, los suplentes.
0: Sí, el otro día. Sí.
2: Pues algo similar. Se ha vuelto a acordar hoy de Chema en la rueda de prensa.
0: Sí,
2: porque además
0: presente,
2: de hablar del objetivo.
1: Yo también me acuerdo mucho de él.
2: Que cuando se habla de objetivo, la parte.

0: palabra ascenso ni asoma por la sala de prensa.
1: Pues
0: por
1: los jugadores sí lo pronuncian. Incluso el CEO del equipo rojiblanco lo ha dicho. Bueno, es necesario el ascenso a primera división. Y tú, Manzano, esa...
2: En el contexto de la del planteamiento del año y sí, de hombre. La economía, es evidente.
0: Obviamente, pero es el objetivo. No porque no lo diga el entrenador.
1: Pero es que esta semana hemos escuchado a Chumi o a Andrés y habla eso de ascenso a primera división.
0: Sí, porque es el objetivo. O sea, sí,
1: que de puerta hacia afuera se habla.
0: Excepto el entrenador.
2: Él no quiere.
1: No, además,
2: él quiere mantenerse
1: en
2: al
1: la
2: margen.
1: Presentación lo dijo sí. García Bienta. Nunca quería pronunciar esa frase: ascenso a primera división.
0: De hecho, ha dicho unas palabras muy similares a las que tuvo en la sala de prensa el día de la presentación.
3: Veo que queda muchísimo, son 35 partidos y lo voy a decir siempre, nosotros tenemos que ganarnos el derecho a luchar por cosas importantes y eso, cuando queden 5 o 6 partidos, miraremos la clasificación y miraremos a ver dónde estamos y a qué podemos aspirar. El objetivo, naturalmente, es seguir ganando partidos hasta llegar en las mejores condiciones en ese momento de la temporada. El buen estado de forma también lo hace la calidad que hay en la plantilla, la competencia sana que hay entre ellos, que no hay titulares ni suplentes, hay jugadores que se amoldan más a un tipo de partido o a otro. También es cierto que hay estados de forma que hay que aprovecharlos y esa es la grandeza de estos jugadores, que independientemente del resultado todo el mundo tiene que estar preparado para ayudar al equipo desde el inicio o en la segunda parte en función del tipo de partido, y ahí sí que es mi trabajo colocarlos en el orden que toca.
1: ¿Sabes de lo que estoy pendiente últimamente?
2: ¿De qué?
1: De si el rival tiene un delantero rápido o lento. Para ver si juega Chumi o no. Me dijo que jugaba porque tenía un delantero rápido. Yo estoy pendiente a ver cómo son los delanteros del equipo rival.
2: Eso en realidad es aplicable a la primera de las jornadas de Chumi, ya lleva dos. Porque la segunda igual, porque eso se ha mantenido en un discreto segundo plano, igual esa segunda titularidad tiene que ver con el buen rendimiento o la rapidez del contrario, pero también ese amago de inicio de gastroenteritis que tenía Jorge Pulido, que luego al día siguiente estaba el hombre un poquito regular. ¿No, Antonio?
0: Sí, así fue. Yo dije que era una teoría, que podía ser perfectamente que no se encontrase bien del todo en ese partido. Yo creía que iba a jugar Pulido en Mallorca, pero es verdad que le dio la continuidad de García Pimienta a Chumi. No sabemos si por el buen hacer de Celta, que fue así, que hizo un buen partido, o porque tenía pensado a priori en un principio que jugase Pulido y se empezó a encontrarse mal y al final terminó jugando Chumi. Ahora, a mí, después de haber terminado ese proceso de gastroenteritis de Pulido, que ha dicho, lo hemos escuchado, que había entrenado con normalidad, iba a entrenar mañana también con normalidad, iba a estar en la convocatoria, yo ahora sí que pienso que va a jugar el próximo sábado Chumi. Va a seguir jugando Chumi, yo creo que sí.
2: Hombre, después de dos partidos con victoria, dos porterías a cero, y ya iniciar ese proceso de acoplamiento y de coordinación con el compañero, igual sí es recomendable.
0: Yo ahí no vería mucho el sentido al cambiar ahora, después de ese proceso de Pulido, que volverá a jugar, si es que ya lo...
2: No, sí, jugar, claro.
0: Ya nos ha sorprendido Pimienta con cambios y luego le preguntabas por ese cambio y decía que se merecía jugar el futbolista que estaba en el banquillo, igual que el que había salido en los últimos partidos, y lo volverá a hacer probablemente, pero yo creo que el próximo sábado va a jugar Chumi, y en mi opinión debería jugar Chumi. Es que
1: también nos sorprendió en su día el banquillazo alero. De ser titular a no jugar más.
2: Bueno.
0: Es que yo creo que va a ser un poco la tónica durante toda la temporada, ¿eh? Y yo creo que va... Ya sí que es aventurarse, pero yo creo que va a surgir un día en el que de repente miremos el 11 y no está Andrés Fernández. Es más difícil, es más complicado.
2: Es más complicado con el paso de las semanas.
0: Pero yo no... Sí. Totalmente, porque además es que Andrés Fernández, sobre todo después de partidos como el otro día de Mallorca, donde es el MVP y saca una mano que obviamente vale puntos, ¿tú con qué cara lo sacas del once titular al día siguiente?
2: Sí, te miro.
0: No, pero se me hace raro pensar que Jacobisvili, después de esa operación condicionada a ciertos partidos con el Barça y que al final es una apuesta importante del club, se me hace raro pensar que no vaya a jugar partidos más allá de los que les pueda dar en Copa.
2: Yo creo tener claro, porque me parece que es semánticamente la forma más correcta de explicarlo, porque yo podría decir, yo tengo clarísimo y tal, pero no es así. Entonces yo digo, creo tener claro que Jacobisvili va a ser el portero de medio plazo en adelante de la Unión Deportiva Almería. Creo tener claro.
0: Pero tienes que tener en cuenta que Jacobisvili está cedido.
2: Sí, está. Ya. Doy por hecho de que esa cesión es, como otras operaciones, un traspaso demorado, diferido. Creo, o sea, por eso digo creo tener claro. Igual no es así, entonces lo que tú creías, o lo que yo creía en este caso, pues ya se desmonta. Pero creo tener claro que la llegada de Jacobisvili, que no olvidemos que es un

0: portero ya, a pesar de su juventud, pero experimentado. Es decir, sí, en la cantera del Barça ha sido el tercer portero del primer equipo del Barça. Ha estado en el Andorra, ha sido titular, ha sido importante. O sea, ya conoce la categoría, conoce el fútbol español, lo conoce todo. Y no está jugando simplemente porque delante está Andrés Fernández, que ha sido el portero del año pasado de la Almería. La llegada de un nuevo guardameta necesita un recorrido de entrenamientos y de partidos y de decisiones para que actúe en la portería. No puede llegar un portero. A ver, no puede, sí puede, claro que puede. Pero si eso ocurre, me parece que es malo. Que llegue un portero hoy, que juegue mañana, me parece que es malo para el grupo, pero ya no solo para los porteros, sino para todo el grupo. Pero es mi opinión, ¿eh? Puedo estar equivocado. Entonces, eso necesita un recorrido. Y ese recorrido, con las semanas, con el transcurso de las semanas, Andrés se lo está poniendo cada vez más difícil. No, Andrés. Bueno, Andrés está haciendo su trabajo sin más. El que está teniendo cada vez más complicaciones es García Pimienta, que tendrá que dar el paso algún día. ¿Será en la Copa? ¿Será en algún momento donde haya alguna sobrecarga de partidos miércoles-domingo?
1: Eso lo hacía mucho.
0: Eso era lo que ocurría. Problema, que este año no hay semana, jornada intersemanal. Con lo cual, esa parte ya se dificulta.
2: Sí, pero con el tema de la Copa, ¿qué hacemos con Fernando?
1: Yo creo que Fernando no va a dar ningún problema en el caso de... El año pasado yo recuerdo que un partido lo jugó Bruno Ibarne, otro partido lo jugó Fernando. Sinceramente, creo que este año no va a ser el caso. Creo que los partidos de Copa, tal y como está la situación, los va a jugar Jacobisvili. Y al final yo creo que Fernando no va a poner ningún problema, ninguna pega en no...
0: No las ha puesto nunca, ¿eh?
1: Claro, no las ha puesto
0: no
1: nunca.
0: No las ha puesto nunca,
1: jamás,
0: ¿eh?
1: Jamás.
0: Andrés Fernández, perdón, Fernando era el portero titular de la Unión Deportiva Almería. El año siguiente fichan a Andrés y Fernando queda relegado en segundo lugar y Fernando sigue trabajando exactamente igual. Que evidentemente está disgustado por no jugar, es obligatorio. Si no fuera así, malo. O sea, si no fuera así, de que un futbolista, un portero, un jugador de campo, no quiera, quiero decir, lo se ponga de perfil en cuanto a que no sea titular y de un poco igual, pues es malo. Fernando no está en ese perfil, o sea, está trabajando para tener la oportunidad en cuanto llegue. Y si llega, perfecto. Pero es un tío, de verdad, es de las personas ejemplares, me parece.
1: Y además que él acepta su rol. O sea, él ha renovado, que al final es lo que quería. Fernando, cuando terminó la temporada y había semanas de incertidumbre, tanto en él como en su familia, de no saber qué va a pasar y no tener una oferta oficial encima de la mesa de renovación, él seguía intentando y su deseo era continuar en el Almería, aceptando que su rol iba a ser el mismo que el de la temporada pasada, que es que no iba a partir con ventaja en la titularidad.
2: Bueno, la temporada pasada estaba de segundo portero, este año ya de tercero.
0: Sí. Y creo que los roles son bastante claros en ese sentido. Ahora igual puede estar un poco más difuminado. El técnico está optando por, cuando necesito más jugadores de campo y dejo un portero, pues alterno, porque ha hecho una semana uno, una semana otro. Luego ha vuelto otra vez a tenerlos a todos en el banquillo, porque está Gui, porque está Rodrigo, porque han ido juegos internacionales. Se han dado circunstancias para ello. Pero antes me quedaba medias de la reflexión sobre el tema de Jaco, de Jacobisvili, de Aarón. Decía lo de que creo estar seguro, tal, que es un jugador, que es un portero, y me quedaba ahí. Es un portero ya experimentado, con lo cual no es un futbolista joven que venga
2: a hacerse.
0: Claro, del perfil de Bruno, ¿no? Con todos los respetos. Un jugador que va subiendo escalones. No, ya Jaco ya ha subido escalones. Ahora está, pues, encontrando un poco su lugar. Y yo creo que el portero a medio plazo, igual del futuro, en el planteamiento inicial, sea, en el papel hoy, es que Jaco sea el portero de la Almería para el futuro. Que luego no se dan las circunstancias por rendimiento, por mil cosas. Porque no asciende, porque sí asciende, porque juega más, porque juega menos, porque el chaval quiere, porque no quiere, porque el Barça lo recupera, porque lo que... No lo sé. Pero la idea, si hoy preguntas en el... Si tuviéramos la posibilidad de que alguien nos dijera ¿cuál es el plan para la Almería 27-28? Jaco sería el portero titular de la Almería. Hoy. Mañana a lo mejor cambia todo. Esa es mi visión. Así es como lo veo y puede
2: que
0: llegue antes o puede que llegue después ese relevo.
2: Todos coincidimos cuando se anunció el fichaje del portero, del portero húngaro, allá por el mes de julio, más o menos. Insistíamos, creo que coincidimos que si tú traes un portero, que lo traes del Barça, que viene de jugar en Andorra, va a ser tu portero. Lo que pasa es que las circunstancias se han dado de otra manera.
0: Claro,
2: te ha respondido bien Andrés, porque si Andrés no llega a responder bien... Vamos.
0: Hombre, si hubiéramos sido un coladero, utilizo un término que usábamos el año
2: cariñosamente
0: pasado, ¿vale? Si la defensa hubiera sido un coladero, si tuviéramos tropecientos mil goles, si las victorias cuatro seguidas no hubieran llegado, si el equipo hubiera tenido alguna duda, pues bueno, ya que te pones en un momento de tomar decisiones y como el camino va a conducir a una cosa, pues igual precipitas o adelantas y tomas la decisión también del rebote en la portería. Pero es que la portería es muy complicado. Tú no puedes estar cambiando tres partidos uno, tres partidos otro.

0: No. Si uno es el portero y se acabó. Y lo tiene claro. O sea, Fernando lo tuvo claro en su momento, Jaco lo debe tener claro y evidentemente Andrés lo tiene, aunque ahora en este caso pues es el beneficiado, pero por su propio rendimiento, sin más. No, no se le ha regalado nada. Oye, son 33, tengo que hacer una pausa, pero antes tenías un par de sonidos que me has traído de Pablo Nozal, del técnico del filial, y que tiene que ver con algo que antes apuntaba Chema sobre infraestructuras, sobre la ciudad deportiva. Cuéntame.
1: Sí, porque ha concedido una entrevista al compañero de Diario Almería, Aaron Martínez, en la que hemos rescatado sonidos bastante interesantes del técnico del filial. Vamos a escuchar el primero, que habla de ese sentimiento de pertenencia que también hemos comentado aquí en la radio muchas veces con Chema, que no hay futbolistas prácticamente, no hay futbolistas almerienses en la cantera, y por tanto ese sentimiento de pertenencia, pues la gente que viene de fuera no la siente tanto, ¿no?
2: Yo creo que es importantísimo. De hecho, una de las cosas que he hablado yo con ellos desde el primer día que llegué, y con algunas personas del cuerpo técnico que ya llevan aquí tiempo y que son almerienses, y yo le dije, digo, yo soy más de la Almería que tú. Y él me decía, no, eso es imposible. Digo, yo te aseguro que sí, de que soy más de la Almería que tú. Sí, ese sentimiento de pertenencia y lo que, desde mi parte, ¿no?, he querido transmitir siempre al llegar a la ciudad, conocer el entorno, las costumbres, la idiosincrasia de toda la gente, es lo que hemos querido transmitir al jugador. Es decir, que es cierto.
3: En esos decretos, por ejemplo, el tema de los fondos de inversión o fondos buitre, lo único que aparece así de manera muy explícita es que no se pueden adquirir viviendas a menos de un 70% del valor de mercado, pero no se dice nada de que no puedan seguir concentrando viviendas. Y estamos equiparando a los pequeños propietarios con aquellos otros que sí verdaderamente están haciendo un negocio inasumible, como son los fondos de inversión. El tema de las viviendas turísticas, que creo que han tensionado y de qué manera las ciudades, ¿no? Bueno, pues esas viviendas turísticas, lo único que aparece es un incremento del 10% en el IVA, cosa que repercutirán en los usuarios y ellos ni siquiera notarán. Y yo creo que ahí el problema va mucho más allá y está incluso distorsionando la convivencia de los propietarios, de las familias, en infinidad de zonas de barrio, apagando incluso servicios públicos, porque habrá barrios que acabarán cerrando los centros de salud, acabarán apagándose los colegios y acabarán siendo parques temáticos. Y después hay un enfrentamiento entre los propietarios y los pequeños propietarios y los inquilinos, que creo que eso tampoco ayuda en absoluto, y incluso,
4: pero eso se está buscando intencionadamente, eso se está buscando,
3: pero no lo comparto.
4: Claro,
3: pero te estoy
4: tampoco
3: planteando los elementos que yo no comparto. Y creo que esto, en lugar de solventar el problema a corto plazo, lo que va a hacer es crispar aún más en una sociedad que está muy tensionada, que está enfrentada, y después va a llegar a algo que me vengo planteando internamente en las últimas horas. Yo he vivido estos años que estoy viviendo en Madrid, de muchos días a la semana, veo a gente pasando casting para poder entrar en una vivienda de alquiler. Uh-huh. Como la oferta es poca, pues se permiten hacer un casting, no hay quien entra. Con esta norma, que equipara, ya insisto, al pequeño propietario, el que ha conseguido su segunda vivienda ahorrando o para complementar su pensión o que le ha heredado de sus padres, se genera un nivel de inseguridad que no ayuda, y todavía va a ser mucho más complicado a quien está fuera del mercado entrar. Cuando ponían como ejemplo que en otros países europeos estaban los contratos indefinidos, yo decía, vale, sí, eso es verdad que existen otros países europeos, pero ¿qué han demostrado ya esos países europeos? Que el que está protegido dentro del sistema, pero el que está fuera no tiene manera de entrar. La gente joven no tiene manera de acceder. Y el ejemplo claro se está viendo ahora en Berlín, donde ha ganado un partido a la izquierda del PSOE, un partido de extrema izquierda, y que se ha chocado con la realidad en cuanto ha entrado, ¿no?, en cuanto está entrando, ¿no? Entonces yo creo que aquí era de los sitios, de los elementos donde hacía falta un acuerdo entre los grandes partidos en España. Y no me importa decirlo, aunque algunos estén en el frentismo y en los bloques, yo no, porque creo que eso no soluciona. Pasa como con la educación. Si cada vez que llega un gobierno tiene que cambiar una ley, entonces el problema lo seguimos enquistando. Y la vivienda, ojalá me equivoque, esto no va a ser una solución, sino se va a generar menos oferta, más enfrentamiento entre los que tienen poco, los pequeños propietarios y los inquilinos, y al final pues tendrá que tener otra nueva revisión.
4: Celia.
5: Yo, por encima del debate, que ahora diré lo que pienso de estos dos decretos, para mí hay un principio fundamental que se ha incumplido. La Constitución dice que los españoles tenemos derecho a una vivienda, y el que tiene que resolver el problema de los vulnerables en la vivienda es las administraciones públicas.

0: Correcto.
1: El problema es que...
0: Lo comparto 100%.
1: En la época de crisis económicas, lógicamente no puede dedicar mucho dinero de los presupuestos a vivienda porque no hay dinero. Pero llevamos varios años, desde antes, el año antes de que llegara Sánchez al poder, la economía ya había recuperado. Y había que empezar a meter en los presupuestos, y si no, sin presupuesto, como estamos ahora mismo, coger del dinero europeo para la construcción de vivienda, pactar con las comunidades autónomas como se hacía antes, que a su vez las comunidades autónomas pactaban con los ayuntamientos que ponían el suelo, porque los ayuntamientos, yo he sido alcaldesa, cuando tú haces un desarrollo urbanístico hay un 10% que es para ti, que puede ser en escuela o puede ser en suelo para construir vivienda. O usted me construye no sé cuántas libres y no sé cuántas sociales. Así es como se ha hecho siempre. Y se iban construyendo viviendas sociales. Pero en este momento no se construye nada. Y entonces la responsabilidad del gobierno de pactar con las comunidades autónomas y a su vez ellos con los ayuntamientos, pero es fundamental el papel de la administración central, porque es la que tiene los presupuestos y los impuestos de este país, hombre, va y lo deposita en el ahorro de muchas familias españolas. Ahora somos nosotros, los ciudadanos, los que tenemos que resolver un problema que ha creado el propio gobierno. ¿Pero esto qué es? Y entonces, ante esa locura en la que estamos, resulta que vienen con el cuento de la lechera. Porque eso es el cuento de la lechera. Y ahora vamos a poner...
2: Los decretos, de los decretos.
1: La mayoría de las personas que viven, familias que viven en alquileres, yo he preguntado a muchos amigos que tienen viviendas en alquiler y llevan sus inquilinos... A lo mejor 15 años, 10 años, 8 años. Otros se van porque ya se van a comprar un piso o se lo han comprado. Si la mayoría de la gente, el problema son los vulnerables, los que están con salario. Como el salario en este país no ha crecido, sino que ha disminuido, pues no, cada vez más difícil llegar a final de mes. Esos son los que hay que ayudarles. Y eso tiene que hacer el Estado con el dinero de todos los españoles, con los impuestos. Y tienen que racionalizar el dinero. No me vale a mí... Tú cumples 18 años y te doy 400 euros para que te lo gastes en pipas, ¿eh? Y después tienes una población envejecida, una población cada vez más pobre, donde los pobres y los que no llegan a final de mes va en aumento, y no te olvidas de ellos. Y ahora somos los propietarios de eso, de esas dos viviendas, los que tienen que resolverlo. Porque claro, no se pueden atrever, dice, no, los fondos buitres, se les llena la boca de palabras. Parole, solo eso. Oiga, mire, es que se van de España. ¿Y ahora cómo lo resuelve usted? Esto es un mundo abierto. La economía es un mundo abierto. Y entonces ahora resulta que vamos a contar una milonga que va a significar, que lo que está significando ya, que la mayoría de la gente está retirando de los portales de alquileres sus viviendas, esperando tiempos mejores. Porque claro, efectivamente, eso no es que el segundo decreto lo ha hecho y no lo ha metido el viernes en el Consejo de Ministros porque tenía que hacerlo 48 horas antes y lo ha hecho 24 nada más. ¿Eh? Tenía que haber hecho 48 horas antes en el boletín oficial para que se pueda ver en el Parlamento.
2: Se llama inseguridad jurídica.
1: Totalmente.
2: Para la familia.
1: Claro, entonces, para que no entrara en vigor ni siquiera un día, lo sacan el jueves, porque al viernes no se han atrevido. Porque entonces la presidenta de las Cortes tenía que hacer un jueguito con el señor secretario general letrado de esa casa, muy difícil de resolver. Por lo menos son 24 horas, aunque no sean 48. Pero es que a él le hubiera encantado hacerlo en 4 horas. Lo hago a las 7 de la mañana y a las 11 se suspende, no se aprueba. El primero que se ve ya toma viento. Pero si son compañeros de gobierno, ¿esto qué es? ¿Qué gobierno tenemos? ¿Dónde está la seguridad? No solamente la seguridad jurídica, que efectivamente la destroza. Porque hay unos términos. Antes las leyes y las normas pasaban por los abogados del Estado, de cada uno de los ministerios correspondientes. Lo veían el resto de los ministerios. Estaba el Consejo de Estado. Y no había y lo que es un fondo buitre. Y sale la ministra diciendo que el señor este de lo de Mari Carmen era un fondo buitre,
2: una pyme carroñera.
1: Pero bueno, por favor. ¿En qué estamos? Estamos ya hasta el gobierno ofendiendo, no sabiendo defender ni lo que hace, haciendo el ridículo. Y entonces, claro, se crea una situación de una inseguridad y de un temor superior a lo que es la inseguridad jurídica, que es lo que si te llevan a juicio, a ver cómo diablo interpreta un juez esas palabras ambiguas que tú has puesto en el texto de tu Real Decreto, es que es una locura. Yo es que estoy asombrada. ¿Hasta dónde vamos a llegar?
2: Susana.

0: Sí, mira, yo añado varias cosas a lo que decía Celia. Completamente de acuerdo que cuando una familia es vulnerable tiene que estar protegida. Nadie debe ir a la calle. Es verdad que la imagen de Mari Carmen impactó porque era una mujer de 87 años en una camilla, pero ya no es representativa de la inmensa mayoría de los desalojos. Yo pienso en esas mujeres víctimas de violencia, con hijas y con hijos a su cargo desalojadas, o de gente que de verdad es que no pueden más y se ven en la calle, y eso tienen que dar respuesta a las administraciones, que tendrían que ir las tres de la mano, porque tiene competencias el Gobierno de España, que es el que hace los planes de vivienda, las comunidades autónomas, que tienen la competencia otorgada por la Constitución, y los ayuntamientos, como bien decía Celia, que es lo que tienen el desarrollo urbanístico y los que pueden poner suelo en la inmensa mayoría de los casos. Por lo tanto, tendría que ir las tres de la mano. ¿Y yo qué he echado en falta? Mira, he echado en falta, por ejemplo, que no se habla de qué pasa con las viviendas de protección pública, las VPO, que están a unos precios desorbitados, que se podría bajar bastante los costes en materia fiscal para que esas viviendas tuvieran un precio asequible. Unos chavales jóvenes o una familia no se puede meter en viviendas de VPO que están entre 200 y 300 mil euros en las ciudades. Y además, ¿qué pasa con aquellas viviendas que se hicieron de VPO, que acaban desclasificando y van al mercado libre, cuando todos con nuestros impuestos ayudamos a que se hiciera? Por eso, por ejemplo, no se habla. No se habla de que la alternativa habitacional no la tiene que dar ese 40% de españoles que tienen una sola vivienda, que es que además acaban yendo ellos a ser vulnerables si dejan de cobrar esa renta, porque era con la que complementaban su pensión. Eso tienen que hacer las administraciones. Y echo en falta, evidentemente, también algo de seguridad jurídica. ¿Por qué? Porque estas 48 horas pueden traer como resultado muchos litigios en los tribunales. Y la vivienda no es una urgencia, es una necesidad, es un derecho, pero tiene que contar con toda la seguridad jurídica, que insisto, estas 48 horas no han sido un ejemplo. Y me falta diálogo, me falta entendimiento, me falta realismo en lo que es nuestro mercado y un poquito también más de valentía con los fondos de inversión, que al final se pasa de puntilla, y a los que más se señala es a los pequeñísimos propietarios, que bueno, incluso se llega a hablar del 150 incremento en el IBI en caso de una segunda vivienda vacía, aunque se hablan de 10 de tenedores a los que tienen 10 viviendas, pero si uno lee la letra pequeña, te encuentras, por ejemplo, que no se para un desahucio a una persona que tiene dos viviendas, perdón, que no se pararía un desahucio si la persona tiene algo más de dos viviendas. Dos viviendas es muy fácil, hereda una persona que tenga una vivienda, hereda la de sus padres y ya están dos viviendas. Sí, creo que hay demasiados elementos que la prisa por la presión social no nos ha
1: Es
0: permitido
1: que
0: sosegar, pensar, meditar, bajar balón y hacer algo estructural en el tiempo para verdaderamente arreglar el problema de la
1: si es que
0: vivienda.
1: yo lo que me preocupa, al día de hoy, con la situación en la que estamos, con la presión a la que este gobierno está metiendo, porque está en Madrid, como tienen que matar a Ayuso de alguna forma, como sea, pero hay que matarla. Ayuso hay que matarla por narices. Lo del alcalde ya lo perdonan, pero Ayuso no la perdonan. Entonces, ha sido siempre así desde que es presidenta. Esa es la realidad, porque le echa más narices la señora que no vea y se mete a mí es que me recuerda en parte algunas cosas de las que yo hacía, digo, ay, Dios mío, esta mujer.
0: No, no hay color,
1: Sí,
0: tú eras una persona más comprometida
1: pero yo
0: socialmente.
1: era muy
2: Bueno,
1: lanzada.
0: No hay color.
2: Es verdad, Celia,
1: no,
2: que uno se busca al otro. Se han ido buscando a lo largo de los años,
1: Sí, pero
2: Pedro
1: te voy a decir
2: Sánchez
1: una
2: y
1: cosa.
2: Ayuso.
0: Para
1: En
0: que
1: Madrid,
0: haya, me dice,
1: pero
0: para que haya
1: un
0: un héroe,
1: momento,
0: tiene que
1: un momento,
0: haber un
1: ya que yo he sacado el nombre de esta señora.
2: Venga.
1: En Madrid, los fondos buitres no pueden comprar viviendas sociales. Punto pelota, porque lo ha puesto en la ley. Madrid, Madrid. Esa señora tan mala con la gente pobre y con tan poco sentido social, etcétera, etcétera. En un momento donde no había dinero ni para comer. Te lo recuerdo, entre otras muchas cosas. Pero bueno, este no es el momento para eso. Si es el momento para decir que este gobierno tan socialista, tan Sumar, tan de izquierda, tan total, se ha hinchado de vender inmuebles del Estado a fondos llamados buitres, a los fondos de inversión. Últimamente, el último ha sido por cerca de 500 millones de euros, que era del Ministerio de Hacienda. ¿Qué pasa? ¿Por qué no están desarrollando el campamento? ¿Por qué no han llegado a un acuerdo?
2: Operación Campamento.
1: Claro, porque no han llegado a un acuerdo con el Ayuntamiento de Madrid para decir, bueno, ¿qué necesitas que cambie la ley para que esto vaya a otra leche? No, ahí está, parado. La construcción de vivienda en este país es desesperante, de la lentitud. Eso hay que cambiarlo. Hay que dar mucha más seguridad, hay que dar más rapidez en la solución de los problemas. Y ahí están muertos de risa, lo han inaugurado ya 18 veces, vendrá otro ministro y otro presidente, irán a inaugurarlo y seguirá aquello siendo una herida. Y por último, otra cuestión. ¿Qué va a pasar cuando este maldito...

0: dito de Real Decreto, que es el cuento de la lechera, no produzca nada porque la leche se derramará y se quedarán como estaban. ¿Qué van a hacer esos chavales? Que la mayoría son anarquistas. Nada más que leer los mensajes, me molesta leer los mensajes.
1: Bueno, estás hablando de los concentrados en Sol.
0: Claro, pero porque este país tiene una cultura anarquista importante entre
1: pero
0: la gente joven.
1: Hay muchos jóvenes que no son anarquistas que viven ese problema de.
0: Sí, pero yo te estoy hablando de los que están montando el pollo. Te estoy hablando de los que
1: estás
0: montan
1: hablando de
0: el pollo.
1: Sol.
0: Los que montan el pollo, los que viven de puta madre en casa de sus padres. Y yo digo, yo me pregunto, si la señora ministra de Trabajo es comunista, como ella, además que miembro del Partido Comunista, ¿por qué no hace lo que hicieron los comunistas? Si tu casa tiene 4 habitaciones, 4 familias. Compartís el cuarto de baño y el salón. Y después en cada habitación una familia. Claro, lo que hacían en Rusia, en Chequia, en Eslovenia, en todos los países comunistas.
1: Y mira cómo acabaron esos países.
0: Tú, amiga y la mujer del señor Pablo Iglesias, que es la consecuencia del 15M, que no se le olvida esto, del 11M. Tiene un chalet y tiene una casita de invitados en el jardín, pues llévate a la Mari Carmen. Claro. O sea, a mí esto de que yo vivo como Dios, pero yo ataco a los que tienen 2 viviendas o 1 vivienda, venga, hombre, porque es que eso no resuelve el problema. Señores del gobierno, pónganse a construir viviendas sociales, hagan pactos con las comunidades autónomas, entreguen dinero de los presupuestos, que están ustedes en una recaudación superior hasta este momento en todo lo que se ha producido en este país. ¿Dónde va ese dinero? Compran ustedes vivienda, hagan ustedes vivienda, cumplan con su obligación. Ojalá haya un abogado joven, cosa como yo no acabé la carrera, no lo puedo hacer, que lleve al gobierno a los tribunales por haber incumplido su obligación de construir viviendas.
1: Bueno, fijaos qué hora es. Tengo que avanzar.
2: El PNV acaba de manifestar que va a apoyar un decreto sí, el otro no.
1: Sí, el primero y el segundo, el segundo no.
0: Ya nada más que queda.
1: ¿Creéis que hemos aprendido?
0: A ver qué le van a dar.
1: ¿Creéis que hemos aprendido todos de lo ocurrido con la Dana? Es que la Agencia Estatal de Meteorología ha elevado a nivel rojo el riesgo por lluvias torrenciales que se esperan para este jueves y para el viernes. Este nivel de riesgo extremo va a comenzar a las 6 de la tarde en las provincias de Valencia y de Castellón, y se va a extender hasta las 2 de la madrugada y las 12 del mediodía respectivamente. El mensaje de Esaler ha llegado a los móviles de la población para informar a la ciudadanía. El mensaje ha llegado unos minutos después de las 10 de la mañana e informaba que a partir de las 2 de la tarde entraba el aviso nivel naranja y a partir de las 6 el nivel es rojo. ¿Hemos aprendido? ¿Creéis?
0: Yo la pregunta que me hago es, ¿han resuelto los problemas que había, por ejemplo, en el de esto del pollo, en el barranco del pollo? ¿Han resuelto, han controlado? Pues entonces, señores del gobierno, que claro, la única forma de resolver, puede ser que se resuelva un tema que es lo que más se ha hablado, de la ineficiencia del presidente de la Comunidad Autónoma de Valencia. Esto no se va a volver a producir. Pero si no se ha resuelto en las infraestructuras, no se han resuelto los problemas que había, es muy difícil,
1: Susana,
0: que las cosas no vayan a peor.
1: ¿Hemos aprendido?
2: No. Bueno, hay una cosa que sí hemos aprendido, que las alertas salen, y que salen con tiempo. Eso se está produciendo, prácticamente ha pasado en Cataluña estos días atrás, ahora está pasando hoy en Valencia, en mi tierra, es decir, hemos aprendido de que las alertas salen. Lo que sí habrá que ver son 2 cosas, una, las infraestructuras. Hablaba Celia del Barranco del Pollo, pero son muchas más las infraestructuras. Y después que siga habiendo muchas construcciones de barrio en el Levante español, en todo el Levante español, en todo el Mediterráneo. Y son construcciones que están en zonas inundables, porque durante mucho tiempo entendíamos que cuando durante 20, 25, 30 años no se había inundado un terreno, porque ese terreno nunca más se volvería a inundar. Y el mar saca sus escrituras y las sigue sacando, y yo tengo las carnes abiertas. Hemos tenido un verano de un calor infinito, estamos teniendo un veroño infumable, y sí, le temo bastante a las futuras lluvias, porque los efectos pueden ser devastadores.
1: ¿Tú, Susana, eres conductora? ¿Tienes el carnet de conducir?
2: Pero la gente no se atreve a montarse conmigo, ¿eh?
1: No se atreve
2: ejemplo,
1: a montarse. ¿Y tú, Celia?
2: Y mira que me reciclo de vez en cuando, pero ¿desde cuándo
0: no conduce?
2: Que se suba conmigo y mi madre no quiere.
0: Yo como no conduzco.
2: La última vez que conducí hace 2 semanas, Celia.
0: Yo no tengo carnet.
2: 2 semanas.
1: Por urgencia, además, con urgencia conducir.
0: Yo no tengo carnet.
1: No,
0: porque
1: carnet.
0: Cuando lo necesitaba no tenía dinero para... Y cuando lo tenía dinero ya estaba en un coche oficial, pues ya no me lo saqué.
2: Yo me saqué...
0: Iba de copiloto con el Arriola.
2: Celia, media y el práctico a la quinta. Y
1: bueno,
2: mi madre dice que se va en un taxi antes de montarse conmigo.
0: A mis hijos, cuando cumplían 18 años, el carnet de conducir.
1: Antes era como era un hito en la vida de cualquier persona sacarse el carnet de conducir. Ahora no, porque hay muchos jóvenes que ni siquiera están interesados en sacarse el carnet de conducir y en coger un coche. Pero es que os pregunto por esto, porque desde hoy cambian algunas de las normas que tenemos que cumplir al volante o en la moto, en la bicicleta o en el patinete. Entra en vigor la reforma del Reglamento General de Circulación con nuevas obligaciones para los llamados usuarios vulnerables. Atención, os voy a leer algunas.
0: La palabra vulnerable me acojona a mí.
1: Bueno, espérate que lo explico y además voy a pedir la opinión a los oyentes. Los conductores de patinete deberán tener al menos 15 años y llevar casco. Los motoristas deberán utilizar guantes en carretera y llevar calzado cerrado. Los ciclistas tendrán nuevas condiciones para circular y para ser adelantados. Y en las carreteras, cuando haya una retención, tendremos que dejar un espacio central para los vehículos de emergencia. También cambian muchas cosas, ¿eh? Cambia la forma de adelantar a los ciclistas. Habrá que reducir la velocidad al menos 20 kilómetros por hora respecto al límite de esa vía, mantener una distancia lateral mínima de 1.5 metros y cuando haya más de un carril por sentido, cambiar completamente de carril. Y hay más. En las calles de plataforma única, los peatones van a tener la prioridad. Y como norma general, los semáforos no podrán permitir que coincidan el ámbar intermitente para los vehículos y el verde fijo para los peatones, porque se producía cierta confusión. Así que la pregunta de hoy para los oyentes, de todo lo que he contado, y hay más, ¿qué te parece? ¿Qué te parecen estas nuevas normas de tráfico?
2: ¿Sabes lo que me parece?
1: Espérate, que planteo otra cuestión. De las que he leído, por ejemplo, o de las que conocéis, ¿cuál te parece la más interesante, la más necesaria? O todo lo contrario, ¿cuál te parece que es un exceso? ¿Innecesaria? ¿Difícil de aplicar en el día a día? 620-621-991, que los oyentes vayan enviando su WhatsApp. 620-621-991. ¿Qué te parecen estas nuevas normas aprobadas hoy? Susana, ¿qué decías?
2: Lo del patinete eléctrico, eso me quita el sueño. Además, estas últimas semanas que he estado demasiadas horas en el hospital por una rotura mandibular de mi sufridor,
1: ¿sí?
2: Estoy viendo a cantidad de chavales que llegan con roturas de mandíbula por los patinetes eléctricos. Todo lo que sea endurecer ahí y mejorar la seguridad, nos vamos a alegrar, porque son chavales muy, muy jóvenes y con fracturas muy graves y en algunos casos situaciones que lo llevan a lastrarlo el resto de su vida. Es decir, me parece que ahí tenemos que ser inflexibles y exigir cuanta más seguridad mejor.
1: A partir de los 15 años y tienen que llevar casco. Celia, ¿alguna anotación sobre estas nuevas normas?
0: Yo, eso de los vulnerables me parece una cosa muy rara. Porque en la
1: los
0: ciudad...
1: Los peatones son los vulnerables.
0: Sí, pero vamos a ver, entonces, cuando tú vas... Pero vamos a ver, si tú vas por una carretera de dos carriles, que son muchas de las carreteras de este país, ¿cómo deja uno en el centro? Tiene que ser de tres. Y encima, que con las caravanas que se montan en este país, que son de AUPA en verano, encima tienes que dejar uno abierto por si pasa... Aquí toda la vida de Dios, cuando venía la ambulancia, pipo, tú cogías, te hacían un huequico, te quitabas de medio.
2: Te echaban al lado,
0: Claro, siempre. Claro. Por ahora tienes que dejar la carretera en tema vacía. Este tío no está viendo el coco.
1: No, entera no.
0: Pero si ya se hace.
1: En las vías de circulación, el carril hay que dejar un carril central para que pueda pasar.
0: Pero vamos a ver, ¿y qué se está haciendo ahora? Que de la ambulancia se quedan allí un año. Pero vamos a ver, de verdad, ¿eh? ¿De verdad? ¿Este señor no tenía nada mejor que hacer? Venga ya. Lo que tienen que hacer es poner en las autopistas con cuatro carriles que se pueda ir a 140 por hora. Y dejarse,
1: como en Alemania.
0: Ya se dejarse de tontería. Tenemos unos coches acojonantes. Y ahora resulta que tú tenías que ir con mi hijo en el coche.
1: ¿Por qué?
0: Porque se desespera. Claro, con razón, como todo el mundo con el que hablo. Resuelve los problemas de verdad y déjate de tonterías.
2: Pues
0: los peatones, toda la vida de Dios, somos los peor tratados de todo, porque los coches van a lo que van.
2: A mí me pitan por lenta.
1: Por lenta.
0: Pues claro, pues claro. ¿Y qué pasa?
1: Pues
0: y
1: mejor
0: por eso
1: así,
0: va a tener que correr,
1: Susana.
0: Más. Pero yo es que me imagino viniendo de Valencia.
1: Pero porque tú te pones muy nerviosa, Susana. Susana, Celia, tú te pones muy nerviosa.
0: Yo qué va, si yo no conduzco, a mí me llevan.
1: A ligera.
0: A mí me llevan.
1: Tú eres de las que...
0: No, yo miro y observo. Y yo observo que vamos de Valencia a Madrid y hay en el mes de agosto, de septiembre, y hay una cola que no ve. De pronto viene un coche de la policía. Oye, se quita a todo el mundo.
1: Escúchame,
0: hace un
1: hueco. ¿Cuántas veces?
0: Y pasan. Y ahora quieres que demos
1: respóndeme, ¿cuántas veces le has dicho a tu hijo que va pisando huevos?
0: Nunca.
1: ¿Seguro?
0: Seguro. ¿Sabes lo que hacía la Riola? Yo le decía algo, yo le decía algo y me decía, yo me acuerdo, para el coche, se baja, digo, me dice, conduce tú. Si yo no tengo carnet,
1: yo haría lo mismo.
0: Entonces, o te baja o te calla.
1: Yo haría lo mismo, exactamente lo mismo. Bueno, ¿qué piensan los porfineros y porfineras? 620-621-991 son reglas nuevas, las tenemos que cumplir y sobre todo están pensadas para los usuarios vulnerables, el patinete, los motoristas, los viandantes, los ciclistas. 620-621-991. Bueno, queridas, que hemos llegado al final de esta primera hora.
0: Bueno.
1: ¿Qué te pasa? Bueno, ¿te ha parecido poco? ¿Siempre os parece poco?
0: Muy poco.
1: La próxima semana mucho más.
0: Volando. Porque la mitad del tiempo pero se lo lleva el colmenero.
1: No, hombre.
0: Que tiene muchas cosas que contar.
3: Sí,
1: dos minutos.
3: Dos minutos,
1: que lo tengo volando. Yo cronometrado.
0: 22 minutos ha tardado hoy.
1: No, 22 minutos no, porque nos ponemos. Yo te digo que no son 22
0: pero
1: minutos.
0: Pero si es que por Dios mío no puede decirlo más rápido, porque es que hay muchos follones y tiene que contarlo.
1: Ya quisiera él. Que todo fuera más ligero.
2: Oye, si os vale, aquí estamos por encima de 30 grados y ya están vendiendo turrones en los supermercados, ¿eh?
1: Bueno, y aquí en Madrid ya están colocando los cables.
2: Es una indirecta, sí, para Celia que nos tiene que llevar
1: los cables y las estructuras de los adornos navideños. Bueno, vamos. ¿Dónde es? En Vigo. Han empezado en verano,
2: Abel,
1: en Vigo es.
2: Abel empieza, acaba el verano y empieza la.
0: Antes era Málaga el que tenía las maravillas hasta que apareció el Abel.
1: Bueno, un beso grande a las dos.
4: Son las 4, las 3 en Canarias.
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4: Buenas tardes. Hasta ahora sigue en el aire la aprobación de los decretos sobre vivienda, aprobados ayer por el Consejo de Ministros. A menos de 24 horas de la votación, mañana en el Congreso, continúan las negociaciones en busca de los apoyos para convalidarlos. Tras el sí de Podemos, el PNV ha anunciado a primera hora de la tarde, en un comunicado, el apoyo al primero de los decretos, aunque será un apoyo crítico. Onda Cero Bilbao, Juan Carlos de Julián.
6: El PNV ha resuelto su decisión y apoyará el primer decreto, mientras que rechazará el segundo. No comparte del todo el que protege a las personas vulnerables y mejor la situación de los pequeños propietarios y por ello, aún así, votará mañana a favor. Sin embargo, rechazará el decreto que apunta a la renovación automática de los contratos. En este último caso, ve un ataque a los pequeños propietarios de viviendas, que además va a retraer a su juicio la oferta de pisos para el alquiler. En un comunicado, el PNV denuncia que el gobierno español no pretenda solucionar en dos días lo que no ha resuelto en 8 años. Denuncia además que se legisle en caliente en una materia tan seria como la vivienda.
4: Falta por conocer cuál será la posición de Junts, cuyos votos son imprescindibles. Todas las miradas están sobre los de Puigdemont, que esta noche celebran una reunión de urgencia para decidir su voto. En la Audiencia Nacional ha declarado ya el que fuera jefe de gabinete del delegado del gobierno, Gonzalo Sanz, fue quien recibió el mensaje del CNI alertando del asalto masivo y ha mostrado en el juzgado parte del contenido de su móvil con esas alertas que, según ha ratificado, trasladó a su superior. Audiencia, Eva Llamazares.
7: 2 horas de declaración como testigo y una aportando contenido concreto de su móvil, el que sirve para demostrar la versión que ha mantenido ante la jueza María Tardón. Gonzalo Sanz ha hecho una reconstrucción cronológica de los mensajes previos a la avalancha y ratifica el contenido de su carta de dimisión, de manera que recibió el WhatsApp de un agente del CNI contándole que había una convocatoria de asalto circulando por redes con 180.000 seguidores. Él se lo trasladó a su superior, es decir, al delegado del gobierno de aquella, Pérez Triano, que dimitía esta semana tras reconocer ese extremo y aclarar que lo que no proporcionaban esos avisos eran datos acerca de la magnitud que luego alcanzó la avalancha.
4: 2 meses después, la situación en la ciudad autónoma sigue siendo muy complicada. En el barrio del Príncipe, la presencia en un colegio de la ministra Sira Rego ha provocado que cientos de menores migrantes se hayan concentrado a las puertas, confundidos por estas palabras de la ministra a su llegada.
8: Hoy hemos visto a un grupo de niños fundamentalmente en calle y hemos pedido, nos hemos coordinado con el servicio de atención de menores para que sean hoy mismo filiados y acogidos en centros.
4: En Luxemburgo, los ministros del Interior de los 27 debaten el nuevo plan de Bruselas sobre el control de fronteras y lo hacen en una reunión marcada por la crisis de Ceuta. En ese encuentro, el ministro Grande-Marlaska ha informado a sus homólogos de la situación en la ciudad autónoma y ha aclarado que no afecta al resto de países europeos, a los que pide solidaridad. Corresponsal comunitario Jacobo de Regoyos.
9: Es lo que nos han contado que ha dicho Grande-Marlaska dentro de la reunión al resto de ministros de Interior, porque él no ha hecho declaraciones a los medios, ha pedido solidaridad, porque además dice que no hay movimientos secundarios de migrantes desde Ceuta a la península que justifiquen, por ejemplo, medidas como la que acaba de renovar Italia de hacer controles a los pasajeros españoles que lleguen a sus aeropuertos y fronteras. El comisario, sin embargo, Magnus Brunner, los ha justificado porque
3: the Schengen Border Codex allows for a certain suspension of the Schengen rules.
9: Las normas Schengen permiten la suspensión de la libre circulación en algunos casos.

0: And this is the case.
1: Como este, lo que sí que tienen claro los 27 es que Ceuta ha demostrado que hay vulnerabilidades en las fronteras exteriores y también lagunas en el Pacto de Migración y Asilo, así que se está preparando un nuevo marco europeo que permita reaccionar a todos a la vez, con medios en el caso de que se utilice la migración como instrumento otra vez, pero sobre todo, y esto es delicado tanto legal como políticamente, suspender por tiempo limitado los estándares de procedimientos de expulsión de quienes lleguen en ese contexto de ataque híbrido.
2: Información deportiva con Esther Rodríguez.
3: Comienza la tercera jornada de la Liga de Naciones. Se juega en Dinamarca-Portugal sin Cristiano Ronaldo. En el mismo grupo, Gales-Noruega, Grecia y Países Bajos se disputan el liderato. En grupo B, y Alemania visita a Serbia en busca de la primera victoria de la era Klopp. Mientras, España prepara el partido que juega el sábado contra República Checa. Víctor Muñoz habla de su competencia con Lamine Yamal por un puesto.
4: No, la verdad que intento aprender mucho de él. Es un buen amigo mío que está conmigo en el día a día. Compartimos muchos momentos juntos y la verdad que el poder tener esa competencia, el poder verlo entrenar cada día, la verdad que es todo un privilegio para mí y bueno, y ya no solo de él, sino el poder aprender de todos los jugadores del equipo. La verdad que eso para mi día a día me ayuda mucho.
3: El jugador del Barcelona, Rafinha, ya ha llegado a la ciudad condal y mañana será sometido a pruebas médicas para determinar el alcance de la lesión que se produjo jugando con Brasil un partido amistoso. El madridista Asensio estará unas 3 meses de baja después de ser operado de una fractura por estrés en la tibia derecha. La selección sub-21 juega contra San Marino en partido de clasificación para el europeo de la categoría. El Real Madrid visita al Manchester City en la segunda jornada de la Champions femenina y arranca la tercera jornada de la Euroliga con el partido que el Real Madrid juega contra el Hapoel de Tel Aviv. Además, eliminados Jodar y Davidovich en Tokio, Carlos Alcaraz firma la única victoria española. El murciano se medirá en octavos de final al italiano Arnaldi.
2: Es todo, más noticias en Onda Cero cuando sean las 5, las 4 en Canarias.
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7: Esta es la segunda hora de Por Fin. Estamos a punto de descubrir lo nuevo de Carmen Mola. Tres eran tres, se llama Los Huérfanos, aquí en el estudio, en tan solo un momento, en esta segunda hora, como digo. Pero los jueves, ¿qué es lo que ocurre? Que abrimos A mí no me la cuelas, esa sección que intenta desmontar los bulos, las mentiras, las medias verdades, que hay muchas, que podemos encontrar, sobre todo en las redes sociales, y que se difunden a una velocidad vertiginosa de rayo. Blanca Lara, ¿qué tal? ¿Cómo estás?
8: ¿Qué tal estás, Jaime?
7: Bueno, en esta ocasión, ¿nos quieres advertir sobre qué asunto?
8: Pues vamos a hablar de asuntos relacionados con la seguridad y la transparencia en redes sociales, de los virus y de los programas maliciosos y engaños que nos pueden llegar a través de WhatsApp, que todos los utilizamos a todas horas del día. Así que, Jaime, te voy a contar algo que me ha dado pie a hacer esta sección. Últimamente me han saltado varias historias en Instagram en las que mis amigos me contaban o daban a conocer que le habían pirateado WhatsApp. Y es que, aunque cada vez somos más conscientes de los peligros de las redes sociales, seguimos cayendo los engaños porque cada vez son más profesionales y porque muchas veces llegan desde cuentas o contactos en los que confiamos.
7: A ver, explícame, ¿cómo llega exactamente ese virus o ese programa malicioso a nuestra cuenta?
8: Pues a través de lo que se denomina ingeniería social. No me mires así porque vamos a tratar de explicarlo. Venga. Es una técnica de manipulación donde el atacante engaña a una persona y logra que revele información privada. Nos da más detalle Javier Montesino, investigador en el grupo de investigación Redes y Servicios de Telecomunicación e Internet en la Universidad Politécnica de Madrid.
9: Esto se hace mediante phishing, que es el envío de un link o un archivo corrupto el cual llega a nuestro WhatsApp y el usuario puede clicar y acabar realizando alguna solicitud como mandar la tarjeta de crédito, hacer un bizum a una persona que cree querida pero realmente es un sitio no seguro o mandar alguna foto o vídeo privado a cualquier lugar que no sabes dónde es.
7: Y ante esta realidad, Blanca, ¿podemos hacer algo?
8: Pues entre las recomendaciones que nos dicen, las más importantes están utilizar únicamente la aplicación oficial, mantener actualizado el teléfono y también la aplicación de WhatsApp.
9: La primera es tener siempre actualizado tanto WhatsApp como el sistema operativo de tu dispositivo a la última versión disponible. Y la segunda tiene que ver con nuestro comportamiento. Si recibes un archivo con una extensión extraña o un enlace que no te lleva a ningún sitio seguro y te parece sospechoso, entra en juego la regla de los

0: 30 segundos. Si te llega este mensaje, tómate medio minuto para reflexionar y verificar quién lo ha mandado. Si no te genera confianza, reporta el mensaje y no lo abras.
1: Claro, eso es lo que me ha gustado, la regla de los 30 segundos, porque no es el único caso que lo hemos recomendado desde A mí no me la cuelas. Uh-huh. Pero, ¿qué más podemos hacer? Pues conviene revisar periódicamente los dispositivos vinculados. Si aparece un ordenador, una tableta o un teléfono que no reconocemos, hay que cerrar esa sesión inmediatamente porque podemos ser víctimas, pues, de un virus.
2: Bueno, vamos a ver. Imagínate que, vamos a suponer que ya hemos cometido el error, el descuido, hemos pulsado ese enlace, hemos instalado algo que es extraño, ajeno a nuestro dispositivo, y hemos descubierto que alguien está enviando mensajes desde nuestra cuenta. ¿Qué se puede hacer?
1: Pues mira, si el móvil ha sido infectado o la cuenta de WhatsApp ha sido comprometida, corre peligro absolutamente todo lo vinculado a la cuenta. Conversación, archivos, fotos, audios...
0: El atacante no solo puede leer lo que has escrito, sino que puede usar ese material para extorsionarte, pedirte un rescate por él, suplantar tu identidad, hablando con usuarios que tienes de contactos para pedirles dinero, enviarles enlaces maliciosos o vender tus datos en mercados ilícitos.
1: WhatsApp es verdad que mantiene el cifrado de extremo a extremo de los mensajes, pero el cifrado no protege completamente un móvil que ya está comprometido. Y eso nos lleva a la siguiente cuestión. ¿Afecta a otras aplicaciones? Claro, es que hay que tener en cuenta que WhatsApp pertenece al mismo grupo de Meta con Facebook, Instagram...
0: Si un atacante compromete este entorno, el alcance no se detiene en tus chats. Podrías llegar a saltar al resto de perfiles e incluso vincularse a dispositivos conectados, como las gafas inteligentes de última generación que te hayas comprado, donde el tercero que te haya atacado realmente puede llegar a ver lo que tú estás viendo en tiempo real.
1: Aquí conviene también un poco evitar el alarmismo, pero no bajar la guardia. El riesgo depende del tipo de operativo, de los permisos concedidos y si el dispositivo está actualizado. Robert Marwell es el director del grado de gestión de ciberseguridad en la Universidad Francisco de Vitoria.
3: Pero si instalaste una app maliciosa, sobre todo en Android, puede leer SMS, como los códigos del banco, ver fotos, contactos, captura de contraseñas. Ahí tienes un lío muy serio.
1: Por eso es importante no instalar aplicaciones desde páginas desconocidas y revisar qué permisos le damos a cada aplicación. Si sospechamos que el teléfono está infectado, ¿qué podemos hacer?
3: Vuelves a registrar tu número en WhatsApp y haciendo esto, esto echa al intruso. Activas la verificación de dos pasos y cierre los dispositivos vinculados. Desinstalar los apps sospechosos y pasar un antivirus. Cambia tus contraseñas.
1: Así que, Jaime, y nos quedamos con que si un mensaje de WhatsApp nos pide un código, dinero o descarguemos algo con urgencia, debemos desconfiar, aunque proceda de un contacto conocido. La tecnología avanza, pero la mejor herramienta de seguridad sigue siendo detenerse unos segundos antes de pulsar la regla de los 30 segundos.
2: De la que siempre has hablado en estos días, en esta semana. 30 segundos para pensar, para enfriar el pensamiento y no dar con el dedito. Gracias, Blanca.
1: Nada, para que no te la cuelen.
2: Para que no te la cuelen, efectivamente. Hacemos una pausa y vamos a descubrir lo nuevo de Carmen Mola aquí en Por Fin.
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ellos son aficionados a eso de esconderse, de desaparecer incluso, a saltarse las reglas y a disfrutar, enviando a los lectores a vivir una crónica salvaje, por ejemplo, del crimen organizado. Uno de ellos podemos decir que es maestro de atmósferas, otro juega con la memoria y la acción, y el tercero es perfilador de almas. Estos tres caballeros escriben historias que gustan mucho desde hace ya muchos años, aunque arranquen, por ejemplo, en un gélido orfanato de Belfast, donde el miedo es realmente la única ley. O cuando se trasladan a Marbella, una ciudad que se diluye entre Lamborghinis, Porsches y más de 100 organizaciones criminales internacionales que operan, que pactan y que matan. Matan exactamente bajo el mismo sol, donde miles de turistas pues están disfrutando del pescadito frito o de la paella en un chiringuito de la playa. Son lugares donde el poder, esto es importante, lo remarcan en este último libro,

no se hereda, se arranca directamente. Estos invitados de hoy que nos acompañan, podemos decir que son la Trinidad hecha mujer.

0: Vamos a mandar un abrazo muy grande a Agustín Martínez, que está enfermo y que no puede estar con nosotros.
1: Sí.
0: Yo me estoy acordando, lo estábamos recordando los tres, ¿verdad? Creo que hemos hablado una única vez y fue en la noche loca del Premio Planeta, ¿no?
1: Sí, la noche en la que cambió nuestra vida, sí, que dimos la cara y que convirtió, bueno, primero esa noche en algo súper irreal, todo lo que estaba pasando, y nuestra vida pues en un torbellino de viajes, de encuentros con los lectores y, bueno,
0: y adiós una maravilla. Al anonimato, esto sí. ¿Esto
2: bueno,
0: cómo lo lleváis?
2: Los escritores realmente seguimos bastante en el anonimato. Yo creo que nos piden 6 fotos al año.
0: ¿6 fotos al año?
2: Sí, este año ya llevamos 4, ¿no? Que tenemos un último trimestre para completar.
0: Bueno, la primera novela de Carmen Mola fue La novia gitana. Estamos en el año 2018. En total han sido 5 novelas de la inspectora Elena Blanco. Y con esta última, 3 novelas independientes. Claro, uno se pregunta, ¿el método de trabajo, en el caso de estas 3 últimas novelas... con el que empezasteis y que funcionó, ¿ha ido cambiando con el paso del tiempo? ¿Seguís trabajando de la misma manera?
1: Bueno, se ha ido engrasando, diría yo. Cada vez nos resulta más fácil hacer algo que a todo el mundo le intriga muchísimo y le parece dificilísimo, que es ponernos de acuerdo 3 personas diferentes, cada uno de su padre y de su madre, en la creación de una trama, de unos personajes y de una novela. No es fácil. Pero somos guionistas de academia, de profesión, llevamos 30 años en esto, acostumbrados al trabajo en equipo, que es como se trabaja en una serie de televisión, y realmente aplicamos el mismo sistema para hacer las novelas. Yo creo que el secreto más bien está en dejar el ego fuera de la puerta. Uh-huh. Y trabajar con humildad, con respeto a tus compañeros y sabiendo que lo importante no es tener razón ni ganar discusiones, sino la propia novela.
0: Los huérfanos empieza en un orfanato en Belfast, ¿no? Un poco al estilo Oliver Twist, ¿no?
2: Pues un poco tiene de Oliver Twist. Queríamos un orfanato, esta imagen que tenemos de los orfanatos británicos, ¿no? O los antiguos orfanatos británicos, el frío, la lluvia, la dureza, los pasillos helados, y esos niños que sufren mucho, que sufren vejaciones, humillaciones, incluso violaciones, y que el líder de ellos le dice a los otros dos: para protegernos tenemos que portarnos como auténticas bestias. Y pasa a ser como su constante en la vida. Y claro, estas bestias, hay un momento en que llegan a Marbella.
0: Llegan a Marbella.
2: Y todos decimos de qué serán capaces.
0: Sí, pero el orfanato que aparece en la novela tiene historia.
1: Bueno, tiene historia. En realidad, coges Irlanda, coges un orfanato...
0: Y te encuentras...
1: Coges un cura o unas monjas y te encuentras con referentes muy conocidos, ¿no? Eso es verdad, que, bueno, todo tiene resonancia.
0: ¿Existió en realidad el orfanato que aparece en la novela?
1: Bueno, no es exactamente ese orfanato, pero bebemos de estos referentes, ¿no? Igual que cuando llegamos a Marbella y vemos como clanes, familias de mafiosos, pues también nos resuena un poco, ¿no? Porque es un género muy, muy sobado, ¿no? En historias como las del Padrino o Los Soprano, o Goodfellas de Scorsese, pues te va sonando un poco, ¿no? Al final es poner en juego un género bastante conocido, pero darle la originalidad con los personajes e intentar hacer nuestra propuesta un poco novedosa, porque por primera vez ponemos a los villanos como protagonistas de la historia y no una brigada de investigación policial.
0: Claro, los huérfanos son 3 hermanos, como 3 son Carmen Mola. ¿Esto ha sido un juego? ¿Iba con algún tipo de pretensión? 3 y 3.
2: En principio no lo pensamos. Lo que pasa es que después nos hemos dado cuenta de que incluso hay algunas características de cada uno de los huérfanos en nosotros. Discutimos un poco de cuál de los 3 es el psicópata.
0: Ya. Pero ¿y os pusisteis de acuerdo?
2: Los 2 lo tenemos claro, el enfermo.
0: El que falta. y si me tuvierais que definir a cada uno de los hermanos, ¿un perfil psicológico, un casi policial?
1: Bueno, Stramer es un psicópata, es el que sufrió los abusos sexuales en la infancia, en este orfanato de Belfast, es el que se ha llenado más de rabia y es el que ha perdido por completo la brújula moral y la capacidad de controlarse. Liam Burke es el líder del grupo, es algo mayor que los otros y es el que decide bueno, el que les ayuda y les cobija en la experiencia horrible del orfanato, y el que una vez fuera decide que van a aterrizar en Marbella y van a intentar prosperar en el mundo del crimen organizado. Es el líder, el más emprendedor. Y luego está Griffin, que es el más culto de los tres. Es el único que tiene estudios universitarios.

0: es el más elegante, el más templado y el que tiene una cabeza más fría, ¿no? Para contenerse cuando es necesario, ¿no? El menos impulsivo y el más cerebral.
1: Pero de todas maneras, estos malos, estos tres hermanos, conviven con el trauma, con los traumas infantiles. ¿Esto sirve también para que el lector pueda acercarse y entender tal vez mejor el comportamiento de estos tres?
2: Sí, en todo momento nosotros tenemos varios personajes que todos son villanos. Pero queremos decir por qué lo son. O sea, nosotros tenemos muy claro que nadie es bueno del todo ni malo del todo, que todo el mundo depende de unas circunstancias. Evidentemente hay gente que está más cerca de la maldad que otros, ¿no? Pero esa línea delgada entre el bien y el mal, y que los personajes, porque en la novela están los huérfanos, pero también están los Pastor, que son una familia tradicional, también está la hermana May, y todos tienen facetas de su vida en las que son buenos. O sea, Alberto Pastor, que es como nuestro padrino, nuestro jefe de la familia mafiosa, pues es un tipo que es capaz de hacer cualquier cosa, pero que a la vez es amable con los demás, cuida a su familia, es un tío del pueblo, es marbellí y es del pueblo y le gusta ir a jugar a la petanca con los jubilados al parque. Y entonces decimos, vale, y a este hombre que aparentemente es bueno o podría haber sido bueno, ¿qué le ha llevado a ser malo? Entonces, a nosotros a él decimos, es un abogado que en principio quiso ser bueno, pero un día le llegó un caso que era un culpable y él lo defendió muy bien porque era su obligación. Eso hizo que le llegaran más culpables, eso hizo que se metieran negocios con gente del crimen organizado, eso hizo que tuviera que callar cosas. Entonces, sin tomar ninguna decisión radical, sin decir un día, a partir de hoy voy a ser malo, acaba siéndolo. 30 años después es un líder de una familia mafiosa. Y con todos los personajes hemos querido hacer lo mismo. ¿Qué les ha llevado a ser como son? Y nos parece muy interesante por lo que tú decías, porque así los puedes entender. Puedes decir, no es un tío que está en un despacho con un gatito acariciándolo. No, es una persona normal que podría ser yo, dependiendo de las circunstancias en las que me pusieran.
1: ¿Y esta conexión en la novela entre Belfast y el salto a Marbella es para jugar con el contraste? Pues,
0: sí, hay un contraste evidente entre el lugar tétrico del orfanato.
1: Lluvioso, oscuro,
0: de
1: húmedo.
0: Belfast, exacto. Un lugar frío, lluvioso, gris, y de pronto saltamos en el capítulo 2, por sintaxis, estamos en Marbella. Bueno, en el 2 pasamos primero por Madrid, pero luego enseguida estamos en Marbella, que es todo lo contrario, es el sol, es el lugar próspero donde apetece estar, pues sirve como contraste, pero debajo de esa Marbella soleada enseguida vamos a ver cómo hay unas corrientes subterráneas que afean un poquito el ambiente, aunque el crimen organizado y la vida normal de Marbella conviven con una extrañísima armonía.
1: Claro, y la lucha de poder, no hay reglas, y el poder no se consigue o no se alcanza, directamente se batalla y se arranca al de enfrente, ¿no?
2: Sí, pero una de las cosas que a mí me llama la atención cuando investigamos un poco esto, es que en el fondo sí hay reglas, son distintas
1: a las nuestras. Los malos siempre tienen reglas, claro.
2: Sí, son distintas a las nuestras, pero hay reglas, porque si no, claro, no podrían sobrevivir. Eso que tú te preguntas en una película, vale, han muerto muchos, pero ¿cómo llegaron al principio de la película con vida? Tal como van. Porque sí hay ciertas reglas distintas, pero que todos respetan.
1: ¿Cuánto de verdad, de realidad marbellí hay en el libro? Sé que siempre hay que documentarse, hay que conocer cuál es la realidad del lugar del que se habla en una novela. ¿Cuánta información y cuántas sorpresas os habéis encontrado al saber cómo se mueven los malos en Marbella?
0: Bueno, hay mucho de verdad. Yo creo que es la novela más realista de todas las que hemos hecho, la que bebe más de los periódicos, te diría, de los periódicos, porque casi cada semana hay una noticia sobre Marbella, sobre el crimen organizado, sobre un tiroteo, un vuelco, un alijo, lo que sea. Y hemos leído un montón de noticias, hemos ido haciendo una decantación, porque no lo puedes sacar todo. Hemos hablado con la Guardia Civil de allí, con la ECO de Málaga y Marbella, que nos han puesto un poquito en el tablero, ¿no?, de qué está pasando aquí. Nos han enseñado incluso lo que ellos llaman la ruta del mal, que son los lugares donde han sucedido tiroteos o cosas chungas, o los sitios donde se toman el café, los mafiosos. O sea, hemos ido haciendo un recorrido que era un poco estremecedor, curioso también, interesante. Bueno, con todo eso luego, obviamente, el escritor tiene que poner su poquito de imaginación, su sensibilidad,

0: y construir un universo pues que sea muy apasionante para el lector y que resulte creíble, aunque no necesariamente se corresponda exactamente, ¿no?, con la realidad.
1: Y luego hay una serie de términos, por ejemplo, el guanchi.
2: El guanchi.
1: ¿Qué es el guanchi?
2: El guanchi, la traducción literal es corrupción, pero no es la corrupción como la entendemos aquí, sino que es la corrupción a favor de los amigos. O sea, nuestro personaje de la hermana May lo define con un refrán español, para que los españoles lo entiendan, que es amor con amor se paga. O sea, si tú me ayudas a mí, yo te ayudo a ti. Si tú me das cariño a mí, yo te doy cariño a ti. Y ese es el guanchi, una unión entre dos personas, dos familias, dos elementos distintos que llegan a tener cosas en común y se ayudan el uno al otro.
1: ¿Y el wahala? Creo que se dice así.
0: Sí, la jawala.
1: Jawala.
0: Sí. Bueno, pues es un sistema de envío de dinero que viene desde la ruta de la seda, bastante antiguo, que consiste en enviar el dinero sin enviarlo realmente, sin que viaje. Esto se hacía en la ruta de la seda para evitar el bandolerismo, ¿no? Porque te lo quitaban, te podían atracar. Ahora consiste en que tú tienes el dinero en una sucursal, porque las sucursales por todo el mundo, y si yo quiero enviar 1 millón de euros a Bogotá, dejo el 1 millón de euros en Marbella al recaudo de la hermana May, que es el personaje nuestro que hace un poco de banquera del dinero negro, y se lleva un papelito o un billete con un código de serie esa persona, y se dirige a Bogotá el jawaladar, que es el que lo transporta, y allí le van a entregar 1 millón de euros también, pero el dinero no viaja, solo viaja un código en un billete. Y la persona de Bogotá ve que es el billete correspondiente y te da 1 millón de euros. Ese es un poco la jawala. Para eso tienes que tener sucursales con dinero en varios lugares del mundo, pero en este mundo del crimen organizado las hay. Hay muchas y muy bien surtidas de dinero.
1: Os tengo que decir que la compañera Begoña Gómez de la Fuente está encantada con este libro, Los huérfanos, y me ha dicho, ojo al giro final, al manejo del final de la historia.
2: Sí, pero no lo podemos
1: no,
2: contar.
1: No, ya lo sé.
2: No lo podemos,
1: ya.
2: No lo podemos contar. Bueno,
1: ¿puede ser el mejor de los finales que habéis firmado?
2: Yo creo que está a la altura del final de La novia gitana, que era grandioso.
1: También.
2: Era grandioso. Entonces, claro, nosotros queríamos que la novela terminara, que fuera una novela autoconclusiva, que el que quiera leer esta novela tenga una historia completa. Pero claro, después los guionistas en general, más que trabajar en tramas, trabajamos en mundos de los que se pueden, en universos de los que se pueden colgar muchas cosas. Y entonces decimos, joder, tenemos un universo con tres familias, Marbella y todo eso. A lo mejor, y si a la gente le gusta, podemos seguir y podemos hacer más historias aquí. Dependerá de si a la gente le gusta, si lo compran mucho y si la editorial lo quiere. Pero entonces hemos dejado al final de la novela una puertecita abierta. Cuando nosotros dejamos una puertecita abierta,
1: esto es una noticia.
2: Es como la de Brandenburgo.
1: Sí.
2: Como la de Alcalá. Y entonces, bueno, pues ahí hay un final que es muy, muy atractivo.
1: ¿Qué nos marca ya un futuro?
0: Bueno, ya veremos, se podría marcar un futuro, podría ser la primera de más o podría quedarse en una novela sola si no tiene buena aceptación, o pues nos vamos con nuestra música a otra parte y hacemos una cosa nueva, ¿no? Creamos un universo nuevo. Pero sí que nos hemos preocupado de crear un universo rico, complejo, con personajes interesantes, con personajes que casi cada uno podría merecerse una novela propia. Y eso es, ese trabajo está hecho. Entonces tenemos mucho de donde tirar si queremos continuar.
1: Claro, unos malos en este libro, nos encontramos entonces con unos malos con un fuerte componente humano, insisto, que podemos comprender mejor que otros malos que han aparecido en vuestras novelas.
2: Sí, bueno, es que en nuestras primeras novelas los malos eran como psicópatas un poco de thriller americano de los años 90. O sea, es el loco que quiere matar, que quiere acabar con la humanidad. Bueno, sin exagerar tanto, pero eso. Y sin embargo aquí no, aquí son prácticamente mujeres y hombres de negocios, que lo que pasa es que tienen una moral laxa.
1: Bueno, pues Carmen Mola vuelve. Los huérfanos. Hoy aquí en este estudio con Jorge Díaz y Antonio Mercero, y nos acordamos de Agustín Martínez, al que habéis señalado, ¿qué es lo que habéis dicho de él hace un momento? Que es el
0: es el psicópata.
1: Es el psicópata de los tres.
0: El Stramer de los tres huérfanos irlandeses es Agustín, sin ninguna duda.
1: Bueno, la próxima vez que se pueda defender, que esté aquí en el estudio. Gracias a los dos, a los tres. Un abrazo muy grande.

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1: Estaba aquí hablando con Marta García ayer. ¿Qué tal? Buenas tardes.
4: Buenas tardes, Jaime Cantizano.
1: En un momento en el que hay tanta frase hecha, tanto discurso ya construido y te encuentras con un experto. Estábamos hablando de los expertos que pasan por nuestros programas. Cuando encuentras a alguien que habla claro y se le entiende y además llega al fondo, hay que agarrarlo y no dejarlo escapar, Marta.
4: Es un lujo y sobre todo para los oyentes. Tuvimos un comité de expertas el martes en La Brújula hablando de los desafíos de la inmigración. Y eran tres profesoras de universidad, catedráticas, que conocen muy bien los números y las realidades detrás de la inmigración.
1: Y se ayudaron les entendía.
4: Se les entendía y ayudaban a pensar más allá de los titulares más obvios, que eso es algo que en La Brújula nos gusta mucho y a veces tenemos la fortuna de encontrar el tiempo para hacerlo, porque a veces, también lo sabes tú también como yo, la actualidad, las prisas, los decretos nos comen el tiempo, pero hay veces que hay que parar, tomar un respiro y analizar las cosas a fondo.
1: Tú no me lo vas a decir, pero este ir y venir con los decretos, que si el primero, que si el segundo, que si me reúno por la noche para decidirlo, que si voy a votar al primero, voy a votar al segundo, complica más, aún más, la realidad, ¿no? De miles y miles de familias que están buscando y exigiendo una solución.
4: Mira, Jaime, dos de cada tres personas que buscan casa ahora mismo no la encuentran. Dos de cada tres. Es un problema en toda España, en todas las generaciones. Es verdad que más para los jóvenes, son los que tienen una tasa de propiedad más baja de la vivienda y más difícil ese primer acceso. Pero, lamentablemente, aunque estemos todos pendientes de qué va a pasar el viernes con el decreto, el problema de la vivienda en España no se soluciona ni con un decreto, ni con dos, ni con tres. Se soluciona con un pacto de Estado, se soluciona con ayuntamientos,
1: todas
4: comunidades autónomas y gobiernos poniéndose de acuerdo y haciendo proyectos de vivienda pública de alquiler a medio, largo plazo. Y esto, de momento, pues no está sobre la mesa.
1: Bueno, sobre la mesa esta tarde, en La Brújula, entre otras cosas, está la actualidad, las noticias que interesan, y luego hoy me voy a quedar clavado con lo que vienes a contar sobre los ladrones de arte.
4: Bueno, es que no paran de robar obras de arte.
1: Sí.
4: Pero qué cachondeo es este. ¿Qué está pasando? Si pensábamos que esto era cosa de películas.
1: Con mucha naturalidad. Entran en los museos con muchísima naturalidad.
4: Bueno, si le pasó al Louvre, ¿qué no va a pasar en una pequeña parroquia del románico zamorano?
1: Sin alarma y sin protección.
4: Pues imagínate. Claro, si se puede robar en los grandes museos más vigilados del mundo, pues imagínate en todo el arte que hay en el patrimonio cultural y eclesiástico español, que es muchísimo. Bueno, vamos a hablar de eso esta tarde, que va a ser muy interesante. Vamos a hablar también de la sequía en el norte de Europa y cómo está cambiando tantas cosas, porque en España llevamos muchos años conviviendo con la sequía, lamentablemente, y tenemos mucha tecnología y mucha tradición ya de gestionar cuando vienen mal dadas. Ahora que hay tantas lluvias, además, parece lejana la sequía, pero ojo, está cambiando mucho cómo se ve el campo y el clima, incluso las casas, en países como Bélgica o Francia
1: donde
4: o Alemania.
1: Ninguna casa tiene aire acondicionado.
4: Ni persianas. Es que no tienen ni persianas, ni toldos.
1: Una amiga mía se buscó unas vacaciones, un crucero por el Danubio para este verano.
4: Lo tuvo que hacer en bicicleta.
1: Y evidentemente le devolvieron el dinero.
4: Lo tuvo que hacer en bici.
1: Este verano, esa es la situación.
4: Ruedines al barco le tuvieron que poner. Y ojo, mucho ojo, vamos a tener en La Brújula esta tarde, a partir de las 7, a todas las lluvias que hay en el Levante español, en Castellón, en Valencia, en Tarragona. Está poniéndose la cosa cada vez peor. Se han suspendido las clases mañana y tendremos a todos los compañeros de Onda Cero de allí muy pendientes de todas las lluvias para avisar de lo que está pasando.
1: Muy bien, Marta. Te escuchamos, como siempre, con mucho interés.
4: Estupendo, Jaime. Gracias. Pues ahí estamos. En la
1: ¿Cómo lo hace? ¿Cómo lo hace Odil Rodríguez de la Fuente? ¿Qué tal? ¿Cómo estás?
3: Muy bien, Jaime. Efectivamente, yo soy muy seguidora aquí de la compañera.
1: Lo sé. Yo soy muy seguidor de tus paseos. Como me invitas a tus paseos, somos naturaleza, vamos a...
3: ¿Y qué paseos,
1: por favor? Me cuenta un pajarito que antes de ayer estuviste en un pueblo de Badajoz liberando nada menos que a un pollo de águila imperial.
3: Bueno.
1: Claro, lo que pasa es que estaba bautizado con el nombre de Félix.
3: Bueno, es que me dieron la oportunidad de ponerle nombre. Y te puedes imaginar, dije, pero vamos a ver, ¿cómo vamos a llamar a este pollo que no sea el nombre de Félix? Porque más simboliza eso, la esperanza de que haya personas que recogen a pollos, como fue el caso de este pollo, que se tiran de los nidos, Jaime...
1: Para aprender a volar.
3: No, por estrés térmico. Mucho antes de tiempo, o sea, este se lanzó del nido con apenas un mes, en julio, por las olas de calor repetidas, como están en nidos expuestos, que están al sol, pues desde que sale hasta que se pone,
1: ¿qué me estás
3: pasan
1: contando?
3: Tanto calor que muchos saltan del nido. Y claro, ¿qué ocurre? Que si los padres no están al loro, a zorros,
1: no se caen,
3: perros,
1: saltan,
3: no,
1: desesperados.
3: Saltan desesperados y todavía no pueden volar. Entonces los recogen, los rehabilitan y me invitaron a mí, como van a invitar luego a otras personalidades, precisamente para poner el foco en este problema, el cambio climático sobre la fauna, a liberar, y no sabes, Jaime, qué sensación tener un pollo de águila imperial.
1: ¿Qué tamaño
3: tendría? Que es un tamaño, a ver, es un poquito más pequeña que el águila real, que es la más grande de todas.
1: Sí, por eso.
3: Pero tiene una envergadura, pues yo qué sé, como 50, dos veces una gallina, o sea...
1: 50 centímetros, 60 centímetros.
3: Sí, y el peso igual 2 kilos o algo así. O sea, es realmente, tiene una envergadura y claro... El pecho musculado, la pluma perfectamente
1: caliente, ¿no?
3: Caliente, le tocas el corazón, cuando lo coges está acelerado, luego se va calmando y bueno, un lujo.
1: Se liberan con GPS, ¿no?
3: Se liberan con GPS, efectivamente, porque claro, toda esta información que nos vaya dando, pues a dónde va el pollo, si finalmente esperemos que no le pasa algo, pues a ver qué es lo que le ha ocurrido, cuáles son las amenazas, son imprescindibles para todos los proyectos de conservación, que de hecho... la historia de conservación del águila imperial en España, con la del lince, es una de las mayores historias de éxito de conservación de la naturaleza, porque pasaron en tiempos de mi padre, que fue en los 70,
1: fíjate,
3: de ser algo menos de 40 parejas reproductoras, a las que hay en la actualidad, que son 840 parejas reproductoras. Una gran noticia y bueno, pues por el trabajo que hace esta gente, ¿no? Y estas ONGs.
1: Me estoy acordando de los linces también, lo que ha pasado con los linces en
3: nuestro
1: país, la recuperación.
3: Exacto, el lince ha sido brutal.
1: Claro, estás hablando de la recuperación de las especies. De especies que no han desaparecido, pero tenemos un largo historial de especies que se nos fueron de las manos, ¿no? Que acabaron extinguiéndose y algunas muy sorprendentes. Si hablamos y pensamos en la península ibérica.
3: Muchas, Jaime. Hay historias francamente interesantes alrededor del tema de las especies extintas. Yo, de hecho, descubrí hace unos años que me quedé alucinada. Yo digo, pero ¿cómo es esto posible que yo no lo supiera? Bueno, pues me enteré de que las cebras en África tienen el nombre de cebras porque los primeros exploradores portugueses que venían de la península ibérica, cuando llegaron al sur de África en el siglo XV, pues vieron unos animales que les recordaban mucho a los cebros.
1: Cebros
3: o encebros, se les conoce de las dos maneras, que teníamos en la península ibérica y que eran, pues, como una especie de mulos silvestres, tamaño, como igual que una cebra no tiene el tamaño de un caballo, ¿no? Es una especie de mulo de color gris ceniza leonado con una línea negra en el lomo y en muchos casos también con rayas transversales en las patas. Entonces te puedes imaginar el parecido y por eso los llamaron cebras, ¿no? Y claro, bueno, pues así es como surge la historia de por qué las cebras se llaman cebras.
1: Es increíble.
3: Que teníamos, ¿no?, encebros, sí. Y fíjate que aparecen citados los encebros en el Cantar del Mio Cid, en las obras de Cervantes, que era un équido salvaje, además, muy salvaje, imposible de domesticar. Nunca se llegaban a domesticar. Y su carne era muy apreciada como un manjar,
1: ah, claro,
3: como un verdadero manjar. Y en la España medieval, su caza estaba regulada al mismo nivel, por ejemplo, de los venados o los jabalís.
1: Claro, entonces empiezo a entender. ¿Y cuándo? ¿Y cuál fue la razón principal de que se extinguieran?
3: Pues mira, había encebros, al parecer, por toda Europa. Pero finalmente su último reducto fue la península ibérica y en el siglo XVI, que no hace tantísimo tiempo, es cuando se extinguió el encebro de España, de la península ibérica, precisamente por el tema de la carne, por exceso de caza, ¿no? Y por el cuero, que era muy valorado también.
1: Los cebros, pero estoy seguro que nos puedes contar la historia de otros animales que desaparecieron de la península.
3: Sí, te digo que es que hay bueno, todas las que te voy a contar hoy yo creo que te van a sorprender. Por ejemplo, la morsa del Atlántico.
1: Una morsa.
3: Te puedes hacer a la idea
1: que necesitan
3: de lo
1: frío
3: enorme que efectivamente que las encontramos en las regiones árticas y subárticas en el norte del Océano Atlántico. Y que resulta que es que descendía con bastante frecuencia en todas las costas del norte de España y del norte de Portugal hasta el siglo XVIII. O sea, que tú podías ir a la playa, una playa en Cantabria o en Galicia, y encontrarte con morsas, que de hecho también eran cazadas intensamente por balleneros y por pescadores, por el gran valor que tenían los colmillos de marfil y por la piel y por la grasa.
1: Claro, entiendo que llegaban hasta aquí porque se encontraban con hielo, con nieve, con temperaturas bajas.
3: Pues efectivamente sí, y puede sorprender mucho, pero es que claro, tuvimos en Europa, no sé, seguramente habrás oído hablar la pequeña edad de hielo, que fue un periodo pues de muy, muy bajas temperaturas entre el siglo XIV y el siglo XVIII, y fue precisamente el cambio de las temperaturas en este caso, cuando empezaron a subir a partir del siglo XVIII, la razón detrás de que las morsas finalmente fueran saliendo de nuestras zonas, buscaran de nuestras latitudes,
1: norte, ¿no?
3: Y buscaran más al norte. Pero fíjate que teníamos esturiones.
1: ¿Cómo
3: también?
1: Que esturiones? ¿Los del caviar?
3: Efectivamente. Teníamos, y esto sí que ya es increíble, hasta la década de los 70. O sea, hace nada.
1: La década en la que
3: 40,
1: yo nací, había
3: 50
1: esturiones.
3: Años. En la década en la que tú y yo nacimos, había esturiones. Esos peces prehistóricos, de que pueden superar los 3 metros de longitud y los 200 kilogramos de peso, efectivamente, los famosos peces del caviar, que remontaban de forma habitual, no solamente ya el Guadalquivir, el Ebro, el Duero, el Tajo, para desovar. Y fíjate que en Sevilla, que esto no lo sabrá mucha gente, existió durante décadas una industria muy próspera del caviar ibérico, en el siglo XX. O sea, que a la vuelta de la esquina. ¿Pero qué ocurre?
1: ¿Qué
3: bueno,
1: pasó?
3: Pues la construcción de las presas, que
1: claro,
3: esto al final es un problema para todos este tipo de peces que van a desovar río arriba, la contaminación, la sobrepesca, bueno, pues erradicaron por completo cualquier vestigio de este animal en nuestros ríos.
1: Oye, pero esto puede pasar con otros animales, porque fíjate que yo estoy pensando ahora mismo en el salmón, que también tiene que subir el río, o en la anguila, tan preciada.
3: Dos especies en peligro crítico de extinción, Jaime, que realmente están en una situación tremenda y que sería pues horroroso que siguieran el mismo destino de los esturiones y pasen a formar parte del anecdotario histórico y porque no supimos, ¿no? No supimos conservarlas. Espero que este no sea el caso.
1: ¿Pero tú crees que es viable recuperar, por ejemplo, el esturión? ¿Se podría hacer en este momento? ¿O que aumente la población de salmones y de las anguilas antes de que lleguemos al final de estas especies?
3: Pues mira, el tema del esturión ya hay iniciativas, porque hace tan poco tiempo que lo teníamos aquí, que hay iniciativas de reproducción y de reintroducción, pero claro, para que sea definitivo, el primer paso tiene que ser pues permeabilizar las barreras infranqueables que tenemos actualmente en nuestros ríos principales. Y con las otras dos especies tienes que pensar que claro, que no estamos hablando del águila imperial o del lince, donde tú puedes proteger un área determinada.
1: Claro, muchos kilómetros.
3: Bueno, aparte de las cuencas hidrográficas enteras, porque tienes que ver la calidad del agua, estas barreras infranqueables, como mínimo hacerlas permeables, el océano abierto, o sea que son múltiples y titánicas medidas las que hay que tomar. Pero en cualquier caso, fíjate, me ha sacado estas dos especies, del salmón y de la anguila, y creo que voy a hablar del tema, o vamos a hablar de este tema, y vamos a dedicar un programa exclusiva a este tema porque es apasionante también.
1: Y me has dicho al entrar aquí, pero prepárate que lo más interesante, el ejemplo más interesante y sorprendente de animales que desaparecieron de la península Te lo voy a dejar para el final.
3: Pues los pingüinos, Jaime.
1: ¿Cómo que los pingüinos? ¿Cómo que la península tenía pingüinos?
3: Bueno, aquí puede haber algún biólogo revolviéndose ahora mismo, ¿no?, escuchándonos y diciendo, pero, ¿cómo que pingüinos? A ver, esto es con truco, porque es una historia muy similar a la de los encebros, ¿no?, y las cebras. Bueno, resulta que hasta el siglo XIX,

0: que también es hace relativamente poco, teníamos en las costas europeas un ave muy parecida a los pingüinos. Era un ave, fíjate, de un metro de altura, o sea, de gran envergadura, de unos 5 kilos de peso, que no podía volar, que nadaba como gran experta nadadora, que andaba sobre sus patas erguida como los pingüinos y que también era negra y blanca. A esta ave se la conoce como el alca gigante y era un habitante invernal sobre todo en nuestras costas, ¿no? Pero en zonas como en Irlanda, por ejemplo, resulta que los que estaba presente de forma más asidua, los marineros galeses la llamaban penguin, que claro, en el idioma galés significa cabeza blanca. Y entonces cuando los navegantes llegaron siglos más tarde a los mares del sur y a la Antártida y vieron pues a aves marinas de color blanco y negro, que eran torpes en tierra, incapaces de volar, nadadoras expertas, pues pensaron, pues es que son idénticos a los de nuestro hogar, y esa es la razón por la que las bautizaron pues como a las cebras por los encebros, pues por las alcas gigantes los llamaron pingüinos, pero resulta que no tienen ningún nexo de unión, pertenecen a familias completamente diferentes desde el punto de vista biológico, pero lo que se da es una cosa que en evolución se conoce como convergencia evolutiva, que tienes especies que no tienen nada que ver la una con la otra, pero que al adaptarse a un mismo hábitat, claro, desarrollan características muy similares, y es el caso del alca gigante y de los pingüinos. Fíjate qué curioso, ¿eh?
1: Estas historias. A mí lo que me ha impresionado, vuelvo a la historia del principio, has estado en Badajoz liberando a un pollo de águila imperial. Me ha impresionado lo que has contado, que muchos de ellos, ante las temperaturas de este verano, se lanzan, no soportan el calor en el nido y se lanzan al vacío. ¿Se puede hacer algo?
0: 7 pollos han recogido de águila imperial este verano.
1: Este verano que
0: este
1: se han lanzado.
0: Este verano, por las olas repetidas de calor que se han lanzado por el estrés térmico. Sí. Yo le diría a la gente que se metiese en la página web de la ONG que está llevando este programa, que se llama AMUS, AMUS, y que vea, porque se pueden apadrinar muchos de, claro, estos pollos para ayudar en todo el proceso de recuperación y demás, pero esto está pasando.
1: Pero estos
0: pasando,
1: pollos no se les puede devolver al nido una vez que lo abandonan.
0: No se les puede devolver al nido porque tiene la misma situación térmica.
1: Claro.
0: Entonces, si tú tienes encima de un nido 45 grados con una ola de calor que te está durando 10 días, como hemos tenido este verano, ¿qué sentido tiene si tú vuelves a, claro, colocar el pollo en el nido si al día siguiente se te va a volver a tirar?
1: ¿Y
0: ¿no?
1: entonces qué es lo que hace esta ONG?
0: Lo recogen. Exacto, ellos tienen un hospital y tienen un hospital de recuperación y rehabilitación, y lo que hacen es que los tienen con tutores, con águilas tutores, que son águilas imperiales irrecuperables, que de alguna manera están ahí para que se troquele y se impregne el águila de lo que es ser un águila imperial y para que no se habitúen a la presencia de seres humanos, porque a día de hoy el peor enemigo, incluso peor, claro, que el cambio climático, que está vinculado también a nosotros, pues es el furtivismo, son los cebos envenenados, es la gente que todavía les pega tiros, perdigones, ¿no? Van cogiendo. La historia de los animales que recoge AMUS es descorazonadora por un lado, pero sí, por otro lado esperanzadora, pues porque recuperan a muchos animales que vuelven a reintroducir en la naturaleza.
1: Me ha gustado cuando me has descrito qué es lo que sentías cuando tenías a ese Félix entre los brazos.
0: Qué potencia.
1: Eso, qué fuerza de la naturaleza y qué porte, ¿no?
0: Y qué porte, y el corazón, y sentir el corazón de este animal, y luego en el momento en el que lo sueltas, y yo pensaba, joder, papá, donde estés, macho, a ver si puedes apadrinarlo.
1: Cuídamelo.
0: Y por favor, ¿no? cuídamelo y que cuídamelo, tenga una larga y próspera vida, porque está complicado ahí fuera, Jaime.
1: Qué bonita historia. Bueno, Odile Rodríguez de la Fuente, la próxima semana nos vamos de paseo.
0: Vamos de paseo. A ver, pensando
1: por dónde vamos a pasear.
0: Venga.
1: Un abrazo muy grande.
0: Venga, Jaime.
1: Llegan las noticias a la sintonía de Onda Cero.
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2: Son las 5 de la tarde, las 4 en Canarias.
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2: Buenas tardes. Renfe ha suspendido 3 servicios de larga distancia entre Cataluña y la Comunidad Valenciana previstos para la tarde de este jueves ante el aviso rojo activado por la Agencia Estatal de Meteorología en parte de ambas comunidades. Se avisa de la llegada de lluvias torrenciales con más de 120 litros en una hora en el interior de la provincia de Castellón. Hasta allí nos vamos con nuestra compañera de Onda Cero Castellón, Lorena Pardo.
4: Llueve ya en la provincia de Castellón, donde lo peor se espera a partir de las 6 de la tarde, con acumulados que pueden alcanzar hasta los 300 litros por metro cuadrado en la zona del aeropuerto de Castellón, como explicaba el conseller de Emergencias, Juan Carlos Valderrama.
5: Estamos hablando de aproximadamente 180 litros por metro cuadrado en lo que es la provincia de Valencia, y se pueden alcanzar hasta 300 litros por metro cuadrado en la zona del aeropuerto de Castellón, pero que va a afectar fundamentalmente también a lo que es el prelitoral, con lo cual tenemos que estar muy atentos al posible crecimiento de ramblas y barrancos.
4: De momento, la actividad lectiva en todos los centros educativos y universidades está suspendida esta tarde y mañana. Los parques y centros deportivos cerrados, trenes cancelados, hay viento y temporal de mar y se han registrado ya 100 litros por metro cuadrado en Chodos, 63 en Viver, 40 en Alcora y Alzaneta. Seguimos mirando el cielo.
2: Recordemos que la Comunidad Valenciana afronta a partir de este jueves una situación meteorológica potencialmente muy adversa, como acaban de escuchar. El momento de mayor adversidad se producirá durante esta tarde-noche y la madrugada ya del viernes. En clave política, Junts se aleja teóricamente de los 2 decretos de vivienda del gobierno cuando sus votos son más clave para ser aprobados. Y es que hoy se ha conocido que el PNV dará su apoyo. Dice que crítico, pero dará su apoyo al primer documento y traslada toda la presión a la formación de Puigdemont. Desde la patronal COE, su presidente Antonio Garamendi recuerda que no se han construido viviendas. Y ese es el problema, la inacción de 8 años y la inseguridad jurídica en el tema de vivienda y en el alquiler.
6: Lo que se tiene que construir son viviendas, somos 5 millones más de españoles, etcétera, etcétera, y aquí la realidad es que las instituciones no han hecho los deberes que tenían que hacer y faltan viviendas, pero eso no significa que haya que cambiar absolutamente los conceptos y que lo que hagamos es socializar algo que nosotros lógicamente defendemos en la Unión Europea, la propiedad privada. Es que yo creo que es parte indiscutible de lo que es una democracia.
2: Pues la ministra de Inclusión, Seguridad Social e Inmigraciones, Elma Saén, ha asegurado que afronta con optimismo la votación de los decretos en materia de vivienda que se va a celebrar mañana viernes en el Congreso. Al mismo tiempo ha criticado de nuevo que el Partido Popular rechace estos decretos. Por eso confirma que continúan las negociaciones del Gobierno, pero no con el PP.
7: Bueno, el escenario que manejamos es el escenario de hoy. Quedan muchas horas por delante todavía hasta que se produzca la importante votación y estamos en esta pantalla con un trabajo realizado por parte del Ejecutivo y ahora es el momento de que los grupos manifiesten su postura.
2: Del exterior, más de 24 horas después de que un piloto apuñalase a otro en medio de un vuelo que iba de Arabia Saudí a Israel, a Tel Aviv, los motivos que tuvo el atacante son este jueves la principal de varias incógnitas. Israel habla de intento terrorista, de estrellar el aparato, y su primer ministro, Benjamín Netanyahu, ha insinuado en las últimas horas un posible papel de Irán detrás de todo ello. También ha asegurado que va a participar en los interrogatorios y en las pesquisas que lleva a cabo Emiratos Árabes Unidos.
8: Tras el violento ataque, el capitán está siendo interrogado. Esto es lo que sabemos. Lo primero, sabemos que fue sometido a un adoctrinamiento radical islamista. Es lo que parece después de la información que estamos recabando a partir de sus datos personales.
2: Y los 27. La Unión Europea ha cumplido este jueves el último trámite para adoptar formalmente el acuerdo que endurece la política de retorno, la expulsión de la Unión Europea y consolida la externalización de los centros de deportación en terceros países de inmigrantes ilegales a donde trasladar a estos migrantes sin derecho a asilo, mientras se completa su expulsión de la Unión Europea. Un marco legal, por cierto, al que España se ha opuesto durante todas las negociaciones y por el que ha votado en contra de la directiva que ha quedado ahora aprobada. Pues es todo. Sigan en Onda Cero, sigan escuchando Por Fin con Jaime Cantizano.
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0: Es jueves, son las 5 y 11 minutos ya, las 4 y 11 en Canarias. ¿Y qué es lo que ocurre? Que es la hora más musical, la hora brava más musical de la semana, del universo, si queremos, radiofónico en este país. Begoña Gómez de la Fuente, ¿qué tal, cómo estás?
1: Muy bien, es la hora musical y la más musical y la más divertida.
0: Y la más divertida.
1: Es súper divertida.
0: Mira que
1: hora.
0: Nos lo pasamos bien,
1: sí,
0: ¿eh?
1: Sí, sí, es verdad. Tienen una facilidad.
0: Oye,
1: para que disfrutemos de todo, de la música y del humor.
0: En la redacción te lo he dicho antes. Qué gusto cuando encuentras un libro que te despierta y que,
1: sí,
0: sobre
1: que te apetece
0: todo,
1: leer.
0: Que te apetece leer,
1: y
0: ¿no?
1: Leyendo.
0: Y el final que además te sorprende. Es tan difícil.
1: No cuentes nada, por Dios. Ya. Tizano, ¿qué ganas tienes? ¿Qué ganas?
0: Pero es que te estaba escuchando hablar del libro y digo, fíjate. Fíjate sí. Con qué ganas habla del final. Estamos hablando de los huérfanos, acabamos de hablar
1: con Carmen Mola.
0: Con Carmen Mola, pero encontrarte algo que te mueva, ¿no? Que te despierte, que te genere esa reacción. Bueno, Alaska, ¿qué tal? Buenas tardes, ¿cómo estás?
2: Necesito cosas que me despierten, que me generen reacción. Uy, aquello de la astenia primaveral, ahora va a ser, yo creo que otoñal.
0: Otoñal.
2: Porque me decías tú que más o menos todo el mundo.
0: Sí,
2: que
0: a mi alrededor todo el mundo está cansado. Está con sueño, si no es con COVID, es con algo parecido al COVID. ¿Y tú estás en esa...?
2: Yo estoy cansada, pero no... Estoy cansada de la familia, estoy cansada. Ya es como que, mira, no, ya no puedo.
0: Ya.
2: Pero es una cosa como vital, creo.
0: Es una cosa vital.
2: No sé.
0: Ay.
2: Claro, que... decías que era falta de sueño.
0: Bueno, sí, tú también estás cansada, ¿verdad?
1: No, yo no, ya no.
2: No, pero veo, ya no. Estáis hablando de cosas que sencillamente si durmierais bien, pues no.
0: Pero estoy seguro que muchos oyentes se sienten identificados con este tiempo en el que no sabes realmente qué es lo que te pasa, ¿no? Y te vas como arrastrando y no duermes bien. ¿Será que ya no tenemos vacaciones y que hemos vuelto a la rutina? También puede ser. José Manuel Zapata, ¿qué tal? ¿Cómo estás?
3: Pues yo estoy exactamente igual que mi hermana. O sea,
0: madre mía, que venga un médico, por favor, que venga un médico.
1: No, pero, es una epidemia.
3: Pero es que habéis descrito perfectamente cómo me encuentro hace una semana. O sea, como muy agotado, como alma en pena. Sí. ¿Qué nos pasa, Alaska? ¿Qué nos pasa?
2: Hermano gemelo de otras madres y padres. ¿Qué nos pasa?
0: Bueno, ¿y cómo está Sabino Méndez en Sitges?
2: Me da a mí que va a estar bien.
0: Sabino Méndez, ¿qué tal? ¿Cómo estás?
4: Pues sí, como siempre yo en el otro extremo. Estoy despierto, absolutamente despierto. Pero a ver, entendedme. Es que estoy despierto porque estamos recibiendo cada 2x3 en el móvil a alarmas de...
0: Claro. ¿Es verdad? Espérate, Sabino, que se corta y eso no es por las lluvias.
1: De seguridad.
0: Hemos perdido a Sabino. Sabino, ¿estás ahí? No está,
1: estará.
0: Se ha cortado. Vale, una descarga eléctrica.
2: O le ha llegado una alarma y ha cortado la comunicación, ¿sabes?
0: Sabino, ¿estás ahí? Me dicen que sí. ¡Sabino!
4: Sí, aquí estoy, ¿no? Pues
0: está recibiendo mensajes.
4: Es que ya han llegado las lluvias y nos han cortado la comunicación, ¿no? Porque estamos recibiendo constantemente alertas en Protección Civil, el teléfono constantes, pero la verdad es que por ahora aquí en Sitges, en teoría, estamos en alerta, pero lluvias por ahora aquí no ha caído gran cosa.
0: De momento, pero ya sabes que se anuncian sobre todo a partir de las 6 de la tarde. Vamos a estar muy pendientes en este

0: Exactamente. Si oís de golpe por mi parte una especie de bocina, es que me ha vuelto a sonar el móvil con una alerta.
1: Bueno, lo contamos
0: si
1: en directo.
0: Si oís glu, glu, glu, glu, glu, también preocupante.
1: Lo contamos en directo.
0: Que ha empezado a llover.
1: Oye, hablando de estado de ánimo, claro, es que el tema de hoy.
2: Va perfecto.
1: ¿Tú crees que va perfecto?
2: Vamos,
1: bueno, podemos debatir. Es que hoy... todos sabemos que siguen existiendo juglares. Tenemos la referencia de los juglares, esos viajeros de la Edad Media que recorrían los pueblos en maya. Siempre los representamos en las películas, en las series en mayas, ¿verdad?
3: Frío tienen que pasar,
1: sí, con unas mallitas. Ay, muy... Dios mío. Bueno, y los zapatos en punta, ¿verdad? Siempre se representaban de esa manera.
3: Muy lo comía,
1: es verdad. Contando historias, transmitiendo noticias, retratando a la sociedad a través de las canciones. Pero claro... Hoy nos vamos a preguntar por esos juglares de hoy en día, que ya no van de pueblo en pueblo, bueno, de concierto en concierto, y tienen las plataformas digitales, y siguen hablando, contando experiencias personales, experiencias colectivas, denunciando injusticias, retratando el tiempo en el que viven. ¿Hay alguien de los que está sentado en la mesa que los considera gente triste? No voy a decir quién, gente aburrida, no voy a decir quién, aunque esté mirando al mar, pero él considera que son aburridos. Sabino, ¿me puedes argumentar por qué crees que esta gente es gente fundamentalmente aburrida, por favor?
0: A ver, si tenemos en cuenta que el único compositor de canciones Premio Nobel de Literatura es Bob Dylan, podemos entender realmente ese aburrimiento, ¿no? Porque Dylan otra cosa no, pero bueno, no fue precisamente el rey de los musicales, ni la alegría de la huerta, ¿no? En eterna gira, pero yo hoy defenderé a los juglares, a los bardos y tal, porque le explicaré a Zapata que todo esto viene de mucho más lejos y que no todo hay que juzgarlo por Bob Dylan.
1: No todo hay que juzgarlo. Bueno, Alaska, empezamos contigo.
4: Sí, empezamos, pero cuidado porque se sientan las bases para muchos prejuicios. Vamos a ver, claro, a Bob Dylan que escribe letras, claro. Lo tenemos como un literato, ¿no?
1: Sí, un premio Nobel. Sí.
4: Madonna escribe letras. Dolly Parton escribe letras. No sé, creo que podemos encontrar en el mundo del rock y del pop un montón de cantautores, porque todo el que canta sus canciones es un cantautor, pero el cantautor es una especie aparte. Con tendencia a la tristeza, con tendencia a eso de que no se note que se fija uno en lo que te pones, aunque tenga un estilista detrás para vestirlo, pues que parezca que han cogido lo primero que pasaba por allí. Y este prejuicio viene de lejos, es decir, viene desde los beatniks, no sé, de repente son mundos que chocan.
1: Pero esto que acabas de decir es que tú lo piensas, ¿no? Que algún otro cantautor...
4: Hombre, te lo pienso, no, lo digo, lo sé, todos trabajamos en discográficas, vemos sesiones de fotos, sabemos quién ha sido el estilista, el maquillador, para que parezca que no va maquillado. Bueno,
1: ponme ojeras.
4: No, ni siquiera.
0: Yo, si quieres que te explique un ejemplo muy divertido, no diré el nombre. Decimos el pecado, pero no decimos el pecador. Un cantautor nuestro nacional que hizo unas hermosas fotos en una rompiente de rocas mientras las olas salían a su alrededor como un aura y tal, descalzo, porque claro, era un hombre natural, iba descalzo. Sí, y os puedo asegurar que en aquel arrecife descalzo te hacías polvo los pies. Allí no se podía dar un paso.
1: Pensé
0: ¿no?
1: que me ibas a decir, bueno. Y llevaba unas botas de 500 euros, pensé que me ibas a decir.
2: Eso te iba a decir.
0: Cuando salía de la foto.
4: Pero esto, vamos a ver, viene de lejos, porque una cosa es el trovador, que en el planteamiento que nos hacíais del tema de esta semana se mencionaba juglares. Vale, el trovador era el equivalente a la figura de prestigio esta de la que estamos hablando. Generalmente era una persona que provenía o de la nobleza o del clero, porque tenía capacidad para leer, para escribir, para hablar latín, para plasmar todo eso en libros, para guardar todo eso en monasterios, para vivir en una corte y narrar esas vivencias. El juglar era otra cosa. El juglar era el que en un momento dado, como mucho, cogía esos versos y los musicalizaba, ¿vale? Pero que se dedicaba, digamos, a transmitir, a eso de la transmisión oral de pueblo en pueblo. Y cobraba por ello. que esto siempre es una cosa que a los ricos de toda la vida les parece fatal, que la gente nueva pues te...

0: trabaje y encima cobre por ello. Hombre, no, claro, usted no tiene, no tiene que, exactamente.
1: Nos gusta y encima nos pagan.
0: Claro, pues eso, pues no, pues no.
1: Ganas de sufrir.
0: Eso está fatal. Bueno, pues quitando eso, vamos a...

0: O sea, es muy importante.
1: Cuando yo os cuente la historia mía con las mallas.
0: ¡Ah! No hagas spoiler. No.
2: Ahora voy contigo.
0: No puedo seguir después de esto.
2: No, vamos a mantener el suspense. Espérate. Bueno, entonces, sí. El amor romántico,
0: sí. Claro. A ver, el primer trío que se narra en la novela medieval es el de Arturo, Ginebra y Lancelot. Vale, pues ¿quiénes serían para mí los herederos de todo aquello? Pues los grandes cantantes y compositores románticos. Y esta va dedicada a Zapata antes de que nos hable sobre las mallas.

0: Vale, vamos a considerar, a aceptar pulpo como animal de compañía y a Perales como trovador, ¿vale?
1: Trovador.
0: Estamos en trovador, pero vamos con los juglares. Claro, todos estos trovadores de éxito no hacen normalmente conciertos gratuitos. Porque eso es tocar en las fiestas de un pueblo. Hombre, también entiendo que dirán ellos, ¿qué hago yo en una fiesta de un pueblo? Soy más triste que una cebolla pelada, me van a matar. Pues no. Hay un prejuicio con los artistas que tocamos en eventos gratuitos, en las fiestas de pueblos, en las ferias, porque es como de menos calidad. Entonces este prejuicio sigue existiendo y ese que se va deslomando, ese juglar que iba cantando a este amor y haciendo llorar a las señoras por los castillos medievales, es el que hoy en día sigue pateándose con sus conciertos todos los sitios. No necesariamente tiene que ser el autor, es el entertainer. Uh-huh. El entertainer que era el medieval y ahora el entertainer actual. Hay algo en tener que darle a todo un barniz de autenticidad. Entonces, los juglares que son hoy en día, pues los raperos, la música urbana, que no... ¡Demonios! ¡Qué manía de que todo tenga un sesgo de autenticidad! Los juglares son las orquestas de pueblo, y no solo las de pueblo, las grandísimas orquestas que tenemos en España, como la Orquesta Panorama, que oye, ya quisiéramos nosotros...
2: En Galicia saben mucho de
0: exacto,
2: eso.
0: Exacto, llevar ese, uh-huh, ese despliegue. Así que venga, con los conciertos gratuitos y animándolo.
3: ¡A ritmo de rumba! ¡Son las
0: imágenes! Esto es una grabación en directo, ¿eh?

0: Y lo mezclamos todo, la salsa con la rumba. Os voy a contar una anécdota. En el año 82, cuando los Pegamoides publicamos Bailando y se convirtió en un exitazo, nuestra versión de disco, obviamente, tenía cuerda, viento, tal, pero nosotros en directo éramos un grupo de cinco raras. Y claro, llegábamos a los pueblos y sonaba nuestro Bailando, y bueno, pues quizá no era el Bailando que el pueblo esperaba. Pero a continuación terminábamos y ahora empezaba la orquesta con aquellos vientos, con aquellos violines, el público respiraba y decía, esto sí era lo que estábamos esperando.
1: Es que yo recomiendo a los oyentes, por favor, si no han vivido un verano, lo que se vive en Galicia, sobre todo en Galicia. Yo hace unos años tuve que grabar un programa para Antena 3 en Galicia, y en uno de los programas aparecía una de las grandes orquestas. Yo no sabía qué es lo que iban a presentar. Cuando llegó ese camión, ese tráiler de 14 kilómetros de longitud, y de pronto todo se empieza a desplegar, dije, esto podría ir perfectamente en el Bernabéu.
0: Me da una envidia.
1: El despliegue que realizan estas grandes orquestas podría estar perfectamente en el Bernabéu.
0: ¿Eh? Sí, señor.
1: Diferentes plantas, el sonido, el número de personas en el escenario, es una de las cosas que hay que vivir en un verano.
0: Sí.
1: Bueno, vamos a ver, voy contigo, ¿no, Sabino? ¿Te parece que vaya contigo? Que es el que tiene el colmillo más afilado en este momento con la historia de los juglares.
2: Bueno, a ver.
1: Hagan mucho daño.
2: Lo que pasa es que ahora, cuidado, ahora que está de moda la Odisea de Christopher Nolan, no deberíamos olvidar que esa historia la compuso también un individuo de esa especie, o sea que el oficio pues tiene casi 3.000 años de antigüedad, 2.800 por lo bajo. Dicen, las investigaciones actuales tienden a creer que

que Homero, el hombre de la Odisea y la Ilíada, es el nombre que se da a una secuencia de diversos poetas de tipo juglar que en sucesivas generaciones fueron cantando esos poemas de ciudad en ciudad, como explicaba Olvido, cambiándolos, perfeccionándolos de corte en corte, pero no hay ningún testimonio tangible de todo esto, ¿no? Que se haya descubierto todavía, así que todo son hipótesis. Lo que sí sabemos, Jaime, con seguridad, y está datado, es que en la antigua Grecia existían los aedos y los rapsodas. Los rapsodas eran los que recitaban las canciones, sus canciones, acompañándose de un bastón con el que daban golpes en el suelo. O sea, ritmo, ¿no? Nos entendemos. Y los aedos lo hacían acompañándose de un instrumento de cuerda, que era la lira o la cítara. O sea, el rapsoda sería el batería y el aedo sería el guitarrista. Pero cada uno por su lado, ¿eh? Nunca actuaban juntos en las localidades ni las ciudades. Por eso yo, Jaime, que toco la cítara eléctrica, sostengo la extravagante idea de que el rock fue el momento en que los rapsodas y los aedos empezaron a trabajar juntos en promiscuidad. Es decir, ritmo, la batería y la guitarra, ¿no? Para respaldar mi extravagante teoría, siempre recurro a la figura de un tipo cuyas canciones ya he traído otras veces a este programa, porque no cons lo considero el verdadero padre del rock and roll, y que para mí es un verdadero juglar de nuestros tiempos modernos. La música la reconoceréis enseguida porque protagonizó una escena de baile de la película más famosa de Tarantino. La canción se titula You Never Can Tell.

0: canta es, quien canta es Charles Edward Anderson Berry, más conocido por todos como Chuck Berry, un guitarrista negro de Missouri cuyas canciones fueron versionadas, pues ahí va, por los Beatles, por los Rolling Stones, por los Beach Boys, por Kiss, por Bruce Springsteen, prácticamente por todos, o sea, como la odisea, Jaime. Pero si sostengo que es un juglar moderno, es por otra cosa. A ver, cuando vamos a tocar, y eso Olvido también lo sabrá como yo, los grupos de rock actuales desplazamos en nuestro alrededor, sea rock o pop, un gran equipo entre técnicos de sonido, técnicos de luces, trailers, músicos, puentes de mecanotubo, etcétera. Es algo que Olvido conoce bien, yo también, es todo un gran montaje. Muchas veces, entre técnicos, músicos, conductores, managers, estamos dando de comer, pues a veces a 16 personas, por lo bajo. Bueno, pues Chuck Berry, Jaime, en cuanto se hizo un poco famoso y pudo mandar en sus contratos, decidió que le sobraba todo eso. Que él lo que le gustaba era viajar solo con su guitarra, en avión, de ciudad a ciudad, de corte en corte, y ni siquiera llevaba a sus propios músicos. Te ponía en el contrato que el organizador del concierto debía proporcionarle, y digo textualmente, músicos que supieran tocar canciones de Chuck Berry. Literal, lo ponía en el contrato.
1: Qué bueno. Bueno, un poco arriesgado, ¿no?
0: ¿Cierto? Bueno, a ver, cierto, ¿sabes lo que pasa? Que sus canciones casi todas son de tres acordes, porque vienen del blues, son fáciles de seguir hasta por un aficionado. Oye, pero ponte tú a buscarlo, ¿eh? Es lo que decías, claro. Tú, es un poco arriesgado, ¿no? Mira, tengo un disco en vivo de Chuck Berry, grabado en Japón, en Tokio, donde el piano lo toca, y lo he anotado específicamente para este programa, el piano lo toca Shigeri Narumo. Y la batería,
1: hombre,
0: Tsutomu Maki. O sea, músicos locales japoneses. Sí. No me digáis que esto no es un verdadero juglar, ¿no?
2: Si Antonio Nintendo tocaba la maraca.
0: Exactamente. Es lo que quiere decir de ciudad en ciudad, de corte en corte, con su arte, que lo dejen en paz, ¿no? Toda esta mítica, y eso es muy divertido, es muy interesante, esta mítica del artista libre y nómada, que se vuelve a poner de moda un poquito en los años 50 y que viene en realidad de los músicos de blues, que también eran nómadas, iban de ciudad en ciudad por el delta de las plantaciones. La verdad es que resulta muy atractiva y muy bohemia para los jóvenes. Y los hippies la rescataron en los años 70. Existía en esa década un grupo que se llamaba Jethro Tull, donde su cantante salía al escenario, zapata, prepárate, con mallas.
3: Otra vez aparecen las mallas.
0: Exactamente. Y tocaba una flauta travesera y

0: como veis, estos temas ya sí que ya tienen un cierto tono más juglaresco, ¿no? Que Chuck Berry, ¿no? Que es más blues, ¿no? Pero a ver, yo lo entiendo, Zapata, es muy agradable ir de ciudad en ciudad con la guitarra colgada para ver si las chicas de cada ciudad te hacen caso, ¿no? Sí, en algunos casos te hacen más caso, en algunos menos, ¿no? Si hay que ponerse mallas, oye, la verdad, somos así. Uno se las pone, ¿no? Con tal. Porque tú piensas, cuando empieza la competencia sexual de adolescente, si no destacas por tu belleza, una buena manera de llamar la atención de ellas es colgarse una guitarra. Así están mallas. Todos los del montón y el de la guitarra, ¿sabes? O el de las mallas, ¿no?
1: Sí. Y además te digo que siempre funciona.
2: Sí.
1: ¿No os ha pasado en fiestas en la playa? Aparece el tío de la guitarra y es el que triunfa. El que...
3: Pues no.
1: Pues no. ¿Cómo que no?
2: Sí.
3: Mentira.
1: Aparece un tío con una guitarra. Ay...
3: Yo era el tío de la guitarra Cantizano. Yo era ese. Y no triunfaba en mi fucking life.
1: ¿Y tú no triunfabas en una barbacoa en la playa? Cuando tú aparecías y te ponías a cantar.
3: Nada.
1: Pues los ejemplos que tengo yo eran los tíos que más ligaban en esas fiestas.
0: A lo mejor cometías un error, Zapata, un pequeño error, Zapata, porque yo os recomiendo que vayáis alguna vez al Museo del Juglar en Sahagún, en León, donde hay, información y documentación al respecto de los juglares, y hay incluso una vestimenta de juglar, ¿sabes? Una reproducción de las vestimentas.
3: De esas me he puesto yo un montón, Sabino. No sé si
0: te las habrás puesto, porque os voy a decir una cosa, yo que soy del Barça, ¿de qué colores eran? Azul y grana, nada menos.
3: Claro.
0: O sea, eran blaugrana, o sea que a lo mejor si no eres del Barça, no sé yo, ¿eh? Pero guitarra y blaugrana te aseguro que es infalible, ¿eh? José Manuel.
3: Yeah. Sí, porque cuando te ponían la malla black, bueno, déjalo, es que no hablo de estas cosas, es un pasado sombrío.
1: Bueno, voy a hacer una pausa y Sabino, me vas a tener que explicar qué te pasa a ti con Bob Dylan, porque esa manía...
0: Esa es otra vertiente del juglar.
1: ¿Sí?
0: A mí Bob Dylan me parece un autorazo de primera división, ¿eh? O sea, ojalá, a mí me gustaría ser como Bob Dylan, madre mía. Pero siempre pienso que les tenían que haber dado primero el premio Nobel a Ray Davies y a Lou Reed. Que Bob Dylan se lo tenían que dar en todo caso el tercero, ¿no? Entonces siempre hay una pequeña, no sé cómo te diría, problema con las letanías. Las letanías, que es el estilo muy de Bob Dylan, tiene un estilo de letanía que Lou Reed y Ray Davies son más animados y no tienen, pues a mí me irrita un poco, porque para canciones de misa ya me enseñaron muchas de pequeño, ¿no? No necesito ahora que...
3: Saber que vendrás, saber que estarás.
2: De hecho es que se han adaptado a las misas.
3: Claro.
0: Exactamente. Letanías, la palabra clave, chicos, es letanías, ¿no? ¿A quién le gusta una letanía? Bueno, pues que sean letanías al menos de Chuck Berry, que son divertidas, caramba.
1: Bueno, voy a hacer una pausa. Evidentemente, Zapata, vas a tener que explicar. Claro, es que aquí se mezclan muchas cosas. Ha aparecido Perales, Perales, que sé que tienes un vínculo especial con las canciones de Perales, y han aparecido las mallas, que no sé qué historia tienes tú con las mallas.
2: Yo lo entiendo, tú piensas el repertorio que tiene que interpretar Zapata sobre el escenario.
3: Claro,
2: ahí hay mucha malla.
1: Hay
3: mucha, mucha malla. Pero, y yo adelanto que no hay talla única para la malla.
0: La obligación no mola tanto como la malla voluntaria.
2: Ay, la talla única la tienes que explicar.
3: Es una leyenda urbana. Ya
1: que
3: lo digo,
1: no hay talla única, ¿verdad? Que la licra no tira tanto como uno puede imaginar.
3: La licra no la inventó la NASA. No. La licra es más mundana.
1: Que la licra no tiene vida, ¿verdad? Que no tiene vida. Que no.
3: Lo que sí tiene muerte.
1: Muerte pública. Bueno, pues vamos a hablar de juglares, de trovadores. Y vamos a contar la historia de la... ¿Vas a contar la historia de la malla para que Alaska se quede tranquila, sobre todo? Sobre todo. Venga, hacemos una pausa.
3: Pobrecita.
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1: Oye, voy a insistir en esto del programa desde Zaragoza, en una semana tan especial para Zaragoza, el Pilar, que llega al Pilar. Vamos a estar desde las 3 de la tarde, las 2 en Canarias, en la Sala Galve, en el Auditorio de Zaragoza. Cualquiera se puede acercar, allí vamos a estar peinados, lavados, duchados y dispuestos a hacer un programa de...
2: ¿Pero todos los días?
1: No, solamente el 5.
2: El lunes.
1: Porque tengo familia y tengo que volver a casa. Vale.
2: Digo, lo mismo que te apetece y me
1: tienen que ver la cara y todo eso. Estaremos en Zaragoza el 5, así que a los amigos de la ciudad y alrededores, que esto me gusta mucho, que se vayan acercando, que se acerquen y estén.
2: De todos los pueblos que estén
1: con nosotros. Bueno, Zapata, estamos con los juglares, los de antes y los de ahora. Begoña también tiene alguna propuesta sobre esto de los juglares y trovadores. Pero... ¿Qué te pasa con las mallas, Zapata? ¿Qué te pasa con las mallas?
3: Las mallas y yo y las mallas. Bueno, ahora realmente no me pasa, hace mucho que no me pongo una, pero...
2: Pues ahora podrías, ¿ves? Es que de verdad...
3: Ahora sí.
2: Claro.
1: Es tu momento, sí. Zapata, es tu momento.
2: Claro.
3: Pero no me veo, ya está todo colgandero, ya no. Pero el momento de mi juventud, allá a final de los 90... De las primeras cosas que hago para ganarme la vida, pues se entra en el coro de la Comunidad Valenciana, un coro maravilloso, profesional, estupendo, y nos llevan a cantar al Festival de Granada Edipo Rey, una ópera preciosa, maravillosa, que además dirigía Frederica Mat y hacía el diseño de vestuario Toni Miró.
1: Lo tenías todo.
3: Entonces Toni Miró...
1: Lo tenías todo.
3: Estaba
1: para triunfar, sí.
3: Yo en aquella época debía andar por los 140 kilos, más o menos. Duro, ¿eh? Duro como una piedra. Eso sí, duro, sí. Yo no era el típico americano que le mete el dedo y hace... No, yo duro. Un hombre duro. Muy compacto. Bueno, total, que Toni Miró, pues para el coro nos puso una especie de túnica preciosa, negra. Bueno, eran túnicas negras, muy bonitas, negras como de lino, muy chulas, y de abajo solo llevábamos los calzoncillos, sí. Y teníamos que ponernos unas mallas, ¿vale? Entonces, como tampoco había mucho presupuesto, esto se lo probábamos ya en el ensayo general con público, allí en el Carlos V en Granada. Entonces la sastra de allí de Granada me digo que vengo por mis mallas y me da una especie de furruñillo, lo que te cabe de tela entre
1: en la mano, que te entra en la mano, ¿no?
3: No, en la mano no, Jaime, entre tu dedo índice con tu dedo gordo de la mano y ese circulito que queda, esa era mi malla. Claro, yo miro aquello, me miro a mí, pero fijamente allá digo, esto no
1: es cuestión de fe, es cuestión de creer.
16: Tú tienes que meter ahí dentro.
3: Y me dice, con acento granada y con la mala falla que tenemos, eso es talla única. Talla única, nunca se me olvidará esa palabra. Talla única, yo lo primero que hago es cortarme muy bien la uña de los pies, por si acaso, es lo primero que hice. Me voy al vestuario, claro, todos mis amigos, era coro masculino, todos mis amigos, pues imagínate, esperando que eso ocurriera. Yo me meto el furruñillo, que es como yo pude, yo no podía ni andar. El tiro de las mallas me quedaba a la altura de la rodilla, ¿vale? O sea, yo iba como un pingüino.
1: No podías cantar.
3: No podía ni cantar ni caminar.
1: Te cortaba la circulación.
3: Hasta las ganas de vivir me las cortaba. Total, que yo me meto en el escenario, yo me pongo allí. Y había un momento que era el momento piedra, ¿no? Cuando decían la palabra piedra teníamos que ir como agachándonos y haciendo una posición.
1: Claro. Eso es muy cómodo para cantar. Agacharte.
3: Era muy cómodo sobre todo para las pobres mayas, Jaime. Cuando eso además se hacía en el pleno silencio en el Carlos V por la noche, la orquesta calladita, claro. Cuando yo empiezo a contorsionar mi cuerpo y empieza... Y cada vez que yo me moviera un rasgado de aquello, claro, las piedras, que éramos todos piedras, empezaban a moverse, pero del ataque de risa. Frederica, ¿qué pasa con las piedras? Digo, las piedras estaban meándose de la risa. Y claro, cuando yo salí de allí, yo me levanto la toga aquella, le enseño a la sastra, digo, mata con tigre, señora. Búsqueme este. Claro, entonces, yo las mallas, y de esas tengo varias, o sea, porque es que la ópera, claro, como y las malliques siempre, y llegar yo a una mercería, que me decía, entrete tú las mallas, a la mercería abajo de mi calle, y en Valencia, digo, me me da usted una malla y dice, ¿de qué talla? Digo, como para mí.
1: Como para mí. Que se entendía.
3: Y me miró la muchacha y dice, no trabajamos artículos, ¿no? Como en el que no las mallas, no.
1: Es que es verdad, Zapata, yo creo que las mallas le quedan bien a muy pocas personas, ¿eh? A muy pocas personas.
3: A Nacho Duato.
1: A Nureyev.
3: Y a ti, ¿eh? Yo creo que una
1: no, mallita... No, te puedo asegurar que no. Yo también huyo de la malla, talla única o la talla L, me da exactamente igual. Bueno, vamos con los juglares, los trovadores. A
3: claro,
1: ver.
3: Yo miraba este tema y no se me ocurría, no sabía yo muy bien, y luego me acordé, claro, cuando dijo Bob Dylan este rollo así atormentado, digo, jo, claro que sí, yo tengo una amiga, de estas amigas que te dicen su opinión aunque tú no se la preguntes, ¿no?
1: Claro.
3: Hay un estilo dentro de la música clásica que es la canción de concierto, el Lied, porque viene del alemán, que además la definición es canción culta breve. Ya culta y breve y canción propia de la música clásica. Bueno, no parece muy divertido. Pues yo me dio una época por hacer conciertos de estos de canción y mi amiga Ana Siles vino y me dijo, José, muy bonito, pero hijo mío, te faltaban las mallitas y el sombrero con la pluma, ¿eh? Porque es que eras como un trovador. Y efectivamente esta música, que es muy romanticista, o sea, es del romanticismo puro, es donde se vertían todos los sentimientos, todo el dolor, para que hagan una idea, el ciclo grande del romanticismo, que es el Winterreise, el viaje de invierno, habla del dolor por un amor y lo vas cantando en medio de un páramo, ¿no? Y hablas de la muerte, todo el rato es así, ¿no? Poemas, musicados, Schubert hizo 600 canciones de estas, un montón. Bueno, hay alemana, hay francesa, etcétera, etcétera. Y siempre la canta un cantante y un piano. Los cantantes de ópera cada vez intentamos un poco más interactuar con el público, un poco humanizarnos, ¿no? Es lo que intentamos. Bueno, ellos no, los de Lied no. Los de Lied son auténticos cadáveres humanos que se sientan, que se cantan al lado de un piano que no tiene ninguna expresión más que cantar. Es tremendo. Pero, como decía Sabino, hay cosas maravillosas en el Lied y es muy para minorías, pero son muy bonitas. Mirad, por ejemplo, este que os traigo primero, que se llama Zweinung, que es de Strauss el bueno, no el de las polcas y los valses, que también es muy bonito, muy bueno, ¿no? Pero Reinhard Strauss. Y es una canción que se llama Dedicatoria. Y es una consagración del amor, pero siempre con el dolor por medio. Mirad qué cosa más bonita. Dale, Gemma.

0: que esto que está la alemana diciendo, ah, tú sabes, dulce, toda mi angustia en tu ausencia, cómo languidezco, el amor trae tristeza al corazón. Gracias, dulce corazón. No veas atormentado, Perales del siglo XIX.
1: Pero no suena mal.
2: La ópera alemana a mí me suena tan bien. Y eso que el alemán es un idioma muy complicado, me imagino. Yo no sé.
1: Un poco duro.
2: Zapata, tú que lo has cantado. ¿Es musical realmente? ¿Te sientes cómodo?
0: Sí.
2: ¿En alemán?
0: Sí. Yo me siento mucho más incómodo con el inglés, por ejemplo.
1: Te cuesta más.
0: Y el ruso no te quiero ni contar.
1: El ruso.
2: Pero el alemán y el italiano sí. Para la ópera son fantásticos.
1: Bueno, y sí, algún ejemplo más, venga, que tienes más ejemplos,
0: hombre,
1: ¿no?
0: Traigo más. Otro atormentado máximo es Schumann. Robert Schumann era un depresivo, era alguien que tenía mucha tristeza en su vida, que estaba enamorado de Clara Wieck, pero Clara Wieck tenía una especie de trío. Como has hablado antes tú de lo que decías de Lancelot. Y sí, pues aquí con Johannes Brahms, ¿no? Nunca se confirmó, pero había carta ahí, celo, era maravilloso. Y entonces él hizo esta canción dedicada a su amor cuando se casaron, que se llama Vitmo, que se llama dedicatoria. Dale. Es bonito, ¿no?
1: Mira. Mucho, hombre, ¿eh?

0: Y luego cuando estudiábamos esto en el conservatorio nos reíamos mucho porque cuando traducen los textos son bastante ñoño. O sea, además del dolor hay mucha mariposilla,
1: mucha mariposilla,
0: florcilla.
1: Mucha mariposilla.
0: Sí, sí, mucha. Pero no,
1: ¿qué quieres decir?
2: Mayas, con, por eso hay mayas con
0: mariposillas. Mariposillas, claro, mariposillas de verdad.
3: No. Sí. Hablan de mariposillas que rebotean por el campo, ¿no?
0: Claro. Eso, eso.
3: Son pastoriles. De esas. Bucólicas y pastoriles.
0: Violetas, ríos que fluyen y todo esto.
3: Muy alemán.
0: Y esto llega al sumum para mí en la chanson, que es el lied alemán, pero la canción francesa. Y mi autor favorito, que es de primero del siglo XX, que hace unas canciones preciosas. Esta se la canta una ninfa, que es Clory. Mira qué cosa tan bonita. A Clory, mira, dale, dale, Gemma.

0: Hoy estamos enderezando, hemos empezado con tanta carga negativa para hablar de los juglares, estamos enderezando, ¿no?
1: Pero Sabino, no me dirás que esto lo posdilan un poco, ¿eh?
0: No.
2: Es tan bonito Zapata que solo le falta ser bailable. Si ya fue
0: eso, estamos pidiendo, ya estamos pues, pidiendo.
3: Dices una que más. Estamos enderezando, pues que ahora vienen los oyentes, ¿eh?
0: Sí.
1: Yo termino con uno de los grandes compositores españoles que también hizo canción de concierto, que es maravilloso, que era Antón García Abril, al que tuve oportunidad de conocer y de ponerle voz a uno de sus leads. Dale, Gemma.

0: Ha dicho Alaska, y ahora llegan los oyentes.
1: Sí.
0: Que tienes poca
1: no sé si
0: confianza.
1: Frotarme las manos o, sí, o salir corriendo.
0: Venga, vamos con, el primer ejemplo. A ver, ¿qué nos dice?
2: Hola, yo la verdad es que nunca había escuchado esto del nomadismo con la música, pero a mí me ha recordado un poco a Residente. Y pues una de mis canciones favoritas que yo creo que puede pegar con el tema es Milo, que está muy bien.
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0: Y el segundo oyente se... Que
5: a
0: va
5: mí me
0: generar,
5: gusta,
0: a ti te gusta.
5: A mí me gusta.
0: Bueno, pues
5: sí,
0: sé
5: gusta,
0: que la segunda propuesta va a generar debate. Vamos a escuchar.
6: Ahora que he leído un poco sobre esto del nomadismo musical, yo creo que el mejor ejemplo, el que se me ha ocurrido a mí, es Leonard Cohen. Y la canción que recomiendo escuchar, que es una de las más famosas, es First We Take Manhattan.
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0: ¿Queréis entrar en el debate o estáis todos de acuerdo?
1: Sí, yo absolutamente a favor. Yo
2: es el poeta.
1: La voz que, de Leonard
2: Cohen,
1: tiene una voz grave, sí, que este sí que no necesitaba mallas. Con esa voz no necesitaba mallas.
0: Te traspasaba con esa voz. Y tú también has encontrado jugulares.
3: Yo también he encontrado, sí, uno de los fundadores de la nueva trova cubana, que fue Silvio Rodríguez.
2: Así le llaman, así.
0: Oye, estamos mejorando la hora,
3: Destaco de este cantautor un tema que conoce muy bien nuestro Zapata, porque lo incluyó en su disco Gigantes. Quien fuera, ¿no? Quien fuera Ruiseñor, quien fuera Lennon y McCartney, siendo Garay, Violeta, Chico Buarque, quien fuera un trovador.

0: Claro, hemos empezado con el jiji jaja, uh-huh. Estos trovadores, la malla, esta gente aburrida, esta gente triste, y cómo hemos ido,
1: tan bonito,
0: cómo
1: Zapata,
0: hemos ido levantando
1: tema.
0: Esto, ay, qué maravilla, cómo hemos levantado la hora. ¿Tenemos algún oyente más? Venga, vamos a ello. El tercero.
2: Pues yo sinceramente creo, y sin desmerecer a ningún artista, que quien para mí mejor representa lo que es el nomadismo musical es Joaquín Sabina, y en concreto en su canción Sin Embargo, que no sé si es a lo que os referís, pero a mí esa canción me encanta. A mí los versos que recita Sabina en esa canción me parecen antológicos prácticamente, y también considero que Joaquín Sabina es uno de los máximos representantes de la poesía de los siglos XX y XXI. Yo siempre lo he dicho, para mí Joaquín Sabina es el poeta por excelencia español de los siglos XX y XXI.

0: cada día.
1: Bueno, amiguitos y amiguitas, que lleguen las noticias a la sintonía de Onda Cero.
2: Que sean buenas.
1: Que sean buenas.
3: Eso, eso.
1: Que sean buenas, ya sabes. Eso venga, no depende
3: que le
1: de nosotros.
3: Una malla a Trump.
2: Eso, y luego quieres que no esté yo chof.
1: Ya, lo sé, pero eso sí que no lo puedo arreglar. Lo que viene a continuación en la siguiente hora, más o menos sí lo puedo controlar. Pero las noticias no es mi negociado. Que tengáis muy buenas semanas.
2: Igualmente.
4: Animaros.
3: Un besito.
0: A los huesos. 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
19: Son las 6 de la tarde, las 5 en Canarias.

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1: Mientras está lloviendo de manera abundante en Tarragona, Castellón afronta un nuevo episodio de tiempo muy adverso con aviso rojo por lluvias y tormentas y riesgo de precipitaciones muy fuertes o torrenciales, especialmente en el litoral y prelitoral. La inestabilidad se va a prolongar al menos hasta el mediodía de mañana viernes. El aviso rojo se ha ampliado esta tarde al interior sur de la provincia de Castellón, donde se están produciendo estas tormentas, y ha llegado a estas zonas el S-Alert a los móviles de las personas que allí viven. Y en Valencia acaban de anunciar el cierre de la red de cercanías a partir de este momento. Onda Cero Valencia, Ramón Pérez.
2: Sigue lloviendo mucho en Castelló. Llevamos ya más de 110 litros enchados, 106 en Eslida o casi 70 en Ain. Lo peor está ahora mismo entre la capital, Burriana, Villarreal, todo lo que es la comarca de la Plana Baixa. Y ya en Valencia, situación un poco más tranquila, pero con núcleos dispersos en el interior de la provincia y también en el mar. La última hora pasa por la suspensión del servicio de la red de cercanías, que cierra a esta hora. Hay también afectados 5 trenes de larga distancia y 13 de media distancia. Y todo porque acaba de entrar en vigor, sí, ese aviso rojo de AEMET por tormentas que pueden ser muy fuertes y que pueden quedar estáticas en un mismo punto durante varias horas. Se espera que el temporal empeore de cara a la noche y la madrugada.
1: En clave económica, nueva jornada de tensión en los mercados de deuda soberana, entre nuevos repuntes de los precios del petróleo al compás de las tensiones geopolíticas y unas nada halagüeñas lecturas de más inflación, el espectro de la renta fija vuelve a sucumbir con los consabidos problemas de fondo, es decir, el mal balance fiscal que tienen las economías desarrolladas y sus insostenibles sendas de deuda pública. Esto ha provocado hoy caída del IBEX 35, Juan Olasagasti.
3: Es la bolsa europea que más se deja en un día teñido de rojo por los nuevos máximos en los intereses de la deuda. La estadounidense bate récords desde el 2002. El IBEX cae más de un 2% este jueves y se queda cerca de perder los 19.000 puntos. Ha cerrado en los 19.005. Hay caídas en casi todos los valores, pero las lidera la banca. CaixaBank, Santander y BBVA se dejan por encima de un 4%. Entre las pocas subidas se salva Indra, que crece casi un 2,5%. En cuanto a las materias primas, un poco de alivio en el petróleo, el crudo baja ligeramente a los $101 el barril de Brent.
1: Los dos líderes de Junts, Carles Puigdemont y Jordi Turull, han convocado para dentro de 3 horas de manera telemática a la ejecutiva de su formación para abordar y decidir el sentido del voto de los 7 diputados del partido a los 2 decretos de ley sobre vivienda en el Congreso de los Diputados, que se debería convalidar este viernes. Según el diario ABC, Junts habría decidido ya votar no a estos 2 decretos, que los llama decretos Mari Carmen, porque los consideraría una chapuza. Desde el sector, desde Fotocasa, advierten de que va a producir una reducción drástica de viviendas por estos decretos. María Matos.
4: Y de hecho, nuestros estudios muestran que el 34% de los propietarios con contratos prevé abandonar el alquiler residencial tradicional. Un 24% dice que va a vender la vivienda, un 8% que la va a pasar al alquiler de habitaciones y un 2% al alquiler vacacional. Esto es muy preocupante en un mercado que ya atraviesa la peor crisis de oferta de la historia. De hecho, hemos detectado que en los últimos 5 años la oferta disponible de vivienda en alquiler se ha reducido aproximadamente a la mitad.
1: Y esta tarde tiene lugar una jornada de debate de la Fundación Economía y Salud, donde se impulsa la Convención Europea de la Dependencia. Jornada de debate sobre los cuidados para personas dependientes de larga duración. Se busca y analizan propuestas para mejorar esta asistencia. Acto que se está desarrollando en estos momentos en el Círculo de Bellas Artes de Madrid. Allí está Íñigo Ita.
5: Aquí se encuentran los principales agentes del sector de los cuidados en Europa, quienes debatirán sobre diferentes modelos para buscar propuestas concretas que puedan llevarse a cabo en los países de la Unión Europea. Porque, como ha destacado el director adjunto de la representación de la Comisión Europea en España, Nicolaos Isaris, lo que cambia la vida de las personas son las políticas concretas, no las ideas. Además, Isaris destaca el papel fundamental que ha de tener los cuidados en la Unión.
6: El acceso a unos cuidados de calidad, asequibles y universales, debe ser un derecho efectivo en cualquier rincón de la Unión Europea.
5: Jornadas que finalizarán con un informe consensuado de conclusiones que presentará la Fundación Economía y Salud ante el Parlamento Europeo y ante los gobiernos de la Unión Europea.
1: Y esta es la pregunta que les estamos haciendo en nuestra página web ondacero.es.
7: ¿Cree que los decretos de vivienda desprotegen al pequeño propietario?
1: Pues considera que sí el 90% de las personas que han participado en nuestra encuesta. Considera

0: que no el 10% restante. Vamos ahora ya con la actualidad deportiva. Álvaro Martínez, buenas tardes.
1: Buenas tardes. Intercambio de comunicados entre Real Madrid y Fútbol Club Barcelona. Empezó el conjunto blanco confirmando la denuncia presentada ante la UEFA relativa al caso Negreira, describiendo los hechos de extremadamente graves y considerando imprescindible que la investigación avance con la máxima celeridad. Y ha respondido hace unos minutos el conjunto blaugrana, Alfredo Martínez.
2: El Barcelona matiza el comunicado del Real Madrid. Lo que viene a decir es que la UEFA no ha abierto ningún nuevo expediente, que ese expediente se inició en el año 2023 con la designación de dos nuevos investigadores. Que el comunicado de la UEFA lo único que hace es confirmar la recepción de una documentación remitida por el Real Madrid, pero que el Barcelona siempre ha facilitado toda la documentación que se le ha pedido y que además todo ello está sujeto a lo que ocurre en el procedimiento penal que se está tramitando en España desde hace ya algunos años.
1: En cuanto a la selección, día de trabajo para los jugadores de Luis de la Fuente, que ya preparan el partido del sábado en Oviedo ante la República Checa, con la última incorporación del bético Fran García, un encuentro que pertenece a la tercera jornada de la Nations League, que comienza hoy a las 9:45, con el Alemania-Serbia, el Dinamarca-Portugal, el Gales-Noruega y el Grecia-Países Bajos. Además, el Real Madrid femenino visita a Manchester a las 9:00 p.m. para enfrentarse al City en su partido de la Champions League. Y en baloncesto acaba de comenzar la tercera jornada de la Euroliga, con el Real Madrid visitando la cancha del Apoel de Tel Aviv. En estos momentos, minuto 3 del primer cuarto, 2 abajo el conjunto blanco.
0: Pues es todo. Recuerden, la actualidad de la jornada y análisis de la actualidad regresan a las 7 de la tarde, las 6 en Canarias, con La Brújula con Marta García Ayer. 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

0: Oye, a pesar de la lluvia, se sintoniza muy bien Onda Retro Radio. Eso, no hay problema, no hay lluvia ni tormenta que evite que dejemos de sintonizar Onda Retro Radio. Mario Viciosa, ¿qué tal? ¿Cómo estás, querido?
1: Antes se decía que los días de lluvia se oía la radio mejor. Tiene una cierta base física, ¿no? Que rebotaban las ondas y tal y cual con los días nublados.
0: Está ya encendida.
1: Sí,
0: la vas tenemos. A traer... La historia del Tamagotchi.
1: Sí, hoy vamos a hablar de Tamagotchi, en realidad de mascotas virtuales.
0: Mascotas virtuales. Yo voy a reconocer, antes de que me empieces a contar la historia, se cumplen 30 años de la aparición. Yo voy a reconocer que ese invento me ponía muy nervioso, porque considero que el Tamagotchi era muy pesado.
1: A ver.
0: Pero muy pesado.
1: Jaime, ahora con perspectiva.
0: Y era un llorón.
1: Jaime, con perspectiva. Ahora
0: ¿a que
1: con,
0: sí, Gema?
1: Con tu
0: era un llorón.
1: Con tu perspectiva de adulto.
0: De adulto.
1: ¿Es más demandante un bebé o un Tamagotchi?
0: Un Tamagotchi.
1: Vale.
0: Un Tamagotchi es un pesado. Era un pesado entonces y es un pesado ahora. Pero antes de todo eso, estamos muy pendientes de lo que ha ocurrido y está ocurriendo en Barcelona, en Tarragona y especialmente en este momento en Castellón y en Valencia. ¿Tú has estado esta semana?
1: Muy poquito, sí, en Castellón y Valencia.
0: ¿Y qué sensaciones? Porque claro, se puede entender. Estuviste el lunes, me has dicho.
1: Claro,
0: el lunes, martes.
1: O sea, estuve justamente hace nada. Y una sensación, fíjate, esto solo es sensación, es la de que hacía mucho calor, un calor muy húmedo, me llegué a bañar en el mar, lo cual es, no voy a decir sorprendente, pero es que estaba caliente todavía el Mediterráneo. Claro. No podemos simplificar lo que está pasando ahora y reducirlo a es que el Mediterráneo estaba muy caliente, pero es una condición que sí es novedosa y que influye en cuanto empieza a llegar aire en capas altas.
0: Algo
1: más
0: frío
1: desde el norte, se cuela un poquito, hay una pequeña vaguada que se ha colado, que se llaman, lo dicen los meteorólogos, llega a nuestras capas, a nuestras latitudes, entra en contacto con ese aire mucho más caliente y húmedo, no solo del Mediterráneo, que es fundamental, sino también, bueno, subtropical, es como la tormenta perfecta. ¿Quiere decir que se está formando una dana? No, esto no,
0: no
1: es una
0: esto
1: dana,
0: no es
1: otra
0: una.
1: Cosa, de hecho, deriva de un anticiclón, no es lo contrario, pero es verdad que se dan circunstancias para que los fenómenos tormentosos sean mucho más explosivos, que es lo que estamos viendo. Además, muy, muy localizados. He visto que en algunos pueblos tenían en la sierra una tormentón que han caído 100 litros hace una hora y a 4 kilómetros un milímetro, o sea, un claro. litro. O sea, es lo más peligroso, que realmente en la puerta de casa no te está cayendo nada, pero en el pueblo de al lado está cayendo la mundial. Por eso toda la precaución es poca en estas circunstancias.
0: Vamos a estar muy atentos, los servicios informativos de Onda Cero y nosotros también, para saber qué es lo que ocurre.

0: en los próximos minutos. Bueno, siempre vienes con instrumental.
1: Sí, hoy he traído tecnología, alta tecnología.
0: Me has traído, y tanto que durante mucho tiempo el hombre manejaba esa tecnología. Hombre, la piedra. Has traído una piedra. ¿Por qué me traes una piedra?
1: Que suene, mira, voy a mover el micrófono.
0: Una piedra.
1: Pruebas sonoras. Bien, una piedra con un girasol sonriente dibujado en ella, porque hoy quiero hablar ni más ni menos que de algo tan retro, ahora que está volviendo, sí, el Tamagotchi de alguna manera está volviendo, ha vuelto el logotipo de Renfe, ojo, algo tan retro como el negocio de las mascotas virtuales, que estábamos diciendo, Jaime.
0: O sea, mascotas virtuales, podemos pensar en los Furbies, por ejemplo, también. O los Tamagotchi, los
1: verdad,
0: pesados.
1: Sí, todo esto, ¿por qué lo traigo un poco a colación? Bueno, primero porque Meta, la matriz de Facebook, Instagram, del WhatsApp, acaba de presentar su IA, su asistente de IA, como ChatGPT. Pues bien, una de sus versiones va a tener una extensión física, o sea, una especie de robotito. Y adivina qué pinta tiene.
2: We packed the whole Muse experience, including the whole real-time voice and avatar stack, into something that fits on a keychain.
1: La gente contenta ya en la presentación.
2: We packed a lot of technology into this.
1: Mucha tecnología, dice. Hemos metido mucha tecnología en este pequeño chavalito, decía Mark Zuckerberg. Se llama Muse Charm, promete acabar con el móvil, y sí, es un huevito con una pantalla en que aparece un personaje llamado Jolly, al que le puedes pedir lo que necesites.
0: A ver, has dicho un huevito.
1: Sí.
0: Esto es un Tamagotchi.
1: Sí.
0: Pero eso significa que los Tamagotchi, tal y como lo entendíamos, vuelven, pero con inteligencia incorporada.
1: Eso es...
0: Pesados y inteligentes también.
1: Sí, además, es curioso porque nos recuerda también un poco a Alexa o Siri, pero con esa carita mona de personaje, de animación japonesa en 3D, y con IA, ojo, la IA que ya no es un papagayo.
0: O sea, vuelve el Tamagotchi, más listo. Lo que pasa, estoy pensando, es que si ahora estamos debatiendo si la IA tiene sentimientos o conciencia, ¿qué va a pasar cuando abandonemos a este nuevo Tamagotchi, ¿no? Como ocurría en los 90, porque antes que nada, vamos a recordar qué es lo que era un Tamagotchi, que es muy retro, pero que mucha gente recuerda.
1: Claro, alguno tendrá, alguno. Lo mismo tiene alguno vivo. Yo no sé si quedará alguno en pleno 2026. No sé, de hecho, cuál sería su esperanza de vida. Pero vamos a recordar que fue un invento de la juguetera japonesa Bandai, que justo, lo decíamos, cumple estas semanas 30 años. Consistía en un huevito semiplano del tamaño y aspecto de un llavero, con una pantalla básica LCD en blanco y negro, en la que, efectivamente, vivía una mascota virtual.
0: Y por eso digo que eran unos pesados, porque era una mascota muy exigente. Ya quiero yo recordarle a los oyentes que no conocen que podía ser más exigente que un perro.
1: Como mascota, sí, seguro.
0: Sí, más exigente que un perro, porque cada nada, pasaba un ratito, había que darle de comer, había que llevarle al baño, había que jugar con ella, se ponía enferma. Y menudos traumas tenían algunos niños.
1: Uy,
0: porque también podía ocurrir que se morían. Bueno, que se morían. Se disfrazaba y se nos explicaba que se iban a su planeta, que volvían a su planeta.
1: Es verdad, pero eso nos lo contaban así en Europa, creo que en América también, pero en Japón los Tamagotchi se morían del todo. Y esto nos lleva a la pregunta que una porfinera ha dejado en nuestro contestador automático. Vamos a recordar el número, el 620-621-991, 620-621-991, a la atención de Onda Retro, con sus dudas o consultas del pasado en forma de nota de voz como esta.
3: Hola, porfineros. El otro día estaba yo explicándole a mi hija lo que eran los Furbies, lo que eran los Tamagotchis, y me pregunta, así como muy, muy asustada, ¿y mamá, qué pasa cuando se mueren? ¿Los Tamagotchis se van al cielo? Y no supe responderle, así que, bueno, no sé si me podéis responder vosotros. Venga, un besito.
1: Ay, buena pregunta. La cuestión es que los Tamagotchis nos parecen huevitos, y justamente esa es su etimología. Tamago es huevo en japonés. Gotchi se supone que es una deformación japonesa de la palabra watch, o sea, reloj portátil. Pero antes que huevo, el Tamagotchi, Jaime, fue piedra.
0: ¿Cómo?
1: De ahí que haya traído yo una con
0: espérate,
1: una carita de girasol
0: espérate,
1: pintada.
0: Espérate, ¿que los primeros Tamagotchis fueron piedras?
1: Es una manera de verlo. Las primeras mascotas virtuales, en verdad. Mascotas no vivas, claro. Déjame que viaje por un momento a ese momento de la historia en que alguien está a punto de hacerse rico. Desconecto del presente para conectar con Onda Cero California 1975. ¿Cuánto ruido, Jaime? Otra vez aparezco en un bar. Esto es un bar de los gatos, que se llama este pueblo. Hay un publicista llamado Gary Dahl, ha salido a tomar algo con unos amigos, pero uno se tiene que ir ya porque, ¡ay!, tiene que sacar al perro. La conversación gira.

0: Ira hacia el tema de las mascotas, lo demandantes que son. Y Dal les dice que tiene todo el tiempo del mundo él, porque claro, entre campaña y campaña, ¿qué le sale? Pues no tiene que sacar a pasear a su mascota, ni darle de comer, ni llevarla al veterinario. Claro, le preguntan que qué clase de mascota tiene, porque claro, es ideal.
1: A rock.
0: Una piedra les responde, una piedra. Según está pronunciando esa palabra, Dal se da cuenta de que hay algo en la mirada de sus amigos que suena a producto. Al salir del bar, se queda dándole vueltas a la idea. Se queda dándole vueltas a la idea de una piedra.
2: Qué portazo ha dado.
0: Claro, es que no había que alimentarla, ni pasearla, ni bañarla. Días después, coge el coche hacia la playa de Rosarito, en Baja California. Allí hay una empresa que retira a los guijarros para acomodar la arena y pregunta que cuánto le cobrarían por cada piedra. Le dicen, un centavo.
2: Espérate, un centavo, ¿ese es el precio de cada piedra?
0: El precio de la piedra, al menos en 1975, él echa cuentas y para que le salga rentable la empresa, atención, tiene que venderlas por lo menos a $3.
2: Bueno, vamos a ver, necesitaban que fuera 30 veces más el precio para sacar rédito a una piedra,
0: 30
2: entiendo.
0: Veces, sí, una inversión inicial además de $10,000. Y todo porque no es la materia prima lo que más cuesta. El atractivo real estaba en la caja de cartón y en un manual de cuidados de la piedra, imagínate. Lo que hoy llamaríamos un troleo de coña. Pero recalco, se gastaron una pasta en una máquina para dejar listas las cajas para vender las piedras.
2: ¿Cajas? Pero vamos a ver, ¿de qué eran las cajas? ¿De polvo de oro?
0: No. Eran de cartón.
2: Eran de cartón.
0: De vulgar
2: normales.
0: Y barato cartón, sin apenas rotular. Pero esas cajas tenían que tener algo esencial, porque en las primeras pruebas de mercado que sacaron no se comieron un colín, Jaime. Y sin embargo, cuando hicieron una ligera modificación en esas cajas, todo cambió. Vendieron, atención, 1,5 millones de cajas con piedra mascota.
2: 1,5 millones. ¿Me puedes explicar cómo fue esa modificación que tenían las cajas?
0: Pues esa pregunta se la trasladó a nuestros porfineros y porfineras con buen instinto deductivo, porque esta es la pregunta. ¿Por qué al principio las cajas con piedras mascota casi arruinan a Dal? ¿Qué cosa clave faltaban aquellas cajas? ¿Qué tenían para no convencer al mercado de personas interesadas en una mascota virtual como una piedra? ¿Qué modificación hizo a las cajas para que de repente se vendieran como churros? Llámenos para tratar de adivinarlo en directo al 91-426-2599. 91-426-2599.
2: Y vamos a ayudar un poco, ¿eh?
0: Sí,
2: nos pueden
0: sí,
2: 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Mario, sobre todo, va a ayudar un poco.
0: Sí, sí.
2: ¿Qué
0: sí.
2: cambios se introdujo en las cajas contenedoras de piedras para que de repente se convirtieran en un auténtico éxito, en un superventas? Pueden hacer todas las preguntas que quieran a Mario. Antes de responder, insisto, vamos a dar pistas.
0: Vamos a recordar que tras la historia de la primera mascota virtual de la historia, hay sobre todo mucho marketing. La clave aquí está en que si tú quieres vender una mascota, por muy piedra que sea, necesitas que el envase convenza desde el primer momento. Y eso es algo que en los primeros momentos no tuvieron muy en cuenta. Por eso al principio el mercado no iba a responder.
2: Vale, es una modificación, estás diciendo, que introducen en la caja. Uh-huh. La que cambia todo.
0: Eso es.
2: Y no en el diseño gráfico,
0: no.
2: De la, en los dibujitos
0: no
2: de la etiqueta.
0: No es la etiqueta, vale. Ni en el texto, ni nada parecido, no. Tampoco la publicidad que se hizo de ella. La publicidad sí fue más importante en la siguiente gran mascota virtual de la historia. Volvemos al Tamagotchi. La publicidad, ojo, y la leyenda.
3: ¡Tamagotchi! ¡Tamagotchi! ¡Tamagotchi!
4: Este Bandai no es el auténtico.
2: Qué bueno, si no es de Bandai, no es el auténtico. Ese era el eslogan, insistía mucho en esto.
0: Sí, señor. Este no fue el primer anuncio de Tamagotchi que se lanzó en Japón en el 96, un año antes de esta versión española, cuando, claro, empezaron las falsificaciones. Ni siquiera es el anuncio en que se supone que se inspiró el creador de Tamagotchi, porque parece ser que vio un anuncio, y esto tiene una historia de leyenda curiosísima, porque resulta que la paternidad del Tamagotchi está disputada. Bandai presentó a Akimaita como la madre del Tamagotchi. Pero en 1997, en una conferencia, apareció un tal Akihiro Yokoi, de la empresa de diseño Wiz, que había presentado, decía, la idea a Bandai en el 95, pero se la rechazaron. El caso es que la mujer, Aki Maita, al final testó el primer prototipo entre 200 estudiantes, chicas casi todo,

0: Hay varios cementerios de mascotas virtuales repartidos por el mundo. Cementerios físicos, por cierto, donde puedes enterrar al huevito, por ejemplo, o al Furby, que no es tan virtual. Pero también hay memoriales digitales. El más completo de todos, yo creo que es el Tamagotchi Memorial World, el panteón de Tamagotchis, que recopila los mensajes de despedida de sus allegados y que ha recopilado y compilado el investigador y artista Daniel Moreno Roldán.
1: Pues me encantaría hablar con él, si te parece, porque son muchas las preguntas que plantea esta cuestión.
0: Pues mira, voy a hacer una cosa muy de nuestro tiempo. Cuando no sabes algo, se lo preguntas a tu asistente virtual. Y mi asistente virtual hoy aquí es una piedra con un girasol pintado. Así que le voy a preguntar. Piedra girasol, ¿podría contactar ahora con Daniel?
2: Por supuesto, señor Mario. Te pongo en contacto con el artista Daniel Moreno Roldán. ¿Quieres charlar con él ahora mismo?
1: Por supuesto que quiero hablar, que queremos hablar con Daniel. Daniel, ¿qué tal? ¿Me puedes oír?
3: Hola, ¿qué tal?
1: Buenas tardes, bienvenido.
0: Bienvenido, Daniel, quien conozca.
3: Gracias por llamarme, encantado de estar aquí.
0: Te ha llamado mi piedra, realmente.
1: Una piedra girasol.
0: Quien conozca la obra en redes sociales de Daniel sabrá que mi piedra Gochi, se parece mucho a uno de sus personajes, Plantita, de la que yo soy fan, pero yo creo que este personaje sigue muy vivo, por ahora en su Instagram y TikTok. Vamos hoy a hablar de mascotas virtuales del pasado.
1: Eso es, Daniel, porque ¿cómo se le hace un homenaje a una criatura virtual cuando muere, o lo que es peor, cuando la dejamos morir, que pasaba con el Tamagotchi?
3: Claro, pues mira, todo partió un poco, la idea esta de construir un muro memorial a los Tamagotchis o a las mascotas virtuales muertas, partió de una pregunta muy sencilla, que es ¿qué pasa con ese vínculo que tenemos con la tecnología, ¿no? Y en específico, ¿qué pasa cuando tenemos una vivencia que puede ser pues traumática o impactante, y que es más impactante que la muerte, ¿no? Yo pensaba en las mascotas virtuales, yo tuve Tamagotchi, y creo que mi primer contacto con la muerte o algo parecido a ellos fue cuando murió mi Tamagotchi. Entonces, yo conocí por internet un lugar en el que está basado el muro memorial de los Tamagotchis. Es un foro que se llama Tamatalk, donde muchos usuarios de Tamagotchis, que es una comunidad que sigue bastante viva, de hecho, Tamagotchi no se ha dejado de vender nunca, hay como 1000 versiones súper actualizadas, pues en este foro mucha gente se despide de sus Tamagotchis muertos. Hacen como esquelas, recuerdan los momentos más bonitos que han vivido juntos. Y para mí fue muy curioso descubrir eso, ¿no? De que toda esa comunidad como respetaba ese tipo de duelo, ¿no? Y lo ponía a un nivel similar, ¿no? Que el duelo que podemos tener, pues, con un ser vivo, ¿no?
1: Claro, estás hablando...
3: Es una rivalidad, ¿no?
1: Daniel, claro, estás hablando de mensajes reales de la gente, pero ¿cuál es el epitafio más común, el que más te ha llamado la atención o el que más te ha llegado?
3: Claro, no te, la mayoría son bastante sencillos de murió porque estaba en clase y no pude escuchar sus pitidos, ¿no? Pero no, de repente tienes algunos, recuerdo uno en específico de una usuaria que recordaba como toda la vida de su Tamagotchi Sonichi, y que era como un Tamagotchi con forma de sol, y investigando este personaje, esta usuaria, que es un usuario real, descubrí que era una ingeniera de Canadá, que se llama Natalie Silvanovic, y que esta chica es una... De hecho, creo que trabaja para Google, o sea, a nivel de ciberseguridad, es una tía bastante top, pero que en su tiempo libre se dedica a hacer ingeniería inversa en los Tamagotchis para descubrir cómo funcionan por dentro.
1: ¡Ostras!
3: Porque Bandai, que es la empresa que los distribuye, es como muy celosa, ¿no?, con descubrir las entrañas de los Tamagotchis. Y ella está como investigando, ¿no? Primero para descubrir su código, ¿no? Y cómo hackearlos y hacer cosas divertidas con ellos. Pero uno de los puntos que ella explica en muchas de las charlas que ella da es que su objetivo principal es descubrir el sentido de la vida de una mascota virtual. Y cree que hay algo allí, ¿no? En el fondo de este código, que tiene algún tipo de respuesta trascendental.
0: Bueno, ahora que tenemos asistentes de IA, las preguntas se tornan más vigentes que nunca, pero estoy pensando que cuando empezamos a preguntarnos si las mascotas virtuales morían, o sea, como existencialmente, ¿no? No creo que esto sea muy nuevo, ¿no? Que esto ya hará tiempo en que nos planteábamos esto.
3: Sí. De hecho...

0: hubo un caso muy famoso con unas mascotas que se tenían, mascotas virtuales que se tenían en el escritorio del ordenador, que luego se hicieron famosas porque hubo una serie de videojuegos que eran las, bueno, fueron Nintendogs, pero antes eran una especie de perritos que tenías en el escritorio. Y claro, la empresa, que fue muy pionera con las mascotas virtuales, se encontró con esta, con este dilema también de, ostras, ¿deberían morir o no deberían morir? Y realizaron una encuesta abierta a sus usuarios, ¿no? A la gente que compraba este software, y se generó un debate súper interesante de gente a favor, gente en contra, que de hecho lo incluí también como parte del muro memorial. Y que no hay una respuesta clara, ¿no? Pero de si deben morir o no, pero bueno, da como atisbos, ¿no? De al final las preguntas básicas que tenemos nosotros, ¿no? Siempre en relación con la muerte y el dejar de vivir.
1: Pues muy bien, Daniel Moreno Roldán, creador del Muro Memorial de Tamagotchis, fallecidos, muertos. Gracias por habernos acompañado. Un abrazo muy grande.
2: Muchas gracias.
1: Gracias.
0: Gracias por llamarme.
1: Gracias. Tenemos a un oyente, pero Fran Ramírez, ¿qué tal? Buenas tardes.
3: ¿Qué tal? Buenas tardes.
1: ¿Me vas a decir que tú no tuviste un Tamagotchi?
3: Hombre, claro que tuve.
2: ¿Cuántos?
3: Claro que tuve. Tuve varios. ¿De marca Tamagotchi? No tantos, digo. Porque el Tamagotchi de marca Tamagotchi era caro. Luego había otros que era el que vendían así más asequible, que era un poco lo mismo.
1: ¿Y te daba ansiedad tener el Tamagotchi, atenderlo?
3: No, yo era de los que se le morían mucho.
2: Claro, por eso tuviste tantos, tuviste que reemplazar.
3: A mí se me moría mucho.
1: Bueno, tenemos a Pablo oyente, que está en Madrid. Pablo, ¿qué tal? Buenas tardes.
2: Adelante, Madrid.
4: Hola, muy buenas.
1: Muy buenas, Pablo. Vamos a ver, vamos a refrescar la cuestión, Mario.
2: Vamos a ver, ¿por qué al principio el señor Dahl, genio del marketing dispuesto a vender piedras, no se comió un colín y en un momento dado introduce un cambio en las cajas y vende 1,5 millones de cajas con una mascota que es una piedra?
1: No en las etiquetas.
2: No son las etiquetas.
1: Puedes preguntar lo que quieras, Pablo, para ir acercándote a la respuesta.
2: A lo mejor quieres resolver ya, pero...
4: Me atrevería a resolver ya, o sea, yo por lo menos os diría lo que hubiera hecho yo.
1: A ver.
4: Para intentar vender más. Yo creo que al principio el problema que tenían estas cajas es que eran simplemente cajas con piedras y a lo mejor con una carita o un dibujo. Y lo que pudo hacer este señor, pudo ponerles nombre a cada una de las piedras para generar cierta conexión, cierto apego con...
2: No es correcto,
1: pero es buena idea.
2: Es buena idea, lo que pasa es que ya hemos dicho que no tiene que ver con la etiqueta, es algo físico. Se compra una máquina para hacerle algo físico a las cajas para convertirlas en cajas de mascotas.
1: Cajas de mascotas.
2: Porque ¿qué tiene una caja de mascota que no tiene ninguna otra caja?
4: No sé, un comedero y un bebedero.
2: No. No, es más sencillo. Cuando te compras una mascota, cuando se podían comprar mascotas, las mascotas venían en una caja con...
1: Ah, ya sé.
4: Con agujeros.
2: Con agujeros, claro, eso es. Eso
1: la mascota
2: es.
1: Tenía que respirar.
2: Tan sencillo como eso. Venga. Le hizo unos agujeritos para que la piedra respirase. Por
1: ¿en
2: mucho
1: serio?
2: Que se... Así es, se gastó la mayor parte de la inversión en una máquina para hacer agujeros al cartón. Y creo que la recuperó la inversión con creces.
1: Mira, la cara que está poniendo Fran Ramírez es que ¿cuántas cajitas con piedra, cuántas piedras mascotas vendió?
2: 1,5 millones. Se hizo rico y se pudo retirar. Esta historia yo la estudié en marketing en la carrera.
1: Una caja con una piedra.
3: Está bien. Es buen negocio. La máquina de agujeros fue cara, pero las piedras no mucho.
2: ¿Verdad? Efectivamente, un centavo cada una.
1: Bueno, Pablo, un abrazo muy grande.
4: Muchas gracias.
2: Pablo, gracias.
1: ¿Ves? Al final ha aceptado. Bueno, Mario, aquí está Fran. Tú, como me pasa a mí, a ti se te escapan muchas cosas de las redes sociales.
2: Demasiadas. Bueno, el problema es que tengo sobreinformación. No puedo asimilarlas.
1: Bueno, él se centra en determinadas cuestiones de las redes sociales y por eso enseguida va con Fuera de Radar. Si te parece, nos quedamos a escuchar.
2: Vamos a escuchar, a aprender un poco.
1: Un abrazo grande.
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0: El tiempo del Tamagotchi, esto de las redes sociales no funcionaba tanto, porque si ya se le moría en aquel tiempo el Tamagotchi, supongo que en este momento es que ni le... Vamos, no le ibas a hacer caso tú a tu Tamagotchi.
1: Yo le haría poco. Es verdad que yo tuve también Tamagotchi, ahora que lo estaba pensando, porque como siempre pedía un perro, y mis padres al final era como, venga el Tamagotchi que no hay que pasearlo. Exactamente, el Tamagotchi, que de eso te vas a encargar más tú que nosotros.
0: Bueno, está todo el día, todo el mundo lo sabe, enganchado a internet, es un problema, lo sabemos, y a las redes sociales, pero él lo hace, cumple una función social, por una buena causa, y es traernos cada jueves su sección Fuera de Radar, con la que nos va a acercar al mundo digital, a nosotros, esta gente que está por encima de los 35 años, que, oye, que se nos escapan muchas cosas.
1: Se os escapa, pero ya estoy aquí. Yo, obra social, me ha gustado eso. Y esta semana más, además.
0: A ver, ¿qué es lo que nos traes?
1: Esta semana,
0: ¿qué nos quieres hablar hoy?
1: Voy a traicionar un poco mis principios, ya sabéis que soy fiel defensor de las redes sociales, pero estos días estamos viendo, yo diría, a mucho tonto con acceso a las redes sociales.
0: Mucho,
1: ¿eh?
0: Hombre, claro, las redes sociales, es que, ¿sabes lo que pasa? Que todo el mundo puede tener su propia red social y opinar sobre todo y hacer lo que le dé la gana.
1: Es políticamente incorrecto que diga que, como diría Belén Esteban, si una persona no puede tener el teléfono, que le quiten el teléfono, pues pasa un poco con los influencers. Yo quiero que en mi algoritmo no salga tanto tonto. Yo lo agradecería, ¿eh? Porque hay mucho influencer en internet con millones de seguidores, con millones de espectadores, con mucha repercusión, que tienen un gran altavoz y que estos días, con todo este tema de la acampada, de la vivienda, están demostrando ser, como diría Mariano, en Aquí no hay quien viva, un...
2: ignorante de la vida.
1: Exactamente. Por eso quiero hablar de la cantidad de gente, vamos a decirla, ignorante, que se escucha en las redes sociales sin tener idea de nada, ¿eh? No voy a hablar de política, no voy a poner ejemplos de eso, que no es mi tema, pero sí de gente que, oye, no dice las cosas más inteligentes. Si alguien está a favor de dejarse medio sueldo en un quinto sin ascensor, que lo haga. Yo quiero hacer humor con las cosas disparatadas que se encuentran en redes. Como, por ejemplo,
0: a ver,
1: Marina Yers, una influencer que asegura que el agua no hidrata.
0: ¿Tiene mucho seguidor esta?
1: Tiene miles de seguidores en Instagram, muchos miles más en TikTok, que llega a gente más joven. Y ella dice auténticas burradas siempre. Creo que juega un poco a eso. Lo hace en el tema del agua, cuando dice que no hidrata, agarrándose a una realidad que, claro, asusta.
3: En el agua nunca pone que es un suero hidratante o que es algo que se utiliza para la hidratación. De hecho, el agua deshidrata más de lo que hidrata.
1: Es que en eso tiene razón. O sea, en las botellas de agua no lo pone. En las cajas de leche pone, contiene calcio, ¿eh? En las sardinas pone, ricas en omega 3. En las galletas de avena pone, ricas en fibra. En el agua no pone.
0: En las botellas de agua, ni tampoco en el grifo, hay una etiqueta que
1: no lo pone.
0: Hombre, sí, pero porque yo creo que todo el mundo lo sabe, ¿no?
1: Yo creo que no. Yo creo que es porque no hidrata, porque si no, lo pondría en el producto. Si no nos creemos que no hidrate, solo hay que consultar las fuentes de esta influencer.
3: Buscad esta información en Google y vais a saber más cosas.
1: Claro, es que ¿a eso qué le dices? Si lo ha buscado en Google, pues si sale en Google, ¿será que es verdad? Es difícil cuestionarlo.
0: A ver, empiezas muy fuerte, pero vamos a ver, Fran, sabes que hay influencers, creadores de contenido que pues se lo curran, le echan muchas horas,
1: sí,
0: con mucho dato, sí, con mucho contraste de datos, con mucha información.
1: Los hay, pero eso requiere mucho esfuerzo. La mayoría no están para tanto trajín.
4: Es un día especial, así que he madrugado, me he despertado a las 12 porque tengo muchísimas cosas que hacer.
1: Claro, si madrugar es levantarse a las 12, pues ya, ¿qué le vamos a decir? No deben haber oído eso de a quien madruga Dios le ayuda, ¿eh?
0: Deben de ser más de pensar que no por mucho madrugar amanece más temprano, a lo mejor, ¿no?
1: Exacto.
0: Por eso a las 12.
1: Igual es eso, a las 12, sí, mucho madrugar no es, desde luego. Igual ha oído los dos, también podría ser, y no han sabido interiorizar ninguno, que los influencers son muy así.
5: Quiero agradecer a todas esas personas que están día a día al pie del camión.
1: ¡Y al pie del camión! No, te atropellan si te pones al pie del camión, ¿eh? Ya te digo yo, Jaime, que no te puedes fiar de la mayoría de influencers. Hay muchos de ellos que lo piensan al revés, ¿eh? Que dicen, no me voy a fiar yo de mis seguidores. ¿Qué puede pasar? Atentos a esta chica cuando le preguntan por sus últimos novios. Le están vacilando con los nombres, eso es verdad. Pero no como ella cree.
6: Es verdad que te fuiste a Luis de Góngora. Luis de Góngora, ¿qué coño es eso, tío? Ni idea. Se están inventando porque no conozco a ningún Luis. Se pone una, es verdad que te voy a hacer con Pablo Neruda. ¿Sabes quién es Pablo Neruda, no? Pero, ¿qué? Gilipollas,
7: no son folladores, es una calle de aquí de Vallecas, no la sé
1: dónde está. Es una calle de Vallecas, claro, Pablo dicho. Neruda es un, Pablo Neruda es una calle de Vallecas, que ojalá hubiera sido de Leganés, que ahí es un instituto, y habría estado mucho mejor que conociera el instituto. Lo mejor es que luego un seguidor le explica y le dice, no, Pablo Neruda es un poeta. Pero claro, no hay más ciego que el que no quiere ver.
7: Pablo Neruda es un poeta, sí, un poeta. De mi bragueta.
1: Claro, es que no, que no, que no, que a ella no la vacina.
0: Oye, pero míralo de esta manera. Ella a lo mejor no sabía quién era Pablo Neruda. No sabía que era un poeta,
1: no.
0: Pero ha acabado utilizando la poesía, ha acabado eso con sí. una rima, ¿no? Se ha acercado sí. de alguna manera.
1: Le sale el arte y la poesía por las venas. Pablo Neruda, poeta, el de su bragueta, que es una rima consonante perfecta, ¿eh? No solo hay mucho ignorante de humanidades entre los influencers, ni de humanidad, también de ciencias. Escuchamos ahora a Marta Díaz, millones de seguidores. Ella, millones de seguidores, su hermano Alfa Sniper. Es esta que presentó hace poco en la gran velada en lo del boxeo a su hermana, que le quitó.

0: quitó una capucha y la presentó como, como si fuera un producto a su hermana. Es la
1: como
0: nueva
1: si
0: generación.
1: Fuera un Tamagotchi.
0: Exacto, la nueva generación de
1: ¿y
0: los
1: qué pasó?
0: Días.
1: La presentó y la gente lo entendió.
0: Y la gente supo que tenía que empezar a seguirla y entonces automáticamente...
1: Que tenía una hermana y había que seguirla.
0: Claro, y automáticamente ella al día siguiente tenía cientos de miles de seguidores solo porque era la hermana de Marta Díaz.
1: ¿Y hace algo?
0: No, bueno, lo que hacen ellas, pues prueban cosas, bailan. En esta conversación, Marta Díaz y su hermano Alfa Snipper, atentos a cómo intentan resolver un problema matemático de tercero de primaria.
2: Como tenía 6 años, mi hermano tiene la mitad, entonces tú eres X... Tu hermano sí. Entonces, pues sí.
3: Cuando Luca tenía 6 años, su hermano tenía la mitad.
2: 3.
3: Y ahora, él tiene 70. ¿Cuánto tiene Luca... su hermano?
2: Ah, pues la mitad.
3: ¿Y cuánto es la mitad de 70?
2: Venga, sí, te
3: robo. 35, por Dios, es un problema súper fácil.
0: No, no suman uno, ¿eh? No suman uno. Sí, sí, sí.
1: No suman uno, dices.
0: Claro, entre los dos. Si se llevaban 3 años cuando tenía 6, no se pueden llevar 35 siendo adultos. No, no se puede.
1: El hermano así. Diciendo un problema súper fácil.
0: Ya.
1: Yo creo que esto tienen que hacerlo para llamar la atención y conseguir likes.
0: Pues seguro que,
1: ¿no?
0: Que algunos...
1: Es un poco simulado.
0: Seguro que algunos lo hacen así. Yo creo que estás siendo muy benevolente con ellos, Jaime. Yo creo que era un homenaje a Fran Perea, que decía 1 + 1 = 7, pues ellos hicieron como lo llevaron a su terreno. En conclusión, yo lo que quería decir hoy, que cuidado con quién, con cómo nos informamos en redes sociales, que la gente cada vez pasa más de los medios tradicionales, eso es verdad. Y a todos los influencers que no se enteran de nada y viven de no enterarse de nada, un consejo también de una creadora de contenido y actriz, Genesi.
4: Quiero recomendar a nuestros oyentes una aplicación que está bastante bien, que te da dinero.
5: ¿Qué? ¿Ah, de caminar?
4: No, se llama InfoJobs.
0: Claro.
1: Esa
0: aplicación está muy bien tenerla en el móvil.
1: Sí, te da trabajo en
0: claro,
1: todo caso
0: claro.
1: Y ya veremos si llega el dinero, ¿no?
0: Esa no se la bajan, fíjate.
1: Oye, Fran, ¿tú conduces? ¿Tienes
0: Yo
1: coche?
0: Conduzco.
1: Pero recientemente, hace poco.
0: No, ya va a hacer 2 años, ¿eh?
1: Hace 2 años.
0: Y voy perfecto.
1: ¿Y montas en bicicleta?
0: También.
1: ¿Montas en... ¿tienes motocicleta?
0: No,
1: ciclomotor,
0: ahí
1: tampoco.
0: Ya no.
1: Es que fíjate, hoy le hemos preguntado a los oyentes por... ¿Sabes que hay nuevas normas para ponerse al volante? O montar en moto, en bicicleta, o incluso en un patinete. ¿Patinete has utilizado alguna vez?
0: No, yo poco. Patinete no, porque ya cuando se han puesto de moda yo ya tenía mi coche y tal.
1: Ya eres un hombre adulto.
0: Ya.
1: Es que fíjate, los conductores de patinete deberán tener al menos 15 años y llevar casco. Los motoristas deberán utilizar guantes en carretera y llevar calzado cerrado, con elegancia. Los ciclistas tendrán nuevas condiciones para circular y para ser adelantados. Y en las carreteras, cuando haya una retención, tendremos que dejar un espacio central para los vehículos de emergencia. Esto para que vayas aprendiendo.
0: Sí, me también, estoy apuntando.
1: También cambia la forma de adelantar a los ciclistas. Habrá que reducir la velocidad al menos 20 kilómetros por hora respecto al límite de la vía, mantener una distancia lateral mínima de 1,5 metros, y cuando haya más de un carril por sentido, cambiar completamente de carril. Y una más. En las calles, es que
0: son muchas.
1: En las calles de plataforma única, los peatones tendrán prioridad. Y como norma general, los semáforos no podrán permitir que coincidan el ámbar intermitente para los vehículos y el verde fijo para los peatones, porque generaba cierto lío.
0: Pero esto te las tienes que aprender, claro. No las puedo llevar escritas porque no las puedo leer al volante. Entonces,
1: tienes que estudiar. Claro, le hemos pedido la opinión a los oyentes. ¿Qué te parecen estas nuevas normas de tráfico? ¿Cuál os parece la más interesante o necesaria, y cuál os parece pues un exceso, innecesaria, difícil de aplicar en el día a día? Y fíjate lo que nos cuentan.
6: Sí, a mí me parece perfecto. Lo que está diciendo ahora de los patinetes es que te la tela marinera, y me parece muy bien que mínimo sean 15 años, porque ojo. Otra cosa que no has dicho es lo de lo que se puede circular por el arcén en moto. Puedes circular por el arcén cuando haya caravana, cosa que me parece perfecto, porque ya lo hacíamos. Lo que pasa es que, claro, si te pillaban, pues había multa, pero vamos, eso me parece bien. La verdad es que en general me parece bien.
7: A mí lo del semáforo en ámbar, que lo quiten, me parece bien, siempre y cuando el semáforo sea inteligente. Porque muchas veces estás tú en rojo, el de peatones en verde, y hasta que no se pone rojo no cambia. Y entonces se forman unas colas tremendas.
8: Me parece una medida no muy útil el que tengamos que adelantar a los ciclistas reduciendo 20 kilómetros por hora la velocidad máxima de la vía. puesto que puede poner en peligro al conductor y al ciclista si se aparece alguien por delante y no puedes acelerar. Cuando

0: cuanto menos dure la maniobra de adelantamiento, es decir, más rápido vayamos, yo creo que es mucho mejor para todos.
1: El tema de los patinetes me parece muy buena medida, incluso poco, porque la verdad es que son un peligro. Yo soy motero hace muchos años, también tengo carnet de conducir, conduzco coche. Siempre los moteros hemos tenido la fama de ser los peligrosos, pero diría que hoy en día en la ciudad el mayor peligro de accidentes lo provocan los usuarios de los patines eléctricos. Respecto a la moto, completamente de acuerdo. Yo siempre llevo guantes, no solo en carretera, también en ciudad, porque te puedes caer exactamente igual. Lo primero que va al suelo son las manos y el asfalto, la lija es papel de seda si lo comparas con el asfalto. Y exigiría no solo eso, sino que también se llevaran pantalones largos. En verano ya sé que es un incordio, pero al final es por el bien del motorista.
2: Pues es que en una vía de 30 kilómetros por hora máximo, resulta que vamos a tener que adelantar a la bicicleta a 10 por hora. Que 10 por hora ya va la bicicleta, quiero decir. Ya me explicarán cómo voy a adelantar a la bicicleta. Se van a formar unos atascos tremendos en esos casos.
3: Bueno, Fran, a la salida recoge el reglamento que te...
4: Total.
3: El
4: total.
3: Reglamento porque te lo vas a tener que estudiar.
4: En letra grande para poder llevarlo consultando, al lado.
3: Bueno, querido, que tengas buena semana.
4: Exacto. ¿Dónde nos vemos el lunes?
3: El lunes en Zaragoza.
4: ¡Ay, Dios mío, qué ciudad!
3: La tierra de Fran Ramírez. Algo tendrás que contar de tu infancia o de...
4: Algo. Yo viví allí hasta los...
3: Y tu madre que se venga.
4: Hasta los 18.
3: Tu madre que se venga a la radio, al programa de radio. Hacemos una pausa. Juan Soto Ibars, el búho.
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6: Y cuando cae la tarde, el búho Juan Soto Ibars, ¿qué es lo que hace? Abrir los ojos para fijarse hoy en las reacciones ante la bola negra. Juan, buenas tardes.
9: Buenas tardes, Jaime. Sí, hoy me he fijado en que hay gente que no quiere ir a ver la bola negra porque le dan de entera a los Javis. Yo fui a ver la película el domingo pasado. Para esto tuve que silenciar en redes sociales palabras como la bola negra o los Javis. No quería oír nada sobre la película, ninguna opinión de nadie, ni declaraciones de los actores, ni de los directores, ni ningún debate sobre la figura de Lorca o su homosexualidad. Tomé esta determinación de bloquear todas las palabras clave que pudieran conectarme con lo que se dice de la peli para poder ver una cosa sin hacerme ninguna idea preconcebida ni tener ninguna expectativa. Y la verdad es que funcionó porque cuando me senté en el cine yo creía que iba a haber un biopic sobre Lorca. O sea, hasta ese punto logré no saber ni una palabra. La película me ha parecido magistral, me ha parecido conmovedora. No tanto como algunas personas que estaban en la sala del cine que lloraban y se mesaban los cabellos, pero lo suficiente como para pasarme las 3 horas atornillado en el asiento y con un nudo en la garganta. Los Javis son grandes artistas, como la mayor parte de los actores que salen en su película, y han conseguido hacer algo muy grande, o sea, muy grande en torno a una obra perdida del poeta. No pienso contar nada más de la película para no fastidiar a otros, pero quiero recomendaros que vayáis al cine e intentéis ver esta película sin prejuicios. Yo me quedé luego pensando en lo mucho que las batallas culturales fastidian nuestras posibilidades de disfrutar con una obra de arte. Hay demasiada información y demasiadas opiniones, para empezar de los propios creadores, que consideran que tienen que decir muchas cosas para convencer a la gente y al final terminan hablando de más. Pasa lo mismo con la música. Es tanto lo que se ceban las obras antes de que nadie haya podido verlas,

0: que al final terminas empachado y te pierdes algo que valía la pena. Espero que los Javis se coman el mundo con esta película. Es lo que se han propuesto claramente y les sobra talento para conseguirlo.
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12: 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Y ahora sí tenemos que terminar porque llega La Brújula con Marta García Ayer. Volvemos mañana, por cierto, mañana será viernes, casi fin de semana. A todos y a todas, adiós, adiós, adiós, adiós, adiós.
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0: Son las 7, las 6 en Canarias. 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
1: Una pregunta. ¿Dónde está ahora mismo el mayor peligro por las lluvias torrenciales? Castellón, Valencia y Tarragona están en alerta desde las 6 de la tarde a la madrugada del viernes y hay decenas de municipios en Valencia y Castellón que han suspendido las clases con muchas zonas inundadas. ¿Qué zonas están en alerta roja? Ramón Pérez, Onda Cero, Valencia.
2: ¿Qué tal, Marta? Pues donde está siendo una tarde especialmente complicada, que es en el interior de Castelló. Ahí está lloviendo bastante y de manera

0: Continuada, 112 litros en Chados o 107 en Eslida, y el foco comienza a situarse ahora ya en Valencia. Tormentas cada vez más organizadas. En Gatova, por ejemplo, el agua ha entrado incluso en algunas plantas bajas, aunque la noticia, eso sí, a esta hora es la ausencia de incidentes. Juan Carlos Valderrama, conseller de Emergencias.
1: Que el número de incidentes que estamos teniendo son muy reducidos, con lo cual la ciudadanía está haciendo caso a todas las recomendaciones que se está dando y que tenemos que seguir trabajando todos conjuntamente en esta línea.
0: La red de cercanías cerró a las 6, Metro Valencia presta servicio reducido, no ha habido clase esta tarde y en muchos municipios mañana tampoco, porque lo peor, insiste AEMET, Marta, se espera para la noche, para la madrugada y también para las primeras horas de mañana viernes.
2: Y también en Cataluña el temporal está azotando fuerte, sobre todo en Tarragona. Hay varias líneas de Renfe entre Barcelona y Valencia y Alicante que han sido suspendidas esta tarde. Nos vamos hasta allí. Joan Valentín, Onda Cero Cataluña. ¿Qué zonas de Tarragona están sufriendo más el temporal?
3: Pues a esta hora el temporal se desplaza hacia el interior de Cataluña por la zona de Igualada y Manresa, aunque lo peor ya ha pasado. Ahora las lluvias son más débiles, pero afectan a una zona bastante amplia. El momento más complicado se ha vivido entre las 4 y las 6 de la tarde en el Montsià y el Baix Ebre, donde se han llegado a registrar 40 litros por metro cuadrado en apenas media hora. Aún así, desde Protección Civil nos confirman que no se ha producido incidencias destacadas. La principal está en el ferrocarril, con la cancelación de varios trenes de larga distancia del corredor mediterráneo entre Cataluña y Valencia, 3 Euromed, un Intercity y el Alvia Córdoba-Barcelona, que finaliza su recorrido en Valencia. A partir de las 8 de la tarde se podrían esperar de nuevo lluvias fuertes.
2: Pues parece que el temporal de lluvias no va a dar tregua hasta el fin de semana, y el otro temporal, el político, va a depender mucho de lo que pase mañana en el Congreso de los Diputados con los decretos leyes de vivienda. Pedro Sánchez ha pasado ayer de mostrarse muy optimista a rogar hoy el apoyo a los decretos por humanidad, ha dicho el presidente del Gobierno. Y en realidad todo depende de lo que decida Junts, no importa cuándo leas esto. Podemos confirmó ayer que hará lo que le pide el sindicato de inquilinas, o sea, votar que sí a los dos decretos, pero con esto no basta, porque la mayoría progresista no es tal en el Congreso. Hace falta que algún partido de derechas, ya sea Junts o PNV, apoyen al Gobierno. Y de momento PNV ha confirmado su apoyo, pero solo al primer decreto aprobado en el Consejo de Ministros. Rechazan los vascos el segundo, el de Sumar, que contemplaba la renovación automática de los alquileres, que por cierto va a estar en vigor apenas unas horas, pero no va a poder salir adelante mañana. Y a unas horas de la votación decisiva del otro decreto ley, el otro decreto Mari Carmen, Junts sigue sin ver claro el decreto que no consideran que proteja al pequeño propietario, que también presiona, aunque no en las calles. ¿Qué es lo que más le conviene a Junts? ¿Enfadar a los pequeños propietarios o a la calle? ¿Al gobierno o a la burguesía catalana? Ignacio Jarillo, ¿hacia dónde se inclina la balanza de las presiones a Junts en estos momentos? ¿Saca o no saca el decreto Junts?
4: Buenas tardes, Marta. Pues vamos despejando las incógnitas más fáciles, porque a estas horas los socios más necesarios, salvo Junts, ya han adelantado su voto sí, como Podemos o el PNV hace bien poco. Y solo queda uno, precisamente los de Puigdemont, que no quieren dejar pasar esta fecha del 1 de octubre sin tensar un poco más la soga al gobierno. Y por eso ponen en escena esta noche, a la hora de cenar, 9 en punto, una reunión de su dirección para decidir el voto. Dicen, otra cosa es que lo anuncien, porque no ven garantías de que frene a los fondos buitre, ni dé garantías al pequeño propietario. Desde el gobierno animan a Junts, incitarlos y confiados en el texto, al menos del primer decreto, para que voten a favor.
5: Bueno, el escenario que manejamos es el escenario de hoy. Quedan muchas horas por delante todavía hasta que se produzca la importante votación, y ahora es el momento de que los grupos manifiesten su postura.
4: Esto decía la portavoz del gobierno. El texto del decreto no puede tocarse, pero fuentes cercanas a la formación soberanista catalana recuerdan que siempre se puede negociar con el gobierno sobre otros asuntos a cambio de no votar en contra.
2: De lo que hagan los de Junts depende, claro, el futuro de los decretos, y ya veremos también si el futuro del gobierno. No deja de tener su gracia que hoy sea 1 de octubre y Puigdemont con la llave de la gobernabilidad en sus manos.

0: Esto es La Brújula y aquí estamos como cada tarde a esta hora y hasta las 11:30 de la noche, las 10:30 en Canarias, en Onda Cero, con toda la información y el análisis de lo que está pasando. Y lo que está pasando vuelve a pasar por la Audiencia Nacional. La jueza Tardón sigue reconstruyendo qué pasó en Ceuta el 30 y el 31 de enero y el 30 y el 31 de julio, y sobre todo, ¿quién sabía qué? El exjefe de gabinete del delegado del gobierno en Ceuta, el primero en dimitir, ha confirmado a la jueza que avisó a su superior, el ya exdelegado de gobierno y el último en dimitir. Gonzalo Sanz ha aportado además el móvil para demostrar que avisó del WhatsApp del CNI en el que informaba de la convocatoria masiva en redes. Y no solo hubo un WhatsApp, también hubo una conversación de 11 minutos entre la gente del CNI y el jefe de gabinete. Y la jueza quiere analizar el resto de mensajes sobre el tema. Eva Llamazares, tú que estás ahora en la Audiencia Nacional, ¿ha aportado el exjefe de gabinete pruebas convincentes de su versión a la jueza? ¿Va esclareciéndose un poco más de quién era la responsabilidad de lo que pasó el 30 de julio en Ceuta?
1: Ha aportado, sí, ha aportado, y en concreto va mucho más allá de un simple WhatsApp, en concreto noticia que puede confirmar ahora mismo Onda Cero, 19 mensajes y una llamada de teléfono que no estarían entre el material que desclasificó el gobierno y cuya desclasificación pedirá la jueza María Tardón a petición de la acusación popular Justitia Europa. Es información que adelantaba el diario.es y ha podido confirmar, como digo, Onda Cero, y fuentes jurídicas nos confirman además que ha habido una descripción detallada por parte de Sanz de la situación dramática, tanto por esos avisos que iban llegando del CNI como por las entradas a nado que culminaron en la avalancha del día 30, en una situación que este testigo ha llegado a comparar con una situación de guerra. Aquello parecía Sarajevo. Sanz ha confirmado que en esas jornadas previas y que el 30 y el 31 todo lo que pasaba era extraordinario, y aunque ante las reiteradas solicitudes de acciones inmediatas que se iban solicitando, ayuda que no paró de pedirse tanto antes como durante o después, ninguna de esas acciones llegaron. Como ya había dicho, Sanz informó a su superior, le trasladó todos estos mensajes y este, el delegado del gobierno, llegó a decirle con impotencia que arriba seguían tratando la situación como un verano más, aunque él, como digo, habla de situación extraordinaria, hasta el punto de proponer el cierre de la frontera, que nunca se dio porque es una orden que tenía que venir del ministro Marlaska y nunca llegó. Había disparidad en los mensajes que iban llegando, pero también fluidez de la información. Repito, todo fue trasladándose hacia arriba.
0: A todo esto continúa el cruce de desmentidos entre el presidente de Ceuta y Moncloa. Desde Moncloa están desmintiendo a Vivas, que dijo ayer que llamó 10 veces a Moncloa sin que le hicieran caso. Y Vivas desmiente a Moncloa, que insiste en que sus llamadas fueron atendidas, pero que no fueron tantas ni estaba clara la magnitud de la amenaza. Moncloa, según El País, solo reconoce 4 de las 10 llamadas que dice Vivas que hizo. Y si no se ponen de acuerdo ni en el número de llamadas que hubo en los días del asalto a Ceuta, van a ponerse de acuerdo en el número de migrantes que llegó. Y mientras en los juzgados continúa el cruce de versiones de quién sabía qué y, sobre todo, en manos de quién estuvo evitar el salto masivo y más de un centenar de muertes, ceutíes y migrantes siguen compartiendo incertidumbres sin saber qué va a pasar. El reparto de culpas y versiones va más rápido que el reparto de soluciones.
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0: Y ahora te contamos qué más ha pasado hoy. Gobierno y Casa del Rey han fijado ya la visita de Felipe VI y la reina Letizia a Ceuta y Melilla los días 13 y 14 de octubre. Lo harán un día después de la fiesta nacional, donde presidirán el tradicional desfile militar, donde también asiste el presidente Sánchez, que en cambio no acompañará a los reyes en el viaje a las ciudades autónomas. Sí estará el responsable del mando único en Ceuta, el ministro Ángel Víctor Torres. Informa Paco Paniagua.
3: El rey prometió al presidente de Ceuta que estaría en la comunidad autónoma y así se cumplirá. En los días 13 y 14 los reyes estarán en Ceuta y en Melilla. Desde que estalló esta situación en Ceuta, Felipe VI estuvo permanentemente en contacto, dijo que estaba ocupado e indignado en primer lugar, y después, este mismo martes, le escuchamos en la cena de gala con el presidente de Francia diciendo que lo que se está viviendo en Ceuta es inaceptable.
4: Lo acontecido en Ceuta este verano, la intrusión masiva de decenas de miles de personas violando una frontera española, que es también una frontera europea, es inaceptable.
3: Los reyes irán acompañados del ministro mando único para Ceuta, Ángel Víctor Torres. En principio no les acompañará el presidente del gobierno.
0: De momento, las autoridades en Marruecos no se han pronunciado sobre la visita real. Sí encontramos referencias en el Digital Express. Un artículo en este diario interpreta que con la presencia de los reyes se vuelve a poner a prueba, tanto política como diplomáticamente, la cuestión de los enclaves ocupados de Ceuta y Melilla. Por la crisis en Ceuta, entre otras muchas cuestiones de actualidad, le preguntaba a Rafa Latorre esta mañana en Más de Uno al presidente de Castilla-La Mancha, al socialista García Page. Sigue de cerca los acontecimientos y admite que, con preocupación, significa lo que allí viene ocurriendo como la síntesis de muchos de los desastres de los últimos años. Carlos Rodríguez.
5: Está de acuerdo Page que se debe mantener una buena relación con Marruecos, pero sin abandonar la atención en la frontera. En esto, también el presidente de Castilla-La Mancha está más cerca de la gestión del presidente Vivas que la del presidente Sánchez.
6: Se ha bajado la guardia y todo lo que está contando el presidente de Ceuta de los últimos días previos a la invasión y el hecho en sí de que ya la gente pues estaban con las maletas hechas para irse de vacaciones y evidentemente todo resultaba incómodo, pero es que es todo enormemente triste y doloroso, porque de por medio no recordamos que ha muerto mucha gente, que por eso hay un pleito judicial.
5: Esa cifra de fallecidos, que no precisa García Page, es, según la Asociación Marroquí de Derechos Humanos, de 141 muertos a un lado y al otro de la frontera. Aquel asalto masivo fue una tragedia con una motivación detrás que además podría repetirse, dice Page, con permiso de Rabat.
6: Vino con el ánimo de una excursión invasiva, para entendernos. Vino a dejar en evidencia, que cuando quieran lo hacen.
0: Hoy ha entrado en vigor la limitación del precio del gas en la tarifa regulada, también conocida como tarifa del último recurso, y cuyo precio fija el gobierno. El mismo gobierno que ha limitado un 15% el aumento del precio del gas en su último decreto antiinflación. Pero no es exactamente una bonificación, más bien un aplazamiento de deuda. Los consumidores que tengan suscrita esta modalidad de facturación, la TUR, tendrán que ponerse al día a partir de abril. Lo explica en su crónica Juan Olasagasti.
7: Nuevo mes, nueva subida de precios, esta vez del gas. La tarifa regulada se incrementa un 17,6% a partir de este jueves. Va a salir casi 100 euros más caro al año. El aumento queda, eso sí, limitado por el Real Decreto, que reduce la subida un 35%. Un porcentaje que no se perdona, sino que se va a tener que abonar más adelante. Es lo que denuncia la Organización de Consumidores y Usuarios. La OCU advierte de que esta limitación solo aplaza hasta la primavera del año que viene el pago del encarecimiento. Su portavoz, Enrique García.
8: Se produce un aplazamiento en el pago de esa deuda que probablemente se tendrá que pagar a partir del trimestre de abril-junio, donde es más que probable que haya una subida muy importante de la factura y digamos que sean facturas muy elevadas en comparación con las de otros años.
7: Además, la OCU denuncia la falta de libertad para salirse de la tarifa regulada. El ciudadano que quiera hacerlo tendrá que pagar la deuda de estos meses si decide cambiar de plan.
0: Esta semana ha comenzado la campaña de vacunación de la gripe y COVID. Se hace de forma desigual dependiendo de la comunidad autónoma. En Castilla-La Mancha lo hacían ayer, hoy Andalucía y Galicia. Otras, como Cataluña o Madrid, lo harán el próximo lunes 5 de octubre. Y esto coincide con una fase epidémica de infecciones respiratorias agudas que constata en su último informe el Instituto de Salud Carlos III. Nos lo cuenta Sara Iturbide.
9: La última semana de septiembre se superó el umbral epidémico al pasar de los 373 casos por cada 100.000 habitantes a los 478 en gripe, COVID o virus sincitial, siendo la afección más común el COVID-19. Los más afectados por infecciones son los bebés de hasta un año, seguidos de cerca de los niños de 1 a 4 años, porque no hay una vacunación extendida entre la población, como explica el epidemiólogo Daniel López Acuña.
10: Si no hay una protección inmunológica por una vacunación previa o infección previa, hay una mayor susceptibilidad. Si el virus está circulando ampliamente, va a haber infecciones en quienes tienen más vulnerabilidad, y en este caso serían los niños.
9: Insiste además en que es necesario el uso de mascarillas. En los hospitales el COVID ha causado un aumento de los ingresos en la última semana y son los mayores de 80 años quienes tienen una tasa más alta de hospitalización, seguidos de los bebés de hasta 12 meses.
0: Y antes de terminar la portada, en A3 Media empezamos la temporada celebrando que somos el grupo líder de la televisión. Además, Antena 3 arranca la temporada arrasando. En septiembre vuelve a hacer historia siendo la televisión más vista de este país, líder en información, líder en ficción y líder en entretenimiento.
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7: Este fin de semana comienza la pretemporada de la NBA y si a esta hora nos gusta hablar de viajes y de lugares, la Liga de Baloncesto de Estados Unidos es una de las competiciones con más horas de vuelo. Félix José Casillas.
8: Hola Marta, buenas tardes. Es la llamada temporada regular y cada equipo tiene que jugar 82 partidos, lo que supone que 41 de ellos lo van a jugar lejos de su ciudad sede. Si tenemos en cuenta la extensión de Estados Unidos y también de Canadá, porque participa Toronto, nos encontramos que la media de kilómetros por equipo y temporada estaría en torno a los 70.000. Y no es para todos igual, porque hay que tener en cuenta que la división en conferencias y la concentración de equipos no es igual en el oeste, más lejanos que en el este, donde hay ciudades como Nueva York, Boston, Detroit y Filadelfia que están relativamente cerca. Así que sumando, se puede decir que el equipo más viajero sería el de San Antonio en Texas, mientras que los Knicks, los actuales campeones, serían los que menos horas pasan en los aviones. Y para que te hagas una idea, el enfrentamiento entre Portland y Miami, el más lejano, viene a ser en kilómetros el equivalente a un Londres-Nueva York. Por cierto, como has dicho, empieza la pretemporada y aquí también hay giras económicas y promocionales. Y la NBA ha preparado un amistoso en Macao, entre dos equipos tejanos, Dallas y Houston. La distancia entre Dallas y Macao son 13.000 kilómetros y una ruta comercial sería más o menos un viaje de un día de duración.
7: Casi nada, ya que estamos con la NBA, aprovecha para hablar de otro cuarentón que no sea Cristiano Ronaldo.
8: Sí, es un poquito más mayor que el futbolista portugués, pero poco más de un mes, ¿eh? Está cerca ya de cumplir los 42 años. Va a ser el 30 de diciembre. Ese día LeBron James va a estar de gira con su equipo por el oeste, jugando en Sacramento, la capital de California. Y digo bien porque si alguno o alguna ha estado despistado, LeBron James vestirá este año la camiseta con el número 23 de los Sixers de Filadelfia, con los que ha firmado un contrato de 2 temporadas. Será su cuarto equipo en la NBA, con 2 etapas en su Cleveland natal, pasando por Miami y por Los Ángeles Lakers. En los Lakers se ha quedado su hijo Bronny, con el que LeBron soñaba y lo cumplió compartir cancha. Y como la NBA en marketing suele estar muy atenta, ¿a que no sabes el día en que han programado el primer duelo histórico de un padre contra un hijo en la historia de la liga?
7: ¿Cuándo?
8: Pues es una fecha muy familiar, el 25 de diciembre,
7: anda,
8: 11 de la noche en España, por si lo quieres apuntar. Y te recuerdo que aquí ya hemos presumido y mucho de ese salto inicial de un partido en el All-Star entre los hermanos Gasol, en baloncesto en España, la familia.
7: Pues me lo apunto, Félix, 25 de diciembre. Adiós.
8: Hasta mañana.
7: Se quedan 20 minutos con La Brújula en su emisora de Onda Cero más cercana.
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10: Buenas tardes, Andalucía. Sigue el ruido en las calles por la vivienda. A las 8 de esta tarde se ha convocado una cacerolada en Málaga y a las 8 y media en Córdoba. Continúan las acampadas en varias capitales andaluzas y mañana el Congreso vota los 2 nuevos decretos de vivienda. Pero organizaciones y sindicatos aseguran que no van a parar las movilizaciones. Todas las miradas están puestas en mañana, en esa votación que determinará la convalidación de ese decreto marítimo.

0: Asturias para aumentar la vivienda pública y facilitar el acceso a los jóvenes. Enseguida se lo contamos con más detalle. Pero antes vamos con el sumario de la actualidad de este jueves 1 de octubre. Paloma Ginés, buenas tardes.
1: Buenas tardes, Alejandro.
0: Noticia de última hora. Airbus ha alcanzado un acuerdo y suspende la convocatoria de huelga. Sale adelante la propuesta alcanzada entre los sindicatos y la empresa tras la votación.
1: Los Reyes visitarán las ciudades autónomas de Ceuta y Melilla los próximos 13 y 14 de octubre. Se trata de la primera visita del rey Felipe VI a las ciudades autónomas.
0: Un bebé de un año y medio ha muerto al llevarse a la boca un puñado de habichuelas que cogió de un saco en la tienda que regentaban sus padres en Villanueva del Arzobispo, en Jaén.
1: Hoy se celebra el Día Mundial de las Personas Mayores. En Andalucía hay alrededor de 1,66 millones de personas mayores de 65 años.
0: Y ha arrancado en Málaga la segunda edición de la San Diego Comic Con en el Palacio de Ferias y Congresos, que va a reunir a más de 100.000 personas hasta el próximo domingo.
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0: Airbus ha alcanzado un acuerdo y suspende la convocatoria de huelga, una noticia que hemos conocido hace apenas unos minutos. Tras la votación de esta tarde, sale adelante la propuesta alcanzada entre los sindicatos y la empresa.
1: Falta por analizar los votos presenciales de algunas sedes, lo están haciendo esta misma tarde, pero según el voto telemático, que es el mayoritario de todas las plantillas en España, se ha ratificado el preacuerdo con la empresa y, por tanto, cesaría la convocatoria de huelga. Así nos lo ha dicho José Manuel Guerrero, portavoz de UGT Airbus San Pablo en Sevilla.
5: Escrutinio que se están haciendo presenciales, hasta mañana no estarán los resultados globales, pero sí tenemos el voto telemático que mayoritariamente sale el sí, y parece ser que la plantilla ha sido razonable y ha validado el acuerdo. Evidentemente, una vez que se confirmen mañana todos los datos del referéndum, y al menos UGT suscribirá el preacuerdo, saldrá para adelante con eficacia general.
0: Vamos ahora con el tema de la semana. Hablamos de la vivienda. Los dos decretos ley se llevarán mañana al Congreso de los Diputados para su convalidación en una sesión extraordinaria que va a empezar a las 11 de la mañana. De momento no están asegurados los votos necesarios para que salgan adelante, especialmente el segundo decreto que recoge la prórroga automática del alquiler y que es el que se ha publicado hoy en el BOE. La prórroga obligatoria de los alquileres afectaría en Andalucía a más de 263.000 contratos. Mañana se vota en el Congreso, pero en las calles siguen las protestas.
1: Esta tarde a las 8 se ha convocado una cacerolada en Málaga y a las 8:30 en Córdoba. Las acampadas continúan por cuarto día consecutivo, también en varias capitales andaluzas. En Málaga, cerca de 90 tiendas de campaña ocupan ya la Plaza de la Constitución, mientras que en Sevilla los manifestantes mantienen la acampada en las setas y preparan una nueva movilización para mañana. En Cádiz, la acampada del Palillero continúa y se celebra esta tarde una asamblea para organizar la manifestación del sábado. El sindicato de inquilinas exige a todos los grupos políticos que voten mañana a favor del decreto Mari Carmen. Nicla Rodríguez es el portavoz del sindicato de inquilinas en Sevilla.
6: La previsión que tenemos es que el segundo decreto no salga, pero igualmente lo que llevamos diciendo desde el primer día es que la vivienda es un problema estructural y es sistémico y por tanto requiere de esas medidas. Hemos logrado cosas que van a mejorar la vida de la gente a medio plazo y a corto plazo, pero necesitamos que se tomen medidas más estructurales y más profundas y por tanto consideramos que la necesidad de la movilización sigue ahí.
0: Desde la Junta de Andalucía han responsabilizado al Gobierno central de estas acampadas y avisan que los decretos van a provocar en los pequeños propietarios el efecto contrario.
7: Las movilizaciones son consecuencia de 8 años...

0: de gobierno de Pedro Sánchez, consecuencia de no hacer nada en materia de vivienda. Eso sí, políticas rápidas, políticas sin negociar y políticas absolutamente sin nada. Hasta la propia ministra afirmó que no tenía el último texto. Dijo, tengo un cacao. Pues eso es lo que tiene el gobierno de España, un absoluto cacao.
1: Palabras de la consejera de Vivienda, Rocío Díaz, en el Pleno del Parlamento, en el que, por cierto, el presidente de la Junta se ha sometido esta mañana a la sesión de control por parte de los grupos parlamentarios. Moreno ha anunciado en una de sus intervenciones una línea de ayudas de alquiler destinada a menores de 35 años. Una ayuda de 250 euros al mes durante un máximo de 2 años.
2: Una ayuda de 250 euros al mes durante un máximo de 24 meses que puede alcanzar un total de 6.000 euros para el beneficiario. Se establecerán unos límites de ingresos de 3 o 4 veces el IPREM y unos límites de renta de alquiler entre 600 y 1.000 euros.
1: Anuncio que hacía Moreno en respuesta a la secretaria general de los socialistas en Andalucía, María Jesús Montero, que por cierto ha sido crítica con las políticas en materia de vivienda del gobierno andaluz.
3: Montero dice que la única política de vivienda del gobierno de Andalucía es más mercado, como la que hacían los populares hace años, mientras que Moreno le ha reprochado que no hiciera nada con la vivienda cuando ella estaba en el gobierno.
4: Pero la receta que usted está aplicando es la receta Aznar. Del 97 al 2007, en este país se construyeron 6 millones de viviendas. ¿Sabe qué ocurrió con el precio? Que se duplicó el precio de la vivienda, se multiplicó por 2,5 y se cuatriplicó el precio del suelo.
2: Mira, estuvieron 10 años sin impulsar promociones de vivienda, una década entera. No pagaron la ayuda a promotores, 30 millones de euros, ni ayuda a los compradores de VPO. No pagaron las ayudas a los alquileres, que eran 40 millones de euros. Les dieron las competencias, por cierto, a sus socios de Izquierda Unida, y luego se la quitaron porque hicieron una ley de vivienda que era inconstitucional. Ustedes no hicieron nada para los jóvenes.
1: 7 y 28 minutos de la tarde.
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0: Cada 1 de octubre se celebra el Día Mundial de las Personas Mayores. En Andalucía hay alrededor de 1,66 millones de personas mayores de 65 años. Uno de cada 5 andaluces tiene 65 años o más. Hoy es día para reconocer el papel de quienes han construido buena parte de nuestra historia, pero también para poner sobre la mesa sus necesidades y sus reivindicaciones. Para ello, lo más importante siempre es escucharles y es precisamente lo que vamos a hacer esta tarde. Martín Durán es el presidente de la Federación de Organizaciones Andaluzas de Mayores. Martín, muy buenas tardes.
1: Hola, buenas tardes.
0: Gracias por estar con nosotros esta tarde. Lo primero que quería preguntarle, ¿cuál es la principal preocupación de los mayores ahora mismo en Andalucía?
1: Bueno, antes que nada, gracias a vosotros. La principal preocupación de los mayores ahora mismo en Andalucía es el tema de la dependencia, porque se encuentra en una situación bastante lamentable. Hay otros temas que también preocupan, como el tema de la sanidad, que también se encuentra desgraciadamente en bastante mala situación, y yo creo que fundamentalmente esos son los dos temas principales, los que más nos preocupan en estos momentos.
0: ¿Y se sienten escuchados los mayores por las administraciones cuando diseñan sus políticas?
1: Las administraciones hacen como que nos escuchan, pero la verdad es que no. Yo creo que ellos, tanto en Andalucía como en España, nosotros pertenecemos al Consejo Estatal de Mayores y al Consejo Andaluz de Mayores. Bueno,

0: Se supone que es la plataforma donde los mayores comunican, tanto aquí en Andalucía como en Madrid, comunicamos las preocupaciones y los problemas que nos afectan, ¿no? Bueno, pues el Consejo Andaluz de Mayores este año no se ha reunido para nada. Y el Consejo Estatal, que en principio debe de tener dos reuniones ordinarias como mínimo, ha tenido solamente una reunión y además ni siquiera ha sido ordinaria, ha sido extraordinaria. Es decir, que hacen como no, como si no estuvieran escuchando, pero no sirve para nada. Además, la experiencia nuestra, que solemos hacer bastantes propuestas, las solemos documentar, las solemos, en fin, no todas caen en saco roto.
1: Martín, hablaba de sanidad y de dependencia, pero ¿cuál es la urgencia ahora mismo en esos temas?
0: Pues mira, la urgencia en dependencia, por ponerte, por hablar lo primero de ello, en dependencia, aquí en Andalucía ahora mismo hay 40 y tantas mil personas, me parece que son ahora mismo, es que ha bajado el último mes, pero bueno, aproximadamente unas 40 mil personas que están en lista de espera esperando una prestación de dependencia. Y lo que es la atención residencial están en torno a 7.000 personas, más o menos, lo que están esperando una residencia. Esto aquí en Andalucía se está prolongando de media, el que se atienda una petición de dependencia, 315 días. Que bueno, que eso es, pues, perdona, 315 días la media de España, perdona. Está aproximadamente en 400, un poquito menos de 4, 392 o 400 días, está aproximadamente. Es decir, que tardamos más de un año en solucionar un problema grave de unas personas que son muy, muy vulnerables. Ten en cuenta que hoy día, para que te atiendan en una residencia, tú tienes que tener como mínimo el grado 2 o el grado 3. Ya las personas de grado 1, es decir, esas que se pueden más o menos valer por sí mismos, no tienen derecho a una atención residencial. Entonces se están dando casos, pues, verdaderamente angustiosos. Eso es la dependencia. En el tema de la sanidad, bueno, en el tema de la sanidad, no solo para los mayores. La sanidad, lo que pasa que quizá en el caso de los mayores, las enfermedades se agravan y tienen más repercusión. No es lo mismo una gripe una persona que tenga 30 años que en un señor que tiene 85. Los efectos, pues, no es lo mismo tampoco acudir a cualquier tipo de operación quirúrgica en una persona mayor que en una persona joven, porque las personas mayores tienen menos defensa, tienen menos tiempo de vida, le queda ya menos tiempo de vida y tienen más posibilidades de que las cosas se le compliquen. Y desgraciadamente la atención también en sanidad, pues bueno, no hay que esperar un año para que te vea el médico de cabecera. Desde luego, los 10 o 15 días no hay quien te lo quite nadie. Y si desde luego ya te vas a que te vea un especialista, bueno, pues eso ya se puede poner en meses. Y si encima necesita una intervención quirúrgica, pues ya ni te digo, ¿no? Es decir, que nos sentimos que esta sociedad, pues no está a la altura que debería de estar con los mayores.
2: Y es importante que se priorice a nuestros mayores. Y una última, Martín, ¿qué mensaje le gustaría lanzar hoy a las personas mayores aquí en Andalucía?
0: Bueno, pues a las personas mayores, el mensaje que me gustaría dar un mensaje optimista, pero desgraciadamente no veo ni a corto ni medio plazo que el horizonte sea optimista para nosotros los mayores. Lo único que yo sí les tengo que decir es que no decaigan, que hemos luchado toda la vida, porque hemos luchado, somos una generación que bueno, conocimos la época franquista, en fin, somos una generación que nos hemos llevado toda la vida luchando para conseguir los derechos que hoy hay, o esta sociedad que hay hoy, aunque hay muchísimo que mejorar, y que no tiren la toalla porque tenemos que seguir luchando. Si queremos, nadie nos va a regalar nada. Si queremos conseguir mejoras, tenemos que luchar por esas mejoras. Y yo lo único que le digo es eso, que se preparen para la lucha si de verdad queremos que mejoren las condiciones.
2: Pues ahí queda ese mensaje de fuerza. Martín Durán, presidente de la Federación de Organizaciones Andaluzas de Mayores, gracias por acompañarnos esta tarde. Un saludo.
0: Muchas gracias a vosotros, como siempre. Muchas gracias.
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2: Vamos con más noticias de este jueves 1 de octubre. Un bebé de un año y medio ha muerto al llevarse a la boca un puñado de habichuelas que cogió de un saco en la tienda que regentaban sus padres en Villanueva del Arzobispo, en Jaén. Pepe Cortés.
4: El suceso se produjo cuando el bebé, el menor de cuatro hermanos, cogió el saco de legumbres y se las introdujo en la boca. A pesar de haber actuado con rapidez, no se pudo hacer nada por salvarle la vida. Los padres rápidamente lo llevaron al centro de salud, donde lograron estabilizarlo y desde donde se activó el helicóptero del 061 para su traslado al Hospital Reina Sofía de Córdoba, donde falleció tras ser intervenido quirúrgicamente. Aunque el deseo de los padres era enterrarlo en Villanueva del Arzobispo, el cuerpo del bebé será trasladado hasta la Comunidad Valenciana, donde sí hay cementerio. Musulmanes que puedan acoger los restos.
2: Y hoy terminamos en Málaga porque ha arrancado la segunda edición de la San Diego Comic Con. El Palacio de Ferias y Congresos va a reunir a más de 100.000 personas hasta el domingo. Málaga, Vicente Martínez.
5: Buenas tardes. Esta segunda edición fuera de Estados Unidos cuenta con más de 300 horas de contenido en un año que vuelve a batir récords. Por ello se ha ampliado su espacio hasta casi 20.000 metros cuadrados con un nuevo pabellón de 8.800 en su interior. Se encuentran más de 90 stands nacionales e internacionales, casi el doble que el año pasado. Fernando Piquer, director de la Comic Con Málaga.
6: Creo que hemos hecho bastantes cambios y una evolución lo que considero lógica para esta segunda edición. Teniendo en cuenta un poco el gran éxito del primer año, pues, y entonces estamos dimensionando eso para que los fans tengan una grandísima experiencia.
5: El programa incluye paneles con personalidades internacionales, stands, concursos y unos 70 invitados confirmados. Se prevé que entre hoy y el domingo el Palacio de Ferias y Congresos reciba a unos 70.000 visitantes.
7: A disfrutar, sobre todo a disfrutar, a conseguir una firmita, una foto también, si puede ser.
8: Yo soy más fan de películas, del universo del Señor de los Anillos, de Star Wars,
9: de Goku.
10: Entre la cola y la entrada podemos llevar 15 o 20 fotos ya.
11: Nos gusta mucho todos los frikis, o sea, nos gusta el manga, nos gusta Marvel, nos gusta Disney, nos gusta todo.
12: Bueno, venimos a disfrutar, a también a ver cosplay.
11: Todo esto, disfrutarlo y pasarlo bien, porque son experiencias únicas.
5: Entre los eventos canónicos destacan el 25 aniversario del Señor de los Anillos, la visita del creador del videojuego GTA o el tan esperado reencuentro del elenco de Los Serrano.
2: Y con esto nos vamos. Hasta aquí las noticias de Andalucía, que vuelven mañana a las 7:20 de la mañana. Se quedan ahora con más noticias con Marta García ayer en La Brújula, en Onda Cero. Buenas tardes.

0: las 8 menos 20, las 7 menos 20 en Canarias, nos vamos de lo local a lo global. 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Y nos vamos hasta Bélgica con nuestro corresponsal Jacobo de Regoyos. Jacobo, buenas tardes.
1: ¿Qué tal, Marta? Buenas tardes.
0: No sé si estará brillando el sol hoy por ahí. Esto sí, cuando llueve en Bélgica no es noticia. ¿Cómo, qué tal tiempo tenéis?
1: Bueno, pues hoy ha hecho buen tiempo y fíjate que hace nada ha hecho pues récord para estar en otoño. Un 29 de septiembre se registraron 27,6 grados hace solo dos días y esto es récord de temperatura en Bélgica para estas fechas. Es que Bélgica, Marta, ya no es lo que era. Cuando yo llegué aquí, incluso en verano, Bruselas me parecía Gotham, esa ciudad de Batman, siempre oscura con una leve llovizna por la que se desplazaba suavemente el Batmóvil. Como llegué en invierno, pues pensé que era eso, el invierno, y me propuse esperar al verano, pero nada, salvo unos pocos días despejados, sobre todo al principio y al final del verano, más bien en junio, yo diría, y en septiembre, la verdad es que julio y agosto, lloviendo todo el día, los días nublados, yo veía esos catálogos de turismo de Brujas, de Gante, a veces de Bruselas también, con el sol y la gente en esos catálogos viendo la ciudad, yo miraba la ciudad todo el día nublada y digo, esto es que les avisan, que ha salido el sol para hacernos la foto. Porque me parecían completamente artificiales.
0: Sí, Jacobo, doy fe de que en Bruselas el verano dura 3 o 4 días, pero esto está cambiando con la sequía que ha habido este verano, con el calentamiento global. Imagino que está suponiendo un cambio de hábitos tremendo, ¿no?
1: Bueno, sí, porque fíjate que yo, cuando llegué aquí a Bruselas, de esto hace muchos años, compré un coche. Entré al concesionario y pedí aire acondicionado. Y me dijeron que en Bélgica los coches no se vendían con aire acondicionado. Me fijé, bueno, aquí se suele decir que los belgas tienen un brique dans le ventre, que quiere decir un ladrillo en el estómago, porque lo llevan dentro, lo de construirse una casa. Y entonces se hacen unas casas bastante buenas, chalés, pero sin piscina. Hoy se hacen la piscina. Lo que no hay es piscinas públicas al aire libre, eso no lo han cambiado todavía y vendría bastante bien con el clima que está haciendo. Aunque imagino que llegará porque las temperaturas, estaba diciendo que había récord de temperatura en el mes de ahora mismo, hace dos días en ya otoño, pero es que en agosto han pulverizado todos los récords. Ha sido el verano más caluroso de Bélgica desde que hay registros, y esto es desde 1883. Las temperaturas oficiales hablan de 35-36 grados, con eso han batido el récord, pero yo veía por las calles esos termómetros que hay bajo el sol, 42 y más. Y como Bélgica es tan húmeda y está tan baja en algunas zonas, por debajo del nivel del mar, pues te puedo asegurar que ese calor es peor que Madrid en agosto, es literalmente aplastante, y como en este país pues nada está pensado, como hemos dicho antes, para cuando hace mucho calor, pues eso, la verdad es que lo pasan mal.
0: Oye, Jacobo, si hay algo de lo que presumen los belgas es de cervezas, de tener una distinta para cada día del año si se ponen, pero también el cambio climático está afectando a la cerveza, ¿no? No hace mucho leí que, claro, con el calentamiento global ahora mismo empiezan a tener problemas en algunas zonas.
1: ¿De producir la cerveza?
0: Claro,
1: ¿te refieres?
0: Está afectando también, bueno, claro, a todo lo que afecta también a la cerveza.
1: Afecta a la agricultura y, por supuesto, afecta por ese lado, pero también les beneficia en el sentido de que la gente está deseando todavía más refrescarse con
0: más
1: cerveza.
0: ¿No?
1: Te aseguro que las barbacoas están por doquier y la gente quiere... Fíjate que el clima que se va convirtiendo ya a Bruselas deja de ser el clima bruselense típico con el cielo tan bajo, como hemos dicho, y se empieza a parecer más al de Burdeos. Eso es la proyección. Se piensa que para el 2050 nos podríamos encontrar con un clima más soleado, como el midi francés, aunque sea el midi atlántico, no el de la Provenza. Pero eso ya, para los de aquí, eso ya es irse de vacaciones. De hecho, Francia es su lugar favorito de vacaciones junto con España y se van al midi. Así que a lo mejor algún día dejan de irse de vacaciones y empiezan a quedarse por aquí, que también tienen mar.
0: Pues nada, ya solo falta que inventen las persianas para poderse proteger
1: del
0: calor.
1: Sí.
0: Que no hay costumbre,
1: es que
0: por ahí.
1: Es terrible, sí, sí. Fíjate, eso es una prueba de que no están acostumbrados a tener sol. No necesitan persianas y tienen ventanas mucho más grandes para dejar pasar el sol, y ahora
0: ya
1: esto está cambiando.
0: Ya las pondrán. Venga, Jacobo, exacto. Muchas gracias.
1: Venga, un abrazo.
0: Agua.

0: no sé.
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13: Pues si está aquí Bob Dylan, está aquí Ramón González Ferriz. Con la brújula del presente, ¿cómo estás, Ferriz?
14: Muy bien, ¿y tú, Marta?
13: No te quejarás del embajador que te toca, ¿no?
14: No, hombre, es imparable.
13: Para hablar de las cosas que están cambiando.
14: Sí, hoy traigo una divertida.
13: ¿Sí? Los sociólogos de andar por casa llamáis divertido a cualquier cosa, también te lo advierto.
14: ¿Tú has estado últimamente en alguna juguetería?
13: No, últimamente con la brújula no tengo yo mucho tiempo. Tampoco es que sea un pasatiempo habitual.
14: Pues yo he visto uno de los mayores cambios sociales en las jugueterías.
13: Sí.
14: Últimamente voy bastante.
13: ¿Vas mucho a las jugueterías?
14: Voy mucho porque tengo un sobrino de 9 años que es un adicto a los juguetes. Entonces siempre me pide que le vaya a comprar algo y tengo fama de blando, completamente merecida, y voy a comprar. Y lo que me sorprende siempre que voy con Mateo a una juguetería es que hay más juguetes para mí, que tengo casi 50 años, que para Mateo, que tiene 9.
13: O sea, que cada vez hay más adultos que buscan un niño de excusa para ir a la juguetería.
14: Creo que ni siquiera.
13: ¿No serás tú uno de ellos?
14: No. Lo he estado investigando un poco, porque sabes que los sociólogos, aunque seamos de estar por casa...
13: Los sociólogos de andar por casa llamáis a investigar a cualquier cosa.
14: Mira, las ventas de Lego, lo ha anunciado este mes, han subido un 21%. Pero todo ese aumento de las ventas se debe a líneas de juguetes para adultos. No juguetes sexuales, pero sí juguetes para adultos, series dedicadas al Mundial de Fútbol, a la Fórmula 1, a la Guerra de las Galaxias.
13: Sí, los Lego Star Wars de 200.000 piezas.
14: 200.000 piezas.
13: Y muchos miles de euros.
14: Y 1.000 euros. Sí. Y eso me ha hecho pensar, porque al final la cultura pop está casi toda la sociología de andar por casa, de esa peli en que era un adulto en el que decidía lo que tenían que vender las empresas de juguetes. ¿Te acuerdas de Big?
13: Claro, y de esa juguetería que estaba en la Quinta Avenida, en la que, por supuesto, fui cuando fui la primera vez a Nueva York.
14: Y Tom Hanks era un adulto que acababa decidiendo qué juguetes había que vender.
15: ¡Cielo, son las 7:30!

0: Tom Hanks se hace mayor en...
1: Ya soy mayor, mamá.
2: Si dices este tráiler, es que estás yendo a la juguetería un poco boomer ya.
3: Debo reconocerte que estoy un poco obsesionado con este tema. Porque somos los mayores a quienes las jugueteras, como la juguetera de la Quinta Avenida, están dedicando todos los esfuerzos. Y la razón no es nada frívola. La razón principal, ¿te la imaginas?
2: Hombre, es porque están los que tienen dinero.
3: Y porque hay una crisis de fertilidad. Cada vez hay menos niños.
2: Cada vez hay menos niños. Pero esto pasa, también pasa con las bebidas alcohólicas, te diré. Es la misma generación que bebía... No, es la misma generación que bebía hace 20 años a la que le están vendiendo ahora... La cosa un poco más premium.
3: Pero claro, tú vendes juguetes y tu target objetivo se está encogiendo a un ritmo bestial. Cada vez hay menos niños. La gente antes tenía 2 niños y medio y ahora tiene 1,3.
2: Se explota la nostalgia.
3: ¿A quién le vendo? A los señores de 50 años, tipo yo, que tenemos un poquito de dinero y tenemos un montón de nostalgia por nuestra propia infancia. Entonces, ¿qué te encuentras? Lo decías antes. La estrella de la muerte de la Guerra de las Galaxias de Lego vale 1,000 pavos. Un muñeco de Mbappé de Lego vale 150 pavos. He visto que el mes que viene Lego sacará una reproducción de la Sagrada Familia que vale 800 pavos y es para...
2: Esa no la querrá tu sobrino, sí.
3: Igual se la compro para hacerlo yo. Pero no es solo Lego. ¿Sabes qué son los Labubus?
2: Pues sí, yo también tengo sobrinos.
3: Es un negocio bestial para adultos. Algunos modelos valen 850 euros. En China, la empresa es china, hicieron un modelo a tamaño real que vendieron por 150.000 euros. Y como en el oro o como en las criptomonedas, hay un mercado secundario de Labubus bestial. Va también al mercado secundario de Labubus que la cotización de la empresa china que los hace ha caído a la mitad. ¿Sabes por qué? Por las falsificaciones. Anda. La gente los compra de segunda mano en subastas y las falsifica.
2: Tenemos que contárselo a Clarisa Sekulic, que el otro día nos explicó cómo está subiendo la cotización de los Pokémon, ya incluso como moneda de cambio.
3: Eso forma parte, y hay otro que me gusta todavía más y que te reconozco que hice el experimento. Hasbro, ¿te suena? Es una juguetera de toda la vida, que ahora hace cosas para la gente de mi generación como G.I. Joe's.
2: Pero perdóname, si tú eres de la generación que yo creo que eres, en concreto la mía, era G.I. Joe's.
3: Mira, mi mujer me dijo lo mismo cuando
2: claro,
3: se lo conté.
2: Los
3: me dijo,
2: Marta se va a reír toda la vida. Claro, dile a Marta que efectivamente.
3: Y una que yo tengo una relación horrible con ella, que es Dragones y Mazmorras.
2: Venden hombre, me sale la canción.
3: Y entonces...
2: Menos mal que no lo has dicho en inglés, que también lo has pensado.
3: Ah, no, fíjate, esta como la veía por la tele me sale en castellano.
2: Vale, vale.
3: Y Hasbro ha abierto una cosa en la que me he inscrito por ti, por La Brújula y por Onda Cero.
2: A investigar.
3: Que es un laboratorio de juguetes para adultos.
2: A ver qué te van a mandar a casa, a ver si te metes en un problema.
3: En el que te inscribes y te hacen encuestas para preguntarte como adulto de qué eres fan y cómo te relaciones con los juguetes. Y puedes ir a focus groups, puedes participar en encuestas y quieren saber por qué siendo un adulto te compras muñecos de...
2: Es la película de Tom Hanks una y otra vez, pero acuérdate que esa película, si era una genialidad, es porque... Mientras era un adulto, era un desastre prediciendo cuáles eran los juguetes que se llevaban y es cuando es un niño en el cuerpo de un adulto con esa máquina en la feria que todos soñamos alguna vez con que nos tocara el boleto que nos hacía crecer.
3: Pero es que el cine también lo está explotando, no es solo la peli de Tom Hanks que tiene como 30 años o algo así.
2: Por eso vamos por Los Vengadores 33.
3: Vamos por Toy Story 5 y te sonará esta canción.

0: Eres muy de Toy Story.
1: Me gusta bastante, pero lo que me fascina es que los datos de streaming de Disney dicen que un 30% de quienes ven Toy Story tienen nuestra edad. O sea, es un producto que...
0: Pero a lo mejor la ven con sus hijos o sus sobrinos.
1: Cada vez menos. Están afinando mucho con los
0: datos.
1: Oye,
0: es que Toy Story 3 es una genialidad de película.
1: A mí me gusta mucho, pero

0: Cada vez la veo más enfocada a gente como nosotros con nostalgia por juguetes que por niños, que creo que ya les dan bastante igual esa clase de juguetes.
1: Sí, que no conecta igual, ¿no? También hay nuevas versiones de un montón de películas, ¿no? De Harry Potter.
0: Si tú miras los datos,
1: Marvel hay 300.
0: Miras los datos de taquilla de los cines y una cantidad abrumadora. A veces, los últimos años, 8 de cada 10, 9 de cada 10 películas más vistas son secuelas más o menos infantiles, como Spider-Man o Marvel.
1: Bueno, y ahora, para justificar todo este trabajo de campo que te ha llevado a un montón de jugueterías para comprarte la última tonta con excusa, ¿cuál es la conclusión de nuestro sociólogo de Andar por Casa? ¿Nos estamos infantilizando a marchas forzadas?
0: Hay gente muy pesimista que cree que sí, que los adultos...
1: No somos esa gente, ¿no?
0: Yo no soy exactamente...
1: Nos traes una coartada.
0: Pero sí... Es que yo estoy a favor de hacer el tonto.
1: Nos traes una coartada, o sea, ¿no? Yo... Es de, no es que estés infantilizándote, es que eres fruto de una sociedad que no te comprende.
0: Pero sí hay una paradoja que es interesante, que algo tan serio como la fertilidad, como la crisis de fertilidad, que es importante porque no solo pasa en España, pasa en todo el mundo, pasa en Cuba, pasa en Irán, pasa en China, en todas partes, que algo tan importante como eso, que puede generar unos cambios económicos brutales en tendrás que cerrar escuelas, tendrás que inventarte cómo financias las pensiones, pero que uno de los primeros rasgos que estemos viendo de esa gran crisis sea que los adultos somos el target de las jugueteras, me parece súper divertido.
1: ¿Y a los niños? ¿Quién está pensando en los niños?
0: Los adultos que les llevamos a juguetes.
1: Pero los que nos gustan a nosotros. Aquí hay una cosa bastante egoísta por parte de esta generación que lo queremos todo.
0: Es un poco egoísta, pero estamos haciendo... Yo con mi sobrino estoy proyectando todas mis obsesiones en él. Entonces, él todavía quiere los ninjagos.
1: Pobrecito mío.
0: Pero yo ya tengo el halcón milenario preparado para montarlo entre los dos.
1: Y encima le puede soltar esta... chapa convertida en paper en cualquier día.
0: Y con suerte, dentro de 30 años, cuando tú todavía dirijas la brújula, él puede venir a hacer la sección y explicarte cómo van los juguetes.
1: Bueno, entiendo que de todas las cosas que nos están pasando y de todos los cambios que estamos viviendo, hay cosas peores, ¿no?
0: Hay cosas peores, pero también podría ser que esto no sea fruto solamente de un cambio, digamos, del target comercial de un sector industrial, sino que tampoco me extrañaría que se haya convertido en una especie de refugio lógico. Y yo no acabo de entender.
1: A lo mejor
0: lógico,
1: sí nos estamos infantilizando un poquito.
0: Es que si los pisos están muy caros, cómprate un vape de Lego.
1: Claro. Te compran la casita de... ¿no?
0: Sí,
1: de...
0: y así la gente te puede decir, no tienes para comprarte un piso porque te lo gastas en juguetes.
1: Bueno, Cerrit, muchas gracias por ponernos en el espejo este incómodo que nos traes los jueves.
0: Gracias a ti.

0: Son las 8, las 7 en Canarias. 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
1: Déjame que te cuente cómo está celebrando Puigdemont el 1 de octubre, el noveno aniversario del 1 de octubre. El líder de Junts lo sigue siendo y del independentismo, aunque esto ya no lo es tanto, está decidiendo si apoya o no el decreto de vivienda del gobierno. Los que se manifiestan en la Puerta del Sol porque no se pueden independizar dependen del independentismo, del otro. Y Junts tiene que elegir qué es lo que más le conviene a Junts, o mejor dicho, qué es lo que menos daño le puede hacer, si enfadar a los pequeños propietarios o a la calle, si al gobierno de España o a la burguesía catalana. Todo depende de lo que decida Junts. En este

0: Así empezó y así puede terminar. Podemos confirmó ayer que hará lo que le pide el sindicato de inquilinas, o sea, votar que sí a los dos decretos, pero con esto no basta, porque la mayoría progresista no existe en el Congreso. Hace falta que algún partido de derechas, ya sea Junts o PNV, ayuden al gobierno. Y el PNV sí que ha confirmado su apoyo al primer decreto aprobado en el Consejo de Ministros, pero rechaza el segundo, el que contemplaba la renovación automática de los alquileres y que desde que lo presentó Sumar estaba bastante claro que podría ser sacrificado en el altar del postureo progresista. Todo apunta a que va a entrar en vigor apenas unas horas y que mañana no va a salir. De hecho, si saliera, hay partes que resultarían incompatibles con el otro decreto, el que todavía tiene al gobierno en vilo. Vamos, un cacao.
1: La congelación, tengo que recurrir al texto porque ahora ya tengo un cacao. Tengo que revisar la última versión que no la tengo aquí, ¿vale? Esto se lo aclaro después, inmediatamente.
0: Pues sigue siendo un cacao. Entre tanto, el presidente del gobierno trata de elevar la presión sobre los demás partidos diciendo que la gente ha salido a la calle a exigir medidas y que toca cumplir. Lo ha dicho en un mensaje de Instagram. Claro que esta idea del presidente, la de que hay... Para legislar sobre vivienda hace falta que la gente salga a la calle para presionarle a él y que se ponga las pilas, resulta un poco extraña. Si no hubiera sido desahuciada Mari Carmen, no hubiera hecho nada más por la vivienda. Si no hubiera una acampada en Sol, ¿no se habría dado el presidente Sánchez por aludido?
2: Este viernes los grupos parlamentarios tendrán que elegir a quién protegen, a las personas que viven en las casas o a quienes hacen una fortuna con ellas, a los pequeños propietarios o a los fondos buitre, el derecho a la vivienda frente a la especulación. La gente ha salido a la calle, ha exigido medidas y ahora nos toca cumplir. Nosotros estamos del lado de la gente de a pie.
0: No deja de tener su gracia que hoy sea 1 de octubre y Puigdemont con la llave de la gobernabilidad en sus manos. Esto es La Brújula y aquí estamos, como cada tarde, a esta hora y hasta las 11:30 de la noche, las 10:30 en Canarias, en Onda Cero, con toda la información y el análisis de lo que está pasando. Tiempo tendremos de hablar de mucho más que de vivienda, aunque seguiremos en vilo lo que decida Junts en su decisión de esta noche. Hablaremos también del temporal, claro, que tiene en alerta a Castellón y Alicante, donde se prevé que sea una noche larga. Y también del aumento de los robos en obras de arte, con una experta que viene enseguida. Pero la actualidad del día pasa una vez más por la Audiencia Nacional. La jueza Tardón sigue reconstruyendo qué pasó en Ceuta el 30 y el 31 de julio y, sobre todo, quién sabía qué. El ex jefe de gabinete del delegado del gobierno en Ceuta, que fue el primero en dimitir, ha confirmado a la jueza Tardón que avisó a su superior, el ya ex delegado del gobierno y el último en dimitir. Gonzalo Sanz ha aportado además el móvil para demostrar que avisó del WhatsApp del CNI en el que informaba de la convocatoria masiva. Y no solo hay un WhatsApp, hay una conversación de 11 minutos entre el agente del CNI y el jefe de gabinete. Y la jueza está analizando ya el resto de mensajes sobre el tema que hay en el móvil. Y parece que esta vez el ex jefe de gabinete tiene pruebas convincentes de su versión ante la jueza, porque hay mucho más que un WhatsApp. De darlo por bueno, la jueza irá subiendo el escalafón de las responsabilidades de lo que pasó esos días, que no solo fue el asalto a la integridad de las fronteras de España, también hay 141 muertos. Y la jueza busca responsables. A todo esto continúa el cruce de desmentidos entre el presidente de Ceuta y Moncloa. Moncloa está desmintiendo a Vivas, que dijo ayer que llamó 10 veces a Moncloa sin que le hicieran caso el 30 de julio. Y Vivas desmiente a Moncloa, que insiste en que sus llamadas sí fueron atendidas, pero que no fueron tantas ni estaba clara la, por entonces la magnitud de la amenaza. Moncloa, según El País, solo reconoce 4 de las 10 llamadas que dice Vivas que hizo. Que si no se ponen de acuerdo ni en el número de llamadas, van a ponerse de acuerdo en el número de migrantes. El reparto de culpas y versiones va más rápido que el de soluciones.
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11: Antes de entrar en la crónica política de este jueves, atendemos a la alerta roja por lluvias que está en vigor en la Comunidad Valenciana y en Cataluña. En el primer caso, la situación más complicada se vive a esta hora en las provincias de Valencia y Castellón, donde hay municipios en los que ya han caído más de 100 litros por metro cuadrado. Se han suspendido las clases y la movilidad se ha visto seriamente afectada. Última hora, Ramón Pérez.
12: La peor parte se la ha llevado esta tarde el interior de Castelló y comienza a llevársela ahora Valencia con lluvias muy intensas. Más de 90 litros por metro cuadrado en Yátova o 60 en Nájera. Torrencialidad también en puntos de la Ribera. Todo, eso sí, sin incidencias destacadas, pese a que el conseller de Emergencias, Juan Carlos Valderrama, habla de tormentas inestables y desorganizadas.
13: Muy cambiante, muy inestable, pero sí con un alto impacto. Las lluvias más intensas se esperan más avanzado la noche. La verdad es que es muy variante.
12: Lo peor, insisten, se espera para las próximas horas. Noche, madrugada, primeras horas de mañana viernes. Y todo esto sin dana, ni borrasca, ni similar, explica José Ángel Núñez, de AEMET.
14: Se está produciendo una entrada de aire relativamente frío. El mar está a una temperatura récord para estas fechas, en muchas zonas superando los 26 grados.
12: Noche, por tanto, de estar pendientes del radar. Muchos municipios, Valencia entre ellos, ha suspendido ya las clases para mañana por lo que pueda pasar de madrugada.
11: En Cataluña, la provincia más afectada es Tarragona. Las autoridades piden extremar las precauciones, especialmente al circular por carretera y evitar zonas inundables, rieras y cauces de agua. Pero lo peor parece que allí ya ha pasado. Situación a esta hora, Ana Utiel.
15: El Servicio Meteorológico de Cataluña acaba de actualizar ahora la situación de peligro y alerta de que las lluvias más intensas pueden caer a partir de medianoche en el sur de la comunidad. Ese peligro se mantendrá hasta este viernes a mediodía. Mientras tanto, en lo que queda de este jueves, el riesgo ha pasado de 5 sobre 6 a 4 sobre 6. Precisamente el sur de Cataluña ha sido por ahora la zona más afectada por este temporal, que ha dejado registros de hasta 80 litros por metro cuadrado en la isla de Buda, en el Delta del Ebro. También 68 litros en el Penedès y 56 en la Conca de Barberá, ambas comarcas de la provincia de Tarragona. La situación ha obligado a suspender la circulación de varios trenes de Renfe en Cataluña. Se trata de trenes de larga

0: a distancia del corredor mediterráneo y también de algunos convoys regionales.
1: A las 9 de la noche, Junts reúne a su ejecutiva para decidir el sentido de su voto en la convalidación de los decretos sobre vivienda mañana en el Congreso. De sus 7 diputados depende que salgan adelante o no. Esta tarde el PNV ya ha adelantado que aprobará el primero, pero votará en contra del que contempla la renovación automática de los contratos de alquiler. Este segundo decreto parece ya condenado, así que toda la atención se centra en si los de Puigdemont al menos se abstienen para que el primero tenga más votos a favor que en contra. Ignacio Jarillo, buenas tardes.
2: Buenas tardes. De nuevo, ya decíamos que se van sumando los síes al primer decreto, al más fácil de asumir por todos, porque Podemos y PNV ya dicen eso, que sí, que bueno. Pero Junts, hoy, 1 de octubre, no quiere dejar pasar esta fecha tan señalada para Puigdemont para hacerle pasar un mal trago al gobierno. Todo el día se les ha preguntado lo mismo, qué van a votar en el decreto más posible, y su secretario general, Jordi Turull, se apuntaba a la fórmula histórica de otro Jordi Pujol, diciendo esto.
3: Ahora no toca. Y no toca hoy. Ahora no toca.
2: Ahora no toca, decía Turull, porque hasta dentro de una hora no se reúne en Barcelona su dirección del partido, que decidirá qué voto dar a ese primer decreto. Desde Galicia, Pedro Sánchez se cargaba de razones humanitarias, decía, para pedir el voto al decreto de vivienda.
4: Que dejemos a un lado de la ideología, dejemos a un lado las confrontaciones partidistas y nos centremos en una cuestión que es de pura humanidad.
2: Pero en Junts siguen mudos, hacen valer su tesis de que el decreto perjudica a los pequeños caseros y entre sus filas no reconocen algunos que aunque el texto ya no se puede tocar hoy 1 de octubre, siempre se pueden pedir otras cosas. A buen entendedor, pocas palabras.
1: A la espera de lo que ocurra, aumenta la presión en las calles para forzar la aprobación de los decretos. Esta tarde se han convocado caceroladas ante los ayuntamientos de las principales ciudades. En Madrid, mañana tendrá lugar una marcha desde la Puerta del Sol al Congreso, coincidiendo con el Pleno. El sindicato de inquilinas pide a las formaciones políticas que se dejen de cálculos partidistas. Y los acampados siguen impulsando movilizaciones. Piensan incluso en una huelga general. En la Puerta del Sol se encuentra Carla Casamayo.
5: A esta hora está prevista esa concentración de personas a las puertas del Ayuntamiento de Madrid para hacer una cacerolada contra el Partido Popular y su voto en contra del avance de los decretos de vivienda. Decretos que los propios manifestantes consideran insuficientes al no contemplar el alquiler indefinido. Por eso, mañana a las 11 de la mañana, una marcha recorrerá el camino desde Sol al Congreso al tiempo de producirse esa votación. De momento, las tiendas permanecen en el kilómetro cero con plena normalidad. Aquí nadie ha echado a nadie y tampoco lo temen porque dicen que van a quedarse.
6: En el momento en que venga la policía y diga todo el mundo fuera, pues ahí habrá que enfrentarse, pero no vamos a ir. Somos la gente que debería de negociar esto, no los rentistas. No nos vamos a chantar.
5: En esta micrópolis, que cuenta con delegación de urbanismo propia, se coopera en todo momento con las órdenes policiales de perimetrar el campamento para facilitar el tránsito del SAMUR y otros vehículos. No temen a la actuación policial, dicen, después de la condena social recibida tras el desahucio de Mari Carmen.
1: La Comunidad de Madrid va a presentar un recurso contencioso administrativo contra la actuación del delegado del Gobierno ante la acampada instalada en la Puerta del Sol. Díaz Ayuso ha anunciado que el Gobierno regional solicitará medidas cautelarísimas para la inmediata disolución de la concentración y hoy se han hecho públicas las fotos que el Ayuntamiento de Madrid ha hecho llegar a la delegación de Gobierno para demostrar que los acampados representan, según el Ayuntamiento, un peligro para la seguridad. Entre ellas está la imagen de un cuchillo junto a unas rebanadas de pan y un bote de hummus. Redacción en Madrid, Pachi Linaza.
7: Recurso vía contencioso administrativo argumentado en un exceso del derecho de reunión, ocupación ilegal y señalando al delegado como el responsable de garantizar la protección no solo de personas, sino de bienes e instituciones. Isabel Díaz Ayuso.
8: Y si no les importa a sus señorías saltimbanquis con Macintosh, por favor, que desalojen por lo menos lo suficiente para que puedan pasar las ambulancias. Ya no les digo los carritos de bebés y la vida ordinaria de tantos comerciantes que nos han tenido que escribir la
9: Silencio,
8: Asociación de Comerciantes e Industriales Depreciados. Porque les están arruinando.
7: Constata un informe de la Dirección General de Patrimonio daños pintadas en la Real Casa de Correos, en la estatua del oso y el madroño, que son elementos protegidos. Además, el consistorio de la capital aporta 9 fotografías que muestran desde un cuchillo de grandes dimensiones, junto a pan cortado y un bol de hummus, adoquines y objetos punzantes que considera un riesgo para la seguridad.
1: El ex jefe de gabinete del ex delegado del gobierno en Ceuta ha confirmado a la jueza María Tardón que comunicó a sus superiores las alertas del CNI que recibió en los días previos al asalto. Gonzalo Sanz ha revelado que existen 19 mensajes entre él y un oficial del Centro Nacional de Inteligencia que el Ejecutivo no ha desclasificado, mensajes que la jueza pedirá desclasificar. Sanz cuenta cómo el delegado del Gobierno llegó a transmitirle con impotencia que desde arriba veían la situación como un verano más.

0: En su declaración ha ratificado todo lo que sostuvo cuando presentó su dimisión el pasado 11 de septiembre. Buenas tardes, Eva Llamazares.
1: Buenas tardes. Desde arriba veían la situación como un verano más. Esto que ha contado Gonzalo Sanz se lo transmitió el propio delegado del gobierno con impotencia y con frustración. El testigo, número 2 de Pérez Triano, no describe a este precisamente como alguien pasivo, sino al contrario. Según confirman a Onda Cero, fuentes conocedoras, le ha dicho a la jueza María Tardón que todas las alertas y mensajes que le llegaban del CNI, puesto que él era el interlocutor, las iba comunicando el delegado a sus superiores, secretarías de Estado y otras instancias del Gobierno central. Se pidieron medidas antes, durante y después. Declaración que ha transmitido la frustración de ir comunicando y transmitiendo desde la delegación del Gobierno hacia arriba y la impotencia de que no hicieran nada ante las reiteradas peticiones de tomar medidas de acciones inmediatas y conjuntas ante una situación extraordinaria que nunca llegaron. Las fuentes consultadas también señalan que por los mensajes que le llegaron del CNI, los servicios secretos eran plenamente conscientes de la gravedad. Esto es algo que saldrá a la luz antes o después. La jueza pedirá la desclasificación de 19 mensajes y una llamada que Sanz aporta en su teléfono y que se unen a la pieza secreta hasta que haya autorización para su uso. Sobre la llegada masiva, Sanz la ha calificado de hecatombe. Aquello era Sarajevo, ha llegado a decir.
0: Los reyes visitarán Ceuta y Melilla los días 13 y 14 de octubre sin la compañía del presidente Sánchez. Felipe VI y la reina Letizia estarán acompañados por el ministro Ángel Víctor Torres, responsable del mando único sobre la situación en la ciudad autónoma. El rey Felipe VI ya había prometido ese viaje en su primer encuentro con Juan Jesús Vivas en el Palacio de Marivent, un encuentro que se habría retrasado porque esa agenda de calado político y territorial debe tener el consentimiento y la firma del Ejecutivo. Nos lo cuenta Paco Paniagua.
2: Un viaje a Ceuta y Melilla que, según indican fuentes cercanas al rey con las que hemos podido hablar, pretende normalizar la presencia institucional que tendría impacto en Marruecos, pero que si Marruecos quiere mantener una buena relación con la Unión Europea, eso tiene que pasar necesariamente por España. El rey llamó esta mañana a los presidentes Vivas y Imbroda, presidentes de Ceuta y de Melilla, para darles a conocer las fechas de la visita del 13 y 14 de octubre respectivamente. En Marruecos, entre tanto, la prensa del país señala que estas visitas de los reyes pueden poner a prueba la cuestión de los dos enclaves marroquíes ocupados, dice por ejemplo el diario Express. Los reyes no irán con el presidente del gobierno, que afeó públicamente a Felipe VI no haber ido en su reinado a Ceuta, a pesar de ser una decisión suya. Acompañará a los reyes en la visita el ministro mando único para Ceuta, Ángel Víctor Torres.
0: Comenzaba esta semana la campaña de vacunación contra la gripe y la COVID-19, algo importante ya que las infecciones respiratorias están alcanzando niveles epidémicos en España. Así lo refleja el último informe epidemiológico del Instituto de Salud, Carlos III. A pesar de ello, la Sociedad Española de Epidemiología ha explicado que son datos que entran dentro de la normalidad. Sara Iturbide.
3: 478 casos por cada 100.000 habitantes es la tasa de incidencia en infecciones respiratorias actual, siendo la más habitual el coronavirus y los más afectados los bebés y menores de 4 años. El principal problema es que no hay una vacunación extendida entre la población para proteger a los más vulnerables, como explica el epidemiólogo Daniel López Acuña.
4: Hay que mantener altos niveles de vacunación desde 65 años en personas con inmunosuprimidas, en personas con otras patologías, y no simplemente decir yo ya me he vacunado muchas veces. No, este tipo de vacunación COVID o gripe estacional requiere vacunación anual para tener adecuados niveles de protección.
3: Insiste además en que es necesario el uso de mascarillas. En los hospitales el COVID ha causado un aumento de las hospitalizaciones en la última semana y la tasa supera ya la de las dos temporadas anteriores, aunque se mantiene en niveles bajos. Son los mayores de 80 años quienes tienen una tasa más alta de ingresos. Los expertos apuntan a que el coronavirus es muy difícil de predecir y por eso la prevención es esencial para proteger a los más vulnerables.
0: El gobernador de Tennessee ha suspendido las ejecuciones en el estado después de que Krista Pike sobreviviera a una doble dosis de pentobarbital. Después de 3 décadas en el corredor de la muerte por un asesinato que cometió a los 18 años, Pike sigue con vida. Según un comunicado de sus abogados, está recibiendo tratamiento en el hospital, pero no se les ha informado sobre su estado de salud. Testigos presentes han confirmado que al recibir la segunda dosis letal no lograron detenerle el corazón y que todavía se la podía oír roncando. Fue en ese momento cuando se cortó el micrófono y sacaron a todos los presentes de la sala. Nos lo cuenta el corresponsal en Estados Unidos, Argemino Barro.
5: El estado de Tennessee ya está acostumbrado a este tipo de situaciones. El pasado mayo, los verdugos del penal de Riverbend trataron de encontrar una vía intravenosa

en el preso Tony Carruthers durante más de una hora. Le provocaron un derrame cerebral y la ejecución tuvo que ser detenida. Aún no está claro qué es lo que falló en el caso de Krista Pike, pero el gobernador del estado, el republicano Bill Lee, ha ordenado detener todas las ejecuciones para lo que

0: a las 8 y 20 pasadas, a las 7 y 22 en Canarias, vamos ahora a profundizar en esos temas a los que merece la pena darle una vuelta para no quedarnos solo en los titulares. Hoy hablamos del aumento en los robos de las obras de arte. El secreto de Thomas Crown, La Trampa, Ocean's 18 o Lupin son algunas de las producciones que fantasean con robos de obras de arte, a veces basadas en hechos reales, pérdidas millonarias, romantizadas en atracos, que resultan muchas veces inverosímiles. Pues bien, esos atracos son muy reales, se han extendido en el último año por España y por Europa. De hecho, Europol ya alerta de una nueva generación de robos violentos en los museos europeos. El glamour con el que Hollywood quiso envolver estos robos, el smoking, el maletín, el bombín, se han transformado en mazos, hachas y armas de fuego, a veces bastante chapuceros, con unos atracadores cada vez más agresivos, pero menos especializados.
1: En España se producen unos 200 robos de arte e historia al año, pero han sido estos los últimos meses que han saltado todas las alarmas por un nuevo tipo de robo, muy rápidos y selectivos, enfocados a piezas de oro y metales. Lo hemos visto en museos de Badajoz, Albacete y el gran robo del Tesoro de Villena, 1,7 millones de euros de valor estimado más el histórico incalculable. Fulgencio Cerdán, su alcalde, hablaba al borde de las lágrimas mientras el coronel de la Guardia Civil, Francisco Poyato, daba algunos datos del robo.
2: Parte de nuestro patrimonio y parte de... nuestra riqueza y de lo que nos sentimos orgullosos.
3: Son varias personas con varios vehículos sin establecer más conclusiones de momento.
1: Sobre cuál puede ser el interés de los ladrones ante unas piezas como estas, hablaba en La Sexta el perito de arte Agustí Sabortés.
4: El único interés de los ladrones es el oro. Comerciarlas abiertamente en el mercado legal, eso sería prácticamente imposible.
1: Estos últimos robos han llevado al ministro de Cultura, Ernest Urtasun, a tomar la rienda, reunirse con fuerzas de seguridad, museos, consejerías de cultura, con el objetivo de estudiar muy bien qué está pasando.
5: Es que todas las administraciones colaboremos al máximo posible para intentar evitar que estas situaciones se vuelvan a producir.
1: En realidad estos robos son un goteo constante. Nada se sabe, por ejemplo, de la valiosísima corona de la Virgen del Puerto, robada en la Catedral de Plasencia, a donde los ladrones entraron por una pequeña ventana lateral. Pero es algo que ocurre en no pocos puntos de Europa. En Francia este verano se produjo el robo en dos importantes cuadros del Museo Renoir, un país donde todavía dura la conmoción del gran robo del Louvre, las joyas de la emperatriz Eugenia de Montijo, que provocaron la dimisión de la presidenta del museo por las fuertes críticas sobre seguridad.
6: Par sa violence, ce vol blesse notre institution dans sa mission la plus profonde.
1: Por su violencia, este robo hiere nuestra institución en su misión más profunda, dijo la presidenta del Louvre, Lorna Stekar. A pesar de nuestros esfuerzos, a pesar de nuestro trabajo incansable cotidiano, reconoció que había han sido derrotados.
0: Pues para hablarnos de este tema tan fascinante, que es verdad que parece de película, tenemos en la brújula a Ana Trigo, que es tasadora de arte y autora de libros como Ladrones de Arte y Joyas Malditas. Muy buenas tardes, Ana.
7: Hola, buenas tardes, Marta. Muchas gracias, un placer.
0: Gracias por venir a explicarnos un poco mejor qué está pasando, porque ¿es solo una sensación o están aumentando los robos de obras de arte en los últimos tiempos?
7: Definitivamente están aumentando, como bien decías. Ha sacado la Europol hace muy poquito, el 24 de agosto, tres días antes del robo del Museo de Villena, ha sacado un informe en el que dice que nos tenemos que poner las pilas, básicamente porque se está produciendo un cambio de paradigma brutal, que es el que estamos viendo, que es que el ladrón de arte tradicional, por llamarlo de alguna manera, ha cambiado por completo. Antes teníamos un tipo de robo de arte que no era demasiado violento, eran robos que estaban muy bien planificados, con miembros dentro de una banda que se conocían entre ellos, y sobre todo, muy importante, era gente que solía tener información privilegiada desde dentro y sobre todo una red para poder comercializar las obras de arte en el mercado negro. ¿Qué pasa ahora? Pues que tenemos todo lo contrario. Smash and grab, lo llaman la Europol, destroza y coge lo que puedas, ¿no? Que es lo que estamos viendo. Ahora son robos muy violentos, utilizan hachas, utilizan armas, martillos, cualquier cosa. Los miembros de estas bandas no se suelen conocer entre sí. Marta, esto es muy interesante porque los reclutan a través de redes sociales, que es algo que es posible gracias a las nuevas tecnologías.
0: Por eso, ¿no?, son tan chapuceros, ¿no? La sensación daba el robo del Louvre fue el más mediático
7: totalmente.
0: Era que no eran especialmente, no tenían mucha pericia o no sabían lo que tenían entre
7: manos. Claro, es que son las

0: Drones que no están especializados en robos de arte, sino que vienen de otro tipo de robos, de hacer alunizaje, robo a mano armada, ese tipo de cosas. Y están aplicando estas técnicas que antes no se conocían en robos a museos, las están aplicando a museos. Por eso, claro, no tenemos forma de defendernos, ¿no? Y por eso tenemos que aprender otras formas para evitar esto.
1: Y además ponen en mayor peligro todavía el patrimonio, porque cuando eran ladrones especializados, entiendo que, bueno, a través de un mecanismo ilegal, pero la idea era que esas obras llegaran a quienes las valoran, pero no es lo que estamos viendo.
0: Exactamente. Ahora es todo lo contrario. Ahora lo que se busca no es que las obras de alguna manera sobrevivan y puedan cambiar de manos con el, evidentemente, con el alto precio que eso conlleva, sino que ahora lo que se busca es destruir la obra. Que claro, al no ser gente especializada, a no tener contactos en la red que van a sacar las piezas en el mercado negro, ¿ellos en qué se fijan? Pues en cosas que pueden sacar fácilmente. Por ejemplo, las joyas, que es muy fácil. Las joyas las desmontas, incluso puedes cortar las piezas en piezas más pequeñitas. No, bueno, esto lo estoy diciendo, se pone los vellos de punta, ¿no? De pensar en una esmeralda de estas maravillosas, por ejemplo, de las que se llevaron el Louvre de 20 quilates, cortarlas en trocitos más pequeños. Aparte de que destruimos una pieza histórica, ¿no? Que eso es lo peor de todo. Pero claro, es muy fácil porque ya te digo, coges las piezas, las desmontas, las cortas en trozos más pequeñitos y ya está. Y en España, los robos de oro, pues fíjate, es que es mucho más fácil todavía. O sea, coges el oro de 24 quilates, lo diluyes en 18 y haces lingotes. Eso es facilísimo de vender luego en el mercado negro. No tienes necesidad de una red que luego vaya a sacar eso, lo sacas tú mismo.
1: Y Ana, como tasadora de arte, entiendo que tenéis que tener muchísimo cuidado con cuáles son las piezas que salen a subasta para que no sean mercancías robadas.
0: Sí.
1: ¿Estáis encontrando cada vez más casos y cuáles son las precauciones que hay que tener?
0: Sí, pues mira, a ver, nosotros tenemos siempre mucho cuidado con la procedencia. Siempre que nos llega una pieza, bueno, primero haces una serie de filtros para que pasen unas determinadas características la pieza. Una vez que sabes que tienes algo interesante que se puede vender con tu casa de subasta o en tu galería, pues entonces preguntas por la procedencia. Y aquí es donde viene la parte más importante, ¿no? Porque, bueno, a ver, casi siempre el propietario pues te dice, bueno, que llevan su familia toda la vida y demás, pero a veces ves determinadas red flags, banderas rojas, que dices, oye, cuidado, porque aquí hay algo que no me gusta y podemos estar ante un problema, sí.
1: O sea que la entrevista personal es importante para ver cuál es la explicación o la coartada que trae cada
0: sí, a ver lo que te dicen de cada hombre. Cuando ya llevas tantos años como yo, pues ya los ves venir, ¿no? Es que muchas veces no tienen ni que abrir la boca y ya sabes que hay algo oscuro, por decirlo de alguna forma, detrás de la pieza, ¿no? Muchas veces, yo he trabajado muchos años para una casa de subastas alemana y ahí pues había muchos problemas con la procedencia, sobre todo en épocas de la guerra, ¿no? Porque, bueno, como sabes, pues durante época nazi pues hubo mucho expolio realmente a familias judías o familias que en un momento de necesidad se vieron obligadas a malvender las piezas, ¿no? Y entonces las obras en Alemania que están que se transaccionaron durante este periodo de la Segunda Guerra Mundial pues suelen ser más complicadas, ¿no? Porque tienen esta sombra de que puede haber algo detrás de ellas, ¿no?
1: Ana, no me resisto a preguntarte, como tasadora de arte que eres, aunque esto no sea el objeto de tu libro, por las joyas que tanto han dado que hablar del expresidente Zapatero. Lo que nos ha explicado de momentos la defensa del presidente Zapatero es que vienen de un regalo de Arabia Saudí. A través de una tasación, a través de un análisis de las gemas, ¿se puede saber realmente de dónde vienen? ¿Podría saberse si vienen de Arabia Saudí, de Venezuela o de China?
0: Sí, sí se puede por varios motivos. El primero es que cada gema lleva dentro de sí una especie de huella dactilar. Es decir, analizándolas en laboratorio podemos ver cuál es su composición y sobre todo, lo más importante de todo, son las inclusiones que tiene. Cuando una gema se forma a lo largo de millones de años, en su interior se quedan atrapadas pequeñas impurezas. Estas impurezas son diferentes de una mina a otra. Entonces, analizando estas impurezas, podemos ver de qué zona del planeta, de qué zona minera proceden. Entonces, sí, con bastante fiabilidad podemos saber si los zafiros son de Ceilán o si las esmeraldas son colombianas, etcétera. Eso, ya te digo, el laboratorio se puede hacer con mucha fiabilidad. Y luego, por otra parte, analizando el estilo de las joyas, pues también podemos ver si encaja con un determinado sitio o con otro, ¿no? Las joyas europeas pues suelen ser más discretas, tiran más de piezas blancas, como diamantes, por ejemplo, mientras que las joyas en esta zona, Arabia Saudí y el mundo árabe en general, pues son gemas más grandes, más llamativas, le gustan más las piezas de colores que a nosotros, entonces sí, más o menos podemos saber con bastante fiabilidad de dónde proceden.
1: ¿Y solo mirando las fotos podemos tener alguna idea?
0: A mí sí que me parece, por el estilo de las joyas, que sí que puede ser procedente de la zona de Arabia. Especialmente uno de los collares, el de zafiro, me parece muy del estilo de allí. Y

0: Y en torno, yo diría, o sea, yo no me iría al siglo XXI como están diciendo, en mi opinión son entre 1950 y 1980 aproximadamente. En mi opinión, ¿eh?
1: Qué interesante, Ana. Bueno, es la opinión de una tasadora de arte. Y volviendo a los robos de arte, en España también estamos viendo que ha habido muchos en museos, pero también en iglesias. ¿Está en peligro el patrimonio de todos? ¿Faltan recursos para protegerlo?
0: Sí, está muy en peligro, Marta. Siempre lo ha estado, especialmente en el libro en Ladrones de Arte. Hablo de Erik el Belga, que fue, bueno, un pájaro bueno que expolió España, se llevó miles de obras, precisamente de lo que dices, de iglesias pequeñitas y de pequeños museos que tenían poquísima seguridad. Y ahora está pasando otra vez. Ahora tenemos muchas iglesias, como bien dices, que están en zonas muy desprotegidas, que tienen una vulnerabilidad tremenda y que están repletas de tesoros maravillosos, porque en España tenemos esa suerte, Marta, que tenemos un patrimonio cultural espléndido que muchos quisieran para sí.
1: Erik el Belga, tal y como explicas en Ladrones de Arte, no hace tanto del caso.
0: No, él estuvo activo entre los años 60 y 80, robó miles de obras, no sabemos exactamente cuáles, muchas de ellas todavía no han aparecido, se ha llevado el secreto a la tumba. De vez en cuando alguna aparece por ahí en algún museo del mundo y conseguimos recuperarla. Y en parte gracias a él tenemos una ley, la ley actual de patrimonio del año 85, que es bastante restrictiva con las salidas de obras de arte, porque Erik el Belga metía las obras en un camión y se las llevaba por la frontera tranquilamente. Hoy eso evidentemente es imposible, porque las piezas necesitan, con más de 100 años, necesitan una certificado para poder abandonar.
1: Y la investigación policial de los últimos robos que ha habido, como experta, ¿crees que tenemos posibilidades de recuperar las obras o cada vez es más difícil que reaparezcan?
0: Bueno, lo que es oro, yo lo siento muchísimo, pero ojalá me equivoque, pero yo creo que ya está fundido y probablemente fuera del país, por desgracia. Porque ¿tú qué harías? Tú robas el oro, estas piezas maravillosas, por ejemplo, del Tesoro de Villena o del de las monedas de Toledo y demás, fundirlo para que no te pillen con ello, ¿no? Y entonces yo creo que las piezas de oro prácticamente es imposible. Las obras de arte yo espero que sí. Yo espero que es cuestión de tiempo que puedan aparecer. Es muy difícil porque una vez que se roban estas piezas, lo que se suele hacer es meterlas en el mercado negro. ¿Cómo? Bueno, pues las sacas del país, es lo primero, las sacas del país, luego les inventas una procedencia falsa, una documentación falsa. Aquí entran en juego peritos y marchantes con muy pocos escrúpulos, porque bueno, hay de todo, como en todas las profesiones, pues hay de todo. Y las piezas se sacan a través de galerías legales y con una documentación, entre comillas, legal, y es difícil recuperarlas.
1: Y Ana, de todos los robos de arte que cuentas en tu libro, ¿cuál es el que te ha parecido más difícil de creer? Sabes qué pasó porque es historia y lo tienes muy documentado, pero ¿cuál es el que pensabas que si fuera un guión de una película no se lo creerían los espectadores?
0: Pues mira, Marta, muchos, ¿no? Ladrones de arte hay varios, pero te voy a decir el último, precisamente el último capítulo, que es el robo del Sidereus Nuncius, que es un manuscrito que teníamos en la Biblioteca Nacional de España, maravilloso, de Galileo Galilei, valorado en 400.000 euros, del que solo existen 20 ejemplares en todo el mundo. Importantísimo, y este manuscrito desapareció en 2004, pero no se dieron cuenta en la Biblioteca Nacional hasta 2014, 10 años después. Pero es que tardaron 4 años en denunciar el robo. Y esto fue antes de ayer, ¿no? O sea, ¿cómo puede pasar esto en una entidad tan prestigiosísima como nuestra Biblioteca Nacional, donde hay estos tesoros maravillosos, ¿no?
1: Pues Ana, muchísimas gracias por este recorrido por los robos del arte, de lo que seguramente tengamos que seguir hablando, lamentablemente.
0: Muchísimas gracias. Muchas gracias, Marta, un placer.
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0: Pues son las 9 menos 20, las 8 menos 20 en Canarias y ya está aquí Edu Pidal. Muy buenas tardes.
1: ¿Qué tal, Marta? Muy buenas.
0: Con toda la información deportiva, como siempre, en la brújula de Radio Estadio y esta noche más en Radio Estadio Noche. Pero ahora me querías contar que Israel también está jugando partidos internacionales estos días, ¿no? El último fue ante Irlanda, creo, que estuvo a punto de no jugarse por las protestas.
1: Sí, la campaña Stop the Game pidió a Irlanda que boicoteara los dos partidos de la Nations que tiene frente a Israel, mientras una carta abierta firmada por más de 100 deportistas irlandeses respaldó esa misma petición. La Federación Irlandesa lo sometió a votación, había solicitado a la UEFA que suspendiera a Israel de sus competiciones. Finalmente decidió jugar porque no jugar implica sanciones deportivas. Hay un portero irlandés, el portero suplente, que pidió no jugar porque consideraba incompatible su participación con sus convicciones sobre la muerte de civiles, dijo públicamente. Uh-huh. Aunque aclaró que no iba dirigida esa protesta contra ciudadanos israelíes ni contra la comunidad judía. Finalmente el partido se jugó en Hungría, por cierto, porque Israel no juega en su país como local. En Bresenen, que es la segunda ciudad en población por detrás de Budapest, las gradas vacías y varios gestos de los irlandeses, cabeza inclinada hacia abajo cuando sonó el himno israelí, los capitanes no se dieron la mano en el saludo inicial y los jugadores de Irlanda lucieron brazaletes negros. Hoy, por cierto, Israel juega un segundo partido internacional en Kosovo como local y también en Hungría.
0: Claro, son protestas contra lo que hace el gobierno de Israel, ¿no?
1: Sí.
0: No contra los israelíes o los propios deportistas.
1: Decía que por la muerte de civiles y los ataques indiscriminados a la población de Gaza.
0: Bueno, Edu, seguro que tienes mucha más información deportiva.
1: Sí.
0: Y aquí me quedo para escucharte.
1: Voy con todo.
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1: Thibaut Courtois, protagonista ayer en Radio Estadio Noche. El portero del Real Madrid no está estos días con Bélgica porque ha decidido darse un descanso con su selección y centrarse en su equipo. Los

0: Explico en Onda Cero.
1: Yo amo jugar con las selecciones, es mi país y sobre todo mundiales y Eurocopas son algo súper bonito, pero al final a quien le debo todo es al Real Madrid y yo creo que aquí está el mejor Thibaut Courtois y no que yo vuelva a la selección ahora la semana que viene y vengo cansado y contra Villarreal no paro igual de bien porque vengo cansado, no, yo quiero estar bien, es el respeto que tengo también hacia el Real Madrid.
0: La entrevista completa está disponible en la app, en la web y el canal de YouTube de Onda Cero y en todas las plataformas. La UEFA confirma haber recibido del Real Madrid una cantidad sustancial de documentos relacionados con la investigación en curso sobre el Barça en el caso Negreira. El ex vicepresidente del Comité Técnico de Árbitros de la Federación Española. El Madrid pide celeridad. Alberto Fernández.
2: Hola Edu, ¿qué tal? Muy buenas. Sí, el Real Madrid esta tarde ha emitido un comunicado en el que, bueno, decía que UEFA les ha confirmado que ha recibido la denuncia del conjunto madridista en el caso Negreira. En ese comunicado el Real Madrid indica que le ha proporcionado gran cantidad de documentación a UEFA sobre el caso Negreira, el cual cataloga de extraordinaria gravedad. Dice el Real Madrid que UEFA los va a incorporar a la investigación que ya tenían en marcha y el conjunto madridista pide que la investigación avance con la máxima celeridad hasta su completa conclusión.
0: Uh-huh. Por cierto, que hoy se operaba Asencio, Alberto.
2: Bueno, hoy día de dos noticias. La primera, que han operado con éxito a Raúl Asencio, ha intervenido quirúrgicamente de esa fisura en la tibia, lo que decíamos ayer, al menos 10-12 semanas, hasta seguramente finales de diciembre, primeros de enero de 2027 no volvería al central canario. Y tema Mbappé, lleva dos días en París, en el Real Madrid le dan absoluta normalidad, tiene permiso del club, se está tratando allí con su especialista habitual de la rodilla, que ya la ha tratado más veces, así que Kylian está en París recuperándose de esa lesión para intentar estar contra el Villarreal.
0: Perfecto. El Barça también ha emitido un comunicado para decir que este expediente no se ha reabierto porque nunca se ha cerrado. En realidad, Alfredo Martínez.
3: Buenas tardes, Edu. Apenas una hora después, el Barcelona ha emitido un comunicado ante las informaciones que hablaban de una reactivación del expediente, diciendo que no ha habido ningún nuevo expediente, sino que continúa el del 2023 con los dos investigadores designados en su momento. Sí que reconocen que ha habido nuevos documentos remitidos por el Real Madrid, pero en su día dicen que no le han dado ni traslado al Barcelona de la denuncia del Real Madrid. En cualquier caso, en función de la legislación aplicable, hasta que no haya un procedimiento penal concluido en España, que se está tramitando, no habría ninguna posible sanción. Y el Barcelona dice que en todo momento ha facilitado información a la UEFA del caso Negreira.
0: Entendido. En lo deportivo, por cierto, Alfredo, ¿cómo está Rafinha?
3: En el tema deportivo, solo un nombre propio, Edu, importante. Rafinha ha llegado hoy, al filo de las 3 de la tarde, desde Brisbane, en Australia, con escala en Dubái. No le hemos visto llegar al aeropuerto, pero hasta mañana no le practicarán las pruebas para confirmar el alcance de la lesión de ese edema que parece. Hay optimismo e incluso podría jugar el partido frente al Getafe al regreso de la Liga.
0: El lío de las últimas horas es el caso Cristiano. El portugués abandonó la concentración de su selección al sentirse traicionado por su seleccionador. Voló a Madrid de madrugada desde Copenhague y se especula con que nunca más vuelva a jugar con Portugal. Jesús López.
4: La selección portuguesa juega ante Dinamarca sin Cristiano Ronaldo después de que ayer el astro portugués abandonase repentinamente el entrenamiento para irse directamente al aeropuerto de Copenhague y coger un vuelo privado a Madrid. Su enfrentamiento con Jorge Jesús explotó después de haber calentado más de media hora en el último choque y es las declaraciones del técnico reafirmando su autoridad sobre cualquier futbolista. Nadie por encima de mis ideas, dijo. Ronaldo, por su parte, después de haber abandonado la concentración, ha explicado en sus redes que en otro momento contará lo que ha pasado y le ha deseado la mejor de las suertes a una selección a la que no está nada claro si volverá a defender nunca más.
0: No parece. Y mientras esté Jorge Jesús, menos. Líos estos días de selecciones. España está tranquila. Juega en Oviedo, en el Carlos Tartier, el sábado ante Chequia. Una Chequia a la que entrena Santi Denia. Y Luis de la Fuente, eso sí, pierde a Nico Williams, que deja la concentración. Raúl Granado.
5: ¿Qué tal, Edu? Buenas tardes. Buenas. La noticia es que Nico Williams abandona la concentración de la selección española en Las Rozas. El futbolista internacional sufrió molestias en el muslo de su pierna izquierda en el partido frente a Croacia en Sevilla. En el día de descanso se le realizaron más pruebas y hoy no ha participado en la sesión junto al resto de sus compañeros. La comunicación total con los servicios médicos del Athletic Club de Bilbao han hecho que hoy el futbolista abandone la concentración rumbo hasta la capital bilbaína. No se va a sustituir a Nico Williams, por tanto serán 25 jugadores los que tengan que ir en la convocatoria frente a República Checa en Oviedo de este sábado y también para el último partido frente a Croacia en la localidad croata de Split. Antes, esta mañana a las 11, sesión de entrenamiento a puerta cerrada y tras ella, Víctor Muñoz pasaba por la sala de prensa y así ha hablado el internacional del Liverpool sobre Lamine Yamal y sobre el Balón de Oro.

0: Intento aprender mucho de él. Es un buen amigo mío que está conmigo en el día a día. Compartimos muchos momentos juntos y la verdad que el poder tener esa competencia, el poder verlo entrenar cada día, la verdad que es todo un privilegio para mí. Bueno, como he dicho antes, pienso que por los méritos que ha hecho esta selección, yo pienso eso daría a un jugador español.
1: Mañana a las 11 de la mañana, última sesión en Las Rozas, y después a las 6 de la tarde, viaje hasta Oviedo. A las 8 comparecerá el seleccionador nacional Luis de la Fuente y un jugador en la previa frente al partido contra la República Checa.
2: Eso será mañana. Hoy está jugando la Sub-21 ante San Marino. Clasificación para el europeo. Álvaro Martínez.
3: Muy buenas tardes, bueno. Edu. Parece que va esto para goleada. Tercer gol de Jacobo y apenas va media hora de la primera parte. Arrancó el marcador Rodrigo Mendoza con un disparo raso desde la frontal del área. Pablo García marcó el segundo con una gran conexión con Virgili. Jacobo acaba de anotar ese tercer gol, y es que la selección sub-21 necesita ganar hoy para depender de sí misma en la última jornada ante Rumanía. Solo el primero de cada grupo y el mejor segundo obtendrán ese billete directo al europeo sub-21. Por el momento, minuto 35 de la primera parte, 3-0 para la selección española sub-21.
2: Hoy hay más partidos, hay partidos de la Nations League, también clasificatorios. Desde las 9 menos cuarto están en marcha el Alemania-Serbia, ese Dinamarca-Portugal, primer partido sin Cristiano, Gales-Noruega y Grecia-Países Bajos. Mañana habrá partidos también, Bélgica-Turquía o Francia-Italia, en la previa del tercer partido de España, que se jugará en el Carlos Tartiere. Y en tenis, gira asiática, torneo de Tokio. ¿Cómo le va a los españoles? Rafa Plaza.
4: ¿Qué tal? Buenas tardes. Pues la verdad que el día ha ido con victorias y con derrotas para los nuestros, en especial la de Carlos Alcaraz, que ha sumado el triunfo ante Mikkelsen. En tres sets le ha costado a Carlos tras perder el segundo, luego en el tercero se ha llevado por delante al estadounidense. También victoria de Paula Badosa, que ha eliminado a Casaquina, y derrotas de Marina Bassols, derrota de Rafa Jodar y derrota también de Alejandro Davidovich ante Berrettini. Venía a Davidovich a ganar el título en Chengdu, no pudo darle continuidad en Tokio. Sigue adelante, como te decía, Alcaraz y Badosa.
2: Y Euroliga, para el Real Madrid, ha perdido ante el Hapoel de Tel Aviv 102-98. El Real Madrid, que firma el peor inicio en Europa, ha jugado ese partido en Sofía, en Bulgaria. Las 9 menos 10, sigue el deporte en las emisoras de Onda Cero.
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1: ¿Qué tal? Saludos. Continuamos con la información deportiva aquí en Onda Cero hasta las 9. Les contamos el deporte local. Este fin de semana que viene será el segundo sin fútbol de clubes en Primera División. Siguen las selecciones con sus partidos. A España le queda la República Checa y Croacia de nuevo, con Fran García ya en sus filas como representante de los equipos sevillanos. Y tenemos más futbolistas por ahí repartidos. Por ejemplo, anoche debutó Valentín Gómez con Argentina. Hola, José Manuel Jiménez, ¿qué tal? Muy buenas.
2: ¿Qué tal? Muy buenas. Debutó a sus 23 años con la selección argentina absoluta. Entró en el minuto 81, sustituyó a Ezequiel Palacios, el medio centro del Ipswich Town. Ayer victoria por 4-0 de la selección argentina frente a Bolivia. Y bueno, recordemos que todavía queda ese partido amistoso, ese homenaje a Leo Messi, la retirada del astro argentino con la selección albiceleste. Ahí va a estar presente también Giovanni Lo Celso, otro futbolista del Real Betis Balompié. Anoche también hubo fútbol para Álvaro Fidalgo. Fue titular, jugó 77 minutos en el empate a uno entre México y Perú. Lo comentábamos este mediodía, se da la circunstancia de que Álvaro Fidalgo ha jugado más esta madrugada, sí, que en lo que llevamos de campeonato liguero, ¿no? Donde solo ha jugado 60 minutos, perdón, repartidos entre tres partidos. Lo que más ha jugado fue media horita ante el Real Madrid en Liga y otra media hora en Champions, porque prácticamente frente al Getafe solo jugó un minuto. Fidalgo sabe que es complicado aclimatarse, sobre todo porque hay muchos futbolistas para esa posición ahí en el centro del campo, cerquita de la zona de ataque, y lo ha comentado con los medios mexicanos.
3: La verdad es que no es fácil, obviamente, porque todo el mundo quiere jugar, pero bueno, estoy en un equipo de Champions, un equipo, somos 8 jugadores en 3 posiciones, yo sabía desde el principio que no iba a ser nada fácil, jugadores ganadores de Champions League, jugadores con mundiales, jugadores con un nivel altísimo. Lo único que me enfoco es en crecer cada entrenamiento, en cada minuto que tenga, sea 90, 30, 10, 5, intentar aprovecharlo al máximo. Todo el mundo sabe y siempre dije que lo que más quería en mi carrera siempre era crecer y saber hasta dónde podía llegar. Y seguir creciendo hasta que se pueda. El mensaje para los chicos, el que pueda y tenga la oportunidad, les va a venir muy bien futbolísticamente, mentalmente, en todos los aspectos, salir de lo que es tu país, tu familia, ir a otro lado, seguir creciendo y bueno, creo que es muy positivo también para la selección y para todos.
2: Bueno, pues Álvaro Fidalgo, al que todavía le quedan compromisos con México. Ayer protagonismo de Morante, el joven futbolista de la cantera del Betis, que marcó, que asistió en esa victoria frente a México, precisamente, donde Paco Gallardo, el técnico sevillano, le dio también minutos en la segunda parte a Corralejo. De hecho, jugó toda la segunda parte el canterano verdiblanco. Morante ya mañana se va a incorporar también al entrenamiento del primer equipo de Pellegrini, que esta mañana ha trabajado sin Bartra, que sigue con ese plan específico, sin Anthony, que está con gestiones de cargas también en estos días, lo mismo que Bellerín, que tampoco ha estado con sus compañeros, y bueno, la ausencia, lógicamente, del resto de internacionales, incluido Fran García, el último a incorporarse a la selección española por la lesión de Grimaldo. Acaba de comenzar ese partido entre Irlanda y Austria en Dublín. Ahí el Betis tiene a Troy Parrott.
1: Por otro lado, tenemos a un sevillano, palaciego, candidato al Balón de Oro, que es Fabián, y su pueblo, Los Palacios y Villafranca, se ha reunido esta mañana en el Teatro Municipal, en un acto que ha querido ser un homenaje al exbético, al actual jugador del PSG, a Fabián Ruiz, pues para hacer un poquito de ruido, digamos, y para que ese galardón internacional sea para él, aunque hay que decir que ya se han cerrado las votaciones. Ha habido mucha gente apoyando esta iniciativa, José, y muchos conocidos, buenos amigos.
2: Sí, se ha llenado ahí el Teatro Municipal Pedro Pérez Fernández. Claro, estamos hablando de Champions, de la Ligue 1, de la Supercopa de Europa, la Supercopa de Francia, la Intercontinental. Lo ha ganado todo Fabián y, lógicamente, ese es su principal arma para poder aspirar al Balón de Oro, aunque lo tiene ciertamente difícil. Pero sí, apoyo máximo, y entre ellos el de Adrián San Miguel y Jesús Navas, que hablaba así sobre Fabián.
4: Reúne todo, un jugador espectacular, una gran persona y ha ganado todos los títulos. Se junta todo, pues sería algo muy bonito para todos.
5: ¿A ti te ha sorprendido cómo todos los candidatos se están posicionando este año más que nunca? Lamine diciendo que lo merece, el propio, no sé, Bellingham también, en fin.
4: Bueno, es que todos que están ahí se lo merecen. Están ahí jugadores de un nivel altísimo y bueno, sí que Fabián es el único que ha ganado todo y eso pues es algo muy importante y bueno, para nuestro pueblo pues sería algo precioso.
1: Pues sería maravilloso, efectivamente, mucha suerte para Fabián, a ver si se pudiera llevar ese galardón, lo tiene complicado. Por cierto, al final ganó Álvaro Valles, ahora mismo Álvaro Valles es el autor de la mejor parada de septiembre para la Liga, la doble parada que hace la Cerámica ante el Villarreal. Le ha otorgado esa distinción, digamos. La primera es espectacular, con unos reflejos felinos. Saca la mano, manda el balón al travesaño. Es de una rapidez impresionante. Hablaremos del Sevilla, del entrenamiento de hoy, en el que las dos bajas siguen siendo la de Lucas Estasán y Fran González. Estuvieron en la charla inicial de Luis García Plaza y luego se marcharon al gimnasio. Siguen sin poder entrenar con el grupo por los problemas físicos. Y mañana en el partido ante el Aston Villa, pues imagino que Rafa Romero será el portero. Mario Díaz, Manuel Ángel, Nico Guillén y también Ibra han estado con el primer equipo. De los internacionales, Blajo Dimos tiene ahora partido ante los Países Bajos. Tendrá también otro partido ante Alemania el domingo 4 de octubre. Kocsorashvili juega mañana ante Hungría. Robbie Jur va a estar en el Macedonia del Norte, Escocia, el sábado 3 de octubre a las 9 menos cuarto. Luego el martes día 6 jugará en Hampden Park frente a Eslovenia. Y por otro lado, Sangante de momento ha sido descartado en los dos primeros partidos de Senegal y espera tener algunos minutos en el amistoso que se va a jugar en el Velodrome de Marsella ante la selección de Comoras el domingo 4 a las 3 de la tarde. Y Gabriel Suazo jugará en la madrugada del miércoles 7 en Los Ángeles, California, ante México. Ah, y por cierto, un detalle chulo que se me ha olvidado. Se ha retirado pronto, la verdad, porque tiene 32 años, Risa Durmisi, el que fuera lateral izquierdo del Betis dos años, de 2016 a 2018. Y en sus redes ha puesto una foto de su hijo con una camiseta verde y blanca y entre los agradecimientos a todos los equipos donde ha estado dice: gracias, Ángel Aro, por llevarme al club más genial del mundo. Se ve, José, que le caló hondo pasar por el Betis, aunque estuvo un par de añitos, pero gran
2: sí,
1: tipo.
2: Sí, sí, sí. Estuvo hace poco por aquí recogiendo
1: sí,
2: su cuadro. Sí,
1: efectivamente. Sí. Bueno, pues se ha retirado Durmisi. Vamos a ir terminando. Baloncesto. Después de la derrota en la primera jornada, ¿contra quién juega mañana el Caja 87?
2: Contra Palmer Basket Mallorca. Esperadísimo debut en casa en la primera FEB. El partido a las 8:30 en San Pablo. Ha hablado hoy Juan y Diez, el técnico, sobre el rival.
6: Ellos son un equipo con una identidad muy clara, ¿no? Creo que atrás son agresivos, creo que intentan jugar con quintetos físicos para en esos primeros segundos de tras defensas, tras rebote, intentar correr y castigar desde el contraataque o desde las transiciones, ¿no? Desde las transiciones creo que es por donde pasa mayoritariamente su juego. Y es donde nosotros tenemos que estar sólidos principalmente, ¿no? Creo que por ahí va a pasar el rival de mañana.
1: Contábamos ayer que ya tiene rival para la Copa de España el Caja, el Bisbal. Bueno, pues ya hay fecha y hora, martes 20 de octubre, 7:30 de la tarde. Terminamos con hípica. La Semana Angloárabe va a convertir al Parque del Alamillo en la gran pista ecuestre de Sevilla. La 16ª edición va a reunir desde hoy y hasta el 4 de octubre a más de 250 caballos y va a haber 14 competiciones, entre ellas 3 concursos internacionales. Y van a estar, por ejemplo, Carlos Díaz, 4 veces campeón de España y olímpico en París, Albert Hermoso, olímpico en Río, o el sevillano Francisco Gaviño, olímpico en Tokio. Hasta aquí el deporte. Ahora sigue la información, sigue la actualidad, siguen las noticias en La Brújula. Buenas noches, adiós.

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1: Son las 9, las 8 en Canarias y empieza la brújula de la economía, así que esto no es lo que parece, es mucho mejor. Aquí hablamos de economía sin que se note. Hoy con Juan Delgado.
2: ¿Qué tal? Muy buenas.
1: Muy buenas noches, Juan. Con Bea Triguero.
3: Hola, Marta.
1: Y con John Müller.
4: Hola, Marta. ¿Qué
1: Bienvenidos
4: tal?
1: Bienvenidos a los tres. Me preguntaron en Tomelloso por vosotros, sobre todo por Juan, que es de bien cerca de allí.
2: Sí, sí, sí, muy cerquita, La Solana. Veintitantos kilómetros.
1: Os echaron.
2: A ver si me invitas un día a mi tierra.
1: Bueno, nos invitan de La Solana a La Brújula, que estamos deseando ir. Así que tenéis que resarciros.
4: Un buen recuerdo, ¿eh?
1: Ah, bueno, que todo esto es esta mañana.
4: Claro, y todavía se acordaban de ti.
1: Hombre, eso no, solo faltaba. Y si se les olvida, a las 7 ponen la brújula y les vuelvo a saludar.
4: Ha estado muy divertido, muy divertido.
1: Os oí. ¿Has traído vino para repartir?
4: He traído vino con mi cara, además, que han embotellado. Que eso tiene mucha... Me hace muchísima ilusión eso. Y me he traído una botella que me he robado de una cepa que se llama Syrah.
1: Sí.
4: Que es una cepa que yo conocía porque es tinta. Uh-huh. Normalmente se hace vino tinto con él en California y en Argentina y en Australia, pero me sorprendió porque es un vino rosado. Uh-huh. Y estos inventos que hacen ahí en... en Tomelloso y que, bueno, hay que probarlo.
2: ¿Y lo has probado ya todavía?
4: No, no lo he probado
1: todavía. ¿No te creas que lo ha traído aquí para compartirse? No, no, no,
4: si queréis lo traigo, lo tengo ahí en el coche, así que lo podemos abrir
1: bueno,
4: al
1: si,
4: final
1: si quieres,
4: de la...
1: Si quieres tres vinos chilenos y hacemos una cata, comparamos.
4: Y hacemos una cata buena, sí.
1: Y aquí en La Brújula de la Economía, seguro que le podemos sacar el ángulo económico a todo.
3: A todo.
4: ¿No? Tendría que ser un viernes, sí. Hagámoslo un viernes.
1: A partir de las 11.
4: Exacto. Para que podamos cerrar dignamente.
1: Exacto. Oye, estoy deseando saber cuáles son esos apuntes, esa mirada económica que va más allá de las portadas que vais a traer esta tarde. Bea, tú tienes algo, no sé si que reivindicar, pero sí que recordar.
3: Que recordar, sí, exacto. Estos días hablabais del incumplimiento un año más de la Constitución por parte del Gobierno al no presentar presupuestos. Llevamos 4 años así. Y yo he estado mirando los últimos datos de ejecución presupuestaria porque el hecho de que no actualicemos los presupuestos no significa que el Gobierno no aumente sus gastos. Ya vemos cómo crecen las pensiones, las ayudas, el gasto en intereses, en defensa. Y para hacer frente a todo ese gasto creciente, el Gobierno se sirve de modificaciones presupuestarias. Estamos en niveles récord de esas modificaciones. Entre enero y agosto, que son los últimos datos disponibles, van ya 119.000 millones de euros entre transferencias entre partidas y ampliaciones de crédito. El año pasado, en el mismo periodo, sumaron 64.000 millones. Es prácticamente la mitad. Y es un patrón que se ha consolidado desde 2024, pero que está llegando a niveles pues exageradamente altos. Por poner una cifra de irnos a un año estable, en 2019 las modificaciones presupuestarias fueron algo más de 3.000 millones, frente a 119.000 millones este año.
1: ¡Qué mareo de ceros, eh!
3: Mucho, pero bueno, por poner un poco en contexto la situación.
1: ¿Y en algunos de esos millones están todas las viviendas que se iban a haber construido y no se construyeron?
3: Pues deberían, ¿no? Con tanto cero deberían estar. Pero bueno, pues por ejemplo, el presupuesto previsto para este año, que eran 381.000 millones de euros, al añadir esas modificaciones ha subido un 21%. Y ya estamos hablando de 462.000 millones y todavía nos quedan unos meses. Entonces, bueno, el problema es que pues muchas de esas modificaciones no pasan por el Congreso, no hay control, no hay transparencia y no hay que olvidar que los presupuestos son sobre todo un instrumento de rendición de cuentas.
1: Pues para eso está la brújula de la economía, para rendir cuentas. Y también, oye, me alegra, Juan, saber que hoy nos traes algo parecido a una buena noticia, ¿no?
2: Parecido a una buena... Bueno,
1: pues que no.
2: Parece que es buena, pero no es tan buena.
1: Vienes a hablar de los precios.
2: Vengo a hablar de los precios.
1: ¿Todo sube?
2: De los precios que bajan.
1: Ah, bueno.
2: La cuestión es que ayer, escuchando aquí a Paco Pascual hablando de la tortilla de patatas, de lo que han subido los huevos, lo que ha subido la patata, la cebolla, por supuesto, se me ocurrió empezar a bucear en la estadística del IPC, uno que hace ese tipo de cosas
1: bueno,
2: raras.
1: Una en la ejecución presupuestaria, el otro en el IPC. ¿Qué pasa?
3: Estamos muy macro.
1: Tenéis, ¿eh? ¿Qué pasa?
2: Digamos que en vez de ver por la noche, una serie
1: ver
2: en
1: una
2: Netflix,
1: serie.
2: Pues te pones a bucear en el IPC. Pero bueno, la cuestión es que buceando dentro de la estadística... pues
1: es que además lo peor es que es verdad.
2: Lo peor es que es verdad, sí. Lo peor es que es verdad. Pero bueno, luego encuentras cosas curiosas que son las que comentamos aquí para hablar de economía sin que lo parezca, ¿no? Entonces, repasando el IPC, lo que encuentras es que hay una serie de precios que están bajando dentro de ese marasmo de precios que suben, y lo interesante es que ahí empiezan a aflorar unos datos muy interesantes que permiten interpretar cómo están cambiando los hábitos de consumo de los hogares en un panorama de inflación galopante. Lógicamente, detrás de los precios que suben, pues siempre hay un descenso de la oferta. El caso más próximo es el del diésel. No hay diésel, pues sube el precio. O bien, pues que hay un fuerte tirón de la demanda. Ejemplo claro, el del oro, incluso el de las cartas Pokémon.
1: Y de las patatas.
2: Que decía Paco, que escasean como las cartas Pokémon que decía Clarisa, ¿no? En el extremo contrario, ¿qué es lo que ocurre cuando los precios bajan? Evidentemente hay un exceso de producto o una falta de demanda. Y esto es lo que nos lleva directamente ya al corazón del IPC, y te cuento los datos, ¿no? Yendo al corazón de los gastos del hogar, ¿qué son los precios? ¿Cuáles son los precios que están bajando? Os pongo varios ejemplos. Los electrodomésticos de cocina están cayendo casi un 3%. Las lavadoras y las secadoras están cayendo casi un 3%. Los aparatos de aire acondicionado cerca de un 1%. Las videoconsolas más de un 3%. Y en contraposición, que es muy curioso, ¿qué es lo que está subiendo? La reparación de esos electrodomésticos. ¿Qué quiere decir eso? Es una señal clara, evidente, de que claro, pues los hogares igual llegan justitos a fin de mes, con lo cual, pues oye, te está mostrando pues probablemente un retraso de una decisión de compra. Cuando uno no le llega para comprar el pan o para pagar la botella de butano, pues igual lo que hace es reparar la lavadora, en lugar de, pues, de invertir en una nueva. Hay otros ejemplos curiosos, este es también el bueno. El precio de los coches nuevos está estancado, sin embargo, el precio de los coches de segunda mano está subiendo a un ritmo de 5,5%. ¿Qué está subiendo igualmente? El mantenimiento de los coches. Evidentemente la gente está tirando de coches de segunda mano y a la hora de comprarte un coche te lo piensas un poco más.
1: Qué interesante. Esto es una buena noticia. Entiendo cuál es el lado oscuro de la historia, pero hombre, que esté bajando el precio del vestido y del, ¿no?
2: El precio del vestido está bajando.
1: Del calzado.
2: El precio del calzado está bajando, en torno a 2-3% el precio.
1: Y de las lavadoras, pues...
2: Pero ¿por qué está bajando? Porque no hay demanda, porque la gente no renueva el fondo de armario, pues igual porque no se lo puede permitir, ¿no?

0: ahí está el asunto. Un último ejemplo para acabar. Este no es de bajada, sino de subida de precio, que me ha llamado muchísimo la atención. Uno de los precios de los alimentos que más están subiendo son lo que el INE llama despojos comestibles, que son básicamente...
1: La casquería.
0: La casquería. La casquería está subiendo un 6,6%. Que es un dato que llama muchísimo la atención. ¿Qué pasa? Que hay una fiebre...
2: Los callos, ahora nos ha dado todo fiebre, por comer callos.
3: Hay una fiebre, hay una fiebre.
0: Una fiebre por comer...
1: Está de moda, ¿eh?
3: ¿Vistes? Está de moda y está es gourmet. Moda. O sea, es, el tema se ha vuelto gourmet.
0: Bueno, será gourmet en los buenos restaurantes de Madrid,
3: pues
0: pero...
3: ¿qué? Yo veo que hay sitios
2: ¿A vosotros también os daban para cenar filetes de hígado?
3: Y criadillas.
2: Esto,
3: a mí
2: sí,
3: no. Pero era, a mis hijas se lo dieron.
2: Que tiene mucho hierro, claro. Sí, pero sí, también sí, el chuletón, sí, sí. Mamá.
0: Exactamente, ese es el tema. Claro, ¿qué prefieres comerte, la lengua de la vaca o el solomillo de la vaca? Pues hombre, yo creo que si los hogares anduvieran desahogados, se comerían el solomillo.
2: Yo no he puesto cara de que le gusta
3: hombre,
2: mucho la
3: lengua.
2: Hombre,
3: es que la lengua, madre mía, nogada.
2: De lo que se come se cría, ¿eh?
3: Tenía una tía que cocinaba la lengua maravillosamente. Nogada, ya murió la pobre.
0: El tema es si te la tienes que comer a la fuerza.
3: ¿No os dais cuenta que la comida es una de las cosas que produce más nostalgia? Y al igual que el olfato.
2: Yo, pues nostalgia de los filetes de hígado, yo tampoco he tenido. No desarrollé, ¿no?
3: ¿No?
2: Fíjate, echo de menos otras cosas de la infancia, a ver eso, ¿no?
0: Los riñones, por ejemplo. ¿No?
2: Eso sí.
0: Se comían, ¿no?
2: Sí.
0: No, yo no tengo nostalgia.
3: Sí, yo los he comido también, al jerez.
2: Sí, claro. Esa es bien ricos. Eso, no, como no me obligaron nunca, pues yo feliz.
3: Creo que he probado casi todo.
2: Es que no vamos a pasar. Esta hora muy buena para hablar de esto, pero qué curioso esto de los precios que bajan y que suben.
0: Por eso. Bueno, al final es una. Bueno, pero al final la macroeconomía tiene un reflejo en la microeconomía de los hogares. Entonces, todo lo que está pasando por arriba tiene una traslación en el día a día de la gente, lógicamente.
2: Vamos a pedirle a los oyentes de la brújula de la economía que nos cuenten cuáles son sus historias en las redes sociales, que lo mismo lo están viendo en YouTube, o pueden contárnoslo por Instagram o en Twitter. O por donde nos vayan encontrando a cada uno, cuáles son sus historias, si efectivamente han dejado de comprarse un electrodoméstico nuevo para repararlo, o si ellos también son muy de hacer filetes de hígado para los niños. Oye, cada uno que nos vaya contando, porque la economía efectivamente está por todas partes, ¿verdad, John Mueller?
3: Así es.
2: ¿Dónde has encontrado tu noticia económica de hoy?
3: Esta semana Reuters ha publicado una investigación sobre cómo establecen los precios McDonald's. El precio del McDonald's es muy famoso porque está el famoso índice Big Mac, que lo creó The Economist y donde compara el precio de un Big Mac en distintas ciudades del mundo. Y se utiliza básicamente para sugerir que hay un precio que parejo del Big Mac por todo el mundo. Bueno, pues lo que ha descubierto Reuters esta semana es que no es verdad. No hay un precio parejo ni siquiera en el vecindario. Y entonces han descubierto que mientras el restaurante de un franquiciado en Fresno, California, vendía el Big Mac a $5.69, otro restaurante a 2 millas de allí cobraba 6.89, o sea, un 21% más. Y lo que ha descubierto es que McDonald's está utilizando un sistema de aprendizaje automático en la inteligencia artificial para buscar el precio de equilibrio que está, el precio que está dispuesto a pagar las personas que acuden a tu local y en tu entorno. Es decir, si tú tienes un Big Mac, por ejemplo, situado en un barrio de negocios, en Wall Street, por ejemplo, probablemente puedas intentar estrujar más a los ejecutivos de Wall Street y obtener que paguen un poco más por tu Big Mac que lo que van a pagar los camioneros que paran en un sitio de, en un Big Mac, de, en un McDonald's de la carretera más perdida de los Estados Unidos, ¿no? Entonces, este juego de la inteligencia artificial les está llevando pues a esto. McDonald's lo ha negado que estén usando la inteligencia artificial para fijar precios. Obviamente, no pueden reconocer que están coludiendo a sus franquiciados, pero lo que sí dicen es que le dan sugerencias. Yo he hablado con un franquiciado no de España, pero que me ha dicho que las sugerencias son firmes.
2: Te los sugieren encarecidamente. Te hacen una oferta que
3: exacto,
2: no puedes rechazar, ¿no?
3: Exactamente. Y entonces, más o menos, le sugieren un precio que puede aplicar. El tema es complicado porque en Connecticut hubo un franquiciado que se llama George Mitchell que llegó a cobrar, haciendo un experimento con esto, hasta $18 por un Big Mac. Y se lo pagaron.
2: ¿Ostras?
3: O sea, y claro, hay mucha gente que dice, ¿por qué si estamos dispuestos a pagar precios dinámicos con el Uber cuando hay, o con otras utilidades?
2: Sí, el de los vuelos, el de los aviones,
3: o
2: el
3: los
2: que
3: aviones,
2: estábamos más acostumbrados,
3: ¿no?
2: A ello, ¿no?
3: Claro,
2: ahora lo quieren,
3: ¿por qué
2: incluso...
3: si quieres pagar más por ir a última hora o por ir en un momento de mucho tráfico, no te pasa lo mismo con una hamburguesa que a lo mejor hay pocas en

0: A la hora de comer, cuanto más hambre tienes, más caro te lo cobran. Eso sería muy, muy perverso.
1: Eso sería muy perverso, pero se podría llegar a determinar. O sea, eso se podría llegar a determinar. Bueno, en fin, que tiene gracia y me parece irónico, sobre todo, que el índice Big Mac, que sostenía que había una igualdad de valor en un producto a nivel mundial, pues resulta que no, que al final esto lo que viene a corroborar es que el precio es lo que alguien está dispuesto a pagar.
0: Oye, qué interesante todas estas historias de economía que traéis, pero no me habéis dado los principales titulares de la jornada, porque para eso está Ignacio Rodríguez Burgos. Muy buenas tardes, Ignacio.
2: Hola, ¿qué tal? Muy buenas.
0: Nos traes muchas noticias económicas y muy importantes todas ellas, además.
2: Pues mira, hoy es 1 de octubre y octubre es un mes que suele dar bastantes sustos a los mercados, ¿eh? Ahí está el crack del 29, el hundimiento del 1987 o la gran recesión del 2008. Todos se comenzaron en octubre. Para muchos, ahora mismo estamos lejos de aquellos escenarios, pero otros resaltan la posible burbuja en la inteligencia artificial. Y otros más cercanos alertan del calentamiento de los bonos de deuda pública. La prima de riesgo francesa ya está en los 120 puntos, es decir, está en una prima de riesgo similar al 2012. El IBEX 35 español estrena mes y último trimestre con un retroceso superior al 2%. Y China le ha ganado por la mano a Donald Trump y se ha adelantado al norteamericano a la hora de prohibir a sus refinerías vender en el exterior productos petrolíferos. Así que el petróleo otra vez sube por encima de los $100 el barril, lo que frena la rebaja en los carburantes, a pesar de que hoy entraban en vigor los nuevos descuentos sobre la gasolina. Ajá. Lo que también se dispara, Marta, es la tarifa del gas, que sube. La individual más del 17% y la tarifa regulada vecinal, es decir, la de la calefacción central, pues sube hasta el 33%. Como vemos, octubre todo ya llega caliente.
0: Bueno, nos cuentas el precio del gas, que es uno de los principales gastos del hogar, de la vivienda. Hacía mucho que no pronunciábamos esta palabra en la brújula de la economía, no. La palabra vivienda. ¿Algo me querrás contar de esto? Seguro.
2: Pues mira, que estamos ahí en capilla a la espera del debate sobre el alquiler en el pleno extraordinario del Congreso de mañana viernes. Yo creo que hace, tengo que hacer memoria para ver a los señores diputados trabajar un viernes. Creo que no recuerdo. Bueno, el caso es que estamos expectantes a la espera de lo que decida Junts, que ahora mismo están reunidos la dirección de Junts. Los votos de los independentistas catalanes otra vez van a ser los que decidan la balanza. El PNV ya ha dicho que votará a favor en el primer decreto y que va a rechazar el segundo, el de la prórroga automática. Es lo mismo que va a hacer Coalición Canaria. Las asociaciones de consumidores, pues mira, hemos estado hablando con algunas de ellas y nos ofrecen valoraciones dispares.
0: A ver.
2: Mira, Facua está a favor de los decretos, uh-huh, aunque los considera insuficientes, cree que se quedan cortos. La OCU, pues estos piensan que puede haber efectos no deseados, que son positivos, pero que puede haber efectos no deseados. Y Asescon, la Asociación Española de Consumidores, cree que no va a resolver el problema de la vivienda. ¿Y por qué? Pues porque lo que falta son viviendas en alquiler e incluso cree que van a ser contraproducentes. El Observatorio del Alquiler afirma que en tres días, solo en tres días, la oferta del alquiler se ha reducido en 4.300 casas, mientras que Fotocasa, uno de los portales inmobiliarios más famoso, asegura que hasta un 34% de los propietarios, según una encuesta, estudian abandonar el mercado del alquiler residencial, lo cual pues no es nada bueno, claro. Por su parte, Antonio Gramendi, que ha sido reelegido hoy presidente de la COE, reclama seguridad jurídica, alerta del deterioro institucional y dice que el escudo social no debe recaer sobre los hombros de los propietarios.
0: Y hay seguro también noticias de economía y de empresas y alguna curiosidad que nunca falta. Cuando te pones tú como Juan Delgado, cuando se pone a mirar por la noche el IPC, ¿tú qué has estado mirando?
2: Pues aquí viendo los negocios, y el negocio que más me ha llamado la atención lo he visto en el periódico de España, que dice que el gran triunfador de la acampada de la Portasol es Decathlon. La tienda de Decathlon de Fuencarral, que es el más cercano a la Puerta del Sol, casi ha agotado las existencias de tienda de campaña. O sea, ya solamente te puedes encontrar uno o dos ejemplares de las más caras. Las de 55, 100, 125 euros, esas se han vendido todas. ¿Eh? Por cierto, he visto un cartel donde se dice lo que se necesita, ¿no? En los acampados. Por ejemplo, pues se necesita baterías eléctricas ya recargadas, claro. Se necesita sillas, se necesitan luz, linternas. Pero hay dos cosas que me han llamado la atención. Una, que se necesita chinchetas, cosa que supongo que para los carteles y tal, eso está bien. Pero pone que se necesitan canicas. No sé para qué quieren las canicas, pero bueno.
0: Oye, habrá que investigar
2: y habrá que pasarse por allí para ver eso. Bueno, el caso, hablando de ventas, la venta de coches el mes de septiembre ha sido uno de los mejores meses de la historia en la venta de coches en España, de matriculación. Pero lo interesante es que los coches electrificados, es decir, los eléctricos e híbridos, han superado ya a los coches de gasolina. Y Iberdrola también ha superado, pero en este caso al BBVA en valor bursátil, casi 140.000 millones. Cuando José Sevilla abandona la presidencia de Unicaja y Amparo Moraleda, una de las principales directivas de este país, se ha estrenado hoy como presidenta de Airbus. Y además lo ha hecho con una buena noticia, porque justo después de llegar al despacho, los trabajadores de Airbus esta tarde han aceptado la última oferta de la empresa y han decidido abandonar la huelga. La subida salarial será el IPC más el 2% en los próximos, cada uno de los próximos 4 años.
0: Qué pena que John Mueller no haya traído esas botellas de vino de las que hablaba y podíamos brindar por aquellos a los que les están subiendo el sueldo.
2: Sí.
0: No todo lo que le gustaría, pero algo
2: no,
0: es algo.
2: No a todo el mundo le están subiendo el sueldo. Y mira cómo está el IPC, 4,9 el IPC y la subida en convenio colectivo 3,04.
0: Pues mira, para tener alguna idea de dónde gastarlo, vámonos a publicidad.
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0: Bueno, vais a tener que ayudarme en esto porque reconozco que la energía es de los sectores dentro del periodismo económico que siempre he admirado más, aquellos que lo saben explicar bien. Y seguramente en casa lo agradezcan cuando os oigan explicar qué pasa entonces con la tarifa de último recurso, la tarifa regulada individual del gas, que sube hoy un 17,6%, el TUR. El de Francia, ¿no? El precio de la tarifa. ¿Qué tiene que hacer la gente para que no le llegue un sablazo cuando ponga la calefacción este invierno? ¿Hay alternativa? ¿Va a ser un sablazo importante, mayor que el de otros años? ¿Cómo está lo de las tarifas?
1: Pues poca alternativa, creo yo, ¿no? Porque el gas sube. Si sube el gas, va a subir también la luz, con lo cual la calefacción eléctrica también se encarece y las calefacciones de las calderas de fuel, ni te cuento. Es decir, el panorama es complicado, sobre todo teniendo en cuenta que nada apunta a que los precios vayan a bajar. Es decir, aquí lo hemos contado ya en otros programas, el estrangulamiento que hay en el mercado, la escasez que hay de gas, hasta el punto de que leía esta mañana, no recuerdo en qué periódico, no era en el Financial Times, que es el nuestro referencia, era en otro, pero leía que el problema, aparte de que falta gas y falta diésel, es que empiezan a faltar combustible para los barcos que transportan ese diésel y ese gas. Es decir, se está formando como una especie de tormenta perfecta que lo que nos aboca es a un invierno.
0: Espera, dices que no hay combustible para el barco que transporta el combustible.
1: Tal cual, sí.
0: Pues que se coja un poquito.
1: Tal cual, es así, sí.
2: Que chupe un poquito de
0: claro,
2: la carga, ¿no?
1: De hecho, la noticia que leí era en una localidad china, cuyo nombre no recuerdo, en la que se habían amontonado como, había 20 o 30 barcos, grandes buques gaseros y petroleros que estaban esperando para cargar y que no tenían combustible para transportar esa materia prima, ese gas. O sea, hasta ese punto está llegando la crisis del mercado energético.
0: O sea, que no hemos visto toda la crisis de energía que trae consigo la guerra en Irán, John. ¿Tú
2: bueno, pero es que ha sido una crisis muy rara, porque la verdad que cuando en los primeros compases de la guerra, Qatar dejó de producir gas. O sea, estamos hablando del mayor productor del planeta. Y dejó de producir y dijo que sus instalaciones habían sido afectadas por un par de ataques y que iba a tomarle por lo menos 8 meses reconstruirlas y ponerlas en funcionamiento a tope. Porque con el gas pasa lo mismo que con el petróleo. Si dejas de sacarlo, luego tienes que hacer toda una tarea de ingeniería para volver a expulsar, recuperar el líquido del interior. Entonces, estaba claro que iba a pasar algo con el tema del gas. Y yo creo que desgraciadamente no hay alternativa. Ahora te voy a decir que creo que la subida... Vamos a ver, ese 17% es lo que va a subir el TUR después de la intervención del gobierno, porque la subida tenía que haber sido del 40%. E incluso siendo del 40%, no llegaba a ser tan fuerte como la subida que tuvimos durante la guerra de Ucrania. Para que la gente más o menos tenga una conciencia de las dimensiones. La guerra de Ucrania fue extraordinaria. La del 22 fue brutal. O sea, estamos hablando de 100, 200% de subida del gas en ese momento. Pero claro, ahí se arbitró la famosa excepción ibérica y en ese momento tenía muchísimo sentido porque el gas marcaba el precio de referencia de los demás elementos de generación eléctrica, ¿vale? Ahora, afortunadamente, tenemos mucha más renovable y ya el gas no marca tantas veces, estos los datos los tiene AELEC, ya no es tan frecuente, en ese momento marcaba el 70% de las veces el precio, ahora ya no es tanto. Será menos de la mitad o casi cerca de la mitad, pero no es tanto. Con lo cual, plantear una excepción ibérica ya debería hacerse sobre otras bases y pensando que estamos ante una crisis distinta. Pero sí, el gas no va a dar un dolor de cabeza. A mí, el otro día alguien decía, no, es que los depósitos de gas están al, creo que era el 67% o algo así se dijo. Bueno, es que al final del verano siempre están bajos, porque nosotros rellenamos los depósitos subterráneos en otoño. Con lo cual, siempre a finales del verano están en mínimos prácticamente. Entonces es un poco tramposo también tomar ese indicador y decir, mira qué mal estamos. No, es que siempre estamos mal al final del verano. Pero en otoño se suele llenar, pero es que está el precio altísimo, con lo cual ese gas que vamos a meter bajo tierra, que ahora mismo el que hay metido, te digo yo, por tirar una cifra, ponte que esté a 10 euros de media, que es lo que lo han comprado, bueno, pues va a estar muchísimo más caro. Vamos a

0: guardar auténtico, va a ser mejor encontrar gas que encontrar oro bajo tierra.
1: Y luego una cosa, perdón, vea.
2: No.
1: No, que te iba a comentar, que el al final el efecto del topar la TUR, la tarifa regulada, también tiene efectos colaterales.
0: Claro.
1: Si recordáis lo que pasó en la anterior crisis de Ucrania, lo que hubo es un trasvase masivo, gigantesco, de clientes que estaban en comercializadoras independientes hacia la tarifa regulada. Lógicamente, si la tarifa está topada, te vas a ir siempre.
2: ¿Y entonces con qué tarifa nos tenemos que quedar?
1: Bueno,
0: yo no me movería, la verdad. O sea, si me preguntas, yo estoy en la TUR, ¿eh? O sea, pero siempre he estado en la TUR, no, porque no me ocupé.
2: Es que a mí me parece
0: y después descubrí que había ganado muchísimo dinero estando en la TUR. Me había ahorrado muchísimo dinero estando en la TUR. La decisión de la excepción ibérica fastidió un poco a los de la TUR porque mejoró a los que estaban en la libre.
2: Bueno, pero ayudó a todos los de la libre.
0: A los que estaban en la libre.
2: Entonces ahora todo el mundo está contento.
0: Que habían ido allí porque el doctor Rodríguez, el profesor Rodríguez Bravo les había recomendado el liberalismo. Pero al final los que estábamos en la TUR,
2: lo que diría el profesor Rodríguez Brown es que al final lo va a pagar usted, señora. Que
0: mira,
2: lo que
0: si
2: no paguen ahora la factura de gas, lo van a pagar después.
0: Si no tienes un negocio en el que te gastas 3.000 euros al mes en gas porque tienes una churrería o tienes algo, yo no lo estudiaría. O sea, creo que no merece la pena.
3: De todas maneras, hay que tener en cuenta algunas cosas. Por ejemplo, ahora mismo se están rellenando, como tú dices, las reservas estratégicas de Europa con el gas para aguantar el invierno. Europa ha tenido suerte en el último invierno porque fue menos duro de lo que fueron los anteriores. Pero estamos en un nivel de reservas por debajo del año pasado. Ahora mismo el precio de referencia en Europa es el Dutch, lo que se llama el Dutch TTF, que es el de referencia, el del mercado neerlandés, porque es ahí donde están los...
0: Ese mercado que la ex vicepresidenta Teresa Rivero detestaba.
3: Bueno, detestaba, pero en Holanda hay campos de gas en Groningen, en la parte norte de lo que son los Países Bajos, y en el Mar del Norte, que esos están controlados por Noruega y en parte por el Reino Unido, pero sobre todo por Noruega. Ahora mismo está en 73 euros el megavatio. A mediados de septiembre estaba en 80, pero es que cuando Ucrania llegó a superar los 400. O sea, fijaos que fue cuando se estableció la excepción ibérica. Pero ojo, lo que ahora no se pague, eso no quiere decir que te lo van a perdonar, sino que eso se pasa a futuro. Y además se pasa con un interés del 3,22%.
2: Mira, esto es lo que nos cuenta, ¿no?, Enrique García, de la OCU.
4: Se produce un aplazamiento en el pago de esa deuda que probablemente se tendrá que pagar a partir del trimestre de abril, junio, donde es más que probable que haya una subida muy importante de la factura y digamos que sean facturas muy elevadas en comparación con las de otros años.
2: Hay otro asunto, ya que estamos hablando tanto de precios y hace mucho que no hablamos de inteligencia artificial, que anda que no hemos dado la turra con la inteligencia artificial en lo que va de año, que es el de lo cerca que hemos estado del apocalipsis, pero no por las razones que nos habían contado. Esa idea de que a raíz de la dimisión del empleado de Anthropic, que dijo que la superinteligencia ficticia, porque todavía no lo han conseguido, de Anthropic y de OpenAI y de las demás, podía llevarnos a todos, esas máquinas podían acabar con los humanos. Bueno, pues hay una investigación que ha hecho la CNN, que yo no la había visto hasta hoy, la verdad, aunque salió en septiembre, pero la han verificado otros medios importantes, que dice que hemos estado muy cerca del Armagedón, de la inteligencia artificial, pero no por una superinteligencia que nos hubiera matado a todos, sino porque son tan propensas a los errores que Estados Unidos casi comenzó una guerra con China basándose en un informe de inteligencia o de falsa superinteligencia artificial que afirmaba que un barco chino estaba transportando componentes de armas nucleares. El personal militar estadounidense hizo planes para interceptar el barco chino y hubo una escaramuza militar entre China y Estados Unidos que podía escalar muy rápidamente a punto de irse de las manos, que al final no, pero ojo, porque el uso de un chatbot para elaborar ese informe de inteligencia de algún espía un poco mirando en el rincón del vago contenía información errónea sobre lo que llevaba el buque y alucinó bastante.
5: Ojo, cuidado
2: con los apocalipsis
5: claro,
2: de la IA.
5: Es que una parte importante de todo lo que nos está pasando con la IA es nuestra, porque nos fiamos demasiado, o sea, vamos con los ojos cerrados a lo que nos dice la inteligencia artificial. Quizás nosotros particularmente no, pero muchísima gente sí.
2: Hombre, y... la,

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1: Y fíjate, no a esos niveles, o sea que...
2: Bueno. No, es que me hace gracia porque estuvieron... Hace nada hubo la Fundación Rafael del Pino dio este famoso curso en Oxford que suelen dar cada cierto tiempo y seleccionan periodistas españoles para llevarlo. Ya están seleccionando. Yo fui seleccionado alguna vez, pero hace como 40 años. Y luego hoy están yendo muchos más jóvenes. Y este año ha estado dedicado a la inteligencia artificial. Y tuvieron varios expertos de Oxford que les hablaron y tal. Entre ellos está nuestro amigo Eduardo Suárez, que trabajó con nosotros en El Mundo, que tú conoces perfectamente. Está en Reuters. Sí. Está en Reuters Institute, allí en Oxford. Bueno, pues tuvieron un encuentro con uno de los editores del Financial Times. Bueno, no sé si esto lo puedo comentar. Igual estaba en Chatham House Rule y me lo contaron así como si pudiera contarlo, pero...
3: Seguro que lo puedo.
1: Ahora que no nos oye nadie.
2: Un editor muy importante, pero es que me llamó la atención que era el Financial Times, porque tuvieron una bronca enorme hace nada porque publicaron un texto de opinión de un autor que luego se descubrió que era Ricardo Hausmann, precisamente, el exministro venezolano, que el texto detectó Pangram que tenía un porcentaje muy alto de inteligencia artificial, había redactado su columna de opinión. Bueno, y entonces el Financial Times se cortó las venas en público diciendo, la cuestión es que le preguntaron, sí, ahora dice que nadie lo usa, pero lo vamos a terminar usando todos.
1: O sea, bueno, pero al final, lo que nos enseña esta tercera guerra mundial, que no ha llegado, menos mal, por un error en un chatbot de un informe de inteligencia, es que mientras las grandes empresas de la inteligencia artificial nos están advirtiendo de los grandes riesgos a futuro, están desviando la atención de los riesgos del presente y cómo se están utilizando estas cosas.
2: Pero eso, yo había leído esta historia y, o sea, esta historia es como el barco en realidad llevaba calentadores, los confundieron con piezas para armas nucleares. Porque la inteligencia artificial, ya sabes que gráficamente es muy buena y es capaz
1: salvo
2: de reconocer... Y lo confundió. Pero en todo caso, yo lo que te digo es que dicen para no usarlo en el periodismo hay precaución. Yo creo que si el texto es interesante, ¿qué más te da que la inteligencia artificial lo haya escrito? O sea, esta novela...
1: Que esté bien escrito, vale, claro. Pero la cosa es que sea verdad, sobre todo si es un informe de inteligencia con el que se deciden
2: por ejemplo,
1: estrategias
2: lo digo
1: militares,
2: por ejemplo, el tipo este del premio en Francia, que le quita el Goncourt, sí. Que lo eliminaron porque la novela decía que estaba escrita en inteligencia artificial. ¿La novela era buena? ¿Te divertiste con ella? Pues genial, ¿no? ¿Qué más
3: va a recoger el premio si es la ganadora?
2: Bueno, que
1: el señor de Anthropic va a recoger Darío Amodei.
2: El tipo que firma y que ha puesto su
1: el que escribió el prompt,
2: ahí.
1: El que escribió el prompt,
2: claro,
1: para
2: exacto.
1: Pedirle lo que quería.
2: Y la pulió, porque tú sabes que la primera versión nunca es la buena y hay que volver a insistir.
1: Entonces, en vez del premio
2: conté que yo discuto mucho con Claude.
1: Sí.
4: Muy bien, no tienen que estar los servicios de inteligencia, ¿no?
2: De hecho,
4: estadounidenses, ¿no? Digo, si le
1: cuelan. Bueno, si despidió a la mitad atrás.
2: Bueno, pero si los usaron... Los usaron para atacar en Caracas y secuestrar, para llevarse a... Siempre digo secuestrar, para llevarse a Maduro.
3: Sí, no, sí.
2: Usaron Anthropic.
3: Se lo llevaron.
1: Seguimos muy pendientes de qué va a pasar con el decreto de vivienda y qué va a pasar con Junts, pero antes vamos a hablar de vivienda con Patricia Gijón.

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1: Buenas noches, semana frenética para el sector inmobiliario pendiente de los cambios legislativos que quiere introducir el gobierno con sus dos decretos aprobados en Consejo de Ministros, pero que aún deben pasar mañana viernes el visto bueno del Congreso. Entre otras cosas, el segundo decreto, que entra en vigor mañana, propone la prórroga automática de los contratos de alquiler. Si el propietario lo rompe, tendrá que indemnizar con 12 meses de la renta al inquilino si no lo justifica. Antes, en el primer decreto, ya se prohíben los desahucios hasta 2030 y las comunidades autónomas asumirán los impagos de 2 meses si no ofrecen una alternativa. Se limita además al 2% la revisión anual de los alquileres. Las empresas que se dediquen a la compra de viviendas no podrán hacerlo a un precio por debajo del 70% de la tasación, excepto si es para uso social. La ministra de Vivienda, Isabel Rodríguez, confía en lograr los apoyos necesarios.
2: Quiero confiar en la generosidad y en la responsabilidad que han demostrado los grupos políticos con los que hemos hablado en los últimos días.
1: El Banco de España pide estudiar el impacto de estas medidas para evitar situaciones de vulnerabilidad, pero también que no desincentiven la oferta.

0: De momento, el sector habla de inseguridad jurídica, de cambio de las reglas de juego a mitad de partido, que frenan ya muchos proyectos. Carolina Roca es la presidenta de Asprima.
1: El efecto directo será que de momento, en tan solo 3 días, se han destruido, que no producido, más de 600 viviendas de alquiler asequible.
0: Los expertos creen que las medidas hundirían la oferta entre un 20 y un 30%, subirían los precios y dificultarían aún más el acceso a la vivienda al dejar sin protección a los propietarios, según explica Juan Carlos Higueras, profesor de EAE Business School.
2: El objetivo de dar seguridad al inquilino puede ser comprensible, pero dar seguridad eterna, pase lo que pase, no es más que realizar una expropiación en diferido para los propietarios y volver de nuevo a los contratos de renta antigua que tantos problemas han generado.
0: Y en medio de la crisis de vivienda, la compra de casas se hunde un 11% en julio, según el Consejo General del Notariado, aunque los precios continúan al alza un 7,7%, y todo con un Euribor, el índice de referencia hipotecaria, que cierra septiembre disparado, ya está en el 3,2%, su nivel más alto en 2 años. Las hipotecas a revisar subirán cerca de 90 euros al mes.
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1: Bueno, pues ya sabemos que Podemos va a votar los dos decretos, que PNV va a votar a favor de uno y en contra de otro, y que Junts está ahora mismo celebrando el 1 de octubre reunido a ver qué hace con el decreto de Sánchez que todavía queda en pie. Vamos a hacer quinielas. John, ¿tú cómo lo ves?
2: Yo creo que los dos decretos van a ser rechazados y bueno, pues que no van a entrar en vigor en ninguno de los dos.
1: ¿Y eso a quién va a beneficiar?
2: Bueno, no lo sé, la verdad es que creo que a Pedro Sánchez, pero también podrías verlo de otra manera.
1: Y a Pedro Sánchez le puede beneficiar que no salga ninguno de los dos.
2: Es que a Pedro Sánchez le suele beneficiar todo, porque como él tiene esa capacidad de adaptación, como es un hombre que va girando en la curva según la va viendo venir, entonces él saca partido de todo.
1: Si hasta se aprueba, porque se aprueba, y exacto. Si no, porque no.
2: Y es que a Pedro Sánchez le viene bien que Trump arrase en las elecciones del 3 de noviembre o a que Trump le vaya fatal en las elecciones de noviembre. O sea, él le viene bien todo, y entonces, porque es un tipo que se consuela con poco. Bueno, no con poco, porque está en el poder, ¿no? Y sigue en la Moncloa. Pero yo creo que, a ver, son tan demenciales los dos decretos, es tan demencial lo que se quiere hacer con el mercado del alquiler y el mercado de la vivienda, porque es que yo no he escuchado a nadie hablar a favor y decir esta es una medida que está comprobado, que ha mejorado la situación. No hemos sido más que... Y lo peor es que tengo esa sensación, y esta mañana en Tomelloso, Rafa Latorre lo recordaba, que en esos WhatsApp que publicó El Mundo entre Pedro Sánchez y Ábalos, precisamente Pedro Sánchez le advertía que por favor no le dejara a Podemos el control del precio del alquiler. Entonces, Pedro Sánchez es economista y sabe de este mercado, sabe las cosas, sabe que la intervención de precios, como dijo aquel economista sueco, es controlar los precios del alquiler y de la vivienda en una ciudad es lo mismo que bombardearla, ¿no? Bueno, pues eso. Él lo sabe, pero sin embargo se ha metido en estas políticas que todas no han hecho más que estrechar la oferta, dañar la oferta y
3: Bea, ¿tú cómo lo ves? Yo no sé lo que va a pasar, pero lo que está claro es que... Bueno, venga, yo creo
1: ¿sale o no sale?
3: Yo creo que no sale. Pero aunque no salga...
1: Tenemos dos noes.
3: Sí, pero aunque no salga, las consecuencias ya están sobre la mesa, sí. O sea, ya existen. Esa inseguridad jurídica ya está creada, porque recordemos que es que se vuelve a repetir la historia de lo que pasó en primavera, que si os acordáis, la vicepresidenta segunda y ministra de Trabajo, Yolanda Díaz, animaba a los inquilinos a enviar burofax a sus caseros para que en el plazo entre la aprobación del Real Decreto Ley en el Consejo de Ministros y la convalidación en el Congreso, que luego se tumbó, pues mandaran esos burofax y ya se beneficiaran de la prórroga sí o sí. ¿Eso a qué aboca? Pues perjudica a unos y a otros con una inseguridad jurídica tremenda, porque no saben a qué atenerse, tienen que recurrir a abogados, a asesores y al final, litigios a la vista. Es que eso ya está sobre la mesa.
1: Bueno, sí que es verdad que hay portales inmobiliarios y antes Ignacio nos estaba contando que ya avisan de la reducción de oferta de pisos en el momento del desconcierto. No sabemos qué pasaría la semana que viene, si se aprueba o si se deja de aprobar, cuál va a ser el efecto. Pero desde luego lo que seguro es difícil imaginar es un escenario en el que hubiera más, porque de la oferta, de incrementar la oferta, no se está hablando.
4: Efectivamente. Yo también... me mojo y digo que no sale ninguno de los dos, y totalmente de acuerdo con John en que le beneficia a Pedro Sánchez, hasta el punto que yo creo que viendo el cacao, como decía la ministra...
1: Sí, el cacao se viene entrecomillado, ¿no?
4: Dijo, tengo un cacao, ¿no?
1: Según fuentes gubernamentales, sí.
4: Entonces, el mero hecho del titular del ramo, perdiendo los papeles, literalmente, me los perdía cuando no se encontraba, ¿no? Os acordáis de la imagen, ¿no? Entonces, da la impresión de que el decreto está hecho para que no salga.
2: Exactamente. Está tan mal escrito.
4: Hoy le he preguntado a nuestro amigo ChatGPT cuántos días lleva Pedro Sánchez en el gobierno y me ha dicho que 3.044. ¿Cómo va a solucionar en 6 días lo que no ha solucionado en 3.044?
5: En 6 horas, mejor dicho, porque cuando empezó el Consejo de Ministros
4: los 6 días,
5: todavía no estaba escrito.
4: Los 6 días los he contado desde el desahucio de Mari Carmen hasta...
1: Claro, pero a mí me parece que... Si saliera, bueno, Ignacio, no te he preguntado, ¿tú crees que sale o que no?
5: Pues mira, yo te voy a decir, a mí me recuerda en la política de vivienda, Pedro Sánchez, como en muchas otras cosas, me recuerda a una maniobra que hacían los submarinos soviéticos, que se llamaba el loco Iván.
6: El loco Iván.
5: El loco Iván consiste en que cada 2x3 se gira 180 grados para evitar ser, bueno, seguido o tener cerca a un adversario. De tal manera que generas una incertidumbre enorme en el adversario e incluso, como vemos, en sus propios aliados, ¿no? Porque Pedro Sánchez continuamente en cualquier tipo de política hace la maniobra del loco Iván. Y me refiero en la política de vivienda porque una de las mejores leyes que ha hecho este gobierno es la ley del suelo. Y no ha salido, la retiró. La retiró porque tuvo miedo a enfrentarse a sus
6: aliados,
5: que también son sus adversarios, porque los tiene cerca. Es lo que se dice eso, de a tus adversarios mejor tenerlos cerca que no lejos. Bueno, pues los tiene en el mismo
1: Cuidado que vienen consejo, los nuestros. O sea,
5: exacto, ¿no? En el mismo Consejo de Ministros. Yo no tengo claro que lo que va a salir mañana, porque Junts no está mirando solo el tema de la vivienda.
1: Ah, ¿tú crees que a Junts lo que le importa no es Mari Carmen?
5: No,
1: ya me extraña,
5: ni Mari ni Carmen, ¿saben? Ninguno de los dos decretos. Lo que le importa es la solución habitacional de Puigdemont.
1: ¿Y a quién le teme más Puigdemont? Luego hablaremos de esto en la tertulia política. ¿Si le teme más a los pequeños propietarios y a esa burguesía catalana para la que siempre ha presumido de representar los intereses? ¿O al lío de la calle? ¿En qué momento? ¿De qué le viene menos mal a Junts? Depende ahora mismo, a lo mejor no solo los decretos, a lo mejor también depende cuánto dura esta legislatura, porque si creéis que le viene tan bien a Sánchez que no saliera para incendiar las calles, pues oye, no es mal momento entonces para romper la baraja y convocar elecciones.
5: La verdad es que como compañeros de piso, no son muy buenos compañeros de piso, porque están todo el día discutiendo.
1: Pero es que si salieran adelante los decretos... También le podría... Vamos a poner la hipótesis de lo que le viene mal al presidente y al gobierno. Si salen adelante los decretos, estaría demostrando que efectivamente podía haber hecho lo que ellos creen que es positivo mucho antes. Y que ha tenido que montarse este cirio en la Puerta del Sol para hacer algo. No le deja muy bien tampoco.
4: Si es que luego salga, digo, que si en el escenario de que salgan... La hipótesis de que salgan adelante el decreto... Lo que se va a generar es, no va a haber ninguna solución, evidentemente, porque los problemas complejos requieren soluciones muy complejas. Y como decía antes, en 6 días no se puede, o de aquí al final de la legislatura es imposible llegar a ninguna solución. Y aparte, lo único que se va a producir es ruido, lo que decía Bea, ¿no? Inseguridad jurídica y vivir en un clima constante de retirada de oferta de pisos y de empresas y de fondos de inversión. Bueno,
6: que bueno, y de casos judiciales que han vuelto a la agenda.
4: Judicialización, claro.
1: Si no sale adelante, ¿cuál es la consecuencia? Si sale adelante el decreto que todavía puede salir a aprobar, ¿cuál es la consecuencia que os parece más... peor de todas?
5: A nosotros se nos olvida a veces, con todo este ruido, cuál es el objetivo fundamental de esta norma. El objetivo fundamental de esta norma se supone que es conseguir suficiente vivienda en alquiler para cubrir la demanda y además bajando precios. Bien, tú puedes estabilizar los precios, que es lo que hace en realidad este decreto, al prorrogar los contratos. Puedes evitar desahucios, que los evita, pero no consigues nuevos pisos para la gente que no está en el mercado, es decir, para la gente más joven, que son los que realmente tienen más problemas de encontrar casa. Para esos no, porque todo el mundo te dice que no hay ni una sola medida que multiplique o que incentive la construcción o la entrada de más pisos en el mercado del alquiler. Y hay un dato que hoy he visto del Gobierno de la Generalitat, del Servicio de Estudios y Documentación de Vivienda de la Generalitat, que han publicado, donde dicen que en los últimos 4 años la oferta de pisos en alquiler en Cataluña ha caído un 35,5%. Hay 60.000 contratos menos de alquiler desde que entraron en vigor las leyes de vivienda de zonas tensionadas en Cataluña. Y este dato es un dato oficial de la propia Generalitat. ¿Sabéis de dónde sale? De las fianzas, de los contratos de alquiler, que se establece la fianza y se deposita en el organismo público, en Incasol. De ahí se ve cuántas fianzas se ponen, cuántas fianzas no. Es decir, 60.000 contratos menos. algo estamos haciendo mal. Porque si resulta que tenemos un problema de demanda, porque no llegamos a conseguir pisos baratos, bajar el precio del alquiler y pisos para toda la gente, y resulta que las leyes que se están haciendo hay menos contratos, pues...
1: Mira, lo que dicen las encuestas y Metroscopia, Ignacio Urquizu, te escuchaba esta mañana comentar una última que habían hecho de la vivienda. Es curioso porque, pese a lo polarizada que está la sociedad y en contra de esta ley, en la opinión pública, pues había una mayoría, pero... Hay algo en lo que todo el mundo está de acuerdo y es en el aumento de la vivienda pública de alquiler. Es algo que a derechas y a izquierdas todo el mundo coincide que podría ser una solución, que podría ser algo también que ayudaría a los partidos que están mirando más los votos y las elecciones que las medidas a saber por dónde tienen que ir para que además de resolver un problema puedan ganar las elecciones. Que no se dé ese problema de, oye, hacemos esto, pero es que luego nos van a penalizar los votantes. Pero es que en la vivienda pública de alquiler hay acuerdo a izquierda y derecha.
4: Absolutamente. Pero bueno, es ahí donde tiene que recaer la responsabilidad de ayudar a la gente que tiene problemas en el Estado. Es decir, no puedes endosar este marronazo, con perdón, a las particulares que han invertido los ahorros en un país, además, donde hay una cultura tradicional de invertir en una vivienda, no sé, para dejársela a tus hijos, por ejemplo. No puedes endosarle toda la responsabilidad al sector privado y a los propietarios. ¿Por qué no se han construido las viviendas sociales que se necesitaban? Pues volvemos a lo que contaba Bea al principio. No hay presupuestos, no hay dinero, esto es un carajal. Al final, pues todo tiene una raíz y todo tiene una explicación.
1: ¿Y no habrá una reticencia también a que baje el precio de la vivienda? Que es algo que también, no solo de alquiler, sino de propiedad. Es algo que ayudaría a mucha de la gente que quiere comprar una primera vivienda. Pero claro, construir más hace que los que ya tienen una casa vean su bien, dependiendo mucho de las zonas, claro, pero que valga
6: menos.
1: Fíjate
6: que de eso lo decía un economista que consideraba uno de los mayores expertos en vivienda en este país la semana pasada, o en una entrevista este fin de semana, y no hay ninguna evidencia científica, económica de eso. O sea, no hay ninguna evidencia de que un sector de la población, por el valor de su vivienda, adopte determinada postura política o un determinado voto. Sí la hay respecto de, en barrios concretos o en ciudades concretas, respecto de que te pongan una cárcel en el patio, de que veas el deterioro de los servicios públicos porque viene más gente a vivir a tu urbanización, o que te quejes porque no hay hospitales o porque el hospital se quedó pequeño. Pero no hay ninguna respecto del movimiento del valor. Es curioso.
1: O sea, que tú crees que si sale ahora algún político y promete, bajo su mandato, el precio de la vivienda caerá un 10%. ¿Le va
6: bueno,
1: a dar
6: es que
1: más
6: nadie
1: votos,
6: va a prohibir
1: le
6: eso.
1: Va, le quitaría votos? Porque lo de bajar el alquiler, a todo el mundo, bueno, pues más o menos. Pero
6: hombre,
1: que baje el precio de la vivienda
6: aquí se han hecho,
1: sería bueno
6: se
1: para
6: han
1: que
6: hecho
1: se pueda acceder a ella.
6: Sí, pero solo sabemos bajarla a través del mercado. O sea, aquí
1: claro.
6: Porque al final...

0: Al final, el tema del precio de la vivienda es como la deuda pública. No se paga nunca. El precio y la vivienda, ¿cuándo la hemos visto bajar? En los años 90, cuando se produjo la recesión, y en 2008, cuando pinchó la burbuja inmobiliaria, en situaciones de crisis. Pero, en realidad, lo que nosotros llamamos que baje la vivienda es que se haga más asequible para nuestra capacidad de renta un determinado precio. Y entonces tienes que actuar en los dos lados, sobre el precio y sobre la renta, para que la asequibilidad se haga posible.
1: Vea. No, de todos modos iba a decir que los precios ya sabemos cómo van, que suben muy rápido, pero para bajar es muy progresivo, y las viviendas no se construyen de un día para otro, así que tardaríamos mucho en ver precios de la vivienda bajando. ¿Y por qué no los partidos no se animan a construir viviendas? Pues porque electoralmente no vende tanto, tardas mucho tiempo en construirlas, y cuando las quieres dar a sus futuros propietarios, pues a lo mejor ya hay otro gobierno.
2: Ya está aquí Pedro Pablo González con su pila de periódicos de color salmón, además en un montón de idiomas. Pedro Pablo González, buenas noches.
3: Muy buenas noches.
2: ¿Qué nos traes?
3: Pues mira, voy a empezar por España, que nunca empiezo, empiezo por fuera. Voy a empezar por lo que estáis hablando ahora mismo, que ha comentado Ignacio. El Economista, el efecto Mari Carmen provoca que haya 200.000 alquileres menos y alzas del 10%. El mercado registra una fuga de más de 4.200 pisos desde el anuncio de los decretos. Y recuerda este diario que el gobierno olvida la ley del suelo, que desatascaría la crisis habitacional. El sector reclama una reforma de esta normativa.
2: Nos dicen hace 15 días que en los periódicos económicos iban a abrir en portada con algo llamado efecto Mari Carmen, y no creemos.
3: Pues para que veas. Fuera no hablan del efecto Mari Carmen, pero sí están muy pendientes de otra cuestión que habéis abordado principio, que son el tema del mercado de bonos. El Financial Times, los costes de endeudamiento de la eurozona se disparan en medio del desplome de los mercados de bonos mundiales. El Frankfurter Allgemeine Zeitung titula que el euro cae a su nivel más bajo desde mayo del 2025. El aumento de los rendimientos de los bonos está afectando a otros mercados de capitales. Y luego, cambiando de asunto, vemos que en China no ha gustado algo que está haciendo Bruselas.
2: Pero en China, exactamente.
3: China Morning Post.
2: Hombre, el South China Morning Post, claro.
3: ¿Por qué? Porque titula, la Unión Europea transforma la amenaza de la guerra comercial de Trump en una alarma por el aumento de envíos desde China. Y es que resulta que Bruselas lo que está haciendo ahora es viendo que en vez de vigilar a Estados Unidos, se le está colando demasiadas importaciones chinas que iban para Estados Unidos y que están entrando en Europa, lo que está afectando al mercado europeo.
2: ¿Y el último?
3: Y el último, pues mira, te voy a cambiar radicalmente y te lo voy a dejar en suerte para los que vienen a otra tertulia. Wall Street Journal, ojo, décadas después del Watergate, el Departamento de Justicia revisa si Nixon fue tratado injustamente y provocaron un escándalo para que dimitiera cuando no era así. Lo llevo al Wall Street Journal.
4: A ver si va a ser un santo ahora.
3: Watergate. ¿Qué te dice que van a hablar de Watergate?
2: La memoria histórica de va por barrios.
3: Memoria histórica en esta ciudad, que era republicano también, como tenemos.
2: Pues le preguntaré a Pilar Cernuda, porque ella cubrió el Watergate. Pues ella estaba cuando Nixon en Estados Unidos. ¿Sí? Buenas noches. Que lo paséis bien.
1: Buenas noches.
5: Buenas noches.
2: Adiós, Ignacio. Adiós, Bea. Juan,
5: chao.
2: John. Hasta la próxima.
5: Gracias.
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1: Son las 10, las 9 en Canarias y sigue siendo jueves. Así que vamos a repasar en La Brújula lo que ha dado de sí la jornada con los sonidos del día. Empezando por un sonido que no tenemos todavía, porque siguen reunidos los de Junts, así que el sonido que nos va a decir qué pasará mañana con el decreto todavía no lo tenemos. Seguimos esperando a ver qué pasa con las cuentas de los decretos Mari Carmen. A esta hora de la noche, ya digo, seguimos muy pendientes de la decisión de Junts para ver si salen o no en la votación de mañana en el Congreso. Puigdemont ha convocado a la Ejecutiva una reunión telemática que empezaba a las 9 y de la que todavía no hay noticia. Los 7 votos de la derecha nacionalista catalana van a ser determinantes, un 1-1. Y de momento, esta tarde, el PNV comunicaba que apoyaría el primero de los decretos, pero votará en contra del segundo. Así lo explica Maribel Vaquero, portavoz parlamentaria.
2: Un sí crítico por la forma de proceder, porque llevan dos legislaturas este gobierno y en estos 8 años poco se ha podido acordar. Consideramos que este decreto ley es un parche que tiene algunas medidas de las que habíamos solicitado, pero que todavía va a ser de dudosa aplicación el decreto ley en su totalidad.
1: Parche o no, sí crítico o no crítico, el caso es que PNV dice que vota que sí, igual que los nacionalistas vascos, también Coalición Canaria, sí al primero, no al segundo. David Toledo, secretario de organización.
3: Han aceptado que se tramite como proyecto de ley, por lo tanto, nuestro sentido voto al primer decreto, el de ayer, va a ser favorable. El decreto que ha salido hoy, el segundo, por así decirlo, y de entendernos todos, nosotros vamos a votarlo en contra. Somos contrarios radicalmente a este tipo de decreto porque lo que hace es desproteger al propietario, desproteger al inquilino. Es un auténtico desastre, ¿no?
1: Podemos, Bildu, Esquerra, BNG, Compromís, sí a los dos. Vox, PP y UPN, no a los dos. Desde Galicia, Pedro Sánchez insistía esta tarde en pedir el apoyo a los grupos parlamentarios.
4: Por tanto, lo que le pido al Congreso de los Diputados y también a los grupos parlamentarios es altura de miras para convalidar los decretos en la sesión de mañana. Pido, en definitiva, que dejemos a un lado de la ideología, que dejemos a un lado las confrontaciones partidistas y que nos centremos en una cuestión que es de pura humanidad.
1: Total, que todo depende de Junts. El primer decreto podría ser aprobado.

0: si Junts vota a favor o se abstiene, y el segundo, el de la prórroga automática de los contratos de alquiler, ya está condenado, apenas ha durado unas horas desde que salió en el BOE. En los tribunales, la noticia del día es otra, es la declaración en la Audiencia Nacional del exjefe de gabinete del exdelegado del gobierno en Ceuta, Gonzalo Sanz, que ha ratificado lo que ya dijo cuando dimitió el pasado 11 de septiembre, que informó a su jefe, aunque este lo negara.
1: Buenas tardes, delegado. ¿Nos puede dar alguna información que no sé si ha dicho que la desconoce, no he entendido bien, sobre esa llamada de 11 minutos que desconocemos? ¿Hay una llamada?
2: No puedo dar esa información, desconozco el contenido de esa llamada.
1: ¿Usted a día de hoy no sabe de qué ha hablado su cargo de confianza con el CNI el 29, 11 minutos?
2: Durante 11 minutos no lo desconozco.
1: ¿No se lo ha preguntado?
2: Lo he preguntado, pero no, los 11 minutos no los conozco y no voy a dar información que no tengo clara.
1: Pero no nos puede contar el contenido de esa información, aunque no sean los 11 minutos.
2: No tengo información ahora mismo para darle y no voy a dar información parcial, una conversación parcial.
0: Pues por más que insistía Monrosi, nuestro compañero Monrosi, no había manera de que terminase de responder. Pérez Triano terminó dimitiendo, también viendo probablemente lo que iba a ocurrir con la declaración de su subordinado, la que hemos conocido hoy. Y por lo que hemos sabido en Onda Cero, el exdelegado le dijo con impotencia que desde arriba creían que la situación era como la de todos los veranos, restando importancia a las alertas que estaba recibiendo. Tras escuchar su testimonio, la jueza María Tardón ha pedido la desclasificación de 19 mensajes entre el CNI y Gonzalo Sanz, mensajes que no fueron desclasificados cuando se desclasificaron los mensajes. Y hoy, esto también es noticia, Woody Allen ha dado una rueda de prensa para presentar el rodaje de su próxima película aquí en Madrid, un acto en el que ha contado con la presencia de la presidenta Díaz Ayuso y del alcalde Almeida, que le han regalado una guitarra española en una escena que parecía sacada de una película de Woody Allen. Los periodistas le han preguntado al director de cine por otras cuestiones, además de su película, por ejemplo, por el crecimiento de los partidos de ultraderecha y el auge del fascismo en Europa.
3: Always. I think it's terrible. I think it's the world is in a very critical phase at the moment.
0: Woody Allen se confiesa alarmado y preocupado por el auge del fascismo en Europa.
3: Whether it's in government, of course, in theater, in censorship, in literature.
0: Y está absolutamente en contra, ya sea en el gobierno, en el teatro, en el cine, en la creación. También le preguntaron por las protestas en Madrid, por la vivienda, y ahí, sin embargo, no se mojó tanto. No sé si habéis escuchado las palabras de Woody Allen cuando dijo que él nunca había sido un cineasta político y que lo suyo era hablar de las relaciones humanas y que de las políticas y en las manifestaciones que había ahora mismo en la Puerta del Sol, el que se habían equivocado, que de eso no tenía mucho que decir.
4: Es llamativo, ¿no? Un artista que solo quiere hablar de lo que sabe.
0: Bueno, del fascismo no tuvo problema.
4: Bueno, pero es un judío descendiente de inmigrantes europeos, algo sabe.
5: Pero además en sus películas hay muchos mensajes, ¿no? No se habrá querido meter por, no sé, a lo mejor no lo conoce o... Pero bueno, ha hablado de... Es una persona que es anti-Trump, ¿no? Y es una persona muy significada. En muchas de sus películas hay muchos contenidos pseudopolíticos, ¿no? Pues no sé por qué no he querido hablar de este tema. No sé si es que no lo han informado, no se lo han contado.
0: Pues tampoco le habrá dado más importancia a las protestas que había en la Puerta del Sol, pero sí que recuerdo alguna escena o algún diálogo bastante político en películas de Woody Allen. Sí. No sé vosotros cuál es vuestro favorito.
5: Muchas. Estoy mirando aquí, tiene 91 años.
0: Sí. Y sigue haciendo una película al año.
5: ¿Al año?
0: Yo recuerdo, trato de recordar qué de película era, no sé si es en Manhattan, a lo mejor alguno me podéis ayudar, cuando dice que le quería hacer a ella lo que Eisenhower le estaba haciendo al país.
4: Pero ha hecho más parodia de la política progresista. Obviamente es un progresista neoyorquino, pero ha hecho sobre todo parodias de su propio progresismo, ¿no? En Manhattan, en Bananas...
0: En Todos dicen I love you. Es en la que el hijo se ha dado un golpe en la cabeza y de repente es republicano.
5: Sí, no, y la burguesía también la critica mucho. Bueno, películas, no sé, Match Point me gustó mucho, por decir alguna.
6: Yo creo que hoy ha hablado de lo que a él le interesaba, ¿no? Y él ha querido dejar el mensaje de antifascista y lo ha hecho con muchísima contundencia. De lo demás puede ser que no estuviera informado y quizás ha optado por la prudencia, puede ser.
0: Bueno, creo que no se ha presentado. Os he lanzado aquí a hablar de Woody Allen y yo no he dicho que María Llapar es María Llapar, que Ramón González Ferrid es Ramón González Ferrid y que José Manuel González pues está muy a favor de Match Point.

0: estas cosas que... Pero es que ya entráis aquí, yo os tengo como en casa.
1: De cabeza, de
2: cabeza. Como en casa, pues claro. Esto que estamos en familia.
0: Y venimos a hablar, ¿no?
2: Claro, como en familia estamos también con José Miguel Azpiroz para repasar otras noticias y sonidos del día. Buenas noches, Azpiroz.
3: Buenas noches, Marta. Buenas noches a todos. Pues además de lo que has contado, tenemos ya fecha para la visita de los reyes a Ceuta y Melilla, 13 y 14 de este mes. No viajará con ellos el presidente, lo hará el ministro Ángel Víctor Torres.
4: La intrusión masiva de decenas de miles de personas violando una frontera española, que es también una frontera europea, es inaceptable.
3: A Ceuta se ha referido esta mañana Emiliano García Page en conversación con Rafa Latorre, más de uno, el presidente de Castilla-La Mancha. Entiende que se ha bajado la guardia, que el gobierno ha bajado la guardia y ha dado credibilidad a lo declarado por Juan Jesús Vivas sobre la falta de ayuda. Page ha dejado además esta reflexión sobre el debate migratorio.
5: La reacción a la contra de lo que está pasando en Ceuta también viene de unos amplios sectores de la izquierda, ¿eh? Mm. Y se van a ver en las próximas elecciones movimientos de gente que la reacción en relación con la inmigración es, sí, sí, muy, si quiere usted, de la extrema derecha, lo que quiera, pero de muchos amplios sectores, ¿eh? Sí. No, que no se equivoquen, ¿eh? Que no se equivoquen, bueno, que los discursos no son lineales, ¿eh?
3: Hoy hemos escuchado, y no es habitual, al presidente del Tribunal Constitucional, Cándido Conde Pumpido. Ha participado en un desayuno informativo y ha defendido las sentencias que han dictado sobre la ley de amnistía, probablemente en un adelanto de lo que va a pasar la semana que viene, con el recurso sobre la aplicación del delito de malversación a los líderes del procés.
6: Fuimos criticados por diversos ámbitos jurídicos y políticos por nuestras sentencias dictadas con motivo del examen abstracto de constitucionalidad de la ley de amnistía. Simplemente nosotros entendemos que solamente cumplíamos con nuestra obligación. Y además sobre esta materia, el tribunal ha dictado ya más de 20 sentencias diferentes, confirmando en cada caso la constitucionalidad de la ley.
3: Del exterior, dos referencias. Francia, las protestas de estudiantes se extienden por todo el país. 130 escuelas en llamas, 32 profesores heridos, 83 agentes y más de 1.000 detenidos. Denuncian la falta de medios y personal. El gobierno acusa al partido de Melenchón de alentar la violencia de extrema izquierda. Y Estados Unidos, tras pasar 3 décadas en el corredor de la muerte por un asesinato este miércoles, Krista Pike iba a convertirse en la primera mujer ejecutada en el estado de Tennessee en 200 años. Le aplicaron 2 inyecciones letales de pentobarbital, pero no acabaron con su vida. Bill Lee, gobernador de Tennessee.
7: Immediately.
8: Se han tomado medidas de inmediato para solicitar una revisión e investigación exhaustiva e independiente a cargo de terceros sobre el protocolo. La investigación será exhaustiva y llevará tiempo. Por tanto, la última ejecución prevista para este año no se llevará a cabo.
3: Krista tuvo que ser trasladada a un hospital donde fue atendida para evitar su muerte. Una macabra paradoja.
0: Desde luego, Azpiroz, y todas las noticias que nos llegan de la pena de muerte en Estados Unidos resultan inquietantes, pero esta en la que encima no lo consiguen es digno de...
1: Guión no lo escribe ni Woody Allen, ¿eh?
0: No, imagínate.
9: Y encima no es la primera, por lo que he leído, no es la primera ejecución fallida en este estado en lo que va de año. De hecho, creo que han suspendido las que quedan hasta final de año porque fallan en bastantes ocasiones. A mí me parece tétrico, dolorosísimo. Ella, por lo visto, nunca no ha perdido la consciencia en ningún momento. Siempre ha mantenido el pulso. No sé, me parece dolorosísimo, me parece horrible, horrible.
10: Es impresionante, ¿no?, que en estos sitios no se discuta sobre si hay que tener pena de muerte o no, sino sobre cómo llevarla a cabo o no, que es lo que en algunos estados es un debate recurrente de cuál es la forma más eficaz. Y pasan cosas, hoy lo que contaba Azpiroz, pero también ha habido casos, ¿no?, de gente condenada a muerte que se ha intentado suicidar y la ha llevado al hospital para reanimarla, para luego poder ejecutarla, ¿no? La verdad es que es casi incomprensible.
0: Porque a la tortura de la muerte se le suma la tortura del corredor de la muerte.
10: Bueno, esta señora lleva 30 años. Es verdad que fue un asesinato tremendo el que cometió, pero vamos, que fuera más o menos tremendo no justifica una pena de muerte, pero 30 años en un corredor de la muerte y luego esto es casi incomprensible.
0: Bueno, estamos muy pendientes de lo que está pasando en esa reunión de Junts, porque aunque su abstención bastaría para salvar el decreto, no está claro que suceda. Veo a Yapar que dice que no, con la cabeza, con ganas de contarnos todo lo que sabe, y espera un poquito, María, porque es que además estamos también muy pendientes esta noche de los estragos que está causando la lluvia. Sabéis que ha habido varios mensajes de alerta, tanto en Castellón como en Tarragona. La Comunidad Valenciana se encuentra en alerta roja por las fuertes precipitaciones que se han notado, y vaya si se han notado, en toda la costa mediterránea. Precipitaciones que han provocado que esta noche esté activada la preemergencia hidrológica nivel amarillo del Plan Estatal de Inundaciones en varias zonas del Turia. Y para hablar de estas alertas climatológicas, tenemos esta noche en La Brújula a Jorge Olcina, que es catedrático de Análisis Geográfico Regional y director del Observatorio del Clima de la Universidad de Alicante. Buenas noches, Jorge.
7: Hola, buenas noches, Marta, ¿qué tal?
0: Y muchas gracias por acercarnos. Bueno, no sé si estás en Alicante, ¿qué tal las lluvias por ahí?
7: Sí, de momento aquí estoy en Alicante, de momento aquí no está lloviendo, ¿no?, en lo que es la ciudad de Alicante, pero es verdad que estamos pendientes porque para mañana viernes sí que ya se ha decretado el aviso de color naranja. Y bueno, pues empieza un poquito la inquietud, la preocupación, ¿no? Llevamos unos meses últimos, bueno, desde la dana del 24, que a poco que se dé un aviso de color amarillo, naranja, pues ya estalla la inquietud. Si ya se da rojo, pues todavía más, ¿no? Como
0: claro,
7: está ocurriendo en Valencia en estas horas.
0: Jorge, ¿qué significa esta alerta roja que tenemos en la Comunidad Valenciana?
7: Pues la alerta roja significa que no se puede hacer vida normal, digamos, que mañana va a ser un día en la provincia de Valencia y Castellón, que es donde se han decretado ese color más, digamos, de mayor nivel, pues que habrá que quedarse en casa, que no habrá que hacer movilidad, digamos, con los vehículos. Esas recomendaciones que Protección Civil pues ya ha lanzado, se ha mandado creo que también un esaler para la provincia de Valencia y Castellón, con lo cual, bueno, mañana un día un poquito distinto, ¿no?, en este sentido, un día de estar atento a los medios, a las informaciones que vayan llegando, y ya digo, no pretender hacer la vida cotidiana porque sabemos que eso puede tener consecuencias funestas, ¿no?
0: ¿Qué riesgo de inundaciones graves tenemos en este momento? ¿Cuáles son esas zonas más propensas a inundarse?
7: Bueno, sobre todo es la parte litoral, aunque hoy ya ha empezado a llover bastante en el interior de Castellón. Hay localidades que han registrado en apenas hora y media, 130 litros, y el interior de Valencia, ¿no?, la cuenca del Júcar, y se está desplazando ahora el temporal hacia la cuenca del Magro, hacia la parte norte de la provincia de Alicante. Bueno, es un poquito lo que estaba previsto en la predicción meteorológica, y mañana, como digo, también va a ser un día complicado porque no se trata de una situación de dana, ¿no? Yo creo que esto hay que avisarlo a la población para que no para que bajemos la guardia, pero no es una situación tan complicada como fue la de dana. En esta ocasión no está entrando el viento directamente del mar, que sería lo peligroso, ¿no?, porque tenemos un mar Mediterráneo que se ha calentado mucho este verano, que sigue estando cálido, y eso siempre es pues esa gasolina, ese combustible que utilizan este tipo de situaciones inestables. Pero bueno, como sigue, como decíamos, el mar tan cálido, cualquier núcleo que se forme, aunque sea en las comarcas un poquito interiores o que ya salga hacia el litoral, se recarga de energía, ¿no? Y eso es un poco lo que está pasando. Ha pasado en el mes de septiembre con algunas situaciones de tormenta que ya hemos tenido, y es también lo que está pasando en esta configuración, ¿no? Que ya digo, no es una dana, pero debido a que el mar Mediterráneo está tan cálido, pues cualquier tormenta puede desembocar en un aguacero torrencial y provocar daños, claro.
0: ¿Y se podría estar haciendo más de manera preventiva para adaptarnos mejor a estas fuertes precipitaciones?
7: A ver, digamos que sí, de entrada sí, porque ya vimos que en nuestro país no está del todo preparado, y eso tiene varias fases, ¿no? Ahora, en estos momentos en los que hay una situación, por así decirlo, encima de nuestras cabezas, lo más importante es informar, ¿no?, que la población esté bien informada, mandar los avisos que sea necesario mandar y puntualmente hacerlo, ¿no? Eso es lo fundamental, ya digo, para salvaguardar, sobre todo en estas situaciones, la vida humana, ¿no? Pero claro, después vendrá la el posepisodio, que esperemos que en este caso no sea del todo muy grave, ¿no? Que más siempre se producen daños, pero que no sean, que no llegue a un nivel muy alto. Claro, ahí ya entramos en la necesidad de que en algunos territorios de nuestro país, especialmente el litoral mediterráneo, necesitan obras hidráulicas. En algunos casos hay que hacer encauzamientos porque se ha construido indebidamente en décadas pasadas y no hay otra solución, hay que desviar algunos cauces. Y bueno, sobre todo, pues planificar a partir de ahora, tenemos normativa que ampara todo esto, planificar de forma pues más racional y sensata, ¿no? Evitando la ocupación de estos espacios inundables. Y luego, Marta, una cosa que en España no tenemos prácticamente nada desarrollado, a raíz de la Dana ha empezado un poco el movimiento de activarlo, que es la educación a la población, ¿no? La educación que llamamos para el riesgo, porque es verdad que aunque nos llegan los avisos, pues no sabemos realmente qué hacer, ¿no? Reaccionar, ¿no? Entonces a la gente hay que enseñarle a que conozca el sitio donde vive, los peligros que allí tiene y sepa gestionar una situación de emergencia, ¿no? Eso sería lo ideal, que es la solución, por así decirlo, más barata y la que a medio y largo plazo sería la mejor para, ya digo, salvaguardar la vida humana, porque la pérdida económica, los daños y tal, siempre vamos a tener, ¿no? En el mundo actual no hay zonas donde haya un riesgo cero, ¿no? Y menos en nuestro país y en el litoral mediterráneo, que sabemos que ya de entrada es lo que decimos un territorio de riesgo, ¿no?
0: Y Jorge, mencionabas las alertas, los mensajes de Es Alert.
7: Sí.
0: La población necesita entenderlos mejor, pero ¿deberían estos mensajes ser más categóricos, prohibir directamente moverse de casa o acciones más concretas?
7: Sí, sí, si la situación lo requiere, por supuesto, ¿no? Hay que lanzar mensajes combinativos, ¿no? Pues de entre tal hora y tal hora no se puede salir de casa, o quedes en casa, no saque el coche. Es decir, mensajes efectivamente combinativos, ¿no? Pero eso depende de la situación, del momento concreto en el que ya se esté produciendo una situación de lluvias, ¿no? Pero lo que sí que es importante también hay que decir, porque está habiendo quejas, ¿no?, en los últimos meses con el tema de Saler, porque hay quien piensa que se abusa de lanzar estos mensajes. Bueno, yo siempre digo que aquí lo más importante es que no corra peligro la vida humana, ¿no? Ya vimos el desastre que ocurrió en el 24. Entonces, cualquier aviso que salve, tenga como objetivo esa salvaguarda, está justificado, ¿no? Ahora bien, pues hay que lanzar los avisos en tiempo y forma, y efectivamente, ¿no? Ya vimos el desastre que ocurrió en el 24. Entonces, cualquier aviso que salve, tenga como objetivo esa salvaguarda, está justificado, ¿no? Ahora bien, pues hay que lanzar los avisos en tiempo y forma, y efectivamente, pues en algunos casos ser más directos, más duros, por así decirlo, en el mensaje. En otros se puede dar un aviso un poco más liviano porque no sea una situación de altísimo peligro, ¿no?
0: Pues esperemos que la situación de peligro de esta noche no vaya más. Jorge Olcina, catedrático de Análisis Geográfico Regional y director del Observatorio del Clima de la Universidad de Alicante. Muchísimas gracias por acercarse a la brújula y buenas noches.
7: Un placer, un fuerte abrazo a todos.

0: Bueno, pues estábamos hablando del temporal en la cuenca mediterránea y ya sabemos cómo va el temporal para mañana en los decretos. María Llapar, ¿qué te dicen desde Junts?
1: Pues sí, Junts ya ha emitido un comunicado que lo acaba de hacer oficial. Piden al gobierno que retire el decreto con las medidas de vivienda. Piden una retirada de ese decreto porque consideran que va a producir el efecto contrario al que pretenden, va a reducir la oferta, va a elevar los precios, no va a solucionar el problema, tampoco creen que meta la mano lo suficiente a los fondos buitres, tampoco dicen va a proteger a los inquilinos vulnerables, no va a desarrollar viviendas accesibles y es una expropiación por decreto, dicen, del ahorro de tres generaciones de familias.

familias. Esa es la decisión que ha tomado Junts per Catalunya. Le pide al gobierno que retire el decreto, que haga uno de manera urgente y que en cuanto lo tenga redactado y negociado con ellos, convoque a un consejo de ministros y entonces sí se convalide.

0: sus argumentos en el Congreso de los Diputados. Me he traído las votaciones del Congreso de febrero de 2026. Se votaba un decreto con los desahucios. Junts votó en contra y ese decreto cayó. En abril de 2026, que eso es nada, es antes de ayer, se votó también un decreto con la prórroga de los alquileres de 2 años y el límite de los precios en el 2%. Junts también votó en contra de este decreto y este decreto cayó. Junts tiene un discurso que busca sobre todo proteger al pequeño propietario. Ellos hablan constantemente de la inquiocupación y les preocupan un montón de situaciones que viven algunas personas que están ahí. Que están ahí esas situaciones, gente que afronta impagos de más de un año de sus casas y que no pueden echar a sus inquilinos, en muchos casos porque son vulnerables, y gente, que yo conozco un caso muy cercano, gente que tiene programado un desahucio para diciembre, por ejemplo, en esta situación, 23.000 euros de impagos, y con este decreto temen que ese desahucio no se pueda llevar a cabo. Y en eso piensa Junts per Catalunya. Y yo no estoy diciendo que no sea importante lo que está al otro lado, ni mucho menos. Yo me estoy poniendo ahora mismo en la cabeza de Junts. Por supuesto, este país tiene un problema con la vivienda enorme. Este país tiene a muchísima gente vulnerable que no puede pagarse un alquiler, que vive con sus hijos en una casa sufriendo cada noche porque no saben si el casero les va a echar o les va a decir de repente que tienen que pagar 300 euros. Esa realidad existe, está clarísimo. Pero en la cabeza de Junts per Catalunya hay otras cosas. Están los pequeños propietarios. Y está una forma de entender el problema de la vivienda que no es la de Pedro Sánchez ni de los partidos de izquierdas. Y Junts per Catalunya cree que este decreto es un decreto de los partidos de izquierdas.
1: Ferriz, ¿no pareces muy sorprendido con que a Junts le importe poco la gobernabilidad de España o los decretos de la izquierda?
2: Yo creo que Junts, primero, es evidente que hay un equívoco al pensar que forma parte de una mayoría de izquierdas. Junts es un partido de derechas, en muchos sentidos es un partido que está a la derecha del PP, y en algunos sentidos incluso es un partido de derecha radical. Pero además de eso, es que lo que comentabas antes es totalmente cierto, esa mentalidad de protección al pequeño propietario o no tan pequeño propietario. Es decir, a veces Junts se escuda en que defiende al pequeño propietario catalán, pero en realidad está defendiendo también empresas más grandes y demás, lo cual es legítimo. Pero es que además está compitiendo con Alianza Catalana. Es decir, el gran miedo de Junts ahora es, si no desaparecer, convertirse tal vez en el cuarto partido de Cataluña, en que muchos de esos independentistas decepcionados con el procés piensen que además Junts ni siquiera es capaz no ya de conseguir la independencia, sino de garantizar unas políticas conservadoras que le convienen a una parte de la clase media catalana, y pensar que tal vez Alianza sí puede hacer eso. De modo que hay razones profundas, ideológicas, indiscutiblemente, pero también hay, como tú dices, de que quieren demostrar que no están interesados en la gobernabilidad de España, y yo creo que ahora lo que tienen más en mente los directivos de Junts es en impedir que Alianza les robe la tostada como los líderes de la derecha catalana.
1: Para conocer todos los detalles de lo que acaba de comunicar Junts, tenemos ya conexión con Lola Surribas, Onda Cero Cataluña. Lola, bonanit.
3: Hola, bonanit, Marta. Pues sí, Junts per Catalunya, como decíais, ha anunciado que mañana votará en contra de los 2 reales decretos de vivienda que llegan al Congreso. El partido considera que las medidas pueden reducir la oferta de alquiler, encarecer los precios y dificultar todavía más el acceso a la vivienda para las familias con menos recursos. También denuncia que los llamados fondos buitre podrán seguir comprando viviendas y que no queda garantizada la protección de los inquilinos vulnerables. Con este rechazo, Pedro Sánchez, lo decíais, se queda sin el oxígeno parlamentario que necesita para sacar adelante los decretos. Uno de ellos, ya sabíamos que se daba prácticamente por descartado, pero el otro parecía tener opciones, el que englobaba la mayoría de medidas, de salir hacia adelante gracias al voto favorable que hemos conocido durante la jornada de hoy del PNV. Junts, eso sí, lo que hace es dejar la puerta abierta, apoyar un nuevo decreto, reclama retirar el actual decreto ley y elaborar otro texto, y si el gobierno lo aprueba en Consejo de Ministros, dice que en ese momento sí, Junts per Catalunya aseguraría que sí, que votaría a favor.
1: Pues muchísimas gracias, Lola, y si hay cualquier novedad, pues nos vas contando.
3: Lo haremos, gracias, Marta.
1: José Manuel, ¿cómo lo ves?
4: Pues,
1: ¿qué te cuentan?
4: Veo que Junts vuelve a tener el protagonismo en el Congreso de los Diputados, una vez más vuelve a tener la decisión de, en este caso, de estos dos decretos.

0: Yo creo que su argumentación, al margen de la política, tiene cierta lógica, y es cierto que ahora mismo esta semana se ha producido una inseguridad jurídica enorme y de hecho se han retirado un montón de posibilidades de alquiler y la gente está temiendo, no sabe qué va a pasar mañana. Me refiero mañana, en el día de mañana, para alquilar o no alquilar, tanto el propietario como la persona que lo alquila. Es cierto que Junts está muy vinculado con, no solo con los pequeños propietarios, sino también con las pymes catalanas, con la PIMEC, que tiene una relación muy, muy intensa. De hecho, una diputada se agenda a la propiedad inmobiliaria. Y este tema lo han analizado desde hace mucho tiempo. Llevan hablando con el gobierno. Y lo que critican al gobierno, lo que me dicen que critican al gobierno es, con perdón, la chapuza jurídica que ha presentado el gobierno. Y que ellos argumentan que llevan negociando con el gobierno mucho tiempo, pero que lo que han presentado hoy, lo que va a hacer es embarrar más la situación y del mercado inmobiliario. Con lo cual, yo veo cierta coherencia a lo que han planteado y además, insisto, vuelven a tener el protagonismo de la política en un 1 de octubre, que para ellos es muy relevante, y con un Puigdemont a la vuelta de la semana que viene. Esta mañana lo ha dicho Conde Pumpido, la semana que viene van a dar rienda suelta para que Puigdemont vuelva a volver a España, con lo cual Junts yo creo que ha hecho un ordo a la grande y ahora a ver qué hace Pedro Sánchez. Si es verdad que modifica el decreto o lo retira y negocia de verdad con Junts y con el resto de grupos, no solo con la izquierda, o a su vez Pedro Sánchez vuelve a hacer otro órdago, porque por otro lado lo que me cuentan desde Sumar están extenuados y ellos piensan que han hecho lo que debían de hacer y lo que la calle les pedía. ¿Qué va a hacer Sumar a partir de ahora? Les dejan una situación muy complicada porque ellos han planteado su decreto que ellos querían y en el primero algunas de las medidas que también pretendían. Con lo cual, el gobierno de coalición queda muy en entredicho.
1: Vamos a tener mucho que analizar esta noche estas consecuencias que traerá consigo el rechazo de Junts al decreto. A ver qué va a hacer Pedro Sánchez, que efectivamente, como dices, es muy dado a los órdagos. Pero es que son las 10:30 de la noche, las 9:30 en Canarias. Y sabéis lo que esto significa. Es la firma de la noche. Y si hoy es jueves, aquí está Pedro Cuartango. Muy buenas noches, Cuartango.
2: Buenas noches, Marta.
1: A ver si va a echarse un órdago Sánchez y adelanta. Tú decías marzo, espérate, que no se adelante.
2: Ahí va mi reflexión de esta noche.
1: Cuéntanos.
2: Cuenta Jean-Jacques Rousseau en sus Confesiones que los campesinos asediaban el Palacio Real para protestar. María Antonieta, esposa de Luis XVI, preguntó a una camarera por qué estaban allí. «Quieren pan», respondió la sirvienta. «Pues si no tienen pan, que coman pasteles», dijo la reina. Parece que María Antonieta nunca dijo eso, pero la frase ha pasado a la historia. «Que coman pasteles». Sánchez también ha arrojado pasteles a quienes están acampados en sol y piden una vivienda accesible. Sus dos decretos leyes no van a resolver el problema de la vivienda ni van a conseguir que los propietarios se animen a alquilar sus casas. Hay un déficit de 700.000 viviendas en nuestro país, según los datos del Banco de España. La paralización de los desahucios de personas vulnerables o la prórroga temporal de los alquileres son medidas, a mi juicio, justificadas, pero no dejan de ser un parche. El segundo de los decretos, el que propone alargar los contratos de forma indefinida, es una agresión a los pequeños propietarios que generaría una inseguridad jurídica en caso de ser aprobado. El segundo decreto no va a ser refrendado con toda probabilidad, pero la aprobación del primero está en el aire. Lo veremos dentro de muy pocas horas, Marta. Hoy he leído y escuchado en los periódicos y en las radios algunos que creen que si los dos textos son rechazados en el Congreso, Sánchez optará por convocar elecciones generales. No creo que esto vaya a suceder. La derrota no es un mal escenario para Sánchez, porque le permitiría culpar al PP y a Vox, a los que ha presentado como un instrumento al servicio de los fondos buitre. El rechazo alentaría también las protestas y las acampadas que el PSOE y Sumar han logrado canalizar contra Díaz Ayuso y la derecha, como si ellos no llevaran muchos años gobernando. Tras incumplir todas sus promesas de construir viviendas sociales, hechas de forma constante y reiterada en todas las campañas electorales, ahora Sánchez señala a la derecha como si fuera responsable de los 25.000 desahucios que se llevaron a cabo el año pasado y de que los precios

0: de la compraventa y los alquileres estén disparados en todas las grandes ciudades. Sánchez es un mago a la hora de manejar la agenda mediática para distraer la atención sobre sus errores. La crisis de Ceuta ha pasado a un segundo plano y hoy solo se habla de los decretos y de los acampados. Como María Antonieta a la falta de pan, Sánchez responde que coman pasteles, es decir, que los acampados se revuelvan contra la derecha y culpen al capitalismo y la especulación de sus males. Como no es posible engañar a todos todo el tiempo, esa estrategia acabará volviéndose contra él y si no, al tiempo.
1: Pues muchas gracias, Cuartango, y que pases, que pases una buena noche.
0: Pues os seguiré
1: comiendo pasteles.
0: A ver qué pasa, a ver qué sucede mañana.
1: A ver qué pasa.
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7: Y ya está aquí Marta García Bruno, más conocida como Bruno.
10: ¿Qué tal? Buenas noches.
7: Buenas noches, Bruno. Muy atenta a todas las reacciones que está viendo en la prensa a ese no de Junts. ¿Y qué reacciones está viendo también en las calles y en las acampadas?
10: Pues la acampada de Sol suma ya 1,000 tiendas, estoy leyendo ahora mismo en El País. Y también en artículo 14, la protesta continuará ante el Congreso o en cualquier lado. Es decir, todas las miradas están puestas en lo que vaya a pasar mañana. Ahora mismo estoy leyendo en El Mundo, última hora, la portavoz del Sindicato de Inquilinas de Madrid ha anunciado una concentración frente al Congreso de los Diputados durante la votación de los dos decretos de vivienda y lo ha explicado durante la cacerolada convocada ante el Ayuntamiento de Madrid. Ha señalado que a las 10 de este viernes saldrán desde Sol, donde 1,000,000 de personas siguen acampadas, para estar pendientes de la votación que se va a celebrar a partir de las 11. La Policía Nacional va a desplegar cerca de 600 agentes antidisturbios para blindar el Congreso en caso de que los acampados rodeen el edificio. Voz Populi escribe que existe un temor a un estallido violento contra los diputados. En Barcelona siguen las protestas también. Leo en El Periódico que unas 800 personas exigen en Barcelona que Junts acepte ya tarde el decreto Mari Carmen y claman por la huelga general. Y en El Mundo también la acampada por la crisis de la vivienda ha llegado a Zaragoza. Ha sido convocada de forma sorpresiva, Marta, por redes sociales. ¿Y quién está detrás? El Sindicato de Inquilinas.
7: Pues muchas gracias, Bruno. Vemos que mañana los manifestantes de Sol van a rodear el Congreso. ¿De qué me sonará esto?
11: Pues de que ya lo hemos vivido. Y que como ya,
7: lo hemos vivido. Todo en hechos reales, ¿no? El 15M, el rodea el Congreso.
11: No se pueden celebrar convocatorias ni manifestaciones cuando sus señorías están reunidos en el Congreso. Y hay un dispositivo policial muy grande, ya diseñado, para blindar mañana a los diputados y que el pleno se pueda celebrar con normalidad. No preocupa tanto la entrada de los diputados, que también, porque además ahora, sabiendo que los decretos no van a salir, la situación todavía es mucho más complicada para ese rodeo al Congreso, porque los ánimos habrá mucho más enfado y mucha más indignación. Preocupa sobre todo que termine el pleno, que se confirme que los decretos no salen y que los diputados se queden en sus casas y no puedan. Entonces, sí. La policía tiene que... Tiene que...

0: hacer un corredor de seguridad con un perímetro de seguridad muy amplio y dejando una calle de salida para los diputados, o bien en coche o bien a pie, para que puedan marcharse con seguridad. Y en eso está la policía del Congreso preocupada, en eso está ocupada y preocupada.
1: Sí, sobre todo están preocupados en la delegación del gobierno también, en justamente en la salida de los diputados una vez que se vote, sabiendo que se van a tumbar los dos decretos. No va a ser una situación bastante tensa, porque no solo van a ser los 1.000 que están durmiendo, va a venir mucha más gente a Madrid seguramente mañana, y no solo en Madrid, seguro que en otros lugares de España también se producen manifestaciones. Y también lo que preocupa mucho es en la Puerta del Sol, que es donde está la sede de la Comunidad de Madrid, pues que la vea comunidad, además la sede física, también se pueda ver afectada de alguna manera, ¿no?
2: Yo creo que se puede interpretar como la primera manifestación contra el gobierno de derechas. Se da la paradoja de que hay gente
1: es
2: que,
1: está, que va a decir,
2: hay gente Sánchez. Que está protestando, pero lo que quiere es que este gobierno siga, lo cual es una paradoja grande. Entonces, si retrospectivamente vemos que el 15M fue la primera manifestación contra el gobierno que entró en noviembre, diciembre de ese mismo año, de la derecha, y de la gestión que hizo esa derecha de todo el proceso de consolidación fiscal, etcétera, creo que en cierta medida esto es casi la inauguración de un ciclo nuevo en el que va a haber muchas protestas por la vivienda. La vivienda va a empeorar porque el ciclo económico positivo y razonablemente robusto que hemos tenido va a acabar cuando probablemente la derecha gobierne. De modo que yo creo que se puede ver así, y no tengo ninguna duda de que Pedro Sánchez lo va a vender así, como este gobierno se ha convertido en la víctima de otros poderes, como los jueces, los medios fachas, una oposición que nos niega el pan y la sal. Ya lo ha dicho hoy, esto es una cuestión no es una cuestión de partidismo, sino de humanidad. Bueno, presidente, pero creo que vamos a ir a ese escenario que eso se interpreta como no una protesta contra el gobierno actual, sino una protesta contra el probable gobierno futuro y una razón para mantener el actual.
1: Es el argumentario de Pedro Sánchez,
2: sí.
1: Literalmente, y que
3: bueno, ya hemos avanzado algo, porque no es la primera vez que este gobierno tiene manifestaciones casi en contra de Rajoy, en contra del gobierno anterior.
2: Yo creo que desde la famosa carta de Pedro Sánchez de los días de reflexión, él lo que transmitió en esa carta, si la releí el otro día para escribir una cosa, fue como el gobierno no es el verdadero poder. El verdadero poder son los fondos buitre, los jueces, los medios digitales fachas, y nosotros hemos venido aquí a resistir por vosotros.
3: ¿Y no veis a lo mejor en el efecto Mari Carmen una foto de Colón? ¿Os acordáis en aquel momento aquella foto de Vox junto con Ciudadanos, que en paz descanse, y el Partido Popular, que llevó a ese gran efecto electoral, a la convocatoria de elecciones, y a decir, sí, contra ellos estamos? ¿Podría ser este el momento para que Sánchez convocara elecciones?
0: Es una opción que se habla desde hace dos días, que Sánchez aproveche esta movilización de la izquierda, que es lo que en realidad a él le puede, no sé si salvar, pero al menos mantener, o que no se queme demasiado en una convocatoria electoral, que es movilizar a la izquierda, y entonces hay que buscar una ventana de oportunidad. Y ahora llevaba unos meses desde Ceuta muy complicados, no supo conectar con la gente de Ceuta, no supo conectar el gobierno ni Sánchez con las emociones de Ceuta. Lo de Ceuta ha sido piel, ha sido identidad, ha sido soberanía, ha sido mi ciudad autónoma, que no me la toquen, y Sánchez, al margen de la gestión desastrosa que la ha habido, no ha sabido conectar con eso, pero con esto sí.
3: ¿Tú crees? Pero si muchos de los cánticos también están siendo contra el gobierno por no haber hecho nada en estos años.
0: Sí, pero lo puede aprovechar, porque lo que va a ocurrir mañana es que él, con los partidos de izquierdas más el PNV, quiere prohibir los desahucios y aprobar una prórroga de los alquileres de 2 años, además de muchas cosas más. ¿Y quién no permite que eso suceda? ¿La derecha?
3: Ah, pero no había
0: PP,
3: una... Y la que fue de la
0: Vox,
3: mayoría progresista.
0: Claro, pero la mayoría progresista.
3: Cuando Puigdemont era progresista.
0: Claro, pero en la vivienda nunca ha existido esa mayoría.
3: Ni en lo demás tampoco.
0: Yo recuerdo, hombre, en algunas cosas sí ha existido esa. O sea, Junts y el Partido Nacionalista Vasco han aprobado.

0: han aprobado muchas cosas de este gobierno. La vivienda es un asunto muy ideológico, es política económica, y las cuestiones que más han separado al gobierno de sus socios de investidura PNV y Junts han sido la economía. En esto sí que es verdad que los dos partidos se han opuesto muchas veces. Pero sí que es verdad que él mañana, si quisiera, tiene alguien a quien señalar por algo que está incendiando la calle. O sea, el problema de la vivienda existe. Él desde 2008 se le puede achacar que no ha hecho todo lo que tenía que hacer. Pero también es verdad una cosa, para hacer muchas cosas de las que él tiene que hacer, necesita una mayoría que efectivamente en el Congreso no tiene. No la tiene. No la tiene porque no puede aprobar las cosas que él querría hacer. Y también puede denunciar a mayores que las comunidades autónomas gobernadas por el PP y los ayuntamientos gobernados por el PP no quieren poner en marcha medidas que también aliviarían el problema de la vivienda. Todo eso construye lo que en política se llama un relato. Y con eso pones un lazo, lo vistes y puedes ir a unas elecciones en un momento mejor que como estaba Sánchez hace 2 semanas. Asediado por la crisis de Ceuta, asediado por la corrupción. Quiero decir que si él quisiera buscar una ventana de oportunidad, mañana yo creo que la tendría. No estoy diciendo que vaya a convocar elecciones, no lo sé, porque también puedo tener argumentos para decirte que no lo haga. Pero que si hay una ventana de oportunidad, esta yo creo que podría ser una a la que se podría agarrar.
1: No, está claro que es, yo creo que es el momento, efectivamente, porque lleva 2 meses cao con el tema de Ceuta. No, de Ceuta hablamos mucho menos, y esto es una, efectivamente, una oportunidad. Pero bueno, esto de que la mayoría es la que es, pero podía haber pactado perfectamente con el PP una ley de medidas de vivienda durante estos 8 años. Es decir, es que mientras que el PP y el PSOE no se pongan de acuerdo, no va a haber lo que tiene que haber, porque este decreto es un parche. Si lo que faltan son casas, lo que falta es terreno. Te pongo un ejemplo, vete a Viena. Esta semana ha habido una delegación del País Vasco en Viena. En Viena el 60% de las viviendas son del ayuntamiento. La mayoría son de alquiler.
2: Lo que pasa
1: a
2: es
1: un
2: que,
1: precio razonable.
2: José Manuel, eso no podría haberlo ayudado bastante la ley del suelo del gobierno que también le tumbaron.
1: Sí, pero que se hubieran puesto de acuerdo, ¿sabes? Es decir, la única manera de que en este país de verdad se arregle el tema de la vivienda, con gestión de las comunidades autónomas, la mayoría del PP o del PSOE en su momento, es que como no se pongan de acuerdo los dos, es que no va a haber solución. Y hay un problema grave, ¿no? Gravísimo. Porque es verdad que la gente no puede acceder a una vivienda, ni siquiera alquilarla. Entonces, bueno, aquí Pedro Sánchez ha mirado para otro lado. Pero bueno, al margen de esto, que es para mí el problema de fondo, políticamente tiene una oportunidad para hacer una campaña electoral. Él la iba a preparar con el tema de los presupuestos. Él decía, bueno, presento unos presupuestos, no me lo aceptan, esta es mi campaña electoral, ahora tiene una. Tiene una en la que la gente está muy enfadada con este tema. Y es verdad que puede movilizar a la izquierda en muchos sentidos. Y en un movimiento de los inquilinos que han pasado por encima, por ejemplo, de los sindicatos, que pues, todos los sindicatos les han pasado por derecha y por la izquierda este movimiento ciudadano, y yo creo que tiene un momento para él convocar unas elecciones en un momento que tiene también muy delicado, y con todo lo que le viene, con los juicios, con lo que estamos conociendo de Aldama, del gobierno, de la corrupción en el PSOE, de lo de Venezuela. No sé.
2: Dejadme, creo que es un buen momento este para escuchar al ministro Urtasun lo que decía a Ferreras en Al Rojo Vivo.
3: Creo que los decretos van a salir, creo que son buenos. Creo también que se ha hecho un esfuerzo, porque pensad que el resultado de los decretos son resultado de muchos meses de diálogo con Junts per Catalunya, que ha tenido la ministra de Vivienda, que he tenido yo, que ha tenido mucha gente, en la cual hemos incorporado muchas cosas que a ellos les interesaban, ¿no? Y por lo tanto, yo quiero ser optimista. Hay medidas para los pequeños propietarios que además tienen el sello de Junts per Catalunya, y por lo tanto yo lo que quiero es hacer una invitación a todo el mundo a estar a la altura, y de cara a mañana soy optimista.
2: También era optimista Pedro Sánchez, y de poco ha servido estas negociaciones de las que hablaba el ministro Urtasun con Junts. Desde luego, Junts no las ha vivido así, porque ninguna de sus reivindicaciones consideraba que estuvieran incluidas en este decreto.
4: Es que en algún momento, por algún sitio, se tenía que romper la realidad de que hace mucho tiempo que el gobierno no tiene mayoría para legislar. Eso es evidente. Hemos hecho como si eso no importara para seguir gobernando, cuando en cualquier democracia normal hay un cierto consenso en que si no puedes sacar adelante un presupuesto, si no puedes legislar, si se caen tus decretos, tienes que convocar elecciones. No es una ley en ninguna parte, pero es una convención democrática. Y aquí el gobierno ha hecho como si eso no tuviera ninguna

0: relevancia, como si en una democracia parlamentaria no disponer de una mayoría parlamentaria no importara. Y no es sorprendente que eso se rompa por la vivienda, que a fin de cuentas es la primera preocupación de los españoles. Y a mí no me sorprendería lo de las elecciones, porque hacemos la analogía con el 15M, pero creo que en el 15M la sensación dominante era de desapego con el sistema, la sensación transversal de que el sistema no funcionaba. Ahora no es esa la cuestión es la polarización. Y ahora es un momento donde creo que el PSOE sabe que en cuanto convoque elecciones mucha gente se volverá a reactivar para votar contra la derecha. De modo que no lo sabemos ninguno, pero a mí sí me parece verosímil que sea la vivienda lo que rompa esta situación precaria y que sea la vivienda lo que nos lleve a una campaña ultrapolarizada en la que el PSOE le puede ir un poquito mejor que si esto no hubiera pasado.
1: Al final
2: es el principal tema que preocupa a la gente.
0: Claro, es que la primera preocupación.
2: La primera preocupación por encima de la economía. Y tú lo has dicho en un tema muy importante antes. Mira cómo está la inflación. Hemos vivido unas vacas gordas, entre comillas, que no, a final, a pesar de eso la gente no llega a final de mes. Pero la economía puede virar el año que viene.
0: Y sobre todo porque el gobierno también ha hecho un relato que es muy difícil de mantener. Creo que este gobierno puede hacer cosas que los humanos normales no podemos hacer, pero ha mantenido que la economía va como un tiro y que la gente no puede acceder a la vivienda. Y esto han sido dos de sus relatos principales durante este tiempo.
3: ¿Y no os parece poético que eso esté pasando un 1 de octubre?
2: Claro.
3: La legislatura, que la llave de la legislatura siempre la ha tenido Puigdemont, que ha sido el casero de Sánchez, y que sea él también quien tiene la llave para que termine.
4: Ayer, ¿no? Lo del casero me gustó.
3: Sí, es que me gustó y yo también, y voy a repetirlo.
4: Muy bien, porque estuvo fenomenal. Y nos parece también curioso que estamos a las puertas prácticamente de que se tome la decisión de que Carles Puigdemont pueda volver a España.
3: Pues le da tiempo a votar, si llega.
2: Es que esta claro. mañana, Conde Pompidou lo ha dicho.
4: Claro, entonces
2: ha dicho, la semana
4: como,
2: que viene os vais a enterar.
4: Señor boicoteaba todo porque no podía venir, claro. Y lo está tocando y sigue.
2: De hecho, él pensó venir el 1 de octubre, a pesar de que no tenía la amnistía encima de la mesa, él pensaba venir hoy, pero bueno, ha decidido esperar un poco más y estar un poco más tranquilo. Pero claro que tiene la llave y un 1 de octubre.
4: De todas formas, al hilo del decreto, del contenido del decreto, yo creo que no es cierto que el decreto no tenga cosas de Junts. Yo creo que eso no es cierto, no tendrá todo lo que Junts quiere, pero se han incluido bonificaciones fiscales para los propietarios.
2: Sí.
3: Eso también era algo socialista.
4: Es verdad que Sánchez lo anunció a principios de año, me parece. También del PNV. Pero quiero decir que se han incluido determinadas cosas que Junts per Catalunya pedía. Por ejemplo, Junts per Catalunya también pedía que en el caso de impago, si las comunidades autónomas se tenían que hacer cargo, que fuera el gobierno central quien diera esos fondos a las comunidades autónomas. Eso también está en el decreto. En otras cosas se queda corto, pero es que hay que tener en cuenta que es que no es el decreto de Junts, es que en ese decreto hay que meter cosas de muchísimos partidos políticos.
3: Pero sí
4: y es muy difícil contentar a todos, yo lo entiendo.
3: Está visto
4: pero
3: que no, ni siquiera es posible sumar
4: imposible.
3: Y Junts a la vez.
4: Es imposible porque ellos no quieren un decreto de izquierdas, está clarísimo. Y porque hay, insisto, para pensar lo que va a hacer Junts hay que pensar como ellos. Y Junts per Catalunya piensa en los pequeños propietarios, piensa en eso. Y entonces es muy complicado, si uno piensa en los pequeños propietarios, apoyar este decreto. Está clarísimo, es imposible.
3: Pues vámonos un segundito a publicidad y a la vuelta hablamos de Ceuta y de la visita de los reyes a Ceuta justo después del 12 de octubre, que se presenta muy, muy entretenido el día del desfile.

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0: ya sabéis, porque seguro que lleváis escuchando La Brújula toda la tarde, que Casa del Rey y el gobierno han consensuado que la visita de Felipe VI y la reina Letizia sea a Ceuta y Melilla los días 13 y 14 de octubre, justo después del día 12, del día que van a estar juntos en ese desfile militar. Donde no van a estar juntos es en esa visita a las ciudades autónomas, porque de momento, al menos lo que se sabe de momento, es que Pedro Sánchez no va a acompañar a los reyes y que va a ser al ministro Ángel Víctor Torres quien lo haga. Y del compromiso trasladado este verano en Palma de Mallorca al presidente Vivas, que hicieron los reyes de ir, pues ya sabemos la fecha, que es el 13 y el 14. También, esto no lo sabemos, pero lo sospechamos, no ha sido antes porque el Ejecutivo no lo ha autorizado.
1: Bueno, contamos aquí la semana pasada, ¿te acuerdas?, que nos transmitían desde el gobierno que confiaban en que la situación en Ceuta se normalizara en la semana del 2 al 10 de octubre. Ángel Víctor Torres, preguntado por esto, creo que ha sido esta semana, dice: yo creo que va a estar a mediados de mes más o menos normalizado. Yo creo que han querido...
0: Para cuando vayan los reyes.
1: Yo creo que sí. Fijar
0: nada
1: la visita.
0: Nada más que exclusiva nos traes a La Brújula, María Yapar.
1: ¿Has visto? algún día me voy a equivocar y lo sabes.
0: No, oye, lo está 100%.
1: Entonces yo creo que ellos han querido esperar a que... pues haya menos migrantes en la calle, a que la situación esté un poco más controlada, y a que no haya una situación tan caótica ni tan crispada. Poder ir a Ceuta al menos con una situación un poco más tranquila. No va Sánchez con él. Es verdad que Moncloa argumenta que Sánchez nunca viaja con los reyes en los viajes oficiales. Cuando va a las comunidades autónomas, a las ciudades, no viaja Sánchez. Eso es verdad. Siempre viaja un ministro que se le llama el ministro de jornada, que es como al que le toca. Tienes que a ver quién va, un poco, podemos decir que hasta que se lo turnan, y a algunos no les hace tanta gracia que les llamen tanto para ir de jornada, porque esto es como un extra añadido y a veces no les pilla muy bien, pero bueno, en este caso tiene sentido, yo creo, que sea Ángel Víctor Torres, que es el mando único. Y bueno, yo creo que ha quedado en evidencia con Ceuta que la relación entre monarquía y Moncloa con Ceuta pues se ha quedado muy tocada.
2: Muy tocada. Bueno, hubo una coincidencia hace 2 años en La Dana, este mes de octubre, que fueron los dos, y aquello salió mal para Pedro Sánchez, ¿no? Está muy tocada esa relación. El rey ha intentado, con aquella foto, ¿os acordáis?, que lanzaron una foto, una especie de pie de foto, que tuvimos todos que interpretar con la ministra de Defensa, para decir que el rey se reunía con los mandos militares, ¿no?, y que hacía algo. Pues al final, en Casa Real consideran que es importante que el rey y la reina definitivamente vayan a Ceuta y a Melilla. Va a tener una doble parte. Por una parte, la sociedad ceutí le va a aclamar, seguramente, y por otro lado espero que en aquel momento no haya ningún tipo de incidencia con las personas todavía que siguen movilizándose, como hoy, que se ha montado un movidón tremendo, con un montón de chavales jóvenes pensando que con una frase que ha dicho la ministra de Juventud e Infancia les iban a acoger a todos, y ha habido una avalancha de chicos que han salido de todos lados, que estaban por ahí perdidos, y de repente han aparecido un montón de chavales para hacer cola e intentar ser refugiados en España. Por otra parte, a ver qué dice Marruecos, ¿no? ¿Qué tipo de actitud toma Marruecos ante esta visita, que siempre han querido que no se produjera? Y a ver qué hace el rey de Marruecos y su entorno.
0: Y a ver si para cuando llega el rey, no sé si todos los migrantes han sido ya filiados y tienen un destino, pero al menos que esas familias con bebés y esos niños que siguen en las calles de Ceuta 60 y pico días después, ya tienen una atención humanitaria. Porque de momento todas las informaciones que tenemos de la gente que está allí informando es que esa realidad, esa triste realidad de ya no digo de adolescentes, sino de niños en la calle y de mujeres con bebés en brazos, sigue siendo realidad.
2: Bueno, y mujeres violadas, y incidencias, situaciones críticas.
3: Es probable que la visita del rey sirva como incentivo para acelerar estas cosas. Yo creo que la crisis va para muy largo, pero supongo que en lo bueno, pero también estas aldeas Potemkin que ponían en la Unión Soviética cuando iba el zar, que ocultaban toda la pobreza y todos los problemas detrás de escenarios para que el gran mandatario no viera, me temo que es probable que también haya algo de eso.
0: Pues en el Tarajal no cabe un escenario ya.
3: De acuerdo.
0: Ese ya está llena el Tarajal.
3: Pero vamos, yo también me parece que es importante pensar cómo va a responder Marruecos, ¿no? Porque algo va a hacer. Claro. Yo creo que nada comparable, obviamente, a lo que sucedió, nada que pueda dañar su reputación como lo ha hecho esto.
2: Además hay un gobierno nuevo. Claro. Esto es interesante. Va a ser la primera gran decisión de la nueva presidenta, ¿no?
3: Bueno, o el margen que tenga la primera ministra, ¿no? Sí, que tampoco bueno. Es, supongo que tampoco es demasiado. No,
2: pero a lo mejor tienen algún gesto, no sé.
3: Pero vamos, sí, son proclives, ¿no? O sea, cuando una fragata española interceptó el yate del rey de Marruecos en aguas que no eran marroquíes, respondió cortando la cooperación antiterrorista con España. O sea, que tienen tendencia a hacer cosas un poquito drásticas.
1: Y yo creo que, solo un apunte, yo creo que es también que va a ser interesante ver cómo diseña Casa Real las horas que los reyes pasen en Ceuta. Porque, bueno, los reyes, pues cuando diseñan un viaje, ¿no?, eligen muy bien los sitios a los que quieren acudir y los mensajes que quieren dar. Ceuta es una ciudad ahora absolutamente polarizada y muy tensionada. Entonces vamos a ver, porque a mí se me ocurren muchos sitios que los reyes pueden visitar, pueden acudir a visitar una ONG que esté atendiendo a mujeres migrantes, sí, a menores, pueden ir a una asociación de vecinos que se hayan encargado de dar de comer en los momentos más complicados al principio a esos miles de migrantes que llegaron y que no tenían nada. Vamos a ver qué foto
0: al ejército.
1: Al ejército.
0: Va a ser tan interesante, es verdad, María, lo que visiten como lo que no visiten. Va a haber que estar muy atentos a
1: ver qué foto elige Casa Real.
2: Van a cuidar muchísimo, ¿no? Un hospital, por ejemplo, ¿no?, que ha sido un sitio crítico.
1: Un colegio, a ver cómo están los niños, si efectivamente ha llegado a la normalidad o no. Vamos a ver qué cómo, ¿no?, cómo me va a parecer interesante.
2: Desde también, luego va a ser... No solo la foto de él, sino de ella, de la reina, que siempre tiene un impacto, lo que tú decías, sí, del tema de ONGs, sí, los niños,
0: social,
2: cercanía.
0: Va a ser clave lo que visiten y lo que no visiten, igual que es clave tanto lo que se dijo como

0: lo que no se hizo en las vísperas del 30 de julio, y en eso está la jueza Tardón, porque en la Audiencia Nacional, que es otro de los escenarios de la actualidad de hoy, continúa la investigación. Sabéis que el primero fue Vivas, el presidente Vivas, el que prestó declaración esta semana como testigo en la Audiencia Nacional, y hoy ha sido el turno del ex jefe de gabinete, del ex delegado del gobierno en Ceuta, porque las dimisiones han ido sucediéndose a medida que la jueza Tardón avanzaba en irlos llamando a declarar. Y ha confirmado el ex jefe de gabinete que pasó lo que dijo que había pasado, y además su móvil se ha quedado en el juzgado para poderlo corroborar. Ha confirmado a la jueza Tardón que elevó la alerta del CNI al superior, y nos contaba Eva Llamazares además que en ese móvil no solo está el WhatsApp de la gente del CNI que le avisó, que fue lo que le había contado, sino que hay otros 19 mensajes más que están, como tanta otra información clasificada, estaba en conocimiento del gobierno, pero estos 19 mensajes no se desclasificaron y quiere la jueza Tardón tener acceso a ellos, porque hay muchas responsabilidades en este caso, no solo políticas, también penales, porque además del asalto a la frontera, recordémoslo, que no lo recordamos lo suficiente, hubo al menos 141 personas que perdieron la vida el día de la fiesta del trono en Marruecos, que fue cuando se produjo el asalto.
1: Es que este es el tema que teme el delegado del gobierno de Ceuta, que sea, puede ser imputado por omisión o por no acción.
0: Y además está Vivas y Moncloa desmintiéndose mutuamente quién llamó cuántas veces a quién y si le llamaron pesado, le atendieron o le dejaron de atender. ¿Creéis que va a subir la responsabilidad más arriba del delegado del gobierno? Porque el delegado del gobierno seguramente diga lo mismo que ha dicho el exdelegado, que él fue comunicándolo a los superiores.
2: Yo creo que la jueza tiene trabajo. Yo creo que va a tener que pasar bastante gente por el juzgado a contar qué papel tuvo. Y desde luego habrá que dirimir responsabilidades, porque es evidente que hay gente que no se tomó en serio su trabajo. Ni en serio su trabajo, ni en serio las alertas. Y ser jefe de gabinete de un delegado de gobierno a mí me parece un trabajo muy importante. Ser delegado de gobierno también me lo parece. Ser agente del CNI, no te digo. Y ser ministro del Interior también. Entonces, yo creo que fallaron muchas cosas y está bien que la jueza se ponga a la tarea para dirimir responsabilidades, aunque sea, como dices, por la dignidad de todas las personas que fallecieron.
1: Es que ese es el problema. El problema son las personas que fallecieron. Que eso puede permitir a la jueza elevar los cargos a las personas posiblemente imputadas, ¿no? Yo, para empezar, creo que el delegado del gobierno tiene un verdadero problema. Y a partir de que si se va a elevar al ministro, la jueza tendrá que trabajarlo.
3: Es que de cara a la ciudadanía, hablábamos antes de los relatos en política, lo que es tremendo es que ahora a la pregunta de para qué sirve el sistema autonómico, una respuesta verosímil es para que siempre haya otro al que echarle la culpa. O sea, parece que nuestro sistema institucional está diseñado como para que siempre sea verosímil culpar a otro de lo que ha pasado. Y el espectáculo de Vivas y Moncloa, hoy la Moncloa publicando el registro de llamadas del jefe de gabinete, es un espectáculo terrible que genera una enorme desconfianza en las instituciones y en la capacidad, aunque sean de partidos distintos, de tener una cooperación básica ante una crisis de soberanía y una crisis humanitaria con ciento y pico muertos como esta.
2: También es verdad que yo entiendo que si Moncloa, que si Vivas, ante la jueza, dice que intentó contactar con Sánchez en 9 ocasiones o en 10. Y no lo consiguió, y Moncloa cree que está faltando la verdad, claro, se defiende porque además tiene el registro de llamadas. Quiero decir que ha sido muy exhaustivo presentando todas las pruebas, las llamadas, día, hora, duración de las llamadas. Creo que Vivas tiene todo, por supuesto, debe ir a la jueza y contar todo lo que sabe, y Moncloa también está en su derecho, ¿no? Yo creo que de defenderse.
1: Lo que pasa es que ese es el tema menor, ¿no? El tema mayor es la
2: importancia de una invasión. El primer mensaje es no se tuvieron en cuenta las alertas, nadie se tomó en serio las alertas, ni su puesto de trabajo, ni sus funciones.
3: Se tardó mucho en cooperar.
2: Se tardó muchísimo en cooperar. Eso, por
1: ninguna
2: supuesto.
1: Decisión, esa es la parte mollar del asunto.
2: Sí, ¿no? Absolutamente, y no las horas de las llamadas. Sí, pero creo que Moncloa también, oye, podrá defenderse ante una acusación que me parece grave, que si de verdad, él quiso hablar 10 veces con el presidente del gobierno y no lo consiguió en esa situación en la que

0: estaba, pues hombre, me parece que es grave. Ahí hay que saber también la verdad si eso pasó o no pasó.
1: ¿Estaban de vacaciones ya?
2: Sí.
0: Sí, ya se había celebrado el último consejo de ministros, sí.
2: Y creo que estaba en Lanzarote, sí.
1: De esto también hablaron mucho los periódicos en su día, pero como se nos acumulan las noticias, Marta García Bruno, más conocida como Bruno, en este no parar informativo que llevamos en este 1 de octubre, ¿qué nos están contando los periódicos? ¿Qué está pasando? Porque están pasando las cosas ahora mismo.
3: Sí, sigamos hablando de Ceuta, porque hoy ha sido noticia el no del ministro Marlaska al nuevo reglamento de retornos de la Unión Europea, que se ha aprobado por mayoría. En La Razón, Marlaska convierte a España en la excepción europea. Publica el diario.es que España es el único país de la Unión Europea que vota en contra de facilitar las expulsiones de migrantes. Marlaska ha explicado que ninguno de los migrantes llegados a Ceuta ha accedido a otro país de la Unión Europea, con lo que, bueno, pues el impacto ha sido cero para el resto de los Estados miembros. Solo Bélgica ha votado en blanco, al igual que Irlanda, pero porque tiene que hacerlo por su neutralidad, ¿no?, al ostentar la presidencia rotatoria de la Unión Europea. Y de cara a la próxima visita de los Reyes, leo en el Faro de Ceuta que la unidad de intervención policial ha mandado dos BMR adaptados y un vehículo Hammer para reforzar los medios materiales y afrontar los próximos dispositivos de orden público y seguridad. Su llegada, dice el Faro de Ceuta, permitirá disponer de un mayor número de recursos para los dispositivos que se desarrollen en las próximas semanas. Entre ellos se encuentran las actuaciones destinadas a controlar y retirar los asentamientos, ¿no?, que han ido apareciendo en diferentes puntos de Ceuta. En la portada del Mundo de mañana, los reyes van a ir sin llamar a Mohamed VI. Gestiones diplomáticas tratan de atenuar la reacción de Rabat. Y leo en la segunda de ABC sobre esto. Un informe señala que Rabat usa sus aeropuertos para infectar con Pegasus. Escriben que Tigarat y Borja Méndez que los servicios de inteligencia marroquíes colaboraban con los dueños de tiendas de telefonía móvil para vender terminales con software espía. El documento indica que emplean estas herramientas tecnológicas para vigilar de forma ilegal activistas, periodistas y sujetos del interés del panorama político internacional. También destaca la prensa cómo se gestionó esa entrada masiva. La portada de Razón no se paró en ningún momento de pedir ayuda antes, durante y después, dice el exjefe de gabinete de Triano, declara que Ceuta parecía Sarajevo. Y vamos a hablar de lo que está ocurriendo, ¿no?, fuera de nuestro país, porque en primera plana de los periódicos también están esas amenazas de Putin a Europa. En El País, inquietante esta frase: el punto de no retorno puede llegar de forma inesperada. Lo ha pronunciado Putin en el debate anual del think tank Valdai, y en el que aclara que no es más que una respuesta a la hipótesis de un ataque contra Kaliningrado. Explica La Vanguardia que el jefe del Kremlin dice en la carta a la OTAN que no se están mencionando en ningún momento las armas nucleares, pero recuerda que Moscú tiene armamento hipersónico que nadie posee. Por cierto, yo en Wall Street Journal leo que Ucrania ha lanzado hoy por primera vez un misil balístico difícil de interceptar. Seguimos hablando del rey Felipe VI porque son mensajes como este los que hoy el monarca ha pedido, publica La Razón, renovar el orden mundial ante las amenazas híbridas que ponen en jaque la integridad territorial. También ha puesto el foco en la necesidad de prestar atención a voces críticas, pues no todas son destructivas o desmesuradas. Por debajo de la crispación de nuestros días puede haber razones sensatas que nos lleven a perfeccionar lo perceptible, a reformarlo reformable, añadido. No sé a quién se refería con esas voces críticas, ahí lo dejo.
1: Bueno, estoy viendo que hablábamos de la vuelta de los grandes clásicos después del 15M y del Rodea el Congreso. ¿Sabéis qué vuelve?
0: ¿El qué?
1: ¿Comunismo o libertad? La presidenta de Madrid, Isabel Díaz Ayuso, ha recuperado este eslogan con el que hizo campaña, acordaos, en 2021, una campaña de gran éxito además. Volvemos al comunismo o libertad, ha dicho Díaz Ayuso en el programa de Iker Jiménez, donde sí da entrevistas, y dice que esto, claro, al gobierno los desahucios le importan, ha dicho, un carajo, y cree que es toda una estrategia de movilización de la izquierda. Habla del nuevo Frente Popular y ha alertado de que esto nada más que es para que la izquierda busque tensionar las calles, las protestas de vivienda como cortina de humo. ¿Creéis que esto, hablábamos de que le puede venir bien a Sánchez, pero Ayuso también es muy experta en que le venga bien todo a ella también?
4: A mí lo primero, y perdón porque es casi una cuestión personal, me molesta mucho un uso tan frívolo de la palabra comunismo. El comunismo ha sido uno de los regímenes más terribles de la historia de la humanidad. Mató a decenas de millones de personas y sometió a

0: muchos millones de personas a la miseria y la opresión, utilizar esa palabra para denominar a un gobierno que yo creo que está siendo inepto, pero que no es evidentemente un gobierno comunista, es algo que me parece enormemente frívolo, igual que llamar nazi a cualquiera de derechas.
1: Fíjate, a mí creo que me indigna más la frivolidad con la palabra libertad.
0: A mí, esa es la segunda parte. Esa es la segunda parte.
1: Porque la libertad de no tener donde
2: vivir. Lo de las cañas y la libertad no me parece que sea lo más importante. Justo iba a decir la libertad que uno tenga, que pueda tener una casa donde vivir, donde formar un hogar, sin miedo, y que pueda comprarse una casa si quiere. Eso sí que me parece libertad. Ir a un centro de salud y que te atiendan y no tengas que esperar 17 días, que te tengas que hacer una prueba diagnóstica y no tengas que esperar 4 meses. Eso también es libertad.
1: ¿Creéis que Ayuso va a sacar rentabilidad de las protestas?
2: Ya, yo creo que ya está sacando.
3: Sí, yo creo que, fíjate, se retroalimenta.
1: Más que Feijóo, ¿no? Porque a Feijóo no le estamos viendo conseguir.
0: Es que yo creo que estamos
1: con esto.
3: Es que Ayuso ha conseguido que para Pedro Sánchez sea su diana, ¿no? Entonces la eleva. Porque estamos hablando de un presidente del gobierno, de una presidenta de alguna comunidad. Entonces, constantemente uno y otro se van retroalimentando, y efectivamente el que queda por debajo es Feijóo, que no consigue, por mucho que tiempo lleva aquí en Madrid, no consigue despuntar. Esa es una crítica que se le hace internamente, no consigue que su mensaje cale, no consigue llevar un guión que la gente le vaya comprando, y sin embargo Ayuso sí que cala. Y este mensaje frívolo que muchas veces hace, que son eslóganes, pues a la gente le llega y se retroalimenta, evidentemente.
2: De hecho, en el Partido Popular se lamentaban esta semana, ellos prefieren hablar de Ceuta y de la corrupción de Sánchez. El tema de la vivienda, claro, al Partido Popular le viene peor, y desde el gas pimienta no han levantado cabeza. Entonces,
1: a ver si les van a preguntar las propuestas y, ¿no?
2: Construir vivienda. Mira, eso sí que Feijóo lo ha dejado claro. Construir, construir y construir.
1: Ojalá gobernasen en alguna comunidad autónoma para poderlo llevar a cabo.
2: Ojalá.
1: Oye, Bruno, tienes siempre una pregunta que va más allá de las portadas.
4: Vamos a cambiar radicalmente de tema. Vamos a ver, ¿en qué momento hemos aceptado vestirnos con telas hechas a base de plásticos para evitar llevar no ya pieles, sino un simple jersey de lana? Es decir, ¿qué es más sostenible y sobre todo transpirable? Bueno, ¿por qué estoy contando esto? Pues porque The Guardian cuenta hoy que la asociación animalista PETA ha conseguido entrar en el desfile de la Semana de Moda de Londres de una conocida tienda. Se subió a la pasarela con un cartel en el que se leía ¿por qué la lana? Y que ha llegado en redes a 40 millones de visualizaciones. El debate ya está abierto porque PETA ha puesto el foco en la explotación de las ovejas, en una práctica que sigue siendo legal en Australia, que consigue, bueno, pues consiste en cortar la piel de la parte trasera de algunos corderos para evitar infecciones, bueno, que hace que sufran, ¿no? Pero es que aquí está el debate. Hay muchísima industria que responde que no toda la producción de lana implica esas prácticas. Insisten que existen explotaciones con estándares de bienestar.
1: O sea, que la
4: animal.
1: Lana tampoco.
4: No, la lana tampoco, pero claro, también llevamos prendas que llevan sucedáneos de petróleo, ¿no? Entonces, ¿hasta qué punto, dónde está la sostenibilidad, ¿no? O sea, si preguntamos a los ganaderos, quizás nos respondan que sobra lana, ¿no? Entonces, me ha suscitado un poco debate, y también al The Guardian.
2: Pues, lo que faltan son ganaderos, pero también.
4: Es que lo mismo
2: también.
1: Y con la subida de los precios del petróleo, que venimos hablando estos días en la brújula de la economía.
2: Es curioso el debate, pero yo nunca voy a ir contra cualquier tipo de sensibilidad sobre aspectos que, ¿no?, que tengan que ver con la, o con la ecología, o con el maltrato animal, o
1: que pero la parece... pregunta que plantea Bruno es muy interesante. Entonces, ¿qué nos ponemos? ¿Lo sintético es más ecológico que lo natural? O sea, ya entiendo lo que dices y estoy en buena parte de acuerdo, María, pero la pregunta de ti, y cómo, si quieres luego ser coherente con eso, ¿qué te pones?
0: Ya. Compras menos ropa y que sea un poco mejor,
2: por ejemplo.
4: Bueno, no, pero si es mejor es de lana, ahí. ¿No?
3: Claro, pero bueno. ¿No?
4: Vamos a escuchar unos consejos por si no lo resuelven.
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0: Bueno, pues en un día en el que hemos estado tan pendientes de todo lo que está pasando en la costa mediterránea, ya está aquí Roberto Brasero para contarnos qué más va a pasar, Roberto.
1: Pues hay que seguir pendientes, Marta, porque todavía nos queda por delante una madrugada muy lluviosa. Sí, ya os he estado escuchando a los compañeros todo el repaso que hemos hecho de las cantidades de lluvias que han caído y de esos problemas que se han generado en algunas zonas, pero es que estamos viendo en los modelos de previsión que la madrugada aún puede acumular más cantidad de lluvias, sobre todo en la provincia de Castellón o en el sur de Tarragona. Por eso ahí los avisos se pueden mantener hasta las 11 de mañana. Y otros del sur de Valencia o de Alicante esos se quitarán antes. En principio, por ejemplo, en Alicante debería caer menos esta madrugada, pero ya digo, Valencia, Castellón, Tarragona todavía nos esperan horas problemáticas. ¿Hasta cuándo? Bueno, pues hasta que mañana viernes, con las primeras horas del día, vayan a menos las precipitaciones, sobre todo a partir de mediodía, pero ojo, que no se marchan del todo. De hecho, mañana, a medida que vayan aflojando, se van extendiendo más zonas. Así que, de nuevo, algunas tormentas, incluso localmente fuertes, podemos tener por la región de Murcia, por Albacete, por Cuenca, donde también han caído hoy. Incluso en Madrid, donde tanto a primera hora del día, esta madrugada, como luego mañana viernes por la noche, también podemos tener tormentas. Zona centro, este de España. Ahí es donde la situación todavía nos va a deparar más lluvia durante el viernes. El sábado, aparentemente afloja por la mañana, pero por la tarde pueden reactivarse los chaparrones en muchas zonas, salvo Andalucía y Canarias, y el domingo en la mitad norte. Ya bien, Marta, sin la intensidad o la abundancia de esas precipitaciones tan copiosas que sí estamos teniendo hoy en el área mediterránea.
0: Y Roberto, ¿nos vas a llevar hoy a un pueblo en el que llueve o en el que no?
1: A uno que llueve, que ha estado lloviendo hoy también, y no es del Mediterráneo ni siquiera de la península, es de Canarias. En La Palma está la villa de Mazo. Mazo,
0: conocida. Mazo, suena muy madrileño, Mazo.
1: Mazo, pues ahí... Ahí está lloviendo hoy y todavía puede llover mañana.
0: ¿Va a llover mazo?
1: Sí. Pero sobre todo aquí en el Levante, cuidado con eso. Hay poquita broma, Marta, que sí tenemos una situación conflictiva. Durante el fin de semana, ahí también lloverá menos.
0: Gracias, Roberto. Bueno, pues ¿qué iba a votar Junts? No era la pregunta más difícil que os iba a hacer esta noche. La pregunta más difícil es cómo se llaman los habitantes de Villa de Mazo, este pueblo tan bonito del que nos ha estado hablando Brasero.
2: ¿Macizos?
0: ¿Maceros? José Manuel, no te está dando tiempo al Google.
3: No, estaba pensando al mismo tiempo, macenses, no sé.
0: Macense,
4: grande.
0: O mazuco y mazuquero. Espero que los oyentes mazuqueros reciban este saludo que les mandamos y mucho
4: y
0: cuidado
4: macizos.
0: Con las lluvias.
4: Y las macizas.
0: Bueno, pues por alusiones, Ramón González Ferriz, María Yapar, José Manuel González. Muy buenas noches.
2: Buenas noches,
0: Bruno.
4: Buenas noches a todos. Buenas noches.
0: Y se va acabando el 1 de octubre. Un 1-O tenía que ser un 1-O el día que los de Puigdemont tumbaron el decreto de vivienda y ya veremos si la legislatura...

0: Muy buenas noches, bienvenidos a Radio Estadio Noche, Onda Cero. Hemos preparado un programa que espero que os guste y que os acompañe las próximas dos horas, hasta la una y media. Si en algún momento tienes la tentación de apagar la radio, espera un segundo, que puede que lo que venga después te guste más todavía. Además, es un programa apto para todos los públicos. A pesar de las horas intempestivas, lo puede escuchar cualquiera, incluso mañana de viaje. Si vas con niños en el coche, no apagues. También lo pueden escuchar los niños. Ha sido un día de comunicados. Comunicado de la UEFA. La UEFA confirma haber recibido del Real Madrid una cantidad sustancial de documentos relacionados con la investigación en curso sobre el Barça en el caso Negreira. Está bastante bien justificado el término sustancial porque son más de 50.000 folios. 50.000 folios. Ojo con el troncho, ¿eh? La cantidad de documentación que van a tener que estudiar. El Real Madrid considera imprescindible que una vez que UEFA dispone de esta documentación, la investigación avance con la máxima celeridad hasta su completa conclusión, dice, y que los órganos competentes adopten las decisiones que correspondan conforme a la gravedad de los hechos acreditados. Es decir, lo que pide el Real Madrid es que se adopten sanciones. Que ahora que tienen la documentación, no se burola, que se adopten las sanciones que correspondan.
1: Han tardado un poco en presentarlas, 4 años, pero bueno.
0: Luego ha contestado el Barça que lo que viene a decir es que todo sigue como estaba, dice el Barça en un párrafo. La UEFA no ha abierto ningún expediente nuevo. El expediente se inició en el año 2023 con la designación de 2 investigadores, quienes desde entonces han llevado a cabo las actuaciones que han considerado oportunas. El club ha atendido siempre todos sus requerimientos. Este expediente no se ha reabierto porque nunca se había cerrado. Que en realidad no sé muy bien a quién quiere contestar, porque nadie ha dicho que se reabra un expediente. Lo que han dicho es que se recibe de documentación. Entiendo, ¿no? He leído comunicado de la UEFA.
1: Lo que he leído es que ha recibido lo que has dicho tú al principio, una cantidad sustancial de documentación y no se sabe nada más. Sí. Ni nada más. Que han hecho acuse de recibo.
0: Eso es, más o menos. Es como cuando le firmas al cartero la recepción de un paquete certificado para que sepan que y no puedas decir que no lo has recibido. Bueno, pues la UEFA lo ha recibido. Ha habido partidos internacionales. Alemania ha ganado 2-0 a Serbia. Dinamarca 2, Portugal 4, la victoria de Portugal en el primer partido sin Cristiano Ronaldo. Han marcado Cancelo, Ramos, Vitinha y Joao Félix. El 7 lo ha llevado Leao Ortego, que esto es importante porque ¿quién llevaba el 7 después de Cristiano Ronaldo?
2: Buenas noches.
0: Muy buenas.
2: Hay que ser valiente para ponerse el 7. Claro.
0: El 7 en Madrid día. Lo cogió, pues en el Madrid lo cogió Mariano. El primero que lo cogió cuando lo dejó Cristiano fue Mariano. En Portugal ha sido Leao, no riáis, es verdad.
2: No, yo de verdad, lo digo en serio, que hay que ser valiente para, después, sí. Con la que está todavía montada, decir el 7 para mí.
0: Ya. Puede que Cristiano esté escuchando Onda Cero ahora mismo, porque está en Madrid. Ya sabéis que aterrizó ayer de madrugada, después de abandonar en Copenhague la concentración de Portugal. Luego lo contamos. Gales 2, Noruega 1 y Grecia 2, Países Bajos 2. Ha empatado al final la selección de Xavi contra Grecia, ese 2-2. Bueno, rescato de la pasada madrugada, un amistoso, Argentina 4, Bolivia 0, un gol de Nico Paddy, otro del Cuti Romero, y al margen del grupo A, en la clasificación de la Nations League, os cuento el Irlanda 2, Austria 2, los 2 goles de Parrot, porque es el jugador del Betis. No se pierdan el primero, tiene 2 quiebros,
1: pero es que
0: y una llegada al área para definir delante del portero, es sensacional. El segundo es de penalti, el primero una maravilla.
1: De 2-2 ahora.
0: Sí, sí.
2: Ha crecido.
1: Bueno, es una
2: y además goles que no son de su repertorio, por decirlo de alguna forma.
1: Pero es que en el anterior partido me parece que también fueron 2.
0: Sí, bueno, está Roberto, nuestro compañero en Radio Estadio Noche, que es del Betis. Y dice, bueno,

0: este año nos vamos a salir en Europa con Parrot. En fin, están los béticos desatados. Champions femenina, Manchester City 1, Real Madrid 1. Aquí en Madrid han operado a Raúl Asencio, al defensa del Real Madrid. Ya os conté ayer, una lesión por estrés, la venía arrastrando desde hace tiempo, ha decidido operarse, se ha operado hoy, todo ha salido bien, y si va bien la recuperación estará de vuelta en el mes de enero, más o menos. En el Atlético de Madrid están tranquilos porque la lesión de Grimaldo no es grave, con lo cual ha abandonado la concentración de la selección española, pero podrá volver con el Atlético de Madrid pronto. En la Euroliga ha perdido el Real Madrid en Sofía con el Hapoel de Tel Aviv, en Sofía porque no juega sus partidos como local en su cancha, juega en Bulgaria. Ha perdido el Real Madrid, 102-98. Es la tercera derrota seguida de los de Pedro Martínez, que tienen el peor arranque en Europa. No sé si de la historia, pero de las últimas temporadas seguro. Y en la actualidad de la selección, la noticia es la baja de Nico Williams. Arrastraba molestias en el muslo izquierdo del partido con Croacia en Sevilla y han preferido que vuelva a Bilbao. La convocatoria se queda con 25 y no se incorpora nadie. Y bueno, y una cosa más. Habrán leído esta tarde, seguro, que Julen Guerrero sufrió un infarto de miocardio la semana pasada y que se está recuperando con normalidad, decían, y ya se encuentra fuera de todo peligro, que se sintió indispuesto y tras ser hospitalizado se confirmó que había sufrido un infarto. No sé si habrán notado que Julen venía sin entrar en Radio Estadio Noche en los últimos días. Lógicamente era por esto. Hace días que supimos que Julen había sufrido esto, que lo había pasado, lo supimos por él, nos dijo que estaba muy bien, pero que prefería descansar unos días, estar tranquilo y que pronto hablaríamos. Una de las cosas que define a Julen es ser una persona discreta. Así llevó la enfermedad de su mujer y cualquier asunto personal que tenga que ver con su vida. Nos pidió que no dijésemos nada ni lo comentásemos para no alarmar a nadie, para no asustar a nadie, porque estaba bien. Y supongo, esto ya lo supongo yo, que quería evitar una avalancha de mensajes y llamadas que no tendría muchas ganas de atender después de lo que había pasado. Pero alguien ha decidido esta tarde que era más importante publicarlo que respetar la privacidad de una persona. Y esta tarde han publicado que Julen había sufrido un infarto, para decir después que está perfectamente. Es un asunto de salud. No ha fichado por un club, no se ha ido a dirigir una selección, no tiene nada que ver con lo futbolístico. Es un asunto de salud. Y además, sabían que Julen prefería que no se supiese. Y aún así se publicó. Esto de que es mejor pedir perdón que pedir permiso no es aplicable a todo. Y parece que últimamente se está poniendo de moda. Últimamente se está poniendo de moda esto de pedir perdón y luego pedir permiso. Pues tiene que haber algunos límites. Que cada uno se mira al espejo. En fin, estáis todos. Está Segurola, está Ortego, está Esteban. Hola, portero, muy buenas.
1: Muy buenas noches a todos, amigos.
0: ¿Cómo estáis? Vamos a hablar de la selección, ¿eh? No me voy a poner trascendental, pero me ha molestado bastante esta tarde. Me he calentado un poquito cuando he visto las noticias en la web.
2: Yo no lo sabía. Y
0: claro, no, tampoco os lo dije, la
2: me
0: verdad.
2: Me acabo de enterar ahora, estoy impactado, la verdad.
0: Pues está bien. Lo primero que tenemos que decir es que está bien.
2: Refiero también impactado por lo segundo.
0: Sí, me imagino. Bueno, que juega España, lo hace el sábado en el Carlos Tartiere. ¿Está preparado allí todo? ¿Está puesta la alfombra roja, Esteban? ¿Está preparado el estadio? ¿Habéis limpiado después del derbi? ¿Habéis barrido las pipas de las gradas y todo esto?
1: Seguimos con la ilusión del derbi y ahora vamos ya a recibir a la selección contentos, felices. Un estadio que fue de primera la temporada pasada y que ahora recibe a la mejor selección del mundo, por lo menos a la que más divierte ver, sin duda.
0: Bueno, ¿vas a ir al Tartiere?
1: No, porque hay que trabajar. Entonces, si quiera comentar partidos, esta semana me toca de segunda división y no voy a poder ir, la verdad.
0: Lo primero es el trabajo. Quien trabaja,
1: lo
0: cumple.
1: Primero es el trabajo.
0: Eso. Muy bien.
1: Pero el otro cuesta, incluso cuesta hasta dinero ir a ver a la selección. ¿Qué quieres que te diga?
0: Bueno, quería... ¿Sí? Ya, me imagino.
1: Hay que pagar, o sea, como cualquier ciudadano, hay que pagar las entradas y lo que hay que hacer. Alguna he comprado para familiares, ¿eh?
0: Bueno, no te pierdas el partido porque es un partidazo. Es ver a la selección española ahora mismo es un lujo. Disfrutar de la segunda estrella, un premio. Y para los aficionados, verlo después de la Copa del Mundo en Nueva York es ilusionante. Muy especialmente para los niños. Y además es que enfrente va a estar la Chequia de...

0: de un conocido, de un conocido por todos vosotros, de un gran técnico, de estos que crea escuela en el extranjero. Cuando decimos que los técnicos españoles están de moda y que salen a enseñar fuera todo lo que han aprendido aquí, aquí se disfrutó mucho de Santi Denia en la Federación Española de Fútbol durante muchos años, hasta su etapa en la Sub-21, y ahora ha ido a dirigir el proyecto de Chequia desde julio en ese país y en esa selección. Y
1: muy buena gente en la distancia cortas.
0: ¿Sí?
1: Sí.
0: Hombre, alguna vez hemos hablado aquí con él.
2: Y un gran compañero de vestuario, que tiene la fortuna de tenerlo dentro del terreno de juego y como compañero capitán del Atlético de Madrid.
0: Ah, claro, coincidisteis en el Atleti.
2: Sí, 2002-2003. Él vive toda la situación del descenso, él vive toda la situación también de intervención judicial, del ascenso, y a mí me trató fenomenal. Muy bien.
0: No sé si está ya en España o todavía está allí, se desplazará a Oviedo directamente. Santi Denia, buenas noches.
3: Están allí todavía.
4: Hola, buenas noches.
0: Estás allí todavía, ¿no?
4: Estamos en Praga, sí, viajamos mañana después de entrenar.
0: Qué ciudad maravillosa.
4: Llegaremos por la tarde.
0: Preciosa, Praga, me encantó cuando la conocí. Bueno, además fui en invierno cerca de Navidad y estaba, vamos, impresionaba. No la conocí y me impresionó.
4: Pues en primavera, verano es aún más bonita, si cabe.
0: ¿Sí? ¿Por las horas de luz o qué?
4: Sí, además está, no sé si es por el cambio climático, no lo sé, nos están haciendo unos días espectaculares de sol, de 20 grados, 22, ideal. Y aparte la ciudad es que es muy bonita.
0: ¿Habías estado antes?
4: Sí, habíamos jugado. Me acuerdo la clasificación para los Juegos Olímpicos del 96. Jugamos aquí, ganamos en Chequia y con la Sub-21 de jugador. Y nos clasificamos para los Juegos de Atlanta y, bueno, varias veces también coincidió para ver fútbol.
0: O sea, de Sub-21 te daría tiempo, pudisteis salir a la calle a dar una vuelta. Era la época en la que los jugadores salíais por las ciudades con el chándal.
4: Sí, sin problema.
0: ¿No?
4: Claro, sin problema.
0: Claro, porque ahora, ahora es verdad que muchos jugadores se retiran y les preguntas, ¿qué vas a hacer? Y me dicen, pues viajar. Digo, pues sí, ya estarás cansado de viajar. Y dice, pero es que cojo un avión, vamos a un hotel, de un hotel a un estadio, de un estadio a un hotel, de un hotel a un aeropuerto y me voy sin conocer ciudades. Entonces ahora las voy a conocer. Vosotros de aquella sí viajabais y sí conocíais.
4: Sí, pero hombre, tampoco te daba tanto tiempo. Pero es verdad que cuando vas de jugador o de técnico, pues no te da tiempo a mucho. Para que, bueno, yo vivo aquí, es una ciudad que anima a todo el mundo a que venga. Aparte de Praga, Chequia es un país espectacular, muy bonito. Todas las ciudades, Brno, la zona de Moravia, bueno, es espectacular. Pilsen.
0: En Pilsen estuve
4: cerveza,
0: también
4: disfruta, sí. El que le guste la cerveza va a disfrutar.
0: Sí, es verdad. Por la cerveza. Es que hacía así, Santi. Claro. ¿Tú has estado en Praga? Sí, alguna vez, sí.
5: Pues no.
0: ¿No has estado nunca en Praga?
5: No he estado. Me faltan algunas, pero en Praga, que normalmente es de las que primero se visita.
0: Sí.
5: No he ido ni como turista, ni nunca he tenido tampoco la posibilidad de viajar con la selección a ver el partido en Praga.
1: Hablo de memoria, pero yo creo que el primer partido de Raúl con la selección es en Praga, Clemente entrenador, y también está De la Peña. No me ha dado tiempo a mirarlo porque ha surgido ahora, pero me acuerdo de ese día que era el debut de Raúl con Clemente.
0: ¿Qué le recomendamos, Santi, a Segurola? Yo le recomendaría, el Puente Carlos es lo más obvio, que cruza el Dío Moldava.
5: Tengo noticias de que es una gran ciudad, que es una maravilla, evidentemente.
4: El único consejo es que no mire el suelo, porque no le va a dar tiempo a mirar el suelo. Estás todo el rato mirando todo, iglesia.
5: La cantidad de películas que se han hecho. Sí. Praga ha sido un escenario cinematográfico también. Yo recuerdo Misión Imposible, por ejemplo.
0: Sí. Pues yo fui a ver teatro estuve en Praga.
5: ¿Sí?
0: Sí, no, mírale. Y me gustó. Sí. Entendí poco, pero la puesta en escena fue maravillosa.
5: Yo lo que sí sé es que a Santi Denia le ha tocado dirigir la selección de un país que ha sido, y lo es por tradición, por legado, una de las grandes selecciones de Europa y se diría que del mundo. Ha sido dos veces subcampeona del mundo.
4: Subcampeona.
5: Ha sido campeona de Europa en aquella famosa final del 76 contra Alemania con el penalti de Panenka, por si no nos acordábamos. Y yo recuerdo, y también Quique se acordará, la final contra Inglaterra en la Eurocopa, en el 90, en la prórroga también, llegaron a la prórroga. Es un país con ha tenido balones de oro, ha llegado a las finales de la Copa del Mundo antes que España. Estamos hablando de lo que ha sido una gran potencia.

0: Luego yo no sé, quizás Santi me explique, pero con la ruptura del bloque soviético y tal, ahí las ligas, digamos...
1: La ventaja que tengo Santi y Denia, con Santi y Segurola, habla de memoria, o sea, no tienen papeles encima de la mesa. No creas que ha venido aquí con un informe preparado para leerte...
2: Sí, fue en Praga el debut de Raúl, un 9 de octubre, o sea... Por estas fechas.
1: ¿Cómo surge la posibilidad de Chequia, mister?
3: Bueno, primero todo lo que dice Santi, pues es cierto, es verdad que es una potencia, es una responsabilidad para mí también, pero es un honor, estoy encantado de poder estar en este proyecto, porque no es solo, bueno, dirigir, que sí, que todos vemos, como Luis de la Fuente, pues dirigir a la selección en el banquillo. Al final esto es una federación donde quieren que haya un desarrollo. Nosotros, tanto Pablo Amo, que está aquí conmigo, como yo, como Rubén Mar, también de técnico de portero, Víctor también, los españoles quieren un desarrollo en cuanto a federación. Es verdad que el fútbol es presente y quieren que, claro, y queremos ganar como todas las selecciones, pero es verdad que es una selección histórica, es una selección con unos aficionados que queremos que vuelvan a apoyar al equipo, que haya un sentido de pertenencia, que tengamos nuestra casa. Pues hay un proyecto muy, muy bonito detrás que empezó este verano. Está aquí Radek Bebel también acompañándome de asistente, pues hablando con él. Él trabajó en la federación, me puso en contacto con Pavel Nedved, que es el director deportivo.
1: Vaya leyenda.
3: Lo ha dicho. Sí. Pavel Nedved, con el presidente David Tundra, coincidimos justo cuando fuimos a ver la semifinal y final en Nueva York del Mundial, y estaba allí David, porque estaba como presidente de federación, estaba allí con FIFA. Uh-huh. Y tuvimos dos reuniones, luego vinimos aquí a Praga, tuvimos otras dos reuniones y todo encajó. Lo que nos contaban y lo que les contábamos, pues nos iba gustando, y al final pues estamos felices de poder estar aquí trabajando, como te digo, con una responsabilidad, pero con un honor increíble, y estamos felices. Uh-huh. Te puedo decir que estoy feliz de lo que estoy haciendo, sabiendo la dificultad de jugar ahora contra Croacia, contra Inglaterra.
1: Ya, es que el grupo de la Nations para debutar te ha tocado.
0: Sobre todo si te quedas con un jugador menos durante 70 minutos.
1: Como el otro día con Croacia. Con Inglaterra.
3: Pues es fútbol. Sí, es fútbol, sí. Ya sabéis, el VAR y demás, bueno, pues una situación de juego y... Pero bueno, la verdad que la sensación que tenemos, o lo que queremos, o lo que queremos transmitir es bueno, que crean en lo que les decimos. Creo que lo están desarrollando. Es verdad que esto, y se lo habéis oído a Luis, y lo hemos aprendido también en el trabajo de federación, esto va en este nivel va de detalles, de mínimos detalles. Hemos tenido opciones contra Croacia. Creo que también tuvimos una buena competitividad, un buen trabajo como equipo contra Inglaterra, con un jugador menos, incluso durante 70 minutos. Y bueno, preparando ahora el partido contra España con mucha ilusión, con ganas de ponerlo muy difícil, sabiendo que están en un nivel igual que en el Mundial, o mejor. Están igual que en el Mundial, o mejor. Les he visto contra Inglaterra, les he visto contra España... Contra Croacia, y están en un nivel que siguen con hambre, siguen en un buen estado de forma todos, y bueno, pues va a ser difícil, pero ¿por qué no intentar ganar el partido? Y lo estamos preparando, ya sabes que nos conocemos, entonces más o menos sabemos lo que vamos a hacer, aunque seguro que hay alguna sorpresa.
1: ¿Va a ser raro enfrentarse a Luis de la Fuente, con el que has estado tantos años en la federación?
3: Sí, seguro que sí, pero bueno, te focalizas en tu equipo. Es verdad que lo que aprendes en estos 15 años que he estado en la federación, 11, 12 años con Luis, es en focalizar mucho en trabajar, sale improve, en mejorar al equipo. Uh-huh. En mejorar al equipo, en los detalles de tu equipo, en la línea defensiva, en los medios, cómo ganan altura, en los de ataque, cuando van a profundidad, cuando van al apoyo, cuando son tercer hombre. Pues focalizas un poco en lo que quieres, en cómo quieres jugar, en el modelo de juego y en cómo hemos elegido ese perfil de jugador, y intentar desarrollarlo y mejorarles y darle las soluciones tácticas.
1: ¿Asusta España después de la Copa del Mundo?
3: No te voy a decir que asusta, pero...

0: Le ves y dices, joder, es que son muy buenos y tienen mecanismos de equipo. Ya de tantos partidos juntos, si nos acordamos del principio de Luis, pues costó, me acuerdo, no sé si era Escocia, ¿os acordáis? Pues
1: Sí,
0: luego se
1: aquellas derrotas con Irlanda del Norte y con Islandia.
0: sí, pues se ha hecho equipo,
1: No,
0: se ha hecho
1: perdón,
0: un
1: con
0: equipo.
1: Suecia. Con Suecia
0: Suecia, sí,
1: comenzó
0: eso.
1: en el 2000, para el año que ganó la Eurocopa, el 2008, la fase de clasificación empezó con muchas dificultades.
0: También. Y Luis empezó con dificultades, pero le dieron confianza, le han dado tiempo y ahora es un equipo. Tiene mecanismos de equipo. Yo le llevo, claro, la conozco, sé cómo lo hacen y son mecanismos de equipo. Son mecanismos que eso es de muchos partidos juntos, de conocerse, de haber tenido correcciones y refuerzos y trabajan como un equipo. Pero vamos a intentarlo, vamos a intentarlo. Ya verás cómo este equipo cree, este equipo tiene alma, este equipo va y oye, vamos a intentarlo, vamos a ponérselo difícil.
2: ¿Qué tal, Santi? Soy Esteban, ¿cómo estamos?
0: ¿Cómo estás? Ya te he oído,
2: No tan bien
0: gracias.
2: como tú, pero bien,
3: Se
2: tirando.
3: portaba bien Esteban en ese vestuario del Atleti,
1: La verdad,
0: Sí, sí.
1: La verdad.
0: Sí, se portaba bien y además nos llevaba a comer a un asturiano muy bueno en Madrid, que nos poníamos siempre, madre mía.
2: Eso
0: No sé
2: son
0: si
2: todos
0: era
2: mis
0: la
2: méritos del Atlético
0: publicidad,
2: de Madrid, ¿no,
0: Esteban. No
2: Santi?
0: sé.
2: Todos mis méritos eran esos,
1: Bueno, no sé,
2: No, quiero
1: supongo que
2: decir que.
1: el hombre de la báscula en el vestuario estaría un poco preocupado.
0: Nah,
2: Bueno,
0: luego fue un
2: de
0: compañero
2: eso
0: muy
2: mejor no
0: bueno.
2: hablar. Mejor hablar. No, a mí Santi ya te
0: Fue
2: digo, me
0: un
2: ayudó mucho, era capitán. Yo, Santi, me imagino que después de tantos años con Luis, con Juanjo, tendrás todavía mucha relación con ellos, ¿no? Y otra cosa que te quería preguntar, que tú también formas parte muy importante del impacto de Lamine Yamal ahora, porque aunque sea muy joven, tú lo tuviste, me parece, en alguna categoría, no sé si sub-19 o en alguna, ¿no?
0: Sí, lo tuvimos en la 19, pero pasó volando.
1: Todavía está.
3: Pero
2: ¿con
3: Podría
2: qué edad
3: estar
2: fue?
3: todavía en la
2: ¿Con
3: sub-19.
2: qué edad?
0: Sí,
2: Claro,
0: no lo
2: ¿con qué edad
0: disfruté, no lo
2: fue?
0: disfruté mucho. Luego lo disfruté en la absoluta, que bueno, con la sub-19 fue con 14 años. Tiene el récord
2: Madre
0: de
3: mía. O
0: juventud.
3: sea, estuvo con 14 años en la sub-19.
0: Sí,
2: Madre
0: estuvo.
2: mía.
3: Madre mía, lo viste
0: Sí,
3: bien,
0: pero
3: ¿eh?
0: bueno, es que ha roto todos los récords. Yo no sé si pasaría por la sub-21.
1: Pero
0: Creo que ya
1: cuando
0: fue directo.
1: la tenías tú con 14 años o había pasado antes?
0: Había venido, el primer partido fue, que yo recuerde, fue la generación 2007, que es la de Cubarsí y Lamine, un partido sub-15 en Suiza. Y yo creo, lo he contado alguna vez, es de las pocas veces o la única vez que he visto en un campo sub-15, sub-16, la gente hacer oh, se
3: Sí.
0: sorprendió. Oh, esto que. Sí, no, no, ni, mira que Isco, Thiago, Canales, todos estos que serán un espectáculo verlos. Con Yamil no me había pasado.
3: Y
0: En
3: cuando lo
0: ese partido estaba también Cubarsí, o sea
3: decimos
0: que.
3: ahora la diferencia, Santi, de edad que hay generacional, cada vez es menor porque cada vez va madurando, estos chicos maduran muy rápido, a la velocidad a la que le viene el éxito, pues es que por necesidad maduran rápido. Pero en esas categorías, un niño de 14 con chicos de 18, 19 años, ¿se desenvuelve bien en un entrenamiento, en un partido? O sea, ahí.
0: Sí,
3: ¿Sí?
0: sí, sí, sí,
3: ¿Hay
0: sí, sí,
3: descaro
0: sí.
3: por parte? ¿Había descaro por
0: Wow.
3: parte de
0: No,
3: Lamine? Digo en el
0: ¿sabes lo que
3: fútbol,
0: pasa
3: ¿eh?
0: también? En el fútbol, sí, total, total. Si es que es lo que es. Lo que antes, o sea, como con 14 años es lo que es ahora, desparpajo uno contra uno, pero también, y es verdad que nos tenemos que poner en valor en la federación, pero la apuesta también fue de Xavi, me acuerdo, que hablábamos con él y que decía, tengo a un crío. Porque pues ya sabíamos, le preguntábamos, ¿no? Estaba con el primer equipo y me acuerdo que era hablar con Xavi y decir, no, le ha liado una a Piqué, le ha liado una en el entrenamiento el crío este, pero que le ha recortado, que le ha. Bueno, y decíamos, coño, si Xavi va a apostar por él, que lo puso, lo
1: Con
0: ponen de
1: 15 años.
0: titular con 15 años en su equipo. Eso también es de agradecer que el club es así, pues, y entrenadores así apuesten por los jóvenes, que no es fácil. Es verdad que no es fácil y es fácil porque es muy bueno. Entonces era fácil también para los seleccionadores traerlo y oye, a la absoluta en cuanto, es verdad que Luis siempre lo ha dicho y en mi caso también no hemos mirado nunca el DNI ni la fecha de nacimiento. Es bueno. Mira a Cubarsí, parece un
3: También, es
0: veterano,
3: de su generación, sí.
0: parece un veterano del
1: Santi,
0: 2007.
1: has dirigido, has estado en el cuerpo técnico de la federación muchos años y has participado de un proceso muy refinado, por decirlo de alguna manera, en el sentido de que.

0: que han sido años que en las categorías menores, juveniles, ha sido un éxito extraordinario, la referencia del fútbol europeo, desde luego España, y te conoces ese proceso al dedillo, pero ahora diriges a una selección que no tiene ese proceso, que desea crear uno, y yo no te puedo decir qué opino de Checoslovaquia, de la República Checa, porque no la vi el otro día, por ejemplo, con Irlanda, con Inglaterra, solo un resumen. Pero sí he visto al Slavia de Praga y tal, que son equipos de marcajes individuales, de romper muy rápido, y no sé si cómo conjugarás o cómo conjugas este conocimiento que tienes tú de un proceso que ha sido de gran éxito con un modelo de juego que yo no sé si es el habitual en Checoslovaquia. A mí en Eslavia me gusta jugando, ¿eh?
1: Estás puesto.
2: No, seguro la. Vamos,
0: sí. No, hombre, yo pero recuerdo.
1: Puesto, ¿no? Porque el
0: recuerdo el año. Es que jugó en San Mamés. Jugó en San Mamés contra el Atleti hace 2 años. Y ganó el Atleti por casualidad. Nos dieron un baile impresionante. Todavía se acuerda la gente. Y el año pasado contra el Barça. El Barça ganó, pero la primera parte lo pasó muy mal.
2: Es así más o menos, sí. O sea, eres un arquitecto y lo que te han puesto, un arquitecto de éxito, y has llegado a Chequia para levantar un edificio, te han puesto ahí ladrillos, cemento, arena y todo lo necesario.
1: Es cierto que nosotros creemos en un modelo y un perfil de jugador, y lo que queremos, y entonces tienes la suerte, al ser un seleccionador, de poder elegir jugador. Entonces, bueno, pues vas eligiendo el perfil, pero es verdad que te tienes que empapar, tienes que conocer la esencia de este país, la esencia de los entrenadores, de los equipos. El Slavia, pues es un equipo físico que va hombre a hombre, como ha dicho, y es verdad, como ha dicho Santi, y entonces tienes que ir cogiendo, pues cuando muchas veces vas aquí a ver el fútbol y conoces el fútbol checo, no vas a ver la táctica, vas a ver el jugador porque tienes que elegir el jugador. Oye, a mí me gustaría este jugador por este perfil, tiene esta velocidad, va el central, se perfila bien, gana duelos. Bueno, pues va viendo eso, pero es verdad que no puedes venir como se dice siempre, como un elefante en una cacharrería, pues ya. Cogen la esencia de este país, de la historia de este país, que le gusta a los aficionados, que le gusta al entrenador, que le gusta al jugador. Y es verdad que luego tienes que poner tú también de lo que crees y lo que no hay duda, y en lo que durante 15 años tienes la experiencia, ya no solo de elegir a los jugadores, sino de gestionar los grupos. Y gestionar los grupos en una selección son egos, porque normalmente todos son titulares, si ves en España todos son titulares en su club normalmente.
2: Todos, sí.
1: Y aquí también, entonces tienes que gestionar eso, tienes que gestionar los momentos de dar un día libre, los momentos aquí en la selección, en una concentración larga, el noveno, décimo día, tú tienes un problema. Lo sabes, ¿por qué? Porque son 24 horas juntos, y esas gestiones de grupo, que las hemos vivido durante muchos años, pues Luis, Pablo, Juanjo, todos los que hemos pasado, Ginés, que era nuestro maestro, que nos llevó a la federación, pues sabes cómo. ¿Hola?
2: Sí, te escuchamos.
1: Vale, sí.
2: Que sabes cómo, que sabes que te vas a enfrentar a problemas en el décimo día, en una concentración larga.
1: También te digo que nos hemos equivocado también mucho.
2: Yeah.
1: Nos han eliminado. Ahora Luis es el mejor entrenador del mundo. Literalmente, es el campeón del mundo y es el mejor entrenador gestionando esto. Pero tanto Luis como yo hemos tenido eliminaciones en sub-17, sub-19, sub-21 duras, que te hacen que aprendas. Y la federación nos ha aguantado, y eso hay que agradecerlo. Entonces esas experiencias, durante 15, 12 años, al máximo nivel, pues te hacen aprender mucho y gestionar egos y poner por delante el equipo siempre, tú si oyes, y crear una familia con el utillero, con el fisio, con el médico, porque el jugador tiene que estar cómodo, tiene que sentirse cómodo, tiene que tener un sentido de pertenencia importante, que vean que es su casa, que cuando no, voy a la federación, voy a Madrid, voy a Praga y es mi casa. No es una selección, es un equipo, tienes que crear ese ambiente. Y bueno, pues Luis ha tenido tiempo, tiene la experiencia y aquí, bueno, pues vamos a tratar un poco también de trasladar esa experiencia también en el desarrollo, si nos lo dejan, de competiciones juveniles, bueno, pues un poco de nuestra experiencia. Pero ahora estamos focalizados en España. viendo que jugamos el sábado y no tenemos tiempo, no sé ni qué ha pasado. Me ha sorprendido mucho lo de Julen, que lo he tenido de compañero en la federación, y joder, me he preocupado.
2: Pues está bien.
1: Me he preocupado porque además somos

0: del mismo año, debuté con él en la sub-18, en la sub-21, y me ha preocupado porque ha sido también compañero mío en la federación y le deseo una pronta recuperación y lo mejor, porque también sé que lo ha pasado mal en el último año y que le queremos un montón.
1: Sí, la verdad que la vida se está cebando con él injustamente, en el último año especialmente. Pero le mandamos un abrazo de tu parte y está perfectamente. Sí, sí, sí. La semana que viene lo escuchamos ya aquí en Onda Cero. Pues, oye, Sandra, sí, decías lo de las concentraciones largas. ¿A ti este nuevo formato que se estrena este año con 4 partidos y casi 3 semanas, te gusta? ¿O te convence más parar en septiembre, parar en octubre y parar en noviembre?
0: A mí me gusta más esa, porque no es tan exigente físicamente para los jugadores. Al final he tenido la experiencia también de este, es un torneo, casi un torneo final sub-21, donde juegas cada 2 días, descansas, juegas, 2 días, descansas, juegas. Entonces es muy, muy exigente. Y si queremos cuidar a los jugadores, yo creo que es mejor el otro formato, bajo mi punto de vista. Luego no nos vamos a quejar, porque todos estamos en las mismas condiciones, pero creo que 4 partidos en 11 días de este nivel, pues bueno, es verdad que luego dices tienes 26 jugadores, pero ya a veces no hacen muchos cambios.
1: Sí. Pues el sábado a las 9:45 en el Carlos Tartiere, España se va a enfrentar a la Chequia de Santi Denia, Pablo Amo y todo su equipo de trabajo que llegaron a Chequia este verano, en julio, para hacerse cargo del nuevo proyecto. Es un grupo muy complicado porque, claro, Inglaterra, Croacia, España y Chequia, y pasan dos. Pues habrá que preparar el terreno para la clasificación de la Eurocopa, mister.
2: Pero precisamente la dureza de esta Nation League le puede ayudar.
1: Sí,
2: para,
1: claro. ¿No?
2: El objetivo, sí, el objetivo que será clasificarse para la Eurocopa, pues después del rodaje este, yo creo que hay jugadores que ganarán mucho, en sobre todo en competición internacional, que no están acostumbrados a nivel. O sea, que de lo
0: parece
2: malo.
0: Parece que estáis en mi concentración. Mensaje que les he dicho, es un buen escaparate para crecer. Oye, es el mejor escaparate contra la mejor del mundo, contra posiblemente la que hubiera sido finalista también del Mundial, última Eurocopa, y Croacia, que siempre ha estado entre los mejores. Entonces es el mejor escaparate para ver cómo estamos, ver una competición, nos vamos a enfrentar a los mejores y tenéis que dar el más del 100%. Entonces es una manera de crecer, es una manera de crecer como equipo en la máxima dificultad.
2: Luego que tenga paciencia, bueno, Nedved y compañía, claro, porque no siempre se tiene paciencia, pero bueno, yo no creo que la Federación Checa sea una federación que tenga una presión tanto como para no aguantar a un nuevo equipo de trabajo durante un par de cursos.
3: Santi.
0: De futuro está claro que el objetivo es la clasificación para el Campeonato de Europa, pero como el fútbol es presente y solo miramos, pues estamos solo con
1: a ganar el Oviedo.
3: Si te hago Oviedo, solo tienes que llamar.
0: Menos. Oye, que te he visto que si te falta alguna entrada, que te la busco yo.
3: Pues mira, Santi, no puedo ir. Si no sabes que te iría solo al hotel, mucha gente, no puedo ir, pero...
0: Vamos, ya sé que estás trabajando.
3: Hay que trabajar algo.
1: Oye, pues te digo una cosa, mister. Un gran titular para Chequia sería derrotar por primera vez a la campeona del mundo y acabar con esa racha de 50 partidos sin perder que tiene Luis de la Fuente. Yo te daría un abrazo igualmente al final del partido. Luis, sí, digo, aunque no
0: sí,
1: lo quiera.
0: Sí, seguro. Yo se lo voy a dar igual. Lo voy a coger entre mis brazos, o sea que no se me escapa.
1: Te mandamos nosotros un abrazo muy fuerte y te agradecemos que hayas esperado hasta las 12:03 para estar en Radio Estadio Noche aquí en Onda Cero. Santi, Denia, muchas gracias.
0: Oye, gracias, y decirle a Santi que tiene su casa aquí en Praga, ¿eh? Que venga, que tiene...
1: ¿Segurola?
4: Pues nada, te...
1: A Praga.
4: Recibo, tomo nota.
0: No.
4: Pues ya ves.
0: Te voy a hacer de guía. Te voy a hacer de guía, Santi.
4: Nunca me...
2: De la selección del hotel,
4: no sé
2: de
4: Raúl.
1: Pues te voy a decir una cosa, de Santi a Santi. Denia, un paseo con Segurola es muy fructífero, porque mientras tú le vas enseñando la ciudad, él te va contando historias que seguramente desconozcas.
4: No, pero yo
1: que vas a integrar en ti, que te van a venir bien en las sobremesas.
4: Vamos a decir, a una persona que tiene cierta curiosidad, normal. Ahora la gente viaja muchísimo. Praga es uno de los primeros destinos de Europa, yo diría que del mundo. Claro. Eso es así. No sé si está saturada, ¿eh? No lo sé.
0: Sí, bueno, un pelín, pero tú, Santi, vente, que vamos a encontrar los sitios buenos. Vente,
4: bueno, pues encantado y tomo nota.
3: ¿Los que no puedo repetir también?
0: También, bienvenidos.
3: Bueno, pues yo es un país, prometo acercarme. Iré en autocaravana, tardar un poco más que en avión.
1: Gracias, mister.
0: Un abrazo.
1: Adiós.
3: Chao.
1: Adiós.

0: Pues mira, ya tienes casa, Segurola.
1: Pues
0: ya
1: puedes visitar. Encantado y muy agradecida.
0: Qué charla más, más maravillosa, las disfruto mucho.
2: He dicho que en las distancias cortas era un personaje. Sí, sí. Es que conmigo tuvo un detalle profesional que nunca se lo olvidaré, porque no es muy normal que él llegara a capitán del Atlético de Madrid, lo puedo contar. No voy a decir los nombres, simplemente hubo un problema en el periódico donde yo trabajaba, en el ABC, hubo un problema con un redactor del ABC. Uh-huh. Entonces me llamaron y me dijeron que no iban a volver a hablar con ABC porque había pasado, me contaron lo que había pasado, tal. Uh-huh. Había distintas versiones, como suele pasar en estos
0: como
2: casos.
0: Siempre.
2: Pero me dijeron, pero dije, bueno, pues déjame que vaya a hablar con los capitanes, con vosotros, y me lo explicáis, y yo intentamos buscar una selección, porque tampoco era cuestión.
0: Porque tú eras el jefe de deportes.
2: Claro, no era cuestión de que el Atlético de Madrid no hablara
0: con ABC.
2: Entonces no iba a hablar nadie. Entonces me acuerdo que fui a Barcelona, porque coincidía con un Barcelona Atlético de Madrid, me reuní en una sala que Carlos Peña me habilitó allí para reunirme con ellos. Y se quedó todo en arreglo. Santi me dijo que estaba todo olvidado, que preferentemente fuera otra persona, sobre todo al principio, para que no hubiera un choque y tal, pero que volvería, o sea, que no iba a haber problema, que el ABC sería un periódico más dentro de tal. Pero sobre todo por la atención que tuvo conmigo, el recibirme y el buscar soluciones junto conmigo para que todo eso siguiera adelante.
3: Yo conocí a Santi siendo capitán de un Atlético de Madrid que tenía mucho retraso en los pagos y ejercía de capitán, y seguramente eso lo haya perjudicado a lo mejor en su trayectoria, aunque su nombre no salga mucho en Atlético de Madrid como futurible, como se pueden salir otros, pero hacía de capitán y defendía a los compañeros delante de Jesús Gil, no estamos hablando de cualquier persona. Y ya te digo, yo estuve solo un año, pero me demostró ser muy íntegro, y esa integridad a veces en el fútbol, pues, entre comillas, molesta, y seguramente la haya perjudicado en algunas ocasiones.
0: No, para plantarse delante de Jesús Gil había que tener...
3: Bueno, Santi
0: habría tenía... que tener, yo nunca, no le conocí personalmente.
3: Pero quiero decir, Santi, cuando, por ejemplo, yo llego, oye, Santi, es que no cobramos, no te preocupes, vamos a intentar, estaba Luis Aragonés, es verdad que nos protegía muchísimo, pero tenías esa persona para decirle, Santi, ¿y cómo funciona esto? ¿No cobré? ¿Qué pasa ahora? Bueno, por lo menos él iba y otros pues te decían todo muy bien, no, vamos a denunciar todos, y cuando llegabas a denunciar, pues tú estabas en la lista negra y tú estabas en la lista blanca, como me dijeron.
0: Pues le deseamos mucha suerte en Chequia con el proyecto. Es un entrenador español más que hace patria. Mira, luego vamos a hablar con Michel Sánchez, con el ahora entrenador del Ajax, es del Rayo, es del Girona, y viajaremos también a Ámsterdam para saludarle. Bueno, saludamos a Santi Denia porque dirige a Chequia, porque Chequia va a ser el rival de España. Decía que todo preparado en Oviedo, Esteban, ¿no?
3: Sí, o sea...
0: Vaya mes de octubre vendido. Tenéis, va la campeona del mundo, luego van los Reyes para los premios Princesa de Asturias a final de mes, va Messi porque es el premio Princesa de Asturias de los deportes este año...
3: Sí, no, la verdad que, bueno, suena también con capital europea...
0: De la cultura, sí, la cultura. Ahí está con Granada, estuvimos haciendo Radio Estadio de Noche en Granada hace dos semanas...
3: Bueno, ahora que no estoy en Granada ya puedo decir que a veces gana Oviedo. y sí, además, sabes que es una ciudad muy apasionada, bueno, Asturias en general, y está a reventar, una ilusión tremenda, pero yo ya no solo es... por el fútbol, es que al final lo que tú decías antes en la presentación, es que viene España, y no es que gana, es el cómo, lo bien que, o la imagen que proyectan, no hay ningún jugador que te caiga mal, que te resulte desagradable, ahora solamente hablemos de Cristiano y hay fibias y fobias, no, en la selección todos caen bien, y ganan, y parece que es un buen grupo, que se va muy bien, y es todo, es alegría, jóvenes, es todo fantástico.
0: Tengo a mi hijado, que tiene 8 años, y es un fan incondicional de Nico Williams, y vive allí en Gijón, y entonces dijo, pues cuando jueguen en Oviedo voy a verlo, y se encontró con que fue baja con el Athletic, viajó el Athletic la temporada pasada a Oviedo en primera y Nico Williams no pudo ir, dijo, pues en el partido de la selección, y ahora va la selección española, y hoy se ha caído Nico Williams de la concentración, se vuelve a Bilbao, molestias en el muslo izquierdo después del partido en Sevilla, no va a poder estar.
2: Tiene para un mes,
0: por lo menos. Raúl Granado, muy buenas.
4: ¿Qué tal? Buenas noches. Yo tampoco estaba en Praga, ¿eh? O sea que me apunto ahí.
0: ¿Tú tampoco?
4: No.
0: Ya sois muchos.
4: Bien así, pero en Praga no estaba, así que...
0: Pues vive solo, así que tendréis que compartir sofá, cama y seguro la y tú, porque no da para tanto la casa de Santidenia.
4: Pues ya tiene mala suerte tu ahijado, la verdad, porque sí, se hizo daño Nico en ese partido de Sevilla, y después de no estar en el día de descanso, él se le hicieron las primeras pruebas. Esta mañana no estaba en el entrenamiento a las 11 de la mañana, puerta cerrada. Y bueno, después de la comunicación constante con los servicios médicos del Athletic Club, pues han tomado la determinación de que se vaya para Bilbao.

0: No le va a sustituir nadie, se quedan 25. Hoy estaba Fran García, que sí ha venido para sustituir a Grimaldo en los dos partidos que quedan por delante, el del sábado y el del próximo martes. Y el resto de la sesión ha sido absolutamente normal. Después nos ha atendido Víctor Muñoz, uno de los futbolistas revelación de la pasada temporada, y que además tuvo también esa mala suerte de no poder disputar el Mundial, aunque sí estuvo presente, pero bueno, ahora con esta nueva etapa en el Liverpool ha cogido otro aire. Y hoy le preguntaban si estar al lado de un futbolista como Lamine, que además juega en su misma posición, le hace que él tenga una situación frustrante cuando tiene que ir a la selección española. Pues mira lo que ha dicho Víctor Muñoz. A
1: ver. No, la verdad que intento aprender mucho de él. Es un buen amigo mío que está conmigo en el día a día. Compartimos muchos momentos juntos y la verdad que el poder tener esa competencia, el poder verlo entrenar cada día, la verdad que es todo un privilegio para mí y bueno, y ya no solo de él, sino el poder aprender de todos los jugadores del equipo. La verdad que eso para mi día a día me ayuda mucho.
2: Pues bien.
3: Bueno, hay que decir que no coincidieron el mismo año, pero estuvieron en el grupo de jugadores de la cantera del Barça. O sea que probablemente allí algo sabría uno del otro, ¿no?
2: Ya, me imagino.
3: Eso es así.
2: No viene nadie, ¿no, Raúl?
0: No,
2: se va Nico,
0: no,
2: pero se quedan 25.
0: Se quedan 25, no viene nadie más, y mañana a las 11 de la mañana el último entrenamiento en Madrid, la ciudad del fútbol de Las Rozas, con los primeros 15 minutos abiertos para la prensa. A las 6 de la tarde van a viajar a Oviedo y a las 8 será la rueda de prensa oficial de Luis de la Fuente y Marc Cucurella. Será el futbolista que salga junto al seleccionador en esa previa, y antes, a las 7 y media, será el momento de nuestro protagonista, de Santi Denia.
2: Pues me gusta mucho que sea en Asturias.
3: ¿Tres partidos consecutivos de Cucurella?
4: Bueno, si ha salido la conferencia de prensa, es que hemos pensado los dos lo mismo. Nos hemos mirado. Es que si sale la conferencia de prensa, es que va a ser titular.
2: La alternativa es Fran García, que fue el que llamó el otro día, después de este comienzo de temporada bueno que está teniendo con
4: Fran
2: el Betis.
4: Fran García ya lo conoce bien.
3: Yo creo que ha jugado
4: con la 18, con la 19 y luego...
2: No sé si con la 21.
0: Y luego sí, con la 21 también.
4: Con la 21, sí, sí. Todo esto con De La Fuente. Y luego en la absoluta también.
0: Bueno, en principio, el sábado debe ser el partido en el que más rotaciones haya, ¿no? Estamos hablando de quizá el rival más flojo del grupo, como estabais hablando ahora. Bueno, vamos a ver qué hace Luis de la Fuente, pero antes de ese último partido en Croacia, pues quizás sea el momento de ver más rotaciones en ese equipo.
2: Perfecto, gracias, Raúl.
0: Un abrazo, chao.
2: Un abrazo y buen viaje mañana a Oviedo. Mañana contamos la rueda de prensa de Luis de la Fuente y de Cucurella, y el sábado el partido en Radio Estadio. Como todos los fines de semana hay programa con Edu García, y vamos a contar el partido de España frente a Chequia. Por cierto, que no lo he dicho en los titulares, la España sub-21 ha jugado hoy la clasificación para el europeo en San Marino y ha ganado 0-13. San Marino 0, España 13. Ha marcado 5 goles Carlos Espi, el delantero del Real Madrid.
5: La verdad que es noche especial, tenía muchas ganas de estar aquí, de ayudar al equipo y muy contento. Estamos motivados de venir aquí a ganar y hemos luchado hasta el final y así ha sido. Sí, bueno, sabíamos que íbamos a estar en área, estaba preparado para cualquier rechace, cualquier momento y ahí estaba. La verdad que es un orgullo que todos estén contentos por mí, que me han felicitado y me han dado la enhorabuena. Pues la verdad que mi primer hat-trick, que me afirmen todos, que al final son de ellos también, y enseñarlo a toda mi familia, a todos mis amigos y a disfrutarla.
2: ¿Les habéis visto? ¿Se le tenía de fondo?
3: He visto la primera parte, que iban ya fácilmente 0-5, 0-6. Estaban jugando con mucha comodidad. Estaba el chico del Betis, que está en el Racing ahora.
2: Pablo García.
3: Pablo García. Se le veía muy suelto, jugando bien. Bueno,
2: marcó también.
3: Estaba Spart, sí. También. Sí. Estaba Spi.
2: También.
3: Bueno, pues...
2: Sí, todos conocidos, todos,
3: sí,
2: de primera.
3: Yo, alguno de ellos, igual en un año los tienes ahí en la selección.
2: Puede ser. Seguro que sí. Las 12 y 13. Vamos a ver cómo han recibido los comunicados de la UEFA, del Madrid y del Barça, que se han sucedido esta tarde. Las 12 y 14 minutos ya.
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13: Buenas, amigos de Radio Estadio. Pues lo que tiene que hacer, pues es lo que tenía que haber hecho ya en el segundo partido. Hay que llevar jugadores para que jueguen. ¿Por qué no sacó a Fresneda cuando se lesionó Pedro Porro?
14: Sinceramente, me da igual a quién elijan. España está a un nivel top y puede ganar a cualquiera.
15: Roberto Gómez.
16: ¿Qué tal, Edu? ¿Cómo estamos? Pues hablamos de la selección española, preguntamos por esos jugadores que pueden ser, que no son tan habituales, que podemos ver en ese partido del próximo sábado ante la República Checa. Le preguntamos a la afición española, ¿a qué jugador de los menos habituales te apetece ver en el España-República Checa del sábado? Y gana por bastante goleada, la verdad. Yo creo, pensé que iba a ser más apretado. Víctor Muñoz, 44% de los votos se lo lleva Víctor Muñoz. El 31% quiere ver a David Raya. El 15% quiere ver a Fresneda y el 10% a Fran García.
15: Vale, pues entonces queda claro que quieren ver ¿a quién dijiste? A Víctor Muñoz, que hoy ha hablado con la selección española. Fue uno de los que no pudo tener minutos en la Copa del Mundo porque llegó tocado y luego se lesionó y ya no tuvo tiempo de poder participar en ningún partido a pesar de que la selección llegó hasta el 19 de julio. Bueno, el asunto de los comunicados. Está Segurola, está Ortego, está Esteban. Sumo a Miguel Torres. Hola, Miguel, muy buenas. Ah, ahora lo conecta Bustillo, que no lo tiene todavía. Comunicados. El de la UEFA primero. La UEFA lo que venía a decir hoy es que confirmaba haber recibido del Real Madrid una cantidad sustancial de documentos relacionados con la investigación en curso sobre el Barça en el caso Negreira. Y tan sustancial, decía yo, porque son más de 50.000 folios. Y luego ha habido un comunicado del Real Madrid. Alberto Fernández, muy buenas.
17: Hola, Edu, ¿qué tal? Buenas noches a todos.
15: Muy buenas.

0: que lo que decía es que, vamos, el resumen es que pide que se adopten sanciones después de haber recibido la documentación en UEFA.
1: Sí, abundante documentación, como dice el comunicado del Real Madrid. Bueno, catalogan estos hechos de extraordinaria gravedad y sí, el resumen es ese, que UEFA le ha dicho que los va a incorporar todos esos documentos a la investigación que ya tenían en marcha, en manos de los comisarios que ya se habían elegido en su momento, y que se pide celeridad, que avance con rapidez, con agilidad. Una vez tienen ya toda la documentación en la mesa, quieren respuestas por parte de UEFA después de 3 años que llevan con esta causa abierta. A ver, es verdad que Florentino Pérez, en la famosa rueda de prensa del mes de mayo, de más de una hora, habla y dice que una vez termine la temporada está reuniendo información y documentación para presentársela a UEFA. Y él en su día ha hablado de 500 hojas. Lo has dicho tú antes. Es que tiene que ser un disco duro enorme para meter 50.000 páginas con argumentos y con documentación sobre la denuncia en el caso Negreira, ¿no? Que es lo que ha tenido que presentar, que fue el día 17 de junio cuando se la presentaron a UEFA. Bueno, pues 3 meses después hemos tenido ya ese comunicado de la institución europea para confirmarle al Real Madrid que ha recibido la denuncia y que tiene la documentación. Y ahora ya el comunicado indica eso, que si queda todo en manos de UEFA, el Real Madrid pide resultados y pide celeridad.
0: Si al final, o sea, lo que piden es lo que pediría cualquiera. Si, para que se cierre el caso Negreira, pues cuanto antes...
2: Judicialmente no, todavía está... Lleva ya 3 años.
0: Sí, no, digo en la vía europea, la vía futbolística europea. Luego queda la vía judicial.
2: La vía judicial quiere decir que no es que se ha empezado ahora. Se empezó hace 3 años y pico, en un juego de Barcelona.
0: Y... Claro, en UEFA, por ejemplo, los delitos de corrupción no prescriben, o sea que
2: sí,
0: ahí se investigará.
2: No, pero que te quiero decir que a mí casi me sorprende que esté 3 años rodando ese caso, ¿no?
0: Pues dependiendo del volumen de documentación que tenga que estudiar, bueno, en este caso la autoridad competente.
2: Hay que decir que el Madrid presenta todo... Vamos a ver, en el Madrid, al madridismo, al fútbol en general, este asunto no le ha gustado, no le ha gustado nada. No le ha gustado el tufo que tenía. Nada.
0: Al fútbol, no solo al Madrid.
2: Sí, el Atlético fue muy beligerante. El primero, además, todavía recuerdo en Samamés cayendo billetes.
0: Cuando fue el Barça.
2: Y así están las relaciones como están. Pero bueno, dicho esto, el Madrid, que siempre ha hablado de esto, pero ha actuado tarde. Mm. Es decir... Ha tenido momentos por el asunto de la Superliga. Yo recuerdo asambleas en las que Florentino decía que bueno, que sí, pero que el Barcelona siempre conviene tener a nuestro lado. El caso Olmo, el Madrid estuvo muy cerca apoyando al Barça. En este sentido, todo se ha roto cuando se bajó del Sidecar nuestro amigo Laporta. Y es cuando... Y es cuando ha reaccionado el Madrid, y eso ha pasado prácticamente 6-7 meses. Han sido rápidos ahora, pero yo creo que no lo fueron cuando debieron serlo.
0: El madridismo está muy inquietado con todo este asunto y la tardanza en conocer sanciones, ¿o no? Miguel Torres decía, hola Miguel, muy buenas.
3: Muy buenas noches.
0: ¿Tú qué crees?
3: A ver... Yo creo que desde la perspectiva del Real Madrid quedarse quieto sería casi renunciar a defender sus propios intereses. Yo creo que el club entiende que no denuncia un error arbitral, sino un posible problema estructural. Uh-huh. Hace bien aportando documentación y exigiendo respuestas, pero donde debe ser prudente es en no sustituir la investigación por una condena anticipada. Yo creo que el Real Madrid tiene derecho a exigir que se investigue hasta el final, pero tener derecho a denunciar no significa tener todavía derecho a dictar sentencia. Una cosa es responsabilizar al árbitro del resultado del domingo y otra denunciar una relación estructural prolongada y documentada entre el club y el vicepresidente de los árbitros. Lo primero puede ser una coartada deportiva y lo segundo merece, bajo mi punto de vista, una investigación completa. Yo lo que creo es que Florentino Pérez no solo busca esclarecer los hechos, sino, bueno, dentro de esta batalla del relato que hoy en día... está muy presente, pues conseguir una victoria, ¿no?
0: Luego ha habido un comunicado del Barça que, bueno, aclaraba cómo... Es que en realidad no sé... Alfredo Martínez, muy buenas.
4: El del Barça no tiene razón de ser.
0: Claro. ¿Está Alfredo? Sí. Hola, Alfredo.
5: Sí, aquí estoy.
0: Ah, hola,
5: ¿me oyes?
0: Que no te escuchábamos, ahora sí. Digo que casi más que el comunicado, quiero decir, el comunicado y a quién va dirigido, porque lo he leído y digo... Es como si contestase a alguien, pero no sé a quién.
5: Te escuchaba en la entrada. El comunicado del Barcelona sale una hora y media después del comunicado del Real Madrid. Y es un poco por la interpretación periodística.

0: En España, hasta el cual no se produjera un fallo o una sentencia, la UEFA no tomaría ninguna medida, ¿no? Por aquello de que se confirmaran o no si se había cometido algún delito, que de momento no se ha podido demostrar. De hecho, el tema se ha ido dilatando hasta el punto que hasta el mes de noviembre no se procederán a las próximas testificales, que serán las del delegado del B, Alonso, y la de nuestro Gerard López, el seleccionador nacional, serán los próximos que tienen que testificar. Pero el Barcelona salía al paso diciendo que siempre ha colaborado, ha cooperado, y que por tanto se extrañaba de que la gente interpretara esa...
1: Vale,
0: esa,
1: o sea, es la interpretación, ¿no?, que se hizo después, pues, claro, porque yo decía...
0: La primera.
1: El Barça aclara que no se reabre, digo, si no, quiero decir, ni la UEFA ni el Madrid lo dice, entonces no entendía yo, vale, pues...
0: Si ves en muchas webs, incluso periódicos, ya decían que se reabría. Es más, yo no sé si estaréis de acuerdo, pero es curioso que todo esto surge unos días después del escándalo City. Yo no sé si el Madrid quiere aprovechar todo el ruido que se ha generado en torno al Manchester City y decir, bueno, pero es que nosotros también tenemos esta situación. En el Barcelona creen que también puede haber algo de esta tesitura, por más que ahora mismo, por ejemplo, Joan Laporta tiene unas muy buenas relaciones con Zeferin y con la UEFA. De hecho, ha estado en Copenhague y se dice que podría ser uno de los próximos presidentes de la ECA en sustitución de Nasser Al-Khelaifi. También el Barcelona en el comunicado dice que el Barcelona sigue teniendo licencia para competir en este torneo de la UEFA, como lo está demostrando en esta nueva edición de la Liga de Campeones, ¿no?
1: ¿En el Barça se temen una sanción o dicen que no lo temen por apariencia mediática?
0: No, porque el Barcelona cree que el tema en España no va...
1: No,
0: va
1: a ser en la UEFA, digo, por ejemplo.
0: No, pero te explico. Ah. Que el Barça cree que en España no le van a condenar y que no condenándole en España no sería justo que se le condenara en el ámbito deportivo, aunque no tienen por qué estar vinculado. Pero ¿cuál argumento o qué arguyes tú a la hora de decir, bueno, vamos a condenar al Barcelona porque pagó a un tal? Ya, bueno, pero la justicia en España...
1: Pero, ¿y si llega antes la sanción en Europa que de la justicia española?
0: El Barcelona tiene el compromiso de la UEFA de que no sería así. Ten en cuenta que le acaban de dar la final del año 2029. Que si hasta ahora no lo han hecho del 2023 al 2026, y otro tema, ya en broma, ¿cuántos folios ha mandado el Real Madrid? Si los dos investigadores tienen que mirar todos los folios, si llevan 3 años con los que había hasta ahora, lo mismo tienen que sumar otros 5 años más, ¿no?
1: Ya. ¿Y vosotros qué pensáis?
2: Bueno, no sé, la verdad que el Barça, por lo que a mí me cuentan, está convencido de que no van a poder demostrar que ningún árbitro haya cobrado ese dinero. Eso es lo que el Barça
1: piensa. El dinero no fue a las manos de un árbitro en concreto, claro. O de dos o de tres.
2: O sea, lo otro no pueden negarlo, porque es obvio que durante
1: que el Barça
2: años,
1: pagó un vicepresidente de los árbitros.
2: Eso está claro.
0: Informes, según el Barça.
2: ¿Perdón?
1: Por informes.
2: Claro, sí, por eso digo. Entonces, es complicado, porque eso yo creo que es muy difícil demostrarlo, que no hay ningún árbitro que vaya públicamente ni vaya a cometer el error, o haya cometido, hasta ahora, si no lo ha cometido nadie el error de que hubiera haber dicho algo, ¿cómo va a decir un árbitro en activo en su época, o ahora ya retirado, que recibió un dinero que no sabe de dónde venía, pero que sí lo recibió? Es que es inviable que nadie se culpe a sí mismo, aunque no digan que fue un intermediario quien le mandó un maletín con el dinero que fuera. Y mientras eso no, esa es la yo creo donde el Barça se agarra para someter su que es inocente, su inocencia, ¿no? Pero bueno, la justicia es la que tiene que montar el caso con todo lo que han declarado ya. Es que ha pasado mucha gente ya por ahí.
1: Es que parece que todo se lo ha llevado el viento ya, porque si recordáis la comparecencia aquella de Laporta en el césped con todos aquellos archivadores que nunca supimos si contenían... Claro, es verdad.
3: Yo,
1: revistas publicitarias o documentos.
3: En mi opinión...
1: Porque claro, hay entrenadores que han declarado no haber recibido esos informes nunca. Luis Enrique, por ejemplo.
3: Y Valverde. Yo lo que a mí... Me preguntas desde fuera, que sí. No puedo decir si son culpables, no son, pero...
1: No te pido un veredicto.
3: De 2001...
1: ¿Qué crees?
3: Lo que creo es que entre 2001 y 2017, 2018, se destinaron a un señor que era vicepresidente del Comité Técnico de los Árbitros. Es una cantidad enorme, casi 9 millones de euros. Eso deben ser los informes mejor pagados.

0: de la historia. O sea, debe ser canela en rama lo que te daba por los arbitrajes. Y yo creo que el sentido común te dice que un equipo, cualquier equipo, el Barça, por lo que significa, también, más casi, suena mal, suena feo, suena... me encontrarán la defensa. El señor este, Enrique Negreira, tiene ahora problemas
1: cognitivos.
0: Claro, dices, entonces, ha pasado el tiempo, pero lo que queda es que 8 o 9 millones de euros a un señor que tiene capacidad de decisión o de influencia.
2: Bueno, ese matiz lo rebate el colegio y tal, pero una cosa que te quería decir, Santi, el barcelonismo no está nada orgulloso de esto, o sea, el barcelonismo...
0: La impresión que tengo, Alfredo, desde fuera...
2: De pie, cree que esto es un error gravísimo del club, que nunca debió haberse hecho, y que evidentemente si tuviera una repercusión en el futuro, que habría que tomar responsabilidades, porque el barcelonista cree que es un error gravísimo.
0: Yo lo que veo, más o menos en la prensa de Cataluña, es como que esto no ha pasado. O sea, es la sensación. Nos están hablando de algo que no entendemos,
2: el barcelonismo lo que no cree es que esto influyera en los árbitros. Es decir, es verdad que está muy feo pagar al vicepresidente, pero primero, que su equipo ganaba en los partidos y los torneos en muy buena lid, y que para nada esto influyó en el capítulo
1: que jugaban bien al fútbol es evidente. Vamos, porque tú te pones a repasar la videoteca y el Barça jugaba muy bien al fútbol. Entre 2001 y 2018 tuvo momentos extraordinarios como el Barça de Guardiola. Luego, nosotros hemos hablado con árbitros y los árbitros nos han dicho que ellos ponen la mano en el fuego por sus compañeros, que ese dinero no fue a parar a los árbitros.
2: Pero lo que sabemos... para comprar a un árbitro.
1: Sí, pero entonces aquí alguien actuó como un tonto, creyendo que de alguna manera, pagando al vicepresidente... es que el vicepresidente de los árbitros, que es Negreira, cuando estaba bien, porque ahora es verdad que tiene un deterioro cognitivo importante por una enfermedad, que como tú dices es Alzheimer. Pero cuando estaba bien, en la declaración que hizo en Hacienda, lo único que sabemos que dijo Negreira es que recibió ese dinero del Barça para garantizar la neutralidad arbitral. Eso es lo que declaró Negreira en Hacienda.
0: Y algo más, que cuando se terminó su relación con la federación, que por cierto es cuando...
1: Cesó en el pago.
0: Cuando le retiraron, cesó en el pago y se quejó. Dijo que le quería lo suyo.
1: Claro, entonces... ¿de qué manera garantizas la neutralidad arbitral? ¿Pagando al vicepresidente? Es que tú eres el dirigente de otro club y esto, seas el Atleti, el Real Madrid, el Sevilla o el Español...
0: Para el aficionado...
3: Puede haber suficientes causas, suficiente culpa como para poder ser...
1: Ahora, lo que no va a poder es ratificar en un sede judicial la declaración en Hacienda, porque como decís, pues sufre una enfermedad...
0: Es que estamos hablando de cuántos presidentes. Gaspar,
1: sí.
0: Laporta,
2: Sandro,
0: Bartomeu.
3: Cuatro. Cuatro presidentes.
1: Bueno, que...
2: Laporta en una de las etapas. De todas formas, Santi, la cifra es fuerte, son 8 millones, pero si tú divides 8 millones entre 18 años, te sale 400 y pico mil.
0: ¿Te parece poco 500.000 euros?
2: No. Yo te pregunto, ¿tú crees que un árbitro profesional que en el 2018 gana no sé cuántos miles de euros se va a vender un partido por 400.000 euros?
0: No pienso en eso. Pienso en cosas más sutiles, en elegir...
1: Designaciones.
0: Ascender, descender, partidos internacionales... Bueno,
2: dice el colectivo arbitral que tampoco tenía esa capacidad de decisión, Enrique Negreira.
0: Bueno, eres vicepresidente para nada.
1: Bueno, vamos a Portugal, que allí tiene...
2: Hay muchos clubes presidencialistas y muchos organismos presidencialistas, Santi. Pero bueno, que esas son las defensas que argumenta el Barcelona y los datos que te ofrecen. Pero bueno, que de momento...
4: Simplemente decir que lo que ha apuntado Alfredo antes no está mal tirada, porque esta tarde a mí una persona que tiene relación con el entorno del Real Madrid me decía, con la causa del City abierta, ahora creen que para UEFA va a ser más complicado mirar para otro lado, o sea que no va mal tirada tampoco.
1: Gracias a todos, que me voy a Portugal. Buen viaje mañana a Oviedo, Alfredo. Ya nos contarás la selección española.
2: Yo creo que el sábado lo mismo libra Lamine Yamal, ¿eh? Me da la sensación de que...
1: A los niños asturianos no les prives de... Si les privan de Nico, ya de Lamine, no, hombre.
2: Pero unos minutitos, ¿no? Yo no lo veo de titular, ¿eh?

0: Vale.
1: Ya veremos a ver, bueno, el sábado.
2: Campeones.
1: Venga,
2: todos.
1: Buenas noches a todos.
2: Adiós. 12:35. Vamos a Portugal.
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21: 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Muy buena, Radio Estadio. Pues mira, hay una cosa que se llama el ego. Evidentemente, Cristiano tiene muchas cosas buenas, pero el ego le pierde. Hay que saber retirarse, y yo creo que Cristiano debía de haberlo hecho. Antes de que lo retiraran, haberse retirado con todos los honores, porque yo soy culé y Cristiano no es el jugador que más me fascine. Pero hay que reconocer que como deportista, como futbolista y sobre todo como goleador, ha marcado una época.
22: Robert. Pues preguntamos por Cristiano Ronaldo, el protagonista también en parte de la semana, especialmente de las últimas horas después de ese abandono en la concentración de Portugal. ¿Qué opinas del caso Cristiano, que ha terminado con el futbolista pues abandonando esa concentración de la selección? Damos dos opciones, si la culpa es de Cristiano, que no supo irse a tiempo, o si ha sido una falta de respeto a Cristiano Ronaldo, y gana la opción de que Cristiano no ha sabido irse a tiempo con un 71% de los votos.
2: ¿Qué sabemos de Cristiano? Jesús López, muy buenas.
23: ¿Qué tal? Buenas noches. Pues está en Madrid después de que hoy su equipo sin él haya ganado en Dinamarca con RL7 en el equipo, porque el dorsal 7 lo ha cogido Rafa Leao. Pero lo cierto es que el día ha sido ajetreado en Portugal, es un país en shock ahora mismo. Fíjate, el primer ministro, Luis Montenegro, ha querido llamar por teléfono y ha hablado con el presidente de la federación, con Jorge Jesús y con Cristiano Ronaldo, con los tres, para saber las razones y escuchar a cada una de las partes. De hecho, la posición política le ha echado en cara que se meta en cosas que no son suyas. El presidente de Madeira, del gobierno, Miguel Albuquerque, ha aparecido para decir que apoyamos a Ronaldo en Madeira y que no importa quién sea hoy el entrenador, porque la historia solo habla de Ronaldo. Uh-huh. Y que no se puede hablar de minimizar su trayectoria, pero lo cierto es que la prensa hoy ha sido muy crítica con Cristiano Ronaldo. Yo me quedo con algún titular, por ejemplo, Oyogo sacaba en portada CR7 le da la espalda a la selección, que es un titular con mucho peso. Y, por cierto, esta noche, después del partido, Jorge Jesús ha hecho unas declaraciones interesantes. Ha habido también críticas al entrenador porque decían que no tenía que haber hecho esa exhibición de ego, de que yo me impongo a Cristiano Ronaldo, y ha seguido un poco por esa línea. Ha dicho frases como, yo no tengo solo un jugador, tengo 23, lo ocurrido no ha separado el grupo ni lo va a separar. Le preguntaban si tenía el grupo respaldándole en su mano y decía, no es que lo tenga en mi mano, sino que tengo un grupo que cree en mi idea. O sea que no, ni mucho menos ha tenido puentes Jorge Jesús esta noche, y en Portugal prácticamente todo el mundo interpreta que esto es el fin de Ronaldo en la selección.
2: ¿No estabais ayer ninguno? ¿Cómo recibisteis la noticia de Cristiano?
0: Bueno, Edu, pues tardamos 3 días en ver lo que hablábamos el domingo, ¿no? Lo difícil para los entrenadores, que iba a ser la gestión de que Cristiano no siguiese jugando. Mira, el ego, la autoestima que hablaba antes el oyente, creo que le ha venido muy bien a Cristiano para estar al máximo nivel durante los años que ha estado, porque seguramente que ha entrenado muchísimo, se ha cuidado muchísimo para ser, pero también le ha condicionado. Y luego, date cuenta que también estamos ante la época de Messi, que se va a retirar, su archienemigo deportivo. ¿Cómo se va a retirar uno? ¿Cómo se va a retirar otro? Y otro día expresaba pues que los entrenadores, y alguno conocía, o alguno del entorno de un seleccionador, me había dicho que era complicadísimo la gestión, que a ver qué iba a pasar. Es que en 2024, después de la Eurocopa, yo pasé por Portugal y todo el mundo te decía, no, es que Cristiano, no que jugásemos con 10, pero te obliga a muchas cosas. Y sí, Cristiano hace goles, claro que hace goles. Una selección que domina, que llega mucho al área, vas a tener penaltis, vas a tener centros, pero la influencia de Cristiano en el fútbol, como conocemos ahora, ha bajado mucho. Y no nos podemos olvidar unas declaraciones que hizo no hace mucho, para darle contexto a esto. Su Golmir quería hacerlo con la selección portuguesa. Por eso cuando dicen, ¿qué le importa a Cristiano Golmir que lo va a hacer en Arabia? No, él quería hacerlo con la selección portuguesa. Nos enteraríamos todos, en Arabia no se enteraría nadie. Creo que hay gente que no se dio cuenta todavía lo que es estar en un vestuario con estos egos. Pero es muy complicado de gestionar. Y 3 días después, Edu, salta todo por los aires de lo que hablábamos, por ejemplo, Cayetano y yo el domingo pasado.
1: Sí. Yo creo que el ego bien utilizado es importante para un deportista de élite. Tener una capacidad de superación diaria, partido a partido, en los entrenamientos, con tu selección, en el país en el que en el equipo en el que juegas, pero bien utilizado es importante, porque si está bien utilizado, los que están a tu alrededor no te dan la espalda y te aceptan, pero si está mal utilizado, a partir de ahí ya el compañero también te va a pedir reclamaciones, y yo creo que es lo que le ha pasado en los últimos par de años a Ronaldo. Yo creo que él no ha sido feliz nunca en Arabia, porque es una liga para él es una liga menor. Bueno, para todos es una liga menor, y para él es una liga de cadete, por decirlo de alguna forma, con respecto a todos los cadetes que juegan sus ligas por la edad que tienen. Entonces ese ha sido el problema. Él tiene que, no puede hacer lo que hizo el otro día. Él, es verdad que el entrenador le debió prometer jugar la última media hora si todo va bien, pero si el partido se pone como se pone, Gonzalo Ramos marca, el equipo está bien, está funcionando y tal y cual, pues es normal que el entrenador tire para adelante y no le ponga. Y por eso no vas a fusilar al entrenador, porque te había dicho una cosa y luego ha hecho otra. Esto es fútbol y Cristiano lo sabe mejor que nadie. Pero de ahí a irse ya del entrenamiento, irse ya a pedir un avión privado como el que pide un taxi en la puerta. O sea, esto es como lo de Schuster en la puerta de Sánchez Pizjuán en Sevilla, el día de él. Se sube a un taxi y le dice, lléveme al hotel, al que fuera, ¿cómo se llama el hotel ese donde estaba?
2: ¿Lebreros o...?
1: No, era el que estaba, uno muy bonito que hay en en Sevilla, en el centro. Bueno, es igual.
0: Alfonso X.

0: Ah, no. Sí, Alfonso X, me parece.
1: El décimo, no, me parece que es 13.
0: Alfonso
1: XIII.
0: Es un rey.
2: Un Alfonso.
0: Bueno, es igual.
1: Uno de los últimos.
0: Se sube a un taxi y le dice, lléveme al hotel donde estaba el Barça concentrado. Claro, todo eso ya. Y a mí lo que más, de verdad, me llamó la reacción del equipo. Fíjate cómo estaría el equipo también, a lo mejor cansado de él, salvo sus dos o tres íntimos amigos, que al día siguiente un jugador que ya tiene el 17, porque ya viene con el número 17 de los partidos anteriores, caza su 7, como diciendo, ya el que se fue a Madrid pierde su silla.
2: El que se fue a Sevilla perdió su silla.
0: Y aquí ya es muy difícil que vuelva. Yo creo que es prácticamente imposible que vuelva y no merece acabar su etapa en la selección de esa forma como lo ha hecho.
1: Bueno, él se lo ha buscado. Yo creo que hay dos o tres planos en esto. El primero es el asunto propio, lo que ha ocurrido. Lo que ha ocurrido es inaceptable, es una chiquillada. Es el capitán de la selección portuguesa. ¿Qué tipo de ejemplo estás dando cuando dices que si no te ponen, te vas? Pero nada, eso es un muy mal ejemplo. Y habla mucho, primero, de la soberbia y luego de un punto infantil. Y sobre todo habla de la dificultad de este jugador para reconocer claramente en qué punto de su carrera está, porque las despedidas hay que prepararlas bien. No vaya a salir quemado, trasquilado. Y ha salido trasquilado. Esto por una parte. Por otra parte, yo creo que ya en términos, por lo menos opino esto, creo que ya no le hacía ningún beneficio a la selección portuguesa. Todavía se hablaba, por dos razones. Una, se hablaba de Cristiano más que de nadie en la selección portuguesa. Digamos que era la selección de Cristiano, cuando Cristiano ya no era ni mucho menos el Cristiano. Era un jugador menor dentro de la selección portuguesa y hasta, de alguna manera, obstaculizaba, digamos, el modelo de un equipo que yo francamente creo que era el principal favorito junto a España. Para el hecho de que se enfrentaran en los octavos de final, yo creo que eso fue, ya venían del empate en la Liga de las Naciones y pensé Portugal, tal, pero es que Cristiano no existió en ese partido, es decir, no había funcionamiento. Al final jugaban 10, él jugaba por su parte y no estaba en condiciones. Ha sido un declive muy notorio y creo que con él ha arrastrado un poco a una selección portuguesa que se ha hecho ya un poco vieja. Gente que con 26, 27 años, 28 están en el apogeo de sus carreras. Vamos a ver, un flujo de Cristiano les ha llevado a llegar a los 32 y ya se plantarán en la Eurocopa con 34 pensando lo que pudimos ganar, pero tuvimos a Cristiano, que suena raro, porque durante años lo fue. Para mí es un fabuloso delantero, uno de los mejores del mundo, de los que yo he visto sin duda. Hay otro plano también de Cristiano en la selección. La selección portuguesa, es que Cristiano solo ha ganado una Liga de las Naciones.
2: Y la
1: Eurocopa. Pero incluso la Eurocopa que ganó no pudo disfrutar de la final. Se lesionó el minuto 25 y salió un Bigardo, un tal Eder, del que no hemos visto, no hemos vuelto a saber nada, marcó el gol de la victoria en la prórroga y Cristiano quedó un poco tapado. Y en la primera que jugó, la generación de Figo, Deco, todos estos, él estaba allí en Portugal y perdió con Grecia en la final. Es como si el número de títulos que en los clubes ha sido extraordinario lo que ha ganado, en la selección se le ha resistido. Y eso que ha tenido a todo un país, ha tenido a dos generaciones de jugadores fabulosas, pero ahí no. España ha sido el rival que generalmente ha acabado con ellos en el 2010 y en el 2012 y ahora mismo en el 2026. Y esa es la trayectoria de Cristiano en la selección.
2: Miguel.
3: Bueno, a ver, yo creo que hablar de Cristiano Ronaldo, yo creo que hay que contextualizar, al menos yo lo entiendo así, como un caso único. O sea, es el futbolista. Cristiano Ronaldo tiene más seguidores en redes sociales que habitantes en todo el continente europeo. O sea, yo esperaría a que Cristiano, pues, de alguna manera explicara un poco qué ocurrió. Dejaría la puerta abierta, más que nada, a ver si existen motivos adicionales que todavía desconocemos. Porque si yo me ciño puramente a lo futbolístico, si todo nace simplemente por no jugar, creo que Cristiano se equivoca. Como decía Santi ahora mismo, yo creo que un capitán puede estar molesto, discutir internamente, exigir explicaciones, pero no abandonar el grupo antes de un partido. Y precisamente cuando pierdes protagonismo, yo creo que un capitán es cuando más debe

0: demostrar su liderazgo, ¿no? Que no dependía únicamente su liderazgo de poder ser capitán. Yo creo que Cristiano, evidentemente, se ha ganado el derecho a recibir un trato especial por lo que representa. Es cierto que en estos últimos años, cuando a Portugal no le iban bien las cosas, el paraguas de Cristiano siempre le ha beneficiado. Y en este momento, pues a lo mejor Portugal tenía que haber gestionado mejor la situación. Creo que Cristiano está ante el último gran desafío de su carrera y no es tanto a lo mejor marcar ese gol que quiere para llegar al mil, sino bajo mi punto de vista, yo creo que es aceptar que ya no puede tener el mismo papel, sin interpretar que esa transición como una falta de respeto. Cristiano Ronaldo creo que ha controlado prácticamente toda su carrera y por parte de Portugal, yo creo que Portugal tiene dos caminos, o mantener a Cristiano Ronaldo como un titular estructural, condicionado evidentemente el sistema a sus 41 años, aunque yo creo que ha demostrado ante Dinamarca que es capaz, con las variables futbolísticas, de poder bueno, resistir sin la figura de Cristiano Ronaldo, o integrarlo como un futbolista importante, pero no indiscutible, para determinados minutos, partidos y situaciones concretas. Es difícil que un jugador de estas características, con lo que ha sido en todos los equipos en los que ha estado, sepa tener el mejor final en su carrera, ¿no? Por suerte tenemos grandes deportistas en España. Me viene a la cabeza Rafa Nadal, me viene a la cabeza, no sé, Pau Gasol, que con lo que han sido, pues no es nada fácil decir hasta aquí, ¿no? Y de hecho, pues tenemos la posibilidad en ciertos documentales de ver un poco cómo es el proceso. Desconozco cómo está viviendo este proceso Cristiano Ronaldo, pero lo que está claro es que se está jugando un recuerdo final en su país, y es algo que eso, cuando te retiras, es algo que cuando analizas un poco lo que ha sido tu carrera, pues a lo mejor es de lo que más te puedes arrepentir, ¿no?
1: Seguiremos el caso en los próximos días. ¿Y qué sucede con Cristiano? ¿Y si el adiós es definitivo? Mañana se reencuentra Zidane con... Bueno, gracias, Jesús. Un abrazo.
2: Un abrazo a todos.
1: Adiós. Digo que mañana se reencuentra Zidane con Saint-Denis. Su último partido allí fue el de la final de 2006. No. La última vez.
3: Ese fue en Berlín.
1: Es verdad, sí, fue en Alemania.
4: Su primer partido fue contra España.
3: Sí, a 10 bajo cero.
1: Claro, eso no. Sí, bueno, mañana se reencuentra con Saint-Denis, eso sí, porque es el nuevo seleccionado francés y el primer partido lo jugó fuera.
3: Sí, cuando se inauguró.
1: Terradillos.
3: Se inauguró contra España.
1: Sí.
5: Se reencuentra con el Stade de France 20 años después,
1: claro.
5: Que tuvo una buena despedida allí, y sobre todo se reencuentra con Italia también, donde ha estado un poco...
1: Yo quería relacionar el cabezazo de Materazzi y ahora mismo no sabía yo cómo era la
4: relación. Y su paso por la Juve.
1: Sí. Ya, claro, eso es.
4: O sea, todo ha sido, bueno, esta semana ha sido todo un poco su reencuentro con Italia, era el asunto.
1: Entendido. Bueno, mañana...
5: Sí, ese ha sido el punto central. Italia, en este Francia-Italia, esta tercera jornada de la Liga de las Naciones, en el que llegan ambos separados por 3 puntos, 6 y 3 puntos. Os decía que Zidane se reencuentra con el Stade de France 20 años después, pero sobre todo con Italia, porque fue el rival de su último partido como jugador. Y tiene ese amargo recuerdo, esa final del Mundial, ese 9 de julio de 2006 en Berlín, en el que llegó a marcar... Marcó también Materazzi, fueron ambos a la prórroga y ahí fue en el minuto 110 en el que le dio ese famoso cabezazo que aquí ha dejado hasta canciones, y Francia terminaba perdiendo los penaltis. Pues han pasado más de 20 años y ahora vais a escuchar a Zinedine Zidane porque aún le persigue ese momento.
6: Las imágenes me lo recuerdan siempre porque pasan en bucle por todas partes, pero he hecho cosas mejores. No he hablado con él en absoluto, no lo lamento porque es algo que forma parte de mi carrera, pero no estoy orgulloso de lo que pasó. Lo he dicho varias veces, pero forma parte de un recorrido.
1: Claro, ya, como diciendo, dejadme de hablar del cabezazo. 20 años después.
5: Lo ha dicho Edu con la sonrisa, pero no te voy a decir que haya saltado de malas, pero como diciendo, mira, sonrío, pero estoy cansado ya de hablar de
3: este
5: tema.
3: Es uno de los momentos, ahora que esa palabra que tanto se utiliza, icónicos.
1: Sí, sí.
3: Allí en el campo fue un sorpresón.
1: Lo que ahora convertirían rápidamente en un GIF, y de hecho lo es, aunque se produjese en 2006. Gracias, Manu.
5: Abrazo a todos.
1: Adiós. Nos vamos a Ámsterdam, que nos espera Michel, y es la 1:05, y en Países Bajos también se acuesta muy pronto.
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13: Miguel Ángel Sánchez Muñoz firmó este verano como entrenador del Ajax, después de pasar las últimas 5 temporadas en el Girona. Ajax y Girona ya son pistas, ¿eh? Pero muchos habrán escuchado Miguel Ángel y habrán dicho, Miguel Ángel, ¿qué? Michel, el de Vallecas, que es la solución definitiva, ya todos sabéis de quién hablo. Hola, Michel, muy buenas.
14: Hola, buenas, ¿qué tal?
13: Pues muy bien. Es que preparando esta conversación contigo, me encontré en un reportaje, creo que del País, una foto del fondo de Vallecas y se leía Michel, el nieto de la María, bienvenido al barrio. Supongo que sería una de tus visitas con el Girona y me pareció bonito.
14: Sí, es además, fue un homenaje espectacular que me hizo la afición de Vallecas, el fondo, y acordándose de mi abuela que la verdad que fue muy... muy querida en el barrio.
13: Bueno, ¿qué tal estás? ¿Qué tal por Ámsterdam? ¿Te has hecho ya con la ciudad?
14: No, porque, bueno, estoy solo porque mi mujer venía conmigo, pero, bueno, ha tenido un problemilla, mi hijo pequeño se ha lesionado y, bueno...
13: Ah, bueno, perdona, te pregunto, antes de esto, es verdad, lo he leído, Alex.
14: Alex, sí.
13: Yo lo conocí en las categorías inferiores del Real Madrid... Lo vi jugar hace poco en la Ciudad Deportiva del Rayo con el Real Madrid C, me parece, el año pasado, diría.
14: Sí.
13: Y me ha dicho, sí, por un ex compañero suyo que se había roto la rodilla.
14: Se ha roto el cruzado, sí. Se ha roto el cruzado y justo hace un mes le han operado y mi mujer, bueno, está con él ahora en estos primeros meses donde tiene que recuperar y tal. Está ahí con el doctor Cugat en Barcelona y bueno... Y tiene que estar ahí. Entonces, estoy de la Ciudad Deportiva...

0: o más.
1: Ya.
0: Así que, pero bueno, lo que nos dio tiempo sí que es una ciudad muy cosmopolita, muy, bueno, es grande y, bueno, la verdad que es una gran ciudad. Estoy bien. Y en el club también, que es un paso importante en, bueno, como staff en la carrera nuestra, pues estamos muy felices aquí.
1: Bueno, que se recupere Alex, que claro, un cruzado pues ya
0: lo
1: imagináis todos. Me imagino que toda la temporada, mucho ánimo, es una lesión que vemos desafortunadamente bastante en el fútbol, así que él ya conoce los plazos, así que sobre todo mucho ánimo para él. Que,
0: muchas gracias.
1: Te iba a decir que qué Ajax te has encontrado, porque es un histórico, como tú dices, encaja contigo como anillo al dedo. Vi la presentación que te hizo Jordi Cruyff o unas declaraciones sobre ti y parece que el Ajax te hubiera estado esperando toda la vida.
0: Bueno, pues para mí es un sueño, la verdad, como dices tú, un grande de Europa. Es verdad que el año pasado pues bueno, no tuvo un buen año, acabaron quintos. Y ese es el motivo de que estemos aquí. Entonces, bueno, la verdad es que es un gran club. Tenemos que crecer porque hemos hecho muchísimos fichajes y ha habido muchos cambios. Entre ellos, pues bueno, Jordi ha cambiado muchísimas cosas, entre ellos el entrenador y el staff. Y bueno, estamos aquí para dar un pasito y hacer que el Ajax vuelva a donde todos creemos que merece. Tiene una gran cantera, hay muchísimos jóvenes con muchísimo talento y tenemos que ponerles a competir en el fútbol profesional pues en estos dos años y conseguir que el Ajax de pasos hacia adelante y que vuelva a ser ese equipo reconocible de buen fútbol, de equipo ofensivo y sobre todo de equipo ganador.
1: Gente joven, me imagino, porque he estado viendo la convocatoria de Xavi Hernández con Países Bajos, no hay ningún jugador del Ajax. Los mejores jugadores están fuera, entiendo, en otras ligas. Bueno, entiendo, repasando la lista, será otro de los objetivos, que algún día un jugador del Ajax vuelva a esa convocatoria.
0: Total, tienes toda la razón. Lo que pasa que la liga holandesa es muy exportadora, entonces lo que pasa es que cada vez salen más jóvenes. Entonces, hoy, este año nosotros hemos vendido un chico que son Steuer, que es buenísimo, pero tiene 18 años y lo hemos vendido al Newcastle con 18 años. Entonces, prácticamente pasan muy poco tiempo hasta que dan el siguiente paso. Bueno, la intención es crear, porque tenemos jóvenes ahora de 17, 18, 19 años con mucho talento, holandeses, y la intención nuestra es crear un equipo alrededor de ellos y que ellos sigan creciendo y que puedan ser las piezas importantes de hacer un Ajax campeón y que estén mucho tiempo aquí.
1: ¿Y cómo es la prensa allí, los aficionados? Porque imagino que será un club con bastante presión.
0: Muchísima. Sí. Parecido en lo que es la Liga Española, pues Madrid, Madrid-Barça, quizás más Real Madrid, porque todavía es el club más con más repercusión. Y bueno, evidentemente hay presión, pero bueno, yo mi idea es lo que podemos controlar, que es el día a día con los jugadores, con el staff, hacer un buen trabajo y esperar que todo salga bien, porque al final el fútbol es un juego y hay que acertar, pero el trabajo hay que hacerlo bien, y eso pues bueno, es un poco lo que tenemos en la mente y luego pues ser respetuosos con todas las opiniones. Al final venimos de fuera, es verdad que el fútbol español y sobre todo la selección con Luis pues nos ha abierto muchas puertas a otros entrenadores, pero ahora hay que demostrar que tenemos ese nivel como para entrenar un equipo como el Ajax y en eso estamos.
1: ¿Cómo cuando aparece el Ajax, cómo de importante es Jordi Cruyff para que acabéis llegando allí?
0: Bueno, es la persona más importante. Es el que apuesta por mí y por mi cuerpo técnico. Además, él quiere hacer un cambio grande. Hemos sido personas desde aquí, desde España.
1: ¿Cuántas?
0: Siete en mi staff, somos siete. Es verdad que bueno, que vienen de otros sitios, porque bueno, uno estaba en Londres, otro en Arabia, pero bueno, son gente española con los que yo ya había trabajado, y otros cuatro que venimos directamente de Girona. Y bien, él me dijo que teníamos que ser un cuerpo técnico potente, porque él quería dar un cambio en la metodología, en el día a día, y que para él era muy importante que viniéramos con esa ilusión y con esa fuerza para meter una energía nueva en el club. Y

0: y bueno, ha sido él. O sea, realmente ha sido la figura que ha hecho que nosotros vengamos aquí.
1: ¿Lo conocías?
0: Sí. No tenía una relación cercana, pero sí que habíamos hablado alguna vez. Bueno, él también había venido a vernos porque ha estado mucho tiempo en Barcelona. Bueno, él se siente también una persona que de aquella zona y ha estado mucho tiempo en el Barça y, bueno, trabajó también allí. Entonces, bueno, habíamos tenido alguna palabra, habíamos estado varias veces juntos, pero no teníamos esa relación cercana hasta ahora.
1: Os vais a encontrar al Getafe, por ejemplo, al Getafe de Bordalás, en diciembre creo que viaja para allá el Getafe.
0: Sí, vienen a... Me hubiera gustado jugar en Madrid, pero
1: lo pensé, que venir aquí, sí. Como no hay ida y vuelta, estos calendarios nuevos de la UEFA, pues hace que vayan allí, pues mira, los recibirás de visita.
0: Sí, bueno, yo siempre he dicho que los equipos de Bordalás son muy reconocibles, muy competitivos. Cada uno tiene su idea y a mí no me parece que sea un juego malo ni nada de eso, sino que hace muy bien lo que hace. Uh-huh. Y consigue que sus jugadores lo lleven a la perfección en el terreno de juego. Entonces me espero un partido súper complicado, esa es la realidad, me espero un partido súper complicado, y hay cosas que a nivel defensivo de Bordalás, de trabajo de presión hacia adelante, de cómo tira el equipo hacia adelante y te hace jugar muy incómodo en todo momento, pues a mí hay situaciones de esas que me encantan y que me gustaría copiar, pero claro, para eso hay que tener los mecanismos que él tiene desde siempre. Entonces, pues bueno, cada uno tiene su librillo, como digo yo, pero sí. Bueno, sé que va a ser un partido muy complicado porque nunca es un partido fácil contra un equipo de Bordalás.
1: ¿Cómo está Ter Stegen? Habéis fichado a Ter Stegen y a Sigankov, que me imagino que sería en petición tuya de la etapa del Girona. ¿Cómo está el portero? Porque lo vi bien el otro día contra Países Bajos. Alemania jugó contra Países Bajos, por si alguien no vio el partido.
0: Sí, no, es... Bueno, Marc es un portero de talla mundial. Hemos tenido la suerte que en el Barça tiene tan grande... sobre todo con Joan... tenía las puertas cerradas de la titularidad y quería seguir jugando al más alto nivel. Y yo lo tuve en Girona, tuvimos la desgracia de que se lesionó y ha estado 5 meses de baja, pero bueno, ha vuelto con muchísima fuerza y bueno, dando el nivel que él tiene, que ha hecho que vuelva a la selección con Klopp ahora. Y bueno, la verdad que muy feliz de que lo tengamos aquí y que nos pueda ayudar en este proyecto.
1: Pues Michel, yo es que no sé si echas de menos España, si te aburres mucho allí. Me decías que claro, que tu familia, tu mujer por ejemplo, está con Alex ahora en Barcelona después de la operación. Las costumbres en Holanda, no sé si te acuestas muy pronto y ahora ya estás penando por el madrugón que te pegarás mañana. O sea, tu día a día es... ¿Te vas acostumbrando al día a día del norte de Europa?
0: Sí, no hay otra.
1: ¿Vas mucho en bici, bueno, por ejemplo?
0: No, porque es que aquí sale el sol, pero a los 10 minutos te está lloviendo, ¿eh?
1: Ya.
0: O sea, el cambio es de... tienes las cuatro estaciones en el mismo día. Porque, es bueno, claro, como su propia palabra indica, Países Bajos, ya. No tiene montañas, entonces el viento viene, se lleva nubes, te la trae... Así estás todo el día y bueno, vas con una chaqueta que te la tienes que quitar, que te tienes que poner otra vez, que bueno, estás así, pero bien, nos estamos adaptando y eso sí, cenamos muy pronto, yo a las 7 de la tarde hoy he cenado.
1: ¿A las 7? Bueno, como los abuelos, te diría.
0: Es que aquí ya pues es el horario un poco más europeo y... Ya. Y es raro que tú vayas a un restaurante a las 10 de la noche y te encuentres... hombre, evidentemente, si te vas al centro de Ámsterdam, que es muy, muy, muy cosmopolita, pues ahí te encuentras de todo, pero a lo largo de la ciudad los comercios cierran muy pronto, a las 6 de la tarde, cosas así que hacen que veas... Que tienes que cenar antes, porque es que si no te encuentras como cenando tú solo.
1: Ya, sí, todo el mundo durmiendo, la ciudad durmiendo y tú con la tele puesta, ya no hay nada que ver, ya no hay nada que cenar. Es verdad, hay que adaptarse. A mí me ha encantado Ámsterdam, siempre que lo visité de turismo por trabajo, bueno, fuimos a varios partidos de Champions allí. Claro, conocí el estadio, el Johan Cruyff Arena, que es precioso, tiene la ciudad deportiva al lado, sí. Además, con muchos campos de fútbol, que es una cosa que... ¿Qué tal la ciudad deportiva?
0: No, espectacular, y además hemos tenido suerte porque este año pasado le han reformado y la han puesto prácticamente nueva y bueno, la verdad es que

0: la academia del Ajax es un lujo.
1: Claro, la cantera es maravillosa allí también.
0: Maravillosa, maravillosa. Y bueno, hay una cultura de que saquen jugadores de abajo y bueno, estamos encantados porque eso también a nosotros, un entrenador lo que le gusta es que veas la formación y la mejora del jugador, y con la gente joven te da muchísimo más, bueno, más rendimiento, y sobre todo ves el crecimiento mucho más a largo plazo, claro. Mm.
1: No, con la mitad de los campos, con la mitad digo, con una pequeña parte de esos campos que tenéis allí, el Rayo hacía maravillas, si no tuviera la Ciudad Deportiva como la tiene. ¿Te han llegado los problemas de esta temporada? ¿Te siguen doliendo como siempre?
0: Sí. El Rayo tiene la capacidad de ser una de las mejores canteras de España y la estamos desaprovechando. Pero bueno, al final hay una afición, ya lo sabes, hay mucha gente detrás que lucha y que bueno, que vamos a intentar que siga el Rayo como siempre, pues dando esas alegrías a todo el barrio, que es el barrio sin el Rayo no es nada y el Rayo sin el barrio tampoco.
1: Ojalá.
0: Entonces, bueno,
1: por el Rayo, por los rayistas y por el barrio de Vallecas, como tú dices. Aquí en España, Michel, que es que no sé si estás muy conectado o no, estás perdido, o ya te pones la televisión holandesa y ves mucho ciclismo y has cambiado de costumbres. No sé cómo estás al tanto de las cosas que están pasando aquí. En lo deportivo, digo, que luego pasan otras muchas cosas.
0: Sí,
1: en lo deportivo, más o menos, ¿nos sigues?
0: Todo. Sí.
1: Aquí hay dos grandes debates ahora mismo. O sea, uno es, ¿a quién le darías tú el Balón de Oro? Es una pregunta que tú pasas por la calle y te encuentras al kiosquero, al conductor del autobús, al que te vende el pan en la tienda, al que recibe a los niños en el colegio, todo el mundo. Sí. Primera pregunta, ¿a quién le darías tú el Balón de Oro? O sea, seas entrenador o ingeniero o frutero. Entonces, claro, pues yo te lo voy a hacer a ti también. Me dice Busti, ¿a quién le daría el Balón de Oro?
0: Yo no tengo ninguna duda que se lo daría a Lamine Yamal.
1: A Lamín.
0: Me parece, sí, me parece el jugador ahora mismo con más talento del fútbol mundial y encima pues es que ha ganado a nivel internacional con España el mundial y a nivel de clubs me parece que ha hecho un año increíble con el Barça, ha ganado la Liga. En Champions nos han metido en arriba del todo, pero me parece que a nivel de juego es el jugador con más nivel ahora mismo a nivel mundial.
1: Luego está, bueno, ya esta ya la añado yo, la del entrenador, que hay muchos españoles, está De La Fuente, está Luis Enrique, está Unai Emery, está Arteta, todos ellos junto al entrenador del Bayern de Múnich, a Kompany. ¿A quién se lo darías?
0: Sin duda, Luis. Me parece.
1: Hay dos,
0: que...
1: Hay el Luis de la Federación y el Luis de París.
0: Claro. Bueno, cualquiera de los dos me parecería bien porque han hecho. Pero Luis de la Fuente me parece que...
1: En año de mundial, claro.
0: Que ha conseguido algo... Sí, no, increíble. Es que es... Bueno, es que los últimos torneos importantes los ha ganado España. La Eurocopa, el Mundial... yo creo que están haciendo un trabajo excepcional y es complicadísimo porque además tiene una selección súper joven que creo que nos tiene que seguir dando muchas alegrías. Y es un orgullo. Yo aquí... porque empezamos muy pronto, nosotros el 24 de junio estábamos entrenando ya por lo de la Conference y he visto todo el Mundial aquí y es un orgullo que la gente vea cómo juega tu selección, tu país.
1: Ya.
0: Es un orgullo lo que estamos consiguiendo con Luis de la Fuente. Entonces, porque además es un entrenador de, como digo yo, de verdad, de gestionar y de entender al jugador. Creo que su gran habilidad es cómo ha gestionado un grupo de jugadores que todos son de máximo nivel y parecen una auténtica familia. Yo creo que no hay ninguna selección en el mundo que tenga esa capacidad de afrontar una titularidad, una suplencia, un momento delicado de un jugador como lo ha conseguido Luis con la selección española.
1: Y luego hay otra gran pregunta que se repite muchos estos días, sobre todo después de la Copa del Mundo, que es ¿qué selección te parece mejor, la de 2010 o la de 2026? Es otra de las preguntas que te hacen, o sea, tú te acercas a un programa como este en Onda Cero y seguro la Ortego, el primero que te ve, te dice ¿cuál te parece mejor, la del 10 o la del 26?
0: No se pueden, es que es muy difícil comparar. Quizás aquella era...
1: ¿Más nombres?
0: Es que con Xavi... Sí, y hubo partidos para mí como la

0: final contra Italia en la Eurocopa, 2012 creo que es.
1: En Kiev.
0: Que ese partido se queda en la retina de lo que es el fútbol en su máxima expresión. Mm. Pero yo es que creo que esta selección es más joven y puede romper esa hegemonía de la del 2010. Porque creo que Lamine, Cubarsí, Nico, Pedri, bueno, son jugadores que no llegan a los 23 años, sí, ninguno de ellos. Entonces es una generación que nos puede hacer que España gane 2 o 3 mundiales.
1: Ya, sí, sí.
0: Va a ser muy difícil porque hay otras grandes selecciones, pero van a estar ahí. Y entonces yo creo que la generación del 2010 ya hubo muchos jugadores que después de ahí siguieron, pero estaban un poco ya más en el final de su carrera, ¿no? No en el punto álgido que yo creo que todavía puede conseguir esta selección. Entonces, bueno, y sobre todo tenemos un jugador diferencial que yo creo que Iniesta mereció un Balón de Oro. No se lo dieron, pero yo creo que Lamine puede conseguir bastantes más.
1: Sí, en eso coincidimos yo creo que casi todos. Pues Michel, nosotros en Holanda somos del Ajax, ya desde esta temporada, muy del Ajax. Ya estamos pendientes además del próximo partido con el NEC de Nimega, 10 de octubre, después del parón de selecciones. Ajá. Te veremos sobre todo en la Conference, por la facilidad de la televisión y poderte seguir desde aquí, pero nos fijaremos mucho en cómo te va cada fin de semana y esperamos que te vaya muy bien. Muchas gracias, mister, por atender esta llamada de Onda Cero en la noche de los Países Bajos.
0: Muy bien, muchas gracias a vosotros. Un abrazo muy fuerte.
1: Adiós, un abrazo. Seguimos en Onda Cero.
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1: Le decía ayer a Bustillo de camino a casa cuando terminamos el programa, digo, mañana tenemos que llamar a Tony Nadal. Y dice Bustillo, pues sí, pues está bien porque ahora con la gira asiática, digo, con cualquier excusa, si lo importante es tener una conversación con él. La excusa es la razón que os damos para decir Tony Nadal buenas noches, pero lo diríamos cada día. Hola Tony, muy buenas.
13: Hola, muy buenas, ¿cómo va?
1: Pues muy bien, aquí terminando la semana para nosotros, que es jueves y es como un viernes, mañana ya descansamos, entonces como que terminamos el programa muy felices, ¿sabes? Como la satisfacción del trabajo bien hecho durante la semana. Y te iba a decir que supongo que vosotros estaréis satisfechos porque habéis montado un 10º aniversario de la academia ahí en Manacor. He leído Team Nadal, Nadal, Ferrer, Moya, Gasquet, Team Murray, Murray, Team Safin, Fognini. Digo, jolín, vaya cartel, ¿no?
13: Sí, sí, la verdad creo que ha quedado un buen cartel. Así es que, bueno, supongo que la gente se va a divertir y para los nostálgicos poder volver a ver jugar a, tanto a Rafael como a Murray, a David Ferrer y compañía, pues supongo que les hará algo de ilusión.
1: ¿Tú eres nostálgico?
13: Sí, yo lo suelo ser, evidentemente. Sobre todo cuando, bueno, cuando te afecta todavía más, pero sí. Me gusta recordar un poco el pasado.
1: Mira, quiero que escuches a Alcaraz. Sabes que, bueno, sabes por supuesto que están en la gira asiática, ahora mismo en Tokio.
13: Sí,
1: hablaba
13: claro.
1: Después de la victoria de hoy.
7: Bueno, la verdad que es un partido difícil, ¿no? Un partido muy, muy complicado. Al final no he podido jugar ningún punto fuera. Ha sido todo en indoor, que las condiciones, la verdad, que son totalmente diferentes a las que luego jugamos, a las que luego hemos jugado hoy aquí fuera. Pero bueno, la verdad que bueno, yo creo que he jugado un tenis lo suficientemente bueno como para tener la victoria. Contento por ello, para darme más días para seguir adaptándome y espero poder jugar mejor en la siguiente ronda.
1: Mikkelsen creo que era el rival. ¿Te da la sensación de que está totalmente olvidada la lesión?
13: Sí, yo cuando le vi en Estados Unidos, pues me dio la sensación, evidentemente le faltaba algo de rodaje y se le notó un poco de precipitación en algunos momentos en el partido contra Shelton. Shelton jugó muy bien. Uh-huh. Bueno, es un rival difícil, pero creo que el nivel de Carlos fue suficientemente alto.
1: En Italia, por ejemplo, apuntaban a que no sé qué va a pasar con Sinner. Decían que quizá tenía que pasar por el quirófano por esos problemas de rodilla. ¿Ese Sinner Alcaraz, a ese Sinner Alcaraz le sumarás a Zverev a partir de ahora? O sea, ¿el tenis de los próximos años será cosa de tres? ¿Tú crees que va a ser definitivo lo que ha hecho en este 2026 Zverev?
13: Yo lo dije cuando ganó Roland Garros, porque a Zverev le faltaba ganar un gran torneo, uno de los para quitarse esta presión. Este año Zverev jugó la semifinal del Open de Australia. Tuvo el partido casi ganado porque sirvió 5-4 contra Carlos Alcaraz en el quinto set. Zverev es un sacador de los mejores del mundo. Carlos fue capaz de derrotarle, pero después ganó en Roland Garros, final en Wimbledon y campeón en el US Open. Al final, claro, estos números demuestran que yo creo que Alcaraz y Sinner siguen estando un poco por encima, pero ya Zverev es un rival a tener en cuenta en cualquier torneo.
1: Ya pase lo que pase y estén al nivel que estén. Eso que decías cuando nos contaste una noche en Onda Cero que habías tenido la posibilidad de entrenar a Zverev porque te había llamado y le dijiste algo así como que no era tan importante cambiar de entrenador como cambiar de carácter. ¿Tú crees que ha cambiado algo en Zverev?
13: Sí, yo creo que cambió.
1: ¿Sí?
13: Yo se lo dije el año pasado cuando vino y le dije, no hagas este feo a tu padre, tienes que ganar un gran slam, dale la oportunidad a tu padre de ganar un gran slam contigo. Yo le dije, bueno, yo no creo que sea la persona indicada para entrenarte. Él estuvo 10 días aquí en Mallorca, creo que le fue bien, este año ha regresado también. Uh-huh. Y creo que evidentemente el equipo es el equipo, no nada de nosotros desde la academia, pero pues más o menos yo creo que entendió un poco el mensaje, porque yo recuerdo que le dije, Alexander, no es un tema de cambiar de entrenador, tienes que cambiar tu carácter, tú eres un gran jugador cuando juegas bien y no eres suficientemente bueno cuando juegas mal. Todos los grandes jugadores, tanto si es Alcaraz, si es Djokovic, Rafael, Federer, cuando juegan bien evidentemente ganan, pero cuando juegan mal son muy difíciles de batir. Y Zverev, en cambio, se quedaba demasiado frustrado cuando las cosas no salían bien. En el último Wimbledon aguantó todo el tiempo, jugando a un nivel muy bueno. Incluso cuando Sinner se puso 2-1, él siguió luchando. En el US Open pasado, después de ganar los dos primeros sets, perdió muy ajustado el tercero. Y el tipo no cambió la cara, siguió luchando, y creo que esto le ha hecho dar un paso hacia adelante y acercarle tanto a Sinner como a Alcaraz.
1: Pues nada, Tony. Oye, ¿cuánta gente se acerca a la academia para ver, por ejemplo, el aniversario entre el Team Murray y el Team Nadal? ¿Va mucha gente?
13: Pues no.
1: ¿Hay capacidad para acoger a mucha gente?
13: Bueno, hay capacidad para coger, yo no sé exactamente porque...

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12: Que mañana hay fútbol en segunda división. Hay que recordar que este fin de semana juega la selección, no hay fútbol en primera, pero sí en segunda, a las 8:30, Eldense Oviedo. Y por cierto, hablando del Eldense, ya es oficial Leo Messi, nuevo presidente del Club Deportivo Eldense. El equipo ha comunicado ya en sus redes sociales que anuncia oficialmente la adquisición de la entidad por parte de Leo Messi, donde dando inicio a una nueva e ilusionante etapa en los más de 100 años de historia de la institución. Eso sí, termina diciendo que la transacción se encuentra pendiente de autorización del CSD en los términos que establece la ley del deporte. En la Euroliga para mañana, 3 partidos de equipos españoles. El Barça juega a las 7 en Turquía frente al Besiktas, a las 8 Asbel Valencia y a las 8:30 Baskonia Milán. Para esta madrugada empiezan los entrenamientos del Gran Premio de Motociclismo de Japón. Por cierto, Máximo Quiles puede proclamarse este fin de semana ya campeón del mundo de Moto3. Y mañana por la mañana los primeros libres del Gran Premio de Fórmula 1 de Bahrein. Miguel Ángel Galán, que es presidente de la Asociación de Transparencia y Democracia en el Deporte, ha presentado una nueva denuncia en el Consejo Superior de Deportes contra Javier Tebas, el presidente de la Liga. En esta ocasión ha sido por divulgar facturas de pago del Real Madrid, una información que, según Galán, es privada y por la que Tebas debería ser sancionado por infracción muy grave, y pide, por tanto, al TAD, al Tribunal Administrativo del Deporte, que abra un expediente para que le sancionen. Es algo parecido a lo que hizo Galán hace un año por divulgar información del Fútbol Club Barcelona, expediente que al final fue cerrado, es decir, que Javier Tebas fue exonerado. Y termino con la polémica de la jornada. Ha sucedido en el Manchester City Real Madrid 1 de la Champions femenina, porque el Real Madrid se ha quejado mucho al final, le han anulado un gol. La árbitra pitó.
13: Me lo ha contado Ana, sí.
12: Sí, sí. La árbitra choca con una jugadora del Manchester City. Recibe el balón a la del Madrid, que marca, y el árbitra anula el gol. El Real Madrid, en este Pau Quesada, el entrenador, se ha quejado porque dice que solo se puede parar el partido si el árbitra toca el balón o el balón interrumpe el juego, pero no porque choque con una jugadora. En fin, ahí ya quedó la polémica.
13: Bueno, que nos vamos de fin de semana. Mañana ya estará aquí Aitor Gómez y nosotros volvemos el domingo. Pásenlo bien, nosotros lo intentaremos también. Y escuchen la radio. Adiós.
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En los años 60, astrofísicos como Joseph Allen Heine, asesor de Steven Spielberg en Encuentros en la Tercera Fase, o el francés Jacques Vallée, fundaron un colectivo secreto para investigar las anomalías que se producían en los cielos del planeta. La conclusión a la que llegaron es que la ciencia, en muchos casos, no podía explicar lo que estaba sucediendo.

0: madrugadas, ¿cómo estáis? Cuando pasamos de la una y media de la noche, bueno, noche ya muy avanzada, abrimos las puertas de la última edición del Colegio Invisible de la semana. Bueno, casi, porque ya sabéis que dentro de un ratito, a partir de las 11:30 de la noche de este viernes, también abrimos esa ventana televisiva de nuestro Colegio Invisible a través de las pantallas de Mega. Pero hoy toca lo que toca, toca hacer radio, y radio que vamos a intentar que sea de la buena. Y además esta música nos acompaña bien, porque vamos a hablar de asuntos oscuros, tenebrosos, siniestros y también, hay que decirlo, muy tristes. Pues vamos a hablar de personas que a todos y cada uno de los miembros de este equipo nos encantan, porque de hecho casi todos y cada uno de los miembros de este equipo en alguna ocasión se ha acercado muchísimo a las letras, a tal punto de redactarlas sobre folios en blanco que se han acabado convirtiendo en libros. Y es que el mundo de los escritores está lleno de gente muy atormentada, de gente muy taciturna, de gente muy bohemia y de gente que acabaron convencidos de que poco menos que les rodeaba una especie de maldición. Por eso hoy os vamos a hablar de personajes tan conocidos como Guy de Maupassant, que no solo escribía terror psicológico, es que además vivió su vida aterrorizado por una presencia invisible. ¿Tuvo esto alguna influencia en sus escritos? Pues posiblemente sí, del mismo modo que en los de Víctor Hugo, que estaba tremendamente vinculado al espiritismo, o de nuestro querido Gustavo Adolfo Bécquer, que fue un apasionado, casi estaba obsesionado con el mundo de las brujas y de las ánimas. Pero claro, si hablamos de alguien que estaba absolutamente convencido de que el espiritismo era un medio para contactar con aquellos que ya se fueron, es decir, personas que estaban en el otro lado de la vida, habían fallecido, ese era Arthur Conan Doyle. Pues vamos a hablar de la bestia 666, Aleister Crowley, también de H.P. Lovecraft, el hombre que creó mundos aterradores que te dan un poco la idea de que de la cabeza andaba como andaba, pero lo suyo es ir a una cabeza que está extraordinariamente bien. Así que vamos a dar la bienvenida, las buenas noches a la Dama del Misterio desde Barcelona. Laura Falcó, ¿cómo estás?
1: Buenas, pues aquí deseando empezar este tema, que más me parece un tema fascinante.
0: Bueno, tú como editora casi que lo llevas en vena este asunto, me imagino que te ha dado seguramente buenos ratos, ¿no? Porque sé que eres muy curiosa, y es que hay escritores cuyas vidas, cuando te acercas sobre todo a esa parte más enigmática, ¿no?, vinculada con nuestros temas, es fascinante, ¿verdad?
1: Sobre todo hubo épocas, yo diría que hubo épocas en que la vinculación de la escritura y del mundo artístico en general con todo lo que era el mundo del espiritismo y lo paranormal era bastante habitual. Eran como artes que se entrecruzaban en cierta manera y que además se fomentaban en los círculos de este tipo de personajes.
0: Bueno, pues de esto y mucho más os vamos a hablar con todo el equipo que ya está aquí preparado, con las tablets, los bolígrafos, los papeles con anotaciones. Ahora les daremos la bienvenida. Antes os vamos a hablar de un escritor que no hemos citado, pero que en un programa como el de hoy no puede faltar.
2: Son imágenes inéditas del poeta Federico García Lorca, grabadas en 1932, actuando durante un viaje de su compañía de teatro, La Barraca. El cineasta Manuel Menchón ha recuperado los originales para su documental sobre el asesinato del poeta granadino. Una búsqueda que le llevó hasta la casa del historiador Gonzalo Menéndez Pidal,

Fue allí donde el director malagueño dio con este tesoro. La imagen de García Lorca, sonriente, mirando por el cristal trasero de una furgoneta. Hasta ahora solo se conocía el fotograma fijo, el registro original y en movimiento del poeta aparecido en el interior de una

0: Las campanas sonaban en la vieja iglesia. Aquellos hombres, como si fueran ganado, aterridos por el miedo, en esa noche de verano, fueron obligados a descender de ese camión, fueron colocados minuciosamente. El espanto se mostraba en sus rostros porque sabían lo que iba a ocurrir. Las balas, las malditas balas, cruzaron la noche, la partieron en dos y al suelo cayó, entre otros, uno más, como a él le gustaba considerarse, Federico García Lorca. Aquellos malditos miserables intentaron acabar con el hombre, pero no pudieron acabar con la leyenda. Y su maldición fue, es y será que todos, absolutamente todos, recordaremos los nombres de aquellos que asesinaron al poeta. Nos vamos a México, allí está nuestra querida Lourdes Gómez. Muy buenas, bueno, días, ¿no? Para ti, tardes, aquí ya madrugadas, ¿cómo estás?
1: Pues muy bien, un placer estar con vosotros en un programa tan especial para todos los que amamos el misterio y las letras, con muchas historias que nos van a llevar a una gran pregunta: ¿cuál es el origen de las ideas, no?
0: ¿Cuál es el origen de las ideas y hasta qué punto esas ideas, dependiendo de dónde caigan, pueden hacer daño, ¿no? Daño para la intolerancia. Jesús Ortega, ¿cómo estás? Mira, hoy me pongo ya muy solemne, voy a pasar de Harry Potter, de Pescanova, vamos a ir a los periodistas y profesionales que estéis en esta mesa.
2: ¿Qué tal? Muy buenas. Pues con muchas ganas, porque aparte de que esa relación entre literatura y misterio es un tema que me fascina, con cantidad de ejemplos, como vamos a ver en los próximos minutos, los que tienen que ver con Lorca, ya os adelanto, y después de esta intro que te has marcado, que algunos ponen los pelos de punta. Hay mucho que contar sobre este poeta y esta figura imprescindible, ¿no?, de nuestra literatura y de la literatura mundial. Ahora contaremos más.
0: Un hombre genial que precisamente fue perseguido y ejecutado por esa genialidad, por amar la vida, por amar la tolerancia, por amar la libertad. José Guijarro, ¿cómo estás?
3: Pues impresionado, macho. Te has marcado una intro. Yo quiero rendir homenaje primero a nuestro querido David Peñalba y luego a Loren, que hay que decir, no ha leído nada. Todo esto lo ha contado ahí desde los adentros. Y es decir, mucho, porque esto es porque se siente, ¿no? Porque lo llevas dentro, porque el periodismo es precisamente eso. Y el periodismo habla de Lorca porque está de actualidad en esa película de los Javis, La bola negra, que se ha estrenado esta semana y que ya se ha convertido en una de las películas más taquilleras. Uh-huh. Y eso me alegra mucho, que no todo es torrente. También la literatura y también nuestra historia tiene mucho que decir.
0: Sí, sí, como dice Laura, afortunadamente, y además es una reflexión que de verdad me encanta que la hagas, Josep. Damos la bienvenida, por supuesto, a nuestro querido David Peñalba, que está ahí manejando los hilos para que esto funcione como debe de funcionar y como vosotros escucháis, un programa que suena, en fin, pues fantásticamente bien. Pero sí me encanta que hagas esa reflexión, porque da la sensación de que en nuestro país hemos tenido una tendencia natural, bueno, no sé si natural o antinatural, pero a olvidar nuestra propia historia. Y creo que, como decía Víctor Manuel en una de sus canciones más memorables, no se puede vivir sin memoria. Hay que tener memoria para evitar precisamente que determinados sucesos, determinados hechos se vuelvan a repetir. Y es algo que no me llevo a García Lorca. Y, por favor, sí pido a nuestros queridos oyentes, a esa parte de oyentes que nos escucha y que a veces no entiende

0: entiende bien el mensaje, que esto no es una cuestión política. Ejecutar a un poeta, da igual que sea de izquierdas o que sea de derechas, es un asesinato, sin más. Aquí no hay que hablar de si uno es rojo o es un facha o no, esto es otra cosa. Y del mismo modo, me da la sensación de que esta tendencia natural a olvidar nos lleva, por ejemplo, a un documental que quiero recordar, además, unos queridísimos amigos, Juanjo López Lorenzo y todo su equipo han realizado el último documental sobre el asesinato de Miguel Ángel Blanco, que podéis ver en una de las plataformas más conocidas, que es Netflix. Bueno, recomendable, porque si no fuera por este tipo de trabajos, si no fuera por estos trabajos, ahora mismo hay, sobre todo, un perfil de gente muy joven que no conoce nuestra historia. Y esta historia es fundamental que se sepa, para que se sepa que hubo unos canallas asesinos que fueron tan malos como los que había enfrente. Seguramente igual de malos, a lo mejor con más medios, pero en este caso igual de malos. Y eso no se puede olvidar, porque si olvidamos, estamos condenados a repetirlo.
1: Absolutamente.
0: Pues vamos, si os parece, a hablar precisamente. Empezamos con Federico García Lorca, hablando de ese mundo, podemos denominar, Jesús, mundo esotérico.
1: Absolutamente. Y que conste, y hago este matiz desde el principio, que yo no soy ni de lejos un estudioso ni un gran conocedor de la obra de García Lorca, pero sí me voy a hacer eco de los auténticos especialistas en su figura. Y antes de comenzar, es de agradecer, porque yo desconocí absolutamente todos los vínculos de Lorca con el misterio. Hay que tener en cuenta que sus amigos más cercanos, los testimonios que se han rescatado, que han perdurado del momento y que después investigadores han recuperado, hablaban de él como un auténtico fascinado por todo lo que tiene que ver con el misterio. No olvidemos también, él fallece recién, fallece, es asesinado recién iniciada la guerra civil. Entonces, si echamos la vista atrás, estamos en un momento de auténtico boom de creencias, de ideas, de nuevas religiosidades. Él era, y tenía mucho interés, por ejemplo, en la teosofía. Se ha llegado a barajar que perteneciese a la masonería. Si no perteneció, tenía grandes vínculos con masones muy importantes, y desde luego también estuvo muy interesado no solo por el espiritismo, sino que llegó a organizar sesiones mediúmnicas y sesiones espiritistas con gente muy cercana a él. Pero como
2: déjame
1: decir
2: en todo caso, porque me parece importante por marcar el contexto histórico, que antes de la Guerra Civil había una propuesta, no recuerdo quién la lleva al Parlamento Español, para incluir, por ejemplo, el espiritismo como
1: materia
2: de estudio. Es decir, era la eclosión de los librepensadores, que estaban vinculados el espiritismo y la masonería, y Lorca,
1: claro,
2: como no podía ser de otra manera, estaba ahí.
0: Y sabéis un detalle más que me parece muy curioso, ¿no? El otro día, precisamente viendo un documental sobre la figura de García Lorca, me quedé bastante sorprendido, ¿no? Pues son detalles que solo los muy frikis, o sea, esta friki banda maravillosa que formamos parte del Colegio Invisible, nos damos cuenta en el momento en el que estamos viendo o escuchando algo relativo a determinados personajes, ¿no? Y es precisamente todo lo que tiene que ver con la visita de Lorca a Nueva York. Es el barco en el que llega. ¿Sabéis cuál era?
1: No.
0: El Olympic. El hermano gemelo del Titanic.
3: ¡Guau! Wow.
1: Pues mira,
0: es súper curioso.
1: Ese detalle no lo tenía yo previsto.
0: Creo que Lourdes quiere comentar, sí.
3: Me parece súper importante lo que comentaba Josep, el ambiente del libre pensamiento que fluía en las capitales españolas en esa época que le tocó a Lorca. Como amantes de estas temáticas, no podemos olvidar la importancia de los cafés, como el Café León, donde nosotros sabemos que la ballena alegre empieza a hablarse de misterio, de ovnis, de contacto extraterrestre, pero es que en ese mismo café era un habitual Federico García Lorca, que se cuenta que cuando entraba por esa puerta saludaba a sus amigos fundadores de Falange Española. En rincones como el Café León fluían las ideas y tenías contacto con todo tipo de pensamientos e ideologías, y no implicaba que estuvieras encuadrado en una de ellas. Él era un libre pensador, como decía Josep, lo vivía en los cafés madrileños, y todo en sus obras. Yo soy una apasionada de las obras de Lorca. Mi abuelo desde pequeño me leía a Lorca y está muy dentro de mi corazón. Todo en él huele a misterio. La tragedia, la muerte, el olor a sangre sobrevuelan cada página que escribió.
1: Lourdes, que conoce bien el personaje y habéis descrito muy bien, ha dado en el clavo, porque precisamente es en una de estas tertulias de café, en la década de 1920, concretamente en la tertulia conocida como El Rinconcillo, que reunía intelectuales de Granada como tal, en el célebre Café Alameda, es ahí donde como estamos viendo, se relaciona con muchísima gente. Entre ellas, un tal José Murciano Murciano, que llegó a ser muy, muy amigo de Lorca, del que se tienen muy pocos datos, un personaje bastante misterioso que fallece muy joven, pero que deja una huella imborrable en Lorca, es precisamente el que le introduce o el que le genera un poco el interés por estas disciplinas, por estas ideas, como era la teosofía o el espiritismo. Pero como decía antes de nada, quiero agradecer el descubrimiento, de alguna manera, de todo este universo del que yo no tenía ni idea, a un buen amigo de este programa, como es el criminólogo Gustavo Romero, que es presidente de la Asociación Lorca Infinito, que por cierto tienen una exposición permanente en Granada sobre Lorca en el Palacio de los Olvidados, y es el que me habla de este libro, El mundo esotérico, de Federico García Lorca, de Ismael Ramos, que es catedrático de Historia de la Música, es profesor y se ha encargado, como digo, de rastrear todas estas cuestiones. Pero vamos al grano, porque como digo, hay cantidad de episodios y vamos a centrarnos en algunos de los más interesantes. Quizá los que ponen los pelos de punta, los dejaremos para el final, son los que tienen que ver con las premoniciones y cómo algunos de sus poemas son, pues ponen los pelos de punta, porque de verdad que adelantan acontecimientos bastante tétricos. Pero como digo, hay que imaginarse a un Lorca fascinado y abierto a todo este tipo de interpretaciones, obsesionado absolutamente con la idea de la muerte y con un miedo atroz también a la cuestión de la muerte. Pero, por ejemplo, hay una historia bastante llamativa, y es que en un momento dado, esta la contaba Emilia Llano, buena amiga del poeta, se enteran, y esta historia yo creo que si Lourdes no la conoce le va a encantar, porque se enteran de que en un pueblecito muy cercano a Madrid existe una monja que se bilocaba, una monja que tenía la capacidad no solo de estar en dos lugares a la vez, sino de entrar en trance y en esos trances visitar lo que ella describía como el cielo, como imágenes celestiales. Lorca se queda absolutamente impactado por la historia de esta mujer, estamos hablando de monjas de clausura, y decide ir al convento con esta amiga a visitarla, a conocerla y a charlar con ella. La madre superiora les dice que eso no va a ser posible, pero lo que hace es que les permite, tanto a Lorca como a su amiga, ver a esta monja en la distancia. Efectivamente, le confirman todas estas historias, y ojo, porque esta mujer, esta monja, como digo, visionaria, que se bilocaba, que, bueno, la rodeaban determinados fenómenos extraños, dice que a ella le han dicho que sus visiones no las puede comunicar, que no puede hablar de ellas, y de hecho comenta también a la madre superiora, que es la que transmite todos estos mensajes, que ella ya estaba al tanto de que la iban a visitar un jovencito con una amiga y que a él no podía contarle nada. Es verdad que no consiguen charlar con ella, pero ya nos da una imagen de cómo este tipo de cuestiones que aquí nos entusiasman en el programa entusiasmaban también a García Lorca. Hay otro episodio, por ejemplo, que tiene que ver con una imagen fantasmal en la que Lorca se convierte casi casi en una especie de detective paranormal, porque una de sus criadas, hay que recordar que la familia de Lorca era una familia adinerada, y por tanto, pues tenían a su servicio diferentes empleadas. Pues una de ellas, una noche, le comenta a Lorca que una amiga suya de su pueblo está absolutamente obsesionada y aterrada porque recibe cada noche la visita fantasmal de su marido fallecido. Lorca, sin tener demasiados detalles de esta historia, elucubra o plantea la posibilidad de que este tormento al que se ve sometida la víctima de estas apariciones puede estar debido a que la mujer que ve a su marido fue la responsable de la muerte del hombre, es decir, la propia asesina de su marido. Y le encarga a la niñera que se tome unos días libres en la casa y que se vaya a pasar unas noches con su amiga, esta mujer que afirma ver repetitivamente al fantasma de su marido. Y efectivamente, la criada, la niñera de Lorca, descubre que esta mujer que afirmaba tener esas visiones fantasmales, de repente en sueños empieza de alguna manera a confesar y acaba diciendo en sueños, repito, que ella lo mató y que por tanto esas visiones fantasmales e incluso esos rasguños y arañazos que a veces presentaba en el cuerpo esta mujer, pues eran no una aparición fantasmal como tal, sino una especie de somatización por haber cometido ese crimen. Lo curioso es que un tiempo después se investiga la historia, se descubre que efectivamente la mujer mató a su marido y es procesada por ello. Esta es una de tantas historias que vinculan a Lorca con el mundo fantasmal. Pero podríamos hablar, y ojo, esto no lo digo yo, no es una afirmación gratuita, insisto, lo repetían e insistían en ello muchos de sus amigos y parientes más cercanos, hablaban de Lorca casi casi como un médium, una persona capaz de entrar en trance, de comunicarse o de recibir ideas del otro lado, y hay episodios absolutamente fascinantes. En una época en concreto lo invitan, junto a otro buen amigo, a pasar una tarde de tertulia y velada en Canillejas, a las afueras de Madrid.

0: en aquel entonces, claro, ¿no? A una finca en la que, pues lo que iban a hacer es una tertulia, una charla de café. Cuando salen al patio donde estaba dispuesta la mesa para charlar y tener esta conversación, de repente Lorca, antes de llegar a sentarse en la silla, de repente se levanta completamente alterado, se va de la mesa a una especie de huerto que había en la finca y empieza a decir que están pisando cantidad de muertos, que están rodeados de muertes. Y llega a decir un concepto terrorífico, dice, esto es una oficina de la muerte. Empieza a investigar, empieza a preguntar a los dueños de la finca y que ellos recuerden, hablan de una construcción moderna y no les cuadra que en ese lugar pueda haber ningún tipo de resto o de cadáver enterrado. Obsesionado con esta cuestión, decide abandonar la finca y se va al pueblo. Empieza a preguntar a todos los vecinos que se cruza por la calle para tratar de ver si ante su visión o su sensación de tanta muerte coincide con alguna historia real. Nadie acaba de confirmarle nada, pero de repente uno de los mayores del lugar le dice que efectivamente eso había sido, en su momento, hace ya mucho tiempo, un convento y que a quienes se enterraban ahí de forma rutinaria era precisamente a las monjas. Por eso, de alguna manera, esa oficina de la muerte, tantos restos, tantos cadáveres que él había sentido, parece que se confirman, a pesar de que nadie tenía ni idea de que bajo esa finca había decenas y decenas de restos.
1: Sinceramente no me extraña, porque es evidente que Federico García Lorca, si algo tenía, era una sensibilidad extraordinaria. Por lo tanto, no me extraña que, bueno, pues tuviera, incluso fíjate, Laura, no sé si a ti te estaba sonando lo que estaba contando Jesús, pero casi no me extrañaría que incluso tuviera algún tipo de capacidad, ¿no? Precisamente por esa sensibilidad tan extrema, ¿verdad?
2: Desde luego, o sea, lo que la historia que cuenta lo parece.
1: Lo parece.
2: Quiero decir, que una persona tenga esa sensación y necesite salir del lugar. O sea, ¿cuántas veces, y puedes preguntar a Josep, y yo he ido de investigación con Josep y he entrado en un sitio, por ejemplo, como en Belchite, y he dicho, estoy pisando muertos? Mm. O sea, eso es típico de un sensitivo.
1: Sí, la verdad es que...
3: Me gustaría comentar un detalle, claro, Loren, si me permite, si hay tiempo.
1: Sí, por favor.
3: De que estoy de acuerdo con lo que Laura dice, de que era un médium, incluso una persona que tuvo la premonición de su propia muerte.
0: Es tremendo.
2: Sí.
3: Es Jesús, no sé si tienes preparado...
0: Cuéntalo, Lourdes, no hay problema.
3: Tema.
0: Sí.
3: Es uno de los poemas o obras que más me ha impactado de Lorca, y es ese llanto por Ignacio Sánchez Mejía. Uh-huh. Es una obra que comienza diciendo, a las 5 de la tarde, eran las 5 en punto de la tarde, un niño trajo la blanca sábana a las 5 de la tarde. Es una historia que él escribe 2 años antes exactamente de su fallecimiento. Y habla de las 5 de la tarde porque es la hora exacta en la que estaba falleciendo uno de sus más grandes amigos, un precursor de la generación del 27, como era este torero, Ignacio Sánchez Mejías, que falleció a causa de una cornada. Y lo que Lorca describe en este poema es cómo se produce la muerte del torero. Está dividido en varios actos. En primer lugar, narra cómo fue la acogida y la muerte de su gran amigo. Posteriormente, y es un elemento muy habitual en la obra de Lorca, la sangre derramada. Y después termina el poema con un tema que impacta, porque es la idea subyacente de que el cuerpo está ahí, pero el alma no. El alma está ausente y perdida. El dolor que plasman esas líneas, la descripción perfecta de la angustia de la muerte de la sangre. Hay teóricos que aseguran que es la premonición de su propio asesinato, conteniendo ese poema los elementos que marcaron su asesinato, porque no está describiendo el dolor de un amigo por la pérdida de otro amigo, está describiendo la muerte como si él hubiera estado en la plaza, que no estaba. Entonces, justo 2 años después, la muerte del torero es agosto del 34, el fallecimiento de Lorca agosto del 36. Ese poema hoy día se puede interpretar como la premonición de su destino.
0: Mira, por rematar y al hilo de lo que nos comentaba

0: Lourdes, hay que decir que este personaje que muere precisamente en Manzanares en esa corrida, también se cuentan, y así lo dicen los especialistas, ¿sabéis en qué habitación le habían dado en el hotel? La habitación número 13. Pero, por terminar de alguna manera con esta cuestión, otro tema, que es lo que estamos comentando, ¿no? Lo que son las premoniciones. Por un lado está esta increíble que nos comentaba Lourdes, pero hay una obra de teatro que se llama Así pasen 5 años, que se escribe en 1931. Claro, es verdad que la obra va de un personaje que espera el amor de su vida, que después no se encuentra con ella, vuelve con otro y al final acaba solo. Pero lo curioso es que el clímax de, digamos, de esta obra nos dice: atrás queda todo quieto. ¿Cómo es posible que no lo sepa usted? No hay más que ir despertando suavemente las cosas. En cambio, dentro de 4 o 5 años, estamos en el 31, existe un pozo en el que caeremos todos. Hay quien cree... Esto es una interpretación un poco cogida por las circunstancias, ¿no? Pero claro, se escribe en el 31. En el 36 empieza la Guerra Civil, un pozo en el que efectivamente caemos todos. Pero si lo que nos comentaba Lourdes de Ignacio Sánchez Mejías, de ese torero, ya había ciertas interpretaciones de la posible muerte de Lorca, vámonos a otro poema. En este caso, de poeta en Nueva York, y el poema es Fábula y rueda de los tres amigos. Atentos, ¿eh? Y que me perdonen porque no soy yo para declinar. Rapsod. Exacto, pero cuando se unieron las formas puras, bajo el cri-cri de las margaritas, comprendí que me habían asesinado. Recorrieron los cafés y los cementerios y las iglesias, abrieron los toneles y los armarios, destrozaron 3 esqueletos para arrancar sus dientes de oro. Recordemos que Lorca, tú lo decías, es asesinado con 2 personas más. Sí. Y dice, termina este poema, ya no me encontraron. ¿No me encontraron?, se pregunta. No, no me encontraron.
1: Tal vez porque su espíritu había volado, ¿eh? Que es una reflexión dentro del campo del espiritismo que él había abrazado. Es impresionante, porque más allá de que tú puedas ahora encajar esos acontecimientos a toro pasado, lo que sí es cierto es que cuando empiezas a sumar una cosa, la otra, la otra, la otra, es cuando generas un patrón que pone los bellos como escarpias. Sí.
2: Y os digo más, en el de la muerte de Sánchez Mejías, es una cornada y cae el torero en la arena, pero es que en el final habla de balazos. Dice, yo he visto lluvias grises correr hacia las olas, levantando sus tiernos brazos acribillados para no ser cazadas por la piedra tendida que desata sus miembros sin empapar la sangre.
3: Federico García Lorca, asesinado, ejecutado por la intolerancia. Algo tan históricamente andaluz como ha sido el olivo, aquella noche, el olivo abrazó la sangre del poeta. Volvemos enseguida.
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0: Son las 2, la 1 en Canarias.
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0: Muy buenas noches. La novedad nos lleva hasta el Congreso de los Diputados. Los dos decretos ley sobre vivienda que el Gobierno pretendía convalidar en la mañana de este viernes van camino de ser rechazados de forma definitiva. Junts ha decidido por unanimidad exigir al Ejecutivo que retire esas dos normas antes de la votación y avisa, si no lo hace, va a votar en contra, lo que podría hacerlas fracasar. Los de Carles Puigdemont consideran que las medidas impulsadas tras el caso de Mari Carmen en Madrid tendrán el efecto contrario al deseado, menos vivienda en alquiler, precios más altos y más dificultades para acceder a un piso. Reclaman que sea la administración, no los pequeños propietarios, quien asuma el coste de proteger a los inquilinos vulnerables. Con el apoyo de Junts, convertido en decisivo, el gobierno afronta esa votación clave con la vivienda en el centro del debate. Ha respondido esta noche Valeria Racu, portavoz del sindicato de inquilinas desde Sol, en Madrid.